0: justamente de todas estas sustancias que se unen para tener un valor terapéutico. Ahora, me encanta cuando me invitaste a hablar de este tema porque yo hace algunos años estudié unos diplomados de naturismo, entonces me hizo recordar todo y algunas cosas yo las sigo poniendo mucho en práctica, y aunque en otras ocasiones he venido al programa hablando directamente de psicoterapia médica o de nutrición, recobrar algunas cosas que son ancestrales de las medicinas tradicionales es de gran valor porque nos sirven como complemento. No es la cura, pero sí es un complemento que podemos tener a la mano, y vamos a hablar de muchas plantas en las que podemos desarrollar una estrategia, o como venías diciendo al inicio del programa, en la parte introductoria, que pues nos huelen como a hogarcito,
1: a un
0: apapacho. Justamente es un apapacho el poder ponerse un cataplasma. Hace mucho tiempo, cuando yo estaba chiquitita, cuando era una niña, a una prima le picaron hormiguitas y yo recuerdo a un tío, en paz descanse, que le puso un cataplasma de lodo con unas hierbas, y entonces le bajó, porque estábamos lejos de la zona de la ciudad, entonces de aquí a que tomaba algún medicamento o llegara por algún antihistamínico o algo, era complicado, y sí, le dejó de arder, y entonces es una buena alternativa como complemento ante situaciones de crisis, de riesgo. Hay algunas cosas como los chiqueadores, estos que nos ponemos en la sien, y que nos bajan el dolor de cabeza. Entonces, pues bueno, los cataplasmas, las plantas medicinales en combinación. El problema no es que si sirvan o no, porque la piel tiene una capacidad de absorción muy grande, sobre todo de sustancias que están combinadas con lípidos, con grasa. No absorbe todo, si es impermeable, pues nos protege justamente. Sí, así, claro, que hay una gota de agua, tú ves que no entra, pero algunas cremas, algunas sustancias sí llegan a penetrar la piel. Entonces ya ahorita la ciencia sigue avanzando y no es que no funcionen. Hay cosas que no funcionan como tal porque no tienen el efecto que normalmente se pensaba que tenían. Digamos, antes la hoja del tabaco, por ejemplo, la usaban como antiinflamatorio o para el dolor, pero era más bien el efecto de la nicotina, que sí era absorbible, y era lo que hacía a nivel sistémico y no tanto a nivel local, sino calmaba un poquito como esa ansiedad y esa sensación a nivel neurológico hacia la perspectiva del dolor o de la sensación que se tenía en la zona afectada. ¿Cómo ves?
1: Híjole, esta parte yo creo que es interesante porque, bueno, creo que en algún momento todos utilizamos este parchecito de lodo, y saber complementar, saber con qué podemos incluir para, sobre todo, esta parte cuando hemos experimentado algún piquetito, como tú comentabas, creo que nos puede servir de gran ayuda, sobre todo como a manera no solamente de prevención, sino también para aliviar de manera inmediata pues algunas cuestiones que se van presentando en la vida diaria, un raspón, un dolor, por ejemplo, de cabeza, a lo mejor algún enfriamiento, tal vez de espalda, de algún otro músculo, por ejemplo. Y creo que eso es muy valioso, Eli, el poder recuperar nuevamente y voltear hacia la tierra, hacia lo natural. Obviamente, como tú decías, esto no quiere decir que dejemos de lado la medicina o los medicamentos o algún tratamiento o intervención clínica, pero sí es importante que también nosotros busquemos, en la medida de lo posible, pues utilizar a veces estas plantas que nos ofrecen pues gran alivio y gran apoyo.
0: Sí, hoy en día se conoce lo que se llama la farmacocinética, y es justamente qué interacción va a tener cierta sustancia con nuestro cuerpo. Hay una revista, un sitio que se llama Frontiers, en donde hicieron un estudio con las 100 plantas más utilizadas justamente para usos de cataplasma, y en este estudio, lamentablemente, no es que las plantas sean buenas o malas, sino todas van a generar algún tipo de espora o algún tipo de sustancia que puede ser benéfica o no, y eso tiene que ser muy estudiado por la ciencia. Entonces, el 7%, fíjate, cuenta con una historia clínica en humanos, o sea, solo el 7% de las plantas más usadas.
1: Bien poquito.
0: Muy poquito. Lo sabemos y lo conocemos gracias a que la medicina tradicional en todas las etnias y países, continentes, se ha transmitido de generación en generación, e inclusive muchas, por ejemplo la miel, que ese sí ya está comprobadísimo científicamente que ayuda a lesiones de heridas, allá hay cremas de miel, las sustancias de la miel, era de los primeros cataplasmas que se usaron sobre todo en Egipto, y pues hasta ahora en día siguen vigentes, y ya está demostrado científicamente que sí funcionan. Entonces sí hay cierto tipo de evidencias. El 19% de todos estos estudios de las plantas desarrollaron una evidencia preclínica sólida, es decir, que aunque no se llevaron directamente a la consulta, hay estudios preclínicos en ciertos grupos de personas en las que sí son efectivas las plantas. El 33% cuenta con estudios en animales y que muestran que son efectivas. Uh-huh. Entonces nada más es el grado y la capacidad económica que se tenga de echarle a cierto tipo de sustancias, porque a veces pues no es de interés para muchos científicos, no porque no sean válidas o no, sino pues hay una economía que se mueve en base a la farmacéutica, claro. Entonces hay grados de interés y por eso no se ha estudiado, no es porque no funcionen o funcionen mal, ¿no? Solamente que sí hay que tener en cuenta algunas características de la planta propia que ya se tiene establecida. Y el 25% de estas plantas poseen estudios de laboratorio y el 17% permanecen por el conocimiento de la medicina tradicional. O sea, yo pensaría que era más, o sea, el 17% se va mantenido gracias a la medicina tradicional, pero pues ahí sigue, o sea, casi es mayor el porcentaje de la evidencia preclínica que se tiene sobre el uso de las plantas en estos estudios, que de por lo menos de las 100 plantas o sustancias más usadas en los cataplasmas, ¿cómo ves?
1: Oye, y dentro de tu experiencia, normalmente, ¿en qué situaciones son en donde podemos obtener este uso y sobre todo estos beneficios, Eli?
0: Bueno, sobre todo en algún tipo de urgencias, y yo lo practico principalmente en la medicina preventiva. Yo ejerzo la medicina tradicional china, yo soy licenciada también en acupuntura médica, y desarrollo esta parte preventiva porque para los chinos prevenir es mucho antes que curar.
1: Claro.
0: Entonces, dependiendo del tipo de padecimiento, pues se emplean cierto tipo de estrategias. Por ejemplo, si quiero bajar el calor del estómago, a lo mejor eso no es muy chino, eso es mexicano. Uh-huh. Y eso es el uso del barro negro de Oaxaca, de Chiapas. Y entonces se pone sobre el abdomen y baja la temperatura, baja esa sensación de esas personas que están todo el tiempo con el abdomen inflamado, pero por calor, que toman una cerveza y se inflan y que tienen siempre la cara rojita. Entonces poner un poquito de barro negro durante un tiempecito puede favorecer bastante.
1: Qué interesante, ya estaremos hablando acerca de esto que acabas de mencionar, el calor o el frío de nuestro cuerpo, sí. De qué depende de ello y cuáles serían como las consecuencias que esto trae a nuestra salud. Pues nos vamos a pausa, cataplasmas y emplastos, sabiduría ancestral o ciencia moderna, el tema de hoy.
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2: En Radio BI son las 6:13.
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2: Temperatura 27 grados. 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
1: Seguimos hablando acerca de cataplasmas y emplastos en esta tarde con la licenciada Elizabeth de Alba. Y bueno, me encanta esto que decíamos cerrando el bloque anterior. ¿De qué depende esta parte que es un fenómeno que ciertamente nos ocurre? Tal vez muchas personas experimentamos ese calor interno o por el contrario, ¿verdad? Este frío. Y tú bien mencionabas que hay cierto tipo de cataplasmas o de emplastes que van a ayudarnos a obtener un resultado respecto a lo que estamos experimentando, lo que estamos sintiendo en el cuerpo, Eli.
0: Bien, vamos a explicarlo desde la filosofía o desde el pensamiento de la medicina tradicional china, porque al ser una medicina tradicional, la china, aunque ya se llama sino medicina y ya se junta con la actual, ven al cuerpo humano o se ve al cuerpo humano como el yin y el yang, es como la función básica, ¿no? Nosotros decimos el bien y el mal, el frío, el calor, arriba, abajo, el cielo, la tierra, todo esto. Y existen dualidades en esta parte de yin y el yang, pero todo forma parte del equilibrio. Tú no podrías estar equilibrada si no tuvieras agua en tu organismo, por ejemplo, los riñones o en el torrente sanguíneo, todos tus líquidos corporales, pues casi todo nuestro organismo funciona por la bomba de sodio y potasio, por los líquidos que se están transcurriendo. Pero también hay electricidad y hay energía y hay calor y el corazón está bombeando y hay máquinas, las válvulas de las venas que hacen que suban. Entonces, todo ese calor también tiene que ver con una parte energética. Y se modulan una con la otra, tanto el frío como el calor, el yin y el yang, de alguna manera metafórica. Así lo han tratado de expresar los chinos. Y es una información que sigue vigente. Ya la medicina tradicional china es una especialidad médica. La Universidad del Politécnico Nacional tiene la especialidad médica en acupuntura. Y se ve el cuerpo desde esta manera. Entonces es un retomar en parte a cómo se ve el cuerpo lidiado no solamente con las emociones, ya hemos hablado que está, actúa en conjunto con las emociones, con nuestra parte espirituosa, con cada órgano y víscera, pero también actúa conforme a la naturaleza y a los cambios de la misma. Si tú vives en un calor muy fuerte, estás listo para sostenerte para el invierno. Y aunque tienes que pasar por la primavera y el otoño para poder transmutar los cambios, tienes que hacerlo de manera paulatina y no tienes que saltarte ninguna etapa. Por ejemplo, si tú ahorita en el verano dijeras, ay, hace mucho calor, déjame voy a Alaska, Canadá, Rusia, a un lugar muy frío, y pasaras el verano con frío, cuando llegues aquí y pases otra vez el invierno, no vas a tener la fuerza suficiente para resistirlo.
1: Okay. Y como que me gasté mi energía.
0: Sí, exacto. No te nutriste de ese calorcito, de esa fuerza. Y es como los árboles, ¿no? O sea, nosotros vemos la naturaleza y el árbol pasa de la primavera al verano, al otoño y al invierno. Y entonces en todas las etapas pasa por ciertas fases, pero se va fortaleciendo en cada una de ellas. Y un árbol que ya dio fruto, que ya floreció, también está fuerte y listo para el invierno. Entonces, algo así pasa con los cataplasmas que funcionan de manera preventiva. Hay una técnica que se llama Sanfu, que esta técnica es específicamente para la época de la canícula, en donde se hacen las transmutaciones y el cambio. Mucha gente dice, justo en la canícula me enfermé. Justo en los cambios donde se hace más fuerte, donde está el elemento tierra y donde hay lluvia, donde hay mucho calor. En esta época tiene una duración de 40 días. La canícula pues también se conoce en la medicina occidental, pero para la medicina oriental la canícula se inicia cierto tipo de día según el calendario, así como se inicia el horóscopo chino, que en el año nuevo chino no siempre cae en la misma fecha, la canícula no siempre cae en la misma fecha, aunque caen muy cerca. Entonces, esta vez la canícula empezó el día 5 de julio, entonces el día 15 de julio, 10 días después, se hace la primera aplicación de emplastos. ¿Por qué? Porque es un día muy caluroso. Se dividen en los cuatro fu, que son los cuatro días muy calurosos, y el tercero es el más caluroso. Cuando se ponen estos cataplasmas, estos parches en forma preventiva, hace que esta sensación calurosa penetre los poros del cuerpo y que además se ponen en puntos de acupuntura, que son puntos energéticos, que son puntos neuroanatómicamente que favorece la exacerbación de la energía yang. Y entonces tú dices, ¿cómo es? Si es una época calurosa, me va a poner más calor? Pues justamente es porque te estás nutriendo de una forma preventiva para que en el invierno no te enfermes, o te enfermes lo menos posible, o si te enfermas tengas más energía para resistir las enfermedades que vienen en el invierno. Okay. Entonces son cada 10 días, excepto el tercer día. Este se salta y es el último. Ya lo hemos aplicado el día 15 de agosto, el día 25, y ahora sería el 14 de julio. Al revés. El 15 de julio, el 25 de julio y el 14 de agosto serían la explicación. Y esa es una forma, una técnica que se usa y que yo la aplico, y que es una intervención de voluntariado que no la inventé yo. Uh-huh. Esta es una técnica que se trajo una clínica de la Ciudad de México que se llama Xuanyi, que esta se ha dispersado por toda Latinoamérica, por Iberoamérica, porque muchos países de Europa también lo hacen.
1: Claro.
0: Entonces todos en su clínica están aplicando los parches, y son esos cataplasmas en puntos de acupuntura y generan calor.
1: Oye, y por ahí ahorita ya dijiste, bueno, la cantidad de aplicaciones. Si nosotros, bueno, porque la próxima está ya a la vuelta de la esquina, así que ojo, pongan atención, es la próxima semana, el próximo viernes, pero ¿qué pasa si nosotros decimos, pues bueno, nada más voy a alcanzar a asistir y aplicarme una?
0: Bueno, siempre va, o sea, lo ideal sería que te aplicaras las tres, pero si te aplicas una, de todas maneras te fortaleces, no tanto como si te aplicaras las tres, uh-huh, pero al final es un empuje a tu energía de defensas, a tu energía, se llama Wei Qi, tu energía defensiva.
1: Pues sí, nos vamos con esta información a una pausa, si me lo permites, Eli, regresamos y seguimos hablando de emplastes y cataplasmas.
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2: En Radio BI son las 6:23.
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1: Seguimos platicando con la licenciada Elizabeth de Alba y bueno, hablamos de la importancia de estas aplicaciones. Ya nos decías o nos informabas que se conforma de 3 aplicaciones. La próxima decíamos ya dentro de 8 días, el próximo viernes 14 de agosto, vamos a tener la tercera aplicación. Y tú nos compartías un poquito pues la importancia de cubrir las 3 aplicaciones, pero ya que se nos pasaron las fechas y lo que sea que haya sucedido, estamos libres para la próxima semana apuntarnos y poder asistir y ponernos esta tercera aplicación, que para muchos de nosotros sería la primera.
0: Sí, estas jornadas de salud ya las vengo haciendo durante bastante tiempo y son totalmente gratuitas. Y me encanta porque hay un grupo de voluntariado que ayuda a preparar las plantas medicinales y las ponemos y tenemos evidencia de gente que dice, pues yo ya llevo años y no me he enfermado y esto lo venimos haciendo por la situación del COVID desde el 2020-21, que pues era como una estrategia de cómo podemos ayudar a la población a que no se enferme de enfermedades respiratorias. E inclusive tenemos un caso clínico registrado en donde se le paró su crisis de asma. No significa que va a funcionar con todos, pero estamos diciendo que son plantas que ayudan a fortalecer uh-huh. el sistema inmunológico. Ahora sí que cada caso es especial y pues aquí sí se tuvo esa osadía de llegar hasta esa parte y por parte de la experiencia que comparten las personas, ¿no? Uh-huh. Entonces estamos muy contentos y seguimos haciéndolo de forma gratuita. Para mí es una labor. Quedamos con mucho cariño toda la colonia y el carnicero, el tortillero, todos nos mandan a la gente de la colonia, los pacientes van, es una dinámica muy bonita y quien guste ir está totalmente invitado. Aquí lo que hacemos es colocar plantas con capacidad calurosa para fortalecer nuestro organismo. No se usan las plantas tradicionales en China. En China la gente se forma o inclusive ya las venden los parches hechos para que se los apliquen ellos. Ellos están muy familiarizados con los puntos de acupuntura, entonces se los ponen, pero los pueden buscar en Google o cualquier tipo de buscador. Y entonces se los ponen en puntos de acupuntura, pero ya las fechas específicas. Y es algo tan natural y normalizado como irse a poner una vacuna. Uh-huh. Pero de una forma tradicional, ¿no? Fortaleciendo, viendo la evidencia ante los cambios climáticos que existen con el clima y con la naturaleza.
1: Oye, sobre todo, toda una cultura, el saber finalmente qué tipo de plantas. Hay algunas reacciones, por ejemplo, no sé, alérgicas, que hayas por ahí tenido con alguna persona que se haya puesto alguno de las cataplasmas o de los emplastos.
0: Bueno, nosotros usamos los parches de una forma hipoalergénica posible, es decir, las plantas se compran casi que un día anterior, okay. Son pulverizadas y se juntan con aceite que es hipoalergénico, que es aceite de ajonjolí, que también es como una semilla y la semilla calienta el cuerpo. Sí. Entonces es aceite de ajonjolí y tiene plantas que son calientes. Sí pueden generar irritabilidad en pieles muy sensibles y es más bien no aplicarlo en personas que tengan algún tipo de dermatitis, herpes o algún tipo de circunstancia que la piel esté afectada. Y en personas que tienen hipertensión arterial, hay que tener mucho cuidado de que no pase más de 2-3 horas sin que se quiten los parches. Los parches se dejan solamente 4-5 horas, por eso se aplican solo un ratito en la mañana para que duren sus 4-5 horas y después se quitan. Hay gente que siente mucho beneficio, que dice, yo me lo dejé y me sentí con más energía, pero es gente que tiene una deficiencia energética, diabetes o que siempre trae los pies fríos, el abdomen frío.
1: Las manos frías
0: aún en época de calor, las manos frías, los pies que parecen tímpanos de hielo. Uh-huh. Esas personas no hay problema que se los dejen más tiempecito, pero hay otras que sí sufren de patologías de tipo caluroso, como la hipertensión principalmente o cardiopatías. Entonces eso sí les pedimos que se los quiten, que se los pongan lo más temprano posible y que se los quiten a las 2-3 horas.
1: Por ejemplo, la próxima semana, ¿a partir de qué hora se van a empezar a colocar?
0: Estamos de 9 a 1 de la tarde y todo el tiempo, o sea, no es hacer fila, si llegas, si hay gente, pues hacer fila.
1: Espera tu turno. Ajá. Uh-huh.
0: Pero si no, si te toca luego, casi siempre es así, pues adelante. Nada más registramos para contar cuántos son y tener una evidencia de cuántos hemos estado poniendo cada año.
1: Oye, a lo mejor por aquí nos estarán preguntando, ¿duele? ¿Es algo que tiene que ver, no sé, con agujas o algo al respecto?
0: Bueno, tiene que ver con la acupuntura porque se ponen puntos de acupuntura, pero no duele porque son plantas que se ponen como un parche, como si te pusieras una calcomanía, uh-huh. Un parchecito. Entonces, si tienes sensibilidad dérmica, pues sí, a lo mejor tienes un poquito de picor porque las plantas, te digo, son de tipo calurosa, las voy a mencionar. Las plantas que ponemos principalmente es la paprika, la cúrcuma, ponemos canela, chile piquín, pimienta, mostaza, principalmente esas.
1: Wow.
0: Sí, y llegamos a poner algún otro tipo, clavo también. Entonces, el conjunto de todas estas plantas y condimentos, especies, nos ayudan, nos favorecen, van en cantidades específicas, y así está estudiado, ya es nada más porque no está completamente patentado, pero le corresponde a esta clínica que hizo la traducción de las plantas que se ponen en China, uh-huh. A las que pues, nosotros podríamos traducir a México, que es esta clínica que mencionó que está en la Ciudad de México. Y que es todo un auge, o sea, muchísimas clínicas ya lo hacen, o sea, es increíble cómo se está duplicando y los beneficios que la gente menciona. Entonces se hace esta mezcla de plantas, se hace una pasta como un tipo mole, uh-huh. Y entonces ponemos la gasa y todo hipoalergénico, inclusive una tela protectora, para que cuando lo pongamos en puntos de acupuntura, pues pues tenga el menor riesgo posible, pero siempre puede haber algo, ¿no?
1: Claro, por supuesto, ya dependerá de cada uno de nosotros y de la sensibilidad que tengamos al respecto.
0: Claro, pero en la experiencia, o sea, no hemos tenido problemas, o sea, no he tenido quejas así leves de niñitos que, le dio comezón, pues sí.
1: Es lo normal, pues.
0: Claro, finalmente. Ellos están llenos de energía.
1: Pues nos vamos nuevamente a una pausa, quédese, regresamos para vivir mejor.
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4: En Radio BI son las 6:34.
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11: Seguimos hablando de cataplasmas y emplastos en esta tarde. Y bueno, está acompañándonos la licenciada Elizabeth de Alba. Y bueno, a mí me encantaría nuevamente que repitieras este increíble proceso, sobre todo considerando los ingredientes, que bueno, ya nos mencionabas algunos, que ciertamente yo te decía, qué fuerte. La verdad, de todos los que mencionaste, pues se me hacen bastante fuertes, inclusive para olerlos, en toda esta mezcla junto con hierbas también, ¿es así? Lo que nos faltaba incluir.
12: Bueno, más bien todas estas son en polvos, me faltaba la raíz del jengibre, que también es muy importante, se me olvidó mencionarla. Entonces, entre todas estas que son picantes calientes, se hace una pasta, esa pasta se hace con aceite de ajonjolí. Ese aceite de ajonjolí pues se mezcla hasta que tenga una textura específica y se pueda poner en los parches que vamos a estar colocando en el cuerpo. Uh-huh. Los ponemos en diferentes puntos de acupuntura. Normalmente son entre 10 y 12 parches, dependiendo cómo nosotros veamos a la persona. Y la persona, pues, ¿qué tiene que hacer o qué tiene que llevar? Bueno, de preferencia ropa cómoda, porque le estiramos un poco la blusa, la playera. Son parches que van en la parte ventral, es decir, en medio del pecho, en medio del abdomen, abajo del ombligo, arriba, abajo de las clavículas. Las clavículas es estos huesitos que están aquí abajo del cuello, hacia los hombros, esas son las clavículas. Entonces ahí se ponen unos parchecitos. En la espalda se ponen también, en la zona lumbar, en la espalda baja, en la espalda alta. Aquí abajito del cuello, donde está la tiroides, la garganta, abajito se pone también un parchecito, y uno abajo en la pierna. Entonces o se sube en el pantalón o se lo baja, ¿no? Uh-huh. Sí. Pero siempre hay hasta cierto punto privacidad para que se pueda levantar la blusita o algo. Es algo rápido, o sea, realmente.
11: ¿Cuánto tiempo nos lleva?
12: Si no hay gente, la aplicación te lleva unos máximo 5 minutos, máximo.
11: Ah, súper rápido.
12: Si ya están listos los parches, ya es nada más pegarlos y ya. Y se te da la indicación de que te los quites en máximo 5 horas.
11: Okay, así que vamos, nos sentamos, es parado, acostado.
12: Sí, bueno, hay gente que llega en silla de ruedas o cosas así, pues que se siente, ¿no? Uh-huh. O con el bastón se sienta y nada más es hacia adelante, poquito hacia atrás, y que no puede estar mucho tiempo de pie, pero para una persona normal con físicamente funcionando su zona motora, parado y rápido.
11: Uh-huh. Así uh-huh. que nos ponemos los parchecitos y pues ya eso es suficiente, uh-huh. nos los llevamos puestos, como luego decimos.
12: Te los llevas puestos y en 5 horas te los quitas, te los puedes quitar con una toallita húmeda y de preferencia no bañarse porque ese calor que penetró pues no lo vamos a quitar con que si te enfrías en el baño.
11: Pero podemos entonces, llegar antes bañados.
12: Sí, claro. Uh-huh. Uh-huh. Nada más. Y de preferencia llevar ropa que si, por ejemplo, se sale un poquito el color de la cúrcuma, sobre todo es la que más mancha.
11: Que mancha, sí, claro.
12: Como amarillito. Entonces una playera, una ropita que no, un brasier, ropa interior que no te ocasione problema de que si se mancha un poquito. Eso se quita con las lavadas y no hay problema, es como, uh-huh, uh-huh. como el mole.
11: Sí, claro.
12: Sí, son condimentos y que se van quitando conforme se haya un buen uso de detergente, pero pues sí, hay gente que sí se puede llegar a molestar porque se le manchó su blusa favorita o algo así, ¿no? Su playera.
11: De preferencia ropa de trabajo.
12: Ajá, sí, ropa cómoda, ropa que ya haya sido usada suficiente para que no haya como uh-huh. un dolorcito de que ¡ay, se me manchó!
11: Oye, Eli, ¿qué beneficios pues vamos a obtener? Ya decíamos, sobre todo, que yo creo que es más que suficiente mejorar nuestro sistema inmunológico, uh-huh. esta parte también de equilibrar la energía, que también eso es muy padre y muy interesante. ¿Hay algunos otros beneficios que podamos, no sé, percibir tal vez de manera más inmediata?
12: Mira, como esto es de medicina preventiva, no se ve la mejoría inmediatamente, o sea, decir, ay, me los puse, me siento mejor, aunque mucha gente sí lo ha referido. Si al final tonificamos energía, pero el beneficio más fuerte está cuando pasa el invierno. Cuando pasa el invierno y te pusiste tus parches, sí o sí, dices, wow, me enfermé, pero, o sea, ni siquiera me tumbó la cama, o sea, ni tuve que tomar casi antibiótico, ni nada, me tomé un tecito y salí. Y los que llevan años poniéndoselo ya dicen, ya, o sea, ya ni me acuerdo lo que es una gripa.
11: Claro, entonces, ya ni recuerdo cuándo fue la última vez.
12: Exacto. El beneficio se va a ver más bien en el invierno, cuando pasen este periodo de las influencias y esto, que tu cuerpo está más fortalecido. Uh-huh. Repito, no es que no te enfermes, sino que te vas a estar más fuerte o en algunos casos sí, no te enfermas. Claro. Y ese es un beneficio mayor. Y todas las enfermedades respiratorias tienen un beneficio. Algunos tipos de asma se ven beneficiados. Los niños que son recurrentemente enfermizos o rinitis alérgicas y cosas así, que sobre todo que son de primavera, esos se ven más beneficiados que los que son de otoño, uh-huh. Por la parte energética. Pero sí, los que tienen más rinitis primaveral se ven más beneficiados en esa parte.
11: Oye, tú decías, y esto lo platicábamos un poquito fuera del aire, y me gustaría que nos lo compartieras, ¿tiene alguna razón de ser en esta época del año principalmente? Es decir, en invierno no se utiliza nada de esto, por ejemplo, para ayudarnos para la primavera, ¿o estas aplicaciones también nos cubren el resto de las estaciones?
12: Bueno, ahorita, bueno, el principio es que se trata con lo contrario lo que vas a ejercer. Es decir, tú tratas con calor la parte en la que vas a tener mucho frío. E igualmente, si tú no vives el invierno, es decir, que en el ejemplo como te lo puse, pero al revés, si tú vives en el invierno y te vas a la playa en el invierno y no disfrutas tanto el frillito también que viene del invierno, ese cobijo, esa sensación de arroparte, de guardar grasita, o sea, claro. Porque es época de comer alimentos que normalmente en el verano ni se te antoja ni de broma, hasta los tamales o cosas así que tú dices, ay, ahorita quiero una ensalada porque hace calor.
11: Claro.
12: Entonces, en época de calor, ese guardar, claro que te favorece para el verano, es simultáneo, o sea, ese frío que tú puedas experimentar te fortalece. Pues hay terapias de frío, de la gente que se mete en hielo y todo eso, porque tiene que ver mucho con el almacenaje del metabolismo de la grasa parda y de todo el metabolismo de la grasa que tiene que ver con muchas de las enfermedades metabólicas que poseemos. Por eso hay esas terapias de frío.
11: Claro.
12: Pero hay terapias de frío como de calor, pero esas de calor en específico es para fortalecerte. Y existen muchos tipos de cataplasmas, o sea, no solamente como preventivo, pero este es el que más ejecuto yo.
11: Entonces podemos utilizarlas cualquier época del año si queremos ir contigo para trabajar ya como algunas cuestiones ya más individuales o específicas.
12: Sí, hay una técnica en la medicina china que se llama moxibustión. Esa es aplicar una planta caliente en forma de cigarro, que es un tipo de radiación, una planta específica para calentar puntos de acupuntura. Entonces, este tipo de parches se llaman también como técnica de moxibustión porque es calor en puntos de acupuntura. Por eso es una rama de esta técnica. Y sí, o sea, la artemisa, que es la planta que más se usa para poner calor en puntos, es muy importante. Y hay plantas medicinales que se usan para otro tipo de situaciones. Pero, por ejemplo, las plantas que estamos aplicando ahorita, yo las podría aplicar en rodillas que de la personas mayores que sufren mucho de que ya va a llegar el frío y que me duele.
11: O que ya anuncian la llegada de la lluvia,
12: sí,
11: ¿no?
12: Sí, los huesitos, luego los huesos anuncian mucho qué problema patológico tenemos por dentro. Por ejemplo, wow. Hay gente que dice ya va a llover,
11: sí.
12: Hay mucha humedad y que hasta se marea. O hay gente que dice ya va a haber mucho viento porque ya empieza como con el tic, que le parpadea el ojo.
11: Wow.
12: Y ya viene la primavera, sobre todo, por ejemplo, parálisis faciales que tienen que ver con esta agitación del vientre interno, tiene que ver mucho con la primavera, con el otoño, porque hay mucho movimiento del viento. O igual del frío, del calor, hay gente que con el calor se pone muy mal, que no aguanta, sí. Que le duele todo, y hay gente que con el frío se pone pésimo, ¿no? O sea, el frío es
11: nocivo para algunas personas.
12: Y por eso estas modas de yo soy team calor, yo soy team frío.
11: Claro.
12: Pero es porque el cuerpo está pidiendo algo para regularizarte y equilibrarte.
11: Qué interesante con todo esto de las cataplasmas y emplastos. Y si me lo permiten, nuevamente vamos a una pausa. Rápidamente regresamos para vivir mejor.
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19: En Radio BI son las 6:47.
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11: Seguimos platicando con Elizabeth de Alba acerca de estas cataplasmas y de estos emplastos. Y a mí me encantaría que compartiéramos en esta tarde, pues, sobre todo manera de conocimiento, porque, bueno, ya platicamos fuera del aire que, pues, también resulta completamente un reto, una dedicación completamente a la herbolaria. Y bueno, sabemos que hay bastantes plantitas medicinales, y qué te parece si mencionamos algunas, y sobre todo, pues, cuál es el beneficio o la función que podemos a lo mejor disfrutar, como tú decías, a lo mejor del chiqueador, qué planta utilizamos para los chiqueadores, estos dolorcitos de cabeza, cómo podemos controlarlos, tal vez, Eli.
12: Muy bien, me parece perfecto, porque sí hay cosas que nos sirven bastante y que las usamos y que ni siquiera nos damos cuenta que estamos poniéndonos un cataplasma o así. Ahorita te contesto la del chiqueador. Una de las más famosas, y que es, no solamente es en México, o sea, en todo el mundo, es la sábila.
11: ¡Ay, claro!
12: Nosotros podemos hacer un cataplasma de sábila, sobre todo si hay quemaduras, si hay un eczema, si hay problemas en la piel así fuertes de calor. La sábila es la reina.
11: La partimos, ¿verdad? A la
12: sí,
11: mitad.
12: La partimos, ajá, sí, sacamos la pulpa y directamente hacemos, ponemos sobre la zona roja, enrojecida, la zona hasta un poquito quemada, podemos alrededor, no más que la herida no esté como expuesta, pero alrededor de la zona. Inclusive la sábila tiene todavía la capacidad de que sí se puede sobre zona expuesta.
11: Okay.
12: Entonces, es muy raro porque casi ninguna cosa que es tópica se pudiera hacer así. Entonces, si la sábila es la reina, los egipcios enterraban a sus muertos con sábila porque la denominaban algo majestuoso, ¿no? Entonces, sí, la sábila ya la tomamos para úlceras en el intestino, o sea, es como para ese calorcito que se tiene. La única cosa que tiene la sábila es que se seca mucho la piel, entonces siempre... Ajá. Después de poner sábila hay que poner alguna grasa, algún aceite, ajá, que humecte la piel, correcto. Ahora de los chiqueadores, sí es muy muy famoso que algunas flores, algunas plantas, pero lo que más me sirve es la menta y la hierbabuena. Sí, se machacan en un morterito, si no tienen un mortero, pues en un platito así de vidrio o en el molcajete, y lo hacen, y la machacan, y le pueden poner aceititos esenciales. Si le ponen un aceite esencial relajante como la melisa o la lavanda junto con la menta y la hierbabuena, y lo ponemos así como si fuera un chicle alrededor en la sien, ese va a bajar bastante, bastante el dolor de cabeza. El puro aroma ya es terapéutico. Pero aparte, la local, tenerlos ahí es bastante terapéutico, sí. O sea, uh-huh, baja el dolor. Y yo por experiencia propia, sí hemos tenido buenos resultados con esos chiqueadores, justamente. Qué ese apapacho padre que se tiene. Hay muchísimas plantas también. Pues la árnica. Sí, sí, esas tinturas. Antes la árnica ya se vende en pomadas junto con grasa. Normalmente se hierve la planta de la árnica y se saca su esencia, y normalmente se junta con alguna grasa, aceite de jojoba o alguna vaselina, y ya se pone. Cualquier herida es el saca de apuros a cualquier mamá, es el bebés que siempre se están, niños sí, que sí, siempre sí se están golpeando. Todos los chipotes, árnica.
11: Salen con el árnica, qué
12: sí,
11: rico.
12: Entonces sí, un plasto de árnica es como vital tener ahí la pomadita de árnica, o si ustedes tienen la planta, pues mucho mejor, va a tener un efecto más potente, uh-huh, ¿no? Si llega a tener un poquito de toxicidad, hay que prepararla con guantes, y solamente se aplica cuando haya una eventualidad, no es así como que para cualquier tipo de inflamación. Es sobre todo una inflamación que tiene que ver con un estancamiento de la sangre, como un chipote.
11: Sí, claro.
12: Para que se vaya diluyendo, un golpe. Otro que tenemos muy famoso es el copal. El copal es una resina. Entonces, esta resina normalmente se solía pulverizar, o se suele pulverizar y se mezcla con miel o con algún aceitito, entonces ya se pone como de manera antiinflamatoria y todo, pero además muy aromática. Se usa en ceremonias, claro, tradicionales,
11: claro,
12: el copal.
11: Para inciensos.
12: Para inciensos, sí. Entonces es muy, muy terapéutica, tan solo por el olor también. Pues habíamos hablado del barro. Fíjate que los egipcios también usaban mucho el ajo para heridas, supurosas, es decir, infectadas, uh-huh. Y cuando no se tenían todavía antibióticos claro. ellos usaban cataplasmas, machacaban el ajo y lo ponían sobre heridas específicas y ahora pues se sabe que tiene
11: muchos beneficios
12: el ajo, sobre todo antimicrobianos y antiinflamatorios.
11: Sí, claro. Uh-huh.
12: Entonces, es increíble el uso de todas estas plantas. Ya hay parches, o sea, ya la medicina ahorita ha avanzado tanto y sabe que la piel también es parte de la sanación. Usamos medicina como hormonal a través de los parches, ¿no? Anticonceptivos a través de los parches. Sabemos que a dosis pequeñas se puede absorber. Usamos lidocaína o hasta morfina en parches. Claro. Pero hay unos parches que se usan para neuralgias que los pueden encontrar de venta libre y que tienen capsaína. Esta capsaína es una sustancia del chile. Y esa se usa para todos los dolores que tienen que ver neurálgicos. La herpes genera demasiado dolor, entonces sí, ponerse sí. un parche de estos, de capsaína. Sí, ajá. Entonces, ¿cómo es la ciencia que ha avanzado tanto y que dice, bueno, si hay una sustancia, hay un fitoquímico en el chile que sí favorece el movimiento de la energía y que no, y que ese dolorcito se mueva y disminuya el dolor? Entonces, qué bonito es que estos emplastos, o sea, también ya, cuántos parches no vemos de que hay, pues este parche tiene plantas para el dolor reumático y se lo ponen uh-huh. que en la rodilla, en el juanete, en la articulación, claro. en el golpe. Y sí, y tienen diferente tipo de plantas, como ves. pues todas las medicinas tradicionales han usado cataplasmas, todas. Desde China, Grecia, Roma, la India. La India usa inclusive unos costalitos que siguen vigentes, que son como dos bolitas, y entonces se calientan, pero tienen un montón de condimentos. Ellos los hindús son muy de plantas, de condimentos, de especies. Entonces con estos molotitos hacen masaje. Específicos, ellos no se guían por los canales de acupuntura, sino por las zonas del cuerpo, y por los chakras y todo esto. Claro. Entonces, van moviendo estos costalitos a forma de masaje, pero a la vez son aromáticos y terapéuticos porque van dando ese
11: y es el alivio ese calorcito que necesitamos. Uh-huh. Híjole, Eli, pues mucho que seguir platicando y conociendo uh-huh. definitivamente de todas las plantas medicinales, pero bueno, ya tenemos aquí el tiempo encima. A mí me encantaría que diéramos al aire tranquilamente pues la ubicación donde vamos a estar por ahí dando este servicio finalmente de aplicación de emplastos y cataplasmas.
12: Muy bien, vamos a estar en la calle Jardín del Encino, 425, el fraccionamiento es Linda Vista. Es el fraccionamiento que está atrás de la Clínica 1 del Seguro Social, entre Ayuntamiento y Primer Anillo. Uh-huh. Estamos enfrente de una tortillería y es como una cochera y ahí es un servicio totalmente gratuito para quienes estén convencidos de que la medicina tradicional funciona, pruébenla.
11: Claro.
12: y pues bienvenidos. Es un servicio que yo hago con mucho gusto, que todo el equipo hace con mucho gusto, y agradezco también que tú lo compartas con quien se quiera beneficiar de esto.
11: Claro, es sin duda una gran aportación. Y bueno, también si alguien está interesado en asistir a consulta, ya sea de nutrición o también de la acupuntura y de otros servicios que tú ofreces, porque eres una mujer muy preparada, ¿dónde podemos localizarte?
12: Claro que sí, al 449-112-6637.
11: Pues muchísimas gracias. Ella es la licenciada Elizabeth de Alba, nutrióloga y maestra en psicoterapia médica, 449-112-6637. Nosotros hemos llegado al final del programa. Recuerden que para vivir mejor hay que saber vivir. Soy Ana Luisa Medina y nos sintonizamos el día de mañana. Pase una excelente tarde.
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3: ¿Sabía que cada persona tiene en promedio 5 millones de cabellos? El cabello crece en todas las superficies del cuerpo, menos en los labios, palmas, manos y plantas de los pies. Un cabello necesita aproximadamente 4 meses para crecer 2.5 centímetros, y después de 6 años se cae y nace uno nuevo.

0: El cabello nos ayuda a mantener la temperatura corporal, protege nuestra nariz, orejas y ojos de partículas en el aire. Los problemas más comunes con el pelo y cuero cabelludo son la pérdida del cabello, infecciones y descamación. Aunque también pueden manifestarse alteraciones del cabello con problemas nerviosos. 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

0: Muy buenas noches, Aguascalientes. Hoy es 6 de agosto y estas son las noticias. Les prometieron incremento a sus pensiones y denuncian presunto fraude millonario contra adultos mayores en Aguascalientes. Por inseguridad, antorchistas de periferia de la entidad migran a Estados Unidos. Próxima administración debe tener la seguridad como prioridad, consideran desde el gobierno del estado. Alistan licitación para la compra de 2.500 luminarias, 500 destinadas a rezago tras terminación de contrato con MD Iluminación. Descarta ICEA más casos sospechosos de diarrea explosiva. Único contagio se dio en Jalisco, señala. Instituto Estatal Electoral proyecta aumento de hasta el 50% al presupuesto de partidos por elecciones 2027. Proyecto para el regreso de fotomultas sigue vigente, pero no hay presupuesto, dice Vialidad. Plantean diputados implementar tamizajes en escuelas para identificar tendencias suicidas. Y rentas amagan a librerías locales. Remate salva el cierre en el centro y será reubicada una de estas. En información policiaca, sujeto bañó con tíner a su esposa y le prendió fuego. Enfrenta proceso por intento de feminicidio. En noticias nacionales e internacionales, explota pipa de gas en Cuernavaca. Hay 20 lesionados, entre ellos 3 menores de edad. Ángel Aguirre, exgobernador de Guerrero, ordenó desaparecer videos del autobús de normalistas, dice Fiscalía General de la República, y detienen a exgobernador. Estados Unidos advierte sobre brote de salmonela vinculado a chiles jalapeños mexicanos. Y también Estados Unidos busca a migrantes deportados para cobrarles multas.
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0: Muy buenas noches, Aguascalientes, con el gusto de saludarle y antes de comenzar con el espacio informativo, agradecerle a mis compañeros Día Álvarez, Jesús Alberto Rodríguez y Yalma Arronte por acompañarle en estos espacios informativos a nombre de su servidora. En temas locales, iniciamos de lleno con información. Ponga atención, no es un tema nuevo, pero sí es una nueva modalidad y es que parece que están evolucionando estos esquemas de intentos de extorsión para, sobre todo, adultos mayores que están recibiendo algún tipo de pensión. En esta ocasión se tratan de al menos una veintena de víctimas de personas de la tercera edad aquí en Aguascalientes, a quienes les prometían tener un aumento en este ingreso de pensiones de ayuda del ámbito federal. El fraude, presunto fraude, está alcanzando casi el millón de pesos.
2: Denuncian presunto fraude que alcanza el millón de pesos contra una veintena de adultos mayores en Aguascalientes. Les prometieron incremento en sus pensiones. Una veintena de adultos mayores fueron víctimas de un supuesto fraude por parte de una empresa consultora que les prometió mediar incrementos a sus pensiones ante el Instituto Mexicano del Seguro Social. Rita Castañón, víctima, explica que los afectados cayeron en anuncios en redes sociales sobre la supuesta empresa que ofrecía gestionar aclaraciones, retroactivos e incrementos a sus pensiones. Cada trámite a realizar tendría un costo aproximado de 7,000 pesos.
3: Nos hablaron muy bonito. Todos nosotros estamos con la intención de incrementar nuestra pensión. Vimos el anuncio en Face, fuimos y los licenciados son 3. A algunos les tocó uno, otro. Nos hablaron con conocimiento. No podía uno dudar porque

0: internos y que por eso no van a estar atendiéndonos porque se fueron a un curso.
1: ¿Y preocupa eso porque no han estado contentas?
0: No, ya la oficina está vacía.
2: Sí. Hay a quienes les prometieron retroactivos de hasta 105 mil pesos para poder recibir el recurso. Hasta les solicitaron una supuesta fianza.
3: Pero, por ejemplo, al señor le ofrecieron darle... ¿Cuánto de retroactivo?
4: 105 mil pesos.
3: O sea, que le iban a hacer la aclaración y ya después él iba a recibir los 105 mil. En mi caso, todavía, como ya iba a empezar a partir de julio el depósito en mi cuenta, nos dijeron a mediados de junio, necesito que deposites una fianza porque el seguro te va a el banco te va a retener los 140 mil pesos que te va a dar el instituto. Si no le hubiéramos preguntado a mi hija, pues tal vez nos hubieran amolado 28 mil pesos más.
2: Cada víctima pagó montos diferentes, desde los 4 mil hasta los 192 mil pesos. Se calcula que el daño asciende a casi 800 mil pesos. Víctimas ya han presentado denuncias ante la Fiscalía General del Estado en espera de recuperar el recurso invertido bajo esta falsa promesa. Exigen que las autoridades ministeriales unifiquen las investigaciones en una sola indagatoria.
3: Desde 3 mil pesos, que no, 4 mil pesos que dio una persona hasta 192 mil que dio otra. Y también queremos ver la manera de que la fiscalía nos tome en cuenta, haga un solo expediente y no estemos en todas las mesas. Si la fiscalía ahorita pudiera juntar y todo y hacer algo, moverse más de lo que ya lo está haciendo, es probable que digan, ok, hay teléfonos que todavía están contestando. Hay personas que todavía les manda uno un mensaje y le dicen, ah, sí, espérame porque estoy en el curso, te regreso en 8 días.
2: Yalma Arronte, BI Noticias.
1: Y reiterarle, en todos estos casos, en estas promesas, casi siempre los esquemas de extorsión tienen una modalidad similar. Les están ofertando, les están prometiendo cantidades extraordinarias, casi que parecen irreales. Y justamente, en la mayoría de los casos, son irreales. Lastimosamente, en esta situación fueron adultos mayores los que cayeron, pero no son las únicas modalidades. Ya le venimos anunciando, por ejemplo, también estos temas con dependencias federales, también las situaciones a través de redes sociales con supuestas ofertas de empleo. En cualquiera de los casos, cuando son trámites oficiales, es importante que usted sepa, no se debe de cobrar por el servicio cuando son de manera oficial. Sí, sabemos que hay algunos abogados que aprovechan y dicen, yo te llevo este trámite si me pagas tal cantidad por el costo de honorarios, pero si usted tiene la duda, lo más importante es que se comunique con las autoridades. 911, el número de emergencia, también para temas de redes sociales, ahí lo pueden corroborar con la policía cibernética, o si usted lo prefiere y tiene mayor confianza, con nosotros, 449-910-3508. Hablando de temas de inseguridad, pero nos trasladamos también a esta situación que se vivió hace algunos días en el estado vecino de Zacatecas. La organización de antorchistas que tiene sede en Aguascalientes señalan que pues también está afectando su percepción de seguridad o inseguridad ya también en nuestra entidad, que de hecho los miembros de esta organización están migrando a Estados Unidos derivado de problemas que han tenido a algunos de ellos incluso con el crimen organizado. Desde el movimiento antorchista en Aguascalientes reconocen migración de ciudadanos a otros países derivado de problemas de inseguridad en comunidades cercanas a la frontera del estado. Pedro Pérez Gómez, dirigente estatal de la organización, menciona sin dar cifras exactas que hasta la décima parte de los antorchistas de la entidad han migrado a Estados Unidos, donde se suma la precariedad como un factor, indica.
5: Pues lo vivimos en carne propia, ¿verdad? Varios estamos visitando nuestras comunidades, nuestros grupos antorchistas y en la lista, pues de 100, el 10% ya están en Estados Unidos. ¿Por qué? Por la inseguridad. ¿Por qué? Por la pobreza. Y otro 10% resulta que ya se murió. Entonces, ¿nos afecta? Pues sí nos afecta.
1: La organización comenta que incidentes como el coche bomba reportado recientemente en Luis Moya, Zacatecas, afecta la percepción de seguridad de la ciudadanía en general. Pérez Gómez reconoce que los municipios y áreas fronterizas con el estado vecino son las más vulnerables según su percepción.
5: Principalmente los de la frontera con Zacatecas, del

0: de Atlas.
1: Sí, todos los que colindan, digamos, desde el llano, Asientos, de Pesalá, Cocío.
2: Antorcha Campesina indica que la pobreza a nivel nacional y la coyuntura política propicia la migración a Estados Unidos pese a las políticas norteamericanas, todo ello en búsqueda de una mejor calidad de vida para los conacionales. Jessica de Loera, BEI Noticias.
3: También le hago la invitación a que si usted nos está escuchando en algunos de estos municipios que mencionaron desde Antorcha Campesina o incluso desde Zacatecas, como por lo es el municipio de Luis Moya, donde vivieron este atentado, pues se comunique con nosotros, nos platique cómo percibe usted la seguridad en su comunidad, en donde vive, y también pues nos comparta esta experiencia a raíz de lo que sucedió en días pasados. Lo que sí o sí el gobierno del estado de Aguascalientes está señalando y está pues pidiendo a la próxima administración que llegue con este proceso electoral, que todavía, le recuerdo, no arranca, aunque parezca otra cosa, está programado alrededor de noviembre, septiembre de este año, el proceso 2026-2027, pues es que sea quien llegue, independientemente del color, lo que piden es que la seguridad sea una prioridad.
4: Próximo gobierno debe tener la seguridad como prioridad, consideran desde el gobierno del estado. El titular de la Coordinación General de Gabinete del Gobierno del Estado de Aguascalientes, José Juan Sánchez Barba, señala que uno de los pilares más fuertes que el próximo gobierno deberá atender es el de la seguridad, al considerarlo la base para la gobernabilidad y la continuidad del modelo de desarrollo que hoy distingue a la entidad a nivel nacional. Sostuvo que durante este gobierno se han atendido cuatro pilares fundamentales: seguridad, salud, desarrollo económico y educación, como lo establece el Plan de Desarrollo 2022-2027, logrando avances equilibrados y fortaleciendo los programas y proyectos transversales que impulsa la administración de la gobernadora Tere Jiménez en favor de las familias.
5: El primero, sin duda, es el tema de seguridad, el tema de educación, el tema de desarrollo económico y el tema de salud. Y derivado de la gran estrategia que se ha hecho en el tema seguridad, pues ahí conlleva otros temas interesantes, como por ejemplo el blindaje a Aguascalientes, el trabajo que se ha hecho donde Aguascalientes le invierte, no solamente a mayor equipamiento, no solamente a mayor patrullas, sino y se le sube el sueldo a los policías, se tiene más infraestructuras, el mejor C5 del país.
4: Sin embargo, añade, es la seguridad la que ha permitido que Aguascalientes se perciba como un estado con ventajas de inversión, y esto a su vez se vea reflejado en el desarrollo de los otros tópicos, al consolidar el estado como uno de los mejores lugares para vivir e invertir, con atracción de capitales, generación de empleo y mejores condiciones de calidad de vida.
5: Entonces, esa estrategia integral de seguridad, pues, hace que temas como el desarrollo económico sea fundamental para Aguascalientes, donde las empresas locales pueden seguir trabajando, pueden desarrollarse, y las empresas transnacionales que vienen de otro país, Estados Unidos, Europa, ven a Aguascalientes no solo con una ventaja de desarrollo logístico, porque estamos en el centro del país, sino también por una ventaja, que es el tema de la seguridad. Sin duda, eso nos lo han manifestado las grandes empresas, los grandes corporativos, y eso es un gran beneficio, pero no es por un tema que sea por el destino ni por la suerte, sino es una política pública que la gobernadora Tere Jiménez le ha apostado y le ha invertido al tema de seguridad. Yo creo que como nunca en la historia de Aguascalientes, y esos son de los grandes temas que tenemos que cuidar y que los próximos gobernantes, tanto para presidente municipal como gobernador, tienen que seguir cuidando.
4: Jesús Alberto Rodríguez, BEI Noticias.
3: Ya estoy recibiendo sus mensajes, 449-910-3508. Hacemos una pausa comercial y volvemos con más de la información.
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12: En Radio BI son las 7 con 15 minutos.
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6: Temperatura, 25 grados. 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
2: 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Continuamos con información en el ámbito local. Usted recordará, hace algunas semanas ya le dimos a conocer esta terminación de contrato que se dio entre el municipio de Aguascalientes y la empresa MD Iluminación. No se hablaba, por ejemplo, de un posible tema de alguna falta en este contrato por alguna de las partes, sino que el argumento del municipio es que ya contaban con todo lo que se necesitaba para que ellos pudieran otorgar el servicio por su cuenta y no a través de una empresa particular. Pues están a punto de publicar esta licitación para la compra de 2.500 luminarias y al menos 500 de estas van a estar destinadas al rezago tras la terminación del contrato.
17: Alistan licitación para la compra de 2.500 luminarias, 500 destinadas a rezago tras terminación de contrato con MD Iluminación. La Secretaría de Servicios Públicos del municipio de Aguascalientes alista la convocatoria de licitación para la compra de 2.500 luminarias que se integren al inventario de la dependencia a fin de realizar las reposiciones necesarias. De estas, 500 serán destinadas a reemplazar las luminarias apagadas que quedaron pendientes tras la reciente terminación anticipada del contrato entre el Ayuntamiento Capitalino y la empresa MD Iluminación. Habla Carlos España Martínez, secretario de Servicios Públicos.
18: ¿Una licitación o algo para reponerlas?
19: Sí, bueno, a partir de ese momento, a partir de la sesión, nosotros tenemos ya la autorización o tenemos la posibilidad administrativa de hacer compra sin ningún tipo de cuestión o de impedimento, ya que tenemos nuestra libertad de hacer la compra de luminarias. Te comento que ahorita viene la adquisición de 2.500 luminarias ya como parte exclusivamente de alumbrado público, Secretaría de Servicios Públicos. Una compra que se da abierta, que se da como parte de nuestros proyectos y para seguir manteniendo el tema de la iluminación. Bueno, las que tengamos apagadas se seguirán revisando ya por parte del personal de alumbrado público. Aquellas que requieran una reparación o que ya sea una falla que no tenga, hay que hacer el cambio de esas luminarias. Ahorita con estas próximas que vienen, vamos a hacer la reposición de las que tengamos apagadas en la ciudad y sobre todo seguir manteniendo el servicio.
18: ¿Cuántas apagadas, las 500 hasta ahorita?
19: Hasta ahorita.
17: Sostiene que no todas las luminarias que han reportado fallas son responsabilidad de la empresa, pues se han registrado factores ajenos como accidentes, cortocircuitos, entre otros.
19: El último conteo referente a lo de las luminarias, que como bien lo mencionó acertadamente el regidor, no toda luminaria apagada significa que sea tema de garantía. Hay muchos causales, hay muchos accidentes, hay muchos cortocircuitos, hay fallas de tierra, hay fallas de los registros, que la infraestructura ya es muy vieja. Digo, ustedes lo han visto, en momentos hay luminarias apagadas, pasa la cuadrilla, hace la reparación, se hace la soldadura, se hace la rehabilitación y vuelve a encender la misma luminaria.
17: Aún no se ha definido el capital a destinar. España Martínez informa que una luminaria puede costar entre 4,000 hasta 8,000 pesos, dependiendo de sus características.
19: Dependiendo. Hay muchas marcas, hay muchas calidades, pero te puedes encontrar luminarias desde 4, 5, 7, 8 mil pesos, dependiendo de la iluminación, dependiendo de la marca, dependiendo, hay voltajes, por ejemplo, la más económica de 75 está alrededor de 4, 5 mil pesos. Obviamente una compra de una luminaria conlleva pues gastos adicionales, como es la instalación.
17: Finalmente garantiza la capacidad operativa de la dependencia municipal para retomar las riendas del servicio. Actualmente hay 17 cuadrillas operando las 24 horas del día para atender los reportes de fallas en el alumbrado público. Yalma Arronte, BI Noticias.
3: 7:20, oiga, y de último momento nos hacen llegar el siguiente mensaje en nuestro centro de WhatsApp para que tome sus precauciones. Nos dicen, buenas noches, ¿podrían por favor mandar a los bomberos? Se está incendiando un domicilio en la calle Rafael Arellano, esquina con Alejandro R. Ugarte, número 104, en la colonia Altavista. Son unos departamentos y las personas ya evacuaron. Lo hemos canalizado con las autoridades de Protección Civil, lo estamos canalizando también con nuestros compañeros de la Fuente de Información Policiaca, quienes nos confirman ya van para allá los bomberos. Todavía no tenemos más información. Más adelante, si es que el tiempo lo permite y también las autoridades nos pueden proporcionar mayores detalles, lo hacemos de su conocimiento. Pero para que tome sus precauciones, un incendio en la colonia Altavista, no sea curioso, no se acerque y permita despejar la zona, sobre todo para las autoridades, para que ellos puedan trabajar. 7:21, oiga, y también en temas de salud, usted sabe, le dimos a conocer ya el primer caso de esta ciclospora, este parásito que también es conocido coloquialmente como diarrea explosiva, algo que ya había afectado prácticamente a miles de personas en Estados Unidos por el tema de vegetales y que ya llegó a nuestro país. El primer caso se confirmó esta semana en Aguascalientes y lo que refieren las autoridades es que esta persona viajó a Jalisco, que no se contagió en nuestro estado y que no hay otros posibles casos sospechosos. Luego del primer caso confirmado en Aguascalientes de Ciclosporiasis cayetanensis, conocida coloquialmente como diarrea explosiva, el Instituto de Servicios de Salud del Estado descarta la presencia de más casos sospechosos en la entidad. Rubén Galaviz Tristán, secretario de Salud Estatal, refiere a BI Noticias que el caso identificado proviene de un ciudadano que viajó recientemente a Jalisco sin determinar aún el origen puntual del contagio.
14: No hay ningún otro caso. El caso es un caso prácticamente que viene de manera exógena. Es una persona que estuvo en Jalisco y estuvo haciendo consumo de alimentos. No se tiene todavía la determinación que pudo haber sido, pero no hemos tenido ningún otro caso en Aguascalientes. No es de Aguascalientes, pero venía de Jalisco.
3: Galaviz Tristán reitera que el parásito puede tener presencia en agua y alimentos contaminados con mayor incidencia en hortalizas, donde señala trabajo colaborativo para evitar el riego de cultivos con aguas negras. Por este motivo, el secretario puntualiza en la importancia de la desinfección de alimentos con insumos avalados, así como no consumir agua de la llave.
14: Bueno, eso ya se tiene desde hace mucho tiempo, no por este motivo. Se hace ya una revisión sistemática de no utilización de aguas negras para hortalizas. Bien, no, la plata coloidal es la mejor opción. Sí, la idea también ya hemos comentado en varias ocasiones que no sería muy bueno el tener el manejo de agua de llave, más bien debe de ser con agua que haya tenido un procedimiento tipo osmosis inversa.
3: El instituto reitera que ante cualquier síntoma de enfermedad, no automedicarse y acudir a alguno de los 85 centros de salud, 8 clínicas del Seguro Aguascalientes, o de contar con cuadros muy agudos a hospitales del estado. Hasta este 5 de agosto, la Secretaría de Salud Federal informa que el país suma 33 casos confirmados distribuidos en diversas entidades y ninguna muerte por este parásito. Jessica de Loera, BI Noticias. 7:24, seguimos recibiendo sus mensajes. Hacemos una breve pausa comercial, pero no se despegue, que regresamos con lo que debe saber del ámbito nacional e internacional.
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6: En Radio BI son las 7:25.
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3: Con 27 minutos continuamos con más de la información en el ámbito nacional. Esta tarde explotó una pipa de gas LP en Cuernavaca, Morelos, y hasta el último reporte que dan las autoridades de esta demarcación, hubo al menos 21 personas lesionadas, no hay por el momento personas fallecidas. Esto se dio después de que la pipa estuviera abasteciendo un gas estacionario en la colonia Las Granjas, en la capital de Morelos, dejando este saldo preliminar que ya le mencionaba, con quemaduras. Entre ellas hubo adultos y menores de edad, al menos 3 de ellos eran niños. Además, la unidad quedó totalmente calcinada y las llamas alcanzaron al menos 2 vehículos particulares, un taller de cantera, una casa habitación y un terreno baldío. Oiga, también en información del ámbito nacional, información relevante que prácticamente le dimos a conocer de última hora en Buenas Tardes Aguascalientes, se detuvo al exgobernador de Guerrero, Ángel Aguirre, Ángel N., por el caso Ayotzinapa. Es lo que dio a conocer la Fiscalía General de la República a través de su titular Ernestina Godoy, donde señala que está presuntamente involucrado en el caso de la desaparición de los 43 normalistas de Ayotzinapa en Guerrero, que este caso a más de una década sigue todavía impune. Si le parece, vamos a escuchar parte del comunicado.
0: El agente del Ministerio Público responsable de la Unidad Especial de Investigación y Litigación para el caso Ayotzinapa solicitó y obtuvo de un juez una orden de aprehensión en contra de Ángel N. por los delitos contra la Administración de Justicia y desaparición forzada de personas, misma que fue cumplimentada el día de hoy en el Estado de México. Les digo que es con pleno respeto a sus derechos humanos.
3: Y que, por cierto, es una nueva línea de investigación que está abriendo la FGR alrededor de esta desaparición de los normalistas, donde está señalado al exgobernador Ángel N. con los temas de un presunto ocultamiento de evidencias para conocer el paradero de estos estudiantes, por lo cual fue solicitada y obtenida y cumplimentada esta orden de aprehensión en su contra. De hecho, ya ingresó al Ceferezo número 1 al Centro Penal Federal del Altiplano. Oiga, en el ámbito internacional y que también está involucrando a México, Estados Unidos está advirtiendo sobre este brote de salmonela vinculada en esta ocasión a chiles jalapeños en México. Es lo que señala el Centro para el Control y Prevención de Enfermedades estadounidenses, con un brote de salmonela de relación con estos chiles procedentes de México. Al momento se han detectado 345 casos, de ellos 36 requirieron una hospitalización. Los casos reportaron ya esto en 27 estados, poco más de 200 se concentran en Minnesota y Colorado. Prácticamente también de última hora, los gobiernos de Chile y Venezuela formaron este jueves el reinicio de sus relaciones consulares y, según señalan, están avanzando a la normalización progresiva de los vínculos entre ambos países tras el quiebre de esta relación hace más de 2 años, en 2024, después de que la administración del expresidente chileno Gabriel Boric cuestionara la transparencia de los comicios en Venezuela. Le reitero que el detalle de estas noticias y, por supuesto, más información que usted debe de conocer está disponible en el portal de noticias más leído de todo Aguascalientes. Claro que me refiero a beinoticias.com. Zona 7:31. Regresamos con información en el ámbito local. Hace algunos momentos le estaba mencionando, todavía no comienza este proceso electoral para 2026-2027, que en el caso de Aguascalientes se van a renovar los cargos funcionarios, como lo son el gobierno del estado, los cargos del municipio, las diputaciones locales, y se recorrió el tema de las elecciones del Poder Judicial, porque decían la gente se va a confundir con las casillas. Lo que sí es un hecho es que al menos las autoridades electorales en Aguascalientes están contemplando un incremento del 50% a estos comicios.
1: Por elecciones, incrementarían hasta un 50% el presupuesto a partidos políticos durante el proceso electoral de 2027 en Aguascalientes. Antes del arranque del proceso electoral concurrente 2026-2027, el Instituto Estatal Electoral avanza en la elaboración del calendario electoral y del proyecto de presupuesto que regirá la organización de los comicios. La consejera presidenta del organismo, Clara Beatriz Jiménez González, informa que de manera preliminar, el proceso iniciaría el próximo 9 de octubre.
4: Estamos ahorita en la construcción de la agenda electoral. Esta la estaremos aprobando antes de que dé inicio formal el proceso. Lo comenzaremos en la primera semana del mes de octubre. Tentativamente estamos viendo que sea el 9 la sesión de inicio de este proceso electoral, donde arrancarán formalmente ya los trabajos de preparación, la etapa de preparación del proceso.
1: De acuerdo con Jiménez González, los partidos recibirán recursos adicionales para actividades de campaña equivalentes al 50%. 50% de su financiamiento ordinario, monto que se suma al presupuesto que reciben de manera habitual. Agrega que el instituto deberá recibir un presupuesto mayor para la organización de las elecciones.
4: Para los partidos políticos también estamos trabajando lo que es la parte de su gasto ordinario y el gasto de campaña. De acuerdo al código electoral, cuando hay una campaña para la gubernatura, se les otorga un 50% con relación a su financiamiento ordinario.
1: Los partidos políticos recibieron durante 2026 85.522.231.81 pesos de financiamiento público, mientras que el Instituto Estatal Electoral ejerció un presupuesto de 56.262.431.19 pesos para su operación ordinaria. Se prevé que en octubre el Consejo General apruebe y haga público el proyecto de presupuestos que presentará el Poder Ejecutivo para su inclusión en el paquete económico del ejercicio fiscal 2027. Día Álvarez, BI Noticias.
3: 7:34, oye, pasamos a temas de salud, y esto es una iniciativa que se está planteando desde el Congreso del Estado de Aguascalientes ante lo que ellos están argumentando como una alta incidencia en temas de salud mental. Están proponiendo que se implementen tamizajes en las escuelas de nuestro estado para identificar tendencias suicidas en los menores de edad.
2: No es una novedad el hecho de que Aguascalientes ocupe los primeros lugares a nivel nacional en cuanto al tema de suicidios. Es por esto que desde el Congreso del Estado se buscan alternativas para reducir esta cifra. Y ahora es que se busca implementar programas de detección de menores de edad presuicidas en escuelas para darles la atención a tiempo y evitar desenlaces trágicos. Es así como llega una iniciativa por parte de la bancada del PAN y de su aliado del PRD para modificar dos leyes, la de salud y la de educación. Lo que se pretende es la implementación de una estrategia estatal de salud mental escolar, así como de un tamizaje preventivo y atención temprana de riesgos psicoemocionales en niñas, niños y adolescentes. En ese sentido, la reforma a la Ley de Salud del Estado, se agregan varios cambios al artículo 28, en donde se señala lo que corresponde al Ejecutivo del Estado por conducto de la Secretaría de Salud y quedaría de la siguiente manera. 31. Diseñar, coordinar, implementar y evaluar la Estrategia Estatal de Salud Mental Escolar para la promoción del bienestar emocional, el tamizaje preventivo, la detección temprana, la orientación, la canalización y el seguimiento de factores de riesgo psicoemocional en niñas, niños y adolescentes. Z. La Estrategia Estatal de Salud Mental Escolar como mecanismo permanente de coordinación interinstitucional entre las autoridades sanitarias, educativas y demás instancias competentes para promover el bienestar emocional, la prevención, la identificación temprana de factores de riesgo psicoemocional, la orientación, la canalización y el seguimiento institucional de niñas, niños y adolescentes. La estrategia deberá contemplar al menos, primero, acciones de promoción de salud mental y del bienestar emocional. Segundo, herramientas de tamizaje preventivo para la identificación temprana de factores de riesgo psicoemocional. Tercero, mecanismos para la detección oportuna de señales de alerta relacionadas con ansiedad, depresión, autolesiones, violencia, acoso escolar, consumo de sustancias e ideación suicida. Cuarto, protocolos de orientación y canalización a servicios especializados de salud mental. Quinto, acciones de capacitación dirigidas al personal educativo para la identificación temprana de señales de alerta. Sexto, mecanismos de coordinación entre las autoridades sanitarias y educativas para el seguimiento institucional de los casos canalizados. Y séptimo, indicadores para la evaluación y mejora continua de la estrategia. Y en cuanto a la Ley de Educación, el cambio es en el artículo 21, en donde se especifican las atribuciones del IEA. 23. Desarrollar y promover en el ámbito de su competencia y en coordinación con las autoridades sanitarias competentes, protocolos y acciones permanentes para la promoción de la salud mental, el bienestar emocional, el tamizaje preventivo, la detección temprana, la atención oportuna, la orientación, la canalización y el seguimiento de riesgos de salud física y mental de los educandos, observando en todo momento el interés superior de la niñez y la protección de datos personales. Luigi Rivera Ramírez, BI Noticias.
3: 7:37, y antes de irnos a la pausa, esta es información que usted debe de conocer sobre la generación de empleo formal. La meta que está estipulada por las propias autoridades, por la Sedecita aquí en Aguascalientes, son de 10,000 empleos al año, es decir, poco menos de 1,000 empleos por mes. Sin embargo, hasta el último corte, en el mes de julio, se están registrando únicamente 1,847 empleos en todo lo que va de 2026.
1: La generación de empleo formal en Aguascalientes atraviesa un periodo de desaceleración, advierte la Confederación de Trabajadores de México, al registrar únicamente 1,847 nuevos puestos de trabajo en lo que va del año. El secretario general del organismo sindical, Alfredo González González, señala que la cifra está muy por debajo de los 10,000 empleos anuales que requiere la entidad.
5: Entre junio del año pasado y junio de este año, se generaron menos de 300 empleos. Es decir, en vez de generarse más, hubo una reducción de 300 empleos menos. Eso obviamente nos preocupa y nos ocupa porque habla de que, no sé si será a través de ese nuevo mecanismo de inteligencia artificial, pero los trabajos se están reduciendo.
1: De acuerdo con González González, no se trata de despidos masivos, sino de una reducción en las contrataciones. Explica que varias empresas, particularmente del sector automotriz, han optado por no cubrir las vacantes que dejan los trabajadores que se retiran voluntariamente, debido a la disminución en la producción.
5: Realmente no ha habido despidos, sino simplemente no se han generado lo que se requería. Entonces, esa situación se está presentando justamente por la baja en la producción. No estamos produciendo lo que estábamos produciendo el año pasado o el año antepasado. Y todo gracias, obviamente, a que nuestras marcas fabricadas en México, armadas en México, nos están vendiendo porque los orientales nos ganaron el mercado.
1: Derivado de lo anterior, el CETEMISTA reitera la necesidad de que Aguascalientes reduzca su dependencia de la industria automotriz y fortalezca otros sectores económicos. Recomienda impulsar actividades relacionadas con las tecnologías de la información, la innovación y la confección. Día Álvarez, BI Noticias.
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6: En Radio BI son las 7:41.
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3: Con 43 y respecto a este incendio que le comentábamos hace algunos momentos, mi compañero Víctor Romo se encuentra en el lugar de los hechos. Muy buenas noches, Víctor.
14: Jessy, muy buenas noches. Mira, me encuentro en una persecución de un vehículo que venían siguiendo desde el destacamento de Morelos. Esto ha ocasionado bastante tráfico sobre Avenida Aguascalientes en el libramiento o el distribuidor vial donde se encuentran las Américas, Quinta Avenida, Mahatma Gandhi. Bueno, eso ha ocasionado gran tráfico, ya que en esta zona venían persiguiendo elementos de seguridad pública municipal un vehículo, un Jetta en color blanco, conducido por un joven de unos 30, 35 años de edad, el cual no se quiso parar. Las indicaciones de los oficiales era que se detuviera para hacer una revisión porque venía exceso de velocidad. Sin embargo, desde el Morelos, todo segundo anillo, hasta llegar a la rampa que divide Américas y divide lo que es Avenida Aguascalientes, que se va hacia Avenida Agostadero, pues en ese punto el vehículo se accidentó. Ya el joven fue detenido, están viendo por qué darse la fuga, y en este momento están trayendo ya el equipo de K9, los caninos, para así poder hacer una revisión al interior del vehículo para ver qué es lo que trae en su interior y por qué el deseo de no pararse, por qué empezar así una persecución. Se encuentran elementos del destacamento de Morelos, se encuentran elementos del destacamento de insurgentes, así como elementos de la misma policía vial, quienes son los que llegan al lugar, obviamente para ver la cuestión del tráfico, porque si usted viene circulando del Morelos hacia lo que es las Américas, se va a encontrar con bastante, bastante tráfico por este accidente. El vehículo quedó pues en su lado contrario, y circulando sobre Avenida Aguascalientes hacia la España, quedó volteando al lado contrario, y bueno, pues ya están también a esperar que llegue la grúa para poderlo remolcar este vehículo. Segmento que ya viene llegando el equipo de K9, quienes son los que van a revisar. Van a revisar ya lo que es el vehículo para ver qué es lo que trae en su interior. Y mire, ahorita me están diciendo que todo se ocasionó por una riña entre pareja. Venían peleándose en el vehículo, no se quiso detener y final de cuentas terminó volcando el vehículo a la altura del libramiento que va hacia el segundo anillo, hacia Agostadero, y la que baja a las Américas.
3: Muchísimas gracias, Víctor. Estamos al pendiente de esta información, que también es información que nos estaban pidiendo a través de nuestro centro de WhatsApp 449-910-3508. Estamos al pendiente de cualquier detalle que salga a partir de este momento.
14: Jessy, en cuestión del incendio, me comentan que ya están removiendo ahí los escombros. Es un edificio de 3 pisos. Al momento no se saben las causas de este incendio. Es en la Gremial, muy cerca de Avenida... ahorita te digo el otro nombre. Sobre este incendio, bueno, pues aparentemente es un tercer piso lo que estaba quemando. De inmediato ya llegaron los bomberos para poderlo sofocar. Ese es el dato que tengo hasta el momento, pero solamente sé que es en la Gremial. Ya ahorita me traslado para allá para tenerlos más informados a través de las plataformas de nuestro Patrulla 790. Ese es el detalle completo hasta el momento. Víctor Romo, Hay Noticias.
3: Te agradezco bastante, Víctor, y para que usted esté al pendiente de las redes sociales de Patrulla 790, en unos momentos más mi compañero va a hacer estos en vivos para que tenga el mayor detalle posible, pero ya tiene al menos los detalles preliminares que se saben por parte de la autoridad. 7:46 y pasamos también con información muy de la mano con esta situación que acabamos de escuchar, el tema de accidentes vehiculares, el tema de exceso de velocidad. Más adelante tendremos detalles en los espacios informativos de los de la situación que causó esta riña. Sin embargo, algo muy de la mano es la situación de las fotomultas. Las autoridades municipales señalan, el proyecto sigue vigente, pero no tenemos el recurso suficiente para implementarlo.
17: El proyecto para el regreso de las fotomultas a Aguascalientes sigue vigente, informa el director de Vialidad del municipio capital, José Luis Rodríguez Montoya. No obstante, este se mantiene estancado ante la falta de presupuesto. El responsable del tránsito respalda el regreso de esta medida con la finalidad de evitar el exceso de velocidad y afirma que la autoridad cuenta con el respaldo normativo para la implementación de esta tecnología.
18: Para mí, en lo personal, sí funcionaron. Sí funcionaron, la verdad. Sí está el proyecto, pero digo, presupuestamente ahorita no es posible.
19: La polémica antes era el tema de la reglamentación. está hasta la ley general a nivel nacional. Ya está,
18: o sea, el uso de aparatos electrónicos está fundamentado y pues no va a ser su implementación. Pero acuérdese que el ciudadano siempre va a buscar la manera de evadir la responsabilidad y por otro mecanismo.
17: Actualmente se cuenta con radares de velocidad colocados principalmente en segundo anillo que alertan tanto a los conductores como a los elementos de tránsito sobre el exceso de velocidad de una unidad. Rodríguez Montoya asegura que esta medida permite a los policías intervenir en casos de flagrancia para imponer las multas correspondientes.
18: Los oficiales están atentos en su vigilancia y si detectan que en velocidad el radar marca una velocidad máxima de la permitida y ubica qué vehículo es, inmediatamente se procede.
17: Yalma Arronte, BI Noticias.
3: Oiga, estoy tratando de darle salida a la mayor cantidad de mensajes posibles. Reiterarle, si usted no escucha su reporte al aire, de todas maneras, es canalizado con las autoridades correspondientes. Nos dice, buenas noches, urge un bacheo en tercer anillo en avenida Rodrigo Rincón Gallardo, en ambos sentidos, acá en Villa. Saludos. Otra persona nos dice, ¿qué pasaría en el puente del Papa? Hay muchas patrullas y mucho tráfico. Ya le comentaba esto que escuchaba con mi compañero Víctor Romo de última hora, una persecución derivado de lo que parece ser una riña y que culminó en un accidente. Esta persona que se dio a la fuga se estampó y dice, gracias, ya los vengo escuchando, impresionante en tráfico, de hecho ya tenemos videos al respecto, es una fila bastante larga respecto a esta congestión vehicular para que tome sus precauciones, alternativas viales, y está prácticamente a vuelta de rueda este puente, el bulevar a Juan Pablo II, frente al monumento al Papa, para que tome sus precauciones. 7:49, hacemos la última pausa.
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1: En Radio BI son las 7:51 minutos.
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6: Y a Ray Macías, ¿cómo le encanta mezclar secciones entre espectáculos y policiaca? Cuéntanos, Ray, ¿qué nos vas a decir esta noche? Muy buenas noches.
7: Hola, hola, Jessy. Así es como comentas y como diría Lorena, en información policiaca, fíjense que han detenido ya a un presunto responsable del robo a la casa de Kareli Ruiz allá en Nuevo León. Y es que justamente las autoridades de allá de aquel estado del norte informaron que la detención de Guillermo N., señalado como una de las presuntas víctimas, en este caso que participaron en este robo con violencia en la casa de la influencer, recordemos que esto se llevó a cabo allá en San Nicolás de los Garza, y bueno, esta captura representa un avance importante en la investigación del caso, que recordemos que tuvo un gran impacto la semana pasada, y también pues mucha gente está diciendo que qué rápido no hubo esta respuesta, ya que luego pasa que la gente común no tiene respuesta tan inmediata, pero qué tal los artistas, son muy rápidos para darle solución en temas de este estilo, ¿no? Lo que se sabe el momento es de que en efecto, pues esta situación está afectando bastante a la influencer, se habla de un robo que supera los 200,000 pesos en efectivo, además también de diversas joyas y algunos artículos de valor que estaban en la casa de esta chica, y también lo que se está mencionando es que justamente ellos tuvieron un tipo de estrategia de llevarse algunas bolsas de marca de ahí de la casa de Kareli, y con las bolsas empezaron a meter diferentes objetos de valor y a las cuadras fueron tirados estos bolsos para poder encontrar pues ahora sí que todo el tema de los documentos y demás. Hicieron una investigación con las huellas para dar con este posible pues orquestante, ¿no?, de la situación que está viviendo Kareli Ruiz por allá por Nuevo León. Y también les cuento otra información en temas un poco más amenos, que el que está en tendencia también es Luis Miguel, y es que este famoso cantante reapareció la madrugada de este jueves en una publicación por parte de una famosa refresquera internacional. Él está siendo parte de la marca del aniversario número 100 de este producto de refresco de cola, donde justamente pues él aparece tomándose el famoso refresco en una botella de vidrio. Él sale ahí posando y hablando de la importancia que ha tenido este refresco en diferentes momentos en las familias, en los momentos con lo que ha buscado conectar la marca de forma internacional. Y bueno, justamente esto marca el regreso de Luis Miguel después de algunos años de ausencia y también de un tema complicado de salud que lo tuvo hospitalizado unos meses, pues ahora reapareció ya de forma pública en esta publicación justamente que ya está en las redes sociales de esta marca, que justamente pues vemos ahí a un Luis Miguel que decían que es ir hecho con IA, pero la verdad es que pues sabemos la importancia de la marca a nivel internacional, sabemos también que Luis Miguel no se prestaría a eso porque es una colaboración en cuentas oficiales, entonces sí es Luis Miguel, y bueno, los años sabemos que cobran factura y aparece el Sol de México en esta marca de la refresquera. Es todo en Espectáculos 10 y Ray Macías de Noticias.
6: Muchas gracias, Ray, que tengas muy buenas noches. 7:55 y terminamos con lo más importante de los deportes, los detalles de la Leagues Cup y donde el equipo de Caxa es de Caxa, el equipo de casa, Necaxa, está debutando. Emiliano, muy buenas noches.
8: ¿Qué tal, Jessy? Buenas noches, saludos para ti, para toda la audiencia en información deportiva. Bien lo comentas, el Necaxa en estos momentos debuta en la Leagues Cup 2026, una copa en la cual sabemos que no le ha ido bien al Necaxa en los últimos años, desde la creación justamente de esta copa, y que esperan justamente hacer todo lo contrario en esta ocasión, tener una buena actividad en la Leagues Cup. Sin embargo, pues todo parece indicar que no va a ser así cuando por poco cae gol de Necaxa. Mientras estoy hablando, estoy viendo el partido, Lorenzo Farabelli acaba de estrellar el balón contra el poste al minuto 55 de este compromiso, por poco y Necaxa empata el marcador, porque apenas iba eso, a pesar de que se busca una buena participación en esta copa. De momento Necaxa lo está perdiendo 1-0 ante el Chicago Fire. Gol de Dean al minuto 31. Estuvo a punto realmente ahorita de empatarlo Lorenzo Farabelli con un disparo que termina por irse a estrellar en el travesaño, y de esta manera Necaxa lo sigue perdiendo 1-0 en el segundo tiempo. Pero no solamente es este compromiso, sino que tenemos una amplia cartelera. En primera instancia, el New York FC ya le pegó 2-0 al Santos. En este momento es al minuto 84, Cruz Azul está ganando 1-0 a Filadelfia. A minuto 57, lo que les estaba comentando, Chicago Fire le está pegando 1-0 a los Rayos de Necaxa, mientras que el Austin FC le está ganando 1-0 a Tijuana cuando apenas estamos llegando al medio tiempo en este compromiso. Más tarde tendremos otros dos compromisos con los cuales va a cerrar la cartelera. A las 8 de la noche, América contra San Diego Fútbol Club, y a las 8:30 de la noche, Portland Timbers en contra del Puebla. Y es aquí con la información deportiva, Emiliano Jiménez, BI Noticias.
6: Muchas gracias, Emiliano. Ya sabe todos los detalles de estos encuentros, por supuesto, en beinoticias.com, en la sección de deportes. Nos tenemos que despedir. Agradezco al equipo de televisión y de radio por su trabajo en este espacio, pero sobre todo a usted por el favor de su atención, y le deseo muy buenas noches, Aguascalientes.
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1: En Radio BI son las 7:59 minutos.
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6: Buenas noches. Estas son las noticias más importantes de hoy. Ingresa Ángel Aguirre al penal del Altiplano. Deja 21 heridos, fuga de gas de pipa en Cuernavaca. Despliega defensa a 1,500 elementos en zona aguacatera de Michoacán. Firma Trump más decretos contra ciudadanía por nacimiento. El exgobernador de Guerrero, Ángel Aguirre, fue ingresado al Centro Federal de Reinserción Social, Cefereso número 1, Altiplano. Ello luego de ser detenido por elementos de la Secretaría de Seguridad y Protección Ciudadana. El ingreso ocurre después de que la Fiscalía General de la República informara que obtuvo una orden de aprehensión en su contra por los delitos de desaparición forzada de personas y contra la Administración de Justicia derivada de una nueva línea de investigación sobre el caso Ayotzinapa.
3: Una explosión derivada de una fuga de gas LP durante el abastecimiento en un domicilio por parte de una pipa dejó lesionados al menos a 21 personas y severos daños en inmuebles y vehículos en el municipio de Cuernavaca, Morelos. De acuerdo con Protección Civil, hasta el momento no se reporta la pérdida de ninguna vida humana. Las víctimas fueron trasladadas para recibir atención médica, de las cuales 15 fueron llevadas por unidades de emergencia y 5 por sus propios medios.
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3: La Secretaría de la Defensa Nacional desplegó 1,557 efectivos para reforzar la seguridad en Michoacán, con un operativo enfocado en proteger las zonas productoras de aguacate, los centros de empaque y las rutas de exportación, luego de que Estados Unidos suspendió actividades de inspección por preocupaciones de seguridad para su personal. De acuerdo con la defensa, el objetivo es proteger las huertas, los centros de empaque, las vías de comunicación y brindar acompañamiento a los puntos de inspección federal, además de inhibir la extorsión a productores de aguacate. El presidente de Estados Unidos, Donald Trump, firmó este jueves dos decretos destinados para denegar la ciudadanía a los niños nacidos en el país como consecuencia del turismo de maternidad con fines comerciales, según reportaron medios estadounidenses. El republicano también pretende denegar la ciudadanía por nacimiento a los hijos de algunos miembros del personal diplomático extranjero en Estados Unidos y posiblemente en los territorios estadounidenses en el futuro. Hasta aquí la información. Gracias. Más noticias en breve. Jessica de Loera, BI Noticias.
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15: Continúa la actividad de la primera fecha de la Leagues Cup 2025. En ese momento se llevan a cabo los últimos minutos de los compromisos entre New York City contra Santos y Cruz Azul contra Filadelfia, además del desenlace del Chicago Fire contra Necaxa. En ese momento se llega al medio tiempo del compromiso entre Austin FC contra Xolos de Tijuana. En ese momento se arranca el compromiso entre América contra San Diego FC. Y finalmente, a las 20 horas con 30 minutos, concluye la cartelera con el confrontamiento entre Portland Timbers y Puebla. Nuevo récord mexicano en los Juegos Centroamericanos y del Caribe. México continúa escribiendo una nueva página en su historia deportiva dentro de los Juegos Centroamericanos y del Caribe de Santo Domingo 2026, luego de alcanzar las 146 medallas de oro en la presente edición de la competencia, una cifra que representa un nuevo récord para la delegación nacional. Con esta cosecha, el equipo mexicano supera la marca que había establecido hace 3 años en los Juegos de San Salvador 2023. Emiliano Jiménez, BI Noticias.
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0: evitar pasar por aquí, pues lo evite porque se va a complicar la vida, porque el ambiente es festivo, pero bueno, pues hay cierres de tráfico aquí en el primer cuadro. Hoy hacemos el programa 332.
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Bueno, pues ya estamos aquí de regreso, le digo, el tráfico intenso, el ambiente muy festivo. La fritanga, yo no tengo ni idea de cómo se puede producir tanta fritanga y cómo no caemos muertos ante el consumo, porque aparte, si están todos estos puestos, no solo sobre la plaza, sino sobre las calles aledañas, hay que decir que pues hay un montón de gente, perdón la expresión, moviendo el bigote, hincando el colmillo, y pues bueno, cada quien. Pues ya estamos a 6 de agosto, estamos, bueno, casi llegando a la mitad del quincenario, y estoy viendo que tenemos la romería del sábado en una semana. Nos va a tocar en simultáneo programa con la culminación de estos festejos de los católicos de aquí de Aguascalientes. Bueno, 6 de agosto y no es el 18 Brumario, según el calendario francés, y me refiero al día del golpe de Napoleón, que fue el 18 Brumario, corresponde al 9 de noviembre de 1799, ni al libro homónimo de Karl Marx, se llama El 18 Brumario de Luis Bonaparte, que habla de el golpe, otro golpe de Estado, este de su nieto, de Napoleón III, que fue en 1851, y que Marx escribió y publicó en 1852, evidentemente, el libro. Que si es hoy, es el Día Internacional, y agárrese porque está largo, de la concienciación sobre las necesidades especiales de desarrollo de los países sin litoral. Usted sabe que en el mundo hay 44 países que no tienen salida al mar. Evidentemente sus condiciones de desarrollo son desventajosas porque los litorales proveen, entre otras cosas, alimento. Acceso a rutas marítimas para mandar y recibir mercancías, acceso a la pesca y a un montón de recursos que estos países no tienen. En América solo hay un país que no tiene litoral, que es el Paraguay. Ellos se enfrentaron por su salida al mar en una guerra, la famosa Guerra del Chaco, y se quedaron sin salida al mar. Enfrentó Paraguay solito a la triple alianza de Perú, Bolivia y Chile, y les fue como en feria. Primero, pues la matanza fue significativa, y segundo, pues se quedaron sin salida al mar, lo que les resta, pues evidentemente, las ventajas. Bueno, las Naciones Unidas dicen, bueno, pues hay que crear las condiciones para que estos países tengan acceso a alguna vía franca, alguna ruta terrestre que los acerque al mar y a sus ventajas. Y como es la única festividad, por largo que sea el nombre, pues vamos a tirar de el santoral, porque es día de San Hormisdas, y se lo prometo que sí existió, y tan existió que fue el Papa 52º de la historia del catolicismo. O sea, el trono fue la persona 52 que ocupó el llamado trono de San Pedro.

0: gobernó la iglesia del año 514 a 523. Es famoso y logró la santidad por reconciliar a Roma con Bizancio. Inclusive tuvo que soportar un cerco a Roma por parte de aquel general Belisario. Y es famoso por muchas cosas, pero entre otras cosas porque él, antes de ser ordenado, estuvo casado y tuvo un hijo, y su hijo fue papa. O sea, es el único papa que es papá de papa. Fue el papa Silverio, el 58º de los sucesores de San Pedro, y gobernó la Iglesia Universal, o la Iglesia Católica, como quiera llamarle, del 536 al 537. Y le platico de esto para no hablarle, pues, primero la cancelación temporal, entiendo, mire qué exagerados son en Estados Unidos, de las exportaciones del aguacate de Michoacán a los Estados Unidos. Estados Unidos dice, yo necesito tener inspectores y técnicos que supervisen en Michoacán los envíos de aguacate, y bueno, pues la verdad, por el asunto de la violencia y las extorsiones a los señores que cultivan el aguacate, o el limón también, que es otro caso, hace imposible ahorita, irrespirable, el aire en ese bellísimo estado de Michoacán. Mientras se arregla, pues hay que pensar que más aguacates nos van a tocar y que nos va a salir más barato comer guacamole, lo que de todos modos no va a ser el caso, según entiendo. El gobierno federal dice, voy a mandar 2.500 efectivos militares para tratar de paliar la crisis de violencia en Michoacán. Allá en Tierra Caliente, en la zona aguacatera, es irrespirable de veras el clima. Mi pregunta es, ¿por qué se esperaron a que Estados Unidos cerrara sus fronteras para hacer lo que debieron haber hecho hace un mes, hace dos meses, hace un año, hace dos años? Porque el asunto de la violencia en Michoacán no comenzó ni ayer ni anteayer. Pero bueno, dije que no voy a hablar, así que no le voy a hablar de esto, ni tampoco de la captura de Ángel Aguirre, el exprista y esperredista que como tal gobernó Guerrero, otro estado con terribles problemas de violencia, cuando los sucesos de Iguala, que conocemos como el caso Ayotzinapa, aunque sucedió en Iguala. ¿De qué lo acusa la Fiscalía General de la República? De haber ordenado ocultar o destruir evidencia sobre el secuestro y desaparición de los 43 jóvenes normalistas de la Normal Rural de Ayotzinapa. Esto, ya lo sabe, fue en septiembre de 2014. Mi pregunta es, ¿en qué momento un asunto del que fue señalado un alcalde, José Luis Abarca, y su esposa, la señora Pineda, José Luis Abarca y la señora Pineda, no me acuerdo cómo se llama, que eran de Morena, ellos están señalados por ordenar el secuestro y la desaparición de los jóvenes? Luego viene el concurso, que dice fuerzas federales, fuerzas castrenses, pero el asunto era de ellos. ¿En qué momento esto se convirtió un problema que ha llevado a la cárcel a políticos del PRI y del PRD? ¿En qué momento les endosaron el asunto? Bueno, pues este señor Ángel Aguirre, acusado de lo que está acusado, ya fue enviado al penal del Altiplano con esos cargos. Y bueno, como no le voy a hablar, mejor le hablo, y vamos rápido, a asuntos de mañana, 7 de agosto. No sin olvidar que hoy, 6 de agosto, se cumple un aniversario más de, bueno, pues, de aquel trágico día en que Estados Unidos, por órdenes de Harry S. Truman, ordena el bombardeo sobre Hiroshima. La primera de las dos bombas atómicas que se han lanzado sobre poblaciones en la historia de la humanidad. La segunda fue en Nagasaki el 9 de agosto, lo que llevó al Imperio japonés a rendirse el 15 de agosto, terminando ya ahora sí en todos los teatros o en todos los escenarios o frentes la Segunda Guerra Mundial. Bueno, 7 de agosto, Día Internacional de la Cerveza. de la birra, de la chela, de la beer. Esto se celebraba, entiendo que el 4 de agosto, pero se pasó al primer viernes, pues para que la gente que le gusta la cerveza lo festeje como quieren los señores de la industria, bebiendo cerveza. Por cierto, y a propósito, este fue el año, justo en el marco del Mundial, en que se rompieron todos los récords de venta de cerveza en el mundo. Solo en los 104 juegos de la justa recién terminada hace unas semanas, se vendieron 5.5 millones de lata de cerveza, a un promedio de 52 mil por cada encuentro, de los que se disputaron en Canadá, en México y en Estados Unidos, en el orden que usted quiera. Se señala que fueron los ingleses, los australianos y los argentinos los principales consumidores de esta bebida fermentada de gran predicamento a nivel del mundo. También es el Día Mundial de los Faros, que alumbran en las costas, no de los de hoja, no de los de chupaste faros. ¿Por qué? Porque, bueno, pues fue un 7 de agosto, en 1700 y tantos, que en Estados Unidos se creó un instituto para proteger, crear, construir, proteger, darles mantenimiento a estas importantes torres iluminadas que todavía ahora son indispensables para el tráfico marítimo. Y muy rápido, que es jueves de invitado, de invitada en este caso, vamos a platicar de dos efemérides. De mañana, en el año 480 antes de Cristo, se celebra la muy célebre batalla de las Termópolis, que fue recordada hace unos años a propósito de una película sobre la gesta del rey espartano Leónidas y sus 300 guerreros que, bueno, pues ahí en el estrecho de las Termópilas bloquearon, se dice que a 250 mil invasores persas en el marco de la que fue la Segunda Guerra Médica, en la que los griegos evitaron que los persas, que eran poderosísimos, invadieran y sometieran a vasallaje las ciudades de las islas y de la Grecia continental. Se habla que Jerjes, aunque Hesíodo habla de 2 millones de soldados, llevaba 250 mil elementos guerreros, y bueno, fueron los 300 de Leónidas con otros cientos de tebanos y de algunas otras ciudades-estado griegas quienes protegieron el estrecho y pues impidieron así a medias, porque luego pues bueno, pues ahí los liquidaron evidentemente, el paso de los griegos, que finalmente perderían también la Segunda Guerra de Médica. ¿Por qué médica? No por la medicina, sino porque los griegos conocían a los persas que habían vencido a los medos justamente como medos. Y en 1974, muy rápido, muere Rosario Castellanos, la entrañable Chayo Castellanos, que había nacido en 1925 en la Ciudad de México. Se trasladó de niña porque su papá pues era propietario de tierras en Chiapas, y bueno, pues escritora, diplomática. Ella murió siendo en el 74 la embajadora de México ante Israel, promotora indigenista, filósofa ella, maestra en la UNAM. Se destacó como una de las voces más destacadas del feminismo mexicano y también de la protección de las culturas originarias. En su muy célebre novela, su primera novela, que es El Balún Canán, habla de las luchas entre los terratenientes blancos y los indios allá en la zona de Chiapas. Y bueno, pues sus ensayos, su poesía, que es también muy reconocida, y sus escritos feministas. Yo me acuerdo de Mujer que sabe latín, o tú, o La poesía no eres tú, entre otras obras. En su honor, el Fondo de Cultura Económica tiene una librería muy bonita allá en la calle Tamaulipas de la colonia Hipódromo Condesa en la Ciudad de México. Y nos vamos rápido a nuestro primer corte porque ya está nuestra invitada por aquí y no quiero hacerla esperar ni hacerlos esperar a ustedes, así que vamos a una breve pausa y en unos instantes estamos de regreso.
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1: En Radio BI son las 8:21.
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0: Bueno, pues ya estamos aquí de regreso y déjeme saludar y darle la bienvenida a la poeta Patti Ortiz Lozano. ¿Cómo estás, Patti?
1: Bien, Agustín, ¿tú cómo estás?
0: Gracias por acompañarnos de nuevo y alguna vez hace ya bastante tiempo que estuviste por acá acompañándonos. Patti, que es abogada, pero que se decantó por la suprema decencia y no, desde hace muchos años no ejerces, ¿verdad?
1: Sí, ya tengo como unos 15 años, yo creo.
0: Y te dedicas de lleno pues al asunto de la docencia.
1: Exactamente.
0: A la literatura.
1: Así es.
0: Invité a Patti hace un par de semanas, nomás que no habíamos podido coincidir, y me dice exactamente de qué vamos a hablar. Le dije, vamos a hacer un ejercicio bien difícil. Dije, vamos a hablar de los argentinos. Porque tú estuviste, bueno, te pusiste a estudiar la obra de Olga Costa.
1: Olga Orozco.
0: Y tuviste una estancia en Argentina que fue muy fructífera.
1: Así es.
0: Tuviste allá con poetas, sí, en los ambientes literarios y de la edición. ¿Esto qué año fue?
1: Fue en 2013. Ajá. Uh-huh. Apliqué para una beca del Fonca, uh-huh, para hacer una residencia artística, uh-huh, con el fin de escribir un libro de poemas, uh-huh, pero que tenía relación con la poeta argentina, uh-huh, que mencionabas, Olga Orozco, un diálogo a través de la poesía. Y entonces pues estuve ahí en unos meses del 2013, uh-huh, y pues una gran experiencia, la verdad.
0: Sí, yo pasé a caballo entre Chile y Argentina el año, uh-huh, del 93.
1: Sí, me acuerdo.
0: 20 años antes que tú. Me encontré otra Argentina, muy reciente la transición.
1: Claro.
0: Porque en el año 93, pues los argentinos apenas tenían 10 años de que, bueno, el PNR, la Junta Militar, uh-huh, había tenido, después de la derrota de Malvinas, que ceder el poder a, en ese entonces, Raúl Alfonsín, y a mí me tocó estar ahí en la primera elección, uh-huh, de Carlos Saúl Menem.
1: Ah, qué interesante.
0: Como testigo de periódicos y de televisión, ajá, porque no tuve más concurso, yo estaba pues justamente en La Plata haciendo estudios, pero estaba muy reciente y me encontré en una Argentina, y como pasa en todos los países del mundo, pues en el plazo de 20 años pasan un montón de cosas, ¿no?
1: Claro.
0: Oye, Pati, y tú sigues en contacto, ¿verdad? Con
1: sí,
0: la gente
1: de... Sí, afortunadamente pues conocí mucha gente, sobre todo del medio literario, uh-huh, en concreto de la poesía. Estuve también haciendo un seminario de poesía latinoamericana con el poeta Jorge Bocanera, uh-huh, que incluso estuvo aquí en Aguascalientes en alguna ocasión, uh-huh, y gracias a eso, cuando él vino, yo lo conocí y fue uno de los que me recomendó, porque necesitaba cartas de recomendación, uh-huh, y todo eso, en lo de la beca. Entonces también en este seminario pues conocí mucha gente del medio, uh-huh. Y pues haciendo, a la par que escribí el libro, pues investigaba también sobre la poesía de Olga Orozco. Uh-huh. Conocí mucha gente que la conoció, que fue incluso cercana a ella, amigos, amigas.
0: Ya, me acuerdo que alguna vez, en un programa, en otro espacio, hablamos del libro, inclusive lo, sí, pudimos leer, muy interesante.
1: Exactamente.
0: Porque Olga Orozco tenía fama como de ser medio bruja, sí, medio adivina, tarotista, uh-huh, o sea, su poesía, que es muy profunda, desgarradora en muchos sentidos.
1: Claro.
0: También tiene eso, a ella le gustaba pues las cosas esotéricas, es la,
1: sí,
0: palabra,
1: exacto,
0: sí. Entonces te tocó conocer a gente que la había tratado.
1: Sí, sí, como, sí, Samuel Bossini, mm, como Antonio Requeni, que de hecho él también fue muy amigo de Alejandra Pizarnik. Uh-huh. Y bueno, de Olga Orozco, que Olga Orozco, uh-huh, era como la maestra, no en el sentido formal de, uh-huh, una institución, sino en un sentido más espiritual,
0: matriarcal,
1: de Alejandra Pizarnik.
0: Sí, sí, sí.
1: Que, como tú sabes, pues es quizá más conocida que Olga Orozco.
0: Mucho más, mucho, pero más. Yo me he enterado mucho de lo de la obra de Olga Orozco, gracias pues a la labor que tú has hecho. Y luego, bueno, bueno, una gran tradición literaria.
1: Sí, enorme.
0: Yo hice una tesis doctoral sobre Borges.
1: Ah, no sabía.
0: Justamente,
1: yo eso, qué
0: sí,
1: padre.
0: Sí, sobre los procesos narrativos en sus cuentos. Uh-huh. Y entonces me familiaricé mucho, sobre todo con la obra de Borges, afortunadamente, que es de otra manera es difícil si no lo sistemizas.
1: Claro.
0: No sistematizas, pero luego también con el aparato crítico y con una cosa que se desconoce, que son sus colaboraciones periodísticas, sobre sí. todo en el Diario del Hogar y en una revista también así para señoras, donde hacía pequeñas reseñitas que están editadas y aquí uh-huh. mismo en De Bolsillo, pero te encuentras con un mundo ingente. Y platico todo esto primero para aprovechar que tú lo traes de primera mano y, bueno, acaba de pasar una década y años.
1: Exactamente.
0: Pero para combatir pues los tópicos que ahora a propósito del mundial se desataron, que pintan a un pueblo engreído, petulante, tramposo, caracterizado porque conocimos, pues no sé, a 15 futbolistas que ya conocíamos por lo demás. Uh-huh. Y estamos hablando, ¿cuántos millones de argentinos habrá ahorita? ¿Unos 60 millones serán?
1: Ay, fíjate que no sé, yo creo que por ahí anda más sí. o menos.
0: Yo me acuerdo mucho de un dato, porque solo en lo que es la Gran Buenos Aires... Uh-huh. que comprende la capital federal y un montón de ciudades sí. alrededor, Tigre, Avellaneda y todo eso, ajá. vive la mitad de los argentinos.
1: Sí, sí, de hecho es un país pues bastante sí. grande, pero todos están concentrados la mayoría ahí, en Buenos Aires.
0: En Buenos Aires, ajá. y luego pues que en Mendoza, que en Tucumán, que en Entre Ríos, etcétera, con ciudades medianitas. Pero sí, realmente, y luego está La Pampa, es enorme.
1: Enorme, yo de hecho tuve la oportunidad de estar en La Pampa, mm. porque Olga Orozco era de un pueblo de La Pampa llamada Toay, un pueblito así chiquititito. Ahí hay una casa museo con la biblioteca de Olga Orozco y estuve pues investigando, me prestaron...
0: Llanuras angustiantes de Leoterlas,
1: sí,
0: ¿no?
1: Sí, sí, exacto, el camino para llegar ahora sí que en el autobús de Buenos Aires a La Pampa, que está bastante lejos además.
0: Sí.
1: Pues sí, todas esas llanuras, los atardeceres muy impactantes también.
0: Yo no, esa experiencia no, yo estuve en Mendoza, estuve en Tucumán y en Ushuaia, uh-huh. pero hice los trayectos en avión.
1: Ah, okay.
0: Entonces realmente no puedo, pero me decían que llegaba, decían que los gauchos enloquecían.
1: Sí.
0: Ante tales soledades. Sí,
1: sí. Exacto.
0: Entonces, pues muy interesante un pueblo. Un pueblo muy muy singular, que tiene muchísimas cosas como latinoamericanos, muchos problemas de los que compartimos.
1: Exacto.
0: Pero muchas virtudes también, que digo, luego por eso dije, vamos a hacer este ejercicio de hablar de una Argentina que trasciende mucho más a Messi, al River, a los jugadores en Europa. Y en el que podemos encontrar cosas muy admirables. ¿Te parece si vamos a un corte para
1: claro
0: ti?
1: Claro que sí, Agustín.
0: Vamos a hacer nuestro primer corte, o no, más bien nuestro corte de la media, y regresamos y vamos a hablar bien de los argentinos.
1: Ok.
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2: En Radio BI son las 8 con 34 minutos.
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0: Bueno, pues regresamos con Pati. Oye, Pati, entonces hiciste base en Buenos Aires.
1: Hice base en Buenos Aires, de ahí fui, por ejemplo, a la Pampa, a Toay, estuve también en La Plata, estuve en el sur, en Ushuaia, fui a Iguazú, pues aproveché un poco ahí.
0: ¿Cómo se llama el glaciar? Al Perito Moreno.
1: Al Perito Moreno, que me encantó, sí, fue sí, una sí. experiencia.
0: Y luego, pues Iguazú, ahora que hablaba que Paraguay no tiene salida al mar.
1: Ajá.
0: Bueno, pues ahí comparten la triple frontera,
1: sí,
0: ¿no?
1: Sí,
0: Brasil,
1: sí.
0: Paraguay y Argentina.
1: Exacto.
0: Las cataratas del Iguazú, pues no, son impresionantes, ¿no?
1: Como el paraíso terrenal,
0: sí,
1: yo digo.
0: Sí, sí. Y bueno, pues realmente de los argentinos sabemos poco.
1: Claro.
0: Y curiosamente, yo vengo de una generación cuando estaba refugiado Campora aquí en Héctor Campora, que viene huyendo de los militares, sí. México le da asilo y la Junta Militar exigía la entrega de Campora.
1: Sí.
0: Muy en el tono de lo que hemos estado padeciendo con Bolivia, con Ecuador o con el mismo Perú por el asilo de... A mí me gusta este país, me gusta mucho este país sin importarme a quién refugia, porque ha sido un centro de acogida de chilenos, de argentinos,
1: de españoles,
0: de españoles,
1: exilio republicano.
0: Ya no nos tocó a nosotros,
1: sí,
0: pero
1: ya no
0: sí
1: nos tocó,
0: pero sí nos tocó, bueno, más sí. a mí, porque el golpe de Pinochet, que es del 73, uh-huh. y el golpe de Videla, Macera y Agostí, que es del 76, pues yo tenía ya 12 años.
1: Sí.
0: Y entonces llegaron a la UNAM, y como los españoles vinieron a enriquecer las ciencias políticas, la literatura,
1: el arte, la arquitectura,
0: sí,
1: realmente, pues ha sido difícil la historia de Argentina en ese aspecto, ¿no? Por los golpes de Estado, sobre todo pues el del 76, sí. con la Junta Militar. Pues la cuestión de los desaparecidos, terrible.
0: Y
1: sí,
0: acaba.
1: ¿Cuántos no vinieron? ¿No? El mismo Helman, que estuvo en México.
0: Sí, que
1: Juan Helman.
0: Yo me tocó dos veces entrevistarlo aquí a Helman.
1: Sí.
0: Que acababa la primera vez de encontrar a su nieta.
1: Ajá, exactamente.
0: La encontraron en Uruguay con pruebas de ADN.
1: Sí.
0: Comentaré a la gente que los militares cometieron la barbaridad de tomar gente sospechosa de alguna connivencia con la izquierda. Muchas veces era una amistad o un matrimonio, y tomaron a las mujeres embarazadas, hicieron que tuvieran los bebés, luego las mataban a ellas,
1: sí.
0: y los bebés los entregaban a militares, uh-huh. que podían ser paraguayos, uruguayos, brasileños,
1: sí.
0: argentinos, para que fueran criados como sí. buenos católicos.
1: Fíjate que es muy interesante también ahí la labor de las abuelas.
0: De las Madres de Mayo.
1: Ajá, las madres y las abuelas. Las abuelas en este caso incluso crearon como un banco de datos con el ADN de los parientes que buscaban a sus nietos.
0: Y localizaron un montón.
1: De hecho, a mí me tocó cuando estuve allá todavía ver campañas que decían: si tú naciste entre el 76 y el 83 y tienes dudas sobre tu identidad, acércate. Y han encontrado muchísimos nietos.
0: Sí, Germán encontró a su nieta porque ahí le desaparecieron. A su hija y
1: a su hijo y a su nuera.
0: Y a su nuera, ¿verdad?
1: Ajá, exacto.
0: Juan Germán, que se quedó aquí a vivir en México.
1: Sí, tantos argentinos
0: que quedaron han venido aquí. Y tantos argentinos que vienen, porque Argentina pues es un país con problemas severos económicos.
1: Claro, sí.
0: Y tenemos, volviendo al asunto por el que empezamos, pues la gente de común pues conoce a Lautaro Fernández, a Lionel Messi, Ostiamendi, iba a decir, no, Otamendi. Sí. Que son, bueno, gente que viene de estratos muy humildes, han triunfado. Y luego, pues sí, que se comportan de alguna manera. Pero finalmente no pueden caracterizar a un pueblo tan diverso. Y con tradiciones culturales tan ricas.
1: Claro. Sí, como pues hemos dicho, la literatura, la música, la gastronomía, el tango.
0: Todas las ciencias sociales.
1: Hablamos de...
0: La filosofía, ellos son los grandes traductores de Lacan, de Foucault, de... Uh-huh. Y ellos encontraron mucha afinidad con nuestro país, porque el Fondo de Cultura Económico fue para muchos la manera en que su obra fue publicada y luego difundida mundialmente.
1: Exactamente.
0: Yo me acuerdo un libro, el de Erika Auerbach, que no conseguía yo en ningún lado, y lo conseguí en una librería de viejo ahí en Palermo.
1: Ah, mira.
0: Y un libro del Fondo de Cultura uh-huh. Económica, que tiene una filial muy importante, como la tiene en Colombia, en Argentina. Pero luego, volviendo al topicazo, pues conocemos algunas gentes que tienen que ver con este medio, y sí son como son, digo, no voy a negar evidencias, pero el asunto es que llegas y te encuentras siempre gente muy amable, ¿no?
1: Sí, fíjate que mi experiencia fue realmente extraordinaria. No hubo una persona que no fuera amable. Al contrario, me subía yo a algún autobús, tomaba un taxi, preguntaba por una calle y me decían, ah, mexicana. Y les daba mucho gusto y me hablaban de Emiliano Zapata y, bueno, aparte un pueblo muy culto, ¿no? Muy educado.
0: Dicen que los famosos taxistas de Buenos Aires, los tacheros.
1: Ajá.
0: Que con ellos puedes entablar una plática.
1: Sí, totalmente.
0: Sobre Sabato, sobre Borges, sobre Lugones, que son gente muy instruida.
1: Sí.
0: Yo creo que también eso es medio un tópico, porque
1: sí,
0: me subí
1: claro.
0: con algún taxista que no era
1: tanto.
0: Precisamente. Pero sí es un pueblo instruido.
1: Es un pueblo instruido. Claro, tiene pues también sus cosas, ¿no? Como todos los lugares, pero te digo, a mí me trataron muy bien, hice muy buenos amigos, amigas, sigo en contacto, sobre todo pues del medio de la poesía.
0: La lista, sí.
1: En ese ámbito, pues tienen muchas editoriales que publican poesía.
0: Muchísimas. Me llamó la atención, Pati, mientras nos platicas.
1: Sí, claro.
0: Trépate que una antología de poesía argentina de hoy. Que edita Mario Campaña y es una edición de Bruguera,
1: eso.
0: Pero luego dice que voy a leer en la patria de Alfonsín Storni y Jorge Luis Borges, la poesía, la literatura es como el fútbol, se sospecha que al menos la mitad de la población la practica.
1: Ojalá si fueran. Digo, no creo, pero
0: pero
1: a la gente le gusta mucho la poesía, y yo vi, por ejemplo, a diferencia de aquí, que a veces dependemos mucho de las instituciones culturales gubernamentales, ahí había como mucha autogestión cultural.
0: Que creo que es la manera en que... Porque luego criticamos, y yo soy uno de los críticos de la política cultural en general del gobierno federal de unos años para acá, y muy particularmente lo que hacen aquí. Pero yo lo mejor que pude hacer fue hacer autogestión, y eso me llevó a exponer a Londres y me llevó a exponer a París.
1: Sí.
0: Si yo me espero aquí al instituto, y estoy hablando del instituto previo a las terribles cosas que pasan ahorita, pero bueno, vamos a hacer una breve pausa y nos hablas de todo este mundo cultural y de la autogestión.
1: Claro
0: que creo
1: sí.
0: que es importante. Ya regresamos.
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2: En Radio BI son las 8:45.
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0: Bueno, pues regresamos. Regresamos y bueno, pues amables. Lo primero que te piensas cuando te bajas en Ezeiza y llegas al primer hotel es que te vas a encontrar al cliché del argentino.
1: Sí.
0: Te encuentras gente que es de lo más amable, que te tratan muy bien por ser mexicano. Pero me interesa mucho esto de la autogestión. Porque criticando, como decía, pues las gestiones, creo que el arte en México se acostumbró a la promoción oficial, a que se te editara en los institutos, en las universidades, en los entes públicos, que los espacios de las exposiciones, que los libros, y creo que eso nos mató la iniciativa.
1: Sí, estamos muy acostumbrados ahora sí que a pedir el favor de la institución burocrática. Y esa exactamente, o sea, eso hace que no tengamos la creatividad, la iniciativa de hacerlo por nosotros mismos. Y fue algo que yo vi mucho en Argentina, bueno, en Buenos Aires, ¿no? Que era donde estaba, donde vivía. Por ejemplo, me invitaron a un encuentro, al encuentro argentino de poetas, muy cerca de Rosario, en un pueblo que se llama Las Parejas, y todo era autogestión. Claro, no, por ejemplo, incluso no llegábamos a casa de poetas, algunos también, por ejemplo, el pasaje, pues lo autogestionaban con empresas o con...
0: Es que aparte eso lleva al concurso de las empresas.
1: Exacto.
0: Porque en Estados Unidos así se gestionan las cosas con dinero privado. Y tienes una tradición poética muy sólida, no hablemos de sus museos, de sus colecciones.
1: No, pues sí.
0: Y aquí, pues como que el gobierno dijo, déjame, yo lo hago. Y la iniciativa privada también, Seidlo, y creo que salvo la Fundación Herdes, lo que hace el señor Slim con Sumaya, que es un museo que a mí me produce siempre vértigo cuando entro, ¿no?
1: Sí, está raro.
0: Sí, muy raro, y al lado está la Fundación Jumex, que
1: sí,
0: es espectacular.
1: Sí, que está increíble el Jumex.
0: Algunas cosas en San Luis, en Tamaulipas, pero creo que en general aquí no veo yo un empresario que diga, bueno, pues yo voy a aportar,
1: voy
0: aquí,
1: a invertir,
0: voy a tener un centro aquí para que expongan, ¿no?
1: Claro.
0: Entonces, eso se da ahí a falta de apoyos oficiales.
1: Sí, sí.
0: Y es otra cultura.
1: Es otra cultura que, pues te digo, está interesada por el arte, por la literatura. Y entonces, pues... se las ingenian, ¿no? Por ejemplo, muchos talleres literarios en casas.
0: Ahora, ustedes están haciendo aquí cosas así, ¿no? Yo veo que de repente hay una cosa aquí como antipoesía o alguna cosa.
1: Ah, el antiforo.
0: El antiforo.
1: Sí, que organiza Eva Terán y su hija y Pati Vázquez, otra poeta. Sí, fíjate que ese es un gran ejemplo de autogestión.
0: Pues, sí, yo he visto que has estado ahí.
1: Ajá, he sido afortunada de que me han invitado. Y pues realmente todo lo gestionan ellas. Invitan en la propia casa de Eva, se hacen lecturas de poesía y música y exposiciones.
0: Y van poetas
1: de
0: muy
1: arte.
0: Jóvenes y van cuentistas.
1: Y de todas las edades, otros tan jóvenes como.
0: No, pero sobre todo yo, descubrir gente que ya no tendría acceso ahorita.
1: Exacto.
0: Está muerta la política editorial en el Estado.
1: Sí, y fíjate, cada vez más yo veo que va gente a las antijornadas, cada vez ya, pues, no sé, tendrá unos 3 años tal vez, y pues es pura autogestión, o sea, el saber moverte, pues ponerle creatividad, ¿no?
0: Fíjate que te voy a contar muy rápido que la vez pasada que viniste, saliste, nos despedimos, tú por tu coche, y yo me quedé algún minuto y había una persona ahí que me quedaba viendo en la calle a solas y me puse yo hasta nervioso, dije, pues me van a venir a saltar o qué. Y entonces llegó una persona y me dice, oiga, la poeta.
1: Ajá.
0: Y dije, ya se fue. No, es que venía a conocerla.
1: Ay, mira.
0: Pero era un escritor, Salvador Quesada Limón, que es teatrista y que ha estado premiado y ha estado en Holanda. Y que tiene muchos años que va por su senda. Y aquí en la Privada de Arquitectos tienen un foro. Él viaja mucho y se va de aquí meses. y se llama como el aquel obispo, y creo que es su sobrino. Y tiene una obra, un monólogo sobre Van Gogh, y venía a conocerte.
1: Ah, mira, y he oído de él, pero no tengo el gusto de conocerlo. O sea, lo conozco de vista, pero pues no, nunca hemos intercambiado.
0: Luego me habla aquí alguien a su nombre porque va a tener una presentación, aunque entiendo que ya no vive aquí, pero venía a conocerte. Y hay algunos esfuerzos, pero estamos como muy lejos de todo esto.
1: Claro, pero como dices, pues empiezan los esfuerzos. Uh-huh. Yo creo que es importante. Hay teatro también independiente, esta chica Marcela Morán con Épica, creo que se llama.
0: Una tradición musical que después del tango, su contracultura fue muy impresionante, la de Spinetta, la de...
1: Ah, sí, todo el...
0: La de Charlie García, Status Quo, y todas esas cosas que son tan... El
1: sí,
0: Fito...
1: Sí, Sui Generis, Fito Páez.
0: Sí.
1: Sí, todo el rock argentino que...
0: Que fue importante porque aparte surge en medio de... un despertar hacia la cultura de los derechos humanos en medio de la dictadura.
1: Claro.
0: Más o menos corresponde. Y tuvieron que tirar de la metáfora extrema, como hicieron los catalanes y los españoles.
1: Ajá, exacto.
0: Para que la censura no les permitiera. Y digo, con una calidad, bueno, Soda Stereo, yo creo que se sigue. Cerati es un tipo entrañable.
1: Sí, muy querido.
0: Y allá hay una verdadera cultura, yo veo, en Chile acabo de ver una serie, bueno, acabo de ver así, sobre Spinetta.
1: Ah.
0: Pero una serie en horario estelar, en un canal nacional, pues sería imposible en nuestra televisión, ¿no? Donde nuestra televisión cultural es marginal, inclusive.
1: Sí. Sí, fíjate, esto del rock argentino, ahorita que decías metáforas, recordé una canción de Charly García que se llama Los Dinosaurios.
0: Sí, los dinosaurios van a desaparecer.
1: Ajá, exacto.
0: Sobre los desaparecidos.
1: Sí. No podían decir abiertamente, pero pues todo el mundo sabía de qué estaba hablando.
0: Estaban hablando de los famosos milicos.
1: Exactamente.
0: El otro día con mi hijo vi, que tiene mucha conciencia de eso, una versión donde empiezan con unas entrevistas a las Madres de Mayo en el Obelisco.
1: Ah, ok.
0: Muy en el año 77, 78, sí. Mujeres desesperadas diciendo,
1: sí, pues,
0: díganos, ¿dónde están nuestros hijos?
1: No saber qué...
0: Sí, entonces...
1: ¿Dónde están sus hijos?
0: Un pueblo que sufrió mucho, que tiene una democracia que desafortunadamente está en horas bajas, ¿no?
1: Sí.
0: ¿Qué te dicen? Rápido, antes de irnos, ¿qué te dicen de Milei y tus amigos?
1: Pues fíjate que yo, la mayoría, salvo uno, la mayoría están en contra, o sea, están, pues, por ejemplo, ha desaparecido muchas bibliotecas, ha desaparecido...
0: La inversión en la ciencia, en la
1: inversión
0: cultura,
1: en la ciencia, en el arte, en el teatro, el cine, todo, la cuestión cultural no le importa para nada, entonces pues están muy enojados con él, y también todo lo de los derechos humanos, pues menos le importa.
0: Los asuntos de inclusión, de políticas de género,
1: sí, diversidad, todo, pues es totalmente...
0: Ha sido, como ha sido para todos nuestros países, una desgracia la política, desde el río Bravo hasta la Patagonia, desafortunadamente.
1: Sí.
0: Aunque en Argentina hay un elemento de histeria que sí hay, o de mucha intensidad, a lo mejor la palabra no es la adecuada, que los ha llevado a estas cosas, ¿no? De alguna manera. Y bueno, pues un pueblo que yo quiero mucho y que ha dado mal, pues yo a Borges.
1: Yo a Borges, sí, ya con eso.
0: Ya con eso. Pati, te agradezco un montón.
1: Pues al contrario,
0: ahí les dices,
1: Agustín,
0: a tus amigos argentinos que vean que también se habla bien de
1: que
0: los
1: sí
0: argentinos.
1: Que sí los queremos, claro que sí.
0: Los queremos pues mucho y los admiramos y sabemos que son nuestros hermanos. Y que, bueno, pues sí, a mí Messi no me cae, digo. Pero de eso, a que yo pueda hablar de 60 millones de personas que son la
1: no,
0: parte...
1: No, pues como en todos lados, ¿no?
0: Entrañables algunos, pues habrá algunos que no son así perita en dulce.
1: Como dices tú, son nuestros hermanos latinoamericanos y pues... Te digo, mi experiencia es que siempre hablaban maravillas de México.
0: Y llegaste que hablando maravillas de Argentina, como las hablo.
1: Porque me trataron muy bien.
0: Como las hablo yo.
1: Estoy agradecida.
0: Y sí me dio gusto que perdieran la final del Mundial. Eso no quita que yo
1: es otra cosa,
0: hable bien,
1: ¿no?,
0: de ellos. Nos tenemos que ir, Pati. Gracias, muchísimas gracias.
1: Sí, un placer.
0: Bueno, pues ya gracias. Se nos fue el tiempo, así que muchísimas gracias al equipo de producción. Gracias a todos ustedes. El sábado nos vemos aquí de nueva cuenta. Muy buen jueves.
2: 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Radio BI presenta Expandiendo el Conocimiento. ¿Cuál es la importancia de reír? Reír es como una especie de supermedicina gratis que te deja sintiéndote genial. ¿Sabes por qué? Porque cuando te ríes, desencadenas la liberación de endorfinas que actúan como analgésicos naturales, alivian el estrés y reducen la presión arterial. La risa también es buena para tu cuerpo, ya que fortalece tus músculos abdominales y hasta mejora tu sistema inmunológico, haciendo que estés más resistente contra los resfriados y enfermedades. Pero espera, hay más. La risa también es un as bajo la manga para tu mente, ya que te hace sentir menos ansioso, más feliz y hasta mejora tus relaciones con los demás, creando una especie de conexión mágica entre la gente. En resumen, la risa es una herramienta poderosa para mejorar tanto la salud física como mental y contribuye significativamente a una vida más equilibrada y satisfactoria. 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
3: ¿Le encontraron un quiste en los ovarios? No se preocupe, el quiste es una cavidad llena de líquido que puede desaparecer espontáneamente. En algunas personas se manifiesta con dolor, en otras es solo un hallazgo al realizarse un ultrasonido pélvico. Si no tiene síntomas, su médico puede controlarlo con medicamentos, como hormonales en pastillas o en inyección. Pero si ha tenido dolor constante o ya pasó la menopausia y el quiste no desaparece, es posible que necesite cirugía. Consúltelo con su ginecólogo o ginecóloga y atiéndase de inmediato. Soy su amigo el doctor Carlos Huerta y ya sabe que a buenos cuidados, buena salud.
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4: Denuncian presunto fraude que alcanza el millón de pesos contra una veintena de adultos mayores en Aguascalientes. Les prometieron incremento a sus pensiones. Una veintena de adultos mayores fueron víctimas de un supuesto fraude por parte de una empresa consultora que les prometió mediar incrementos a sus pensiones ante el Instituto Mexicano del Seguro Social. Proyecto para el regreso de fotomultas sigue vigente, pero no hay presupuesto, dice Vialidad. El proyecto para el regreso de las fotomultas a Aguascalientes sigue vigente, informa el director de Vialidad del municipio capital, José Luis Rodríguez Montoya. No obstante, este se mantiene estancado ante la falta de presupuesto. El responsable del tránsito respalda el regreso de esta medida con la finalidad de evitar el exceso de velocidad y afirma que la autoridad cuenta con el respaldo normativo para la implementación de esta tecnología. Alistan licitación para la compra de 2.500 luminarias, 500 destinadas a rezago tras terminación de contrato con MD Iluminación. La Secretaría de Servicios Públicos del municipio de Aguascalientes alista la convocatoria de licitación para la compra de 2.500 luminarias que se integren al inventario de la dependencia, a fin de realizar las reposiciones necesarias. Jesús Alberto Rodríguez, VI Noticias.
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0: Amigos de Aquí Entre Nos, bienvenidas y bienvenidos. Qué gusto poder saludarlos en esta mañana. Buenos días para todos ustedes. Yo soy Marifer García y en ausencia de mi querida Mari Carmen Romo, estaré pues ya compartiendo esta mañana con todos ustedes invitados muy especiales. Y es que ya está conmigo Patti, porque en unos minutos vamos a hablar también sobre el TDA, el TDAH. Estará también más adelante Alan Santa Cruz, porque quiero que nos comparta un poco de la agenda cultural de este fin de semana. Invitados especiales. Oye, más adelante vamos a hablar también cómo seguir reforzando el tema académico cuando ahorita los chamacos están de vacaciones. Bueno, invitados especiales, muy buenos temas para compartir esta mañana aquí entre nos. Bienvenidas y bienvenidos.
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0: Esta mañana aquí entre nos, les digo, hay invitados especiales, pero sobre todo temas que de verdad son bastante interesantes y que vale muchísimo la pena compartir. Y ya está conmigo Patti Cervantes en el estudio, porque vamos a platicar de un tema que como sociedad, al momento de conocerlo, creo que nos hace ser eso, un poco más empáticos. Vamos a platicar acerca del TDA, el TDAH, cómo identificarlo y sobre todo cómo podemos apoyar a todas las personas que de repente pues dicen, bueno, yo tengo TDA, tengo TDAH, y esto también que pues a lo mejor ha existido desde siempre, ¿no? Solamente que ahora pues empezamos a conceptualizarlo un poco más, y repito, creo que eso es muy importante porque nos hace primero ser más empáticos. ¿Cómo estás? Buenos días, Patti.
2: Buenos días, muchas gracias por la invitación, y pues nuevamente me encuentro aquí para hablarles sobre el TDA y el TDAH. Y como tú dices, efectivamente es una condición conductual que la mayoría tenemos en mayor o en menor medida. ¿Cómo identificarlo? Es un poquito fácil desde un principio. Obviamente es un niño demasiado inquieto, no se puede estar sentado, no puede estar parado, no aguanta estar en una fila, tiene muchos conflictos de memoria a corto plazo, tienden a olvidar o a perder objetos, poca o nula tolerancia al fracaso, no aguantan estar en una fila, les cuesta mucho trabajo concentrarse. Cuando logran concentrarse es porque es algo que realmente les motiva, y ahí sí pueden estar 3, 4, 5 horas muy bien concentrados. Son niños muy impetuosos, muy temerarios, no piensan en las consecuencias de sus actos, ¿verdad? Ellos se animan a hacer cualquier cosa y claro, pues tienen ese problema de dispersión mental que les cuesta trabajo concentrarse durante periodos prolongados de tiempo en algo, te digo, a menos que les guste mucho,
0: ¿verdad? Claro. Oye, Patti, me encantaría que me compartas un poquito también sobre el tema de en casa, ¿no? Por ejemplo, ahora, sobre todo ahora que están los chamacos de vacaciones y que tenemos la oportunidad, a lo mejor como papás, como hermanos, también de observar. Claro. ¿Cómo podemos hacer, o cuál es esa invitación que se le hace de repente a los papás para que sean un poco más conscientes, o no sé qué es eso que deben identificar en casa, y cómo diferenciarlo entre decir mi hijo es muy inquieto, o mi hijo es muy extrovertido, o mi hijo es muy hiperactivo, a decir, oye, creo que pues tiene TDAH o

0: y además son exageradamente creativos.
1: Y que imagínate, si de repente yo lo veo, no sé, en mi generación, ¿no? Y seguramente en la tuya también pasaba, que era esto de, bueno, es una niña o muy creativa o es un niño muy inquieto, pero imagínate si desde pequeños podemos enfocarlos. Ah,
0: claro.
1: Creo que al final estamos creando unos adultos que son... pues muy talentosos para ya genes. Sea... Sí, claro, y son muy talentosos, ya decías tú, para las bellas artes. Son niños prodigio de repente, claro, en estas, claro, áreas. Y para eso me encantaría que tú me compartas un poco justo de la información del colegio. Porque esto tiene que llevar obviamente un acompañamiento, claro, académico, en el sentido de que qué padre que puedas desarrollarte y desarrollar de repente todas estas, pues a lo mejor, habilidades... Que como personas con TDA o TDAH luego tenemos dispersas, ¿no? Entonces, sí. Bueno, platícame un poco.
0: Mira, el TDAH también tiene muchas bondades. De hecho, hemos platicado aquí la cantidad de figuras célebres que hay en estas áreas que yo te mencioné, porque viene encausado un niño con TDAH, es un genio, es un prodigio, claro, es un inventor, es un creador. Bueno, pues ahí tenemos a Einstein, a Steve Jobs, a Michael Phelps, etcétera. Hay una infinidad de ejemplos en la vida. ¿Qué es lo que hacemos en el colegio, en el Centro de Estudios Diferenciados? Incluir a estos chicos en una escuela primaria normal. Los incluimos, los integramos, le damos atención personalizada, grupos no mayores a 10 niños. Mis respetos para el equipo docente que ha trabajado con nosotros durante estos 40 años, porque ellos tienen que también desarrollar muchas habilidades extraordinarias para poder saber en qué va cada niño. Nosotros nos adaptamos al niño como colegio, no el niño a la escuela. Entonces el docente tiene que estar atento a ver precisamente cuáles son sus habilidades, sus cualidades, que si le gusta el arte, que si le gusta el deporte, que si está fascinado en la clase de computación. Entonces, ¿qué es lo que hacemos? Hablar con papás y decirle, ¿y sabes qué? Encamina a tu niño por este lado. Ahí hay grandes escultores, pintores, bailarines, robóticos, actores, bueno, hay infinidad de prospectos que sí tenemos que pulir los adultos.
1: Y eso me encanta, porque de verdad creo que yo pienso en mi caso, ¿no? Y en todos los casos cercanos. Yo creo que todas las personas que ahorita mencionabas, de repente estas características, mira, yo estaba ya levantando la mano.
0: Sí.
1: Creo que esto, cuando tú te... Si uno de pequeño se hubiera desarrollado en un ambiente estudiantil, porque al final del día, pues, es esta parte como académica, pero también si hubieran enfocado, creo que nuestras áreas, creo que ahora como adultos lo hubiéramos agradecido un, claro, poco más. Estas herramientas, claro, antes, ¿estás de acuerdo? Que no se hablaba tanto.
0: No.
1: Era...
0: Como dices tú, el berrinchudo, el latoso, el que no se puede estar quieto, váyase a recoger la basura a la cancha, quédese en el rincón, o en el caso más grave y más drástico, pues lo paso de año para que el siguiente maestro batalle, sí, con él, o mejor lo corro de la escuela, ¿no?
1: Sí.
0: Precisamente por eso nosotros tenemos inscripciones abiertas todo el año, para que no se preocupen.
1: Oye, ¿y a partir de cuándo? Porque no sé si ahorita estás en periodo vacacional.
0: Es un receso académico, pero regresamos la última semana de agosto.
1: Okay.
0: De todas maneras, hay un teléfono a donde pueden pedir una cita, y con mucho gusto los atiendo ahí mismo en el colegio o en algún otro lado donde sea necesario, porque también nos adaptamos a los horarios de los papás y hacemos una entrevista inicial, tanto psicológica como social, para saber si somos escuela para ese niño, pero realmente estamos abiertos todo el año.
1: Oye, ¿cuál es el teléfono y dónde los podemos ubicar?
0: Es el 449-471-8690 y estamos en la calle Larriategui 722, muy cerquita del Jardín de Cholula. La verdad no se van a arrepentir, papás. Nosotros tenemos tres valores que defendemos, que son aceptación, tolerancia y respeto. En un ambiente cálido también le damos a los niños mucha abrazoterapia y tenemos un taller de desarrollo socioemocional, que es precisamente esa parte que a nosotros no nos educaron.
1: Ajá. Oye, y aparte también me encanta esto del acompañamiento también como papás.
0: Sí.
1: Que es muy importante,
0: claro,
1: ¿no?
0: Sí.
1: Entonces, bueno, importantísimo esto que nos compartes.
0: Escuela para padres, claro.
1: Y sobre todo también lo que me decías, porque justo te lo iba a preguntar, pero ya me lo contestaste, la parte de la valoración,
0: claro,
1: la parte de tener, sí, este primer acercamiento y decirles a todos los papás, estamos en el 2026, estamos normalizando cada vez más estos conceptos, porque la verdad es que lo que decíamos, siempre ha existido, pero bueno, qué padre ahora ya familiarizarnos con los conceptos, llamarlo como es, claro, y además que ahora con toda esta información que tenemos, bueno, tenemos mayores razones para que como papás, como familia, como docentes, ¿no? Porque también, digo, hay muchas personas que trabajan de repente con, no nada más con niños, sino sino también con adolescentes o con adultos que tienen TDA o TDAH, que imagínate qué padre que las empresas tuvieran también de repente esta conciencia. No,
0: padrísimo.
1: Entonces, bueno, no tener ni vergüenza ni miedo tampoco, porque tan a veces desconocemos que lo que hacemos es no acercarnos.
0: Claro.
1: Entonces, mejor preguntar, ¿no?
0: Destruir el mito, ¿verdad? Sí. Porque dices, ay, no, tiene TDAH, olvídalo, no vamos a poder con él, no. En educación manejamos mucho el efecto Pigmalión. Si tú crees que el niño no va a poder, no va a poder. Pero si tú crees en las potencialidades que trae esta criaturita, ok, trae un chip diferente, no importa. Nosotros nos tenemos que adaptar a ellos, no ellos a nosotros, por Dios. Sí. O sea, desde ahí hay que cambiar la mentalidad. Y el primer paso, el super primer paso que yo le recomiendo a papás, a docentes y a toda la persona que tenga contacto con un TDAH es la aceptación. Sí. En cuanto hay aceptación por parte de papás, todo cambia. Todo cambia. Y en la escuela, pues es lo primero que hacemos. ¿Por qué? Porque el niño baja las defensas, no está al pendiente de ver quién le hace bullying. No, acá no hay bullying. De hecho, hemos recibido premios porque aquí no hay bullying. ¿Y qué hace el niño? Porque como llega al colegio, ya no tiene que andarse defendiendo de medio mundo. ¿Qué hace? Aprende.
1: Claro.
0: Se relaja.
1: Y eso se vuelve pues obviamente un espacio y un lugar seguro también como familias. Pati, muchísimas muy valiosa la información, gracias por compartirla con nosotros.
0: Gracias a ti, que tengan un buen día y los esperamos, la Reategui 722, Centro de Estudios Diferenciados.
1: Y así muchos invitados también esta mañana que tienen tanto que compartir con nosotros aquí entre nos. Buen día.
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2: 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En Radio BI son las 9:13. 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
4: La bronquitis aguda es la inflamación repentina de los bronquios. Estos son los tubos que llevan el aire hacia los pulmones. Puede presentarse con tos persistente, dolor de pecho, falta de aire y silbidos al respirar, además de fiebre y malestar general. El tratamiento es a base de reposo, evitando bebidas frías y cambios bruscos de temperatura. También se indican antibióticos, analgésicos y nebulizaciones, que es un vapor frío que lleva medicamentos directamente a las vías respiratorias para desinflamarlas, calmar la tos y abrir los bronquios. Evite complicaciones tratándose a tiempo y el primer síntoma, consulte a su médico. Soy su amigo el doctor Carlos Huerta y ya sabe que a buenos cuidados, buena salud.
2: 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Temperatura, 25 grados. 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
0: Amigos de Aquí Entre Nos, continuamos esta mañana. Oigan, aquí en Aguascalientes siempre tenemos algo interesante que ofrecer, desde danza, teatro, música, exposiciones. Y para platicarnos un poco más de esto, ya está mi querido Alan Santa Cruz aquí en el estudio para que nos platique, porque la agenda cultural de cada semana siempre está muy interesante. ¿Cómo estás?
3: No paramos, Mafer, bien, qué gusto volver a verte.
0: ¿Verdad que sí? Sí. Siempre, también es un gusto volver a verte.
3: Es grato que ahora frente a las cámaras de tele.
0: ¿Verdad? Porque ya hemos compartido
3: cámaras de cine.
0: Fíjate, ¿no? Aquí estamos. No, si nos ven en la calle, pídanos una foto.
3: Pues sí, sí, fíjate que el Instituto Cultural de Aguascalientes tiene una oferta muy rica para este fin de semana. Hay muchas cosas interesantes que ver de prácticamente todos los lenguajes y disciplinas. Así que vámonos, como decimos los actores, picadito y al pie.
0: Va.
3: Empezamos hoy, jueves, jueves 6. Ya es 6, ¿verdad?
0: Hoy es jueves 6,
3: ya se nos está yendo agosto.
0: Ya.
3: Hoy jueves 6 de agosto empezamos la oferta cultural del fin de semana con las muestras finales de los talleres de adultos en el Centro de Artes Visuales. Por el tema de los cursos de verano, se abrieron una oferta de cursos para adultos. Y pues hoy se muestra el resultado de este taller breve en el Centro de Artes Visuales, ubicado, ya sabes, aquí en Venustiano Carranza 111, como a cuatro puertitas de la Casa de la Cultura. También está la presentación de la cantautora Ingrid Guijarro, que trae un proyecto de folk moderno muy, muy, muy interesante. Esto en Casa Terán.
0: Ok.
3: Ambas cosas son a las 7 de la tarde, así que si andan por el centro, pues vayan un ratito a una y un ratito a la otra, porque están muy cerquitas. Centro de Artes Visuales está en Venustiano Carranza y Casa Terán está aquí en Rivero y Gutiérrez, así que la tienen en corto.
0: Uh-huh.
3: 7 de la tarde ambas, concierto de Ingrid Guijarro en Casa Terán. Luego también, si ya andan en el centro, aprovechen para ver el ensayo general a puerta abierta de un proyecto muy, muy, muy bonito, que es el examen profesional de grado de la licenciatura de danza contemporánea de nuestra Universidad de las Artes. Prepararon un evento súper bello, una coreografía muy bonita que se llama El Silencio de los Manglares, y hoy a las 8 de la noche tienen su ensayo general con público.
0: Uh-huh.
3: Pueden asistir, por supuesto. Este es un fogueo que hacen ya con público en sala. Para mañana sábado, para mañana viernes, hacerle el protocolo formal de la presentación.
0: Okay.
3: Y luego tienen otra función el domingo en el Teatro Morelos. Entonces, pues si andan en el centro, pues tienen lo de Ingrid, tienen lo de Artes Visuales y tienen lo del Teatro Morelos hoy. Lo del Teatro Morelos es a las 8, danza contemporánea, examen final. Luego, mañana viernes 7 de agosto, Tardes de Café. Este está re bonito. Fíjate que las Tardes de Café es un proyecto muy exitoso que ha mantenido el Instituto Cultural de Aguascalientes. En los centros de enseñanza, Casa del Adolescente, Casa de la Cultura, Centro Cultural de los Arquitos, Artes Visuales, Artes y Oficios, todos nuestros centros de enseñanza, un viernes al mes se van repartiendo para que cada viernes haya Tarde de Café, que okay. Es una charla con artistas, sobre todo de carácter emergente, donde obviamente hay cafecito, y uno contacta de primera mano con los artistas y sus procesos creativos. En este caso, mañana viernes 7, se presenta La tarde de café entre hilos y raíces, el arte de deshilar tradiciones. Esto será una pasarela y una exhibición del producto del taller de deshilado.
0: ¡Ay, qué padre!
3: Sí, tú sabes que el deshilado tiene una herencia cultural y patrimonial muy arraigada aquí en Aguascalientes. Sí, así sí, que esto en el Centro Cultural Los Arquitos, mañana viernes a las 6 de la tarde. Mañana viernes también, como les comentaba, 7 de la tarde, se da el protocolo oficial de la puesta en escena de danza contemporánea en el Teatro Morelos, y abrimos la temporada de directoras con la Orquesta Sinfónica de Aguascalientes.
0: Oye, ¿con quién?
3: Fíjate que es la maestra Laura Reyes, la primera directora invitada que va a tener este conciertazo en el Teatro Aguascalientes.
0: Súper.
3: Este viernes a las 8:30 de la noche. Los precios, pues ya los conocen, son muy accesibles. Se presenta ahí el primer concierto de nuestra temporada.
0: Súper.
3: No paramos. Hay todavía más, porque el sábado hay una cosa bien bonita que se llama el Festival Literario del Michi.
0: Ok.
3: Es una pequeñísima feria del libro que se hace en Casa Terán. Pero gira en torno a los gatos.
0: Ah, mira, para todos los amantes de los gatitos.
3: Sí. Es un encuentro de gatoesía.
0: Me encanta.
3: Y garrativa. Entonces hay un bazar, hay talleres, hay cuentacuentos, hay charlas y sobre todo hay jornadas de adopción.
0: Mira.
3: Para quienes quieran hacerse de su gatito.
0: O pueden llevar a su Michi.
3: ¿Verdad? Entonces ahí está. Luego también se presenta el sábado Noche Solar, ahí en Casa Terán también, un evento de música electrónica y música tribal étnica que está en Casa Terán con Osoxe Muluk y con Subuya, más el bajo de Jared García, el sábado a las 7 de la tarde ahí en Casa Terán.
0: Súper.
3: Y terminamos el domingo con una cosa también súper bella, que es conociendo la cultura wixárika. Este proyecto fue un proyecto que se apoyó desde PACMIC y ya encuentra su cierre. Ya se dio taller de elaboración de ojos de Dios, ya se dio charlas sobre la cultura wixárika, sobre artesanía de lo que llaman huichol. Ahora es el cierre del proyecto y viene una muestra gastronómica.
0: Uy.
3: De cocina wixárika que no se pueden perder. Esta sí. Tienen que anotarse. Se va a llevar a cabo el domingo en la Casa de la Cultura, pero tienen que anotarse porque, como es una muestra gastronómica, pues tiene que. El producto está limitado. Entonces,
0: claro,
3: quienes se anoten podrán asistir al WhatsApp 449-908-0372 o al WhatsApp 449-276-8932. Si quieren tener los números en las redes sociales.
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4: En Radio BI son las 9:24.
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11: El Sol, nuestra estrella más cercana, es mucho más que una esfera brillante en el cielo. A una velocidad asombrosa de 299 mil kilómetros por segundo, su luz solar tarda apenas 8 minutos y 20 segundos en alcanzarnos, iluminando y energizando nuestra existencia diaria. Sus ciclos de vida, marcados por manchas solares y erupciones, impactan nuestro clima y nos regalan las impresionantes auroras polares. Pero este astro no solo nos da luz. La energía solar que recibimos en una hora podría abastecer nuestras necesidades energéticas anuales. Sin embargo, debemos tener precaución, ya que su radiación plantea desafíos para la protección de nuestra atmósfera y superficie. La relación entre el Sol y la Tierra es una danza cósmica que va más allá de la iluminación diaria. Es la fuente misma de la vida, que nos conecta con el vasto universo que habitamos.
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2: La obsidiana no es un mineral real porque no tiene cristales. Tiene un filo extremo al romperse y se usó mucho en herramientas antiguas.
0: Amigos de Aquí Entre Nos, esta mañana seguimos compartiendo temas muy interesantes y además también invitados muy especiales, y ya está conmigo Draco, porque vamos a platicar de un material que me parece fascinante. Yo creo que es uno de los más fascinantes en la historia y que además ahora lo vemos. Ya lo vemos en decoración, pero ya lo vemos en accesorios, pero ya lo vemos, bueno, y me gustaría saber un poco qué hay detrás, ¿no?, de la obsidiana que hoy vamos a platicar, Draco, así que bienvenido, ¿cómo estás?
12: Gracias, excelente, ¿tú cómo estás?
0: Yo feliz y, oye, encantada con todo lo que nos traes. Si ustedes tienen la oportunidad de vernos ahorita a través de la señal de BITV, se van a dar cuenta que la mesa está llena de un color negro característico de, pues, de la obsidiana.
12: Exactamente, como bien lo dices, la obsidiana principalmente es negro. ¿Por qué es este color? Viene, es una piedra ígnea, es un cristal, perdón, ígneo, que viene de la lava. Cuando se solidifica de manera rápida al contacto con el suelo o con ambientes fríos, se cristaliza y hace ese efecto de cristal negro con la magma. Pero no sé si aquí alcanzan a ver allá en casita, hay unas que tienen como un destello tipo arcoíris. Unos, una roja, una que tiene manchitas blancas. Esa que estás tomando tiene un destello dorado. Es en específico, ¿sabes por qué se hace como ese destellito dorado?
0: ¿Por qué?
12: Porque cuando se está secando la magma, guarda agua. Entonces eso dorado es agua, pero con los minerales, con la tierrita y todo eso, lo encapsula tan rápido que hace ese destello. Hay una por acá, esta por ejemplo, mira, está como en tono plateado. Es también por los minerales de la zona. Por ejemplo, esa dorada y esa plateada, esta negra, son de Teotihuacán.
0: Ok.
12: Hay una roja que también es del lado de Ciudad de México, dando para como Puebla.
0: Sí.
12: Esta, esa, el color rojo es porque tiene magnetita y hematita.
0: Ok.
12: La magnetita y la hematita son minerales que tienen fierro en su composición. Entonces, ese rojo es el óxido. Por ejemplo, tenemos la obsidiana arcoíris de esos dos platitos. Si te fijas, los corazones es como un tono azuloso, verdoso, rosita. Ese también es por la hematita. Refleja con la luz y hace ese efecto como tornasoleado.
0: Está, que está precioso. Oye, además es un cristal, es un material que en nuestra cultura ha significado muchísimas cosas, pero a mí me encanta la manera en la que hoy en día se sigue aplicando, ¿no? En el tema, por ejemplo, de cómo tener a lo mejor esta piedra en casa o cómo poder usarla, bueno, tú nos traes toda una variedad.
12: Sí, exactamente. Actualmente se usa en joyería para usos energéticos. Se dice que la obsidiana por excelencia es la piedra protectora. Los antepasados la usaban aquí en México para protegerse de las energías del bajo astral.
0: Ok.
12: Por ejemplo, porque refleja. Hay esto, si lo puedes mostrar a la cámara.
0: Claro que
12: son,
0: sí.
12: Son espejos. Este en especial es plateado, de obsidiana plateada, pero hay unos negros como la bola que aquí vemos. Y eso hace que refleje todas las energías negativas, toda la negatividad que llega a tu persona, a tu casa, energías del bajo astral según las creencias que tengamos, la refleja y la regresa hacia donde vienen. También nuestros antepasados en la época prehispánica hacían cuchillos y herramientas de corte para los sacrificios rituales que hacían, para cortar la carne, la caza, pues ahora sí que todo lo que necesitaban hacer con corte, usaban la obsidiana, la van tallando. No sé si alguna vez se te ha roto algo de obsidiana. O allá en casita.
0: Que, bueno, no, a mí no, pero no sé, a lo mejor en casa.
12: Ajá. Se ve así como una manera como tipo cuando se te rompe un vidrio o un espejo, hace como un efecto así como en ruedita. Uh-huh. Entonces eso hace que tenga ligeramente filo.
0: Okay.
12: Pero cuando tú le sacas más, o sea, queda filosísimo, es más filosa que un bisturí.
0: Ay.
12: O sea, tú te cortas así con una obsidiana que no está pulida y sí te corta demasiado. De pronto, como los cúter, estás cortado.
0: Claro, claro.
12: No se siente, pero cuando te abres la cortada, arde
0: está
12: horrible.
0: Profundo.
12: Sí, yo sí me he cortado con obsidiana, sí es feo. Por ejemplo, mira, esta obsidiana aquí, la copo de nieve.
0: Sí.
12: Esa tiene cristales de sílice blanco atrapados cuando se va formando. O sea, esa también es muy rara y es muy bonita. Si te fijas, sí parecen copitos de nieve.
0: Total. Oye, ¿y podríamos entonces decir que hay como toda una variedad? De repente, cuando pensamos en la obsidiana, la voy a poner por aquí, pensamos en solamente negro, ¿no?
12: Exactamente.
0: Y mira, tú hoy nos estás mostrando toda la variedad que hay. Y que también el tema, el poder que nosotros le damos a las piedras, a los cristales, tiene mucho. Entonces, mira, si de repente ustedes quieren tener como por ahí un tema de protección, a lo mejor lo pueden hacer con un accesorio, lo pueden hacer en casa con este tipo de figuras de decoración que ahorita estábamos platicando, cómo ahora ya se aplican estos en el tema de la decoración. Lo pones en la entrada de tu casa y mira, ¡cuál mala vibra! Oye, Draco, ¿cómo te podemos encontrar? ¿Dónde te podemos visitar para conocer un poco más de esto y sobre todo para poder adquirir? Y además también sé que tienes regalos.
12: Exactamente. 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
0: Oye, vamos a darnos la vuelta.
12: Claro
0: que
12: sí.
0: Es que hay muchas cosas preciosas. ¿Sí? Oye, ¿y qué tenemos de regalos?
12: ¿Qué les traigo de regalo? Les traigo amatistas.
0: Ok.
12: Y les traigo bolsitas de cuarzos para los primeros 10 que marquen o manden mensajito, ¿cómo ves?
0: Oye,
12: que
0: pues
12: nos digan de qué hablamos hoy, usos de la obsidiana.
0: Me encanta, que nos digan usos de la obsidiana. Las primeras 10 personas que nos manden su WhatsApp, ahorita les vamos a estar contestando para que reciban toda la información. Y también si tienen por ahí alguna pregunta para Draco, ahorita le vamos a pasar el teléfono también para que nos la hagan llegar a través de WhatsApp. Muchas gracias.
12: Gracias.
0: Me encantó. Yo me quiero llevar todo ya para... Aquí vamos a poner obsidiana en todo el set. Sigo con ustedes esta mañana aquí entre nos.
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4: En Radio BI son las 9:34 minutos. 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
14: Hoy en día no es fácil pasar por la adolescencia y el padre o la madre eficaz debe aprender desde temprano a proteger a sus hijos. Quizás el aspecto más doloroso del crecimiento está relacionado con el ataque a la autoestima que es casi universal en la sociedad de los adolescentes de hoy. Los jóvenes típicamente se sienten como tontos y fracasados antes de ni siquiera haber tenido una oportunidad de comenzar a vivir. Así que, ¿cómo pueden los padres preparar a sus hijos pequeños para los años de la adolescencia que habrán de venir? ¿Hay alguna manera en la que puedan ayudarlos para que el viaje hacia la edad adulta sea más fácil y seguro? Un importante método consiste en enseñarles a los muchachos y a las muchachas a desarrollar habilidades valiosas que proveerán un apoyo para su identidad personal unos pocos años más tarde, como aprender acerca de baloncesto, o tenis, o electrónica, o arte, o la cría de conejos como entretenimiento y negocio. Ve usted, no se trata tanto de lo que le enseñe a su hijo o hija. El secreto es que él o ella aprendan algo con lo cual compensar cuando todo el mundo parezca decir, ¿quién es usted y cuál es su importancia como ser humano? El adolescente que no tiene respuestas a esas preguntas se queda sin ninguna protección para su ego en un tiempo muy vulnerable de la vida. Ayudarles a desarrollar y fortalecer esas habilidades puede ser la contribución más valiosa que los padres hagan durante los años de la escuela primaria. Les habla el Dr. Dobson.
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0: acciones son vitales para los niños porque permiten reducir el estrés escolar, descansar la mente y romper la rutina diaria.
1: Amigos de Aquí Entre Nos, seguimos compartiendo con ustedes en esta mañana. Oigan, yo quiero aprovechar para agradecerle y presumir, porque Draco nos dejó aquí un regalito muy bello para el estudio. Entonces, pues bueno, ya lo van a ver ahora en cámara más seguido, para que pues aquí sea parte de la decoración, pero también nos proteja un poquito. Y seguimos platicando porque estas vacaciones de verano, por supuesto, son para descansar. Y en casa también es para, pues, aprovechar con los niños, pero sobre todo reforzar el tema académico y el tema de conocimiento, Yancy, pero que además se sienta como que estamos jugando, ¿no? Porque estamos de vacaciones. Yo pienso cuando somos más pequeños, lo menos o lo que no queremos es pues seguir estudiando en las vacaciones, pero en casa es necesario reforzar de repente la parte académica, porque luego después de 2 meses o 1 mes de vacaciones ¿cómo llegamos a la escuela?
2: En cero.
1: Haz de cuenta que se nos borró todo. Entonces, bueno, me encanta poder platicar contigo, Yancy Aguilar, en esta mañana. ¿Cómo podemos trabajar eso desde casa?
2: Hola, ¿qué tal? Muchas gracias, buen día. Y gracias por el espacio. Y efectivamente son actividades que nosotros podemos trabajar en casa, pero sin que los niños se den cuenta que estamos reforzando. Parte de un programa de emprendimiento, ahí viene mi comercial, ¿verdad? De nuestros cursos de verano, es la metodología lúdica, que es el juego, totalmente el juego. ¿Y cómo lo hacemos? Y esta sugerencia de actividades de hacerlas en casa con nuestros hijos sin que se den cuenta, son bien simples y son cotidianas. Desde levantarte y vamos a hacer el desayuno. Okay. Entonces ahí reforzamos la parte matemática. A ver, pésame por favor 1/4 de harina para hot cakes. Y entonces dice, si sumas 1/4 más 1/4, ¿cuánto tenemos? Y aquí estamos reforzando la parte académica de las matemáticas en fracciones. Claro, depende de la edad, ¿verdad? Pero si tenemos un pequeñito de 2 años, pásame un huevo. Y si, si ocupamos 2 huevos, ¿cuánto es 1 más 1? ¿Cuánto necesitamos? Haciendo sumas simples, estamos reforzando la parte matemática, el pensamiento lógico matemático. Otra parte de la lectura, jugar a esconder piezas. Les encanta jugar a la búsqueda de tesoros. Vamos a disfrazarnos de piratas y vamos a buscar los tesoros. Entonces, en pedacitos de papel pueden hacer sílabas con los pequeñitos para reforzar la comprensión lectora. Aquí entra el tema del campo de lenguajes. Reforzamos con los niños. Vamos a buscar y juntos hacemos un mapa de la casa, de tu casa. Ya se elige el área. Si no quieres toda la casa, el comedor. Vamos a jugar en la sala y comedor. Y en esta parte ponemos el sillón rosa, el sillón azul, la mesa café. Y entonces pones las pistas. Ahí vas a encontrar y tienes que encontrar una frase. Pero ármale esa frase en sílabas. Y vamos a reforzar esa parte del lenguaje y comunicación.
1: Me encanta.
2: Son actividades simples, padres, que sí, tenemos que dedicar nosotros un tiempecito a planearla.
1: Pero sabes que al final la parte también de la planeación e incluir de repente a los peques, pues es parte también digamos como de este proceso, pero también en casa estar reforzando al mismo tiempo la convivencia. Son cosas que no te quitan de verdad más tiempo, dinero y energía que el que ya estamos dando, solamente estamos haciendo algo diferente y eso me parece que es bien valioso para los chavos o para los chicos que en este momento están de vacaciones, porque yo entiendo a veces como papás se cansan, ¿no? Y dicen, bueno, ya, ¿qué es lo más fácil? Bueno, vamos, que vean la tele. Vamos a darles el celular o vamos a darle la tablet, cuando de repente incluirlos en estas actividades que bien dices. Me encantó lo del desayuno. Son cotidianas, hacen toda la diferencia. Y entonces, ¿qué pasa? Que cuando regresamos a clase, es como cuando hacemos ejercicio, el cerebro ya llega un poquito más como, pues, calientito, ¿no? Por así decirlo.
2: Así es, dijiste palabras claves muy importantes. Una, la convivencia familiar, que a veces también nuestra rutina diaria, lo hemos platicado en varias ocasiones, nos absorbe, llegamos cansados, ya no tenemos ganas de hacer. Y la segunda, el uso del celular, el uso de los dispositivos electrónicos, la televisión, el celular, la tablet. No podemos quitarlo porque ya están nuestras nuevas generaciones, pero hay que aprovecharlo de una manera más productiva. Incluso, ¿quieres aprovechar que utilicen la tablet? Órale, bájale un programa donde crean un mapa digital. Exacto. O sea, pueden hacer a lo mejor una aplicación sin hacer comerciales, pero el Canva, el CapCut, o sea, hacer un video está genial, les encanta hacer y editar videos. Yo tengo una adolescente de 14 años, que por cierto aquí la saludo, que está con nosotros, y ella ya está en una etapa donde, ya no quiero, pero si tú los involucras en ciertas actividades, tenemos adolescentes también que llegan al curso de verano y ellos nos editan los videos. ¿Sabes que tú me vas a grabar? Y ellos solitos te dicen, bueno, una cantidad de aplicaciones que dices, ¿cómo le hago? Ayúdame. Y empieza esa actividad de coaching.
1: Claro, porque además el darle esta responsabilidad al pequeño, volvemos a lo mismo, el hacerlos trabajar sin que sientan que están trabajando, que están en la escuela, este el sentido de responsabilidad que toman los hace ser parte, sí, y los hace sentirse importantes, ¿no? Entonces, de repente creamos estos buenos recuerdos de vacaciones, que no se nos pase justo este tiempo para, pues, para aprovechar con la familia y sobre todo para darles herramientas a los chicos. Y a mí me encantaría que justo me compartas un poco ahorita que hablabas del curso de verano y demás, porque de repente también, oye, necesitamos una ayudadita y cómo podemos contactarte para recibir también, pues, este tipo de herramientas.
2: Claro que sí, muchas gracias. 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Este y mucho tipo de actividades como estas hacemos nosotros para que los niños los replican en casa.
1: Súper.
2: Y eso que comentabas también, el que el niño se sienta, no importa la edad, se sienta parte de responsable y llegue a casa y lo replique. Yo lo platico mucho con las mises. Imagínate que el niño, nuestro objetivo es que el niño llegue a casa y diga, mamá, el día de hoy yo te voy a cocinar y voy a utilizar de materia prima ya conceptos de negocios, y ellos no sabían que estaban jugando, están aplicando las matemáticas. Vamos a sumar un cuarto de harina más un cuarto de azúcar y tenemos medio kilo de masa. O sea, ahí es donde ya el niño está aplicando los conocimientos y tiene un aprendizaje significativo, que eso es lo que nos importa. No nada más que se pongan ahí y que los entretengamos. No, nuestro objetivo siempre está muy claro en cualquier actividad, llámese de cocina, de búsqueda de tesoro. Nos encanta jugar. Los viernes nos mojamos. De verdad nos mojamos. Y por algo ando así un poco medio ronca. Pero porque es una guerra. Ya me están esperando los niños porque están planeando estrategias,
1: claro,
2: de protección, de supervivencia, están jugando. Cada actividad se planea antes de que los niños ejecuten la acción atacante. Ellos ya hicieron un plan estratégico y está padrísimo porque ya esperan el viernes.
1: Total.
2: Esperan el viernes cada una de esas juegos y llegan a casa y dicen, me encantó, un chico de 14 años también que tuve, hicimos lasaña en alguna semana. Entonces él la prueba y dice, ya sé qué voy a hacer en la casa. Hoy le voy a cocinar a mi mamá lasaña de verduras.
1: Ay, qué increíble.
2: Y se la voy a vender.
1: Ay, qué increíble, mejor.
2: Así es, entonces ya ahí es donde empieza el niño a analizar, sí, y a crear sus propias ideas.
1: Oye, eso me encanta. Y bueno, la invitación a todos en casa a que esto repliquen de repente y que se sumen, y que si de repente el niño llega con las ideas, pues decir, oye, vamos a hacerlo en familia, y eso de verdad es un recuerdo para toda la vida. ¿Cómo te contactamos? ¿Dónde te contactamos?
2: Gracias. 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Cualquier cosa, ahí estamos a la orden. Tenemos descuentos. 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
1: Súper.
2: Y con gusto les ofrecemos un descuento si mencionan que nos escucharon aquí.
1: Gracias, Yancy. Claro, me encanta. Y de verdad me encanta esta información, que como les digo siempre, todos los invitados traen información muy valiosa, pero de verdad estas cositas hacen toda la diferencia. Muchas gracias.
2: Hacemos un verano diferente, divertido y de aprendizaje.
1: Sobre todo eso, disfrutable. Yo sigo con ustedes en esta mañana. Aún hay cosas que compartirles aquí entre nos. Gracias.
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3: En Radio BI son las 9:46. 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El corazón. El corazón humano es un órgano muscular ubicado en el centro del pecho, ligeramente inclinado hacia la izquierda. Su función principal es bombear la sangre a través del sistema circulatorio, suministrando oxígeno y nutrientes a todas las células del cuerpo. El corazón es esencial para la vida y su funcionamiento adecuado es crucial para mantener la salud del organismo, ya que problemas cardíacos pueden tener consecuencias graves y en algunos casos requerir atención médica especializada. El corazón es el centro de la vida misma, ya que a lo largo de una vida promedio, el corazón humano late aproximadamente 2.5 mil millones de veces. Este número puede variar según la frecuencia cardíaca de cada persona. Otro dato del corazón humano es que puede bombear alrededor de 70 mililitros de sangre en cada latido. Esto se traduce en unos 5 litros por minuto en un adulto promedio en reposo. El corazón es el centro simbólico de las emociones en muchas culturas, ya que se relaciona los sentimientos con sus latidos. Así que a la próxima vez que te emociones o te enamores, recuerda que tu corazón es parte importantísima de este acontecimiento. 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
0: El origen exacto de la torta Tres Leches no tiene un creador único ni oficial. Varios países como Nicaragua y México se disputan el origen de la receta original o la forma en que se popularizó en la región.
1: Amigos de Aquí Entre Nos, oigan, no sé si a ustedes ya se les está abriendo un poquito el apetito, a mí sí, y sobre todo estoy ya saboreándome porque el tema con el que vamos a cerrar el día de hoy, de verdad que me parece, ay, muy delicioso, porque creo que como mexicanos nos encanta comer bien, y ahorita escuchábamos un poco en la cápsula la razón de si se lo pelean por ahí entre México y Nicaragua, pero vamos a hablar sobre el pastel de tres leches, que sin duda es uno de los postres consentidos entre todos nosotros, y ya está Diego Esparza. A ver, platícame, ni de aquí ni de allá, ¿verdad?
6: Ni de aquí ni de allá. Entre Nicaragua y México se lo andan peleando. ¿Cómo estás? Yo estoy muy bien, muchas gracias.
1: Me encanta tenerte aquí y platicar de este tema del pastel de tres leches, porque sé que lo que haces, además de que es delicioso, ¿no? También, bueno, viene con una historia detrás. Me decías, y hablemos un poco y contextualicemos un poco, el pastel de tres leches, yo pensaba que era un postre mexicano. Porque es consentido de los mexicanos.
6: Es el consentido de la repostería mexicana.
1: ¿Verdad que sí?
6: Sí, es un clásico. ¿Qué? Es un clásico. Realmente, pues no se sabe con certeza de dónde proviene. Como ya escuchamos, se lo andan peleando entre Nicaragua y México. Pero pues hay una historia, ¿no? Un trasfondo en este caso donde se empezaron a realizar los bizcochos húmedos, que fue en la parte de la antigua Europa, lo que proviene de Grecia y Roma. En este caso, pues, de allá, pues, provienen todos los bizcochos húmedos que son remojados con algún jarabe, algún licor, algún vino, café, por ejemplo, el pastel tiramisú.
1: Claro.
6: Es remojado en café. Pues, se cree que, pues, también de allá tiene un poco de historia y de allá lo trajeron para acá, para México. Entonces, aquí se popularizó. En Nicaragua, pues, más que nada fue en los años, si no me equivoco, fue entre los años 50. Y aquí en México fue entre los años 30 a 40. En este caso, pues, hay una empresa que pues se encargó en hacer esto de las leches enlatadas, que es la leche condensada, uh-huh, la evaporada, y pues se popularizó más que, no sé, todavía lo hacen, que en sus etiquetas ponían recetas.
1: Claro.
6: Y de ahí pues empezaron a realizarlo, pues ya sea en casa, empresas, pastelerías, y pues es muy, muy popular, además que es muy, muy fácil de hacer.
1: Ay, eso te iba a preguntar, yo pensaría que tiene por ahí su... ha de tener su chiste, pero digo, si me ponen a mí hacerlo, no les va a quedar. No nos va a quedar. Pero, es fácil hacerlo y sobre todo que es el... Pues yo decía, el consentido, ¿no? Siempre que pensamos en un pastel, desde que somos niños, pensamos en un pastel de tres leches.
6: En un pastel tres leches.
1: Incluso antes era, no sé si a ti te pasaba, pero para mí era... El pastel, las abuelitas eran el pastel tradicional, ¿no? El pan seco.
6: El pan seco.
1: Pero entonces era, wow, cuando en tus cumpleaños había pastel de tres leches o en el de las amiguitas o en el de los amiguitos, híjoles, era ya nos sentíamos de la realeza.
6: Sí, no, la verdad, como te digo, es un pastel muy clásico y muy rico y aparte está muy, no es muy dulce, ya que equilibran, pues ahora sí que los sabores con el pan. La verdad, el pan, pues, te digo, no es muy difícil de hacer, pero hay técnica para, uh-huh, que el pan, pues, sea un pan aireado.
1: Okay.
6: Y pueda absorber muy bien las leches. O sea, tampoco es como que cualquier pan,
1: sí, claro,
6: se pueda realizar. Aparte, pues, lo puedes combinar con muchísimas cosas. Puede ser desde fruta fresca, frutos secos, ahora sí que...
1: ¿Cuál es tu favorito?
6: Mi favorito es el de mango.
1: Ay, qué rico. Estamos viendo en pantalla para todos aquellos que ya están conectados a través de ITV. Y la verdad es que, miren, ahorita estábamos diciendo, con un cafecito, ay, es una maravilla. Oye, pues me encanta que podamos compartir un poco más de la historia del pastel de tres leches, pero también que podamos conocer un poco más, ¿no? Por ejemplo, si nosotros fuéramos a una cata, ¿no?, de pastel de tres leches, ¿cuál sería el diferenciador y qué diríamos? Este sí es un pastel... ¿Qué vale la pena? ¿O este está medio ahí?
6: Pues, bueno, yo en lo personal, pues, me guiaría más que nada por los ingredientes que fueran de calidad.
1: Ok.
6: En este caso, pues, ya existen tipos de jarabes de tres leches que, pues, no es lo mismo como realizarlo desde cero, que lleva lo que es su leche condensada, su leche evaporada, crema o leche entera. En este caso, pues, yo lo realizo con... crema... Ay, se me fue el nombre.
1: Con crema.
6: Con crema.
1: Oye, hablando de... Tú lo realizas, ¿cómo podemos contactarte, por ejemplo, para todas aquellas personas que gustan de los postres, ya sea para consentirnos nosotros, para comer delicioso, o bien, de repente, para los cumpleaños, aniversarios, cenitas en casa, uh-huh, siempre el postre hace la diferencia. Yo ya vi uno en tu Instagram, que es el que me voy a pedir, pero compártenos un poco.
6: Sí, nos pueden seguir o nos pueden contactar vía Instagram, ese es sweetcrumble-oficial, o bien pueden realizar su pedido por WhatsApp, que es al 449-313-2889. Por ahí nos pueden dejar un mensajito, obviamente pues con cierto tipo de anticipación, para poderles realizar su pedido.
1: ¿Y tienes más variedad? A ver, hoy hablamos del pastel tres leches y seguramente si ustedes de repente ya han escuchado a Diego en otras ocasiones, pero bueno, ¿tienes más variedad? Platícame un poquito de lo que pueden encontrar contigo y les voy a decir ahorita cuál es mi favorito, porque ya pasó mi cumpleaños, pero para que ustedes lo sepa y si un día me quieren mandar uno, aquí se lo recibo.
6: Con mucho gusto. Mira, tenemos desde panqués, ajá, el panqué tradicional, que es el panqué de nuez, hasta lo que puede ser pastel red velvet, pastel alemán.
1: Uy.
6: También tenemos lo que es pastel, un pastel de chocolate, que es, bueno, podría ser como el pastel ferrero. También tiene una consistencia muy cremosa, suavecita y... No. Es otro nivel. Está muy delicioso.
1: Estoy viendo aquí el rol que es como con crema de avellana. Hijo, muy rico. Y sabes que está bien padre porque no nada más es el pastel, sino que de repente, por ejemplo, ahora en las bodas ya se usa... No sé si te ha tocado, pero ya se usa... Ya no partes el pastel y lo das. Uh-huh. Ya llevan el pastel de adorno, pero a todos los invitados les dan, digamos, como el postrecito.
6: Su individual.
1: Uh-huh. Su individual. No el postre de la cena, no, sino que crean como estos mini pasteles, o que son roles, o que son payo, lo que sea, y eso lo entregan a los invitados, y entonces cada uno lleva como esta pues personalización. Uh-huh. Por ejemplo, ahora estaba viendo un pastel para las graduaciones, pero de repente si tienes por ahí una despedida de soltera, si tienes por ahí un aniversario de algo, pues creo que es un regalo perfecto, porque el postre siempre se agradece.
6: Sí, claro. Te digo, tenemos también tanto pasteles en tamaño pues grande como individuales. Por ejemplo, igualmente también manejamos lo que son los pasteles individuales de tres leches, como pueden llevar nuez, pueden llevar cualquier tipo de fruta fresca, kiwi, mango, durazno, que están muy, muy, muy ricos. La verdad, hacen una combinación excelente, creo.
1: Oye, no, pues ya a mí ya se me abrió el apetito, pero sobre todo ya me dieron ganas de ese postrecito. 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Diego, muchísimas gracias por compartirlo con nosotros, de verdad. Y bueno, ahí sí se les antoja un día traernos a la producción un pastelito. ¿De cuál quieren, muchachos? El alemán, mi favorito. Muy bien, estoy muy lista para compartirles el todas las delicias. Hasta aquí el programa del día de hoy. Muchísimas gracias por el favor de su atención. Mañana estaremos acompañándonos. Gracias, Diego, de verdad.
6: Gracias.
1: Un placer conocerte y un placer poder platicar contigo. Mañana hay más invitados y también más temas que vale la pena compartir. Que disfruten mucho este día, que eso se haga mejor, se vaya poniendo más bonito para todos ustedes. Yo soy Marifer García y nos encontramos mañana aquí entre nos. Bye bye.
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8: La trombosis venosa profunda es la formación de un coágulo de sangre situado en una vena profunda de nuestro cuerpo y que obstruye la circulación. Es común que se presente en las piernas, aunque también puede afectar otras partes del cuerpo. Son causas comunes de esta enfermedad toda situación que origine reposo prolongado, como en las cirugías, fracturas y viajes largos. También durante y después del embarazo, así como con el uso de anticonceptivos o enfermedades de la sangre y cáncer. En caso de presentar dolor, calor, inflamación y cambios de coloración de una o ambas piernas, acuda con el angiólogo, que le dará tratamiento oportuno para disolver o extraer el coágulo. Soy su amigo el doctor Carlos Huerta, y ya sabe que a buenos cuidados, buena salud.
3: 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En Radio BI son las 9:59.
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11: Buenos días, qué gusto que nos acompañes esta mañana. Hoy tenemos un programa con información que puede ayudarte a vivir con mayor bienestar, conocerte mejor y cuidar de ti en cada etapa de tu vida. El día de hoy vamos a estar platicando sobre agosto, el mes de las personas mayores. Vamos a estar reflexionando sobre el el edadismo, una forma de discriminación por edad que muchas veces pasa desapercibida. La psicóloga especialista en adultos mayores, Rosy Eguiarte, nos va a explicar cómo reconocerlo y que por envejecer también puede ser sinónimo de plenitud, por supuesto, de experiencia y de nuevas oportunidades. También nos va a acompañar la numeróloga Paulina Solís, quien nos va a hablar acerca de las etapas de la vida según tu fecha de nacimiento y cómo cada ciclo trae aprendizajes, retos, oportunidades de crecimiento. Y cerraremos con Laurita Glam. Ella es la directora de la Academia Laura Glam y nos va a compartir los mejores hábitos, los hábitos saludables para lograr una piel sana y radiante. Te invitamos a que te quedes con nosotros. Comenzamos.
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1: Así es, soy Marta Velasco. Gracias por acompañarnos, por hacernos parte de tu mañana. Me encanta saber que estás con nosotros y compartirnos vida, porque eso es lo que compartimos aquí. Es este pedacito de vida, esta hora en la que nos nutrimos de información y de todo aquello que nos ayuda a crecer, evolucionar y a ser cada día mejores. Y vamos a checar nuestra bonita luna, porque tuvimos una luna muy, muy hermosa. Y hoy jueves, pues la naturaleza siempre nos habla y la luna, por supuesto, siempre nos va a marcar el ritmo. El ritmo, hay quien dice que no, hay quien dice que sí. A mí me encanta compartir el tema de la luna y por eso te quiero hablar que hoy tenemos cuarto menguante y la luna continúa en el signo de Tauro. En esta fase es perfecta para cerrar ciclos, para limpiar, ordenar y soltar todo aquello que ya cumplió su función. Cosas, personas, formas de pensar, todo aquello que ya cumplió su función en tu vida, es momento ya. Hoy es un buen día para limpiar la casa, organizar documentos, terminar pendientes, deshacerte de lo que ya no utilizas. En el tema de la belleza, es excelente momento para tratamientos de belleza, exfoliación y depuración de la piel. En jardinería, es muy buen día para podar, para limpiar el jardín y para retirar las hojas y ramas secas. Es importante evitar comenzar proyectos que sean muy, muy importantes, ya que hoy la energía favorece terminar más que iniciar. Así que podemos esperar un poquitito más para poder llevar a cabo estos proyectos. Y te recuerdo que cuando haces espacio en tu vida, también haces espacio para que lleguen cosas nuevas. Así que regálate esto y lo que se vaya también en paz y en amor. Y lo que llegue a tu vida con esta tranquilidad de que te lo merecías o que te lo mereces, porque estás abriendo el espacio para que todo eso que tenga que fluir llegue. Y créeme que sí llega, nada más la cosa es que pues también te la creas y que, por supuesto, como te lo digo el día de hoy, liberar los espacios. Ese cajón que a lo mejor tienes cargado de un chorro de cosas que ni siquiera utilizas, pues ándale, dale una depurada y vas a ver que después se va a llenar de cosas maravillosas. Y tomando el tema de la semana. Esta semana te estoy hablando acerca de todo lo bueno que tiene el cerebro y todo lo bueno que es poderte reinventar. Claro, de la mano con nuestro cerebro, que va, a veces parece que se pone rejego, pero la verdad es que es nuestro gran aliado. Solo hay que encontrarle el modo. Pues déjame decirte que mientras duermes, tu cerebro sigue trabajando. Ay, Marta, pero no duerme. No, por eso está soñando, por eso pasan tantas cosas. La ciencia ha descubierto que mientras dormimos, nuestro cerebro no está apagado. Durante el sueño profundo, organiza los recuerdos, fortalece lo que aprendimos durante el día y elimina la información necesaria. Es como si cada noche hiciera una limpieza y reorganizara toda la información importante. Por eso, cuando estás aprendiendo algo nuevo o intentando cambiar un hábito, dormir bien acelera ese proceso. Muchas personas creen que para avanzar hay que dormir menos y trabajar más. Pues déjame decirte que no. La realidad es que el descanso forma parte del aprendizaje y del cambio. Dormir bien mejora la memoria, la concentración y el estado de ánimo y nuestra capacidad para, por supuesto, tomar mejores decisiones. Así que descansar también es una manera inteligente de avanzar. Este dato nos recuerda que reinventarnos también implica cuidar nuestro cuerpo y cuidar nuestro cerebro, y así vamos a envejecer menos rápido. Te invito a que nos acompañes también a través de nuestro WhatsApp. Si tú quieres el calendario lunar, si tú quieres las reflexiones, con todo gusto te las puedo compartir. 449-910-3508. Y así es, mi querida Rosy Eguiarte, pues hay que llevar juventud a nuestra vida, más que decir, no, pues me estoy sumando años, ya estoy envejeciendo.
2: Claro, hay que liberarnos de esos pensamientos. Buenos días, Martita.
1: Buen día.
2: Muchas gracias por la invitación y me encantó esta información sobre el cerebro, porque pues sí, efectivamente todos nuestros órganos del cuerpo van llevando la edad que vamos teniendo, pero mantener cada uno de estos órganos desde la conciencia y el cuidado también es parte de las reflexiones que me gustan ofrecer para que tengamos el envejecimiento que nos merecemos. En este mes de agosto soy sumamente feliz, Martita, de compartir

0: No hacemos la diferencia.
1: Mi abuela fue abuela a los 40.
0: ¡Qué barbaridad!
1: Imagínate.
0: Entonces, fíjate, ahí qué está. Padre tener ese tipo de información y que lo separemos, cada cosa en su canasta, porque ser abuelo no es sinónimo de adulto mayor, y hoy en día hay muchos adultos mayores que no son abuelos, que parte de los edadismos es decirles a todos los adultos mayores, de amor y de cariño, abuelito.
1: Abuelito.
0: Vénganse acá los abuelitos, ¿dónde están los abuelitos, las abuelitas? Y pues hay que darles desde la dignidad del trato. Entonces, bueno, en 1998 aquí en México, todo el mes de agosto es para honrar a los adultos mayores, para hablar de este fenómeno natural que sucede desde que nacemos, el envejecimiento, y cómo podemos honrar y construir también esta vejez. Una parte, lo hemos hablado en otras veces, pues tiene que ver con nuestra genética, también donde nos toca nacer y desarrollarnos. No es lo mismo envejecer en una zona rural que en una ciudad, porque el entorno también nos permea nuestro envejecimiento. Entonces, hablaremos durante este momento sobre de las ventajas de ser adulto mayor. Todo depende del cristal donde se mire, hay una frase. Y es cierto, hay un experimento que un profesor hace delante de sus alumnos y les deja ver a dos alumnos puestos viéndose de frente, que decidan de qué color es la pelota que pone enfrente de ellos. Y uno de ellos dice, ah, pues es una pelota blanca. Y la otra dice, no, hombre, es una pelota negra. Y el profesor le dice, ¿cómo? O sea, ¿están viendo la misma pelota y una es blanca y otra es negra? Porque era una pelota, dividida a la mitad justo en estos dos tonos. Y si yo estaba del lado blanco, para mí era una pelota blanca, ¿cierto? Eso es el punto de vista de las cosas. Y si nosotros queremos ver el envejecimiento, Martita, como lo más negativo que nos pueda pasar, se vuelve un decreto y luego una realidad. Tú sabes el poder de la mente, la programación, lo que nos vamos diciendo. Por eso es que a mí me encanta platicar del envejecimiento como una posibilidad de lo que tú quieras, desde el lado optimista de la vida, desde la ventaja de reconocer que los que mueran jóvenes no van a llegar a ser adultos mayores. Entonces, pues para mí sí es una ventaja, ¿verdad? Poder llegar a ser una persona mayor. Hemos hablado de cuidar el aspecto físico, el aspecto emocional y el aspecto de nuestras creencias. Estas tres grandes áreas de la vida conforman y hacen la diferencia de nuestro bienestar y de lo que podemos llamar como una vida plena de los adultos mayores.
1: Sí, es porque, fíjate, relacionado con esto, lo que tú mencionas, así como no hay abuelitos que no son abuelitos, hay personas que son jóvenes y parece que ya están en una edad adulta. ¿Por qué? Porque sus pensamientos ya están muy enfocados en ese tema de ya no puedo, ya no soy, no soy capaz, o sea, todas esas cosas, y pareciera como que ya tienen, no sé, hasta 90 años,
0: y
1: teniendo
0: sí.
1: 30, 40.
0: Sí, sí, sí. No estamos hablando del aspecto físico, estamos hablando de sus pensamientos y quizá también de sus acciones. Esto está dentro del concepto llamado edadismo.
1: Edadismo.
0: Edadismo se define como el conjunto de prejuicios, estereotipos y actos de discriminación solo por la edad. La verdad es que vivimos en una sociedad, Martita, que hacemos frecuentemente discriminación de todo tipo.
1: Tristemente es así. Tenemos que ir a una pausa y regresamos, seguimos platicando con la psicóloga de adultos mayores, Rosy Eguiarte. Estamos hablando acerca de agosto, este mes de las personas mayores. Regresamos.
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3: En Radio BI son las 10:12.
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3: Temperatura, 22 grados. 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
1: Continuamos contigo aquí en Hogar y Salud. Estamos platicando con la psicóloga Rosy Eguiarte, hablando acerca de este mes de agosto, el mes de adultos mayores. Y bueno, como bien decías, el 28, el día de...
0: El abuelo.
1: Llamado el día del abuelo. Así ya dijimos es. Que no todos los adultos mayores son abuelos.
0: Sí.
1: Ni todos los abuelos son adultos mayores.
0: Es correcto. Y bueno, fíjate, hace rato nos platicabas de que por qué habrá personas que sin tener esta edad de persona mayor, que en México es de los 60 en adelante, pues se conducen y se comportan y se ven como si fueran súper grandes, súper viejos. Eso es por la manera de pensar. Los prejuicios nos llenan de creencias, y hablábamos de que sí, vivimos en este mundo donde hacemos pues una discriminación casi de todo. Entonces, hablar de este concepto llamado edadismo es importante compartirlo para que no permitamos ser objeto de ser tratados bajo esta discriminación. Si nos están discriminando por edad, podemos observarlo y poderle invitar a la otra persona que nos permita pues demostrarle que sí podemos, quizá más lento, pero sí lo logro. Uh-huh. O si queremos ayudar a alguien, no surgir desde nuestro pensamiento de, oh, ya lo estoy viendo grande, mejor le voy a ayudar. Uh-huh. En vez de asumirlo, podemos ser atentos, conscientes e invitarle a decir, oye, ¿necesitas ayuda para realizar eso? Eso le regresa la dignidad a la persona y nos va liberando a nosotras las personas de asumir desde el estereotipo, uh-huh, hacer esta discriminación.
1: Así es.
0: Porque hacerla, pues como la vamos repitiendo de forma inconsciente, Martita, no nos lastima tanto. Pero cuando recibimos la discriminación, no se siente nada padre.
1: No.
0: Hay micro edadismos interiorizados. Esos son los que también en psicoterapia podemos hacer conscientes y la persona puede decidir erradicarlos de su vida. ¿Qué es esto? Cuando yo misma, adulta mayor, ya me compro la discriminación y entonces digo, sabes, yo ya no puedo ir de vacaciones sola porque es que ya estoy muy grande. Mm. No me vaya a pasar algo. Mm. Paso por una tienda, veo ropa y digo, ay, qué ganas de ser más jovencita y poderme poner esa ropa. No, ese tinte de cabello ya no me va, ese corte. Nos vamos autodiscriminando nosotros mismos. Y pues eso es lo que lo va perpetuando a los demás. Uh-huh. Hay que preguntarnos entonces cómo yo veo mi envejecimiento para poder hacer conciencia de no comprarme yo misma este tipo de discriminación, ¿no te parece? Uh-huh.
1: Me parece y tenemos que ser muy conscientes.
0: Muchísimo. Asumir que yo ya estoy grande, vieja, no apta para tal o cual cosa, es ponerme un decreto. Y aunque tenga una salud maravillosa, un físico súper saludable, aquí está este microedadismo, aquí está mi propia discriminación. ¿Cómo le voy a evitar a las demás personas que me discriminen si yo misma
1: lo
0: hago?
1: Yo lo estoy haciendo. Fíjate, ayer justo reflexionaba, ¿te acuerdas en nuestra juventud? No, en algún momento escuchábamos, está como quiere. Ay, mira, esa persona está como quiere. ¿Sí? ¿Te acuerdas? Cierto, ¿y cierto. ¿A qué nos referíamos? A que era una persona que estaba cuidada, que se veía súper bien. Haciendo la reflexión real, o sea, la verdad es que todos estamos como queremos.
5: Cierto.
1: Tristemente, ayer yo veía y decía, oh, esto, es que sí estoy como quiero. Y no es como yo quería, o sea, como a lo que yo me refería antes.
5: ¿Qué pasó?
1: Ahorita. Entonces, ajá, hay que a volver otra vez, porque ahorita tú estás como quieres. Cierto. Y mañana vas a estar como quieres y dentro de unos años. Así que, ¿cómo quieres estar?
5: Claro, recuerdo la vez pasada que tuvimos oportunidad de platicar con los radioescuchas sobre el tema de la planeación. Uh-huh. Hagámonos la siguiente pregunta. ¿Cómo quiero estar en 5 años y qué estoy haciendo hoy para lograrlo? Si estoy pensando en salud física, pues bueno, si hoy no estás caminando, no estás comiendo saludable, no estás yendo al médico, no estás haciendo ejercicios de fuerza, no vas a llegar a esos 5 años como lo deseas. Entonces, estemos como querramos y si no nos gusta el resultado, y eso lo trabajo constantemente en la psicoterapia, Martita, entonces alteremos algo en el proceso. Solo si cambiamos algo del proceso, el resultado será diferente. Uh-huh. Porque ante un resultado que no nos gusta, también de manera inconsciente, Martita, sobre todo nosotras las mujeres, nos encanta victimizarnos. Mm. Y entonces no asumimos la responsabilidad y la llamamos culpa. Entonces es culpa de todos, cómo yo estoy, cómo yo me veo, cómo yo me siento. Y en psicoterapia se trabaja eso, el poder asumir esa responsabilidad y llevar el control de nuestras vidas. Tengamos mucha conciencia que este agosto honremos a las personas mayores porque ellas estuvieron antes que nosotros. Y sin esas personas, sean abuelos o no, nosotros no estuviéramos hoy acá.
1: Y vaya que tienen sabiduría. En el Oriente se honra mucho.
5: Muchísimo.
1: Esa sabiduría.
5: En nuestros pueblos antepasados también había el consejo de los abuelos. Uh-huh. En esta oportunidad que tenemos de vivir más años, y cuando se hace alguna investigación, resulta que esos famosos consejos de abuelos en tribus, poblaciones pequeñas, pues no rebasaban la mitad del siglo. Uh-huh. Y ya eran los sabios. Eran. Uh-huh. Sí. Porque claro, se vivía menos. Entonces, hoy si tienes en tu alrededor un adulto mayor, por favor, salúdalo. Tómale en cuenta. Pregúntale cómo se siente. Si hay personas mayores solitas en casa hoy, que no se sientan discriminados por edad y que no se queden estancados. Si no les gusta estar ahí donde están, muévanse.
1: Así es. Gracias, Rosy.
5: ¿Dónde gracias, te encontramos? Gracias, Martita. Nos encontramos en el teléfono 449-190-8916. Con mucho gusto ahí responderé su llamada. Y quiero mandar un saludo a la señora Hortensia, que el día de ayer estuvimos juntas y ella es una fiel radioescucha, no solo de tu programa, Hortensia. Martita, sino de todo Radio BI. Y qué padre que sea la estación que acompaña a personas como Hortensia, que viven con ellas mismas en la soledad de su casa.
1: Les enviamos un saludo, un abrazo, nuestro cariño y gracias, sobre todo nuestro agradecimiento, porque nos permiten acompañarlos.
5: Cierto, cierto. Muchas gracias, Martín.
1: ¿Teléfono, Rosy?
5: 449-190-8916.
1: Muchas gracias.
5: Gracias.
1: Rosy Eguiarte, ella es psicóloga de adultos mayores. Vamos a una pausa y regresamos.
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3: En Radio BI son las 10:21. 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
1: 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Continuamos contigo aquí en Hogar y Salud y es momento de que te regale mi herramienta de este día. Esta semana hemos compartido diferentes herramientas, cosas que nos ayuden a lograr este equilibrio, que nos ayuden a tener precisamente herramientas en nuestra cajita de emocional para poder lograr estos objetivos. Y hoy quiero hablarte acerca del miedo. ¿Cómo es que nosotros podemos, pues, convivir con él? Porque no se trata de eliminarlo, porque el miedo también camina contigo. Muchas personas creen que va a desaparecer, que va a desaparecer y que después van a actuar. Pues déjame decirte que casi siempre sucede al revés. El miedo no significa que vas por el camino equivocado. Muchas veces significa que estás entrando en un terreno nuevo. Crecer incomoda, aprender incomoda, cambiar incomoda. Y es eso completamente normal. Somos humanos y es parte de nuestra naturaleza. Por ejemplo, cuando aprendiste a manejar, seguramente, estoy segurita que sentías unos nervios y sentías muchísimo miedo. Y hoy casi lo haces sin pensar. Ya lo hiciste automático en tu vida. Bueno, pues entonces no esperes sentirte completamente segura o seguro para comenzar. La confianza llega caminando. Regálate la oportunidad y aquí te dejo esta herramienta y esta tarea. Hoy haz algo que has estado evitando únicamente por miedo. El miedo a vergüenza, el miedo a quedar mal, el miedo a tantas cosas que a veces finalmente nos limitan. El miedo hasta entrar en algunos espacios, el miedo a hacerte visible, el miedo a todo eso. Tú sabes a qué le tienes miedo. Bueno, hoy enfréntate a ello. Mañana vamos a descubrir por qué la paciencia también forma parte de este cambio que te estamos proponiendo. Vamos a una pausa, quédate con nosotros, regresamos contigo.
2: 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Respirar conscientemente reinicia tu enfoque.
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3: En Radio BI son las 10 con 27 minutos.
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13: No es fácil decirles no a nuestros hijos en una sociedad que parece decirles sí a todo. Quizás uno de los problemas más difíciles con que los padres se enfrentan hoy en día es aprender a no darles demasiadas cosas a los hijos. Las compañías de juguetes gastan millones de dólares dirigiendo sus anuncios a los niños, no a los padres. Pero al rendirse a esta presión, los padres pueden privar realmente a sus niños de experimentar placer. El placer ocurre cuando se satisface una necesidad intensa. Un vaso de agua es más valioso que el oro para un hombre que está muriéndose de sed, pero es inservible para la persona que no lo necesita. La analogía debería ser obvia. Si usted nunca le permite a un niño a querer tener algo, nunca disfrutará el placer de recibirlo. Si usted le da un triciclo antes que él pueda caminar, una bicicleta antes que pueda montarla, un auto antes que pueda manejar y un anillo de diamantes antes que sepa el valor del dinero, usted pudiera realmente haberle privado de la satisfacción que esa posesión le podría haber brindado años más tarde. ¿Cuán lamentable es para un niño el nunca tener la oportunidad de anhelar algo? Él hasta podría decidir trabajar con el fin de llegar a obtenerlo. Decir no a veces podría ser un gran constructor de carácter para su hijo. Les habla el Dr. Dobson.
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5: Continuamos contigo aquí en Hogar y Salud. Le doy la bienvenida en este jueves a mi querida Laura Glam. Hábitos saludables para una piel saludable.
14: Hola, bienvenida. Buenos días. Es mi primer jueves sí. En tantos años. Qué bueno, los cambios son buenos.
5: Así es.
14: Bueno, hábitos saludables para una piel saludable. Fíjate que primero es entender que cada parte de nuestra piel requiere un cuidado diferente. Por ejemplo, la piel de mi rostro, que está todo el tiempo expuesto al sol, a la contaminación, etcétera, requiere muchísimo más cuidado que, por ejemplo, las pompas, ¿no? Que están tapaditas, nadie las ve, ¿sabes? O sea, es un cuidado diferente. Pero vamos a tratar de abarcar un poquito, tanto la piel de mi rostro, que es la que requiere más cuidado, como toda la de mi cuerpo, ¿ok? Entonces, primero, nuestra piel requiere que la limpiemos, y que la limpiemos adecuadamente, ¿ok? Obviamente, si es la cara, pues que la limpiemos de acuerdo al tipo de piel, ¿no? Es que no sé qué piel tenga. Todos tenemos idea de que si es grasosita, si la siento muy seca, buscar qué limpiador. Es que incluso entre pieles grasas te puedo recomendar, pero lo que a mí me cae fabuloso, a lo mejor a ti no.
5: Exacto.
14: Esto no hay de otra más que, pues sí, escuchar un poco las recomendaciones, probar, y ya que encuentre el mío, enamorarme y casarme con este.
5: Oye, y además hay algo importante ahorita lo que acabas de decir, si dentro del mismo rostro la piel
1: de los labios, la piel de los ojos, la piel de la nariz, la piel de nuestra mejilla, son diferentes. O sea, es diferente. A veces hay que hacerle un trato especial. Ahora imagínate todo. La tratamos como piel simplemente y no.
14: Sí, o sea, hay quien agarra el jabón del cuerpo, ahorita que estamos en el punto de la limpieza, el jabón del cuerpo y se lo pasa por toda la cara y pues ciertamente para nada va a funcionar igual. Simplemente podemos darnos cuenta que a lo mejor tenemos mucho más suave y humectada la piel de los brazos o del abdomen, pone, y más reseca las piernas, ¿no? Por nuestros hábitos precisamente, uh-huh. Porque a lo mejor nuestra técnica de depilación es un poquito más agresiva o nunca ponemos aquí humectante o así. Entonces el primer paso es limpiarla. Pero cuando hablamos de limpiar la piel, no se trata de mientras más relinche de limpia es mejor. Es súper importante entender que nuestra piel debe conservar algo de estos ácidos naturales que requiere mi piel, ¿ok? O sea, cuando hablo de limpiarla, significa que voy a quitar el maquillaje, la contaminación, los productos anteriores que puse, más no dejarla súper tiesa que le quite toda la grasita natural. Cuando nosotros hacemos esto, que lo limpiamos de más, la piel entra en un estado de alerta y entonces, ¿qué hace? Dice, ay no, o sea, me quitaron de más, deja, produzco más, ¿ok? Entonces, hay que tener mucho cuidado en este punto. Ese sería el número uno. Dos, un hábito que les va a encantar, que les recomiendo, súper necesario para tener una piel sana, dormir. Resulta que nuestra piel se regenera sí o sí hasta que apagamos nuestro cerebro y entonces es cuando las celulitas dicen, ok, ya se durmió, este es el momento de que vamos a hacer células nuevas. Si nosotros no dormimos lo suficiente, no hay suficiente tiempo para regenerar nuevas células. Y no solo de mi piel, de todo mi cuerpo. Entonces, ciertamente dormir es muy importante, pero como mujeres, además voy a agregar un extra, dormir desmaquilladas. Porque si nosotros dormimos maquilladas, pues entonces no permitimos esta regeneración celular que se dé de una forma correcta o adecuada. Por eso también es que existen las cremas que son para noche. ¿Se han fijado que existen las de día que trae bloqueador solar, que ahorita voy a ir a ese punto? Y dos, las cremas de noche que tienen nutrientes que me va a ayudar a que esta regeneración celular se dé todavía mucho mejor para que la piel me luzca mucho más, ¿ok? Entonces, ahora sí, voy a mi siguiente punto importante, el uso del bloqueador solar. Porque luego hay quien solo usa el bloqueador cuando va a la playa, cuando se va a exponer a que vaya al parque, que se va a exponer mucho el sol. Y el bloqueador es diario. Debe de ser un hábito diario, ¿sí? Diario, incluso mañana y mediodía. O sea, no tampoco sirve de nada que me lo ponga en la mañana y que sienta que ya estoy protegida todo el día porque no hay bloqueador que me dure 24 horas. Y el bloqueador me va a proteger del sol, efectivamente, pero también de la luz ultravioleta, de la pantalla, de los celulares. La luz del sol también atraviesa ventanas. O sea, aunque estemos en nuestra casa, nosotros tenemos que hacernos bien ese hábito de usar bloqueador solar. ¿Tú sabías que el 80% de los signos de la edad, como son las manchitas, ciertas líneas de expresión, son causadas por el sol? Entonces, imagínate, y muchos dermatólogos van a decir que la mejor crema antiedad que existe es un buen bloqueador solar.
1: Bloqueador, protector, pantalla, ¿hay diferencia entre estos productos?
14: A veces sí y a veces no, ¿ok? Por ejemplo, la pantalla solar está más relacionada con repeler los rayos, mientras que algunos protectores y bloqueadores absorben, pero de una forma que no, o sea, que es como más, que no daña tu piel, ¿me explico? Pero ambos de alguna forma van a poner como una capa protectora para tu piel, solo es diferente la forma física, química en la que funcionan, pero cualquier producto que utilicemos es buenísimo.
1: Además, me imagino que es la condición de la piel. Hay quien sí requiere que no pase absolutamente nada y hay quien sí se le puede permitir que pase.
14: Totalmente. Y aquí va a entrar otro punto bien importante para la piel. Nuestra piel va a reflejar nuestro estado interno. ¿Ok? Entonces, si nosotros queremos tener una piel bonita, primero debemos estar menos estresados. Debemos tener una mejor alimentación, debemos tener una mejor hidratación, porque no solo es cuidarlo por fuera. O sea, no sé si se han fijado, pero el día que te vas con las amigas o los amigos, que te tomas una copita o no sé, el alcohol deshidrata, ¿no? Entonces, Al día siguiente tu piel ya no está tan bonita, tan suave y tersa. El día que te estresaste porque te peleaste con no sé quién y no dormiste y estuviste con ansiedad, al día siguiente tu piel ya no está tan bonita porque claro que el estrés también afecta demasiado el estado de nuestra piel. Y más como mujeres, ya que también, por ejemplo, el estrés nos va a alterar nuestras hormonas, y si alteramos nuestro estado emocional más nuestras hormonas, bueno, la piel termina siendo horrible. Ya después por eso tenemos que brotecitos, que está toda reseca, que sí, entonces todo esto va de la mano. Hablando específicamente del tema de la hidratación, es un punto importante porque muy pocas personas, dentro incluso de su cuidado de la piel, incluyen como algún producto que le brinde agua a su piel, como viene siendo un tónico, un ácido hialurónico, que de verdad son productos que ayudan muchísimo a la piel. Pero además también es importante que no se nos olvide el punto de estarnos hidratando nuestro cuerpo. Y no, señor, no, señora, no cuenta la coca.
1: No cuentan los refrescos.
14: No cuentan los refrescos. Estamos hablando de realmente hidratarla con agua pura y también con el agua de los alimentos, ¿no? El agua que encontramos en las frutas, el agua que encontramos en las verduras. Todo esto va a ayudarnos a que al final nuestro resultado sea una piel pues mucho más sana.
1: Y es que lo hemos hablado varias veces aquí en el programa. La piel es bien comunicativa. Sí te refleja, te refleja incluso el daño que puedas tener en alguno de los órganos, si tomas o no suficiente agua, si todo, si dormiste o no dormiste, todo lo chismea.
14: Sí, es que definitivamente sí es el reflejo totalmente de cómo estamos. O sea, totalmente, si te desvelaste, si estuviste estresada, si estás comiendo mal, si, o sea, y no solo, por ejemplo, estamos hablando mucho de la textura, como decías tú, en la ojera, ¿no? En la pigmentación, en los brotes, o sea, hay muchas formas en las que nuestra piel se comunica y nos dice, oye, o sea, esto está mal, bájale poquito, relájate, ¿no? Y tenemos que hacerle caso a nuestra piel, porque finalmente es lo primero que tenemos a la mano como para saber cuál es nuestro estado real, ¿no? Se está reflejando el lado interno de nuestro cuerpo, de nuestra mente.
1: Yes. Así que a ponerle atención, a nutrirnos de adentro hacia afuera y de afuera hacia adentro, porque también andamos buscando luego las mejores cremas o lo mejor de afuera, pero por dentro no. Y las células, como tú lo mencionaste, necesitan también todo eso.
14: Es un todo suma todo o todo suma. Resta.
1: Y ya después viene pues toda esa parte de... Ya una vez que duermes, una vez que estás nutriéndote bien, entonces te pones en las manos o en el conocimiento de expertas como Laurita, que te puede ayudar a que tu piel pueda lucir con los maquillajes padrísimo, como lo hacen ustedes, cómo preparan la piel desde la limpieza, el ácido hialurónico que ponen y todo eso para que esos días especiales en los que queremos salir perfectas en las fotos.
14: Que cuiden su piel y después ahí las esperamos en los cursos de maquillaje para todavía potencializar ese cuidado.
1: ¿Tienes cursos de maquillaje para auto o para dedicarse a...?
14: En realidad ambos. Y ya empieza el lunes, así que ya, que se pongan las pilas, ahorita
1: hay que
14: es buena época.
1: Ya. ¿Ahí dónde hay que comunicarse?
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1: Muchas gracias.
14: Gracias.
1: 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Gracias.
14: Gracias.
1: Vamos a una pausa.
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3: En Radio BI son las 10:41. 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
16: Los océanos. ¿Los conocemos tan bien como creemos? Más del 97% del agua de todo nuestro planeta se encuentra en el océano. Los océanos albergan una enorme diversidad de vida, desde microorganismos hasta grandes mamíferos como las ballenas. Pero una terrible amenaza los acecha. Ese hermoso paisaje azul que abraza a la Tierra está siendo contaminado por plásticos, productos químicos y otros desechos humanos. Otro factor que afecta a los océanos es el calentamiento global, ya que está provocando el aumento del nivel del mar, cambios en su temperatura y salinidad, lo que afecta a los ecosistemas marinos. La preservación de los océanos es crucial para el bienestar del planeta y de las futuras generaciones. Uno de los datos sobre el mar más desconocidos es que menos del 10% del océano ha sido explorado. Así que se podría decir que conocemos más sobre lo que ocurre en el espacio exterior que lo que acontece en las profundidades del fondo marino.
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1: Seguimos contigo aquí en Hogar y Salud. Paulina Solís, qué Hola. Gusto que estés con nosotros.
17: Muchas gracias. Igualmente yo contenta de estar aquí otra vez.
1: Y vamos a platicar acerca de la numerología. Y las etapas de vida según tu fecha de nacimiento.
17: Así es. Este tema es un tema muy amplio, es un tema pero súper interesante que yo creo que debemos de conocerlo porque hemos hablado mucho de número de esencia, número de karma, misión de vida, talentos, todo es esto que ya pues hemos en alguna otra ocasión hablado, pero las etapas de vida, imagínate que se complementan o más bien se conforman de todos estos números. Entonces, tomas en cuenta todo lo que eres como ahora sí que tu ADN numerológico lo tomas en cuenta para descubrir cuáles son tus etapas de vida, uh-huh. Qué aprendizajes vas a tener dentro de estas etapas de vida y también cuáles son los obstáculos que hay que aprender o que hay que superar dentro de estas etapas de vida. En la numerología nos regimos por ciclos, son cuatro ciclos durante toda nuestra vida que son súper importantes descubrirlos y sobre todo entenderlos desde la conciencia para de esta manera pues poder entender un poco nuestra vida y no ir sin un... Ahora sí que con esto es un mapa de vida que vamos un poco más ya direccionados a lo que tenemos que aprender o a lo que nos dicta ese mapa para poder evolucionar pues como alma, uh-huh. ¿no? Que venimos a transitar en esta vida. Entonces, son cuatro etapas de vida donde la primera nos habla de nuestra etapa le llamamos la etapa de la programación. Y justamente es eso, la etapa donde se nos programa, donde estamos pequeños, es desde el vientre materno, desde que estamos en la pancita de mamá, aproximadamente entre los 25 a 30 años. Vas a decir, tanto tiempo de etapa de vida, toda esa etapa, todos esos años... Es la programación, okay. Es cómo te educaron, cómo te programas desde tus creencias, desde lo que te han dicho, desde lo que te han implantado, las experiencias que te ha tocado vivir desde tu infancia. Es una de las etapas de vida como que la principal más importante de entender porque no la puedes, en esta etapa de vida no se puede tanto modificar porque pues es lo que te tocó. Ahora, la segunda etapa de vida viene siendo la etapa de la desprogramación. obviamente en esta segunda etapa de vida, ya después de esa edad que te comenté, para saber exactamente cuál es tu etapa de primera etapa, pues sí es un cálculo numerológico, uh-huh, un poco más complejo. Uh-huh.

0: pero bueno, más o menos entre esos años. Para la segunda etapa de vida, que es la desprogramación, ya se dan ciclos de 9 años. Entonces, los próximos 9 años después de tu primera etapa, te toca aprender o desprogramar todo lo que viviste en tu primera etapa de vida. Entonces, ya desde la conciencia, ya desde, ahora sí que desaprender lo que ya aprendiste o lo que ya traes, ¿no? De toda tu bagaje de crianza, ¿no? La tercera etapa de vida ya es una realización. Desde lo que ya reparaste en tu segunda etapa de vida de desprogramación, la tercera es realización. Ahora sí que vas por lo que siempre has soñado, tus metas, tus objetivos, ya vas más hacia tu misión de vida. Y la cuarta etapa de vida viene siendo la etapa del destino, ¿sí? Esta etapa más o menos empieza, más o menos, pueden ser años más, años menos, a los 50, en adelante. Es la etapa del destino donde a partir de esa etapa hasta tus últimos días de vida vas a vivir en eso, en lo que ya construiste, ¿sale? Pero es bien importante, ahora sí que analizar etapa tras etapa para ver qué ya no te quieres llevar a tu etapa destino. O sea, si llegas a tu etapa del destino todavía con heridas no sanadas, todavía con programaciones muy arraigadas, creencias limitantes, ya no vas a poder vivir tu etapa del destino pues en total plenitud,
1: ¿no? Algo que me llama la atención es que entonces no son como del mismo tamaño, o sea, no son, porque cuando hablamos, es que la etapa, cada 7 años o cada determinado tiempo, o sea, no, aquí es, de acuerdo a como tú lo mencionas,
0: a tus números,
1: y entonces no son, una puede ser más larga, otra puede ser más cortita.
0: Y por ejemplo, entre tú y yo no es el mismo número, o sea, mi primera etapa creo que terminó a los 28, a lo mejor la tuya puede terminar antes, a los 25, 20. Y a partir de ahí cuentas 9 años. Las únicas que son cíclicas de 9 años es etapa 2 y etapa 3. Para llegar a tu etapa 4, pues ya llegando a tu etapa 4 hasta que lo que dures de vida. Entonces puede ser bastantes años ya en tu última etapa de vida.
1: Entonces lo interesante es la etapa 1.
0: Exactamente.
1: Que es todo lo formativo.
0: Exactamente, que es a lo que podemos hablar el día de hoy para que sepan cómo calcularlo. ¿Y qué temas más o menos son los que podemos pues estudiar, ¿no? Y ver qué hay que reparar, qué hay que seguir, cómo solucionamos para saber qué nos trajimos ya de esa etapa.
1: Okay.
0: ¿Qué estoy arrastrando, ¿no? ¿Qué es lo que no he aprendido? ¿Qué es lo que me falta por aprender para cuando lleguemos a nuestra etapa destino? O si ya estamos en nuestra etapa destino, aún hay tiempo para como que ir sacando esas tareas,
1: claro,
0: pendientes y vivir
1: consciente
0: en plenitud. Exactamente.
1: ¿Y qué necesitamos? ¿La fecha de nacimiento?
0: Sí, necesitamos, de tu fecha de nacimiento necesitamos lo que es el día de nacimiento y tu mes de nacimiento. Uh-huh. Hacemos la suma entre estos dos números. Ya sabemos que vamos a reducirlo todo a un solo dígito, excepto 11 o 22. Uh-huh. ¿Sale? Entonces, el número que te dé dentro de esta suma, ese es el número de la etapa de tu primera etapa de vida, que es la etapa de programación, ¿sale? Que es la más, pues, como dices, la más importante para poder, ahora sí que arrancar con todo o resarcir, ¿sale? Entonces, si tu primera etapa de vida tienes un número 1, aquí se encuentra mucho la parte de las heridas de la infancia, ¿sí? Lógicamente, estudiando el entorno en el que te desarrollaste, cómo te educaron, para el número 1, la herida que puede estar ahí apareciendo es la herida de abandono. Pueden ser personas que se crecieron en una familia donde de alguna manera se vieron obligados a independizarse desde muy temprana edad. Entonces, son personas que sí son independientes, que sí saben hacer las cosas por sí solos, que no han necesitado tal vez de alguien más, pero eso les generó en una temprana edad, una herida de abandono, ¿no? ¿Por qué? Porque se sintieron solos, necesitaron más afecto, necesitaron más de muestras de amor, ¿no? Entonces, eso puede ser una parte, ahora sí que una pequeña información de todo lo que podemos encontrar dentro de esta etapa de vida para los números.
1: ¿Y cómo determinas cuánto tiempo dura?
0: Es con la fecha de tu, por ejemplo, tienes que sacar tú lo que es el camino de vida, que es la sumatoria completa.
1: O sea, es un estudio numerológico.
0: Sí, es la sumatoria completa de camino de vida, más le sumas, no, le restas un número que es cabalístico, que es el 36. Y entonces es todo. Por eso
1: ya daremos el número de teléfono de Pau para si quieres saber cuánto es el TAP. ¿Podemos continuar con los otros números? Sí. Nos quedan exactamente 4 minutos.
0: Ok, vámonos a darle rapidito, palabritas claves para que lo más o menos agarremos la información. Para el número 2, el 2 viene a trabajar la parte de la autoestima, la parte de las conexiones, la parte de la cooperación. Entonces, para este número 2, viene a trabajar totalmente con mamá, trae herida con mamá, en esta parte de querer validación. El 2 es una persona muy indecisa que viene a que otra persona lo valide o le dé esa parte de seguridad. Entonces, la autoestima. Para el número 3, la parte de la comunicación, es estas personas o pequeñitos, niño o niña, que nacieron, bueno, que se desarrollaron en un ambiente donde no les permitieron hablar o expresarse, o ya le tenían todo solucionado, entonces tú no hables, tú no opines, mejor calladitos y así, ¿no? Entonces su reto es la parte de la expresión, expresarse de manera asertiva sobre todo. Pueden ser personas muy, muy calladas o todo lo contrario, ¿sale? Para los 4, ellos vienen a trabajar la construcción y sobre todo la disciplina. Pudieron nacer en familias como muy rígidas, donde hubo más reglas que amor, donde hubo más reglas que juegos, donde está todo muy rígido, muy ordenado, personas como muy criadas bajo un régimen muy, pues sí, muy estricto, ¿no? Entonces falta ahí la parte emocional. Para las número 5, ellos están ahora sí que atrapados en la cárcel de sus pensamientos, vienen a trabajar la libertad, a hacerse independientes, ir a buscar la parte libre. Su alma les pide libertad. Entonces, pasan muchas experiencias que los ponen al límite, porque también vienen a trabajar el desapego para poder hacerse libres. Para el número 6, tenemos la parte de las relaciones interpersonales, la familia. Son personas súper serviciales que van a dar todo por la familia, pero a la vez también se dan ellos en su totalidad, olvidándose de sus propias necesidades. Entonces, son personas con muchos apegos emocionales también. Son personas serviciales que se ponen al último y siempre anteponen a los demás. Entonces, hay que cuidar esa parte. Para el 7 son personas muy introspectivas, vienen a trabajar la parte de la ansiedad, la depresión. Son personas que se aíslan, los 7, son personas que son como muy esta parte de también del victimismo. El 7 tiene que esta parte de no aislarse, de trabajar en sí mismo y hacer introspección. Para los número 8 pudieron tener una infancia algo violenta. El 8 viene a trabajar con papá. Papá es la parte donde se representa como el 8, pero en desarmónico, como una relación violenta con papá. A trabajar la abundancia y la prosperidad también el 8. Para el 9 tenemos lo que es el cierre de ciclos, también son personas muy serviciales, y el 7 nos habla de la herida de rechazo. Entonces puede también venir de una historia por ahí, buscando la aprobación y la validez de los demás. Y bueno, para terminar, el 11 podemos tomar la información del 2 y el 22 vamos a tomar la información del 4. Recuerden que el 11 hablamos de la autoestima y del 4 las estructuras rígidas y sobre todo la parte muy autoritaria. ¿Sale? Voy a ver, así que para resumirlo.
1: Pues entonces hay que comunicarnos contigo.
0: Sí, ahora yo les quiero hacer la invitación a que si quieren aprender a hacerlo, o sea, no tanto, si quieren un estudio, yo se los hago con total gusto, pero también estoy por iniciar el curso de numerología. Es un diplomado muy amplio, es una formación completa donde vemos todo el pináculo, tanto en la parte positiva como negativa, y todo lo que hemos visto, pues misión de vida, esencia, alma, pues todos los temas que ya hemos tratado aquí, para que tú aprendas a hacerlo, a interpretarlo, y si quieres también, pues utilizarlo para conocer a alguien más, ¿no?
1: ¿Teléfono?
0: en el 449-469-7459. Ahí me pueden encontrar y les paso toda la información.
1: Gracias, Paulina Solís, numeróloga, 449-469-7459. Nos despedimos. Gracias por acompañarnos en esta bella mañana. Soy Marta Velasco. Te espero mañana.
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2: En Radio BI son las 10:57. 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
4: Las abejas. Las abejas son insectos voladores conocidos por su importancia en la polinización de las plantas y la producción de miel. Ellas son pieza clave en el complejo engranaje de la naturaleza. Su función principal en la polinización es esencial para la reproducción de muchas plantas, incluyendo aquellas que producen frutas, verduras y semillas. Se estima que alrededor del 75% de los cultivos alimentarios del mundo dependen en cierta medida de la polinización de las abejas. Además de su contribución a la seguridad alimentaria, las abejas también son indispensables para mantener la biodiversidad y el equilibrio de los ecosistemas naturales, ya que su incansable labor de recolección de néctar y polen no solo sostiene la vida de numerosas especies de plantas, sino que también proporciona alimento para otros animales, como pájaros e insectos. Sin embargo, las poblaciones de abejas están disminuyendo alarmantemente debido a amenazas como el uso indiscriminado de pesticidas, la pérdida de hábitat y el cambio climático. Por lo tanto, proteger a las abejas y su hábitat es fundamental, no solo para nuestra seguridad alimentaria, sino también para preservar la biodiversidad y el equilibrio de nuestros ecosistemas en nuestro planeta.
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5: Bienvenidas y bienvenidos a Revista del Consumidor Radio. Soy Joy Ramírez y en esta ocasión nos acompaña la chef Erika Fonseca para preparar el platillo Sabio Profeco de este mes. Muchas gracias por acompañarnos, bienvenida.
6: Vamos a preparar unas deliciosas setas al pibil. Para preparar nuestro platillo necesitaremos 4 tazas de setas deshebradas, media cebolla fileteada, 30 gramos de pasta de achiote, un clavo de olor, 2 pimientas gordas, 1/4 de taza de vinagre blanco, 1 taza de jugo de naranja agria, 2 chiles guajillos y 1 cucharada de aceite. Para la cebolla encurtida, media cebolla morada fileteada, 2 chiles habaneros fileteados, 1/4 de taza de vinagre blanco o de manzana, el jugo de 2 limones, 1 cucharadita de comino en polvo, 1 cucharadita de orégano seco, media cucharada de aceite de oliva y sal y pimienta. Para la salsa de habanero que acompañará al platillo vamos a ocupar 5 chiles habaneros, 2 dientes de ajo asados, 1/4 de cebolla, el jugo de 1 limón y 1/4 de taza de aceite de oliva. Y finalmente, para servir nuestro platillo, medio kilogramo de tortillas y 1 taza de frijoles molidos. Para el adobo de nuestras setas al pibil, comenzaremos desvenando nuestros chiles guajillos, retirando el tallo y todas las semillas. ahora directamente al fuego, llevamos los chiles por aproximadamente 8 segundos para asar. Se darán cuenta que están listos cuando la piel de los chiles se encuentra brillosa. Esto hacemos para liberar todo el aceite de nuestros chiles. Después, los remojamos en agua caliente de 10 a 15 minutos para suavizarlos. Para preparar nuestro adobo, licuamos los chiles guajillos, el achiote, el vinagre, el jugo de naranja, el clavo, la pimienta gorda y un toque de sal. Ojo, si consiguen naranja agria, pueden omitir el vinagre. Licuamos muy bien y reservamos. Ahora, calentamos el aceite vegetal en una sartén y acitronamos la cebolla por un par de minutos. Después, agregamos las setas previamente deshebradas e incorporamos con la cebolla. Antes de que las setas suelten todo su jugo, agregamos el adobo y mezclamos hasta que todas queden cubiertas. Probamos y, de ser necesario, volvemos a salpimentar. Dejamos cocinar por aproximadamente 8 minutos hasta que el adobo haya reducido. Las reservamos y ahora vamos a nuestra salsa de habanero. En un comal, colocamos los chiles habaneros, el ajo y la cebolla y los asamos hasta que estén tatemados. De esta manera sueltan todos los aceites. Después, los retiramos del fuego y los llevamos a licuar con la cebolla, jugo de limón, sal y pimienta. Ahora agregamos nuestro aceite de oliva en forma de hilo, sin dejar de licuar, para emulsionar y obtener una textura entre salsa y aderezo. Rectificamos la sazón y reservamos. Ya que tenemos nuestra salsa lista, vamos a preparar nuestra cebolla encurtida. Utilizaremos la cebolla morada fileteada, chile habanero fileteado, orégano y comino molido, también jugo de limón y mezclamos. Agregamos un poco de vinagre blanco o también puede ser de manzana. Salpimentamos al gusto hasta integrar todos los ingredientes. Colocamos un poco de aceite de oliva y terminamos de mezclar. Dejamos reposar por 30 minutos o hasta que notemos que la cebolla esté suave y de color morado. Finalmente, para servir nuestro platillo, calentamos muy bien las tortillas y untamos un poco de frijoles negros molidos. Agregamos nuestras setas al pibil y acompañamos con la cebolla encurtida y la salsa habanero al gusto. ¡Listo! Ya podemos disfrutar nuestros tacos de setas al pibil. Recuerden que el platillo Sabio Profeco es muy fácil de preparar, tiene buen sabor, aporta un balance nutricional y rinde para varias porciones. Anímense a prepararlo y cuéntenos en nuestras redes sociales cómo les fue. No olviden que también pueden ver esta receta en nuestro canal de YouTube Profeco TV. Yo soy la chef Erika Fonseca y fue un gusto cocinar con ustedes en Revista del Consumidor Radio.
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5: Ahora cuéntanos, una vez que ya nos has platicado la receta y el procedimiento, queremos saber acerca de tu cocina y también de ti, ¿cómo fue que empezaste tu camino en la gastronomía?
6: Pues mira, yo primero les quiero contar esto, yo no quería estudiar gastronomía, yo quería ser doctora. Entonces mi meta era como salvar a la gente de ser diabético. Era como mi sueño porque mi mamá es diabética.
5: Tu objetivo,
6: entonces,
5: ¿no?
6: Ajá, era como mi objetivo siendo doctora. Entonces, bueno, por mil cosas no logré como ya mantenerme ahí en la carrera. Solo estuve 6 meses y después me gustaba mucho cocinar desde chiquita. Eso sí, con mi abuelita paterna y con mi mamá, pues siempre me involucraron en la cocina. Y dije, bueno, pues será como otra rama en la que a lo mejor yo puedo hacer algo por las personas en esta cuestión del cuidado, ¿no? De la salud. Y por eso creo que la gastronomía me llamó la atención, porque creo que a través de la alimentación, pues obviamente podemos mantenernos sanos, ¿no? A través de lo que le damos a nuestro cuerpo. Y por eso fue que empecé a decidir estudiar gastronomía. Soy licenciada en gastronomía.
5: ¿Y actualmente cómo definirías tu cocina?
6: Mi cocina es práctica, balanceada. Sí, cuido muchísimo que sea balanceada y que sea creativa también, ¿no? Que no te aburras utilizando el mismo ingrediente, sino que también le des cierta variedad, ¿no?
5: Versatilidad.
6: Exacto.
5: También. Exacto. Y respecto a la combinación de ingredientes, me llama la atención el platillo de este mes, que fue setas al pibil. ¿Cómo fue que se te ocurrió esta receta? O sea, cambiar, creo que lo habías dicho también durante la grabación del platillo, siempre estamos acostumbrados a que el platillo
6: es con carne
5: de cerdo, ¿no?
6: Sí, es como la clásica.
5: Ajá. ¿Y cómo fue que tú pensaste en las setas?
8: más?
9: Pues mira, te voy a compartir algo. Hace unos años, no, ya bastantes años, fui vegetariana. Y dejé de serlo por una razón muy, muy buena. Yo daba clases de cocina mexicana. Entonces era un poco complejo cuando había, no sé, receta de carnitas, receta de cochinita pibil, receta de tacos, no sé, tacos al pastor, infinidad de recetas que llevan proteína animal. Y cuando las probaba, pues me caían muy mal, ¿no? El organismo es muy inteligente, nuestro cuerpo es muy inteligente. Y si tú le empiezas a acostumbrar a darle cierto tipo de alimento,

0: de verduras, ¿no? Que eso es lo que siempre busco en mi comida de todos los días. Por eso es que se me ocurrió ese tipo de receta, que adaptar una, o sea, la que ya existe de cochinita, pues hay que convertirla a una receta que tenga más fibra. ¿Y cómo? Pues haciéndola con setas.
1: Y ya habías colaborado con nosotros,
0: sí,
1: ¿no?
0: Sí, el año pasado, a principios de año, recuerdo, hicimos una receta de mole de olla verde.
1: ¿Y cuál ha sido tu experiencia de venir aquí a la grabación,
0: yo
1: de colaborar acá?
0: Quedo fascinada, porque he aprendido yo. Y también sé que al transmitir una receta así, ¿no?, que quede práctica, alcanzable, económica y nutritiva, pues siento que ya dejé un granito.
1: Sí, para que repliquen la receta. Y finalmente, ¿cuál sería tu consejo para que justo las personas se acerquen de nuevo a la cocina y tengan este acercamiento con los ingredientes?
0: Pues yo, mi consejo sería, vayan a los mercados y que se animen un día, que compren un espárrago, unas calabazas, lleguen a su casa y las cocinen, ¿no? Yo creo que a través de Profeco en el canal pueden encontrar muchísimas recetas. Entonces es eso, que se animen, que se den la oportunidad de fallar también, porque así es la cocina, un poquito prueba y error. Y sería eso, que se animen a probar ingredientes que a lo mejor nunca han probado y que se pueden sorprender un montón con el sabor y que hasta pueden descubrir una técnica maravillosa de cómo saben más ricos, ¿no? Okay. Ese sería como mi mayor consejo, que visiten mercados, supermercados, que compren un ingrediente, el que quieran, y que lleguen a cocinar.
1: Que se atrevan,
0: que se atrevan,
1: ¿no? Que se atrevan.
0: Sí.
1: Bueno, pues muchas gracias por esta plática, por acompañarnos y por enseñarnos esta versatilidad de las setas al pibil.
0: Muchas gracias. No, al contrario, muchas gracias a ustedes y espero nos veamos muy pronto.
1: Seguro sí, seguro que sí. Los invitamos y las invitamos a que consulten nuestras redes sociales y que acudan al canal de Profeco TV en YouTube.
0: Gracias.
1: Gracias.
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4: En Radio BI son las 11 con 10 minutos.
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4: Temperatura, 19 grados.
6: En cada hogar hubo alguna vez un cataplasma o un emplaste. Esa mezcla de hierbas, aceites, harinas o barro que se aplican sobre la piel para aliviar dolores, bajar inflamaciones o sanar heridas. Eran remedios que olían a campo, a cocina, a cariño. Pero hoy nos preguntamos, ¿esa sabiduría ancestral sigue viva en la ciencia o quedó como un eco de la memoria popular? 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Comenzamos.
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6: Hola, hola, ¿qué tal? Muy buenas tardes, soy Ana Luisa Medina, feliz de poder acompañarlos esta tarde de jueves y bueno, invitarlos a que se queden con nosotros. El día de hoy estaremos abordando un tema que bueno, a mí me encanta, sobre todo el poder pues buscar estas otras alternativas de manera más natural y bueno, recordar y reconectar, como acabo de mencionar, pues con estos apapachos que la naturaleza misma, la madre tierra, nos ofrece a través de todas y cada una de estas maravillosas e increíbles plantas que conforman pues toda nuestra naturaleza. Y en esta tarde me encuentro muy, muy contenta porque, bueno, tenemos una gran conocedora del tema. Aparte de ser nutrióloga, me acompaña la licenciada Elizabeth de Alba Carrillo. Aparte de ser nutrióloga, como acabo de mencionar, ella también es maestra en psicoterapia médica y también, bueno, también trabaja con la medicina china. Mi querida Eli, bienvenida, buenas tardes.
7: Hola, buenas tardes, encantada de estar aquí con tu hermoso auditorio.
6: Oye, yo muy emocionada porque por el tema, creo que, bueno, me encanta, o sea, estos temas me encantan y sobre todo pues para aprender, que nos puedas empezar a ilustrar, Eli, la maravilla de cada una de las plantas que tenemos y que muchas veces pues las vamos haciendo a un lado, las vamos olvidando.
7: Así es. Bueno, pues vamos a comenzar de lleno con este tema de los emplastos, los cataplasmas, para empezar. ¿Qué son? Uh-huh. ¿Qué te imaginas tú que es un cataplasma?
6: Híjole, pues así como un tipo de parche.
7: Ajá, sí. Justamente los emplastos es cuando se hace el parche, cuando ya hay un vendaje y la planta se pone sobre alguna parte de la piel. Y el cataplasma es la combinación justamente de todas estas sustancias que se unen para tener un valor terapéutico. Ahora, me encanta cuando me invitaste a hablar de este tema porque yo hace algunos años estudié unos diplomados de naturismo, entonces me hizo recordar todo y algunas cosas yo las sigo poniendo mucho en práctica, y aunque en otras ocasiones he venido al programa hablando directamente de psicoterapia médica o de nutrición, uh-huh. Recobrar algunas cosas que son ancestrales de las medicinas tradicionales es de gran valor porque nos sirven como complemento. No es la cura, pero sí es un complemento que podemos tener a la mano, uh-huh. y vamos a hablar de muchas plantas en las que podemos desarrollar una estrategia o como venías diciendo al inicio del programa, en la parte introductoria, que pues nos huelen como a hogarcito,
6: a un
7: apapacho, justamente es un apapacho el poder ponerse un cataplasma. Hace mucho tiempo, cuando yo estaba chiquitita, cuando era una niña, a una prima le picaron hormiguitas y yo recuerdo a un tío, en paz descanse, que le puso un cataplasma de lodo con unas hierbas y entonces le bajó, porque estábamos lejos de la zona de la ciudad, entonces de aquí a que tomaba algún medicamento o llegara por algún antihistamínico o algo, era complicado, y sí, le dejó de arder, y entonces es una buena alternativa como complemento ante situaciones de crisis, de riesgo. Hay algunas cosas como los chiqueadores, estos que nos ponemos en la sien, uh-huh. y que nos bajan el dolor de cabeza. Entonces, pues bueno, los cataplasmas, las plantas medicinales en combinación. El problema no es que si sirvan o no, porque la piel tiene una capacidad de absorción muy grande, sobre todo de sustancias que están combinadas con lípidos, con grasa. No absorbe todo, si es impermeable, pues nos protege justamente.
6: Sí,
7: así,
6: claro,
7: que hay una gota de agua, tú ves que no entra, pero algunas cremas, algunas sustancias sí llegan a penetrar la piel. Entonces ya ahorita la ciencia sigue avanzando y no es que no funcionen. Hay cosas que no funcionan como tal porque no tienen el efecto que normalmente se pensaba que tenían. Digamos, antes la hoja del tabaco, por ejemplo, la usaban como antiinflamatorio o para el dolor, pero era más bien el efecto de la nicotina, que sí era absorbible, uh-huh. y era lo que hacía a nivel sistémico y no tanto a nivel local, sino calmaba un poquito como esa ansiedad y esa sensación a nivel neurológico hacia la perspectiva del dolor o de la sensación que se tenía en la zona afectada. Uh-huh. ¿Cómo ves?
6: Híjole, esta parte yo creo que es interesante porque, bueno, creo que en algún momento todos utilizamos este parchecito de lodo, y saber complementar, saber con qué podemos incluir para, sobre todo, esta parte cuando hemos experimentado algún piquetito, como tú comentabas, creo que nos puede servir de gran ayuda, sobre todo como a manera no solamente de prevención, sino también para aliviar de manera inmediata pues algunas cuestiones que se van presentando en la vida diaria, un raspón, un dolor, por ejemplo, de cabeza, uh-huh. a lo mejor algún enfriamiento, tal vez de espalda, de algún otro músculo, por ejemplo. Y creo que eso es muy valioso, Eli, el poder recuperar nuevamente y voltear hacia la tierra, hacia lo natural. Obviamente, como tú decías, esto no quiere decir que dejemos de lado la medicina o los medicamentos o algún tratamiento o intervención clínica, pero sí es importante que también nosotros busquemos, en la medida de lo posible, pues utilizar a veces estas plantas que nos ofrecen pues gran alivio y gran apoyo.
7: Sí, hoy en día se conoce lo que se llama la farmacocinética y es justamente qué interacción va a tener cierta sustancia con nuestro cuerpo. Hay una revista, un sitio que se llama Frontiers, en donde hicieron un estudio con las 100 plantas más utilizadas justamente para usos de cataplasma y en este estudio, lamentablemente, no es que las plantas sean buenas o malas, sino todas van a generar algún tipo de espora o algún tipo de sustancia que puede ser benéfica o no, y eso tiene que ser muy estudiado por la ciencia. Entonces, el 7%, fíjate, cuenta con una historia clínica en humanos, o sea, solo el 7% de las plantas más usadas.
6: Bien poquito.
7: Muy poquito. Lo sabemos y lo conocemos gracias a que la medicina tradicional en todas las etnias y países, continentes, se ha transmitido de generación en generación, e inclusive muchas, por ejemplo la miel, que ese sí ya está comprobadísimo científicamente que ayuda a lesiones de heridas, allá hay cremas de miel, las sustancias de la miel, era de los primeros cataplasmas que se usaron sobre todo en Egipto, y pues hasta ahora en día siguen vigentes, y ya está demostrado científicamente que sí funcionan, entonces sí hay cierto tipo de evidencias. El 19% de todos estos estudios de las plantas desarrollaron una evidencia preclínica sólida, es decir, que aunque no se llevaron directamente a la consulta, hay estudios preclínicos en ciertos grupos de personas en las que sí son efectivas las plantas. El 33% cuenta con estudios en animales y que muestran que son efectivas. Uh-huh. Entonces nada más es el grado y la capacidad económica que se tenga de echarle a cierto tipo de sustancias, porque a veces pues no es de interés para muchos científicos, no porque no sean válidas o no, sino pues hay una economía que se mueve en base a la farmacéutica, claro. Entonces hay grados de interés y por eso no se ha estudiado, no es porque no funcionen o funcionen mal, ¿no? Solamente que sí hay que tener en cuenta algunas características de la planta propia que ya se tiene establecida. Y el 25% de estas plantas poseen estudios de laboratorio y el 17% permanecen por el conocimiento de la medicina tradicional. O sea, yo pensaría que era más, o sea, el 17% se va mantenido gracias a la medicina tradicional, pero pues ahí sí, o sea, casi es mayor el porcentaje de la evidencia preclínica que se tiene sobre el uso de las plantas en estos estudios, que de por lo menos de las 100 plantas o sustancias más usadas en los cataplasmas, ¿cómo ves?
6: Oye, y dentro de tu experiencia, normalmente, ¿en qué situaciones son en donde podemos obtener este uso y sobre todo estos beneficios, Eli?
7: Bueno, sobre todo en algún tipo de urgencias, y yo lo practico principalmente en la medicina preventiva. Yo ejerzo la medicina tradicional china, yo soy licenciada también en acupuntura médica, y desarrollo esta parte preventiva porque para los chinos prevenir es mucho antes que curar.
6: Claro.
7: Entonces, dependiendo del tipo de padecimiento, pues se emplean cierto tipo de estrategias. Por ejemplo, si quiero bajar el calor del estómago, a lo mejor eso no es muy chino, eso es mexicano.
6: Uh-huh.
7: Y eso es el uso del barro negro de Oaxaca, de Chiapas. Y entonces se pone sobre el abdomen y baja la temperatura, baja esa sensación de esas personas que están todo el tiempo con el abdomen inflamado, pero por calor, que toman una cerveza y se inflan y que tienen siempre la cara rojita. Entonces poner un poquito de barro negro durante un tiempecito puede favorecer bastante.
6: Interesante, Yair. Ya estaremos hablando acerca de esto que acabas de mencionar, el calor o el frío de nuestro cuerpo, sí. De qué depende de ello y cuáles serían como las consecuencias que esto trae a nuestra salud. Pues nos vamos a pausa, cataplasmas y emplastos, sabiduría ancestral o ciencia moderna, el tema de hoy.
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4: En Radio BI son las 11 con 23 minutos.
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4: 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Las abejas. Las abejas son insectos voladores conocidos por su importancia en la polinización de las plantas y la producción de miel. Ellas son pieza clave en el complejo engranaje de la naturaleza. Su función principal en la polinización es esencial para la reproducción de muchas plantas, incluyendo aquellas que producen frutas, verduras y semillas. Se estima que alrededor del 75% de los cultivos alimentarios del mundo dependen en cierta medida de la polinización de las abejas. Además de su contribución a la seguridad alimentaria, las abejas también son indispensables para mantener la biodiversidad y el equilibrio de los ecosistemas naturales, ya que su incansable labor de recolección de néctar y polen no solo sostiene la vida de numerosas especies de plantas, sino que también proporciona alimento para otros animales, como pájaros e insectos. Sin embargo, las poblaciones de abejas están disminuyendo alarmantemente debido a amenazas como el uso indiscriminado de pesticidas, la pérdida de hábitat y el cambio climático. Por lo tanto, proteger a las abejas y su hábitat es fundamental, no solo para nuestra seguridad alimentaria, sino también para preservar la biodiversidad y el equilibrio de nuestros ecosistemas en nuestro planeta. 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
6: Seguimos platicando con la licenciada Elizabeth de Alba y bueno, hablamos de la importancia de estas aplicaciones. Ya nos decías o nos informabas que se conforma de tres aplicaciones. La próxima decíamos ya dentro de 8 días, el próximo viernes 14 de agosto, vamos a tener la tercera aplicación. Y tú nos compartías un poquito pues la importancia de cubrir las tres aplicaciones, pero ya que se nos pasaron las fechas y lo que sea que haya sucedido, estamos libres para la próxima semana apuntarnos y poder asistir y ponernos esta tercera aplicación, que para muchos de nosotros sería la primera.
7: Sí, estas jornadas de salud ya las vengo haciendo durante bastante tiempo y son totalmente gratuitas. Y me encanta porque hay un grupo de voluntariado que ayuda a preparar las plantas medicinales y las ponemos y tenemos evidencia de gente que dice, pues yo ya llevo años y no me he enfermado y esto lo venimos haciendo por la situación del COVID desde el 2020-21, que pues era como una estrategia de cómo podemos ayudar a la población a que no se enferme de enfermedades respiratorias. E inclusive tenemos un caso clínico registrado en donde se le paró su crisis de asma. No significa que va a funcionar con todos, pero estamos diciendo que son plantas que ayudan a fortalecer uh-huh. el sistema inmunológico. Ahora sí que cada caso es especial y pues aquí sí se tuvo esa osadía de llegar hasta esa parte y por parte de la experiencia que comparten las personas, ¿no? Uh-huh. Entonces estamos muy contentos y seguimos haciéndolo de forma gratuita. Para mí es una labor. Quedamos con mucho cariño toda la colonia y el carnicero, el tortillero, todos nos mandan a la gente de la colonia, los pacientes van, es una dinámica muy bonita y quien guste ir está totalmente invitado. Aquí lo que hacemos es colocar plantas con capacidad calurosa para fortalecer nuestro organismo. No se usan las plantas tradicionales en China. En China la gente se forma o inclusive ya las venden los parches hechos para que se los apliquen ellos. Ellos están muy familiarizados con los puntos de acupuntura, entonces se los ponen, pero los pueden buscar en Google o cualquier tipo de buscador. Y entonces se los ponen en puntos de acupuntura, pero ya las fechas específicas. Y es algo tan natural y normalizado como irse a poner una vacuna, uh-huh. Pero de una forma tradicional, ¿no? Fortaleciendo, viendo la evidencia ante los cambios climáticos que existen con el clima y con la naturaleza.
6: Oye, sobre todo, toda una cultura, el saber finalmente qué tipo de plantas. Hay algunas reacciones, por ejemplo, no sé, alérgicas, que hayas por ahí tenido con alguna persona que se haya puesto alguno de las cataplasmas o de los emplastos.
7: Bueno, nosotros usamos los parches de una forma hipoalergénica posible, es decir, las plantas se compran casi que un día anterior, okay. Son pulverizadas y se juntan con aceite que es hipoalergénico, que es aceite de ajonjolí, que también es como una semilla y la semilla calienta el cuerpo. Sí. Entonces es aceite de ajonjolí y tiene plantas que son calientes. Sí pueden generar irritabilidad en pieles muy sensibles y es más bien no aplicarlo en personas que tengan algún tipo de dermatitis, herpes o algún tipo de circunstancia que la piel esté afectada. Y en personas que tienen hipertensión arterial, hay que tener mucho cuidado de que no pase más de 2-3 horas sin que se quiten los parches. Los parches se dejan solamente 4-5 horas, por eso se aplican solo un ratito en la mañana para que duren sus 4-5 horas y después se quitan. Hay gente que siente mucho beneficio, que dice, yo me lo dejé y me sentí con más energía, pero es gente que tiene una deficiencia energética, diabetes o que siempre trae los pies fríos, el abdomen frío.
6: Las manos frías, aún en
7: época de calor, las manos frías, los pies que parecen tímpanos de hielo. Uh-huh. Esas personas no hay problema que se los dejen más tiempecito, pero hay otras que sí sufren de patologías de tipo caluroso, como la hipertensión principalmente o cardiopatías. Entonces eso sí les pedimos que se los quiten, que se los pongan lo más temprano posible y que se los quiten a las 2-3 horas.
6: Por ejemplo, uh-huh. la próxima semana, ¿a partir de qué hora se van a empezar a colocar?
7: Estamos de 9 a 1 de la tarde y todo el tiempo, o sea, no es hacer filas y si llegas, si hay gente, pues hacer fila.
6: Espera tu turno. Ajá.
7: Uh-huh. Pero si no, si te toca luego, casi siempre es así, pues adelante. Nada más registramos para contar cuántos son y tener una evidencia de cuántos hemos estado poniendo cada año.
6: Oye, a lo mejor por aquí nos estarán preguntando, ¿duele? ¿Es algo que tiene que ver, no sé, con agujas o algo al respecto?
7: Bueno, tiene que ver con la acupuntura porque se ponen puntos de acupuntura, pero no duele porque son plantas que se ponen como un parche, como si te pusieras una calcomanía, uh-huh. un parchecito. Entonces, si tienes sensibilidad dérmica, pues ya a lo mejor tienes un poquito de picor porque las plantas, te digo, son de tipo calurosa, las voy a mencionar. Las plantas que ponemos principalmente es la paprika, la cúrcuma, ponemos canela, chile piquín, pimienta, mostaza, principalmente esas.
14: Wow.
7: Sí, y llegamos a poner a algún otro tipo, clavo también. Entonces, el conjunto de todas estas plantas y condimentos, especies, nos ayudan, nos favorecen, van en cantidades específicas, ya está estudiado, ya es nada más porque no está completamente patentado, pero le corresponde a esta clínica que hizo la traducción de las plantas que se ponen en China, uh-huh, a las que pues, nosotros podríamos traducir a México, que es esta clínica que mencionó que está en la Ciudad de México. Y que es todo un auge, o sea, muchísimas clínicas ya lo hacen, o sea, es increíble cómo se está duplicando y los beneficios que la gente menciona. Entonces se hace esta mezcla de plantas, se hace una pasta como un tipo mole, uh-huh, y entonces ponemos la gasa y todo hipoalergénico, inclusive una tela protectora, para que cuando lo pongamos en puntos de acupuntura, pues tenga el menor riesgo posible, pero siempre puede haber algo, ¿no?
6: Claro, por supuesto, ya dependerá de cada uno de nosotros y de, ajá, la sensibilidad que tengamos al respecto.
7: Claro, pero en la experiencia, o sea, no hemos tenido problemas, o sea, no he tenido quejas así leves de niñitos que, ay, le dio comezón, pues sí.
6: Es lo normal, pues. Finalmente.
7: Claro, ellos están llenos de energía.
6: Pues nos vamos nuevamente a una pausa, quédese, regresamos para vivir mejor.
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4: En Radio BI son las 11:34 minutos. 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
15: Aproveche los momentos cuando sus hijos aprenden fácilmente. Hace pocos años, mi hijo adolescente y yo nos levantamos una mañana y antes de amanecer nos escondimos en un lugar del camino por donde habrían de cruzar muchos venados. A unas 20 yardas de nosotros estaba una máquina para alimentar animales que operaba controlada por un reloj y a las 7 de la mañana automáticamente echó granos de maíz en un recipiente. Entonces, a través de la niebla, vimos aparecer a un hermoso venado. No teníamos ninguna intención de dispararle, por supuesto, pero era divertido observar a aquel hermoso animal de cerca. Entonces, el venado comió un rápido desayuno y se fue corriendo. Le dije al oído a Ryan, «Hay algo valioso que podemos aprender de lo que acabamos de ver. Cuando inesperadamente encuentres un recipiente lleno de maíz en medio del bosque, ten cuidado». La gente que lo puso allí probablemente está escondida en un lugar cercano, esperando para dispararte. Ahora bien, puede ser que Ryan no recuerde siempre ese consejo, pero una cosa es cierta. Ese intercambio y las otras ideas que compartimos ese día no habrían ocurrido en el hogar. Las oportunidades para ese tipo de comunicación tienen que crearse. Y a los padres les digo, esa meta es digna de cualquier esfuerzo para lograrla. Les habla el Dr. Thompson.
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6: Seguimos hablando de cataplasmas y emplastos en esta tarde. Y bueno, está acompañándonos la licenciada Elizabeth de Alba. Y bueno, a mí me encantaría nuevamente que repitieras este increíble proceso, sobre todo considerando los ingredientes, que bueno, ya nos mencionabas algunos, que ciertamente yo te decía, qué fuerte. La verdad, de todos los que mencionaste, pues se me hacen bastante fuertes, inclusive para olerlos, en toda esta mezcla junto con hierbas también, ¿es así lo que nos faltaba incluir?
7: Bueno, más bien todas estas son en polvos, me faltaba la raíz del jengibre, que también, uh-huh, es muy importante, se me olvidó mencionarla. Entonces, entre todas estas que son picantes calientes, se hace una pasta, esa pasta se hace con aceite de ajonjolí. Ese aceite de ajonjolí pues se mezcla hasta que tenga una textura específica y se pueda poner en los parches que vamos a estar colocando en el cuerpo. Uh-huh. Los ponemos en diferentes puntos de acupuntura. Normalmente son entre 10 y 12 parches, dependiendo de cómo nosotros veamos a la persona. Y la persona, pues, ¿qué tiene que hacer o qué tiene que llevar? Bueno, de preferencia ropa cómoda, porque le estiramos un poco la blusa, la playera. Son parches que van en la parte ventral, es decir, en medio del pecho, en medio del abdomen, abajo del ombligo, arriba, abajo de las clavículas. Las clavículas es estos huesitos que están aquí abajo del cuello, hacia los hombros, uh-huh. Esas son las clavículas. Entonces ahí se ponen unos parchecitos. En la espalda se ponen también, en la zona lumbar, en la espalda baja, en la espalda alta. Aquí abajito del cuello, donde está la tiroides, la garganta, abajito se pone también un parchecito, y uno abajo en la pierna. Entonces o se sube en el pantalón o se lo bajan, ¿no? Uh-huh. Sí. Pero siempre hay hasta cierto punto privacidad para que se pueda levantar la blusita o algo. Es algo rápido, o sea, realmente.
6: ¿Cuánto tiempo nos lleva?
7: Si no hay gente, la aplicación te lleva unos máximo 5 minutos, máximo.
6: Ah, súper rápido.
7: Sí, ya están listos los parches, ya es nada más pegarlos y ya, y se te da la indicación de que te los quites en máximo 5 horas.
6: Okay, así que vamos, nos sentamos, es parado, uh-huh. Acostado.
7: Sí, bueno, hay gente que llega en silla de ruedas o cosas así, pues que se siente, ¿no? Uh-huh. O con el bastón se sienta y nada más es hacia adelante, poquito hacia atrás, y que no puede estar mucho tiempo de pie, pero para una persona normal con físicamente funcionando su zona motora, parado y rápido.
6: Uh-huh. Así uh-huh. que nos ponemos los parchecitos y pues ya eso es suficiente, uh-huh. Nos los llevamos puestos, como luego decimos.
7: Te los llevas puestos y en 5 horas te los quitas, te los puedes quitar con una toallita húmeda y de preferencia no bañarse, porque ese calor que penetró pues no lo vamos a quitar con que si te enfrías en el baño.
6: Pero podemos llegar antes bañados.
7: Sí, claro. Uh-huh. Uh-huh. Nada más. Y de preferencia llevar ropa que si, por ejemplo, se sale un poquito el color de la cúrcuma, sobre todo es la que más mancha.
6: Que mancha, sí, claro.
7: Como amarillito. Entonces una playera o una ropita que no, un brasier, ropa interior que no te ocasione problema de que si se manche un poquito. Eso se quita con las lavadas y no hay problema, es como, uh-huh, uh-huh. Como el mole.
6: Sí, claro.
7: Sí, son condimentos y que se van quitando conforme se haya un buen uso de detergente, pero pues sí, hay gente que sí se puede llegar a molestar porque se le manchó su blusa favorita o algo así, ¿no? Su playera.
6: De preferencia ropa de trabajo.
7: Ajá, sí, ropa cómoda, ropa que ya haya sido usada suficiente para que no haya como uh-huh. un dolorcito de que ay, se me manchó.
6: Oye, Eli, ¿qué beneficios pues vamos a obtener? Ya decíamos, sobre todo, que yo creo que es más que suficiente mejorar nuestro sistema inmunológico, uh-huh. esta parte también de equilibrar la energía, que también eso es muy padre y muy interesante. ¿Hay algunos otros beneficios que podamos, no sé, percibir tal vez de manera más inmediata?
7: Mira, como esto es de medicina preventiva, no se ve la mejoría inmediatamente, o sea, decir, ay, me los puse, me siento mejor, aunque mucha gente sí lo ha referido. Si al final tonificamos energía, pero el beneficio más fuerte está cuando pasa el invierno. Cuando pasa el invierno y te pusiste tus parches, sí o sí, dices, wow, me enfermé, pero, o sea, ni siquiera me tumbó la cama, o sea, ni tuve que tomar casi antibiótico, ni nada, me tomé un tecito y salí. Y los que llevan años poniéndoselo ya dicen, ya, o sea, ya ni me acuerdo lo que es una gripa.
6: Claro, entonces, ya ni recuerdo cuándo fue la última vez.
7: Exacto. El beneficio se va a ver más bien en el invierno, cuando pasen este periodo de las influencias y esto, que tu cuerpo está más fortalecido. Uh-huh. Repito, no es que no te enfermes, sino que te vas a estar más fuerte o en algunos casos sí, no te enfermas. Claro. Y ese es un beneficio mayor. Y todas las enfermedades respiratorias tienen un beneficio. Algunos tipos de asma se ven beneficiados. Los niños que son recurrentemente enfermizos o rinitis alérgicas y cosas así, que sobre todo que son de primavera, esos se ven más beneficiados que los que son de otoño, uh-huh. Por la parte energética. Pero sí, los que tienen más rinitis primaveral se ven más beneficiados en esa parte.
6: Uh-huh. Oye, tú decías, y esto lo platicábamos un poquito fuera del aire, y me gustaría que nos lo compartieras, ¿tiene alguna razón de ser en esta época del año principalmente? Es decir, ¿en invierno no se utiliza nada de esto, por ejemplo, para ayudarnos para la primavera, o estas aplicaciones también nos cubren el resto de las estaciones?
7: Bueno, ahorita, bueno, el principio es que se trata con lo contrario lo que vas a ejercer. Es decir, tú tratas con calor la parte en la que vas a tener mucho frío. E igualmente, si tú no vives el invierno, es decir, que en el ejemplo como te lo puse, pero al revés, si tú vives en el invierno y te vas a la playa en el invierno y no disfrutas tanto el frillito también que viene del invierno, ese cobijo, esa sensación de arroparte, de guardar grasita, o sea, claro. Porque es época de comer alimentos que normalmente en el verano ni se te antoja ni de broma, hasta los tamales o cosas así que tú dices, ay, ahorita quiero una ensalada porque hace calor.
6: Claro.
7: Entonces, en época de calor, ese guardar, claro que te favorece para el verano. Es simultáneo, o sea, ese frío que tú puedas experimentar te fortalece. Pues hay terapias de frío, de la gente que se mete en hielo y todo eso, porque tiene que ver mucho con el almacenaje del metabolismo de la grasa parda y de todo el metabolismo de la grasa que tiene que ver con muchas de las enfermedades metabólicas que poseemos. Por eso hay esas terapias de frío.
6: Claro.
7: Pero hay terapias de frío como de calor, pero esas de calor en específico es para fortalecerte. Y existen muchos tipos de cataplasmas, o sea, no solamente como preventivo, pero este es el que más ejecuto yo.
6: Entonces podemos utilizarlas cualquier época del año si queremos ir contigo para trabajar ya como algunas cuestiones ya más individuales o específicas.
7: Sí, hay una técnica en la medicina china que se llama moxibustión. Esa es aplicar una planta caliente en forma de cigarro que es un tipo de radiación, una planta específica para calentar puntos de acupuntura. Entonces, este tipo de parches se llaman también como técnica de moxibustión porque es calor en puntos de acupuntura. Por eso es una rama de esta técnica. Y sí, o sea, la artemisa, que es la planta que más se usa para poner calor en puntos, es muy importante. Y hay plantas medicinales que se usan para otro tipo de situaciones. Pero, por ejemplo, las plantas que estamos aplicando ahorita, yo las podría aplicar en rodillas de la personas mayores que sufren mucho de que ya va a llegar el frío y que me duele.
6: O que ya anuncian la llegada de la lluvia,
7: sí,
6: ¿no?
7: Sí, los huesitos, los huesos anuncian mucho qué problema patológico tenemos por dentro. Por ejemplo, wow. Hay gente que dice ya va a llover,
6: sí.
7: Hay mucha humedad y que hasta se marea. O hay gente que dice ya va a haber mucho viento porque ya empieza como con el tic, que le parpadea el ojo.
6: Wow.
7: Y ya viene la primavera, sobre todo, por ejemplo, parálisis faciales que tienen que ver con esta agitación del viento interno, tiene que ver mucho con la primavera, con el otoño, porque hay mucho movimiento del viento. O igual del frío, del calor, hay gente que con el calor se pone muy mal, que no aguanta, que le duele todo, y hay gente que con el frío se pone pésimo, ¿no? O sea, el frío es
6: nocivo para algunas personas.
7: Y por eso estas modas de yo soy team calor, yo soy team frío.
6: Claro.
7: Pero es porque el cuerpo está pidiendo algo para regularizarte y equilibrarte.
6: Qué interesante con todo esto de las cataplasmas y emplastos. Y si me lo permiten, nuevamente vamos a una pausa. Rápidamente regresamos para vivir mejor.
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14: 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En Radio BI son las 11:46.
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6: Seguimos platicando con Elizabeth de Alba acerca de estos cataplasmas y de estos emplastos. Y a mí me encantaría que compartiéramos en esta tarde, pues, sobre todo manera de conocimiento, porque, bueno, ya platicamos fuera del aire que, pues, también resulta completamente un reto, una dedicación completamente a la herbolaria. Y bueno, sabemos que hay bastantes plantitas medicinales, y qué te parece si mencionamos algunas, y sobre todo, pues, cuál es el beneficio o la función que podemos a lo mejor disfrutar, como tú decías, a lo mejor del chiqueador, qué planta utilizamos para los chiqueadores, estos dolorcitos de cabeza, cómo podemos controlarlos, tal vez, Eli.
7: Muy bien, me parece perfecto, porque sí hay cosas que nos sirven bastante y que las usamos y que ni siquiera nos damos cuenta que estamos poniéndonos un cataplasma o así. Ahorita te contesto la del chiqueador. Una de las más famosas, y que no solamente es en México, o sea, en todo el mundo, es la sábila.
6: ¡Ay, claro!
7: Nosotros podemos hacer un cataplasma de sábila, sobre todo si hay quemaduras, si hay un eczema, si hay problemas en la piel así fuertes de calor. La sábila es la reina.
6: La partimos, ¿verdad? A la
7: sí,
6: mitad.
7: La partimos, ajá, sí, sacamos la pulpa y directamente ponemos sobre la zona roja, enrojecida, la zona hasta un poquito quemada, ponemos alrededor, no más que la herida no esté como expuesta, pero alrededor de la zona. Inclusive la sábila tiene todavía la capacidad de que sí se puede sobre zona expuesta.
6: Okay.
7: Entonces, es muy raro porque casi ninguna cosa que es tópica se pudiera hacer así. Entonces, si la sábila es la reina, los egipcios enterraban a sus muertos con sábila porque la denominaban algo majestuoso, ¿no? Entonces, sí, la sábila ya la tomamos para úlceras en el intestino, o sea, es como para ese calorcito que se tiene. La única cosa que tiene la sábila es que se seca mucho la piel, entonces siempre... Ajá. Después de poner sábila hay que poner alguna grasa, algún aceite,
6: ajá,
7: que humecte la piel, correcto. Ahora de los chiqueadores, sí es muy muy famoso que algunas flores, algunas plantas, pero lo que más me sirve es la menta y la hierbabuena. Sí, se machacan en un morterito, si no tienen un mortero, pues en un platito así de vidrio o en el molcajete, y lo hacen, y la machacan, y le pueden poner aceititos esenciales. Si le ponen un aceite esencial relajante como la melisa o la lavanda junto con la menta y la hierbabuena, y lo ponemos así como si fuera un chicle alrededor en la sien, ese va a bajar bastante, bastante el dolor de cabeza. El puro aroma ya es terapéutico. Pero aparte, la local, tenerlos ahí es bastante terapéutico, sí. O sea, uh-huh. Baja el dolor. Y yo por experiencia propia, sí hemos tenido buenos resultados con esos chiqueadores. Justamente ese apapacho que se tiene. Hay muchísimas plantas también. Pues la árnica. Sí, esas tinturas. Antes la árnica ya se vende en pomadas junto con grasa. Normalmente se hierve la planta de la árnica y se saca su esencia, y normalmente se junta con alguna grasa, aceite de jojoba o alguna vaselina, y ya se pone cualquier herida, es el saca de apuros a cualquier mamá, es el bebés que siempre se están, niños sí, que sí, siempre sí. Se están golpeando, todos los chipotes árnica.
6: Salen con el árnica, qué
7: sí,
6: rico.
7: Entonces sí. Son plasto de árnica, es como vital tener ahí la pomadita de árnica, o si ustedes tienen la planta, pues mucho mejor, va a tener un efecto más potente, uh-huh. ¿No? Si llega a tener un poquito de toxicidad, hay que prepararla con guantes, y solamente se aplica cuando haya una eventualidad, no es así como que para cualquier tipo de inflamación. Es sobre todo una inflamación que tiene que ver con un estancamiento de la sangre, como un chipote.
6: Sí, claro.
7: Para que se vaya diluyendo, un golpe. Otro que tenemos muy famoso es el copal. El copal es una resina. Entonces, esta resina normalmente se solía pulverizar, o se suele pulverizar y se mezcla con miel o con algún aceitito, entonces ya se pone como de manera antiinflamatoria y todo, pero además es muy aromática, se usa en ceremonias
6: claro,
7: tradicionales
6: claro,
7: el copal.
6: Para inciensos,
7: sí. Entonces es muy, muy terapéutica, tan solo por el olor también. Pues habíamos hablado del barro, fíjate que los egipcios también usaban mucho el ajo para heridas, supurosas, es decir, infectadas, uh-huh. Y cuando no se tenían todavía antibióticos claro. ellos usaban cataplasmas, machacaban el ajo y lo ponían sobre heridas específicas y ahora pues se sabe que tiene
6: muchos beneficios
7: el ajo, sobre todo antimicrobianos y antiinflamatorios.
6: Sí, claro. Uh-huh.
7: Entonces, es increíble el uso de todas estas plantas. Ya hay parches, o sea, ya la medicina ahorita ha avanzado tanto y sabe que la piel también es parte de la sanación. Usamos medicina como hormonal a través de los parches, ¿no? Anticonceptivos a través de los parches. Sabemos que a dosis pequeñas se puede absorber. Usamos lidocaína o hasta morfina en parches. Claro. Pero hay unos parches que se usan para neuralgias que los pueden encontrar de venta libre y que tienen capsaína. Esta capsaína es una sustancia del chile. Y esa se usa para todos los dolores que tienen que ver neurálgicos. La herpes genera demasiado dolor, entonces sí, ponerse sí. un parche de estos, de capsaína, sí, ajá. Entonces, ¿cómo es la ciencia que ha avanzado tanto y que dice, bueno, si hay una sustancia, hay un fitoquímico en el chile que sí favorece el movimiento de la energía y que no, y que ese dolorcito se mueva y disminuya el dolor? Entonces, qué bonito es que estos emplastos, o sea, también ya, o sea, ya cuántos parches no vemos de que hay, pues este parche tiene plantas para el dolor reumático y se lo ponen uh-huh. que en la rodilla, en el juanete, en la articulación, claro. en el golpe. Y sí, y tienen diferente tipo de plantas, como ves. pues todas las medicinas tradicionales han usado cataplasmas, todas. Desde China, Grecia, Roma, la India. La India usa inclusive unos costalitos que siguen vigentes, que son como dos bolitas, y entonces se calientan, pero tienen un montón de condimentos. Ellos sí, son, sí, sí. Los hindús son muy de plantas, de condimentos, de especies. Entonces con estos molotitos hacen masaje. Específicos, ellos no se guían por los canales de acupuntura, sino por las zonas del cuerpo, eso por los chakras y todo esto. Claro. Entonces, van moviendo estos costalitos a forma de masaje, pero a la vez son aromáticos y terapéuticos porque van dando ese
6: calorcito que necesitamos. Uh-huh. Híjole, Eli, pues mucho que seguir platicando y conociendo uh-huh. definitivamente de todas las plantas medicinales, pero bueno, ya tenemos aquí el tiempo encima. A mí me encantaría que diéramos al aire tranquilamente pues la ubicación donde vamos a estar por ahí dando este servicio finalmente de aplicación de emplastos y cataplasmas.
7: Muy bien, vamos a estar en la calle Jardín del Encino, 425, el fraccionamiento es Linda Vista. Es el fraccionamiento que está atrás de la Clínica 1 del Seguro Social, entre Ayuntamiento y Primer Anillo. Uh-huh. Estamos enfrente de una tortillería y es como una cochera y ahí es un servicio totalmente gratuito para quienes estén convencidos de que la medicina tradicional funciona, pruébenla.
6: Claro.
7: y pues bienvenidos. Es un servicio que yo hago con mucho gusto, que todo el equipo hace con mucho gusto, y agradezco también que tú lo compartas con quien se quiera beneficiar de esto.
6: Claro, es sin duda una gran aportación. Y bueno, también si alguien está interesado en asistir a consulta, ya sea de nutrición o también de la acupuntura y de otros servicios que tú ofreces, porque eres una mujer muy preparada, ¿dónde podemos localizarte?
7: Claro que sí, al 449-112-6637.
6: Pues muchísimas gracias. Ella es la licenciada Elizabeth de Alba, nutrióloga y maestra en psicoterapia médica, 449-112-6637. Nosotros hemos llegado al final del programa. Recuerden que para vivir mejor hay que saber vivir. Soy Ana Luisa Medina y nos sintonizamos el día de mañana. Pase una excelente tarde.
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14: 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Son delicados maestros del vuelo. Son insectos fascinantes con una serie de características sorprendentes. Su habilidad para volar en todas las direcciones, incluyendo hacia atrás, las distingue como expertas en maniobras aéreas. Sus ojos grandes, que a veces ocupan la mayor parte de sus cabezas, les proporciona una visión panorámica extraordinaria. Curiosamente, las libélulas son depredadoras voraces en su fase adulta, cazando mosquitos y otros insectos en pleno vuelo. Además, su ciclo de vida es interesante. Comienzan como ninfas acuáticas, emergen como libélulas aladas y pasan la mayoría de su vida adulta en el aire. Estos insectos, con sus vivos colores, añaden una dimensión encantadora a los entornos acuáticos y terrestres en los que se encuentran.
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0: muy buenas tardes, son las 2 de la tarde con 7 minutos. Sean todos bienvenidos a este el espacio dedicado por completo a los Rayos del Necaxa, al equipo de Aguascalientes. Esto es Pasión Necaxa. Yo soy Emiliano Jiménez, como siempre feliz de darle la bienvenida a este programa donde a lo largo de esta hora estaremos revisando todo lo que ha sucedido con el equipo de los Rayos de Necaxa y además con la previa, ya que el día de hoy, en unas cuantas horas de hecho, en punto de las 6 de la tarde con 30 minutos, tendremos nada más y nada menos que el debut de los Rayos del Necaxa en la League's Cup, para que se queden con nosotros porque hay mucha actividad que hay que repasar y además, por supuesto, declaraciones de los protagonistas. 449-910-3508, acá estaremos leyendo todos sus mensajes, platique con nosotros acerca de cómo ve al equipo de los Rayos del Necaxa y cómo cree que le vaya a ir en esta edición de la League's Cup 2026. Como todos los días, no estoy solo, al contrario, estoy muy bien acompañado, se encuentra conmigo mi buen amigo Tony. Mi Tony, ¿cómo estás, hermano? Bienvenido.
1: Emiliano Jiménez, quiero saludarte a ti, a la gente que nos ven y nos escuchan. Bienvenidos a Pasión Necaxa. Y bueno, sí, ya hoy arranca la League's Cup para Necaxa. Ya inició hace unos días para otros clubes mexicanos. Que digo, me parece que la jornada de ayer fue la mejor que tuvo como tal la Liga MX en este torneo. Pero también les vamos a platicar cómo finalizó Necaxa con esta pausa la Liga MX, porque lamentablemente, bueno, se venían de dos victorias y se perdió el invicto en contra de Toluca. Les tendremos los detalles porque sigue la hegemonía del Diablo. Y ojalá que en esta League's Cup se aproveche y sea de buena forma para que Necaxa regrese a la Liga MX.

0: y sigue haciéndolo bien, que a mi parecer un descalabro no es para preocuparnos, porque además fue contra un rival que estaba muy dolido y que también obviamente pues es uno de los equipos más contundentes de toda la liga.
1: Exactamente, pasaron dos jornadas en las que los Rayos de Necaxa mantuvieron el invicto hasta que les apareció el diablo, y es que en este caso, en la última actividad de la jornada que tuvimos, la jornada número 3 del fútbol mexicano, los Rayos de Necaxa visitaron a los Diablos Rojos del Toluca, en lo que fue un mal resultado para Necaxa. Es cierto también que pues el ambiente que se lleva en el Nemesio 10 hace que la casa pese, hace que los Diablos Rojos siempre tengan esa pila extra por cómo alienta la afición justamente del Toluca. Sin embargo, lo que sí me gustaría decir, lo que sí me gustaría agregar es que creo que estos fueron, todos los equipos tienen un partido, por lo menos en la temporada, donde todo sale mal. Este fue ese partido para los Rayos de Necaxa. Dos expulsiones, desatenciones defensivas importantes, simplemente no podían tener la pelota, la presión del Toluca era buenísima, fueron más eficaces. Todo salió mal para los Rayos de Necaxa y justamente por eso los Diablos Rojos triunfaron 3-1 ante los Rayos, que bien lo dice Tony. Qué bueno también que este tipo de resultados son para empezar a inicios de temporada, Tony. Creo que sería peor si habláramos de este resultado ya en una jornada 12, una jornada 10, donde el torneo es más maduro. Creo que en este caso, si Necaxa se tropieza, que sea en estas primeras jornadas, me parece que es lo más importante. Y encima de esto, a ver, también si Necaxa hubiera sacado el triunfo hubiera sido fenomenal, pero también creo yo que contra Toluca, en Toluca, ningún equipo, hermano, ningún equipo. Y no solamente lo vimos con Necaxa, esa misma prueba de lo que decimos de hoy por hoy, lo que significa Toluca como local. Ayer le tocó al Seattle Sounders también, que es uno de los mejores equipos del MLS, y fue un resultado similar. Entonces, creo que Necaxa, lejos de ser alarmistas, Tony, creo que para Necaxa esto es una oportunidad de aprender y de prepararse para estos rivales que son contendientes al título.
0: Sí, no, la verdad que es muy complicado, ¿no? Por algo es el infierno meterte, y hoy en día, porque Toluca pues es uno de los equipos que, insisto, juegan mejor. ¿Cómo fueron las acciones del partido? Bien mencionas, 3-1, y desde el primer tiempo el equipo choricero fue mejor que Necaxa, y bueno, se adelantó en el marcador al 29 cuando un servicio de Jesús Gallardo desde la izquierda conecta con Edgar el Gacelo López y manda a guardar el primer gol del partido. Luego al 42, sin merecerlo y sin jugar bien, Necaxa sacaba el empate. Hay un tiro de esquina, remata el Capi Alexis Peña y le quedaba Julián Carranza para con el pecho empujarla frente al arco y marcar el de la igualada. Hasta ahí todo bien, Emiliano. Pensábamos que nos íbamos a ir al descanso, ¿no? Con el empate como tal. Pero bueno, obviamente también el tiempo de compensación cuenta. Parece que Necaxa no lo aprendió bien. Al 45+5, tiro de esquina. Alguien la baja en el área de Necaxa. Y Everardo López conecta de zurda y marcaba el 2-1. Y si por algo fuera de por sí ya malo, ¿no? Esta desventaja antes de irte al descanso, al 45 y pico, después del gol, se hace expulsar Julián Carranza por taparse. De hecho, ya se ha acabado el primer tiempo. Sí. Obviamente hay ahí un conato de bronca y demás. Se tapa la boca, algo dice Julián Carranza, y pues bueno, nos quedamos sin nuestro mejor hombre. Si algo podemos aprender de este partido es que si no está Julián Carranza, es muy complicado para que Necaxa tenga buenas jugadas hacia el frente o que pueda marcar goles, Este hombre es fundamental. Y ya la segunda parte, pues bueno, rápidamente el equipo de los Diablos amarra la goleada como tal al 57 y un disparo brutal de Díaz Price que pega en el travesaño, le pega lamentablemente al arquero Luis Jiménez y se va como autogol. 3-1, todavía al final malas noticias porque se va expulsado Agustín Oliveros después de la doble amarilla, así que todo mal en este partido, sinceramente nos fue muy mal, amigo.
1: Sí, exactamente, lo de Agustín Oliveros, que en un principio parecía que la falta había sido sobre él, pero ya cuando vimos la repetición, ¿no? La falta fue de Oliveros y en efecto fue por doble amarilla. La verdad, insisto, nada le salió a los Rayos de Necaxa, escasos remates al arco, escasa posesión, escasa claridad de juego. Fue un partido redondamente complejo, hermano, para los Rayos del Necaxa. Entonces, se cierra esta jornada 3 para el Necaxa. Aún así, no está tan mal. Tiene 6 puntos de 9 hasta el momento disputados. Necaxa lo ha hecho de alguna manera u otra bien en el arranque del torneo, pese a este resultado. Así que, insisto, creo que lo único que le puede quedar al Necaxa, Tony, es aprender justamente cómo sobrellevar estos partidos difíciles contra estos equipos que van a ser aspirantes. O sea, si tú quieres lograr algo en el torneo, pues tienes que ganarle a quien se te ponga enfrente. Y así sea el Toluca, sea el Atlante, sea Rayados, sea Juárez, sea quien sea, pues les tienes que ganar. Tienes que buscar un buen rendimiento. En este caso,

0: día de hoy contra Necaxa, porque
1: bien random.
0: Sí, les toca enfrentarse a muchos cracks. De hecho, Necaxa, si no mal recuerdo, la última League Cup, sí, fue en la última edición, sí, enfrentó al Inter de Miami de Lionel Messi, y ahí no fue cuando Ricardo Monreal anota gol y le festeja como Cristiano Ronaldo. Ahora toca contra Robert Lewandowski en este Chicago Fire, que pues la verdad es un partido interesante, es una prueba diferente para los Rayos, más que nada.
1: Sí, 6:30 para que no se lo vaya a perder. Y bueno, este va a ser el primero de tres partidos que son en fase de liga. Ya después, si clasifica Necaxa, ya le platicaremos. Pero bueno, este es el primero. El segundo va a ser el domingo a las 5:30 de la tarde en contra de Philadelphia Union. Y finalmente, el jueves 13 de agosto, que es el último día como tal de la fase de liga, se van a enfrentar en contra del New York City FC. Esto va a ser el jueves a las 5:30. Y pues bueno, en ese torneo que la verdad no le ha ido muy bien a Necaxa. De hecho, la mejor representación fue el año pasado, en donde avanzan de la fase de grupos, que era antes, a sí, los 16avos de final. Y ahí, pues, el Orlando City pues nos bailó, ¿no? 5-1 en ese partido. Y pues bueno, ha sido la mejor representación de Necaxa, que incluso inició bien ese torneo, ¿no? Ganando el primer partido. Luego lo que platicabas también del Inter Miami, que se iguala, sí, se van a los penaltis y ahí lo pierden. Pero bueno, ojalá ese torneo que hoy arranque como tal para Necaxa sea el mejor, ¿no?
0: No, y además, contra un rival desconocido, Tony, a Chicago Fire. Chicago Fire y Necaxa solamente se han enfrentado una ocasión en toda la historia, y fue en un partido amistoso disputado el 5 de marzo del 2008. Acabó 1-1, un empate que se dio aquí en el Estadio Victoria. Así que, pues tampoco es un rival al cual Necaxa esté muy acostumbrado. Solamente una vez en la historia lo han enfrentado, pero vamos a ver cómo le va el día de hoy y qué historia puede escribir los Rayos del Necaxa. Y bien lo comentas, Tony, este solamente es el primer partido de los Rayos del Necaxa. Sus rivales están definidos, las fechas, horarios, todo está puesto para lo que será el calendario de Necaxa en esta League Cup, y es muy interesante.
1: Sí, como les mencionaba, tendremos partidos de Necaxa. Yo sé que usted quiere más la Liga MX, pero bueno, vamos a ver a los Rayos con participación a partir de hoy y hasta el siguiente jueves. Repito, en contra de Philadelphia Union el domingo 5:30 de la tarde.
0: Sí.
1: Luego próximamente el jueves, ¿no? En la siguiente semana va a ser en contra del New York City FC. Ese va a ser el último duelo a las 5:30. Entonces, pues de Necaxa no vamos a parar, amigo. Tendremos actividad, insisto, pese a la pausa en el torneo Apertura 2026.
0: Sí, de acuerdo. Y en la antesala, pues realmente no tenemos referencias directas de esta League Cup de los rivales, porque Filadelfia apenas hoy debuta contra Cruz Azul, y New York City FC apenas también debuta el día de hoy contra Santos Laguna. Entonces, hasta que veamos los resultados que hoy obtenga los próximos rivales de Necaxa, vamos a ver, vamos a medir bien dónde están parados los Rayos para este torneo, y por supuesto viendo qué desempeño tengan el día de hoy en contra del Chicago Fire, que me parece un reto importante, no más tomando en cuenta que Chicago es el cuarto lugar de la conferencia este de la MLS, y New York me parece es el quinto lugar, Tony. Entonces va contra equipos que de momento pues están bien posicionados en la MLS. Filadelfia también está en el este, pero ellos pues están en el puesto 3. Ellos no se la están pasando tan bien. Aún así, vamos, son cuestiones que los Rayos pues no les tiene que importar. Cualquier cosa puede pasar en este torneo.
1: Sí, a ver también qué ganas tiene Necaxa de trascender en este torneo. Lo vamos a ver hoy en el primer partido. Y bueno, incluso podría ser más complicado, ¿no? El de Chicago Fire, hacer también el primer duelo. Y ahí también ver cómo alterna Martín Barini el tema del once inicial, quiénes van a ingresar al campo, si va a haber algunos movimientos de la banca con lo que viene mostrando como titulares. Y bueno, también me gustaría ver a Kaiky Naves, ¿no? Que no ha tenido participación.
0: Sí.
1: A mi parecer era el defensor que llegaba como con bombo y platillo, y de momento no ha participado. Me parece idóneo que ya juegue en este torneo para que posteriormente en la liga también pueda ser un defensa habitual, ¿no?
0: Sí, le dan minutos en este torneo, que se vaya acoplando con el equipo, que vaya entendiendo la idea de Barini. Me parece que estos tres partidos le pueden servir de maravilla a Kaiky Naves para adaptarse a los Rayos del Necaxa, también para que sus compañeros pues lo conozcan a él, y evidentemente tener una fortalecida jornada 4, ¿no? Ya con una química de equipo completamente estructurada. Entonces, vamos a ver cómo le va a los Rayos del Necaxa. Repetimos, el día de hoy, 6:30 PM, Necaxa enfrenta a Chicago Fire en su debut en la League Cup 2026. Vámonos a la primera pausa, son las 2:20 PM. Quédese con nosotros. regresamos con más aquí en Pasión Necaxa.

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3: El absceso anorrectal es la acumulación de pus en el área del ano y el recto. 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
1: 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En Radio BI son las 12 con 16 minutos. 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
4: ¿Qué es el calentamiento global? Una investigación reciente ha revelado datos sorprendentes que subrayan la urgencia de abordar este desafío climático. Pero, ¿a qué se debe esta problemática? Aquí, una breve explicación. A medida que los gases de efecto invernadero cubren la Tierra, atrapan el calor del Sol, lo que conduce al calentamiento global y al cambio climático. Se ha registrado que en los últimos 140 años, la temperatura global ha aumentado aproximadamente un grado Celsius. Un cambio que puede parecer pequeño, pero que tiene impactos significativos en nuestro planeta. Este aumento de temperatura ha desencadenado eventos climáticos extremos, como olas de calor nunca antes registradas, sequías prolongadas y huracanes más devastadores. Además, se ha observado que la concentración de dióxido de carbono en la atmósfera es la más alta que en los últimos 40 años. Estos datos destacan la necesidad urgente de tomar medidas decisivas. Algunas de ellas, y las más recomendables, son: reducir las emisiones de gases de efecto invernadero, comenzar una reforestación mundial en forma masiva, así como crear una conciencia general de esta problemática que nos amenaza día con día.
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3: El absceso anorrectal es la acumulación de pus en el área del ano y el recto. Es originada por una glándula obstruida o la infección de una fisura anal. La diabetes, los medicamentos que bajan las defensas y enfermedades que inflaman el intestino grueso son factores que predisponen a la formación de estos abscesos. 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Puede haber estreñimiento, escurrimiento de pus, calentura y dolor de cuerpo. 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

0: 2:26. Regresamos con más información aquí en Pasión Necaxa. Y es momento ahora de que los protagonistas tomen los micrófonos de este programa para decirles sus sensaciones, mi Tony.
1: Sí, vamos a escuchar al profe Martín Barini, qué es lo que nos platica obviamente en la previa a este debut del Leagues Cup en contra de Chicago Fire. Escuchemos al uruguayo.
2: Con mucha expectativa por comenzar el torneo, un torneo que nos genera mucha motivación, el poder competir contra grandes rivales. El equipo ha comenzado muy bien el semestre, así que estamos con muchas ganas de que ya llegue el día de mañana y poder tener un buen debut, que por cómo es el formato del torneo sabemos que es muy importante comenzar ganando y bueno, nos hemos preparado para eso, así que estamos muy ilusionados de jugar mañana. La MLS, yo tengo la experiencia de haber jugado ya la Leagues Cup pasada y el patrón, si bien cada equipo tiene su singularidad por las características de sus entrenadores y jugadores, son equipos normalmente muy físicos, muy verticales, que buscan las transiciones rápidas como una característica de su juego ofensivo, un juego muy vertical, muy al espacio. Así que nada, en México por ahí se puede encontrar jugadores más técnicos, jugadores con mayor capacidad de control del balón o el juego asociado como una principal característica entre los equipos, pero igual nos enfrentamos a equipos muy verticales también. Chicago creo que es un equipo que va un poco en esa línea. Ellos son un equipo que, como decía anteriormente, que buscan poner muchos jugadores en la última línea, entre 5 o 6 jugadores, una construcción a veces entre 1 o 2-2, pero que rápidamente quieren poner ese balón a la espalda y a partir de ahí generar su juego ofensivo. Tienen jugadores muy buenos a nivel ofensivo, pero bueno, confío mucho en nuestro equipo. Estamos bien preparados, venimos de un proceso de ya de 7 meses de trabajo, hemos comenzado muy bien este semestre, el equipo jugando con una identidad muy buena y no tengo duda que este torneo, la motivación que nos genera venir acá, con estas instalaciones, contra este tipo de rivales, va a hacer que tengamos un gran rendimiento en campo. Creo que hay muchos factores, voy a hablar por mí, no sé lo que piensan otros entrenadores, hay muchos factores que determinan sobre todo para los equipos mexicanos, que somos los que nos trasladamos, como te decía, nosotros venimos a jugar el día domingo en Toluca, tuvimos que viajar para Aguascalientes, al otro día ya volver a viajar, un viaje que salimos a la 1 y llegamos a las 9 de la noche, 10 de la noche, o sea, es largo, entonces muchas veces en mi caso las rotaciones, si es que las hay, no dependen de la subestimación del torneo, sino de intentar poner a los mejores jugadores en el campo, aquellos que vengan más frescos para poder jugar. Así todo, nosotros en nuestro caso venimos muy bien, la verdad que el plantel se encuentra en óptimas condiciones, han podido descansar esta noche y venimos a ganar, venimos a competir, a ganar, entonces en mi opinión, o por lo menos lo que haré con nuestro equipo es colocar a los mejores 11 que estén preparados para jugar con Chicago, y así será con Philly, y así será con Nueva York. Poder llevar nuestro juego, ser muy, muy fieles a nuestra idea. Obviamente que como lo hacemos en la liga doméstica, adaptarnos a características del rival para intentar neutralizar y también intentar explotar situaciones que podamos encontrar algunas ventajas que dentro del análisis que hemos hecho pudimos observar, pero por sobre todas las cosas que se vea un equipo competitivo, un equipo que logra imponerse desde el juego, que es un poco lo que nosotros venimos trabajando y que este semestre, vuelvo a repetir, lo venimos haciendo muy bien. Entonces, esas son mis expectativas y obviamente que buscar ese pasaje sabiendo que es difícil, notoriamente, por cómo es un poco el diseño del torneo, donde no competimos contra los equipos que vamos a enfrentar, sino entre los equipos mexicanos y no dependemos directamente de los rivales a los cuales nos vamos a enfrentar, pero bueno, nuestro trabajo está en intentar ganar los 3 juegos y bueno, y ojalá que lo podamos lograr. Entendemos el club en el que estamos, entendemos la historia que este club tiene y nos genera mucha motivación el poder representar desde nuestro lugar, desde el juego, desde el comportamiento del equipo, esa grandeza dentro del campo. Obviamente que sabemos que luego es fútbol y que nos enfrentamos contra rivales muy fuertes en este torneo que nos toca competir, pero creo que lo más importante es transmitir esa mentalidad que, como lo decía Lolo recién, el equipo en este inicio de torneo lo ha transmitido, la gente ha conectado y todos disfrutamos mucho de jugar en casa y creo que ese es un proceso que la League Cup, y conectando con la siguiente pregunta, no creo que nos vaya a afectar, sino que al revés, nos va a potenciar, nos va a permitir tener una instancia de casi 10 días donde colectivamente nos vamos a poder seguir uniendo. No dejamos de ser un grupo que en una parte viene trabajando ya hace 6-7 meses, pero en otra parte se ha incorporado en las últimas semanas o meses. Entonces, esa convivencia nos hace que podamos tener instancias para conocernos, para seguir generando esa sinergia colectiva que nos ayuda a competir de mejor manera. Seguramente que lo apretado del calendario nos va a permitir a que muchos jugadores puedan tener su oportunidad de mostrar, de hacerlo dentro del campo. Se vienen preparando muy bien, entonces entiendo que hay muchos puntos positivos que nos van a permitir llegar a León, que es el próximo partido que tenemos por el torneo local, en una mejor versión de la que llegamos hoy a la League Cup.
0: 2:32 PM, ahí están las declaraciones del director técnico de Necaxa, Martín Barini, pues hablando justamente en lo que es la previa de este arranque, ¿no?, del X-Co para el equipo de los Rayos de Necaxa. Tenemos algunos mensajes, mi Tony.
1: A ver, ¿qué dice la raza?
0: Mira, nos comentan acá. Hola, bonita tarde, Tony y Emiliano, Elizabeth Méndez, Dios los cuide siempre, nos dice.
1: Ah, muchas gracias. Igualmente, Elizabeth, saludos.
0: Gracias, saludos. Muchísimas gracias. También acá nos comentan, Emiliano, Tony, ¿cómo están? Su pronóstico para el día de hoy contra el Chicago Fire, ¿creen que será como el Atlante y Juárez, que sí dieron la cara, o como los hasta ahorita equipos grandes o populares que no han dado una?
1: Vais a penales, ¿eh? Si no sé quién gana.
0: ¿Penales?
1: Penales. O sea, van a empatar en tiempo regular. Yo pienso.
0: Ah, yo me voy en Necaxa 1-0.
1: ¿Sí?
0: 1-0, ojalá. Pero de esos partidos difíciles de ver, mi hermano.
1: Porque o sea, si no, a ver, prácticamente si no sumas en la primera jornada, pues.
0: Está sí, muy difícil, ¿eh? sí, está muy difícil. No, yo me voy a quedar con un 1-0. Pero lo voy adelantando, hermano.
1: Okay.
0: O sea, por los dos equipos. Partido difícil de ver. Sí, partido
1: complicado de ver.
0: Partido complicado de ver. Sí, algo complejo, la verdad. Un partido difícil en verdad. Pero ya veremos qué es lo que nos depara el destino con ese compromiso. 2:33 PM, otra pausa, ya volvemos.

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2: Las abejas. Las abejas son insectos voladores conocidos por su importancia en la polinización de las plantas y la producción de miel. Ellas son pieza clave en el complejo engranaje de la naturaleza. Su función principal en la polinización es esencial para la reproducción de muchas plantas, incluyendo aquellas que producen frutas, verduras y semillas. Se estima que alrededor del 75% de los cultivos alimentarios del mundo dependen en cierta medida de la polinización de las abejas. Además de su contribución a la seguridad alimentaria, las abejas también son indispensables para mantener la biodiversidad y el equilibrio de los ecosistemas naturales, ya que su incansable labor de recolección de néctar y polen no solo sostiene la vida de numerosas especies de plantas, sino que también proporciona alimento para otros animales, como pájaros e insectos. Sin embargo, las poblaciones de abejas están disminuyendo alarmantemente debido a amenazas como el uso indiscriminado de pesticidas, la pérdida de hábitat y el cambio climático. Por lo tanto, proteger a las abejas y su hábitat es fundamental, no solo para nuestra seguridad alimentaria, sino también para preservar la biodiversidad y el equilibrio de nuestros ecosistemas en nuestro planeta.
1: 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En Radio BI son las 12:32. 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
3: La bronquitis aguda es la inflamación repentina de los bronquios. Estos son los tubos que llevan el aire hacia los pulmones. Puede presentarse con tos persistente, dolor de pecho, falta de aire y silbidos al respirar, además de fiebre y malestar general. El tratamiento es a base de reposo, evitando bebidas frías y cambios bruscos de temperatura. También se indican antibióticos, analgésicos y nebulizaciones, que es un vapor frío que lleva medicamentos directamente a las vías respiratorias para desinflamarlas, calmar la tos y abrir los bronquios. Evite complicaciones tratándose a tiempo. Y el primer síntoma, consulte a su médico. 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

0: 2:38, regresamos con más información aquí en Pasión Necaxa y tenemos más mensajes, mi hermano. Antes de continuar con el orden de establecido, nos comentan acá. Ah, lo voy a leer porque pues llegó, no, o sea, está bien, es parte de... Dicen acá, chavos, ¿cómo están? Yo sé que hoy es jueves de mi Necaxa de toda la vida, pero ¿qué pasó con el Riel? Primero nos rompen el corazón y luego nos ilusionan. Ahora resulta que sí pueden pasar a playoffs de último invitado, pero sí se puede todavía.
1: Sí. Ay, caray, pues...
0: Pues...
1: ¿Quién le dijo eso?
0: Es complejo. A ver, sí, definitivamente, pues todo se va a decidir hasta el final, pero... no sé, yo lo veo muy complejo.
1: Dos triunfos más
0: algodoneros. Sí, o sea, es muy complejo.
1: Ya no se ilusione, ya no
0: sí,
1: se...
0: no, tranquilos
1: todos. También no hay que ser así, hay que ser tan malos con el corazón, amigo.
0: Sí, oye, pues sí, está bien cañón. Pero pues la esperanza es el último que muere, o sea, pues está bien. Pero
1: tiene
0: no, o sea...
1: menos juegos que algodoneros, eso sí. Por lo que te platicaba de que en algún momento con la lluvia torrencial que llegó, sí, no jugaron algunos partidos. No sé si por ahí podrá estar todavía ligeramente la esperanza, pero... No sé, amigo.
0: Pero muy ligera esperanza, ya lo dijiste. O sea, sí. Pues miren, sea como sea, si hoy usted va a los Rieleros, pues aproveche, es el último partido de la temporada, o potencial último partido de la temporada. Entonces, aproveche realmente lo que es este camino de Rieleros de Aguascalientes. Pero pues bueno, ahí está la información también. Nos comentan acá. Emiliano, Tony, ¿cómo están? Espero que hoy se rompa la mala racha para los equipos de Aguascalientes. Rieleros están por la calle de la amargura. Ayer las Panteras perdieron contra Gambusinos y ahora todo recae en Necaxa. Venga, mis Rayos, ojalá y nos den una victoria.
1: Ojalá que sí, porque sí hace una semana bien difícil.
0: Sí.
1: Pero bueno, también el ojo que el torneo de la League Cup para cualquier club mexicano, créame que no está nada sencillo. O sea,
0: sí, no.
1: Si hoy también Necaxa no tiene un buen resultado, créame, digo, no lo deseamos en absoluto, pero sería algo también que puede pasar porque están en Estados Unidos jugando todos, ¿no?
0: Sí.
1: O sea, es normal también.
0: Que ayer ya la MLS vio lo que pasa si se juega en México también. Un partido se jugó de la League Cup en México y el Seattle Sounders se fue goleado, fue completamente humillado por el Toluca 3-0, o sea, goleada espectacular. Oye, y hasta Federico Viñas anotando gol y todo el rollo, así de mal le fue a Seattle que le anotó gol Federico Viñas. O sea,
1: no, pues, si así fuera más seguido, pues sería otro gallo cantaría, como dice el dicho.
0: Pero, sí.
1: Pues, ya ven que todo quieren hacer allá, pues nada sonsos, ¿no?
0: Sí, no, nada, sonsos, ya vieron que aquí les va como en feria. Acá nos comentan, Emiliano, Tony, yo solamente quiero decir lo siguiente. Para mí, qué bueno que Necaxa está bien y espero que de momento también Atlante mantenga ese mismo paso. Sería muy interesante que esta rivalidad creciera otra vez durante este torneo con dos equipos haciéndolo bien. Soy necaxista de corazón y gracias a mi abuelo me tocaron a mí algunos de los años donde esa rivalidad era más fuerte. Saludos.
1: Saludos, amigo. Y bueno,
0: saludos.
1: Sí, sobre todo, a ver, los equipos que pueden dar sorpresa, siempre es bueno verlos jugar bien, ¿no? El fútbol,
0: sí.
1: Atlante ha sido muy bueno porque incluso hoy en la League Cup debutó contra el mejor equipo de la conferencia oeste de la MLS y le ganó en su casa, o sea, la verdad es que ha sido, y digo, en Liga MX, ¿qué le cuento, no? Acá en Aguascalientes perdieron, pero luego empataron contra el América y luego le ganaron a Cruz Azul, entonces sí da gusto, sinceramente, ver a equipos, además, con mucha tradición, mencionaba a dos, a Necaxa y al Atlante.
0: Uh-huh.
1: Que les vaya bien el fútbol mexicano siempre va a ser bueno, ¿no?
0: Sí, obviamente. A ver, equipos de tradición cuando les va bien, pues mucho mejor. Y imagínense si ese torneo de repente lo protagonizan de que los cuatro grandes, los dos regios y Necaxa y Atlante, que son de alta tradición, pues sería una película, ¿no? Imagínate, sería buenísimo por los protagonistas que podrían ser. Pero pues, tiempo al tiempo, creo que Necaxa ha dejado buenas sensaciones. Atlante de menos a más, ¿eh?
1: Sí.
0: De menos a más, porque empieza perdiendo, luego empata contra el América y luego le gana el Cruz Azul y ayer gana en su debut histórico en la antier gana, perdón, en su debut histórico en la League Cup. Entonces, van bien los equipos. Continuamos también con más declaraciones por parte de los protagonistas, mi Tony, porque ahora toca turno de escuchar las declaraciones de uno de los jugadores de los Rayos de Necaxa. Estas son las declaraciones de Lolo Farabelli.
2: Nosotros como jugadores, como plantel, nos genera también mucha ilusión venir y competir en este torneo. A mí es la tercera vez que me toca participar y la verdad que se siente muy lindo el entorno, los estadios, los rivales, competir contra la MLS en este caso. Y bueno, tenemos la expectativa y la ilusión de hacer un buen torneo y romper un poco con la dinámica que se viene dando de que la MLS últimamente está ganando este campeonato. Entonces, bueno, tenemos la ilusión de hacer un buen torneo, revertir un poco esos resultados que se dieron por lo menos ayer y iniciar con el pie derecho, que al ser 3 partidos dependemos mucho de sacar buenos resultados al inicio, ¿no? Son equipos, a diferencia tal vez de México, mucho más físicos, mucho más de ataques rápidos, que no hemos visto todavía nosotros Chicago. Creo que hoy lo vamos a ver con el cuerpo técnico, pero entiendo que son características similares a lo que nos hemos enfrentado, o me ha tocado enfrentar en League Cup anteriores, y donde, bueno, ahí será un duelo de ideas, ¿no? Nosotros intentando, más allá de Chicago, después será Filadelfia, después será New York, jugar con nuestra esencia, jugar con nuestra idea de juego, que al final es lo que nos identifica, es lo que venimos trabajando hace ya 6-7 meses, y que tal vez nuestro desafío como equipo será olvidarnos del contexto, olvidarnos del rival y del estadio donde juguemos y bueno, hacer nuestro fútbol, que eso creo que será nuestro mayor desafío y lo que seguramente nos acerque a obtener buenos resultados. Nosotros vamos a intentar traer nuestro fútbol aquí, más allá del rival. Obviamente que con el cuerpo técnico el día de hoy entrenaremos los matices que tiene enfrentar a un rival como Chicago y como cada rival tiene, pero al final lo que más nos ocupa es que se vea un Necaxa de lo que entrenamos hace... lo que venimos entrenando hace 6 o 7 meses, ¿no? Y por eso lo vinculo con la respuesta anterior. Vamos a intentar protagonizar el partido, vamos a intentar presionar, vamos a intentar hacer lo mismo que venimos haciendo durante esta última etapa, y siempre con la idea de ir mejorando como equipo, ¿no? Al final me parece que ese proceso es un proceso que no termina nunca y que el equipo puede ir siempre mejorando y empujando el techo. Y con respecto a la importancia que le damos a la competición para nosotros, y creo que debemos tomarlo así, lo único que importa es el presente, ¿no? Entonces el presente dice que hay que jugar con Chicago y posteriormente los 2 partidos que tengamos aquí y que tenemos y llevamos una camiseta puesta que no, nos exige ganar y que nosotros mismos también nos exigimos ganar, así que las mayores expectativas para hacer un grandísimo torneo, para estar entre esos 4 clasificados, nosotros vamos a aspirar siempre a lo más alto, y bueno, para eso tenemos que empezar haciendo un grandísimo partido mañana contra un rival que sabemos que es de jerarquía, que sabemos que lo hace bien y que, bueno, tendremos que imponer nuestro fútbol. Hemos iniciado muy bien el apertura. Creo que ese iniciar bien tiene que ver mucho con la conexión que hemos generado en este poquito tiempo de inicio de torneo con nuestra afición. Creo que se ha sentido en los 2 partidos que hemos jugado de local. Me parece que es algo que está bueno reforzarlo, porque nosotros como jugadores nos hace muy bien esta conexión que hemos tenido con nuestros hinchas. Normalmente se espera que el contagio sea de afuera para adentro, y creo que nosotros nos propusimos que esta vez sea un poco al revés, ¿no? Que nuestra afición se contagie con cómo estamos transmitiendo en nuestro juego, con cómo estamos haciéndolo, que más allá de lo táctico, de lo estratégico, que se vea un equipo que lucha hasta el final y que quiere siempre ganar. Creo que eso se vio en estos primeros 2 partidos con nuestra gente en casa, y bueno, como deseo, ojalá que se pueda continuar esa conexión que se está generando y bueno, ojalá que se sigan sintiendo orgullosos de cómo lo estamos haciendo. En este torneo esperemos hacerlo sentir igual, ¿no? Más allá que de la distancia y que esté un televisor de por medio, ojalá que ellos se sienten a ver jugar a Necaxa y se sientan orgullosos de cómo lo estamos haciendo.
0: Con 47 minutos, regresamos con más aquí en Pasión Necaxa, y ahí están las declaraciones de Lolo Farabelli, que de momento... necesitamos ese Lolo del primer semestre que llegó, porque hasta el momento como que no se ha encontrado en la cancha todavía.
1: Y ha tenido oportunidades incluso de marcar gol, ha estado siempre, está muy puntual en el área rival, pero le falta un poquito de confianza, amigo, me parece. Esa confianza que te da el primer gol, ¿no? A mi parecer, o digamos una asistencia.
0: Una buena asistencia, exacto.
1: O algo así, pero bueno, sabemos de las capacidades que tiene Lolo y ojalá se puedan ya plasmar en este torneo que inicia hoy para Necaxa.
0: Sí, porque la verdad es que si hay una área donde me parece que Necaxa puede ilusionar o me parece más fuerte, es precisamente en el medio campo, y una de esas piezas que hace que te emociones es justamente Lorenzo Farabelli. Entonces, sí, yo creo que una vez encontrándose con su juego pueden haber cosas mucho más interesantes, porque me queda claro que a nivel ataque, Necaxa creo que es bastante sólido, ahí con lo que es Carranza, con lo que es Cortés. Entonces, sí falta ese medio campo con un Lorenzo Farabelli literalmente así al 100% para poder ahora sí, yo creo que es esa pieza que falta todavía de engranar, y no sé por qué, si ya lleva tiempo jugando acá.
1: Sí, bueno, es difícil también aclimatarte a un nuevo equipo y demás, ¿no? Porque obviamente pues llegó a préstamo y demás para Belli. Entonces, ojalá, porque insistimos, las capacidades que tiene, esas son innegables, ¿no? Lo único que falta es que pueda ya plasmarlo con Necaxa. Y créeme, si él llega a tener el nivel que alguna vez mostró en Cruz Azul cuando recién llegó a la Liga MX, porque ya después también vino de más a menos, me parece que sería alguien fundamental en el esquema de Martín Barini.
0: De acuerdo, completamente de acuerdo. Ahí están las declaraciones de Farabelli. Pues bueno, un ligero análisis de lo que hasta el momento ha sido la temporada para Lolo. Vámonos a la última pausa, 2:49 PM. Ya volvemos.

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1: 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En Radio BI son las 12:48. 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
4: El corazón. El corazón humano es un órgano muscular ubicado en el centro del pecho, ligeramente inclinado hacia la izquierda. Su función principal es bombear la sangre a través del sistema circulatorio, suministrando oxígeno y nutrientes a todas las células del cuerpo. El corazón es esencial para la vida y su funcionamiento adecuado es crucial para mantener la salud del organismo, ya que problemas cardíacos pueden tener consecuencias graves y en algunos casos requerir atención médica especializada. El corazón es el centro de la vida misma, ya que a lo largo de una vida promedio, el corazón humano late aproximadamente 2.5 mil millones de veces. Este número puede variar según la frecuencia cardíaca de cada persona. Otro dato del corazón humano es que puede bombear alrededor de 70 mililitros de sangre en cada latido. Esto se traduce en unos 5 litros por minuto en un adulto promedio en reposo. El corazón es el centro simbólico de las emociones en muchas culturas, ya que se relacionan los sentimientos con sus latidos. Así que a la próxima vez que te emociones o te enamores, recuerda que tu corazón es parte importantísima de este acontecimiento.
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7: Las alergias son una reacción exagerada de nuestro sistema inmunitario hacia algo que no afecta a la mayoría de las personas. Las sustancias más comunes que originan alergia son el polen, pastos, polvo, algunos alimentos, medicamentos, hongos, picaduras de insectos y caspa de animales. Las alergias pueden provocar una serie de síntomas desde leves hasta graves, como escurrimiento nasal, estornudos, picazón, ronchas, inflamación de labios y falta de respiración. Los alergólogos realizan pruebas en piel y sangre para encontrar la causa de la alergia. Los tratamientos incluyen medicamentos, vacunas y el evitar las sustancias que la originan. Soy su amigo el doctor Carlos Huerta y ya sabe que a buenos cuidados, buena salud.
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0: 4:54. Regresamos con más información aquí en Pasión Necaxa. Y es momento de despedir esta emisión de Pasión Necaxa con información de las Centellas. En la semana le comentábamos que se ha inaugurado el Apertura 2026 para la Liga MX. Obviamente hay un calendario muy similar porque también la apertura de Centellas fue contra el Atlante, al igual que lo hizo Necaxa en la varonil. Solamente que acá el resultado fue adverso para el equipo de Aguascalientes, donde, pues de alguna manera u otra, la gran noticia de hecho fue el debut del Atlante femenil con una victoria.
1: Sí, 1-0 lo ganaron en calidad de locales el equipo de Atlante, y pues la verdad un partido también muy complicado para Centellas. Primera parte muy superior el equipo local, que aún así rumbo al final estuvo a punto de abrir el marcador Necaxa. En un tiro de esquina había un remate de Ariana Navarro, lamentablemente su remate iba pasando por el poste derecho y se perdía la primera anotación. Ya la segunda parte, pues bueno, el equipo local aprovecha la expulsión de Zaira Cervantes tras doble amonestación al 74, y al 76 en un tiro libre vendría Daniela Sánchez a peinar el esférico y marcar la única anotación del partido. Así que bueno, lamentablemente se inicia con derrota. A ver si el próximo sábado que reciben a Pumas Femenil pueden ganar su primer partido del torneo.
0: Ojalá y así sea, mi Tony, y esperemos que esto solamente haya sido de que un mal arranque, que esto no se trate de una proyección de lo que podría ser el torneo. Esperamos obviamente que Centellas logren desenvolver esta apertura 2026 de una buena manera, y ¿por qué no soñar con que estamos a punto de ver algo histórico? La primera liguilla para el equipo de Centellas en el fútbol mexicano sería algo impresionante de ver, y esperemos que se dé en esta temporada, pero pues paso a paso. Es apenas la primera jornada, aún queda un largo camino para todos los equipos de la Liga MX Femenil que apenas disputaron la primera jornada. Falta muchísimo por delante. Correcto. Y también con esto nos despedimos, mi Tony, gracias por haber estado con nosotros.
1: 6:30, no se lo vayan a perder, no lo podemos narrar, qué más quisiéramos, pero vean el partido Necaxa en contra de Chicago Fire.
0: Y bueno, en la noche les doy el resumen en el Buenas Noches Aguascalientes con Jesse, y mañana se lo platicamos a detalle en la cancha. ¿Cómo de que no? Soy Emiliano Jiménez, gracias por su atención, los dejo echando chisme con Alfredo Molina y Ray Macías en La Banda Ajeno. Muy buenas tardes para todos, chao.
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3: La neumonía es una infección de uno o ambos pulmones. Los gérmenes como bacterias, virus u hongos pueden causarla. También se puede desarrollar al inhalar líquidos o químicos. Las personas con mayor riesgo son las mayores de 65 años o menores de 2 años. Los síntomas pueden variar, pero si usted tiene fiebre elevada, tos, escalofríos, dolor de pecho y falta de respiración, es necesario que vea a su médico a la brevedad para recibir un tratamiento adecuado. Es posible que necesite hospitalización, pues la neumonía es una enfermedad grave. Para prevenirla es recomendable que se lave las manos con frecuencia, deje de fumar y aplíquese la vacuna contra la neumonía. 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
4: El Sol, nuestra estrella más cercana, es mucho más que una esfera brillante en el cielo. A una velocidad asombrosa de 299 mil kilómetros por segundo, su luz solar tarda apenas 8 minutos y 20 segundos en alcanzarnos, iluminando y energizando nuestra existencia diaria. Sus ciclos de vida, marcados por manchas solares y erupciones, impactan nuestro clima y nos regalan las impresionantes auroras polares. Pero este astro no solo nos da luz. La energía solar que recibimos en una hora podría abastecer nuestras necesidades energéticas anuales. Sin embargo, debemos tener precaución, ya que su radiación plantea desafíos para la protección de nuestra atmósfera y superficie. La relación entre el Sol y la Tierra es una danza cósmica que va más allá de la iluminación diaria. Es la fuente misma de la vida, que nos conecta con el vasto universo que habitamos.
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0: Muy buenas noches, Aguascalientes. Hoy es 6 de agosto y estas son las noticias. Les prometieron incremento a sus pensiones y denuncian presunto fraude millonario contra adultos mayores en Aguascalientes. Por inseguridad, antorchistas de periferia de la entidad migran a Estados Unidos. Próxima administración debe tener la seguridad como prioridad, consideran desde el gobierno del estado. Alistan licitación para la compra de 2.500 luminarias, 500 destinadas a rezago tras terminación de contrato con MD Iluminación. Descarta ICEA más casos sospechosos de diarrea explosiva. Único contagio se dio en Jalisco, señala. Instituto Estatal Electoral proyecta aumento de hasta el 50% al presupuesto de partidos por elecciones 2027. Proyecto para el regreso de fotomultas sigue vigente, pero no hay presupuesto, dice Vialidad. Plantean diputados implementar tamizajes en escuelas para identificar tendencias suicidas. Y rentas amagan a librerías locales. Remate salva el cierre en el centro y será reubicada una de estas. En información policiaca, sujeto bañó con tíner a su esposa y le prendió fuego. Enfrenta proceso por intento de feminicidio. En noticias nacionales e internacionales, explota pipa de gas en Cuernavaca. Hay 20 lesionados, entre ellos 3 menores de edad. Ángel Aguirre, exgobernador de Guerrero, ordenó desaparecer videos del autobús de normalistas, dice Fiscalía General de la República, y detienen a exgobernador. Estados Unidos advierte sobre brote de salmonela vinculado a chiles jalapeños mexicanos. Y también Estados Unidos busca a migrantes deportados para cobrarles multas.
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0: Muy buenas noches, Aguascalientes, con el gusto de saludarle y antes de comenzar con el espacio informativo, agradecerle a mis compañeros Día Álvarez, Jesús Alberto Rodríguez y Yalma Arronte por acompañarle en estos espacios informativos a nombre de su servidora. En temas locales, iniciamos de lleno con información. Ponga atención, no es un tema nuevo, pero sí es una nueva modalidad y es que parece que están evolucionando estos esquemas de intentos de extorsión para, sobre todo, adultos mayores que están recibiendo algún tipo de pensión. En esta ocasión se tratan de al menos una veintena de víctimas de personas de la tercera edad aquí en Aguascalientes, a quienes les prometían tener un aumento en este ingreso de pensiones de ayuda del ámbito federal. El fraude, presunto fraude, está alcanzando casi el millón de pesos.
2: Denuncian presunto fraude que alcanza el millón de pesos contra una veintena de adultos mayores en Aguascalientes. Les prometieron incremento en sus pensiones. Una veintena de adultos mayores fueron víctimas de un supuesto fraude por parte de una empresa consultora que les prometió mediar incrementos a sus pensiones ante el Instituto Mexicano del Seguro Social. Rita Castañón, víctima, explica que los afectados cayeron en anuncios en redes sociales sobre la supuesta empresa que ofrecía gestionar aclaraciones, retroactivos e incrementos a sus pensiones. Cada trámite a realizar tendría un costo aproximado de 7,000 pesos.
3: Nos hablaron muy bonito. Todos nosotros estamos con la intención de incrementar nuestra pensión. Vimos el anuncio en Face, fuimos y los licenciados son 3. A algunos les tocó uno, otro. Nos hablaron con conocimiento. No podía uno dudar porque, mire, es que usted tiene derecho por esto y esto y esto. Ay, caray, sí. O sea, nos dieron, pero bonito.
4: Unas aclaraciones que iban a ante el IMSS. Y ellos iban a hacer, por cada aclaración nos iban a cobrar 7,000 pesos. Por eso son las cantidades muy variadas. Porque pues hay quienes tenían más aclaraciones, supuestamente.
2: Las víctimas comenzaron a caer a principios de este 2026. Desde las últimas semanas de julio, refieren, los supuestos mediadores han desaparecido, alegando que se encuentran en un curso. Hoy las oficinas de la empresa ya están vacías.
3: Para que más gente no caiga.
5: Para que contactarnos y que por eso no van a estar atendiéndonos porque se fueron a un curso.
6: Y preocupa eso porque no han estado contentados.
5: No, ya la oficina está vacía.
2: Sí. Hay a quienes les prometieron retroactivos de hasta 105,000 pesos para poder recibir el recurso. Hasta le solicitaron una supuesta fianza.
4: Pero, por ejemplo, al señor le ofrecieron darle... ¿Cuánto de retroactivo?
7: 105,000 pesos.
4: O sea, que le iban a hacer la aclaración y ya después él iba a recibir los 105 mil. En mi caso, todavía, como ya iba a empezar a partir de julio el depósito en mi cuenta, nos dijeron a mediados de junio, necesito que deposites una fianza porque el seguro te va a el banco te va a retener los 140 mil pesos que te va a dar el instituto. Si no

0: le hubiéramos preguntado a mi hija, pues tal vez nos hubieran amolado 28 mil pesos más.
1: Cada víctima pagó montos diferentes, desde los 4 mil hasta los 192 mil pesos. Se calcula que el daño asciende a casi 800 mil pesos. Víctimas ya han presentado denuncias ante la Fiscalía General del Estado en espera de recuperar el recurso invertido bajo esta falsa promesa. Exigen que las autoridades ministeriales unifiquen las investigaciones en una sola indagatoria.
0: Desde 3 mil pesos, que, no, 4 mil pesos que dio una persona hasta 192 mil que dio otra. Y también queremos ver la manera de que la fiscalía nos tome en cuenta, haga un solo expediente y no estemos en todas las mesas. Si la fiscalía ahorita pudiera juntar y todo y hacer algo, moverse más de lo que ya lo está haciendo, es probable que digan, ok, hay teléfonos que todavía están contestando. Hay personas que todavía les manda uno un mensaje y le dicen, ah, sí, espérame porque estoy en el curso, te regreso en 8 días.
1: Yalma Arronte, BI Noticias.
2: Y reiterarle, en todos estos casos, en estas promesas, casi siempre los esquemas de extorsión tienen una modalidad similar. Les están ofertando, les están prometiendo cantidades extraordinarias, casi que parecen irreales. Y justamente, en la mayoría de los casos, son irreales. Lastimosamente, en esta situación fueron adultos mayores los que cayeron, pero no son las únicas modalidades. Ya le venimos anunciando, por ejemplo, también estos temas con dependencias federales, también las situaciones a través de redes sociales con supuestas ofertas de empleo. En cualquiera de los casos, cuando son trámites oficiales, es importante que usted sepa, no se debe de cobrar por el servicio cuando son de manera oficial. Sí, sabemos que hay algunos abogados que aprovechan y dicen, yo te llevo este trámite si me pagas tal cantidad por el costo de honorarios, pero si usted tiene la duda, lo más importante es que se comunique con las autoridades. 911, el número de emergencia también para temas de redes sociales, ahí lo pueden corroborar con la policía cibernética, o si usted lo prefiere y tiene mayor confianza con nosotros, 449-910-3508. Hablando de temas de inseguridad, pero nos trasladamos también a esta situación que se vivió hace algunos días en el estado vecino de Zacatecas. La organización de antorchistas que tiene sede en Aguascalientes señalan que pues también está afectando su percepción de seguridad o inseguridad ya también en nuestra entidad, que de hecho los miembros de esta organización están migrando a Estados Unidos derivado de problemas que han tenido en algunos de ellos, incluso con el crimen organizado. Desde el movimiento antorchista en Aguascalientes reconocen migración de ciudadanos a otros países derivado de problemas de inseguridad en comunidades cercanas a la frontera del estado. Pedro Pérez Gómez, dirigente estatal de la organización, menciona sin dar cifras exactas que hasta la décima parte de los antorchistas de la entidad han migrado a Estados Unidos, donde se suma la precariedad como un factor, indica.
3: Pues lo vivimos en carne propia, varios estamos visitando nuestras comunidades, nuestros grupos antorchistas, y en la lista, pues de 100, el 10% ya están en Estados Unidos. ¿Por qué? Por la inseguridad. ¿Por qué? Por la pobreza. Y otro 10% resulta que ya se murió. Entonces, nos afecta, pues sí nos afecta.
2: La organización comenta que incidentes como el coche bomba reportado recientemente en Luis Moya, Zacatecas, afecta la percepción de seguridad de la ciudadanía en general. Pérez Gómez reconoce que los municipios y áreas fronterizas con el estado vecino son las más vulnerables según su percepción.
3: Principalmente los de la frontera con Zacatecas, de los de acá. En lo nuestro, yo no puedo decir, no puedo hablar por todo.
4: Pero que Guadalupe de Atlas.
2: Antorcha Campesina indica que la pobreza a nivel nacional y la coyuntura política propicia la migración a Estados Unidos pese a las políticas norteamericanas, todo ello en búsqueda de una mejor calidad de vida para los conacionales. Jessica de Loera, BI Noticias. Y también le hago la invitación a que si usted nos está escuchando en algunos de estos municipios que mencionaron desde Antorcha Campesina o incluso desde Zacatecas, como por lo es el municipio de Luis Moya, donde vivieron este atentado, pues se comunique con nosotros, nos platique cómo percibe usted la seguridad en su comunidad, en donde vive, y también pues nos comparta esta experiencia.

0: señala que uno de los pilares más fuertes que el próximo gobierno deberá atender es el de la seguridad, al considerarlo la base para la gobernabilidad y la continuidad del modelo de desarrollo que hoy distingue a la entidad a nivel nacional. Sostuvo que durante este gobierno se han atendido cuatro pilares fundamentales: seguridad, salud, desarrollo económico y educación, como lo establece el Plan de Desarrollo 2022-2027, logrando avances equilibrados y fortaleciendo los programas y proyectos transversales que impulsa la administración de la gobernadora Tere Jiménez en favor de las familias.
1: El primero, sin duda, es el tema de seguridad, el tema de educación, el tema de desarrollo económico y el tema de salud. Y derivado de la gran estrategia que se ha hecho en el tema de seguridad, pues ahí conlleva otros temas interesantes, como por ejemplo el blindaje Aguascalientes, el trabajo que se ha hecho donde Aguascalientes le invierte no solamente a mayor equipamiento, no solamente a mayor patrullas, sino y se le sube el sueldo a los policías, se tiene más infraestructuras, el mejor C5 del país.
0: Sin embargo, añade, es la seguridad la que ha permitido que Aguascalientes se perciba como un estado con ventajas de inversión, y esto a su vez se vea reflejado en el desarrollo de los otros tópicos, al consolidar el estado como uno de los mejores lugares para vivir e invertir, con atracción de capitales, generación de empleo y mejores condiciones de calidad de vida.
1: Entonces, esa estrategia integral de seguridad, pues, hace que temas como el desarrollo económico sea fundamental para Aguascalientes, donde las empresas locales pueden seguir trabajando, pueden desarrollarse, y las empresas transnacionales que vienen de otro país, Estados Unidos, Europa, ven a Aguascalientes no solo con una ventaja de desarrollo logístico, porque estamos en el centro del país, sino también por una ventaja, que es el tema de la seguridad. Sin duda, eso nos lo han manifestado las grandes empresas, los grandes corporativos, y eso es un gran beneficio, pero no es por un tema que sea por el destino ni por la suerte, sino es una política pública que la gobernadora Tere Jiménez le ha apostado y le ha invertido al tema de seguridad. Yo creo que como nunca en la historia de Aguascalientes, y esos son de los grandes temas que tenemos que cuidar y que los próximos gobernantes, tanto para presidente municipal como gobernador, tienen que seguir cuidando.
0: Jesús Alberto Rodríguez, BI Noticias.
2: Ya estoy recibiendo sus mensajes, 449-910-3508. Hacemos una pausa comercial y volvemos con más de la información.
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5: La imaginación. La imaginación es como un lienzo en blanco que permite a la mente crear mundos enteros, inventar historias fascinantes y dar vida a personajes increíbles. Es un recurso ilimitado que nos lleva más allá de los límites de la realidad, permitiéndonos explorar lo desconocido y experimentar emociones intensas sin restricciones. Desde la niñez, cuando construimos castillos en el aire y damos vida a nuestros juguetes con imaginación desbordante, hasta la edad adulta, donde alimenta la creatividad en todas las áreas de la vida. 5, 4, 3, 2, 1. La imaginación es un poderoso motor de innovación y descubrimiento. Nos permite no solo soñar con lo imposible, sino también transformarlo en realidad. A través del arte, la ciencia, la literatura y la tecnología. Demostrando que el verdadero límite de la imaginación es nuestra propia capacidad para creer en lo extraordinario.
3: 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En Radio BI son la 1:14. 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
6: ¿Usted o alguno de sus familiares va a ser sometido a una operación próximamente? 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
2: 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Continuamos con información en el ámbito local. Usted recordará, hace algunas semanas ya le dimos a conocer esta terminación de contrato que se dio entre el municipio de Aguascalientes y la empresa MD Iluminación. No se hablaba, por ejemplo, de un posible tema de alguna falta en este contrato por alguna de las partes, sino que el argumento del municipio es que ya contaban con todo lo que se necesitaba para que ellos pudieran otorgar el servicio por su cuenta y no a través de una empresa particular. Pues están a punto de publicar esta licitación para la compra de 2.500 luminarias y al menos 500 de estas van a estar destinadas al rezago tras la terminación del contrato.
7: Alistan licitación para la compra de 2.500 luminarias, 500 destinadas a rezago tras terminación de contrato con MD Iluminación. La Secretaría de Servicios Públicos del municipio de Aguascalientes alista la convocatoria de licitación para la compra de 2.500 luminarias que se integren al inventario de la dependencia a fin de realizar las reposiciones necesarias. De estas, 500 serán destinadas a reemplazar las luminarias apagadas que quedaron pendientes tras la reciente terminación anticipada del contrato entre el Ayuntamiento Capitalino y la empresa MD Iluminación. Habla Carlos España Martínez, secretario de Servicios Públicos.
8: ¿Una licitación o algo para
9: reponerlas? Sí, bueno, a partir de ese momento, a partir de la sesión, nosotros tenemos ya la autorización o tenemos la posibilidad administrativa de hacer compra sin ningún tipo de cuestión o de impedimento, ya que tenemos nuestra libertad de hacer la compra de luminarias. Te comento que ahorita viene la adquisición de 2.500 luminarias ya como parte exclusivamente de alumbrado público, Secretaría de Servicios Públicos. Una compra que se da abierta, que se da como parte de nuestros proyectos y para seguir manteniendo el tema de la iluminación. Bueno, las que tengamos apagadas se seguirán revisando ya por parte del personal de alumbrado público. Aquellas que requieran una reparación o que ya sea una falla que no tenga, hay que hacer el cambio de esas luminarias. Ahorita con estas próximas que vienen, vamos a hacer la reposición de las que tengamos apagadas en la ciudad y sobre todo seguir manteniendo el servicio.
8: ¿Cuántas apagadas, las 500 hasta ahorita?
9: Hasta ahorita.
7: Sostiene que no todas las luminarias que han reportado fallas son responsabilidad de la empresa, pues se han registrado factores ajenos como accidentes, cortocircuitos, entre otros.
9: El último conteo referente a lo de las luminarias, que como bien lo mencionó acertadamente el regidor, no toda luminaria apagada significa que sea tema de garantía. Hay muchos causales, hay muchos accidentes, hay muchos cortocircuitos, hay fallas de tierra, hay fallas de los registros, que la infraestructura ya es muy vieja. Digo, ustedes lo han visto, en momentos hay luminarias apagadas, pasa la cuadrilla, hace la reparación, se hace la soldadura, se hace la rehabilitación y vuelve a encender la misma luminaria.
7: Aún no se ha definido el capital a destinar. España Martínez informa que una luminaria puede costar entre 4,000 hasta 8,000 pesos, dependiendo de sus características.
9: Dependiendo. Hay muchas marcas, hay muchas calidades, pero te puedes encontrar luminarias desde 4, 5, 7, 8,000 pesos, dependiendo de la iluminación, dependiendo de la marca, dependiendo, hay voltajes, por ejemplo, la más económica de 75 está alrededor de 4 o 5 mil pesos. Obviamente una compra de una luminaria conlleva pues gastos adicionales, como es la instalación.
7: Finalmente garantiza la capacidad operativa de la dependencia municipal para retomar las riendas del servicio. Actualmente hay 17 cuadrillas operando las 24 horas del día para atender los reportes de fallas en el alumbrado público. Yalma Arronte, BI Noticias.
2: 7:20, oiga, y de último momento nos hacen llegar el siguiente mensaje a nuestro centro de WhatsApp para que tome sus precauciones. Nos dicen: buenas noches, ¿podrían por favor mandar a los bomberos? Se está incendiando un domicilio en la calle Rafael Arellano, esquina con Alejandro R. Ugarte, número 104, en la colonia Altavista. Son unos departamentos y las personas ya evacuaron. Lo hemos canalizado con las autoridades de Protección Civil, lo estamos canalizando también con nuestros compañeros de la Fuente de Información Policiaca, quienes nos confirman ya van para allá los bomberos. Todavía no tenemos más información. Más adelante, si es que el tiempo lo permite y también las autoridades nos pueden proporcionar mayores detalles, lo hacemos de su conocimiento. Pero para que tome sus precauciones, un incendio en la colonia Altavista, no sea curioso, no se acerque y permita despejar la zona, sobre todo para las autoridades, para que ellos puedan trabajar. 7:21, oiga, y también en temas de salud, usted sabe, le dimos a conocer ya el primer caso de esta ciclospora, este parásito que también es conocido coloquialmente como diarrea explosiva, algo que ya había afectado prácticamente a miles de personas en Estados Unidos por el tema de vegetales y que ya llegó a nuestro país. El primer caso se confirmó esta semana en Aguascalientes y lo que refieren las autoridades es que esta persona viajó a Jalisco, que no se contagió en nuestro estado y que no hay otros posibles casos sospechosos. Luego del primer caso confirmado en Aguascalientes de Ciclosporiasis cayetanensis, conocida coloquialmente como diarrea explosiva, el Instituto de Servicios de Salud del Estado descarta la presencia de más casos sospechosos en la entidad. Rubén Galaviz Tristán, secretario de Salud Estatal, refiere a BI Noticias que el caso identificado proviene de un ciudadano que viajó recientemente a Jalisco sin determinar aún el origen puntual del contagio.
10: No hay ningún otro caso. El caso es un caso prácticamente que viene de manera exógena. Es una persona que estuvo en Jalisco y estuvo haciendo consumo de alimentos. No se tiene todavía la determinación que pudo haber sido, pero no hemos tenido ningún otro caso en Aguascalientes. No es de Aguascalientes, pero venía de Jalisco.
2: Galaviz Tristán reitera que el parásito puede tener presencia en agua y alimentos contaminados con mayor incidencia en hortalizas, donde señala trabajo colaborativo para evitar el riego de cultivos con aguas negras. Por este motivo, el secretario puntualiza en la importancia de la desinfección de alimentos con insumos avalados, así como no consumir agua de la llave.
10: Bueno, eso ya se tiene desde hace mucho tiempo, no por este motivo. Se hace ya una revisión sistemática de no utilización de aguas negras para hortalizas. Bien, no, la plata coloidal es la mejor opción. Sí, la idea también ya hemos comentado en varias ocasiones que no sería muy bueno el tener el manejo de agua de llave, más bien debe de ser con agua que haya tenido un procedimiento tipo osmosis inversa.
2: El instituto reitera que ante cualquier síntoma de enfermedad, no automedicarse y acudir a alguno de los 85 centros de salud, 8 clínicas del Seguro Aguascalientes, o de contar con cuadros muy agudos a hospitales del estado. Hasta este 5 de agosto, la Secretaría de Salud Federal informa que el país suma 33 casos confirmados distribuidos en diversas entidades y ninguna muerte por este parásito. Jessica de Loera, BI Noticias. 7:24, seguimos recibiendo sus mensajes. Hacemos una breve pausa comercial, pero no se despegue que regresamos con lo que debe saber del ámbito nacional e internacional.
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6: La tuberculosis es una infección originada por una bacteria que suele atacar los pulmones, pero también puede infectar otros órganos del cuerpo, como el cerebro, huesos y vías urinarias, entre otras. El germen se disemina a través del aire, cuando una persona enferma tose, estornuda o habla. Si usted tiene tos que dure más de 3 semanas, perdió peso sin motivo, escupe sangre, siente debilidad, fatiga, fiebre, escalofríos y sudores nocturnos, debería consultar a su médico para descartar esta enfermedad. Si no se trata adecuadamente, puede ser mortal. No olvide proteger a sus hijos de esta infección vacunándolos desde el nacimiento. 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
3: 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En Radio BI son 1:24. 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
11: ¿Alguna vez te has preguntado por qué soñamos? Soñar es una experiencia misteriosa que ha fascinado a la humanidad durante siglos, ya que se cree que los sueños tienen múltiples funciones, tanto psicológicas como biológicas. Cuando los sueños son más vívidos, el cerebro procesa emociones, recuerdos y experiencias del día, lo que podría ayudar a consolidar la memoria y a lidiar con el estrés. Los sueños también se han relacionado con la creatividad, ya que algunas ideas o soluciones a problemas han surgido en sueños. También, algunas teorías sugieren que soñar podría ser una forma de ensayo o simulación de situaciones, ayudando al cerebro a prepararse para enfrentar desafíos en la vida real. Aunque la ciencia ha avanzado, aún hay mucho por descubrir sobre el por qué soñamos exactamente, pero se cree que el fenómeno es crucial para nuestra salud mental y emocional.
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2: Con 27 minutos continuamos con más de la información en el ámbito nacional. Esta tarde explotó una pipa de gas LP en Cuernavaca, Morelos, y hasta el último reporte que dan las autoridades de esta demarcación hubo al menos 21 personas lesionadas. No hay por el momento personas fallecidas. Esto se dio después de que la pipa estuviera abasteciendo un gas estacionario en la colonia Las Granjas, en la capital de Morelos, dejando este saldo preliminar que ya le mencionaba, con quemaduras. Entre ellas hubo adultos y menores de edad, al menos 3 de ellos eran niños. Además, la unidad quedó totalmente calcinada y las llamas alcanzaron al menos 2 vehículos particulares, un taller de cantera, una casa habitación y un terreno baldío. Oiga, también en información del ámbito nacional, información relevante que prácticamente le dimos a conocer de última hora en Buenas Tardes Aguascalientes. Se detuvo al exgobernador de Guerrero, Ángel Aguirre, Ángel N., por el caso Ayotzinapa. Es lo que dio a conocer la Fiscalía General de la República a través de su titular, Ernestina Godoy, donde señala que está presuntamente involucrado en el caso de la desaparición de los 43 normalistas de Ayotzinapa en Guerrero, que este caso, a más de una década, sigue todavía impune. Si le parece, vamos a escuchar parte del comunicado.
12: El agente del Ministerio Público, responsable de la Unidad Especial de Investigación y Litigación para el caso Ayotzinapa, solicitó y obtuvo de un juez una orden de aprehensión en contra de Ángel N. por los delitos contra la Administración de Justicia y desaparición forzada de personas, misma que fue cumplimentada el día de hoy en el Estado de México. Les digo que es con pleno respeto a sus derechos humanos.
2: Y que, por cierto, es una nueva línea de investigación que está abriendo la FGR alrededor de esta desaparición de los normalistas, donde está señalado al exgobernador Ángel N. con los temas de un presunto ocultamiento de evidencias para conocer el paradero de estos estudiantes, por lo cual fue solicitada y obtenida y cumplimentada esta orden de aprehensión en su contra. De hecho, ya ingresó al Ceferezo número 1 al Centro Penal Federal del Altiplano. Oiga, en el ámbito internacional y que también está involucrando a México, Estados Unidos está advirtiendo sobre este brote de salmonela vinculada en esta ocasión a chiles jalapeños en México. Es lo que señala el Centro para el Control y Prevención de Enfermedades estadounidenses, con un brote de salmonela de relación con estos chiles procedentes de México. Al momento se han detectado 345 casos, de ellos 36 requirieron una hospitalización. Los casos reportaron ya esto en 27 estados, poco más de 200 se concentran en Minnesota y Colorado. Prácticamente también de última hora, los gobiernos de Chile y Venezuela formaron este jueves el reinicio de sus relaciones consulares y, según señalan, están avanzando a la normalización progresiva de los vínculos entre ambos países tras el quiebre de esta relación hace más de 2 años, en 2024, después de que la administración del expresidente chileno Gabriel Boric cuestionara la transparencia de los comicios en Venezuela. Le reitero que el detalle de estas noticias y, por supuesto, más información que usted debe de conocer está disponible en el portal de noticias más leído de todo Aguascalientes. Claro que me refiero a beinoticias.com. Zona 7:31. Regresamos con información en el ámbito local. Hace algunos momentos le estaba mencionando, todavía no comienza este proceso electoral para 2026-2027, que en el caso de Aguascalientes se van a renovar los cargos funcionarios, como lo son el gobierno del estado, los cargos del municipio, las diputaciones locales, y se recorrió el tema de las elecciones del Poder Judicial, porque decían la gente se va a confundir con las casillas. Lo que sí es un hecho es que al menos las autoridades electorales en Aguascalientes están contemplando un incremento del 50% a estos comicios.
13: Por elecciones, incrementarían hasta un 50% el presupuesto a partidos políticos durante el proceso electoral de 2027 en Aguascalientes. Antes del arranque del proceso electoral concurrente 2026-2027, el Instituto Estatal Electoral avanza en la elaboración del calendario electoral y del proyecto de presupuesto que regirá la organización de los comicios. La consejera presidenta del organismo, Clara Beatriz Jiménez González, informa que de manera preliminar, el proceso iniciaría el próximo 9 de octubre.
14: Estamos ahorita en la construcción de la agenda electoral. Esta la estaremos aprobando antes de que dé inicio formal el proceso. Lo comenzaremos en la primera semana del mes de octubre. Tentativamente estamos viendo que sea el 9 la sesión de inicio de este proceso electoral, donde arrancarán formalmente ya los trabajos de preparación, la etapa de preparación del proceso.
13: De acuerdo con Jiménez González, los partidos recibirán recursos adicionales para actividades de campaña, equivalentes al 50% de su financiamiento ordinario, monto que se suma al presupuesto que reciben de manera habitual. Agrega que el instituto deberá recibir un presupuesto mayor para la organización de las elecciones.
14: Para los partidos políticos también estamos trabajando lo que es la parte de su gasto ordinario y el gasto de campaña. De acuerdo al código electoral, cuando hay una campaña para la gubernatura se les otorga un 50% con relación a su financiamiento ordinario.
13: Los partidos políticos recibieron durante 2026 85.522.231.81 pesos de financiamiento público, mientras que el Instituto Estatal Electoral ejerció un presupuesto de 56.262.431.19 pesos para su operación ordinaria. Se prevé que en octubre el Consejo General apruebe y haga público el proyecto de presupuestos que presentará el Poder Ejecutivo para su inclusión en el paquete económico del ejercicio fiscal 2027. Día Álvarez, BI Noticias.
2: 7:34, oye, pasamos a temas de salud y esto es una iniciativa que se está planteando desde el Congreso del Estado de Aguascalientes ante lo que ellos están argumentando como una alta incidencia en temas de salud mental. Están proponiendo que se implementen tamizajes en las escuelas de nuestro estado para identificar tendencias suicidas en los menores de edad.
15: No es una novedad el hecho de que Aguascalientes ocupe los primeros lugares a nivel nacional en cuanto al tema de suicidios. Es por esto que desde el Congreso del Estado se buscan alternativas para reducir esta cifra. Y ahora es que se busca implementar programas de detección de menores de edad presuicidas en escuelas para darles la atención a tiempo y evitar desenlaces trágicos. Es así como llega una iniciativa por parte de la bancada del PAN y de su aliado del PRD para modificar dos leyes, la de salud y la de educación. Lo que se pretende es la implementación de una estrategia estatal de salud mental escolar, así como de un tamizaje preventivo y atención temprana de riesgos psicoemocionales en niñas, niños y adolescentes. En ese sentido, la reforma a la Ley de Salud del Estado se agregan varios cambios al artículo 28, en donde se señala lo que corresponde al Ejecutivo del Estado por conducto de la Secretaría de Salud y quedaría de la siguiente manera. 31. Diseñar, coordinar, implementar y evaluar la Estrategia Estatal de Salud Mental Escolar para la promoción del bienestar emocional, el tamizaje preventivo, la detección temprana, la orientación, la canalización y el seguimiento de factores de riesgo psicoemocional en niñas, niños y adolescentes. Z. La Estrategia Estatal de Salud Mental Escolar como mecanismo permanente de coordinación interinstitucional entre las autoridades sanitarias, educativas y demás instancias competentes para promover el bienestar emocional, la prevención, la identificación temprana de factores de riesgo psicoemocional, la orientación, la canalización y el seguimiento institucional de niñas, niños y adolescentes. La estrategia deberá contemplar al menos, primero, acciones de promoción de salud mental y del bienestar emocional. Segundo, herramientas de tamizaje preventivo para la identificación temprana de factores de riesgo psicoemocional. Tercero, mecanismos para la detección oportuna de señales de alerta relacionadas con ansiedad, depresión, autolesiones, violencia, acoso escolar, consumo de sustancias e ideación suicida. Cuarto, protocolos de orientación y canalización a servicios especializados de salud mental. Quinto, acciones de capacitación dirigidas al personal educativo para la identificación temprana de señales de alerta. Sexto, mecanismos de coordinación entre las autoridades sanitarias y educativas para el seguimiento institucional de los casos canalizados. Y séptimo, indicadores para la evaluación y mejora continua de la estrategia. Y en cuanto a la Ley de Educación, el cambio es en el artículo 21, en donde se especifican las atribuciones del IEA. 23. Desarrollar y promover en el ámbito de su competencia y en coordinación con las autoridades sanitarias competentes, protocolos y acciones permanentes para la promoción de la salud mental, el bienestar emocional, el tamizaje preventivo, la detección temprana, la atención oportuna, la orientación, la canalización y el seguimiento de riesgos de salud física y mental de los educandos, observando en todo momento el interés superior de la niñez y la protección de datos personales. Luigi Rivera Ramírez, BEI Noticias.
2: 7:37, y antes de irnos a la pausa, esta es información que usted debe de conocer sobre la generación de empleo formal. La meta que está estipulada por las propias autoridades, por la Sedecita aquí en Aguascalientes, son de 10,000 empleos al año, es decir, poco menos de 1,000 empleos por mes. Sin embargo, hasta el último corte, en el mes de julio, se están registrando únicamente 1,847 empleos en todo lo que va de 2026.
16: La generación de empleo formal en Aguascalientes atraviesa un periodo de desaceleración, advierte la Confederación de Trabajadores de México, al registrar únicamente 1,847 nuevos puestos de trabajo en lo que va del año. El secretario general del organismo sindical, Alfredo González González, señala que la cifra está muy por debajo de los 10,000 empleos anuales que requiere la entidad.
17: Entre junio del año pasado y junio de este año, se generaron menos de 300 empleos, es decir, en vez de generarse más, hubo una reducción de 300 empleos menos. Eso obviamente nos preocupa porque habla de que, no sé si será a través de ese nuevo mecanismo de inteligencia artificial, pero los trabajos se están reduciendo.
16: De acuerdo con González González, no se trata de despidos masivos, sino de una reducción en las contrataciones. Explica que varias empresas, particularmente del sector automotriz, han optado por no cubrir las vacantes que dejan los trabajadores que se retiran voluntariamente, debido a la disminución en la producción.
17: Realmente no ha habido despidos, sino simplemente no se han generado lo que se requería. Entonces, esa situación se está presentando justamente por la baja en la producción. No estamos, la baja en la producción. No estamos produciendo lo que estábamos produciendo el año pasado o el año antepasado. Y todo gracias, obviamente, a que nuestras marcas fabricadas en México, armadas en México, nos están vendiendo porque los orientales nos ganaron el mercado.
13: Derivado de lo anterior, el setemista reitera la necesidad de que Aguascalientes reduzca su dependencia de la industria automotriz y fortalezca otros sectores económicos. Recomienda impulsar actividades relacionadas con las tecnologías de la información, la innovación y la confección. Día Álvarez, BI Noticias.
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6: La bronquitis crónica es la forma más común de las enfermedades pulmonares crónicas. El fumar o inhalar humos es la causa de esta enfermedad. 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Si hay fiebre, moco verde o amarillento, necesita antibióticos. 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Lo mejor es evitarla. ¿Cómo? Dejando de fumar. 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
3: 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En Radio BI son la 1:40. 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
0: Hoy vamos a dar una mirada a la importancia del cuidado y la crianza de los bebés. En el siglo XIII, Federico II, rey de Prusia, llevó a cabo un experimento con 50 bebés para ver qué idioma hablarían si nunca hubieran tenido la oportunidad de oír ni una palabra. Así que designó madres de crianza para que bañaran y amamantaran a los niños, pero les prohibió que los acariciaran o les hablaran. El experimento fracasó porque todos los bebés murieron. Desde entonces se sabe que frecuentemente aquellos bebés a los que nadie los toca ni abraza no se desarrollan como debieron. En un abarrotado orfanato en Rumania, Mary Carlson, una investigadora de la Facultad de Medicina de Harvard, observó fila tras fila de bebés en sus cunas a los cuales nadie los estaba atendiendo. Al hacerles reconocimientos médicos a la edad de 2 años, Carlson descubrió que los bebés tenían en la sangre cantidades extraordinariamente altas de una hormona de estrés llamada cortisol, la cual se sabe puede dañar el cerebro. Los bebés no se habían desarrollado adecuadamente y actuaban como si tuvieran la mitad de su edad. Verdaderamente, un niño al que nadie lo quiere es el caso más triste en toda la creación. Les habla el Dr. Dobson.
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2: Con 43 y respecto a este incendio que le comentábamos hace algunos momentos, mi compañero Víctor Romo se encuentra en el lugar de los hechos. Muy buenas noches, Víctor.
18: Jessy, muy buenas noches. Mira, me encuentro en una persecución de un vehículo que venían siguiendo desde el destacamento de Morelos. Esto ha ocasionado bastante tráfico sobre Avenida Aguascalientes en el libramiento o el distribuidor vial donde se encuentran las Américas, Quinta Avenida, Mahatma Gandhi. Bueno, eso ha ocasionado gran tráfico, ya que en esta zona venían persiguiendo elementos de seguridad pública municipal un vehículo, un Jetta en color blanco, conducido por un joven de unos 30-35 años de edad, el cual no se quiso parar. Las indicaciones de los oficiales era que se detuviera para hacer una revisión porque venía exceso de velocidad. Sin embargo, desde el Morelos, todo segundo anillo, hasta llegar a la rampa que divide Américas y divide lo que es Avenida Aguascalientes, que se va hacia Avenida Agostadero, pues en ese punto el vehículo se accidentó. Ya el joven fue detenido, están viendo por qué darse la fuga, y en este momento están trayendo ya el equipo de K9, los caninos, para así poder hacer una revisión al interior del vehículo para ver qué es lo que trae en su interior y por qué el deseo de no pararse, por qué empezar así una persecución. Se encuentran elementos del destacamento de Morelos, se encuentran elementos del destacamento de insurgentes, así como elementos de la misma policía vial, quienes son los que llegan al lugar, obviamente para ver la cuestión del tráfico, porque si usted viene circulando del Morelos hacia lo que es Plaza Américas, se va a encontrar con bastante, bastante tráfico por este accidente. El vehículo quedó pues en su lado contrario, y circulando sobre Avenida Aguascalientes hacia la España, quedó volteando al lado contrario, y bueno, pues ya están también a esperar que llegue la grúa para poderlo remolcar este vehículo. Te comento que ya viene llegando el equipo de K9, quienes son los que van a revisar. Ah, ok. Van a revisar ya lo que es el vehículo para ver qué es lo que trae en su interior. Y mire, ahorita me están diciendo que todo se ocasionó por una riña entre pareja. Venían peleándose en el vehículo, no se quiso detener y final de cuentas terminó volcando el vehículo a la altura del alibramiento que va hacia el segundo anillo, hacia Agostadero y la que baja a las Américas.
2: Muchísimas gracias, Víctor. Estamos al pendiente de esta información, que también es información que nos estaban pidiendo a través de nuestro centro de WhatsApp 449-910-3508. Estamos al pendiente de cualquier detalle que salga a partir de este momento.
18: Jessy, en cuestión del incendio, me comentan que ya están removiendo ahí los escombros. Es un edificio de 3 pisos. Al momento no se saben las causas de este incendio. Es en la Gremial, muy cerca de Avenida... ahorita te digo el otro nombre. Sobre este incendio, bueno, pues aparentemente es un tercer piso lo que estaba quemando. De inmediato ya llegaron los bomberos para poderlo sofocar. Ese es el dato que tengo hasta el momento, pero solamente sé que es en la Gremial. Ya ahorita me traslado para allá para tenerlos más informados a través de las plataformas de nuestro Patrulla 790. Ese es el detalle completo hasta el momento. Víctor Romo, Hay Noticias.
2: Te agradezco bastante, Víctor, y para que usted esté al pendiente de las redes sociales de Patrulla 790, en unos momentos más mi compañero va a hacer estos en vivos para que tenga el mayor detalle posible, pero ya tiene al menos los detalles preliminares que se saben por parte de la autoridad. 7:46 y pasamos también con información muy de la mano con esta situación que acabamos de escuchar, el tema de accidentes vehiculares, el tema de exceso de velocidad. Más adelante tendremos detalles en los espacios informativos de los de la situación que causó esta riña. Sin embargo, algo muy de la mano es la situación de las fotomultas. Las autoridades municipales señalan, el proyecto sigue vigente, pero no tenemos el recurso suficiente para implementarlo.
19: El proyecto para el regreso de las fotomultas a Aguascalientes sigue vigente, informa el director de Vialidad del municipio capital, José Luis Rodríguez Montoya. No obstante, este se mantiene estancado ante la falta de presupuesto. El responsable del tránsito respalda el regreso de esta medida con la finalidad de evitar el exceso de velocidad y afirma que la autoridad cuenta con el respaldo normativo para la implementación de esta tecnología.
20: Para mí, en lo personal, sí funcionaron. Sí funcionaron, la verdad. Sí está el proyecto, pero digo, presupuestamente ahorita no es posible.
21: La polémica antes era el tema de la reglamentación, ya está hasta en la ley general a nivel nacional. Ya está,
20: o sea, el uso de aparatos electrónicos está fundamentado y pues nomás es su implementación. Pero entonces, acuérdense que el ciudadano siempre va a buscar la manera de evadir la responsabilidad y por qué otro mecanismo.
19: Actualmente se cuenta con radares de velocidad colocados principalmente en segundo anillo que alertan tanto a los conductores como a los elementos de tránsito sobre el exceso de velocidad de una unidad. Rodríguez Montoya asegura que esta medida permite a los policías intervenir en casos de flagrancia para imponer las multas correspondientes.
20: Los oficiales están atentos en su vigilancia y si detectan que en velocidad, el radar marca una velocidad máxima de la permitida y ubica qué vehículo es, inmediatamente procede.
19: Yalma Arronte, BI Noticias.
2: Oiga, estoy tratando de darle salida a la mayor cantidad de mensajes posibles. Reiterarle, si usted no escucha su reporte al aire, de todas maneras, es canalizado con las autoridades correspondientes. Nos dice, buenas noches, urge un bacheo en tercer anillo en Avenida Rodrigo Rincón Gallardo, en ambos sentidos, acá en Villa. Saludos. Otra persona nos dice, ¿qué pasaría en el Puente del Papa? Hay muchas patrullas y mucho tráfico. Ya le comentaba esto que escuchaba con mi compañero Víctor Romo de última hora, una persecución derivado de lo que parece ser una riña y que culminó en un accidente. Esta persona que se dio a la fuga se estampó y dice: gracias, ya los vengo escuchando, impresionante en tráfico. De hecho, ya tenemos videos al respecto. Es una fila bastante larga respecto a esta congestión vehicular, para que tome sus precauciones, alternativas viales, y está prácticamente a vuelta de rueda este puente, el bulevar a Juan Pablo II, frente al monumento al Papa, para que tome sus precauciones. 7:49, hacemos la última pausa.
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3: 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En Radio BI son 1:49. 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
6: La incontinencia urinaria es la pérdida del control de la vejiga urinaria. Los síntomas pueden variar desde una fuga leve hasta la salida abundante e incontrolable de orina. 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
2: Y a Ray Macías, ¿cómo le encanta mezclar secciones entre espectáculos y policiaca? Cuéntanos, Ray, ¿qué nos vas a decir esta noche? Muy buenas noches.
4: Hola, hola, Jessy. Así es como comentas y como diría Lorena, en información policiaca, fíjense que han detenido ya a un presunto responsable del robo a la casa de Kareli Ruiz allá en Nuevo León. Y es que justamente las autoridades de allá de aquel estado del norte informaron que la detención de Guillermo N., señalado como una de las presuntas víctimas, en este caso que participaron en este robo con violencia en la casa de la influencer, recordemos que esto se llevó a cabo allá en San Nicolás de los Garza, y bueno, esta captura representa un avance importante en la investigación del caso, que recordemos que tuvo un gran impacto la semana pasada, y también pues mucha gente está diciendo que qué rápido no hubo esta respuesta, ya que luego pasa que la gente común no tiene respuesta tan inmediata, pero qué tal los artistas, son muy rápidos para darle solución en temas de este estilo, ¿no? Lo que se sabe el momento es de que en efecto pues esta situación está afectando bastante a la influencer. Se habla de un robo que supera los 200,000 pesos en efectivo, además también de diversas joyas y algunos artículos de valor que estaban en la casa de esta chica. Y también lo que se está mencionando es que justamente ellos tuvieron un tipo de estrategia de llevarse algunas bolsas de marca de ahí de la casa de Kareli, y con las bolsas empezaron a meter diferentes objetos de valor, y a las cuadras fueron tirados estos bolsos para poder encontrar pues ahora sí que todo el tema de los documentos y demás. Hicieron una investigación con las huellas para dar con este posible pues orquestante, ¿no?, de la situación que está viviendo Kareli Ruiz por allá por Nuevo León. Y también les cuento otra información en temas un poco más a menos, que el que está en tendencia también es Luis Miguel, y es que este famoso cantante reapareció la madrugada de este jueves en una publicación por parte de una famosa refresquera internacional. Él está siendo parte de la marca del aniversario número 100 de este producto de refresco de cola, donde justamente pues él aparece tomándose el famoso refresco en una botella de vidrio. Él sale ahí posando y hablando de la importancia que ha tenido este refresco en diferentes momentos en las familias, en los momentos con lo que ha buscado conectar la marca de forma internacional. Y bueno, justamente esto marca el regreso de Luis Miguel después de algunos años de ausencia y también de un tema complicado de salud que lo tuvo hospitalizado unos meses. Pues ahora reapareció ya de forma pública en esta publicación justamente que ya está en las redes sociales de esta marca, que justamente pues vemos ahí a un Luis Miguel, que decían que es ir hecho con IA, pero la verdad es que pues sabemos la importancia de la marca a nivel internacional, sabemos también que Luis Miguel no se prestaría a eso porque es una colaboración en cuentas oficiales, entonces sí es Luis Miguel, y bueno, los años sabemos que cobran factura y aparece Sol de México en esta marca de la refresquera. Es todo en Espectáculos 10 y Ray Macías de Noticias.
2: Muchas gracias, Ray, que tengas muy buenas noches. 7:55 y terminamos con lo más importante de los deportes, los detalles de la Leagues Cup y donde el equipo de Caxa es de Caxa, el equipo de casa, Necaxa, está debutando. Emiliano, muy buenas noches.
5: ¿Qué tal, Jessy? Buenas noches, saludos para ti, para toda la audiencia en Información Deportiva. Bien lo comentas, el Necaxa en estos momentos debuta en la Leagues Cup 2026, una copa en la cual sabemos que no le ha ido bien al Necaxa en los últimos años, desde la creación justamente de esta copa, y que esperan justamente hacer todo lo contrario, en esta ocasión tener una buena actividad en la Leagues Cup. Sin embargo, pues todo parece indicar que no va a ser así cuando por poco cae gol de Necaxa. Mientras estoy hablando, estoy viendo el partido, Lorenzo Farabelli acaba de estrellar el balón contra el poste al minuto 55 de este compromiso, por poco y Necaxa empata el marcador, porque apenas iba eso, a pesar de que se busca una buena participación en esta copa. De momento Necaxa lo está perdiendo 1-0 ante el Chicago Fire, gol de Dean al minuto 31. Estuvo a punto realmente ahorita de empatarlo Lorenzo Farabelli con un disparo que termina por irse a estrellar en el travesaño, y de esta manera Necaxa lo sigue perdiendo 1-0 en el segundo tiempo. Pero no solamente es este compromiso, sino que tenemos una amplia cartelera. En primera instancia, el New York FC ya le pegó 2-0 al Santos. En ese momento es al minuto 84, Cruz Azul está ganando 1-0 a Filadelfia. A minuto 57, lo que les estaba comentando, Chicago Fire le está pegando 1-0 a los Rayos de Necaxa, mientras que el Austin FC le está ganando 1-0 a Tijuana cuando apenas estamos llegando al medio tiempo en ese compromiso. Más tarde tendremos otros dos compromisos con los cuales van a cerrar la cartelera. A las 8 de la noche, América contra San Diego Fútbol Club, y a las 8:30 de la noche, Portland Timbers en contra del Puebla. Y es aquí con la información deportiva, Emiliano Jiménez, BI Noticias.
2: Muchas gracias, Emiliano. Ya sabe todos los detalles de estos encuentros, por supuesto, en beinoticias.com, en la sección de deportes. Nos tenemos que despedir. Agradezco al equipo de televisión y de radio por su trabajo en este espacio, pero sobre todo a usted por el favor de su atención, y le deseo muy buenas noches, Aguascalientes.
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6: El esófago es el tubo que transporta la comida hasta el estómago. La enfermedad por reflujo gastroesofágico ocurre cuando el contenido ácido del estómago se regresa al esófago y lo irrita. Puede sentir agruras, que es una sensación de quemadura, o ardor en el pecho. Para prevenirle, evite fumar y disminuye el consumo de bebidas alcohólicas, alimentos ácidos o irritantes. Las medicinas para las agruras solo calman las molestias, pero no lo curan. Si el reflujo es por hernia hiatal, necesita ser operado. No se automedique. Mejor, visite a su médico. Soy su amigo el doctor Carlos Huerta, y ya sabe que a buenos cuidados, buena salud.
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9: Cobarde bañó con tiner a su esposa y le prendió fuego. Hoy está en el Cerezo por intento de feminicidio. Ya está en prisión el que se metió a la recámara de una adolescente para tocarla mientras esta dormía. Niño de 11 años es atropellado por un camión de la línea Yo Voy. No sufrió lesiones graves. Camión de carga volcó en el libramiento y el cruce con la salida Calvillo. Despachador de gas sufre aparatosa caída al pisar un domo que se rompió. Cargaba con 25 bolsas con droga cristal. En la revisión descubrieron que tenía una orden de aprehensión. Estas y otras noticias más hoy en Patrulla 790.
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9: Señores, ¿qué tal? ¿Cómo les va? Muy buenas tardes. Bienvenidos a esta emisión más de Patrulla 790. Estamos, como siempre, transmitiendo en vivo y en directo a través de Radio BI, la estación que da las noticias. A partir de este momento y hasta las 5 de la tarde, usted se va a enterar del acontecer policíaco más importante generado en Aguascalientes en las últimas 24 horas. Para ello, saludo y comparto micrófonos con Lorena Treviño. Lorena, ¿cómo estás? Muy buenas tardes.
10: Muy buenas tardes, Juan Luis. Pues tenemos muchísima información policíaca, así que lo invitamos a que se quede con nosotros, a que se comunique ya al 910-3508 y 910-3509. Las líneas están a su entera disposición y también a través de nuestro WhatsApp, 449-910-3508.
9: En transmisión en vivo tenemos a través del Facebook de Patrulla 790 y Imagen del canal 102 del sistema Gigacable y 75 del sistema Easy. Misma situación para nuestra plataforma en YouTube a través de la aplicación X y en www.beinoticias.com. Las 4 de la tarde con 3 minutos. Lo que viene a continuación es una historia que describe la enfermedad asquerosa de un sujeto. Aguas, vamos con la primera nota que tenemos programada para el teaser, aunque ese que apareció también era un enfermo.
10: También es un asqueroso.
9: Pero este es un maldito, maldito demonio. El sujeto que tiene usted en este momento en pantalla se encuentra actualmente recluido en el Cerezo para Varones de la Salida Calvillo. Y está acusado, escuche usted el delito, está acusado por el delito de intento de feminicidio. Ya el puro nombrecito te habla de una situación extrema, fuerte, violenta, o sea, quiso acabar con la vida de una mujer. Pero si nos vamos a los detalles de qué hizo Lorena,
10: ay, no.
9: Es entonces cuando caes en cuenta de ese grado de enfermedad que tiene en la cabeza este hombre, además de porquería. ¿Qué es lo que tiene en lugar de cerebro este sujeto? Se llama Martiniano. Martiniano está recluido en el Cerezo y, como le decía, un juez lo vinculó a proceso por el delito de intento de feminicidio, le impuso la medida cautelar de prisión preventiva justificada y oficiosa y

0: fijó un plazo de 2 meses para el cierre de la investigación complementaria, el tiempo que deberá de permanecer en prisión hasta conocer la sentencia que deberá de enfrentar. Fíjate que no viene la edad en el informe, pero pues, ¿de qué te gusta que te 65?
1: 65 años. Fíjate que a mí me parece muy impactante, Juan Luis, que los últimos casos que hemos dado a conocer a través de este informativo son personas incluso ya grandes, ¿eh? O sea, personas que incluso tienen años y años y años viviendo con su mujer, de la persona que uno escoge para quedarse toda una vida con ellos, son las personas que están matando a sus mujeres.
0: O la otra, de pronto aparecen historias de jovencitos y dicen, bueno, es que es un chacho baboso, no sabe ni limpiarse la cola, está todo menso, no conoce nada de la vida, es que también qué podías esperar de un moroso que no fue ni al kinder, y así te puedes ir con un montón de situaciones. Este hombre debe tener entre 65 y 70 años de edad, una persona en edad madura, una persona que se supone toda la experiencia del mundo, la sabiduría que te da la edad, los años vividos y demás. ¿Por qué tomar una decisión de ese tipo? El caso se remite al pasado 12 de marzo de este año 2026. Señala la fiscalía que en un domicilio se desarrolló una pelea de pareja, un conflicto propio de pareja, que, pues, siendo honestos, yo creo que en todos nuestros hogares todos los días hay conflictos. Hay discusiones de toda naturaleza, pero ya depende de la inteligencia de los partícipes de cómo lo puede solucionar o no, ya cada quien. Aquí hubo también una pelea, Lorena. Hubo una discusión. De la discusión original, se pasaron a los insultos. Insultos de un lado, la respuesta de la otra parte. Y fue escalando. O sea, lo que había comenzado como un pequeño problema, se fue la famosa bola de nieve haciendo cada vez más y más y más grande, hasta que llegó el momento en el que este tipejo fue a buscar una botella que él tenía guardada con tiner. Le quitó la estopa que tenía por tapón y empezó a bañar con tiner a su esposa. La mujer como que no daba crédito. ¿Qué estás haciendo? ¿Qué estás haciendo? Como que no alcanzó a reaccionar, Lorena, de lo que venía. O sea, después de ese baño de tiner, yo no sé si ella pensaba, quiere despintar mi ropa, quiere que mi pantalón de mezclilla quede decolorado, no sé. No, el tipo lo que estaba buscando era bañarla completamente con este químico y posteriormente, sí, señores, le prendió fuego. ¿Otra vez?
1: La misma historia.
0: Es que, ¿qué series ven? ¿Por qué toman esas acciones? O sea, yo entiendo que puedes tener mucho coraje, mucha rabia, te pueden sacar de tus casillas en una pelea, Lorena, pero es tan fácil como darte la media vuelta y salirte de esa casa, dar por terminada la relación, finiquitarla de otra manera, legalmente hablando, claro está, vamos a divorciarnos, te largas de mi casa, yo la compré, o al revés, no sé, mil posibilidades, pero este tipo pensó en bañarla con tiner y prenderle fuego. Atención, si eso ya de por sí le parece bastante enfermo, lo que viene es de no dar crédito. La víctima con esas quemaduras fue trasladada a recibir atención médica. No sé por qué no trascendió públicamente esto, Lorena. No sé cómo de esto no se dio a conocer la agresión en su momento.
1: Hasta por un vecino, ¿verdad?
0: No sucedió. Se guardó como que con mucha secrecía esto. Y a lo que voy es, ella fue atendida en un hospital. Una vez que ella logra recuperarse y la dan de alta, la lógica que te dice, ¿qué sigue después de eso? Cuando ella pone un pie en la calle.
1: Después de presentar la denuncia.
0: ¿Te vas derechito a la fiscalía? ¿Te vas derechito al Centro de Justicia para la Mujer? Pero este maldito me las va a pagar. ¿Qué crees que hizo?
1: Se regresó a la casa. Oye, ¿pero que en el hospital no es de ley?
0: Eso es lo que yo quería también.
1: ¿O inventó cuestionar en el hospital que se echó solo el tiner?
0: No entiendo qué pasó como para que del hospital no le hubieran notificado a la fiscalía. Oiga, acabamos de recibir.

0: cuenta como no pasó nada. Ay, perdón, te rompí el florero, ya te traje otro. Pareciera que fue así. Ella se regresa a la casa a seguir viviendo con él.
1: Porque ya que le lance, por ejemplo, el tema de las quemaduras, Juan Luis, su intención era matarla. Que se salvó totalmente, de milagro es otra cosa, pero su intención era asesinarla.
0: Sí, pero sorprende. O sea, yo entiendo que aquí debe de haber un, no pánico, un terror hacia su agresor.
1: ¿Y los hijos, Juan Luis? O sea,
0: terror, no sé. Mira, para la edad que tiene, yo creo que los hijos ya no viven con ellos. Si es que tuvieron hijos... Para como se ve el señor, no creo que los hijos ya vivan con ellos, ya ellos deben estar haciendo vida por otro lado. Habemos hijos muy malagradecidos también, que te acercas con los papás cada 28 días, cada 2 meses, no sé. No tengo idea de los hijos por qué no intervinieron en esta historia, pero ella se regresa y sigue haciendo vida con él. Insisto, no sé si es un terror el que ella le tiene, como para, es que no puedo presentar denuncia porque me vaya a hacer algo. Oye, ¿qué más quieres? Te iba a matar. Pero ella se regresó. Dice el informe de la fiscalía que estuvieron viviendo juntos otra vez un tiempo. Pero como él la seguía maltratando, ay, no, la seguía golpeando, la seguía agrediendo, llegó el momento en donde de verdad ya no soportó. No sé cuál fue el último evento que sucedió, pero fue, para ella fue más fuerte que las quemaduras y acudió a la fiscalía a presentar la denuncia. Gracias a esa denuncia, la fiscalía integró una carpeta de investigación en contra de Martiniano, le solicitó un juez la orden de aprehensión, fue cumplimentada en contra de este sujeto, enviado al Cerezo y vinculado a proceso por el delito de violencia familiar e intento de feminicidio. De llegar a ser declarado culpable este sujeto, ya no va a salir con vida, ¿eh?
1: No.
0: Digo, bueno, para la edad que... aproximadamente tiene y la condena que le puede esperar.
1: Aunque le den la mínima, ¿eh?
0: Difícilmente va a poder salir con vida de prisión este Martiniano. Las 4 de la tarde con 13 minutos.
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4: La trombosis venosa profunda es la formación de un coágulo de sangre situado en una vena profunda de nuestro cuerpo y que obstruye la circulación. Es común que se presente en las piernas, aunque también puede afectar otras partes del cuerpo. 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
2: 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En Radio BI, son las 2 con 13 minutos. 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
5: ¿Qué es el calentamiento global? Una investigación reciente ha revelado datos sorprendentes que subrayan la urgencia de abordar este desafío climático. Pero, ¿a qué se debe esta problemática? Aquí, una breve explicación. A medida que los gases de efecto invernadero cubren la Tierra, atrapan el calor del Sol, lo que conduce al calentamiento global y al cambio climático. Se ha registrado que en los últimos 140 años, la temperatura global ha aumentado aproximadamente 1 grado Celsius. Un cambio que puede parecer pequeño, pero que tiene impactos significativos en nuestro planeta. Este aumento de temperatura ha desencadenado eventos climáticos extremos, como olas de calor nunca antes registradas, sequías prolongadas y huracanes más devastadores. Además, se ha observado que la concentración de dióxido de carbono en la atmósfera es la más alta que en los últimos 40 años. Estos datos destacan la necesidad urgente de tomar medidas decisivas. Algunas de ellas, y las más recomendables, son: reducir las emisiones de gases de efecto invernadero, comenzar una reforestación mundial en forma masiva, así como crear una conciencia general de esta problemática que nos amenaza día con día.
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0: Las 4 de la tarde con 16 minutos, 4 con 16, continuamos con más información para usted. Y es para darle a conocer que la Fiscalía Estatal ha hecho oficial, ha confirmado todos y cada uno de los detalles de la información exclusiva publicada hoy por la mañana por Patrulla 790. En su comunicado, y como lo hemos dicho en otras ocasiones, lo único que le faltó colocar fue el renglón de
1: y como
0: tal dice. Y como lo dijeron en Patrulla 790, confirmamos lo anunciado por Lorena Treviño.
1: Pero tenemos una foto hasta encuerado.
0: Sucedió. Pues bueno, esa imagen aparte también era de nosotros. Ajá. También ya en algunas páginas ya se la robaron, como suele suceder. No importa. Tienen que estar siguiendo para robar. No importa, muchachos. Aquí estamos para ustedes también.
1: Todo suyo.
0: Aquí estamos para ustedes. Bueno, ¿qué es lo que aporta la Fiscalía en su comunicado? Detalles. Sí, sí hay algún detalle importante que no conocíamos y es el que le vamos a compartir a continuación. ¿De qué historia estamos hablando? Le voy a dar el detalle principal con el que usted se va a conectar y va a identificar esta historia. Es la pesadilla que una adolescente de 13 años de edad le tocó experimentar en su propia habitación. Ella se encontraba profundamente dormida, Lorena, 3 de la madrugada. ¿Quién no va a estar dormido a esa hora?
1: Más a esa edad, ¿no?
0: Y a los 13 años, ¿con cuál problema estás lidiando en ese momento? ¿No? A lo mejor el examen de matemáticas es lo peor que te puede pasar en la vida. A los 13 años, bendita edad, dormida profundamente en su recámara, en el lugar o el espacio que se supone más seguro del mundo, en tu propia casa. Y de pronto, la menor siente que alguien le está tocando. Pero como está dormida, Lorena, también la reacción no es tan rápida. Y aun y cuando abres los ojos, como que tardas en entender y descifrar lo que está sucediendo, ella se despierta y observa a un costado de la cama, hincado, a este enfermo que tiene en pantalla. El tipo con la mano por debajo de las sábanas tocando.
1: Ay, no.
0: Tocando a esta menor de 13 años. Ella grita pidiendo ayuda, la mamá acude en su auxilio, el tipo alcanza a salir de la casa y se da la fuga. Esa es la historia, se la platicamos hace una semana, hoy en la mañana la retomamos porque la novedad es que un juez dictó el auto de vinculación a proceso en contra de este enfermo. Pero si no escuchaste la nota, bueno, lo que sigue de la crónica es informar que la madre de familia, vecina de Valle de los Cactus, acudió junto con su hija a levantar la denuncia. En la denuncia ella agregó, Lorena, que su hija ya venía siendo acosada por este sujeto. Señala que cuando su hija salía de la secundaria y se iba caminando a su casa, en el trayecto este tipo le interceptaba, se le acercaba, se le arrimaba, le decía cualquier cantidad de obscenidades. palabras con una connotación de tipo sexual, si todo eso asqueroso de lo que se quejan las mujeres que sucede en la calle con algunos enfermos, la menor lo padecía con este.
1: Oye, y se ve chavito, ¿verdad? O sea, como unos que 20 años.
0: Tiene 22. Tiene 22. En la mañana dimos a conocer la edad exacta. Eso no viene en el comunicado. Cortesía de Patrulla 790. Juan Carlos tiene 22 años de edad. ¿Cómo le hizo para entrar a la casa de la menor? Ese es el detalle que aporta la Fiscalía Adicional. Dice que un día antes, Lorena, un día antes de que sucediera la agresión sexual como tal, un día antes de que el tipo llegara y se metiera a la recámara de la menor, este sujeto había llegado afuera de la casa de la víctima y que durante 45 minutos estuvo tocando a la puerta de ese domicilio. O sea, como un animal. ¿Qué esperaba que sucediera? Que la mamá le abriera la puerta. Ah, sí, pásele, mire, mi hija está allá. Claro que surge una pregunta. ¿Qué en ese momento no le hablaron a las autoridades para que llegaran a detenerlo? Estaba acosando a la menor en ese momento, como en muchas ocasiones había sucedido. El tipo se quería meter a la casa. Entiendo, Lorena, que solamente viven mujeres en ese domicilio. Entonces, el tipo, sabiendo de que nadie lo iba a salir a confrontar, 45 minutos tocando ahí. Así lo sentenció la mamá, que un día antes de que sucediera la agresión, el tipo estuvo tocando la puerta de ese domicilio que se quería meter. Imagínate nada más, ¿no?
1: Qué miedo.
0: Okay. Hola, Juan Carlos, ¿cómo estás? Oiga, señora, vengo a abusar de su hija. Ah, pásele, mire, está por allá. Dime tú si no es así de enfermo.
1: Pero también, Juan Luis, o sea, me parece increíble que, por ejemplo, bajo todos estos señalamientos de me venía hostigando desde tiempo atrás, ¿por qué no pusieron el delito de hostigamiento también en contra de la menor?
0: El Ministerio Público sí lo hizo. Cuando la mamá acude a levantar la denuncia después de que el tipo aparece en la recámara de su hija, claro, Lorena, que ya estás hablando de una situación extrema, ya estás hablando de un caso muy grave, muy delicado. La mamá presenta la denuncia junto con su hija y el Ministerio Público integra la carpeta de investigación por tres delitos. Allanamiento de morada. Obvio, se metió en domicilio sin autorización. El delito de acoso sexual. Hablan de lo que sucedió cuando la menor salía de la escuela y la iba siguiendo en la calle, diferentes fechas, de cuando fue a tocar a la puerta como enfermo. Y el otro delito, el tercero, que es el de abuso sexual, los tocamientos que le hizo a la menor. La denuncia se integró, se consignó el caso ante un juez, se pidió la orden de aprehensión, fue cumplimentada. A Juan Carlos lo detienen, lo envían al Cerezo, queda a disposición del juez y el juez le dicta el auto de vinculación al proceso por 2 de los 3 delitos. ¿Cuál fue el que quitó? Quitó el de acoso sexual, no sabemos por qué. Dejó solamente allanamiento de morada y dejó abuso sexual. Le impuso a Juan Carlos la medida cautelar de prisión preventiva oficiosa y justificada y fijó un plazo de 2 meses para el cierre de la investigación complementaria. El enfermo, identificado como Juan Carlos, de 22 años de edad, hoy nos escucha desde el Cerezo. 4:23.
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4: El absceso anorrectal es la acumulación de pus en el área del ano y el recto. Es originada por una glándula obstruida o la infección de una fisura anal. La diabetes, los medicamentos que bajan las defensas y enfermedades que inflaman el intestino grueso son factores que predisponen a la formación de estos abscesos. Los síntomas son hinchazón alrededor del ano y un dolor pulsátil que aumenta al defecar. Puede haber estreñimiento, escurrimiento de pus, calentura y dolor de cuerpo. El problema no desaparece por sí solo. El mejor tratamiento es operar para drenar la pus, dar antibióticos y medicamentos que quiten el dolor. Mejor atiéndase a tiempo. Soy su amigo el doctor Carlos Huerta. Ya sabe que a buenos cuidados, buena salud.
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6: En Radio BI son las 2:24.
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0: 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Las 4 de la tarde con 26 minutos. Cambiemos de información. ¿Tenemos algo de última hora,
1: licenciada? Tenemos información de última hora, Juan Luis. Y es que fíjate que ahorita a través del centro de mensajes nos cuestionaron que qué es lo que había sucedido por allá por el municipio de Jesús María, porque había movilización por parte de elementos de allá de aquella zona, elementos de la policía estatal. Ahorita preguntando, nuestro compañero Oscar Salados nos dio a conocer qué es lo que había sucedido. Se trata de un cobarde ataque en contra de un trabajador de una empresa de leche, Juan Luis, y fíjate que nos comentan incluso que esto acaba de suceder a las 3:40 más o menos de la tarde, es cuando sucedieron las cosas, sí, poquito antes. Este hombre, el repartidor, terminó lesionado después de haber sido víctima de este sangriento atraco allí en la comunidad de La Escalera. Todo esto sucedió a esa hora que te menciono, Juan Luis, justo afuera de una tienda de abarrotes que está ubicada en la calle Jaime Lucio Montañez, cuando dice el repartidor que él se encontraba pues realizando sus labores y de repente fue abordado sorpresivamente, pues obviamente él no se lo esperaba, Juan Luis, que llegaron dos sujetos, él los describe como cholos o vestidos como cholos y que comenzaron a golpearlo de una forma salvaje. Después lo despojaron de su teléfono celular, le quitaron el dinero en efectivo que él traía guardado en un monedero, que es el monedero que él utiliza para separar su dinero del dinero que está pues recogiendo de las tiendas que lleva su ruta. En medio del forcejeo, estos maleantes lo golpearon con puño cerrado en el rostro, le fracturaron la nariz y posteriormente le dieron una puñalada, Juan Luis, una puñalada con un arma blanca en la mano izquierda, en donde él está poner las manos en la cara, tratando de poner las manos en su cuerpo para que ya no lo siguieran golpeando, y con un cuchillo se lo encajaron en una de las manos, Juan Luis. Herido y buscando ponerse a salvo, el conductor logró refugiarse en un negocio que estaba ubicado por esa zona y ahí solicitaron auxilio a los elementos. Y estos sujetos, Juan Luis, pues aprovecharon el momento para poder darse a la fuga, no dejaron rastros. Ahorita traen el operativo allá en aquel municipio, por eso es que usted ve muchas patrullas por allá por La Escalera. Ya están elementos estatales haciendo el operativo en la zona. Pero hasta este momento, Juan Luis, no se ha logrado la captura de los agresores. El afectado ahorita justo se lo están llevando ante la gente del Ministerio Público para que ponga la denuncia correspondiente, la denuncia formal, esperando que las autoridades pues den con el paradero de los responsables. Ojalá que sea en este momento, ojalá que sea en este operativo, Juan Luis, ya checando pues las cámaras de seguridad o algo que le puedan dar seguridad también a este hombre, pero sí va lesionado, sí presenta una herida a la altura de la mano, trae su nariz fracturada también, pero es lo que te digo, no, esa imagen no es, pero es lo que nos están diciendo en este momento, Juan Luis. A eso se debe toda la movilización policíaca que está sucediendo allá en el municipio.
0: Digamos, no son heridas que pongan en peligro la vida del trabajador, pero cómo duelen. O sea, sí. Le están dañando, lo están afectando. él pues tendrá que dejar de trabajar unos cuantos días. Imagínate todo el daño, la afectación que podrá tener. ¿Quitaron la imagen? Dijiste que quitaron la imagen.
1: Dices, ¿no? Pues pusieron una de narcóticos, bueno, te digo.
0: Que era pues una imagen que nos estaban compartiendo de una noticia de última hora importante para que usted sepa lo que está sucediendo justo en este momento allá en el municipio de Jesús María. Bueno, las 4:30 p.m. Cambiemos de información. Durante el espacio de noticias, buenas tardes Aguascalientes, varios radioescuchas cuestionaban a nuestra conductora titular, directora de noticias, Rocío Gutiérrez, sobre un accidente en el que se vio involucrado un camión de la línea Yo Voy, una unidad de transporte público que atropelló a un niño de tan solo 11 años de edad. Es el camión urbano número económico 1855 que transitaba por la calle 5 de Mayo... y que sí, efectivamente, participó de un accidente. La víctima, un pequeño de 11 años de edad, que resultó lesionado e incluso tuvo que ser hospitalizado.
1: El camión iba conducido por una mujer, Juan Luis, por la señora Karina, una mujer que tiene 46 años de edad y que iba precisamente circulando por la calle 5 de Mayo. Lo hacía en sentido de circulación de norte a sur. Pero justo cuando llega ya a la calle de Jesús María, este menor de 11 años, identificado como Sebastián, cruzó la vialidad en línea recta de oriente a poniente. Nada más que aquí sí dicen, Juan Luis, y dicen los testigos que lo hizo sin ninguna precaución, ¿eh? O sea, como que pensó, no se va a mover el camión, o a lo mejor se va a parar el camión, se aventó.
0: Ni volteó a verlo, a lo mejor.
1: Ni volteó a verlo, Juan Luis. Lo hizo sin ninguna precaución y fue impactado por la parte de enfrente del camión. Afortunadamente apenas estaba arrancando, ¿eh? Si no, de verdad estaríamos hablando ahorita de una persona fallecida, pero sí iba a una velocidad prudente, o sea, fue el golpe, el empujón, el aventón. Rápido llegaron elementos de la Cruz Roja, brindaron atención prehospitalaria al menor, se lo llevaron, claro, sí se lo llevaron a la clínica de, es el Tercer Milenio, ¿verdad?
0: Era el
1: Hospital Tercer Milenio, Juan Luis. La conductora del autobús, pues fue presentante, la gente del Ministerio Público, aunque cuando llegaron los policías municipales, cuando llegaron todos, Juan Luis, el señalamiento directo de todos los testigos, tú sabes que aquí en la zona centro y tú sabes que esta vialidad en donde pasaron las cosas, siempre hay vehículos, siempre hay gente en la calle, siempre hay gente pasando, y toda esa gente sí se quedó y le dijeron a los policías, es que el muchachito se atravesó.
0: Digamos, el traslado que hacen de la conductora del camión urbano ante el Ministerio Público es atendiendo al protocolo que marca la ley. Hay un lesionado hospitalizado. Conductores involucrados tienen que ser presentados ante el Ministerio Público. Aquí nada más es una, solamente la conductora de este camión, que, repito, todo parece indicar que la imprudencia fue por parte del niño. No es definitivo, no es concluyente tampoco, es información preliminar en el lugar, falta lo que diga el Ministerio Público. Ya basado en los peritajes de la policía, si hay cámaras o no hay cámaras, testigos y demás, pero ahorita de momento pues parece que es el niño el que de manera imprudente se atravesó y pues la conductora intentó evitar. Creo que hasta el tipo de lesiones que presenta el menor te habla de que el camión no iba muy rápido. Y dos, que la conductora hizo todo lo que estaba en sus manos para evitar provocar.
1: Si no lo hubiera matado, Juan Luis, hubiera ido imprudentemente manejando como a veces pasa.
0: Créame que al niño sí se lo llevan al hospital, pero básicamente para una revisión adicional a la que ya había recibido en el lugar de los hechos, y casi que sacar una radiografía por aquello de que pudiera haber una fractura, pero iba consciente, iba estable, sí, con un gran susto, pobre niño, también con un susto tremendo, pero no con lesiones que pongan en peligro su vida. Son las 4:34 p.m.
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4: La enfermedad periodontal es la enfermedad de las encías y es posible que usted la padezca. La forma más común es la gingivitis y está presente en 8 de cada 10 personas adultas. Esta es una inflamación crónica de las encías que sangran al cepillarse y puede ser tratada de forma sencilla con una buena higiene dental. 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El cepillado fuerte puede despegar la encía del diente, retener alimento, inflamar la encía y esto origina la pérdida de las piezas dentales. 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
6: 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En Radio BI son las 2:35.
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7: ¿Alguna vez te has preguntado por qué soñamos? Soñar es una experiencia misteriosa que ha fascinado a la humanidad durante siglos, ya que se cree que los sueños tienen múltiples funciones, tanto psicológicas como biológicas. Cuando los sueños son más vívidos, el cerebro procesa emociones, recuerdos y experiencias del día, lo que podría ayudar a consolidar la memoria y a lidiar con el estrés. Los sueños también se han relacionado con la creatividad, ya que algunas ideas o soluciones a problemas han surgido en sueños. También, algunas teorías sugieren que soñar podría ser una forma de ensayo o simulación de situaciones, ayudando al cerebro a prepararse para enfrentar desafíos en la vida real. Aunque la ciencia ha avanzado, aún hay mucho por descubrir sobre el por qué soñamos exactamente, pero se cree que el fenómeno es crucial para nuestra salud mental y emocional.
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0: Las 4:36 Gracias a un gran amigo que nos acaba de mandar un mensaje. Nada más decir, estamos checando con toda la seriedad del mundo la información que nos está cuestionando, indagando que es nuestra obligación. Ojalá y todos estemos equivocados en ese detalle. Vamos a indagar. Estamos ahorita checando una información que nos acaban de compartir. Si es noticia, créame que lo damos a conocer a través de este mismo espacio. Nada más para que sepa también nuestro gran amigo que sí estamos atendiendo el reporte que nos hizo llegar. Las 4:37, cambiemos de información. Mientras tanto, para platicarle a usted los detalles de un accidente que sucedió acá en la salida Calvillo y el libramiento carretero. Una zona en donde con mucha frecuencia han ocurrido volcaduras, conductores que van distraídos, el camino tiene una curva, se siguen de frente y sucede lo que hoy está usted observando en pantalla. Un camión tipo Thornton que cayó un desnivel que tiene varios metros de profundidad.
1: 10 metros. Para ser exactos.
0: Y con saldo de 2 personas lesionadas.
1: Lorena. Así es, Juan Luis, fue ahí en el entronque con el libramiento carretero Aguascalientes y estas 2 personas se encontraban dentro de la cabina, Juan Luis. Incluso tuvieron que rescatarlos los paramédicos, realizar todo el trabajo para poder liberarlos. El primer lesionado es un menor de edad. Se trata de José Ángel, de 17 años de edad. El segundo se trata de José Guadalupe Torres, de 24 años de edad. Él con domicilio en Jalisco, Juan Luis, venía solamente de paso, traía una fractura en el codo, traía también pues muchos golpes en diferentes partes de su cuerpo. Ellos traían esta unidad, es una unidad de servicio ¿qué? Federal, ¿verdad?
0: Según Servicio Público Federal.
1: Un vehículo quinto rueda, para que usted mejor ubique, de estos grandísimos también. Y el encargo era pues venir aquí a Aguascalientes, Juan Luis. Rápidamente llegaron los elementos cuando reportaron que este camión se había caído al barranco. No sé si fue por el exceso de velocidad, no sé si fue porque se quedó dormido o qué pasó, pero se fue 10 metros al fondo, Juan Luis. Llegaron policías estatales, llegaron también Guardia Nacional, elementos de la Cruz Roja, bomberos del estado y los policías, quienes cerraron la carretera para poder atender este reporte. Y es que todos los servicios de emergencia se estaban colocando justamente ahí en esos carriles, Juan Luis, porque aunque el vehículo no estuviera, pues ahora sí que estorbando la vialidad, todos los servicios de emergencia sí, mientras hacían el rescate de estas dos personas, que su estado de salud para este momento se reporta como estable, porque sí traen fracturas, sí es doloroso, pero uno trae una fractura en el codo, otro está policontundido, estaban atrapados dentro de la cabina, Juan Luis, pero el rescate se hizo bastante rápido.
0: Las 4 de la tarde con 40 minutos a través de nuestro WhatsApp, gracias a las personas que están conectadas con nosotros esta tarde, nos dice un radioescucha: accidente del monumento al Papa, la camioneta verde contra un taxi, hasta lo volteó por acá, para acá. Déjeme ver la imagen que nos comparte. Ay, no se alcanza. Bueno, se ve, entiendo que la camioneta involucrada, pero no se alcanza a ver el vehículo que dice que lo volteó. No volcadura, sino que lo hizo que girara como una especie de trompo, es lo que entiendo. Hay un accidente, repito, en este momento, a la altura del monumento al Papa. Es que Avenida Aguascalientes y Las Américas, ¿no?
1: Las Américas.
0: Avenida Aguascalientes, Las Américas, Quinta Avenida también coincide. Para que tenga usted mucha precaución si estás a punto de llegar a esa zona. Buenas tardes. ¿Cuál es el nombre de pila de la conductora del Yo Voy?
1: Karina.
0: Karina, Karina
1: sí,
0: ¿verdad?
1: Karina.
0: Nada más chécalo para ver si es verdad o no, o nos estamos equivocando. Buenas tardes. Hoy estarán en las Tres Centurias. No, hoy no toca entrenamiento. Hoy no toca recuperarnos de la friega de ayer.
1: Ando bien adolorida, oiga.
0: Después de un entrenamiento como el que tuvimos ayer, necesitamos por lo menos unos 15 días para recuperarnos.
1: Y es que, ¿sabes qué, Juan Luis? Había tanta gente, había demasiada gente. Es que uno estaba dándolo todo en la cancha, o sea, quedando bien así con todos los runners,
0: pues
1: que son expertos.
0: Sí, yo no. yo hacía como que, no, ay, nos íbamos a tomar las fotos. Sí, nos tomamos foto. Voy a tener que dejar de entrenar porque voy a tomar una foto.
1: Sí, todo por andar de ridícula ahí, yo dándolo todo, mire, así, cargando y todo, y córrele. Nos vamos a hacer el ridículo. Eso sí, ya se nos está quitando el...
0: ¿La vergüenza?
1: La vergüenza. No estamos agarrando más condición, pero sí se nos está quitando un poquito la vergüenza. Entonces, pues ya la armamos, Juan Luis, aunque sí, vayamos rodando ahí en el medio maratón, pero no nos
0: llevamos.
1: Vamos a bajar del barco.
0: Ahí la llevamos. Ayer cumplimos, ¿eh?
1: Sí.
0: Ayer cumplimos. Hoy,
1: lo dimos
0: hoy,
1: todo.
0: Lamento decirle, no, hoy no nos vemos en las Tres Centurias. Buenas tardes, Lorena. Siempre, ¿qué ocurrió con los dos falsos veterinarios de Lomas de Vista Bella que le quitaron la vida al perrito y a muchos más? Ojalá siempre que hayan sido castigados. ¿Ubicas ese caso?
1: Fíjate que sí, fue una nota, me parece, de mi compañera Yalma Ronte o Jessica de Loera, pero pues hablaban de que se iba a seguir el proceso, pero tú sabes que estos protocolos también duran muchísimo. Y sí, se llama Karina de 46 años de edad.
0: La conductora del Yo Voy, ¿verdad? Ok, nos dice otro radioescucha, disculpen, ¿qué pasó con el señor Felipe? Que dice que detuvieron injustamente. Bueno, se encuentra todavía recluido en una prisión federal. Un juez le dictó el auto de vinculación a proceso y se acaba de iniciar un juicio en su contra.
1: Qué ojo, Juan Luis. También yo veo muchos comentarios después de la llamada esa que se realizó por parte de la gobernadora, pero pues la realidad es que ni siquiera le corresponde al gobierno de Aguascalientes, o sea, ella intervino para tratar como de ayudar, y no la estamos defendiendo, pero...
0: Es en atención a la gente que se le acercó, es que es bien complicado. ¿No les hace caso? Está mal, porque nos acercamos, nos bateó, se dio la media vuelta y se fue. Les hizo caso, hizo la llamada. Sí, ahora sí, resulta que con una llamada se va a... O sea, todo mal.
1: Todo mal. Todo lo ven
0: pero
1: mal.
0: Pero lo que es una realidad es que quien se llevó detenida a esta persona son autoridades federales. Y las autoridades federales resolvieron que hasta este momento hay indicios que hacen suponer al juez que él sería responsable de los delitos que se le imputan. Un dato importante. Los familiares de este hombre aportaron una serie de videos en donde dicen, es que díganme en qué momento
1: traía arma.
0: Le encuentran las armas. Incluso, no sé si usted lo considera igual, uno pensaría, es que con ese video ya, ¿no? Es suficiente. Él andaba en la calle, llegan los federales, lo someten a una revisión, lo suben a una patrulla. ¿Dónde estaban las armas entonces? ¿Dónde están las armas que dicen que traía?
1: Sí, está bien raro, la verdad.
0: Dice el juez que no toma en cuenta los videos.
1: Entonces.
0: Porque podrían estar editados.
1: Y pesa más un señalamiento de.
0: Del video.
1: Carfuch.
0: Es que, ¿cómo vas a hacer quedar mal Harfuch? Al señor de la noche?
1: Pues no.
0: Pues no, está bien complicado el asunto, pero ya nos volamos mucho la barda. La pregunta era, ¿qué pasó? Está detenido.
1: Está detenido.
0: Y vinculado a proceso. Eso es lo que sucedió con esta persona. Alguien más que nos comparte un paquete de fotografías dice... ¡Ah, caray! ¡Ah, acá escribí otro mensaje! Buenas tardes, Jolis. Hace unos minutos aventaron un motociclista en el estacionamiento de Plaza Espacio. Al parecer era un repartidor de Didi, porque ya llegaron varios compañeros de esa misma empresa. El que lo aventó fue un March en color blanco. Nada más confírmeme... ¿El responsable se retiró o es el March que aparece en esas imágenes? Y ahorita investigamos cuál es la situación en la que se encuentra este motociclista que resultó lesionado en ese desigual choque. Buenas tardes, aquí escuchando Patrulla 790, nada más para poner un reporte que hay una coladera tapada. Se le avisó a Mía y es hora que no llegan a destaparla. Están salidos de las aguas negras. Ya se dio un folio y hasta la fecha no han ido. Ya pasaron 15 días de esta situación. Buenas tardes, Lorena y Juan Luis. Aquí escuchándolos como todos los días. Juan Luis, una pregunta. ¿Ya hiciste tu testamento? Ya que ayer que se terminó la activación de toda la banda, verde de grupo, te veías muy derrotado como sanjuanero llegando a la chona. Ja, ja, ja, dice esta persona. Pues mire... Usted me ve y usted es espectador.
1: Y si andábamos así.
0: Diferente ser protagonista. Y tendrá que ser así siempre, señor. Tendrá que verme a la distancia. Las 4:46.
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9: Cuando un matrimonio no está de acuerdo en algo, debería tener una confrontación o simplemente decir, bueno, está bien. Alguien le preguntó a una pareja que celebró su aniversario de plata, ¿cómo es que se han llevado tan bien durante todo este tiempo? El esposo dijo con una cara seria, bueno, cuando nos casamos hace tantos años, prometimos no pelear jamás. Sin importar lo que sucediera, solamente íbamos a conversar. Y si alguno de los dos comenzaba a acalorarse, entonces tenía que caminar alrededor de la cuadra para calmarse. Bueno, eso dio buen resultado. En toda nuestra vida de casados, nunca hemos tenido una pelea. Pero me ha dado pulmonía 47 veces. Ahora bien, no puedo asegurar la exactitud de esa historia y en realidad ni siquiera estoy seguro de que estoy de acuerdo con la idea de nunca discutir. En el matrimonio debe haber lugar para el enfrentamiento, pero la clave es aprender a discutir adecuadamente. Siempre es destructivo atacar la autoestima de nuestra pareja y lanzar insultos y palabras duras cuando se está enojado. Pero hay un lugar para el conflicto cuando se enfoca exclusivamente el asunto que divide al esposo y la esposa. Esta estrategia es bastante recomendada en matrimonios de largo plazo y es aún mejor que una caminata rápida alrededor del parque. Les habla el Dr. Dobson.
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0: Las 4:49, los últimos mensajes que alcanzamos a dar lectura, Juan Luis. Ayer saludé a mi Lore en la estación y ella muy amable, muy bonita en persona.
1: Yo es que la tele engorda, oiga, yo estoy más bonita en persona, de verdad, se
0: yo
1: lo prometo.
0: Yo traía mi perrita, dice, y mi comentario. Así nomás dice, y mi comentario, yo creo que será ese, ¿no? Que saludó ayer a Lorena, bueno, ya le dimos lectura.
1: Ay, sí, es a quien saludó, y traía un perrito, hasta lo agarré, sí. Y todo el perrito y todo.
0: El señor detenido Felipe Lomení también rentaba mesas y sillas hace años que le rento para mis carnes asadas, la verdad no creo que sea culpable.
1: Ni nosotros, ni la gobernadora, fíjese, también ella hicieron sus investigaciones y, por ejemplo, siendo, por ejemplo, gobierno, no se puede, ¿verdad, Juan Luis? O sea, no se puede...
0: No hay facultades, no, es un asunto totalmente ajeno a nuestro estado, no hay forma.
1: Qué ganas de fregarle la vida a la gente, hacer, ¿verdad? Sí.
0: Buenas tardes, aquí reportando que no hay agua en La Soberana, porfa, gracias. Quiero agradecer a la señorita de altas del Hospital de la Mujer, súper buena onda.
1: Ay, mira, es el primer comentario que escucho de alguien del seguro.
0: Hola, buenas tardes, siempre los escucho. Felicidades a ambos, voy a ser mi totera. La licenciada Rocío dijo en su programa que ustedes solo corrieron 1 kilómetro. Jiji. Ella ni nos vio.
1: Íbamos camero atrás nosotros. Nosotros
0: aparte, no sabe ni cuánto corrimos.
1: Me apreté, había un accidente ahí en Gómez Morín y era nuestro trabajo para usted.
0: Perdón por ser un reportero y detenernos a cubrir un accidente.
1: No, nos dio el mal del caballo por andar a tome y tome agua.
0: Pero ahí lo esperamos.
1: Ay, no.
0: Lo esperamos el 13 de septiembre. Y ahí nos dice si sí corrimos.
1: A ver si es cierto.
0: A ver si es cierto.
1: Dice que la Roxy se va a aventar los 21 kilómetros, ¿eh?
0: Dijo que 10, ya va por 21.
1: Pues 21, ya se está motivando, 21. Como que ayer dijo, ah, sí soy yo, la de los 21.
0: Ya, sin comentarios. Dice otro choque en Segundo Anillo, Casablanca, camioneta contra camión urbano por alcance, sin lesionados, pero fuerte el golpe, dice este radio escucha. Buenas tardes, Juan Luis. Lorena, quisiera pedirle si pudiera mandarle felicitaciones a mi papá, José Juan, hoy por su cumpleaños, que los escucha desde que comenzó Patrulla 790. Y de pasada, autofelicitación a mí, que cumplo mañana. Dice que fui su mayor regalo. Lo que él no sabe es que él también es mi más grande regalo por tenerlo como padre. Ah, qué hermoso.
1: Ahí se aplica el regalo caro, ¿verdad? Porque usted le salió bien caro a su papá.
0: Ya, ok, ya se dijeron palabras bonitas. Ahora dense regalos caros los dos. Buenas tardes, más de un mes con fuga de aguas negras, calle Guanajuato, frente al 707, Colonia San Marcos. Dice, yo cada rato los veo también, ya hasta estoy pensando en divorciarme por mi Lore, dice un radioescucha.
1: Hágalo, no sé qué. Oye, nos dice el Rayito que acaba de pasar por ahí por el Papa y que no hay ningún accidente, no, por bueno, lo menos cerca del monumento,
0: ya los movieron,
1: no.
0: Entonces.
1: A lo mejor ya los
0: Mira,
1: movieron.
0: Es que cuando decíamos que se volteó un vehículo, a lo mejor muchos desciframos que era volcadura, no, giro, hizo como un trompo.
1: Giro.
0: Entonces yo creo que ya los han de haber retirado de ahí para liberar la circulación. Juan Luis, Lorena, les quiero platicar que fuimos objeto de un fraude. No pongo el nombre porque hasta vergüenza da por creer. Vino un señor con acento...
1: Chilango, no me diga.
0: Espérate, mensa.
1: Esos chilangos.
0: Lárgate del programa.
1: Son bien lacras.
0: Escucha.
1: A ver, norteño.
0: Con acento italiano.
1: Ay, ándale, se salió más fresa.
0: Con facturas en mano y vendiendo todo a mitad de precio. Algunas cosas que la verdad sí llamaban la atención. Y dijo que tenía el vuelo al siguiente día y no podía llevárselas. fueron una planta de luz, un rotomartillo. Bueno, pues salirse, checamos, y las facturas falsas. Y el precio de las cosas eran baratas y nada que ver con las de las facturas. Y fuimos a poner denuncia y nos dijeron que no ponían denuncias porque nosotros aceptamos. Y ya nada se puede hacer. Agrego las fotos.
1: O sea, pero ¿no servían las cosas o qué?
0: Buena pregunta, porque, o sea, entiendo lo de las facturas, pero de los objetos, ¿también era una porquería? Les quiero platicar que fue un objeto de un fraude. Vino un señor con acento italiano con facturas en mano, vendiendo todo a mitad de precio, algunas cosas que la verdad sí llamaban la atención, y dijo que tenía el vuelo al siguiente día y no se las podía llevar. Fueron una planta de luz y un rotomartillo. Bueno, pues al irse checamos y las facturas falsas y el precio de las cosas eran baratas y nada que ver con lo de las facturas, y fuimos a poner... O sea, sí le dejaron objetos, la factura tenía una cantidad, pero realmente esa cosa vale 3 pesos.
1: Ah, ok, o sea, como que se las cobró mucho más caras.
0: Sí, se las vendieron mucho más caras y era basura prácticamente lo que le dejaron a esta persona. Lo que alcanzó a entender es que es lo que redacta en el mensaje. Me deja algunas fotos de quién es el famoso italiano, el supuesto italiano, que este ya lo habíamos escuchado, ¿verdad?
1: El del italiano, yo no.
0: Ya le habíamos dado lectura a un mensaje parecido de un
1: extranjero.
0: De una persona que sufrió un delito a manos de un sujeto que también simulaba que... Que era
1: italiano con cara italiano, de exacto. Mexicano.
0: Dice otra persona, no sean chayoteros, oh. ¿Por qué no hablan de lo de Next Energy? Otra vez.
1: Oiga, nosotros ni decimos eso. Allá
0: déjeme le digo a quien manda el mensaje 234. Bueno, no digo todo el número, nada más empieza con 234 para que sepa que es usted. Todo lo que ha visto publicado de Next Energy salió del programa Buenos Días Aguascalientes.
1: Investigación exclusiva.
0: Que después lo hubieran retomado otros medios de comunicación, algunos de afines a esos colores guindas que seguramente usted sigue, fue porque se basaron en la información que publicó Buenos Días Aguascalientes. ¿Algo que contestar a eso o va a pedir perdón? Las 4:55, ya para concluir con nuestro espacio de información, fíjese que en Jesús María hubo un accidente, un despachador. Lo mandaron llamar para abastecer de gas LP el tanque estacionario. Es una casa de un piso. Suena que no está tan complicado. Hay casas de 2 en donde extienden una escalera
1: grandísima
0: de aluminio muy alta y van subiendo. Tú ves la escalera cómo va haciendo como un péndulo. Bueno, este hombre trepó a la azotea, hizo las conexiones y demás. En un movimiento que hizo el señor, no se dio cuenta, Lorena, que puso un pie encima de un domo. Nada más que, atención, un domo con una característica muy peculiar. Si yo le digo a usted domo, no sé si la imagen que se le venga a la cabeza es como una especie de burbuja o media burbuja de acrílico. Este no, este es una placa de cristal de vidrio templado que hace las veces de domo. El hombre pisó ese cristal, Lorena, y se partió, no soportó su peso y sufrió una caída de 3 metros. Antes no sufrió heridas cortantes, no sufrió alguna otra lesión. Esto, repito, sucedió en el municipio de Jesús María. Elementos de la policía municipal de este sitio acudieron inmediatamente en apoyo de la persona que sufrió el accidente. Junto con paramédicos del ICEA le brindaron los primeros auxilios a ese trabajador de 28 años de edad, identificado como Mario, quien fue trasladado a recibir atención médica a un hospital. Le adelanto, a pesar de lo aparatoso de la caída que sucedió ahí en la calle Circuito Solena del fraccionamiento Nura, así se llama, Nura, nos dicen que no son lesiones que pongan en peligro la vida, pero sí era necesaria una atención de esta naturaleza. Con esto concluimos con nuestro espacio de información. Se queda usted en Reporte Ciudadano. Mañana en punto de las 6 de la mañana, si Dios nos presta vida, le informamos lo que se genere en materia policíaca a partir de este momento. Lorena Treviño, muy buenas tardes.
1: Muy buenas tardes, los esperamos mañana a las 6 de la mañana.
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4: La fisura anal es una pequeña grieta en el ano. Son comunes en los bebés, pero pueden ocurrir a cualquier edad. En los adultos, las fisuras pueden ser causadas por estreñimiento o por colitis ulcerativa. También son comunes después del parto. Los síntomas son dolor, sangrado ligero al obrar y se pueden confundir con hemorroides, pero en la fisura se observa una grieta al estirar la piel. La mayoría de las fisuras sanan espontáneamente y no requieren tratamiento. Sin embargo, se debe limpiar más suave y evitar el estreñimiento. 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
10: Buenas noches. Estas son las noticias más importantes de hoy. Ingresa Ángel Aguirre al penal del Altiplano. Deja 21 heridos, fuga de gas de pipa en Cuernavaca. Despliega defensa a 1.500 elementos en zona aguacatera de Michoacán. Firma Trump más decretos contra ciudadanía por nacimiento. El exgobernador de Guerrero, Ángel Aguirre, fue ingresado al Centro Federal de Reinserción Social, Cefereso número 1, Altiplano. Ello luego de ser detenido por elementos de la Secretaría de Seguridad y Protección Ciudadana. El ingreso ocurre después de que la Fiscalía General de la República informara que obtuvo una orden de aprehensión en su contra por los delitos de desaparición forzada de personas y contra la Administración de Justicia derivada de una nueva línea de investigación sobre el caso Ayotzinapa. Una explosión derivada de una fuga de gas LP durante el abastecimiento en un domicilio por parte de una pipa dejó lesionados al menos a 21 personas y severos daños en inmuebles y vehículos en el municipio de Cuernavaca, Morelos. De acuerdo con Protección Civil, hasta el momento no se reporta la pérdida de ninguna vida humana. Las víctimas fueron trasladadas para recibir atención médica, de las cuales 15 fueron llevadas por unidades de emergencia y 5 por sus propios medios.
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10: La Secretaría de la Defensa Nacional desplegó 1.557 efectivos para reforzar la seguridad en Michoacán, con un operativo enfocado en proteger las zonas productoras de aguacate, los centros de empaque y las rutas de exportación, luego de que Estados Unidos suspendió actividades de inspección por preocupaciones de seguridad para su personal. De acuerdo con la defensa, el objetivo es proteger las huertas, los centros de empaque, las vías de comunicación y brindar acompañamiento a los puntos de inspección federal, además de inhibir la extorsión a productores de aguacate. El presidente de Estados Unidos, Donald Trump, firmó este jueves dos decretos destinados para denegar la ciudadanía a los niños nacidos en el país como consecuencia del turismo de maternidad con fines comerciales, según reportaron medios estadounidenses. El republicano también pretende denegar la ciudadanía por nacimiento a los hijos de algunos miembros del personal diplomático extranjero en Estados Unidos y posiblemente en los territorios estadounidenses en el futuro. Hasta aquí la información. Gracias. Más noticias en breve. Jessica de Loera, BI Noticias.
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11: Continúa la actividad de la primera fecha de la Leagues Cup 2025. En ese momento se llevan a cabo los últimos minutos de los compromisos entre New York City contra Santos y Cruz Azul contra Filadelfia, además del desenlace del Chicago Fire contra Necaxa. En este momento se llega al medio tiempo del compromiso entre Austin FC contra Xolos de Tijuana. En este momento se arranca el compromiso entre América contra San Diego FC. Y finalmente, a las 20 horas con 30 minutos, concluye la cartelera con el confrontamiento entre Portland Timbers y Puebla. Nuevo récord mexicano en los Juegos Centroamericanos y del Caribe. México continúa escribiendo una nueva página en su historia deportiva dentro de los Juegos Centroamericanos y del Caribe de Santo Domingo 2026. Luego de alcanzar las 146 medallas de oro en la presente edición de la competencia, una cifra que representa un nuevo récord para la delegación nacional. Con esta cosecha, el equipo mexicano supera la marca que había establecido hace 3 años en los Juegos de San Salvador 2023. Emiliano Jiménez, BI Noticias.
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¿Qué tal? Bienvenidos a Más Allá de la Noticia. El tema de hoy, los retos de la educación frente a la inteligencia artificial. En las últimas semanas, la UNAM ha estado debajo del foco público por la repetición de su examen de admisión ante la sospecha del uso de IA por parte de los jóvenes que aspiran a estudiar en la máxima casa de estudios, en un proceso que se realizó de manera virtual por primera vez en la historia de la institución. Pero más allá de la polémica dentro de la UNAM, el tema ha despertado el debate sobre la

0: relación de los estudiantes y los docentes con las inteligencias artificiales sobre el futuro del aprendizaje y la calidad de los conocimientos académicos en los próximos años. De acuerdo con los últimos datos de la prueba PISA, el estado global de la educación sufrió un retroceso significativo. México se posicionó en el lugar 35 de 37 países miembros de la OCDE, que fueron evaluados donde las matemáticas fueron el área con mayor desventaja, mientras que las habilidades lectoras también han quedado rezagadas. Pero, ¿qué tan dependientes pueden ser los estudiantes de la IA? ¿Tienen que cambiar la educación tras el auge de la inteligencia artificial o debe prevalecer la escuela tradicional? ¿Y cómo regular el uso de estas herramientas en cuestión de aprendizaje? Son los temas que ponemos sobre la mesa aquí en Más Allá de la Noticia.
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2: La educación mexicana se está enfrentando a un reto que ya afrontan otros países del mundo, el uso de la inteligencia artificial dentro de las aulas. Para muchos, esta herramienta podría mejorar la calidad de los aprendizajes entre los estudiantes, aunque para otros, abre la posibilidad de que los jóvenes se esfuercen menos en comprender los temas y no alcancen los niveles educativos esperados. Este debate no es menor y requiere de nuevas políticas públicas. De acuerdo con los últimos resultados de la prueba PISA, 2 de cada 3 estudiantes mexicanos están por debajo del nivel mínimo de matemáticas, es decir, que no son capaces de representar matemáticamente una situación simple. Bajo la óptica de la organización México ¿Cómo vamos?, el panorama no es mejor. Este colectivo advierte que al menos 11 de cada 100 niñas y niños no asisten a las escuelas, mientras que 4 de cada 10 jóvenes no han concluido con la educación media superior. Por su parte, Mexicanos Primero advirtió a finales del año pasado que las escuelas carecen de condiciones adecuadas para la impartición de clases. Por ejemplo, en 7 de cada 10 escuelas no hay internet, mientras que el 30% de las aulas no tienen agua potable. Estos problemas se suman a la insuficiencia presupuestal en el sistema educativo, los cierres derivados de la violencia o la extinción de órganos autónomos dedicados a la evaluación de la educación mexicana.
0: ¿Qué tal? Bienvenidos a esta mesa de opinión y de análisis. Con el gusto de siempre, les saluda Rocío Gutiérrez, quien estará a lo largo de estos minutos ya en compañía de nuestros especialistas aquí presentes. Para abordar un tema que sin duda es importante, ¿hacia dónde tendría que ir la educación en nuestro país, tal vez en el mundo, pero sobre todo hablando de México, un país como México? Con el uso de la inteligencia artificial, ya poníamos todo este contexto de la UNAM, hacen un examen en línea y entonces, obviamente, comenzaron todos a utilizar la inteligencia artificial para tener las mejores respuestas posibles en tiempo real. Tenían la posibilidad de hacerlo a la par, incluso de nada más poner su celular frente a la pantalla y que ya las respuestas se dieran en automático. Hubo calificaciones perfectas y por supuesto que se dieron cuenta que esto no era normal, a diferencia de las calificaciones que se habían obtenido en otros años, en otras evaluaciones, pues realmente se hablaba de la inteligencia artificial. Hemos estado observando también cómo libros, tesis, exámenes profesionales en línea también, todo ha cambiado y parece que ahora todos somos uno sábelo todos, cuando en realidad pues nuestra forma de pensar, de hablar y de conectar las ideas no siempre ha sido similar. ¿Hacia dónde tendría que ir la educación en este país hablando con la inteligencia artificial que llegó para muchos para quedarse? Justo quiero hablar de este tema con nuestros especialistas. Está con nosotros Sergio Cárdenas, quien es investigador educativo del CIDE Región Centro. Doctor, bienvenido siempre.
3: Muchas gracias.
0: Gracias por acompañarnos. Gracias. Nos acompaña también Alan Ábalos, director de CEOS Lógica. Bienvenido siempre, Alan.
4: Muchas gracias, Rocío. Muy buen día.
0: Gracias por estar con nosotros. Bienvenido. Nos acompaña también, vía Zoom desde Ciudad de México, Maura Rubio. Ella es directora de investigación en Mexicanos Primero. Maura, bienvenida siempre. Buenos días.
5: Muchas gracias, buenos días.
0: Gracias y saludos desde Aguascalientes, Maura. Si te parece, iniciamos contigo para entrar un poco en el contexto. Lo que ha sido en los últimos años y tal vez hasta décadas, porque podríamos hablar de décadas, de un rezago que tenemos en este país en materia educativa. ¿Y cómo lo podemos conectar? Porque hay también un parteaguas que lo hemos abordado en muchas ocasiones, el COVID, lo que nos deja después de la era post-COVID en materia educativa. Pero ahora con la era, después de un rezago tan grande que se había estado retomando año con año,

0: septiembre de este año. Entonces, eso tenemos ese problema en México, en lectoescritura, en matemáticas, sí, en pensamiento científico, sí, también. Y ahora tenemos el mundo este de la inteligencia artificial, que para nosotros es una nueva era, ¿no? Ya no es solamente la era de la era digital, sino que esa era digital de un paso más allá con la inteligencia artificial, que ahora se está presente en todas las esferas, prácticamente en todas las esferas de la vida y desde luego en educación. ¿Qué va a pasar en México en relación con ahora va a tener que competir con la inteligencia artificial? Pues yo diría, una primera respuesta es, tenemos que ser muy cuidadosos con la inteligencia artificial. Personalmente considero que la inteligencia artificial puede ser un gran recurso de aprendizaje, como puede ser un gran recurso de aprendizaje otras tecnologías. Eso a mí no lo pierdo de vista, que la inteligencia artificial es diferente, porque a diferencia de, qué sé yo, el internet, la inteligencia artificial ahora te redacta las cosas, ahora te resuelve con un clic, con algún par de instrucciones y un clic, te resuelve una ecuación, una operación matemática, una raíz cuadrada, etcétera. Eso es innegable. Entonces, que la inteligencia artificial puede reemplazar el trabajo de las personas y particularmente de los estudiantes en distintos niveles educativos es innegable. ¿Cómo vamos a hacer para atender ese desafío? Interesante pregunta, pero aquí lo quiero dejar y más adelante abundar en nuestras consideraciones.
1: Claro, que justo eso es a lo que quiero entrar con este contexto. ¿Venimos rezagados en qué nivel?
2: Bueno, depende del estudio que se tome, pero se pensaría de hasta un año o un ciclo escolar y medio completo de lo que se pudo medir. Tenemos además personas que abandonaron el sistema educativo o salieron del sistema educativo. Entonces la tragedia era grande en términos de que, ya lo hemos conversado alguna vez, más o menos la mitad de estudiantes no tiene la posibilidad de entender un texto básico. Tener conocimientos matemáticos esenciales. Entonces, eso era en lo que veníamos, la pandemia lo incrementa, no tuvimos la respuesta adecuada para reponer esos aprendizajes y además hay personas que abandonaron la escuela. Entonces, ese es el escenario en el que estamos. Y ahora, además, le agregamos malas decisiones que también hemos conversado, un cambio curricular, que además no refleja estas últimas tendencias.
1: De hecho, van como más atrás, ¿no?
2: Exacto. Es muy discursivo, muy ideológico. Digo, todo currículum es ideológico, pero aquí hay la intención de meter una ideología muy concreta de una perspectiva comunitaria, de resolución de problemas sociales. Es decir, hay un discurso muy evidente que no necesariamente facilita una transición rápida a la enseñanza de nuevas tecnologías. Entonces, también hay otro problema con la formación docente, que se ha abandonado un poco, se cambian el currículo de formación pre-servicio, no tiene una orientación tampoco hacia estas nuevas tecnologías. Por supuesto, está mencionado, pero no, desde mi punto de vista, no tiene los elementos para facilitar que los docentes puedan utilizar este tipo de herramientas. Y además estamos contratando docentes con métodos de hace 30, 40 años que no reconocen mérito ni capacidad.
1: A ver, permítame hacer una breve pausa. Regresamos con más, lo invitamos a participar, su voz sabe que siempre es muy importante en estas mesas. Están nuestras líneas telefónicas, WhatsApp y redes sociales.
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5: La diabetes gestacional es la elevación de las cifras de glucosa en sangre que presenta una mujer durante su embarazo y que ésta, antes de su embarazo, se encontraba sana. En las gestantes que tienen más de 35 años, el riesgo se incrementa, afectando casi una tercera parte de ellas. Tienen mayor riesgo de desarrollar diabetes gestacional las mujeres obesas o aquellas embarazadas que no hacen ejercicio y que llevan una dieta alta en grasas o azúcares. También es frecuente en mujeres que aumentan más de 12 kilos durante su embarazo o que fuman. 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
3: 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En Radio BI son las 3 con 16 minutos. 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
6: Las abejas. Las abejas son insectos voladores conocidos por su importancia en la polinización de las plantas y la producción de miel. Ellas son pieza clave en el complejo engranaje de la naturaleza. Su función principal en la polinización es esencial para la reproducción de muchas plantas, incluyendo aquellas que producen frutas, verduras y semillas. Se estima que alrededor del 75% de los cultivos alimentarios del mundo dependen en cierta medida de la polinización de las abejas. Además de su contribución a la seguridad alimentaria, las abejas también son indispensables para mantener la biodiversidad y el equilibrio de los ecosistemas naturales, ya que su incansable labor de recolección de néctar y polen no solo sostiene la vida de numerosas especies de plantas, sino que también proporciona alimento para otros animales, como pájaros e insectos. Sin embargo, las poblaciones de abejas están disminuyendo alarmantemente debido a amenazas como el uso indiscriminado de pesticidas, la pérdida de hábitat y el cambio climático. Por lo tanto, proteger a las abejas y su hábitat es fundamental, no solo para nuestra seguridad alimentaria, sino también para preservar la biodiversidad y el equilibrio de nuestros ecosistemas en nuestro planeta.
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0: Bien, continuamos con más de esta mesa de opinión y de análisis, el tema que estamos abordando, los retos de la educación frente a la IA. Hoy nos acompañan en esta mesa Sergio Cárdenas, quien es investigador educativo del CIDE Región Centro, Alan Ábalos, director de CEOS Lógica, y vía Zoom desde Ciudad de México, Maura Rubio, directora de investigación en Mexicanos Primero. A ver, Alan, el tema de la inteligencia artificial lo hemos abordado en diferentes aspectos. Hoy toca realmente en el tema educativo. Y creo que se veía venir. Es más, no sé a quién se le ocurrió, porque era lo que veía también de muchos de los comentarios que decían, ¿a quién se le ocurre hacer en medio de un auge de la inteligencia artificial, del uso excesivo? Estamos de verdad sobrepasando ya los límites en el que utilizamos la inteligencia artificial. Lo usamos para absolutamente todo. Es más, el buscador de Google, no sé cómo vaya.
1: Ya es inteligencia. Ya
0: es inteligencia artificial. O te vas con Gemini o te vas con ChatGPT, pero claro, Google está pasando a ser un segundo o tercer plano, no sé, tú tienes más información sobre esto, pero para muchos era como de, ¿en qué cabeza pensaban o en qué cabeza se metió esta idea de hacer algo en línea, cuando esto ya se veía como un avance también en la educación?
1: Y es que, digo, hablando del tema de la UNAM, el hacerlo en línea conlleva sus riesgos con o sin inteligencia artificial. Es decir, el que hubiera o no una plataforma como Gemini, como ChatGPT, como Claude, la que sea, para poder obtener respuestas, no fue nunca un tema para hacer los exámenes en línea. De hecho, los exámenes en línea tienen muchísimo tiempo en muchas universidades, quizá no en el ingreso de la UNAM como tal, pero ya se venían aplicando hace muchísimos años, más allá de la inteligencia artificial. Y el hecho de que un estudiante hiciera trampa, por ejemplo, quisiera hacerla, no tiene que ver en sí mismo con la inteligencia artificial, porque los acordeones, que cuando yo recuerdo en mis épocas de estudiante, pues se los escribían y había personas que se los ponían aquí en el pantalón y todo. El hecho de los valores no está conectado precisamente a la tecnología. Eso es importante mencionarlo. Sin embargo, hoy en día esta tecnología hace aún más sencillo y más fácil ese tipo de trampas, definitivo. Entonces es pecar un poquito de ingenuos que no iban a intentar hacerlo. Ahora, no todos, y hay que entenderlo, tuvieron que ver con inteligencia artificial per se. Estaba leyendo y hubo personas que pusieron sus cámaras, pero contrataron o compraron cámaras web de 180 grados, pusieron espejos y lo que hacían era que el estudiante sí se veía respondiendo en la computadora, pero realmente había otra persona enfrente respondiendo el examen por ellos.
0: Ah, wow.
1: Entonces, sí, no, o sea, era una solución.
0: No lo vi venir.
1: Era una solución bastante creativa que hicieron durante este examen justamente de la UNAM, y que esa solución fue creativa, no tuvo que ver con inteligencia artificial, quizá hubo quien se la ideó con inteligencia, pero lo hicieron de esa manera.
0: Fue creativa, pero fue tramposa.
1: Completamente, sí, completamente. Y ya después pudieron haber sacado Wikipedia, pudieron haber sacado Encarta, digo, ya no existe, pero hubiera sido lo mismo. La diferencia es que ahora la IA, y hablando del buscador, por ejemplo, en Google, se dice que antes Google, todavía, pero antes te daba una serie de ligas azules en donde tú al menos las tenías que leer y luego tenías que entrar y luego tenías que investigar.
0: Y podías retomar un poco de uno o de otro, pero tú tenías que ligar y armar por lo menos eso.
1: Tenías un proceso mental en el cual decidías, leías, te documentabas y afirmabas, esto es la respuesta que yo estoy buscando. Pero ahora no. Ahora le preguntas al mismo Google y el mismo Gemini, que es parte de Google, te da la respuesta ya masticada, ya elegida por un algoritmo, por movimientos que las empresas pueden hacer. Hay un trabajo para insertar ahí información también. Al final de cuentas es parte de la agencia que uno busca el aparecer siempre, ¿no? A nivel comercial.
0: Vi el otro día un reel de un niño de secundaria que le pide a la inteligencia artificial que le haga su tarea, pero dice, pero ojo, habla como si fuera yo, porque si no la maestra me va a cachar. Claro. Yo tengo tantos años, no soy de promedio, ahí medio bajito. Y entonces lo que aparece, o sea, hasta él se burlaba de sí parezco yo.
1: Es que es un reflejo. La inteligencia artificial es solamente artificial porque está hecho de silicio y no de material orgánico como nosotros. Es un espejo, es un reflejo. Entonces, si uno intenta reflejar lo malo, aunque sea involuntariamente, lo va a reflejar. Si uno intenta reflejar lo bueno, lo va a reflejar también. Es decir, la IA es un habilitador. No es precisamente una competencia, se convierte en competencia, es decir, contra personas, contra profesores, contra trabajadores, cuando le dejamos las decisiones a la inteligencia artificial. Y entonces cuando comienza a decidir, que pues ya tiene la capacidad de decidir, entonces quedamos nosotros en segundo plano. El problema es que no la estamos usando como se debe, porque la seguimos utilizando como un Excel, como una Encarta, una Wikipedia. Y esta Wikipedia, esta Encarta, este Excel, ya se hace a sí mismo, ya se responde a sí mismo y ya razona por sí mismo. como seres humanos no tenemos empacho en que el jaguar o el carro sea más rápido, no tenemos problema en que una retroexcavadora sea más rápida, pero ¿qué pasa cuando compiten en el razonamiento, en el pensamiento, aunque sea de forma diferente? Obviamente no son personas, no es igual, no es lo mismo, pero sí tienen un proceso y sí lo hacen. Y si no entendemos siquiera cómo funciona, pues difícilmente vamos a poder potenciar sus capacidades.
0: Y justo se hace también todo esto a través de todo lo que alimenta a la inteligencia artificial, que es todo lo que está arriba de la web.
1: Y no solamente lo que está arriba de la web, todo el conocimiento humano. Es decir, están no solamente, si vamos a ponerlo, cuestiones en línea, foros, redes sociales, uh-huh, están prácticamente todos los libros alguna vez escritos por la humanidad, están todos, uh-huh, los papers indexados en todos los tipos de revista Q1, Q2, Q3, está todo.
0: ¿Pero porque está arriba de la web o no?
1: No todo está arriba de la web. De hecho, hay empresas literalmente que se dedican a estar, uh-huh, escaneando libros, uh-huh, y subiéndolos, tomando fotos y subiéndolas. Es decir, no todo lo que está en...
0: O sea, ¿la suben directamente a la inteligencia artificial?
1: Sí, exactamente, a los propios servidores. Entonces, hay un entrenamiento. Además, hay una etapa ya que tiene 1 o 2 años que se llama post-entrenamiento. Tienen científicos de todas las disciplinas que están recibiendo información de la IA, le hacen una pregunta y le dicen, no, esta no es la respuesta correcta, esta es la respuesta correcta. Y literalmente hace 2 días OpenAI acaba de anunciar que uno de sus modelos nuevos, que todavía no está, ajá, en el mercado, acaba de resolver 10 problemas matemáticos que llevaban 40 años sin resolverse, y lo hizo sin ayuda de una persona. Entonces ya no solamente van a estar replicando y como una licuadora de conocimiento sacando, van a empezar a generar nuevas cosas, y eso también va a ser un cambio distinto, porque ¿en qué proceso va a quedar el investigador? Uh-huh. ¿Como un revisor solamente o como un co-creador?
0: Y los sesgos que también, uh-huh, sigue teniendo todo, la inteligencia artificial en sí. Hacemos una breve pausa y regresamos con más.
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3: El absceso anorrectal es la acumulación de pus en el área del ano y el recto. Es originada por una glándula obstruida o la infección de una fisura anal. La diabetes, los medicamentos que bajan las defensas y enfermedades que inflaman el intestino grueso son factores que predisponen a la formación de estos abscesos. 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Puede haber estreñimiento, escurrimiento de pus, calentura y dolor de cuerpo. El problema no desaparece por sí solo. El mejor tratamiento es operar para drenar la pus, dar antibióticos y medicamentos que quiten el dolor. Mejor atiéndase a tiempo. 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
2: 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En Radio BI son las 3:27. 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
0: Continuamos con más de la información, y justo son los diputados los que están buscando incrementar las penas por la muerte de Andrés a manos de un borracho, o al menos los casos similares. Solo 1 de cada 9 feminicidios son los que han alcanzado sentencia hasta este momento, y en Aguascalientes, bueno, estas son las cifras. Escuche.
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0: Bien, continuamos con más de esta mesa de opinión y de análisis. El tema que estamos abordando, los retos de la educación frente a la IA. En esta mesa nos acompañan nuestros especialistas Sergio Cárdenas, investigador educativo del CIDE Región Centro, Alan Ábalos, director de CEOS Lógica, y vía Zoom desde Ciudad de México, Maura Rubio, directora de investigación en Mexicanos Primero. ¿Está impactando de qué manera, según los estudios que estaba revisando también, y esto que ustedes, o el posicionamiento de Mexicanos Primero, cómo está impactando la inteligencia artificial en los retos educativos con los que ya cuenta México, Maura? Maura, me parece que está en mute tu micrófono, no te alcanzamos a escuchar.
4: Disculpa.
0: Adelante.
4: Ya estamos aquí. ¿Cómo está impactando la inteligencia artificial en la educación? Pues miren, mi opinión sí está impactando considerablemente. Y de acuerdo con el posicionamiento de Mexicanos Primero, pues Mexicanos Primero considera que... en relación con el debate que abrió la presidencia de la República sobre... tecnologías digitales, inteligencia artificial, celulares en las escuelas, etcétera, ¿no? Uh-huh. Lo que pasa es que México llega un poco tarde a esta discusión. Esta discusión empezó desde principios de esta década. Francia, por ejemplo, emitió las primeras regulaciones sobre uso de celulares en el año de 2022. El país que más recientemente resolvió acerca de medidas regulatorias es Finlandia. En el conjunto de países, más de la mitad tiene disposiciones regulatorias respecto del uso de teléfonos celulares. ¿Cómo está impactando? Pues está impactando como en todas partes, yo diría yo. Es decir, toda esta clase de todas estas tecnologías digitales impactan, pueden efectivamente, como lo han mencionado ya aquí en esta mesa, tener efectos indeseables en los procesos cognitivos. Eso es lo que no queremos que suceda. Pueden deteriorar, inhibir procesos cognitivos fundamentales para el aprendizaje. Dañan el bienestar emocional, dañan la convivencia escolar. Tienen implicaciones éticas. Pueden dejar muy atrás al personal docente, a maestras y maestros en todos los niveles educativos. ¿Por qué? Porque las nuevas generaciones que hoy están cursando educación básica, media superior o superior, pues están mucho más familiarizados con esas tecnologías que muchos de sus docentes. Entonces está impactando de distintas maneras. Es necesario desarrollar, como lo propusimos en Mexicanos Primero, en este documento, en este posicionamiento, desarrollar una cultura digital integral que atienda desde luego la cuestión de la habilidad, las destrezas necesarias para manejar esta tecnología, pero más allá de eso, que atienda la cuestión del uso ético, el uso responsable, verificar cuestiones tales como la veracidad de la información, la confiabilidad de las fuentes, etcétera, que ya se venían diciendo en relación con el uso mismo del Internet antes incluso del auge de la inteligencia artificial. Entonces, hay los impactos que hay, yo diría, en todo el mundo. La cuestión de la honestidad que están comentando respecto del examen en la UNAM, por ejemplo, pues es un problema que efectivamente se ha presentado a lo largo del tiempo. Es un asunto de ética o de honestidad académica. Entonces ahí hay problemas previos, hay problemas que están, digamos, quizá potenciándose ahora con la cuestión de la inteligencia artificial, pero son problemas que vienen de antes. Esta cultura digital o estos valores, actitudes, destrezas, en realidad se tienen que empezar a formar desde la educación básica, desde la infancia ahora. Estamos inmersos en este mundo digital cada vez más sofisticado, cada vez más potente, y que nos vamos a quedar como sistema educativo sin atender las necesidades educativas en relación con el tipo de personas que deseamos formar. Los retos ahora para el sistema educativo implican tener en cuenta toda esta nueva era digital en donde la inteligencia artificial está creciendo exponencialmente a una velocidad que no hemos visto antes en la historia de la humanidad, me atrevería yo a decir.
0: Y que justo este debate seguramente se tuvo cuando comenzó la Internet y entonces se tuvo que modificar la manera en la que se estaba impartiendo la educación y conviviendo con la Internet. desaparecieron en muchos casos las bibliotecas, porque antes era el lugar a donde acudías para poder documentarte, para poder sacar una investigación, para poder leer para tu ensayo, etcétera. Y entonces cuando entra la internet se generó también un debate de ¿y ahora qué va a pasar? Ya no van a aprender porque todo lo sacan de internet. Y era Wikipedia, y era Encarta, y era lo que teníamos. Pero el tema es, en este momento y ahora que con lo que dice Maura va más rápido que con la internet, que ya tuvo varios años y no fue tan rápido como la inteligencia artificial que tenemos, así como la conocemos, la IA, ¿cuánto?
5: Tres años.
0: Y va a una velocidad rápido. Impresionante. Entonces, si no vamos a la par, nos vamos a seguir rezagando. Permítame hacer una breve pausa y ya volvemos.
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3: La fiebre tifoidea es una infección grave originada por una bacteria llamada Salmonella tifi. Se contagia al consumir alimentos o bebidas contaminadas. 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Puede complicarse con evacuaciones sanguinolentas, confusión y alucinaciones. Su médico solicitará estudios de sangre y excremento para corroborar la enfermedad. En ocasiones se debe hospitalizar al paciente para hidratarlo y controlar la fiebre. 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
2: 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En Radio BI son las 3:35. 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
0: Bien, continuamos con más de esta mesa de opinión y de análisis, el tema que estamos abordando, los retos de la educación frente a la IA. Hoy nos acompañan aquí nuestros especialistas, Sergio Cárdenas, investigador educativo del CIDE Región Centro, Alan Ábalos, director de CEOS Lógica y vía Zoom desde Ciudad de México, Maura Rubio, directora de investigación en Mexicanos Primero. A ver, ¿hacia dónde entonces tendríamos que estar enfocando la inteligencia artificial, la educación, la currícula? Y no sé si estos libros de Max Arriaga, que ya por cierto ni siquiera está dentro de la escuela... ¿Cómo era? ¿La escuela nuestra? ¿O no, verdad? Esa era la anterior. La nueva escuela mexicana. Ya con todo esto que tenemos, con lo que se tiene en México, ¿hacia dónde tendríamos que ir avanzando? Es más, sé que ya van muchos países mucho más adelantados que nosotros. ¿Hacia dónde están yendo?
7: Bueno, yo creo que son dos conversaciones. La primera, sí sabemos hacia dónde ir. UNESCO ha hecho buen trabajo al respecto. De hecho, hay un manifiesto desde el 19 donde ya sugería lo que habría que cuidar y anticipar en términos de el uso de inteligencia artificial en educación, lo cual hay que reconocerlo. Es decir, anticiparon un problema que ahora tenemos todos los sistemas educativos. También la propia UNESCO emite un documento, una guía donde, obvio, esto ha cambiado porque en un año hay nueva tecnología, pero esboza muy bien lo que puedes hacer como docente, como estudiante, como investigador, y en cierta manera se convierte como un mapa de todo lo que habría que aprovechar. Por ejemplo, para el docente habla de codiseño curricular, ¿no? Es decir, tú ya puedes como docente generar herramientas de enseñanza muy buenas, y eso ya se menciona ahí. Entonces, digamos que esa conversación es un poco rastrear lo que marcó UNESCO, lo que está pasando en otros países, China, por ejemplo, que lo ha integrado bien, Corea también, que lo ha integrado bien. también, bueno, Estados Unidos hay algunos ejemplos, pero digamos, todo sigue siendo muy caso por caso todavía. Nos hace falta evidencia, que de hecho era una de las grandes recomendaciones del manifiesto del 19. Necesitamos saber más sobre qué pasa. Entonces, digamos que esa es la conversión internacional. A nivel nacional, digo, basta ver el programa sectorial. El programa sectorial no tiene una sola mención a inteligencia artificial. Tiene muchas a neoliberalismo, tiene muchas a comunidad, tiene, en fin, lo que ya sabemos, pero no hay una disposición concreta hacia cómo trabajar con inteligencia artificial. ¿Qué es lo que está sucediendo? Que muchos docentes lo están trabajando por su cuenta. Lo cual es previsible por las tecnologías tan rápidas y tan variadas que se dispone, pero lo que vamos a encontrar es una gran desigualdad. Entonces, ¿qué vendría para México? Primero, reconocer que es algo que ya está utilizándose. La encuesta más reciente que hizo la SEP, aunque fue en educación superior, hablaba que el 80% de los que respondieron ya lo usan para escribir. Entonces es algo que ya está dentro de las aulas. Yo creo que lo primero es reconocer justo cómo se está utilizando, tratar de entender cómo lo están utilizando los docentes. Usando eso, obviamente, tomar una definición sobre cómo se va a aplicar desde la perspectiva docente, cómo se va a aplicar desde la perspectiva curricular y tratar de aprovechar en la medida de lo posible las ventajas que te da la inteligencia artificial. Como cualquier cambio tecnológico, los libros cuando surgieron, obviamente hubo quien los criticó, no eran para todos. Internet, hace un momento mencionábamos lo mismo, computación, teléfonos, todos presentan el mismo riesgo, pero yo creo que aquí, en resumen, para México habría que aplicar lo que decía Acemoglu. La inteligencia artificial no está predestinada, o sea, no es que te vaya a ir mal si usas inteligencia artificial. Lo que pasa es que para que te vaya bien tienes que prepararte, y eso es lo que tendría que ser el sistema educativo.
0: Que también hace falta ese debate ético del uso de la inteligencia artificial.
1: Completamente. Y es que, como habíamos dicho, si va a ser una mimetización de lo que sucede para uno como estudiante, como trabajador, como profesor, como docente, como investigador, pues entonces va a replicar lo bueno y lo malo. Uh-huh. Y hace rato comentamos fuera del aire justamente la importancia de esta preparación. Si la respuesta ahora es económica, es barata, es rápida, es sencilla de obtener, entonces lo importante es la pregunta. Y hay que dar pasos para atrás en cómo formular mejores preguntas, cómo formular mejores exámenes, cómo con este tipo de tecnología, pues incluso se pueden hacer cuestiones muy individuales. Uh-huh. Antes, por el mismo tiempo de una persona, pues quizá no podía hacer un examen para cada persona diferente dependiendo de sus habilidades. Ahora, gracias a estas herramientas, sí se podría tener una coautoría justamente para potenciar el desarrollo individual. Imagínense un examen de matemáticas en donde hubiera solamente respuestas y el examen fuera a formular los problemas. Eso sería muy interesante porque nos obligaría a pensar, pero la discusión, así como la colega de Mexicanos Primero, pues tendría que ir inclusive desde los valores. Porque yo recuerdo cuando empezó el tema tecnológico en México con las famosas pizarrones inteligentes de Fox. Ajá. Y que después hubo muchos problemas simplemente en la implementación de la tecnología, es decir, el utilizar.
0: Cuando entregaron también tabletas de Telmex, también, eran con Peña Nieto.
7: Un poco después.
1: Sí, exacto, o sea, la adopción no es solamente comprar licencias, uh-huh, comprar equipos, comprar celulares, computadoras. La adopción es un cambio cultural, y un cambio cultural implica valores, implica sociedad, implica muchas cosas que, uh-huh, por desgracia, no lo sabría definir de otra manera, el tiempo es muy corto, es muy rápido. Eso tiene la inteligencia artificial y es importante que lo sepamos. A diferencia de cualquier otra tecnología, es una tecnología que es exponencial en su crecimiento, muy rápido. Uno más uno en inteligencia artificial no es igual a dos, y no me refiero a que dé bien o mala respuesta, me refiero a que la ley de Moore de cada 18 meses se duplica, ya quedó atrás. La inteligencia artificial crece a un ritmo de 50 veces por mes. Es muy rápido. Uh-huh. Y no hay instituciones humanas que crezcan a esa velocidad. Entonces, desde ahí tendríamos que plantearnos varias cosas. Y sí, el tema ético tiene que estar en el centro, porque son esos valores lo que nos hace humanos, junto con el razonamiento. Esas son las partes que como humanidad tendríamos que cuidar, mantener bajo nuestro control. Porque si estamos replicándonos en silicio y perdemos el control de nuestros valores, de nuestra ética, de nuestros procedimientos, uh-huh, pues les estamos dando el control completo. Deja la inteligencia artificial como tecnología a las empresas y personas que controlan la inteligencia artificial, a final de cuentas.
0: Y creo que esa sería también una buena pregunta, Maura. ¿Cómo preparar a los docentes para un uso ético y provechoso de la inteligencia artificial?
4: Gracias. Quisiera empezar por lo siguiente. La inteligencia artificial puede responder lo que le preguntes, pero no puede preguntar, como decía Alan. La pregunta es una capacidad humana tan nuestra, tan singular, y no hay que olvidar que esa capacidad de preguntar pues nace de la curiosidad, del asombro ante el mundo, del deseo de entender el mundo. Esa capacidad para mí es el núcleo del aprendizaje. Entonces, lo primero que habría que considerar para preparar docentes, no hay que olvidarnos de cómo estimular el aprendizaje. Y la estimulación del aprendizaje normalmente va a venir por el lado del asombro, la curiosidad, el deseo de entender este mundo. Esa curiosidad innata, que es la que impulsa a los niños, a las niñas, quienes tienen hijos o han trabajado, convivido con niñas, con niños, lo saben perfectamente. Los niños tienden a explorar, tienden a equivocarse, lo vuelven a intentar. Entonces la IA pues puede procesar todos los datos del mundo, pero no puede sentir curiosidad. La curiosidad se la ponemos nosotros como personas, como seres humanos. Entonces me parece que la educación personal docente pues debe cultivar y proteger esta como chispa que tenemos las personas, esta cosa que es como, repito, tan humana, ¿no? No se trata solamente de acumular información. En los sistemas educativos lo hemos visto y hasta hemos generado frases como califica el maestro por kilo, para referirse a la extensión de los trabajos. Pero esto no le da como su auténtico sentido a lo que es el proceso de aprendizaje o la conducción de un proceso de aprendizaje en el aula, en cualquier nivel educativo. Entonces, para mí estas cuestiones son centrales, son el núcleo que mueve o tendría que mover al personal docente, ¿no? En el ámbito de la educación superior, por ejemplo, pues es esto mismo, la investigación académica, pues es lo mismo, el análisis, las deliberaciones, los debates que hay en educación superior o en el mundo académico, pues es para procurar aportar mejores explicaciones respecto de las problemáticas que nos interesan, ¿no? Entonces, nuestra propuesta, nuestra idea, mi convicción en particular, es que los docentes tendrían que no olvidarse de la importancia de hacer preguntas y hacer buenas preguntas y aportar a estudiantes elementos para responderlas, porque ahí es otra cuestión. En esa parte de ¿y cómo respondo las preguntas? Ya mencionaban hace un rato las enciclopedias, las que venían impresas en varios volúmenes o luego las que vinieron en discos compactos o disponibles en internet todavía, ¿no? Hoy en día. Entonces todo eso es información que nos ayuda a responder preguntas, a explicar algo que nos inquieta, algo que buscamos resolver, alguna solución que buscamos aportar. Entonces, aprender no es nada más procesar información, es preguntarse, es dudar, es imaginar. Y otra cosa muy importante es conectar. ¿Cómo conecto inteligencia artificial con educación superior, por ejemplo?
0: Claro.
4: Ahora es una pregunta del debate aquí en esta mesa.
0: A ver, si me permiten, hacemos una breve pausa y regresamos. También hay mucha participación de la ciudadanía. Más adelante le damos lectura y ya volvemos.
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8: El Sol, nuestra estrella más cercana, es mucho más que una esfera brillante en el cielo. A una velocidad asombrosa de 299.000 kilómetros por segundo, su luz solar tarda apenas 8 minutos y 20 segundos en alcanzarnos, iluminando y energizando nuestra existencia diaria. Sus ciclos de vida, marcados por manchas solares y erupciones, impactan nuestro clima y nos regalan las impresionantes auroras polares. Pero este astro no solo nos da luz. La energía solar que recibimos en una hora podría abastecer nuestras necesidades energéticas anuales. Sin embargo, debemos tener precaución, ya que su radiación plantea desafíos para la protección de nuestra atmósfera y superficie. La relación entre el Sol y la Tierra es una danza cósmica que va más allá de la iluminación diaria. Es la fuente misma de la vida, que nos conecta con el vasto universo que habitamos.
2: 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En Radio BI son las 3:49. 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
9: Permítame pedirle que haga un pequeño ejercicio. Respire profundo y aguante la respiración por un momento. Ahora exhale. ¿Sabía usted que en esa sola bocanada de aire había por lo menos 3 átomos de nitrógeno que alguna vez en el pasado fueron respirados por cada persona que ha vivido en el mundo, incluyendo a Leonardo da Vinci, Winston Churchill y Abraham Lincoln? ¿Y qué de esa bocanada de aire que usted exhaló? Por lo menos 1 o 2 de esos átomos individuales serán respirados por cada persona que está viva en este momento. ¿No es este un ejemplo interesante de la relación que existe entre cada uno de nosotros como seres humanos? Durante los días egocéntricos de lo que se llamó la generación del yo, era común escuchar a alguien decir, mientras que yo no le haga daño a otra persona, no le tiene que importar a nadie lo que yo haga. Lamentablemente, todo lo que hacemos afecta a otras personas y no hay tal cosa como un acto completamente independiente. El poeta John Donne escribió, «Ningún hombre es totalmente una isla en sí mismo. Cada hombre es parte de un continente». Les habla el Dr. Dobson.
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0: Bien, continuamos con más de esta mesa de opinión y de análisis, el tema que estamos abordando el día de hoy, los retos de la educación frente a la IA. Hoy nos acompañan aquí como especialistas Sergio Cárdenas, Alan Ábalos y Maura Rubio, y por supuesto también para responder a todas las preguntas y comentarios que nos hacen llegar a través de nuestro WhatsApp. Nos dice una persona, la educación nunca debe de perder que la ciencia y la verdad no están en los libros ni en las escuelas, sino en su propia capacidad de me imagino que era discernir, de verificar y de hacer seres que comprueben y apliquen lo que se aprende y no creer per se.
1: Sí, de acuerdo. Curiosidad y capacidad.
0: Creo que lo que se debe empezar a enseñar son flujos de trabajo con herramientas de inteligencia artificial, Rocío. El pecado de la IA es que muchos dejan que esta tecnología determine su trabajo o su conocimiento en lugar de ser una herramienta de apoyo metodológica. De acuerdo. Creo que nuestro sistema educativo lleva muchas décadas de retraso. Se sigue apostando por lo que el estudiante se aprenda de sus apuntes, memorice sus clases, pero no que interactivamente entienda realmente el conocimiento. Por eso uno aprende todo lo de la carrera en unos meses trabajando después de graduado. El sistema educativo está mal. Nos dice otra persona, ¿por qué no hablar de la intención de controlar las mentes humanas a través de la IA más adelante y poner frenos desde antes?
1: Híjole, yo creo que es complicado hablar
0: que puede ser,
1: de que
0: ¿verdad?
1: Haya una intención. creo que a final de cuentas, todo dispositivo humano, hablando filosóficamente, todo dispositivo humano son métodos de control de masas. Y la inteligencia artificial, como el gobierno, como la radio, como cualquier otro dispositivo, son dispositivos de control. Eso es a nivel filosófico. Ya la intención particular, creo que es un debate muy abierto. Sí, definitivamente hay presiones geopolíticas a nivel mundial para así como en la carrera espacial, como en la carrera armamentista, como en la carrera industrial, sí, esta es una tecnología que va a definir el rumbo geopolítico del mundo en los próximos 30, 50 años, no me queda la menor duda, y hay que estar atento a ello, porque así como quisieron implementar ciertas filosofías de gobierno, la ex Unión Soviética, Estados Unidos, hoy en día China, pues ahora lo están haciendo a través de estas tecnologías. Ajá. Y no es de extrañar. Y si no es la inteligencia, pues puede ser hasta las mismas redes sociales. Las principales redes sociales son, ajá, o americanas o chinas. Entonces, sí es un tema quizá no de las empresas en sí mismo, muchas veces del gobierno, pero sí es una plática muy amplia y es muy diferente a la educativa, que como educación pues tenemos que estar al pendiente de si esta tecnología va a impactar tan fuerte como lo estamos mencionando, el mismo doctor dijo, la más importante en la historia, pues entonces a nivel educativo tenemos que tomarla como tal y no como una asignatura más, que ese es el problema, que en muchos lados se está viendo como una materia y no es una materia, es una forma nueva de trabajar desde que estás en la primaria, kinder, hasta que estás en la universidad y en el trabajo. El mismo China, de hecho, uno de sus nuevos impactos educativos es que están promoviendo 8 a 9 horas anuales desde primaria por cada grado obligatorias de inteligencia artificial para los niños. Obligatorias ya en su modelo, pero no para usarla, sino para preguntarse y discernir. Es diferente, no los van a enseñar a hacer todo, los van a enseñar a pensar junto con este tipo de tecnologías.
0: Nos dicen, y saludos a Roberto Pereda desde China, me parece que está por allá. Las herramientas derivadas de la inteligencia artificial deben adaptarse a las estrategias para la enseñanza, diferenciando, y hago énfasis en que no es lo mismo enseñar o guiar que aprender. El segundo puede llevarse a cabo de manera individual y depende en gran parte de la proactividad de cada quien y de sus necesidades de conocimiento. La enseñanza debe de aprovechar todas las herramientas tecnológicas, incluidas las derivadas de los modelos entrenados, que pueden ser no solo chatbots, sino también herramientas de análisis de Big Data, análisis cognitivo, recopilación de información global para Deep Research y Deep Learning. En mi universidad, en Seúl, nos impulsan aprovechamiento de la IA para nuestras investigaciones, pero exigen un alto nivel de participación real en el aula y con exposición ante auditorios de nivel maestría y doctorado. La IA puede ayudar a entender las capacidades de aprendizaje y ayudar a las prácticas de la enseñanza y de su administración. Vamos a tener 2 minutos para las conclusiones. Adelante.
7: Sí, bueno, sobre este último punto hay que pensar, y quizá esto ayude un poco a los profesores que están escuchando, hay que pensar en las herramientas de la inteligencia artificial para mejorar la docencia. Es algo que sabemos un poco más y que probablemente los docentes podrían aprovechar de forma inmediata. Sabemos menos sobre cómo afecta el aprendizaje de los niños. Lo que sabemos no es muy alentador, porque hay menos conexiones. Cuando se empiezan a usar herramientas, incluso biológicamente se ha medido, hay menos conexiones neuronales y después se olvida aprendizaje. Entonces, quizá un punto importante para los docentes es que exploren más cómo usarlo como herramienta de aprendizaje. Quizá sería una oportunidad.
0: Maura, 30 segundos adelante.
4: La era esta de la inteligencia artificial debería de llevarnos desde los sistemas educativos a fortalecer muchísimo la inteligencia humana.
0: Y finalmente, Alan, adelante.
1: Voy a aprovechar, cuando venía hacia acá, en un coche, en un Uber, con un colega que estaba platicando y me decía, yo tengo un niño de 7 años y estoy viendo el tema de la IA y te voy a escuchar, y me dan un saludo. Y haciendo énfasis a esto, la educación empieza también en casa. Es decir, no solo es de los docentes, no solo es de las empresas, no solo es del gobierno, también son los padres de familia. Entonces yo los invitaría a también involucrarse en este nuevo proceso de inteligencia artificial, porque empieza desde ahí, desde la casa propia. No todo hay que dejarlo a la docencia únicamente clásica en las aulas.
0: Yo de verdad les agradezco muchísimo a Alan Ábalos, Sergio Cárdenas, gracias. Maura Rubio, gracias, bienvenido siempre y gracias por supuesto a usted por su participación. Agradezco a toda la producción de radio y televisión. Rocío Gutiérrez les desea muy buenos días, hoy mejor que ayer, mañana mejor que hoy.
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3: La artritis es la inflamación de una o varias articulaciones en nuestro cuerpo. Una articulación es el lugar donde se unen dos huesos, como el codo o la rodilla. Si usted siente dolor o rigidez en su cuerpo, o tiene problemas para moverse, es posible que padezca de algún tipo de artritis. 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Existen diferentes tipos de artritis, como la reumatoide, la osteoartritis y la artritis gotosa, pero solo su médico podrá indicarle un tratamiento específico, con medicamentos antiinflamatorios, algunos ejercicios y analgésicos para controlar el dolor. Mejor visite a su reumatólogo. 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

0: buena noche tengan todos ustedes y bienvenidos a nuestra emisión de jueves de Entre Tintas y Tantos. Estamos metidos en pleno festejo de la diócesis, así que le advierto o le aviso que el centro, bueno, pues está vuelto una locura, y si puede evitarse, si anda en su coche y puede evitar pasar por aquí, pues lo evite, porque se va a complicar la vida, porque el ambiente es festivo, pero bueno, pues hay cierres de tráfico aquí en el primer cuadro. Hoy hacemos el programa 332.
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Bueno, pues ya estamos aquí de regreso, le digo, el tráfico intenso, el ambiente muy festivo. La fritanga, yo no tengo ni idea de cómo se puede producir tanta fritanga y cómo no caemos muertos ante el consumo, porque aparte, si están todos estos puestos, no solo sobre la plaza, sino sobre las calles aledañas, hay que decir que pues hay un montón de gente, perdón la expresión, moviendo el bigote, hincando el colmillo, y pues bueno, cada quien. Pues ya estamos a 6 de agosto, estamos, bueno, casi llegando a la mitad del quincenario, y estoy viendo que tenemos la romería del sábado en una semana. Nos va a tocar en simultáneo programa con, bueno, pues con la culminación de estos festejos de los católicos de aquí de Aguascalientes. Bueno, 6 de agosto y no es el 18 Brumario, según el calendario francés, y me refiero al día del golpe de Napoleón, que fue el 18 Brumario, corresponde al 9 de noviembre de 1799, ni al libro homónimo de Karl Marx, que se llama El 18 Brumario de Luis Bonaparte, que habla del golpe, otro golpe de Estado, este de su nieto, de Napoleón III, que fue en 1851, y que Marx escribió y publicó en 1852, evidentemente, el libro. Que si es hoy, es el Día Internacional, y agárrese porque está largo, de la concienciación sobre las necesidades especiales de desarrollo de los países sin litoral. Usted sabe que en el mundo hay 44 países que no tienen salida al mar. Evidentemente sus condiciones de desarrollo son desventajosas porque los litorales proveen, entre otras cosas, alimento, acceso a rutas marítimas para mandar y recibir mercancías, acceso a la pesca y a un montón de recursos que estos países no tienen. En América solo hay un país que no tiene litoral, que es el Paraguay. Ellos se enfrentaron por su salida al mar en una guerra, la famosa Guerra del Chaco, y se quedaron sin salida al mar. Enfrentó Paraguay solito a la triple alianza de Perú, Bolivia y Chile, y les fue como en feria. Primero, pues la matanza fue significativa, y segundo, pues se quedaron sin salida al mar, lo que les resta, pues evidentemente, las ventajas. Bueno, las Naciones Unidas dicen, bueno, pues hay que crear las condiciones para que estos países tengan acceso a alguna vía franca, alguna ruta terrestre que los acerque al mar y a sus ventajas. Y como es la única festividad, por largo que sea el nombre, pues vamos a tirar de el santoral, porque es día de San Hormisdas. Y se lo prometo que sí existió, y tan existió que fue el Papa 52

de la historia de, bueno, del catolicismo. O sea, el trono fue la persona 52 que ocupó el llamado trono de San Pedro. Él gobernó la iglesia del año 514 a 523. Es famoso y logró la santidad por reconciliar a Roma con Bizancio. Inclusive tuvo que soportar un cerco a Roma por parte de aquel general Belisario. Y es famoso por muchas cosas, pero entre otras cosas porque él, antes de ser ordenado, estuvo casado y tuvo un hijo. Y su hijo fue papa. O sea, es el único papa que es papá de papa. Fue el papa Silverio, el 58º de los sucesores de San Pedro, y gobernó la Iglesia Universal, o la Iglesia Católica, como quiera llamarle, del 536 al 537. Y le platico de esto para no hablarle, pues, primero la cancelación temporal, entiendo, mire qué exagerados son en Estados Unidos, de las exportaciones del aguacate de Michoacán a los Estados Unidos. Estados Unidos dice, yo necesito tener inspectores y técnicos que supervisen en Michoacán los envíos de aguacate, y bueno, pues la verdad, por el asunto de la violencia y las extorsiones a los señores que cultivan el aguacate, o el limón también, que es otro caso, hace imposible ahorita e irrespirable el aire en ese bellísimo estado de Michoacán. Mientras se arregla, pues hay que pensar que más aguacates nos van a tocar y que nos va a salir más barato comer guacamole, lo que de todos modos no va a ser el caso, según entiendo. El gobierno federal dice, voy a mandar 2.500 efectivos militares para tratar de paliar la crisis de violencia en Michoacán. Allá en Tierra Caliente, en la zona aguacatera, es irrespirable de veras el clima. Mi pregunta es, ¿por qué se esperaron a que Estados Unidos cerrara sus fronteras para hacer lo que debieron haber hecho hace un mes, hace dos meses, hace un año, hace dos años? Porque el asunto de la violencia en Michoacán no comenzó ni ayer ni anteayer. Pero bueno, dije que no voy a hablar, así que no le voy a hablar de esto, ni tampoco de la captura de Ángel Aguirre, el exprista y experredista que como tal gobernó Guerrero, otro estado con terribles problemas de violencia, cuando los sucesos de Iguala, que conocemos como el caso Ayotzinapa, aunque sucedió en Iguala. ¿De qué lo acusa la Fiscalía General de la República? De haber ordenado ocultar o destruir evidencia sobre el secuestro y desaparición de los 43 jóvenes normalistas de la Normal Rural de Ayotzinapa. Esto, ya lo sabe, fue en septiembre de 2014. Mi pregunta es, ¿en qué momento un asunto del que fue señalado un alcalde, José Luis Abarca, y su esposa, la señora Pineda, José Luis Abarca y la señora Pineda, no me acuerdo cómo se llama, que eran de Morena, ellos están señalados por ordenar el secuestro y la desaparición de los jóvenes? Luego viene el concurso, que decís, fuerzas federales, fuerzas castrenses, pero el asunto era de ellos. ¿En qué momento esto se convirtió un problema que ha llevado a la cárcel a políticos del PRI y del PRD? ¿En qué momento les endosaron el asunto? Bueno, pues este señor Ángel Aguirre, acusado de lo que está acusado, ya fue enviado al penal del Altiplano con esos cargos. Y bueno, como no le voy a hablar, mejor le hablo, y vamos rápido, a asuntos de mañana, 7 de agosto. No sin olvidar que hoy, 6 de agosto, se cumple un aniversario más de, de aquel trágico día en que Estados Unidos, por órdenes de Harry S. Truman, ordena el bombardeo sobre Hiroshima. La primera de las dos bombas atómicas que se han lanzado sobre poblaciones en la historia de la humanidad. La segunda fue en Nagasaki el 9 de agosto, lo que llevó al Imperio japonés a rendirse el 15 de agosto, terminando ya ahora sí en todos los teatros o en todos los escenarios o frentes la Segunda Guerra Mundial. Bueno, 7 de agosto, Día Internacional.

0: ejecutaron en Canadá, en México y en Estados Unidos, en el orden que usted quiera. Se señala que fueron los ingleses, los australianos y los argentinos los principales consumidores de esta bebida fermentada de gran predicamento a nivel del mundo. También es el Día Mundial de los Faros, que alumbran en las costas, no de los de hoja, no de los de chupaste faros. ¿Por qué? Porque fue un 7 de agosto en 1700 y tantos que en Estados Unidos se creó un instituto para proteger, proteger, darles mantenimiento a estas importantes torres iluminadas que todavía ahora son indispensables para el tráfico marítimo. Y muy rápido, que es jueves de invitado, de invitada en este caso, vamos a platicar de dos efemérides. De mañana, en el año 480 antes de Cristo, se celebra la muy célebre batalla de las Termópolis, que fue recordada hace unos años a propósito de una película sobre la gesta del rey espartano Leónidas y sus 300 guerreros que, ahí en el estrecho de las Termópilas bloquearon, se dice que a 250 mil invasores persas en el marco de la que fue la Segunda Guerra Médica, en la que los griegos evitaron que los persas, que eran poderosísimos, invadieran y sometieran a vasallaje las ciudades de las islas y de la Grecia continental. Se habla que Jerjes, aunque Hesíodo habla de 2 millones de soldados, llevaba 250 mil elementos guerreros, y fueron los 300 de Leónidas con otros cientos de tebanos y de algunas otras ciudades-estado griegas, quienes protegieron el estrecho y impidieron así a medias, porque luego ahí los liquidaron evidentemente, el paso de los griegos, que finalmente perderían también la Segunda Guerra de Médica. ¿Por qué médica? No por la medicina, sino porque los griegos conocían a los persas que habían vencido a los medos justamente como medos. Y en 1974, muy rápido, muere Rosario Castellanos, la entrañable Chayo Castellanos, que había nacido en 1925 en la Ciudad de México. Se trasladó de niña porque su papá era propietario de tierras en Chiapas, y escritora, diplomática. Ella murió siendo, en el 74, la embajadora de México ante Israel. Promotora indigenista, filósofa ella, maestra en la UNAM, se destacó como una de las voces más destacadas del feminismo mexicano y también de la protección de las culturas originarias. En su muy célebre novela, su primera novela, que es El Balún Canán, habla de las luchas entre los terratenientes blancos y los indios allá en la zona de Chiapas. Y sus ensayos, su poesía, que es también muy reconocida, y sus escritos feministas. Yo me acuerdo de Mujer que sabe latín, o La poesía no eres tú, entre otras obras. En su honor, el Fondo de Cultura Económica tiene una librería muy bonita allá en la calle Tamaulipas de la colonia Hipódromo Condesa en la Ciudad de México. Y nos vamos rápido a nuestro primer corte porque ya está nuestra invitada por aquí y no quiero hacerla esperar ni hacerlos esperar a ustedes, así que vamos a una breve pausa y en unos instantes estamos de regreso.
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3: La diabetes gestacional es la elevación de las cifras de glucosa en sangre que presenta una mujer durante su embarazo y que esta, antes de su embarazo,

0: embarazo se encontraba sana. En las gestantes que tienen más de 35 años, el riesgo se incrementa, afectando casi una tercera parte de ellas. Tienen mayor riesgo de desarrollar diabetes gestacional las mujeres obesas o aquellas embarazadas que no hacen ejercicio y que llevan una dieta alta en grasas o azúcares. También es frecuente en mujeres que aumentan más de 12 kilos durante su embarazo o que fuman. La diabetes gestacional puede provocar abortos, malformaciones fetales, bebés de más de 4 kilos e hipertensión materna, por lo que es necesario que toda mujer embarazada lleve un control médico periódico. 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
1: 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En Radio BI son las 4 con 18 minutos. 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
3: La imaginación. La imaginación es como un lienzo en blanco que permite a la mente crear mundos enteros, inventar historias fascinantes y dar vida a personajes increíbles. Es un recurso ilimitado que nos lleva más allá de los límites de la realidad, permitiéndonos explorar lo desconocido y experimentar emociones intensas sin restricciones. Desde la niñez, cuando construimos castillos en el aire y damos vida a nuestros juguetes con imaginación desbordante, hasta la edad adulta, donde alimenta la creatividad en todas las áreas de la vida. 5, 4, 3, 2, 1. La imaginación es un poderoso motor de innovación y descubrimiento. Nos permite no solo soñar con lo imposible, sino también transformarlo en realidad. A través del arte, la ciencia, la literatura y la tecnología, demostrando que el verdadero límite de la imaginación es nuestra propia capacidad para creer en lo extraordinario.
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0: Bueno, pues ya estamos aquí de regreso y déjeme saludar y darle la bienvenida a la poeta Patti Ortiz Lozano. ¿Cómo estás, Patti?
1: Bien, Agustín, ¿tú cómo estás?
0: Gracias por acompañarnos de nuevo. Y alguna vez hace ya bastante tiempo que estuviste por acá acompañándonos. Patti, que es abogada, pero que se decantó por la suprema decencia y no, desde hace muchos años no ejerces, ¿verdad?
1: Sí, ya tengo como unos 15 años, yo creo.
0: Y te dedicas de lleno pues al asunto de la docencia.
1: Exactamente.
0: A la literatura.
1: Así es.
0: Invité a Patti hace un par de semanas, nomás que no habíamos podido coincidir, y me dice exactamente de qué vamos a hablar. Le dije, vamos a hacer un ejercicio bien difícil. Dije, vamos a hablar de los argentinos. Porque tú estuviste, bueno, te pusiste a estudiar la obra de Olga Costa.
1: Olga Orozco.
0: Y tuviste una estancia en Argentina que fue muy fructífera.
1: Así es.
0: Tuviste allá con poetas, sí, en los ambientes literarios y de la edición. ¿Esto qué año fue?
1: Fue en 2013. Apliqué para una beca del Fonca, uh-huh, para hacer una residencia artística, uh-huh, con el fin de escribir un libro de poemas, uh-huh, pero que tenía relación con la poeta argentina, uh-huh, que mencionaba, Olga Orozco, un diálogo a través de la poesía. Y entonces pues estuve ahí en unos meses del 2013, uh-huh. Y pues una gran experiencia, la verdad.
0: Sí, la pasé muy bien. Yo pasé a caballo entre Chile y Argentina el año, uh-huh, del 93.
1: Sí, me acuerdo.
0: 20 años antes que tú. Me encontré otra Argentina, muy reciente la transición.
1: Claro.
0: Porque en el año 93, pues los argentinos apenas tenían 10 años de que, bueno, el PNR, la Junta Militar, uh-huh, había tenido, después de la derrota de Malvinas, que ceder el poder a, en ese entonces, Raúl Alfonsín, y a mí me tocó estar ahí en la primera elección, uh-huh, de Carlos Saúl Menem.
1: Ah, qué interesante.
0: Como testigo de periódicos y de televisión, ajá, porque no tuve más concurso, yo estaba pues justamente en La Plata haciendo estudios. Pero estaba muy reciente. Y me encontré una Argentina, y como pasa en todos los países del mundo, pues en el plazo de 20 años pasan un montón de cosas, ¿no?
1: Claro.
0: Oye, Patti, y tú sigues en contacto, ¿verdad? Con la gente,
1: afortunadamente, pues conocí mucha gente, sobre todo del medio literario, uh-huh, en concreto de la poesía. Estuve también haciendo un seminario de poesía latinoamericana con el poeta Jorge Bocanera, uh-huh, que incluso estuvo aquí en Aguascalientes en alguna ocasión, uh-huh, y gracias a eso, cuando él vino, yo lo conocí y fue uno de los que me recomendó, porque necesitaba cartas de recomendación, uh-huh, y todo eso, en lo de la beca. Entonces también en este seminario pues conocí mucha gente del medio, uh-huh. Y pues haciendo, a la par que escribí el libro, pues investigaba también sobre la poesía de Olga Orozco. Uh-huh. Conocí mucha gente que la conoció, que fue incluso cercana a ella, amigos, amigas.
0: Ya me acuerdo que alguna vez, en un programa, en otro espacio, hablamos del libro, inclusive lo pudimos leer, muy interesante.
1: Exactamente.
0: Porque Olga Orozco tenía fama como de ser medio bruja, medio adivina, tarotista, uh-huh, o sea, su poesía, que es muy profunda, desgarradora en muchos sentidos.
1: Claro.
0: También tiene eso, a ella le gustaban pues las cosas esotéricas, es la palabra.
1: Exacto.
0: Sí. Entonces te tocó conocer a gente que la había tratado.
1: Sí, como Samuel Bossini, como Antonio Requeni, que de hecho él también fue muy amigo de Alejandra Pizarnik. Uh-huh. Y bueno, de Olga Orozco, que Olga Orozco era como la maestra, no en el sentido formal de una institución, sino en un sentido más espiritual,
0: matriarcal,
1: de Alejandra Pizarnik,
0: sí.
1: Que como tú sabes, pues es quizá más conocida que Olga Orozco.
0: Mucho más. Yo me he enterado mucho de lo de la obra de Olga Orozco, gracias pues a la labor que tú has hecho. Y luego, bueno, bueno, una gran tradición literaria.
1: Sí, enorme.
0: Yo hice una tesis doctoral sobre Borges.
1: Ah, no sabía.
0: Justamente,
1: yo eso, qué
0: sí,
1: padre.
0: Sí, sobre los procesos narrativos en sus cuentos. Uh-huh. Y entonces me familiaricé mucho, sobre todo, con la obra de Borges, afortunadamente, que es de otra manera es difícil si no lo sistemizas.
1: Claro.
0: No sistematizas, pero luego también con el aparato crítico y con una cosa que se desconoce, que son sus colaboraciones periodísticas, sobre sí. todo en el Diario del Hogar y en una revista también así para señoras, donde hacía pequeñas reseñitas que están editadas y aquí uh-huh. mismo en De Bolsillo, pero te encuentras con un mundo ingente. Y platico todo esto primero para aprovechar que tú lo traes de primera mano y, bueno, acaba de pasar una década y años.
1: Exactamente.
0: Pero para combatir pues los tópicos que ahora a propósito del mundial se desataron, que pintan a un pueblo engreído, petulante, tramposo, caracterizado porque conocimos, pues no sé, a 15 futbolistas que ya conocíamos por lo demás. Uh-huh. Y estamos hablando, ¿cuántos millones de argentinos habrá ahorita? ¿Unos 60 millones serán?
1: Ay, fíjate que no sé, yo creo que por ahí anda más sí. o menos.
0: Yo me acuerdo mucho de un dato, porque solo en lo que es la Gran Buenos Aires... Uh-huh. que comprende la capital federal y un montón de ciudades sí. alrededor, Tigre, Avellaneda y todo eso, ajá. vive la mitad de los argentinos.
1: Sí, sí, de hecho es un país pues bastante sí. grande, pero todos están concentrados la mayoría ahí, en Buenos Aires.
0: En Buenos Aires, ajá. y luego pues que en Mendoza, que en Tucumán, que en Entre Ríos, etcétera, con ciudades medianitas, pero sí realmente, y luego está La Pampa, es enorme.
1: Enorme, yo de hecho tuve la oportunidad de estar en La Pampa, mm. porque Olga Orozco era de un pueblo de La Pampa llamada Toay, un pueblito así chiquititito. Ahí hay una casa museo con la biblioteca de Olga Orozco y estuve pues investigando, me prestaron...
0: Llanuras angustiantes de sí, la eterna, ¿no?
1: Sí, sí, exacto. El camino para llegar ahora sí que en el autobús de Buenos Aires a La Pampa, que está bastante lejos además.
0: Sí.
1: Pues sí, todas esas llanuras, los atardeceres muy impactantes también.
0: Yo no, esa experiencia no, yo estuve en Mendoza, estuve en Tucumán y en Ushuaia, uh-huh. pero hice los trayectos en avión.
1: Ah, ok.
0: Entonces realmente no puedo, pero me decían que llegaba, decían que los gauchos enloquecían.
1: Sí.
0: Ante tales
1: sí,
0: soledades.
1: Sí. Exacto.
0: Entonces, pues muy interesante un pueblo. Un pueblo muy muy singular, que tiene muchísimas cosas como latinoamericanos, muchos problemas de los que compartimos.
1: Exacto.
0: Pero muchas virtudes también, que digo, luego por eso dije, vamos a hacer este ejercicio de hablar de una Argentina que trasciende mucho más a Messi, al River, a los jugadores en Europa. Y en el que podemos encontrar cosas muy admirables. ¿Te parece si vamos a un corte para
1: claro
0: ti?
1: Claro que sí, Agustín.
0: Vamos a hacer nuestro primer corte, o no, más bien nuestro corte de la media, y regresamos y vamos a hablar bien de los argentinos.
1: Ok.
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3: ¿Qué son las estrellas? Son auténticas orquestadoras de fenómenos celestiales. Las estrellas componen una sinfonía cósmica que va desde las enanas blancas hasta las gigantes supermasivas. Una de ellas es Uiscuti, cuyo diámetro supera el Sol en más de 1700 veces en tamaño. Estas esferas ardientes despliegan un espectáculo visual único en el cielo, con temperaturas que se reflejan en colores que van desde el azul incandescente hasta el rojo resplandeciente. Las estrellas no solo son cuerpos celestiales, sino que forman sistemas binarios y trinarios, creando así constelaciones de luz que pintan el firmamento. Su luz estelar viaja a través del espacio y nos revela secretos cósmicos. Estas titanes cósmicas, al explotar en supernovas, forjan elementos esenciales para la vida en el universo. A lo largo de la historia, las estrellas han cautivado la imaginación humana, inspirando mitologías y sirviendo como guías celestiales en nuestra exploración del vasto universo.
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4: La neumonía es una infección de uno o ambos pulmones. Los gérmenes como bacterias, virus u hongos pueden causarla. También se puede desarrollar al inhalar líquidos o químicos. Las personas con mayor riesgo son las mayores de 65 años o menores de 2 años. 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Es posible que necesite hospitalización, pues la neumonía es una enfermedad grave. Para prevenirla es recomendable que se lave las manos con frecuencia, deje de fumar y aplíquese la vacuna contra la neumonía. Soy su amigo el doctor Carlos Huerta y ya sabe que a buenos cuidados, buena salud.
2: 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En Radio BI son las 4 con 32 minutos. 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
5: La próxima vez que salga a dar un paseo, observe las aceras de su vecindario. Han sido puestas allí por una buena razón. Les habla el Dr. Dobson de Enfoque a la Familia. Recientemente me enteré que un campo universitario fue sometido a un proyecto de expansión muy ambicioso. Después que varios edificios fueron construidos, llegó la hora de colocar las aceras. Pero decidieron esperar un año durante el cual podrían observar el tráfico de estudiantes. Así podrían colocar las aceras en los sitios de mayor tráfico en el campo universitario. Ahora bien, no tengo que decirles cómo terminó el experimento. Al final del año, había caminitos por todas partes en todo el campo universitario y la grama era un verdadero desastre. Aunque la idea parecía sensata en papel, los resultados fueron caóticos. Lo cierto es que la gente necesita aceras. Ellas nos dan orden y dirección y deben ser planificadas y no dejadas a la suerte. Bueno, lo mismo se puede decir de la tarea de los padres. Los niños necesitan aceras también. Ellos necesitan saber, aquí es donde debes caminar y aquí es donde no debes. Cuando son desprovistos de esta orientación, a menudo ellos caminan sin rumbo a través de los años formativos de su vida en busca de significado. Les habla el Dr. Dobson.
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0: Bueno, pues regresamos con Pati. Oye, Pati, entonces hiciste base en Buenos Aires.
1: Hice base en Buenos Aires, de ahí fui, por ejemplo, a la Pampa, a Toay, estuve también en La Plata, estuve en el sur, en Ushuaia, fui a Iguazú, pues aproveché un poco ahí
0: ¿cómo se llama el glaciar? Al Perito Moreno.
1: Al Perito Moreno, que me encantó, sí, fue sí, una sí. experiencia.
0: Y luego, pues Iguazú, ahora que hablaba que Paraguay no tiene salida al mar,
1: ajá.
0: Bueno, pues ahí comparten la triple frontera,
1: sí,
0: ¿no?
1: Sí,
0: Brasil,
1: sí.
0: Paraguay
1: y Argentina.
0: Exacto. Las cataratas del Iguazú, que son impresionantes, ¿no?
1: Como el paraíso terrenal,
0: sí,
1: yo digo.
0: Sí, sí. Y bueno, pues realmente de los argentinos sabemos poco.
1: Claro.
0: Y curiosamente, yo vengo de una generación cuando estaba refugiado Campora aquí
1: Héctor Campora,
0: que viene huyendo de los militares, sí. México le da asilo y la Junta Militar exigía la entrega de Campora.
1: Sí.
0: Muy en el tono de lo que hemos estado padeciendo con Bolivia, con Ecuador o con el mismo Perú por el asilo de... A mí me gusta este país, me gusta mucho este país sin importarme a quién refugia, porque ha sido un centro de acogida de chilenos, de argentinos,
1: de españoles, exilio republicano.
0: Ya no nos tocó a nosotros,
1: pero sí nos tocó,
0: bueno, más sí. a mí, porque el golpe de Pinochet, que es del 73, uh-huh. y el golpe de Videla, Macera y Agostí, que es del 76, pues yo tenía ya 12 años.
1: Sí.
0: Y entonces llegaron a la UNAM, y como los españoles vinieron a enriquecer las ciencias políticas, la literatura,
1: el arte, la arquitectura,
0: sí.
1: Sí, realmente, pues ha sido difícil la historia de Argentina en ese aspecto, ¿no? Por los golpes de Estado, sobre todo pues el del 76, sí. con la Junta Militar. Pues la cuestión de los desaparecidos, terrible. Sí, ¿cuántos no vinieron? ¿No? El mismo Helman, que estuvo en México.
0: Sí, que
1: Juan Helman.
0: Yo me tocó dos veces entrevistarlo aquí a Helman.
1: Sí.
0: Que acababa la primera vez de encontrar a su nieta.
1: Ajá, exactamente.
0: La encontraron en Uruguay pruebas de ADN.
1: Sí.
0: Comentaré a la gente que los militares cometieron la barbaridad de tomar gente sospechosa de alguna connivencia con la izquierda. Muchas veces era una amistad o un matrimonio, y tomaron a las mujeres embarazadas, hicieron que tuvieran los bebés, luego las mataban a ellas,
1: sí.
0: y los bebés los entregaban a militares, uh-huh. que podían ser paraguayos, uruguayos, brasileños,
1: sí.
0: argentinos, para que fueran criados como buenos católicos.
1: Fíjate que es muy interesante también ahí la labor de las abuelas.
0: Las Madres de Mayo.
1: Ajá, las madres y las abuelas. Las abuelas en este caso incluso crearon como un banco de datos con el ADN de los parientes que buscaban a sus nietos.
0: Y localizaron
1: Helman,
0: un montón.
1: Y localizaron a un montón. De hecho, a mí me tocó cuando estuve allá todavía ver campañas que decían: si tú naciste entre el 76 y el 83 y tienes dudas sobre tu identidad, acércate. Y han encontrado muchísimos nietos.
0: Sí, Helman encontró a su nieta porque le desaparecieron. A su hija y a
1: su hijo y a su nuera.
0: Y a su nuera, ¿verdad?
1: Ajá, exacto.
0: Juan Helman, que se quedó aquí a vivir en México.
1: Sí, tantos argentinos que se quedaron han venido
0: aquí. Y tantos argentinos que vienen, porque Argentina pues es un país con problemas severos económicos.
1: Claro, sí.
0: Y tenemos, volviendo al asunto con el que empezamos, pues la gente de común pues conoce a Lautaro Fernández, a Lionel Messi, Otamendi, sí. Que son, bueno, gente que viene de estratos muy humildes, han triunfado, y luego, pues sí, que se comportan de alguna manera, pero finalmente no pueden caracterizar a un pueblo tan diverso y con tradiciones culturales tan ricas.
1: Claro. Sí, como pues hemos dicho, la literatura, la música, la gastronomía, el tango.
0: Todas las ciencias sociales.
1: Las ciencias sociales, hablamos de...
0: La filosofía, ellos son los grandes traductores de Lacan, de Foucault, de... Uh-huh. Y ellos encontraron mucha afinidad con nuestro país, porque el Fondo de Cultura Económico fue para muchos la manera en que su obra fue publicada y luego difundida mundialmente.
1: Exactamente.
0: Yo me acuerdo un libro, el de Erika Auerbach, que no conseguía yo en ningún lado, y lo conseguí en una librería de viejo ahí en Palermo.
1: Ah, mira.
0: Y un libro del Fondo de Cultura uh-huh. Económica, que tiene una filial muy importante, como la tiene en Colombia, en Argentina. Pero luego, volviendo al topicazo, pues conocemos algunas gentes que tienen que ver con este medio, y sí son como son, digo, no voy a negar evidencias, pero el asunto es que llegas y te encuentras siempre gente muy amable, ¿no?
1: Sí, fíjate que mi experiencia fue realmente extraordinaria. No hubo una persona que no fuera amable. Al contrario, me subía yo a algún autobús, tomaba un taxi, preguntaba por una calle y me decían, ah, mexicana. Y les daba mucho gusto y me hablaban de Emiliano Zapata y, bueno, aparte un pueblo muy culto, ¿no? Muy educado.
0: Dicen que los famosos taxistas de Buenos Aires, los tacheros.
1: Ajá.
0: Que con ellos puedes entablar una plática.
1: Sí, totalmente.
0: Sobre Sabato, sobre Borges, sobre Lugones, que son gente muy instruida.
1: Sí.
0: Yo creo que también eso es medio un tópico, porque
1: sí,
0: me subí
1: claro.
0: con algún taxista que no era
1: tanto.
0: Precisamente. Pero sí es un pueblo instruido.
1: Es un pueblo instruido. Claro, tiene pues también sus cosas, ¿no? Como todos los lugares, pero te digo, a mí me trataron muy bien, hice muy buenos amigos, amigas, sigo en contacto, sobre todo pues del medio de la poesía.
0: Sí.
1: En ese ámbito, pues tienen muchas editoriales que publican poesía.
0: Muchísimas, sí. Me llamó la atención, Pati, mientras nos
1: ¿sí?
0: platicas.
1: Sí, claro.
0: Trépate aquí una antología de poesía argentina de hoy. Que edita Mario Campaña y es una edición de Bruguera,
1: eso.
0: Pero luego dice que voy a leer en la patria de Alfonsín Storni y Jorge Luis Borges, la poesía, la literatura es como el fútbol, se sospecha que al menos la mitad de la población la practica.
1: Ojalá si fueran.
0: Digo,
1: no creo, pero pero a la gente le gusta mucho la poesía, y yo vi, por ejemplo, a diferencia de aquí, que a veces dependemos mucho de las instituciones culturales gubernamentales, ahí había como mucha autogestión cultural.
0: Que creo que es la manera en que... Porque luego criticamos, y yo soy uno de los críticos de la política cultural en general del gobierno federal de unos años para acá, y muy particularmente lo que hacen aquí. Pero yo lo mejor que pude hacer fue hacer autogestión, y eso me llevó a exponer a Londres y me llevó a exponer a París.
1: Sí.
0: Si yo me espero aquí al instituto, y estoy hablando del instituto previo a las terribles cosas que pasan ahorita, pero bueno, vamos a hacer una breve pausa y nos hablas de todo este mundo cultural y de la autogestión.
1: Claro
0: que creo que,
1: sí.
0: que es importante. Ya regresamos.
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4: El estreñimiento es muy frecuente en niños y adultos. Los síntomas varían en cada persona y pueden incluir evacuaciones demasiado duras o la sensación de que el intestino no está vacío. Algunas causas de estreñimiento son no ingerir suficiente agua o fibra en la dieta diaria, falta de ejercicio y el uso de algunos medicamentos como los laxantes, que después de tomarlos van a originar estreñimiento como efecto secundario. No olvide consumir alimentos con fibra y puede obtenerla ingiriendo frutas, verduras o suplementos de fibra. Tome mínimo 1.5 litros de agua al día y camine 40 minutos diariamente. Si no ha controlado su estreñimiento, consulte a su médico. Soy su amigo el doctor Carlos Huerta. Ya sabe que a buenos cuidados, buena salud.
2: 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Noticias. En Radio BI son las 4:45. 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
5: Continuamos con más de la información y justo son los diputados los que están buscando incrementar las penas por la muerte de Andrés a manos de un borracho o al menos los casos similares. Solo uno de cada 9 feminicidios son los que han alcanzado sentencia hasta este momento y en Aguascalientes, bueno, estas son las cifras, escuchen.
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7: Una de las emociones más poderosas del ser humano es el miedo.
8: El miedo.
7: Ya que se presenta con más fuerza que otras. El miedo te genera respuestas físicas. Se acelera tu ritmo cardíaco. Empiezas a sudar. De repente, se te dilatan las pupilas. Y comienzas a liberar hormonas como cortisol y adrenalina. Esta emoción poderosa puede hacer que nuestros sentidos se agudicen demasiado, hasta el punto de llegar a distorsionarse. El miedo, cuando alguien lo experimenta, puede llegar a ver la amenaza como más grande, más intensa. Pero, ¿sabías que hay personas que no son capaces de sentir miedo? La explicación científica está todavía siendo investigada por la neuropsicología, pero se sabe que hay personas que nunca lo han experimentado. Esto no se trata de un don o una cualidad positiva especial, sino de un déficit en la interpretación de las situaciones que viven. Sea cual sea la situación, para ellos no se siente peligrosa. Es normal sentir miedo, pero no dejes que se apodere de ti. Entenderlo es el primer paso para superarlo.
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0: Bueno, pues regresamos. Regresamos y bueno, pues amables. Lo primero que te piensas cuando te bajas en Ezeiza y llegas al primer hotel es que te vas a encontrar al cliché del argentino.
1: Sí.
0: Te encuentras gente que es de lo más amable, que te tratan muy bien por ser mexicano. Pero me interesa mucho esto de la autogestión. Porque criticando, como decía, pues las gestiones, creo que el arte en México se acostumbró a la promoción oficial, a que se te editara en los institutos, en las universidades, en los entes públicos, que los espacios de las exposiciones, que los libros, y creo que eso nos mató la iniciativa.
1: Sí, estamos muy acostumbrados ahora sí que a pedir el favor de la institución burocrática. Y esa exactamente, o sea, eso hace que no tengamos la creatividad, la iniciativa de hacerlo por nosotros mismos. Y fue algo que yo vi mucho en Argentina, bueno, en Buenos Aires, ¿no? Que era donde estaba, donde vivía. Por ejemplo, me invitaron a un encuentro, al Encuentro Argentino de Poetas, muy cerca de Rosario, en un pueblo que se llama Las Parejas, y todo era autogestión. Claro, no, por ejemplo, incluso no llegábamos a casa de poetas, algunos también, por ejemplo, el pasaje, pues lo autogestionaban con empresas o con...
0: Es que aparte eso lleva al concurso de las empresas.
1: Exacto.
0: Porque en Estados Unidos así se gestionan las cosas con dinero privado. Y tienes una tradición poética muy sólida, no hablemos de sus museos, de sus colecciones.
1: No, pues sí.
0: Y aquí, pues como que el gobierno dijo, déjame, yo lo hago. Y la iniciativa privada también, Seidlo, y creo que salvo la Fundación Nerdes, lo que hace el señor Slim con Sumaya, que es un museo que a mí me produce siempre vértigo cuando entro, ¿no?
1: Sí, está raro.
0: Sí, muy raro, y al lado está la Fundación Jumex, que
1: sí,
0: es espectacular.
1: Sí, que está increíble el Jumex.
0: Algunas cosas en San Luis, en Tamaulipas, pero creo que en general aquí no... No veo yo un empresario que diga, bueno, pues yo voy a aportar
1: voy
0: aquí.
1: Voy a invertir,
0: voy a tener un centro aquí para que expongan, ¿no?
1: Claro.
0: Entonces, eso se da ahí a falta de apoyos oficiales.
1: Sí, sí.
0: Y es otra cultura.
1: Es otra cultura que, pues te digo, está interesada por el arte, por la literatura. Y entonces, pues... se las ingenian, ¿no? Por ejemplo, muchos talleres literarios en casas.
0: Ahora, ustedes están haciendo aquí cosas así, ¿no? Yo veo que de repente hay una cosa aquí como antipoesía o alguna cosa.
1: Ah, el antiforo.
0: El antiforo.
1: Sí, que organiza Eva Terán y su hija y Pati Vázquez, otra poeta. Sí, fíjate que ese es un gran ejemplo de autogestión.
0: Pues, sí, yo he visto que has estado ahí.
1: He sido afortunada de que me han invitado. Y pues realmente todo lo gestionan ellas. Invitan en la propia casa de Eva, se hacen lecturas de poesía y música y exposiciones.
0: Y van poetas
1: de
0: muy
1: arte.
0: Jóvenes y
1: van
0: cuentistas.
1: Y de todas las edades, otros tan jóvenes como.
0: No, pero sobre todo yo, descubrir gente que ya no tendría acceso ahorita.
1: Exacto.
0: Está muerta la política editorial en el Estado.
1: Sí, y fíjate, cada vez más yo veo que va gente a las antijornadas, cada vez ya, pues, no sé, tendrán unos 3 años tal vez, y pues es pura autogestión, o sea, el saber moverte, pues ponerle creatividad, ¿no?
0: Fíjate que te voy a contar muy rápido que la vez pasada que viniste, saliste, nos despedimos, tú por tu coche, y yo me quedé algún minuto y había una persona ahí que me quedaba viendo en la calle a solas y me puse yo hasta nervioso, dije, pues me van a venir a saltar o qué. Y entonces llegó una persona y me dice, oiga, la poeta.
1: Ajá.
0: Y dije, ya se fue. No, es que venía a conocerla.
1: Ay, mira.
0: Pero era un escritor, Salvador Quesada Limón, que es teatrista y que ha estado premiado y ha estado en Holanda y que tiene muchos años que va por su senda, y aquí en la privada de arquitectos tienen un foro, él viaja mucho y se va de aquí meses, y se llama como el aquel obispo, y creo que es su sobrino. Y tiene una obra, un monólogo sobre Van Gogh, y venía a conocerte.
1: Ah, mira, he oído de él, pero no tengo el gusto de conocerlo. Sí. O sea, lo conozco de vista, pero pues no, nunca hemos intercambiado.
0: Luego me habla aquí alguien a su nombre porque va a tener una presentación, aunque entiendo que ya no vive aquí, pero venía a conocerte. Y hay algunos esfuerzos, pero estamos como muy lejos de todo esto.
1: Claro, pero como dices, pues empiezan los esfuerzos, uh-huh. Yo creo que es importante. Hay teatro también independiente, esta chica Marcela Morán con Épica, creo que se llama.
0: Una tradición musical que después del tango, su contracultura fue muy impresionante, la de Spinetta, la de...
1: Ah, sí, todo el...
0: La de Charlie
1: García,
0: Statu Quo, y todas esas cosas que son tan... El Fito...
1: Sí, Sui Generis, Fito Páez.
0: Sí,
1: todo el rock argentino que...
0: Que fue importante porque aparte surge en medio de... un despertar hacia la cultura de los derechos humanos en medio de la dictadura.
1: Claro.
0: Más o menos corresponde. Y tuvieron que tirar de la metáfora extrema, como hicieron los catalanes y los españoles.
1: Ajá, exacto.
0: Para que la censura no les permitiera. Y digo, con una calidad, bueno, Soda Stereo, yo creo que se sigue. Cerati es un tipo entrañable.
1: Sí, muy querido.
0: Y allá hay una verdadera cultura, yo veo, en Chile acabo de ver una serie, bueno, acabo de ver así, sobre Spinetta, pero una serie en horario estelar, en un canal nacional, pues sería imposible en nuestra televisión, ¿no? Donde nuestra televisión cultural es marginal inclusive.
1: Sí, fíjate, esto del rock argentino, ahorita que decías metáforas, recordé una canción de Charly García que se llama Los Dinosaurios.
0: Sí, los dinosaurios van a desaparecer.
1: Ajá, exacto.
0: Sobre los desaparecidos.
1: No podían decir abiertamente, pero pues todo el mundo sabía de qué estaba hablando.
0: Estaban hablando,
1: ¿no?,
0: de los famosos milicos.
1: Exactamente.
0: El otro día con mi hijo vi, que tiene mucha conciencia de eso, una versión donde empiezan con unas entrevistas a las Madres de Mayo en el Obelisco.
1: Ah, ok.
0: Muy en el año 77, 78, mujeres desesperadas diciendo, díganos, ¿dónde están nuestros hijos?
1: No saber qué...
0: Sí, entonces...
1: ¿Dónde están sus hijos?
0: Un pueblo que sufrió mucho, que tiene una democracia que desafortunadamente está en horas bajas, ¿no?
1: Sí.
0: ¿Qué te dicen? Rápido, antes de irnos, ¿qué te dicen de Milei y tus amigos?
1: Pues fíjate que la mayoría, salvo uno, la mayoría están en contra, o sea, están, pues... Por ejemplo, ha desaparecido muchas bibliotecas, ha desaparecido...
0: La inversión en la ciencia, en
1: la inversión
0: cultura,
1: en la ciencia, en el arte, en el teatro, el cine, todo, la cuestión cultural no le importa para nada. Entonces, pues están muy enojados con él. Y también todo lo de los derechos humanos, pues menos le importa.
0: Los asuntos de inclusión, de políticas de género.
1: Sí, diversidad, todo, pues es totalmente...
0: Ha sido, como ha sido para todos nuestros países, una desgracia la política. Desde el río Bravo hasta la Patagonia, desafortunadamente.
1: Sí.
0: Aunque en Argentina hay un elemento de histeria que sí hay, o de mucha intensidad, a lo mejor la palabra no es la adecuada, que los ha llevado a estas cosas, ¿no? De alguna manera. Y bueno, pues un pueblo que yo quiero mucho y que ha dado mal, pues yo a Borges,
1: sí, ya con eso.
0: Ya con eso. Pati, te agradezco un montón.
1: Pues al contrario,
0: ahí les
1: Agustín,
0: dices a tus amigos argentinos que vean que también se habla bien de
1: que
0: los argentinos.
1: Que sí los queremos, claro que sí.
0: Que los queremos mucho y los admiramos y sabemos que son nuestros hermanos. Y que, bueno, pues sí, a mí Messi no me cae, digo. Pero de eso, a que yo pueda hablar de 60 millones de personas que son la
1: no,
0: parte...
1: No, pues como en todos lados, ¿no?
0: Entrañables algunos, pues habrá algunos que no son así perita en dulce.
1: Como dices tú, son nuestros hermanos latinoamericanos y pues... Te digo, mi experiencia es que siempre hablaban maravillas de México.
0: Y llegaste hablando maravillas de Argentina, como las hablo.
1: Porque me trataron muy bien.
0: Como las hablo yo.
1: Estoy agradecida.
0: Y sí me dio gusto que perdieran la final del Mundial. Eso no quita que
1: eso
0: yo
1: es otra cosa,
0: hable bien,
1: ¿no?,
0: de ellos. Nos tenemos que ir, Pati. Muchísimas gracias.
1: Sí, un placer.
0: Bueno, pues ya gracias. Se nos fue el tiempo, así que muchísimas gracias al equipo de producción. Gracias a todos ustedes. El sábado nos vemos aquí de nueva cuenta. Muy buen jueves.
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0: Amigos, bienvenidos a nuestro Lavando Ajeno. Les tenemos muchas confesiones y por si andaban preocupados por el tema de la granja, ahora sí ya se reveló al primer participante. Algunos les gustó, otros no tanto. Ahorita lo vamos a platicar.
1: También les contamos, amigos, con respecto a un mitotazo, y es que una expareja de un famoso artista ya reveló qué fue lo que pasó en el trueno, en la ruptura de su matrimonio, porque al parecer la confianza se rompió.
0: Traicionada.
1: ¿Y verdad? ¿Será que fue varias veces y tienen rostro las veces? Les contamos porque esta mujer abrió su corazón.
0: Ay, sí. Oiga, no, muy fuerte, ¿verdad? El cuerno en el medio artístico. Y además, amigos, Galilea Montijo también ya habló a detalle sobre qué le sucedió en el rostro. Y pues la verdad estuvo muy, muy fuerte. Ahorita les vamos a comentar. Esto es Lavando Ajeno. Comenzamos.
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0: Amigos, bienvenidos a nuestro Lavando Ajeno. ¿Cómo están? Gracias por estar en contacto con nosotros. Ya saben que el WhatsApp es el 4499-103508 y estamos recibiendo sus comentarios, sus sugerencias. Recuerden que también está la transmisión en vivo ahí en el Facebook, donde nos gusta que pues se abra el debate, la conversación y pues todo, ¿verdad? Estamos en este 6 de agosto. ¡Qué rápido! O sea, es que yo veía y dije, ¿pero qué no se acababa de iniciar el mes?
1: No,
0: y
1: ya.
0: Ya vamos
1: en seis días en un fregadazo y ni lo sentimos.
0: En una de esas ya se acaba el año, porque ya sabes que si el pozole, que si el Halloween, que si, bueno, el pan de muerto, y ya se acaba el año. Ay, por cierto... ya ven que por estas temporadas es cuando estamos con lo de qué artista estará el día del grito en Aguascalientes, porque pues le echan muchas ganas a las figuras, ¿no? O sea, hemos tenido que si desde Intocable, Alfredo Olivas, Carlos Rivera, Lucero y Mijares.
1: Edith Márquez.
0: El año pasado fue Emanuel, ¿no?
1: Emanuel
0: con Alexander Acha. Pues bueno. Pues ya está todo puesto para el artista que estará en Aguascalientes en la plaza dando el grito. A ver, ¿qué creen? ¿Que de qué género? El que suena más fuerte. De banda, grupo. Ah, porque yo veo muchos comentarios de que quieren un artista de música mexicana, ¿no?
1: Sí.
0: Alejandro Fernández. Nada más que esa fecha se complica, amigos, porque pues...
1: Y aparte solo... él seguramente está en Las Vegas, yo creo, porque ya ves que son que de esos tienen, que solo hacen fechas... Y los de apartan, esas en Estados Unidos.
0: Y ya los apartan con muchísimo tiempo antes.
1: Con años incluso.
0: Luego está muy cañón. Pero sí, dicen que sí Pedro Fernández, que sí Aida Cuevas, que sí gente que tenga que ver con mariachi, con la música mexicana. Nada más la pregunta de siempre es, ok, pero sí va a ir la gente.
1: ¿Sí van a ir?
0: Sí van a estar ahí, porque luego son inversiones así muy fuertes y el caso es que se aproveche. Pero bueno, del plan que hay... lo vamos platicando, pero les voy a dar una pista. Es solista. Primera pista, ¿va? Y ustedes ahí en el WhatsApp díganos quién les gustaría o a ver si le van atinando.
1: Y según yo, aquí en su momento lo pusimos como una propuesta cuando anunció su gira.
0: ¿Pero para qué? ¿Para que estuviera en septiembre?
1: Ajá. Como que medio me acuerdo, pero no sé en qué programa lo dijimos.
0: No me acuerdo. No sé. Pero no sé si estamos hablando de la misma persona, porque no es algo que hayamos conversado.
1: Sí, claro.
0: ¿Verdad? Pero bueno, ustedes también nos pueden hacer sus sugerencias y aquí los vamos a estar leyendo. Y justo el día de hoy celebramos a nuestra amiga Adi Morales porque es su cumpleaños.
1: ¡Bravo, Adi!
0: ¡Bravo, Adi! La más participativa, más del Team Lavando.
1: La más cumpleañera. ¿Cuántos años? No sabemos.
0: La más atacada.
1: La más atacada, la más intensa, la más presente, la que más nos quiere, la que está siempre ahí. Adi es todo eso.
0: ¿Sí andará ahorita o estará celebrando?
1: Yo creo que sí, porque siempre nos lleva a todos lados y ya sabes que ella muy trabajadora, aunque sea su cumpleaños, pero Adi nos lleva pues a todos lados, desde muy temprana hora prende la radio, nos lleva a su trabajo, a sus trayectos y es parte de las celebraciones de todo.
0: Ay, sí.
1: Siempre la más mitotera. Y al decir la más, sabemos que hay mucha gente que también lo es, pero digamos que hoy es porque es su cumpleaños.
0: Porque es su cumpleaños, porque es fecha especial, porque muchos son los más en cosas, en algo. Pero Adi, sabes que te queremos muchísimo y gracias de verdad también por ser tan fiel a este programa, por querernos de esa manera y por estar siempre presente. Así así que los años que sean, porque eso es un misterio, uh-huh. ¿no? Ella como este...
1: Roger González.
0: Roger, ¿verdad? Pero han de ser como de la generación, fíjate.
1: Yo creo que sí. Son es que a mí una edad. Vez sí me contó su edad, ah, pero claro. se me olvidó.
0: Ay, no. No, no, no. El Tenías que, información súper valiosa.
1: El día que bajamos del cerro, sí. cuando fuimos, me dijo su edad, pero la olvidé. Pero no importa, los años que tengas, Adis.
0: A la conveniencia de ella.
1: Eres la más.
0: Ajá, no hay registro.
1: No, no, en mi mente se me olvidó. Tengo ahí un tanteómetro, pero no sí, tengo ándale. El dato exacto. Se me olvidó.
0: Pero bueno, vámonos amigos con esto. Y es que pues el tema de Galilea Montijo ha sido pues algo que genera conversación. Y como ya les habíamos platicado aquí, ella anunció que con su doctora, Marimar Guerra, pues en el podcast ahí va a hablar a detalle, porque también como que se nota que la doctora quería aclarar que ella no fue la que le hizo el procedimiento que le dejó la cara chueca. Uh-huh. Porque como ya la veía desde antes, era como de, pues, por andar yendo con esa doctora, algo pasó. Pero no, aquí el tema es que la doctora Marimar es experta en piel, uh-huh. en tratamientos de rejuvenecimiento, no es cirujana, y Galilea, por necia... se fue con un cirujano, básicamente.
1: Porque esto es una adicción, amigos, que luego pasa que se hacen adictos o adictas a las cirugías, al cuchillo. Dicen luego también que la gente se hace adicta a esto. Y justamente ayer vimos este podcast que, bueno, qué padre que la doctora tenga su espacio ahí en YouTube, pero no sé quién le dijo que era buena entrevistando, no sé quién le dijo que era buena con un podcast, porque esto era una cosa como de, no, no, no, pero yo... No, no, pero yo más. Es una cosa como de egos. Ella como que no deja que hablen.
0: Bueno, es que como que Galilea no tenía bien claro Ajá. qué era lo que le había pasado y como ella tenía los términos médicos.
1: La corregía.
0: La detenía y la corregía. No, y Galilea, es que el doctor me puso esto. No, lo que pasó fue esto.
1: Sí, como que todo el tiempo estaban con eso. Y también, pero a lo que iba es como que Galilea de repente es como, pero es que tú eres la mejor. No, no, pero tú eres una estrella. No, pero tú eres la mejor doctora. No, pero tú eres la que compró un aparato que viene desde Europa para que me puedan acomodar mi carita. Pero en realidad estuvo padre la plática, estaba en confianza. También seguramente fue parte de un, pues sí, de un intercambio de mi Gali. La gente ha visto últimamente que estamos muy cercanas. Échame la mano en mi podcast viniendo a aclarar que yo no fui, porque incluso en una parte del podcast ella misma dice, no estaba como triste porque la gente me estaba tirando a mí porque pensaban que yo fui la que te deformó uh-huh. tu cara, ¿no? Entonces como que también esta plática ayudó a esa situación. En este resumen que les hicimos del podcast, que duraba más o menos una hora, en esta parte nos revela a Galilea exactamente qué fue lo que le pasó, por qué tiene de repente su carita medio chueca con su ojo y su boca, y también revela que en su momento pensó en decir, pues ya mejor me dedico a otra cosa, y nos da a entender también cuánto tiempo más va a trabajar, porque ella no es de las que se va a morir a los 90 años haciendo televisión, ¿eh? Ella tiene una cifra más o menos exacta de cuánto tiempo más va a trabajar en la tele. Por si tenían duda, esto reveló Galilea Montijo con respecto a lo que pasó en su cara.
3: Gali va y pide que le levanten un poquito la ceja.
4: Sí.
3: Y sobre ese procedimiento le ofrecen quitar un pedacito de la glándula
4: sí.
3: que tenemos debajo del cuello, que todos tenemos, mm-hmm. para poder perfilar ese lado que de alguna manera de pronto... tenía los movimientos que para todos nosotros son normales.
4: Exacto.
3: Pasa el procedimiento y las cosas empiezan a empeorar en vez de mejorar.
4: Sí, porque me mandan un líquido para desinflamar.
3: Exacto.
4: Y resulta que regreso sí. de unas vacaciones contigo con una quemadura
3: de segundo,
4: de segundo grado. Y tercer grado.
3: O sea, en conclusión, para poderlo poner, es Gali se hace el procedimiento quirúrgico con el cirujano plástico mm-hmm. y de pronto empieza a sentir que la cicatriz no cerraba y te mandan un líquido, ¿no? Mm-hmm. Y ese líquido te quema.
4: Según el líquido era para desinflamar.
3: Exacto.
4: ¿Ok? Y porque no desinflamaba. Entonces, este líquido cuando yo me lo ponía, me ardía demasiado y me ardía, o sentía que me quemaba. Y yo, la cara cada vez la veía sí, como la ceja que se me venía de este lado, la cara se me venía hacia acá porque era, no la cara, la boca, porque era una cosa que yo no la podía controlar de el resultado, la contractura tan grande que tenía en el cuello.
3: Correcto.
4: Este lado se empezó a venir para acá. Y lo que me dices tú, me empiezan a tratar como si yo tuviera, que también los medios empiezan a distorsionar las cosas, como si yo tuviera una parálisis
3: sí.
4: facial. O la he pasado muy mal yo por una cuestión médica, más que estética. O sea, realmente yo estaba, y la doctora más, muy preocupada por tener una quemadura de segundo grado, que era lo que me colapsó y lo que me llevaba todo esto. ¿Tú crees que yo tenía ganas de salir a que me estuvieran fregando todo? Como un nervio puede cambiar por completo tu aspecto, ¿no? O Correcto. Tu mirada, o tu Pero nariz, Gali, o tu boca, o tu frente, o tu cuello. Ya no voy a trabajar en la televisión. O sea, me cambió la cara. O sea, yo ya llegó un punto que dije, me cambió la mirada que me hizo. Yo no soy esta. Yo siempre he tenido mucho miedo, y tú lo sabes, incluso de cambiar mi expresión por lo mismo. Llegué con un cirujano, por supuesto,
5: con cédula profesional, sí, sí, que es lo que yo siempre
3: busco
5: y recomiendo. Y pues nada, me tocó a mí. Y me tocó que se complicara, lejos de que se fuera desinflamando, se iba inflamando, porque estamos hablando de hace seis meses. Una cirugía se supone que a los 3 meses ya baja. Yo ya me preocupé cuando pasaron los 3 meses, que incluso te dije a ti, yo ya no quiero regresar con el doctor. O sea, yo ya quiero resultados y necesito la tecnología, porque yo sé que la tecnología, al final de cuentas, es la tecnología. No, yo no quiero estar en el proceso ese del masajito y el masajito es el que te saca, porque ya vi que el masajito no me ayuda en nada, ¿no? Y fue cuando recurro a ti, cuando me veo y cuando siento que yo no puedo controlar mi boca ni mi ojo, yo no los podía controlar. Entonces, claro, para los memes son maravillosos, pero a mí me daba muchísimo dolor. Por supuesto, perdí trabajo. Pero nada, es el trabajo va y viene, ¿sabes? El día que tú me mandaste a la clínica en Barcelona y cuando tuve el primer tratamiento, te hablé y te dije, Doc, no manches.
3: Sí, porque te acuerdas que te dije, vas a Barcelona y tú, no, sí voy. Entonces te busco en dónde.
5: Soy otra.
3: Sí.
5: El primer día, o sea, pues es que si hubiéramos sabido esto hace 6 meses, no hubiéramos pasado por esto.
1: Pues ahí está.
0: Válgame. Sí,
1: qué fuerte todo lo que le pasó, y más porque en efecto, ¿no? El tema de los masajes creo que es un proceso muy lento, entonces Galilea está como en el plan de, es que con masajitos nada, tráiganme la máquina o mándame a que me arreglen, porque pues de su cara vive, ¿no? Y también es evidente que ella menciona que no tenía ni siquiera control.

0: pues tratar como de desinflamar, le mandó un líquido que fue lo que la quemó y vean todo lo que pasó. Y sí, yo veía un comentario de una persona que decía, pero Galilea está más enojada con la gente que la critica en redes y los medios que con el doctor que le hizo eso, uh-huh. ¿no? Pero pues alguna cuestión ahí sucedió, ¿no? Ojalá que de verdad se pueda pues arreglar algo, ¿verdad? Uh-huh. Con la doctora y con sus tratamientos.
1: Porque será algo muy lento a fin de cuentas, uh-huh. porque aunque ya lleva algunas sesiones, hablamos de que pues son 6 meses en los que no hemos visto mejoría. Uh-huh. De repente creo que le ayuda, ya ves que traen el rumor en redes de que ella pidió que no le hagan tomas tan cerradas en la casa. Y si se nota que la toma súper alejada.
0: Ya no hay tanto acercamiento en la casa, en donde no la cuidaban también era en hoy, porque los reels
1: los cortaban en vertical.
0: Se veía su cara así, y así los publicaban. Uh-huh. Pero sí, en la casa, si ustedes se fijan, ya las tomas no son tan de cerca. Uh-huh. Y de todos modos se le nota lo de la boca que se le va de lado.
1: Pero bueno, lo importante es que se está atendiendo y este es un ejemplo porque ella decía que si le tocaba a alguien vivir esto, ella sirvió de ejemplo, esperando que alguna mujer que pasa por esto o algún hombre sepan que pues todo tiene solución. Sin embargo, pues ella por andar cambiándose unas cosillas, un nervio mal tocado, fue lo que le costó muchos meses recuperar su rostro original.
0: Sí, claro.
1: O al menos el de los últimos años que hemos visto en televisión.
0: El nervio y esta cosa que le dieron que para lo de la herida que no le cerraba y que pues le provocó incluso quemaduras. Y
1: ¿sería como untado? ¿Cómo se lo
0: como
1: pondría?
0: Parálisis, ¿no? Que era algo para tomárselo. Mm. Ajá. Sí, vean el detalle ahí en la nota que ya está publicada en veinoticias.com, sección de espectáculos. Regresamos.
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2: 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En Radio BI son las 5 con 15 minutos. 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
0: Y sí, amigos, y es que en este jueves de confesiones vamos con esta parte de la charla con el cantante Jorge Guevara, que está haciendo aquí pues una denuncia muy fuerte ante los micrófonos de Lavando Ajeno y de BI Noticias. ¿Cómo está eso? Pues resulta que él fue parte de la agrupación Elefante en el tercer disco, que fue un disco muy exitoso donde vienen canciones como Durmiendo con la Luna o como Ángel, que incluso él es coautor. La canción la interpreta en la gira de Lo Mejor del Rock en Español. Y pues resulta que él está muy sentido porque en las entrevistas de Elefante se menciona mucho a Rayleigh. Sí, Rayleigh, que estuvo como vocalista en la primera etapa. Y también dice, y también recuerda que en una entrevista hace muchos años con René Franco, que fueron todos los Elefantes cuando acababa de entrar Jorge como vocalista, que René les dijo, oigan muchachos, ¿tomaron la mejor decisión? O sea, Jorge Guevara como vocalista de verdad es que es un gran acierto. Y que uno de los Elefantes dice, mira René, sí, pero lo importante en Elefante no es quién es el vocalista o quién está cantando, lo importante son las canciones. Entonces, como que empezaron a chocar, no se hallaron y pues Jorge solamente estuvo un disco, pero ahora dice que lo quieren borrar, que porque hasta los videos de, por ejemplo, el primer Auditorio Nacional de Elefante fue con Jorge y estaba en YouTube, que les estaba yendo súper bien. Y lo quitaron, o sea, está borrando en lo que había hecho Jorge en Elefante y así lo confesó.
5: Borrarían toda la historia del Auditorio Nacional que hicimos, que es el video más visto de Elefante en vivo, que eran casi 200 millones de views. La verdad no sé por qué fue la razón que lo hayan bajado de todas las redes. Lo bueno es que el público las tiene arriba y lo único que te puedo decir es que si hubo un intento de borrar mi huella por el paso de Elefante, lo único que se generó fue que yo tuviera ahora más seguidores. No se puede borrar algo que se hizo con el corazón y que se hizo también. Yo admiro y quiero mucho a mis excompañeros de Elefante. Y lo tengo que decir con las métricas de testigo. El disco homónimo que hicimos de Elefante es el disco más escuchado en la historia de Elefante. El top 10 de Elefante, 5 o 6 son del disco homónimo de Elefante. Y la canción más escuchada en la historia de Elefante se llama Durmiendo con la Luna y Ángel. Entonces, esa historia no se puede borrar porque está en los corazones de millones de personas en Latinoamérica, en España, en muchos lugares. Si ese fue el motivo, que en sus 7 discos el más escuchado sea el homónimo, pues yo creo que tiene que ser motivo de orgullo fuera de ser un motivo de desacreditar. Repito, no he hablado con ellos, no sé cuál sea la razón. Tal vez haya un malentendido y yo creo y espero que sea así.
6: ¿Y habrá posibilidades de hacer algo con Rayleigh? Comentaste que estaban platicando a ver si hacían algo.
5: En algún momento platicamos. Creo que la historia, el paso de Rayleigh por Elefante fue muy importante. Mi paso por Elefante fue muy importante. Y hacer algo juntos para cantarle a la gente en las voces originales de los éxitos que tuvieron, creo que sería maravilloso, ¿no? Es algo que lo estamos valorando, pero sería todavía fenomenal si se sumara Elefante. Porque, repito, la historia de Elefante sin Rayleigh no hubiera sido lo mismo. La historia de Elefante sin Jorge Guevara no hubiera sido lo mismo. Y la historia de Elefante sin Elefante, que es la esencia, no hubiera sido lo mismo. Creo que le debemos al público un concierto de ese tamaño.
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2: 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En Radio BI son las 5 con 21 minutos. 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
0: Así es, amigos, y nos da mucho gusto recibir aquí en el estudio a Cintia de Flor de Jade, que es una agrupación ya de muchos años aquí en Aguascalientes, que muchos la ubican muy bien, y a Roski de Los Vatos de la Calle, presentes aquí en La Banda Ajeno, porque traen un proyecto en conjunto, ¿verdad, muchachos? Platíquenos. Bienvenidos.
8: ¿Cómo están? Hola, muchas gracias. Así es, pues venimos a compartirles nuestra última colaboración entre Flor de Jade y Los Vatos de la Calle. Uh-huh. Y pues estén pendientes porque viene el videíto. La canción ya salió, salió en marzo, está en todas las plataformas digitales, pero pues ahora viene el video. La verdad es que yo creo que les va a gustar mucho. Fue muy divertido hacerlo.
0: Y además ustedes, que son una onda más alternativa, folk y así, metiéndose padrísimo a la cumbia estilo de Los Vatos de la Calle, ¿no?
8: Así es.
1: ¿Por?
0: ¿Por qué?
1: ¿Por qué? Cuéntenos.
8: Ya tenemos ratito, nosotros también hacemos cumbia. Okay. Aparte, o sea, es una fusión entre varios géneros, ajá, entre ellos también la cumbia. Y pues se nos ocurrió colaborar acá con Los Vatos, pues dos agrupaciones totalmente hidrocálidas.
1: Claro.
8: Queríamos ver cuál era el resultado y pues creo que salió una canción bastante,
0: ¿sí?,
8: bastante buena. Sí, sí.
0: A ver, bueno, la voy a buscar aquí ahorita para musicalizar.
8: Okay. Sí,
1: pero platíquenos justo cómo se dio, de qué va la canción, para que la gente que no la ha escuchado vaya a seguir la plataforma.
8: Pues es una canción que habla de nosotros, ¿no? De la gente trabajadora que sale todos los días a las 5 de la mañana a tomar el camión. Y cuando decides quedarte en tu barrio, en tu casa, en tu ciudad o en el lugar donde tú te sientes cómodo, ajá, más allá de un estatus, pues porque te gusta sentirte ahí protegido, ¿no?
1: O sea, como en tu lugar seguro, ¿no?
8: Así es.
1: Ay, qué padre.
0: Se llama Mi Voluntad.
8: Mi Voluntad.
0: ¿Qué tal, Roski? A ver. Pues, andas muy serio,
9: sí,
0: Roski.
9: No, es que le digo que todavía aún me pongo nervioso, pero...
0: ¿Cómo? Pero, ¿tantos años?
9: Tantos años ya, 33 años ya lleva la agrupación.
0: 33 años.
9: Pero pues yo agradeciéndole aquí a las muchachas que se fijaron en nosotros, ¿verdad? Y nos invitaron y pues la canción, sí, habla del barrio, de todo lo que se hace en nuestra lugar donde vivimos, donde nos quedamos a vivir, aunque el barrio sea pues peligroso, se puede decir, ¿verdad?
0: Pero es el barrio.
9: Sí, es, ¿verdad?, el barrio.
1: Y es un lugar seguro. El barrio te respalda.
0: Sí. Uno siempre, o sea, va a tener un lugar
1: especial.
0: Podrá
1: salir del barrio, pero el barrio no va a salir de ti.
0: Nunca va a salir de ti.
8: Exactamente.
9: Necesitan escucharla y ver el video para que vean.
0: Ah, pero están haciendo entonces apenas el video.
8: No, ya está. Sale el 13 de agosto.
1: Ah, súper bien, ya en unos días. Sí, ¿y de qué va a ir más o menos el video? ¿Dónde lo grabaron? ¿Cómo está la logística? Cuéntenos.
8: Pues mira, nos hizo la realización Miguel Gámez y lo grabamos en varias locaciones aquí en Aguascalientes.
1: Okay.
8: En algunos barecitos, en la calle, en un camión.
0: Ay, está padre.
1: Estuvo folclórico.
8: Estuvo muy buena.
0: Suena muy bien, ¿eh? Sí, suena muy bien. Sí, claro.
1: ¿Y ya la han cantado juntos en vivo o no se
8: no,
1: ha dado la...?
8: Todavía no. Sí, una vez la...
0: Comercial.
1: Ya con toda la...
0: Comercial.
1: Ay, pagan el premium, amigo.
0: Una disculpa.
8: Sí, la hemos tocado una vez.
1: Ah, ok.
8: Y la estrenamos nosotras en el Foro del Lago, en la feria pasada.
1: Ok.
0: Ah, claro, estuvieron, ajá, en este año, sí.
8: Entonces, pues bueno, ya esperemos que ya que esté el video, ahí se arme el bailongo en una con las dos agrupaciones.
1: Y estaría padre, ¿no? Que luego tienen pues cada uno sus shows en particular, pero que ya sea uno u otro se inviten para que sí, se haga en vivo la colaboración.
9: Sí, también igual pues queremos sacarla nosotros a... Lo vamos a hacer un poquito arreglo a nuestro...
8: A su manera.
9: A nuestro estilo, ¿verdad? Porque...
0: O sea, su propia versión sí, Los Vatos de la Calle,
9: sí,
0: ¿ok?
9: Porque aquí nada más nosotros... pues le hicimos mosca aquí a las... Son muy talentosas, y ellas,
0: armaron pues, toda la canción.
9: Armaron todo, ya nomás nos decían, a ver, entra aquí, entra acá.
1: Ya para que en vivo también puedan tocarla ustedes a su manera, sería sí, esta modalidad.
9: Así es, así lo vamos a...
1: Ay, qué padre.
0: Muy bien.
8: Algo que a mí me gustó mucho de la canción era justo eso, ¿no? Porque queríamos que sonara a las dos agrupaciones y esa era, ese era el reto, o sea, que sonara a las dos. Y creo que, pues creo que sí se logró, al menos desde la perspectiva de los dos grupos, estamos bien contentos con eso.
0: Qué bien, que tuvieran el sello de cada uno, pero uniéndose a esto que se llama Mi Voluntad, amigos.
1: Súbele porque es la banda música.
0: Súbele.
1: No, pues qué padre.
0: Ay, qué padre.
1: No, y también como comentas, ya ustedes que digo, son una agrupación que ha hecho diferentes fusiones, ya estaban encaminadas a la cumbia, pero ya esto lo reforzó del todo, ¿no? Y está padre también que ya se dio esta fusión y que no hay límites en la música, que no existen las barreras de géneros, ¿no?
8: Así
1: está
8: es.
1: Padre.
8: Sí.
0: ¿Dónde puede escuchar la gente la canción?
8: Pues están todas las plataformas digitales. Ah,
0: sí,
8: tanto
0: Mi Voluntad.
8: Sí, uh-huh. Mi Voluntad, Flor de Jade y Los Vatos de la calle.
0: Ah, muy bien. Pues ahí ya la tenemos, o sea, para agregarla a nuestro set list, amigos, y para motivarnos en la mañana, que se andan haciendo el quehacer, que se andan en el coche. Súbanle, amigos, se llama Mi Voluntad y es Flor de Jade con Los Vatos de la Calle, dos agrupaciones emblemáticas de aquí de Aguascalientes.
8: Y que esperen el video el 13 de agosto.
0: 13 de agosto en YouTube y en sus, en sus páginas.
8: Bueno, en todas las plataformas, pero así la primerita en la que va a salir es en YouTube.
0: En YouTube. Muy bien. Gracias, Cintia.
8: Muchas gracias a ustedes.
0: Gracias, Rosquín. Mucho éxito.
1: Gracias.
8: Gracias.
0: Sí, claro, no, mucho éxito en todo. Son muy talentosos, se les admira.
8: Gracias.
0: Y parte ya de la cultura musical de Aguascalientes, por supuesto. Gracias, gracias. Vámonos al corte, amigos, regresamos.
2: 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En Radio BI son las 5 con 29 minutos. 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
11: 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Solo uno de cada 9 feminicidios son los que han alcanzado sentencia hasta este momento y en Aguascalientes, bueno, estas son las cifras. 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
0: ¿Qué tenemos ahora?
1: Pues vamos con lo de la granja VIP, qué rápido.
0: ¿Qué? ¿Qué cosa? Ah, pues es que fíjense que hoy ya se reveló al primer granjero habitante que justo ayer estábamos diciendo. Uh-huh. Y pues es nada más y nada menos que Carlos Trejo. A ver ustedes qué opinan. Van a ser 20 en total.
1: Son muchos.
0: Y el famoso Casa Fantasmas, pues bueno, estará ahí. Ahora están los rumores de que quieren meter otra vez a Alfredo Adame, pero no sé si se refieran a... Ah, hay gente que lo pide de conductor. Como ya no quieren a Adal, que Alfredo Adame sea el conductor, como fue el ganador. Uh-huh. Pero meterse en la casa con Carlos Trejo, imagínate.
1: La granja, acuérdate, habitante y casa, palabras prohibidas en este proyecto. Adame me gustaría como para panelista, ya ves que estaba porque en su momento estuvo el Rey Grupero, estuvo Ferca, estuvo Lynette Puente, creo que Adame podría sumar mucho como uno de los panelistas que ahí están presentes y bueno, vamos a ver qué tal le va.
0: Ferca va de granjera, pues entonces hay un lugar ahí.
1: Disponible. Porque ayer se subieron unas pistas y veíamos unos guantes, la gente decía que si era Julio César Chávez.
0: Que si Armando Hernández.
1: Que si el travieso. Pero también pues era porque él participó en la reciente edición de Ring Royal. El chaleco que traía el espantapájaros es de los que siempre usa, por lo que lo andan corriendo de los restaurantes caros.
0: Pero eso sí le están copiando a la casa.
1: Sí,
0: lo
1: totalmente.
0: De las pistas,
1: totalmente.
0: O sea, poner pistas y mañana te revelamos.
1: Y echas con IA de pasada.
0: Ajá. Ándale, con IA pues sí. le están copiando. Que por cierto, Alex Caffi reveló a Plutarco Asa como habitante, o sea, así que es súper confirmado. Uh-huh. Y lo de Daniela Castro, Armando Bochinche, saludos Armando, dice que Gabo Cuevas confirmó a Daniela Castro, pero que en realidad es su hija Danca. Uh-huh. Entonces vamos a ver.
1: Yo veo más probable a la hija.
0: A la hija que a Daniela Castro, ¿verdad? Metida haciendo todas esas cosas. Y Danca pues también hizo la novela en Azteca. Uh-huh. Y pues podría ser, ¿verdad? Como para dar
1: que ingrese
0: a conocer su carrera. Y sí. de la casa, que ayer fueron las
1: nominaciones. Sí, miércoles de nominaciones, amigos. Y la verdad es que se puso buena la nominación. Y es que en esta ocasión había 3, 2 y un punto a cada uno de los participantes. Y al final quedaron nominados Gema, Ernesto, Memo, Massad y Jimena son los nominados de la semana. Me dio mucha risa porque ya ves que a Karina se le olvidó el nombre de Jané, de así de, yo le doy un punto a esta chica, la chica esta, la de Monterrey.
0: La chica de Monterrey. Pero si ustedes ven el video, no fue de sangrona.
1: No,
0: de
1: no,
0: verdad,
1: no, se le borró.
0: Fue. Sí.
1: Y aparte, no tenían contemplado que iban a ser como a lo mejor tantos puntos, creían a lo mejor que iban a ser nada más a 2 habitantes, por eso de repente se le olvidó a Karina, pero quedó muy chistoso el momento. También estaban ahí haciendo estrategias los habitantes para también pues ya hacer equipos, ya ven que el grupo de los muebles está muy unido, lo que es Luis Chaparro, Jimena, también Janet. Y Brianda son las que están muy unidas para no nominarse entre ellos, pero vamos a ver qué pasa con esta nominación.
0: ¿Quién se iría? Pues muchos creen que Jimena, ¿verdad? Sí.
1: Pues ojalá.
0: Que podría ser la que salga. Ernesto, creo que lo pueden salvar, ¿no?
1: Sí, Ernesto también. Y sí da contenido.
0: Y a Gema también, porque sí, Gema está gustando muy bien su participación.
1: Sí. Uh-huh. Pero pues ya veremos qué pasa. Hoy es jueves de prueba de la salvación.
0: Ajá.
1: También andan ahorita en fregada con lo del presupuesto, también corriendo todo el día con las alarmas. Ya veremos qué pasa en las siguientes horas de la casa.
0: Ay, amigos, díganos si están siguiendo el proyecto y quiénes son sus favoritos y quién creen que pueda salir este fin de semana.
1: Uh-huh. Y pues cerramos con chismecito pues sabrosón, calientito. Y es que fíjense que Marichelo Puente, hermana de Anaí, ya rompió el silencio. Pero digamos que a medias, ¿no? O sea, rompió el silencio, no del todo claro, porque ya reveló a la revista Caras que, en efecto, la relación con Jorge terminó por errores, ¿no? Tal cual le preguntaban qué ocurrió, por qué la decisión. Y ella mencionaba lo siguiente: se tomó la decisión porque él cometió errores que yo no estuve ni estoy dispuesta a perdonar. Errores que, cuando la confianza se rompe, ya no hay más. También le preguntaban ahí en la entrevista para la revista. Fue un error de una sola vez, es reciente, y ella decía, no fue algo en específico, fue mucho y es algo que se va sintiendo, es inevitable darte cuenta que cuando ya no hay esa condición de pareja, como era antes, ya no se siente igual y te das cuenta que las vibras y lo vas percibiendo. Además, también lo que llamaba la atención es que ella, de cierta manera, pues lo justifica un poco porque le decían también de que si conocía a la tercera o terceras personas y decía que no había algo en particular, pero que la vida de artista, los shows y las giras te van como perdiendo la complicidad de pareja.
0: No fue un cuerno en sí. Ajá, fueron varias situaciones y luego andas de fiesta, andas de gira, pero a mí lo que me parece muy fuerte y digo, sabemos que llevan una buena relación porque terminaron desde el amor y ya son amigos.
1: Super
0: y
1: por friends.
0: El bien de sus hijos.
1: Lo quiere
0: y
1: ver
0: lo
1: con
0: que
1: pareja,
0: sea.
1: Contento y todo.
0: Pero ella dice, lo que fue más duro fue la traición y la mentira viniendo de alguien que lleva toda la vida en tu vida. En este caso, 15 años de matrimonio, 16 de conocerse, 2 hijos en común.
1: Claro.
0: La hija mayor de Marichelo, que para Jorge también es su hija. Entonces, toda una vida en familia. Y ella, pues, se dio cuenta de todas estas traiciones, ¿no? Y por fuerte. Más que lo encaró y todo, pues... Pues sí, el otro no le quedó de otra más que aceptar.
1: Y se ¿verdad? Nota que
0: se había portado mal.
1: En buenos términos, porque no lo dejó mal parado. O sea, eso de que te vendieron la nota como confiesa, confesó todo a medias, porque no dice exactamente qué pasó, pero nos da a entender que si hubo pues infidelidades,
0: es que,
1: ¿no?
0: Sí, o sea, traición.
1: Sí.
0: O sea, que él traicionó la confianza y que eran varias situaciones que ella ya no podía perdonar. Pues es que sí. Es de cuerno.
1: Pero cuidó como sus palabras para no quedar para no mal, porque aparte pues ahora tal. Son súper compas, amigos, sí. Porque lo de hoy es divorciarte y hacerte amigo de tu pareja.
0: ¿Ustedes estarían así con su ex, con su exmarido,
1: no,
0: con su
1: exnovio?
0: No, yo no
1: hay manera, con que se largue, pero de mi casa, de mi vida, que no lo vuelva a ver jamás.
0: Después de que cacharas cosas y que te traicionó y todo, pues bueno, hay quien decide por paz
1: así
0: propia
1: terminar.
0: O por los hijos, o porque siempre vas a seguir en contacto con la persona. Pues hacerlo así. Ustedes díganos qué opinan. Amigos, mañana más de Lavando Ajeno. Los queremos.
1: ¡Adiós!
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2: 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En Radio BI son las 5:39. 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
14: Audiencia pública. El tremendo juez de la tremenda corte va a resolver un tremendo caso.
15: Buenas noches, secretario.
14: Buenas noches, señor juez. ¿Cómo se siente usted hoy?
15: Muy mal.
14: ¿Qué es lo que tiene?
15: Dolor de cabeza.
14: ¿Por la parte de afuera o por la parte de adentro?
15: ¿A usted qué le importa, compadre?
14: Bueno, señor juez, yo se lo pregunto porque si el dolor es por la parte de afuera, a lo mejor todo se debe a que el sombrero le queda apretado.
15: Ah, pues no, la cabeza me duele por la parte de adentro.
14: Ah, entonces no sé de qué podrá ser, la verdad.
15: Por mí fue del traqueteo y del calor que había en la guagua.
14: Ah, ¿pero usted vino en guagua?
15: Sí.
14: ¿Con ese dolor?
15: Sí.
14: Ah, entonces no se preocupe, doctor.
15: ¿Por qué?
14: Porque se trata de un dolor pasajero.
15: ¿Cómo pasajero?
14: Sí, pasajero de guagua. Porque supongo que el dolor ese no vendría de chofer ni de conductor.
15: Póngase 20 pesos de multa por relajear los dolores de su jefe.
14: Pero óigame, señor juez.
15: No hay señor juez que valga y se ríe todavía. Póngase 10 más.
14: Que soy un fresco, doctor.
15: Dígame cuál es el caso que tenemos hoy, que para eso cobra usted un sueldo en este juzgado.
14: Pequeño, está bien como usted manda, doctor. Lo que tenemos hoy es un juicio hipotecario.
15: ¿Un juicio hipotecario?
14: Sí, señor. Ajá. Un prestamista ahí que reclama la ejecución de una hipoteca.
15: Llame entonces a los complicados en ese hipotecario.
14: Enseguida, señor juez. Luz María Nananina.
16: Aquí como todos los días.
14: Rudecindo Caldeiro y Escoviña.
17: Presente.
14: Leoncio Garrotín y Rompecocos.
18: Servidor.
14: José Candelario Tres Patines.
16: A la reja.
15: Bueno, vamos a ver qué juicio hipotecario es el que me traen ustedes.
19: Con la venia de la sala, como abogado defensivo de la parte reclamante, que lo es el señor Leoncio Garrotín y Rompecocos, estimo que es de mi incumbencia, de mi pertenencia y de mi circunferencia explicarle a su excelencia el motivo de nuestra comparecencia.
17: Con la venia de la sala.
15: No se la puedo dar ahora, Rudecindo.
17: ¿Por qué?
15: Porque la tiene Tres Patines.
17: Porque la suelte, porque la necesito yo y tengo el mismo derecho que
15: él. Un peso de multa por contestarle al juez de esa manera.
17: Pero óigame, doctor.
15: No oigo nada, secretario.
14: Digo.
15: Anote un peso de multa ahí.
17: Bien. Bueno, oiga, ¿lo puedo pagar a plazo?
15: No, señor, tiene que pagarlo al contado.
17: Bueno, entonces lo iré a cumplir al vivá, porque no tengo un kilo, ¿eh?
15: ¿Pero qué me cuenta, Rudecindo? Usted no tiene un peso encima.
17: Ni encima ni debajo, ¿no, señor?
15: ¿Y eso? ¿Usted no es bodeguero?
17: Era. Lo sigo siendo en espíritu nada más.
15: ¿Cómo en espíritu nada más?
17: Sí, doctor, porque en la práctica yo he tenido hasta ahora 77 bodegas distintas, ¿no? Y un mimá. Pero entre lo que me roba Tres Patines, las multas que me pone usted y lo que me coge fiado Nananina, me acabaron con todas.
16: No, tampoco así, es que yo no le he cogido tanto fiado a usted.
17: Señora, por Dios, si usted es el comején de las bodegas de su barrio. No me haga hablar, que por culpa suya estoy yo aquí.
15: Bueno, Rudecindo, si la cosa es así, bórrele el peso, secretario.
19: Muchísimas gracias. No le borre nada, chico. Yo me encargo de cobrárselo, chico.
15: ¿Usted?
19: Como no, chico, le meto otro juicio hipotecario por la cabeza y tiene que pagar el peso aunque sea en kilo prieto, chico.
17: Dito sea Dios, doctor. Concédame usted la venia aunque sea por medio minuto nada más.
15: ¿Por qué no espera usted a que Tres Patines acabe con ella?
17: Porque se trata de un problema legal, señor juez. Antes de que continúe este juicio, quiero hacer constar que establezco una demanda de desahucio contra ese abogado.
15: ¿Contra Tres Patines?
16: Sí, señor, y yo le establezco otra para que sean dos y haya que votarla de aquí de todas maneras.
15: ¿Y eso por qué? ¿No aceptan a Tres Patines como abogado?
16: No, señor, no lo podemos aceptar porque no tiene título.
17: Ajá, exactamente. Y como sin título no puede defender a nadie, pido que Tres Patines sea remitido inmediatamente en calidad de desperdicio al vertedero de Cayo Cruz.
15: A ver, déjeme aclarar eso. ¿Usted estudió leyes, Tres Patines?
19: ¿Cómo no voy a estudiar leyes, chico? Si esa me la enseñó toda el tío mío Celedonio, que es licenciado, chico.
15: ¿Licenciado en leyes?
19: No, licenciado de presidio. ¿Tú no lo conoces?
15: No, no lo
19: conozco. Ah, pues si lo quieres conocer, vete mañana a la pelota, porque él va todos los domingos a la pelota,
15: chico. ¿Y usted va todos los domingos también?
19: No, chico, mira, yo no voy a eso, chico.
15: ¿No le gusta?
19: Sí, me gusta, pero es que es un problema ahí terrible que tengo yo para entrar, chico.
15: ¿Para entrar? ¿Cuál es el problema para entrar?
19: Dos peloteros grandísimos ahí, fuertes y gordísimos, que ponen siempre en la puerta del estadio, ¿tú sabes?
15: Sí.
19: Escondidos detrás de una inquina.
15: ¿Cómo de una inquina?
19: De la... donde dobla la calle,
15: chico. Es...
19: ¿Eh? Es lo que te digo yo.
15: No, que es esquina.
19: Esquina de eso, sí. Para lo que quieren es esperarme a mí nada más, ¿no? Y apenas yo hago así y hago el alemán de entrar en el estadio.
15: Ah, usted se disfraza de alemán.
19: No, chico, hago el alemán de entrar.
15: ¿Por eso? ¿Se hace pasar como alemán?
19: No, el acometimiento para entrar, chico.
15: El ademán.
19: Ademán es que nace de Alemania, ¿no?
15: No, ese es el alemán.
19: Bueno, pues oye, enseguida salen de atrás de la esquina y me entran ellos, chicos.
15: ¿Lo entran en el estadio?
19: No, me entran a golpe lo que me entran, chicos. Y ya tú sabes, galleta va y galleta viene, y galleta viene y galleta viene y galleta va. La que viene la cojo yo, la que van, ¿oíste?
15: ¿Y la que van?
19: La que van la cojo también yo. Hasta que me llevan a la casa del cerro y me dejan solo ahí del otro lado, en la acera de la vallacha.
15: ¿Y por qué le hacen eso a usted?
19: Fatal que soy yo para las casualidades.
15: Sí. Chico.
19: ¿Tú puedes creer que la única vez que yo fui a la pelota este año se extraviaron 6 carteras de señora y 9 de caballero?
15: No me diga. Y eso no pasó más que la única vez que usted fue a la pelota este año.
19: Nada más, chico. Yo tengo muy mala suerte para la coincidencia. ¿Tú puedes creer?
15: Vaya, hombre. ¿Y usted cree que esos dos peloteros grandes, gordos y fuertes estén mañana también esperándolo a usted?
19: No pregunte bobería, chico. Oye, esta tarde a las 5:30 en punto pasé yo por la puerta del estadio.
15: Sí.
19: Y ya estaban los dos allí escondidos detrás de la esquina, chico.
15: ¿Qué me cuenta? ¿Desde hoy?
19: Claro que sí, chico. Por eso es que yo no pienso ir mañana, ¿oí?
15: Sí.
19: Pero si por casualidad se te ocurre ir a ti, ten cuidado con la cartera de todas maneras, porque tú sabes quién va.
15: ¿Quién?
19: Mamita, chico. Ajá. Cuando supo que no me dejaban entrar a mí, ya ella se brindó para sustituirme, ¿oíste?
15: Que se brindó ella misma, ¿no? Sí. Secretario, avise a los dos peloteros esos que no vayan a dejar entrar mañana una señora un poco vieja ya, bajita, gordita.
19: Con el pelo canoso.
15: Con el pelo canoso.
19: Vestida de amarillo.
15: Ponga ahí vestida de amarillo. Sí.
19: Con esa seña te basta, ¿verdad?
15: Sí, con eso es suficiente.
19: All right, está bien. Mamita, píntate la cana y ponte el túnico verde.
15: ¿Eh? 10 pesos de multa por avisarle a su mamita.
19: No hay problema, chicos. Ella saca más mañana, chicos.
15: Pues 100 pesos entonces.
19: No, chicos, mira que la pobre mamita va a tener que agotarse trabajando.
15: Me tiene sin cuidado. Y volviendo al asunto, Tres Patines, usted no puede ejercer como abogado sin tener título.
19: Está prohibido eso, ¿no?
15: Sí, señor, está prohibido.
19: All right, entonces pido la palabra como testigo, ¿está bien?
15: Ve, eso es otra cosa.
19: Sí.
15: A ver, ¿qué tiene que decir usted?
19: Bueno, pues lo que pasa aquí es que el señor Leoncio Garrotín y Rompecoco, alias Guillotina,
15: ajá,
19: le prestó 5 pesos a la señora Luz María Naranina, alias Carricoche.
16: Oye, espérate un momento. ¿Cuándo me han dicho Carricoche a mí?
19: No se lo han dicho nunca.
16: A mí no, señor.
19: Bueno, pues se lo estrenó ahora mismo, ¿qué le parece?
16: Usted, oye, póngale una multa enseguida, ¿eh?
15: No me da la gana. ¿Qué atrevimiento es ese mandarme poner multas a mí?
17: Oiga, doctor, tenga usted en cuenta que se lo pide a una dama.
15: Pues aquí no hay más dama que yo. ¡Digo, no! Aquí no hay dama ninguna, señor.
16: ¿Pero cómo no va a haber dama ninguna, chico? Yo estoy pintado en la pared, ¿o qué es lo que pasa
15: conmigo?
16: Bueno,
15: yo quise decir que... Vuélvale a poner el peso de multa a Rudecindo, secretario.
17: ¿Y a mí por qué, doctor?
15: Porque usted tuvo la culpa de que yo me enredara ahí. Dígame usted, señor Garrotín, usted es prestamista, ¿verdad?
18: Sí, señor.
15: Uh-huh. ¿Podría usted prestarme 20 pesos que me hacen falta?
18: ¿Qué cosa? Para que yo le haga el préstamo en pesos y usted me pague los intereses en día. No, eso nada.
15: ¿Qué le vamos a hacer? Bueno, en fin, ¿es cierto que usted le prestó 5 pesos a Nananina?
18: Sí, señor. Un día que estaba apretada de dinero, me pidió prestado 5 caballos. Y esta es la hora de que esos 5 caballos no he vuelto a ver ni un solo relincho yo.
19: Bueno, y ella no le dio como galantería a Rudecindo.
15: ¿Cómo galantería?
19: Sí, chicos, le ofreció para si no pagaba el dinero que Rudecindo.
15: ¿Garantía?
19: Sí. Bueno, sí. Pues entonces, como Nananina dio de garantía a Rudecindo, y Rudecindo dijo que sí, Rudecindo está hipotecado, chico.
17: ¿Pero cómo voy a estar yo hipotecado, compadre?
19: Sí, lo está, chico. No discuta eso, que tú no entiendes.
15: Sí. Hace rato que usted ha empezado con una gritería.
19: Porque veo que...
15: No, pero pausado. Sí.
19: Es que no entiende de leyes, pobrecito, ¿no? Sí.
15: Bueno, ¿qué le decía usted? De ¿qué le decía?
19: ¿Verdad? Rudecindo está hipotecado, señor juez, chico.
15: Bueno, le voy a decir, momentito.
19: ¿Qué me va a decir, chico?
15: ¿Cuáles fueron las condiciones del préstamo, señor Garrotín?
18: Bueno, pues Nananina me pidió esa plata, sí. Y yo le pregunté qué garantía me daba ella.
15: ¿Y usted dio a Rudecindo como garantía, Nananina?
16: Bueno, sí, yo dije que Rudecindo garantizaba el pago de esa deuda.
15: Ajá. ¿Y usted aceptó servir de garantía a Rudecindo?
17: Bueno, doctor, se trataba de una amiga y no me podía negar.
15: ¿Y el señor Garrotín aclaró que el préstamo que hacía era un préstamo hipotecario?
16: Bueno, yo no sé si dijo hipotecario, boticario, pero algo de eso él dijo.
15: Bueno, entonces, la verdad, no hay duda de ninguna clase. Rudecindo, usted está hipotecado.
17: ¡Ay, bendito Dios! ¿Te le va a dar la razón a Tres Patines?
19: Pero si es que tengo yo la razón, Rudecindo, la tengo. Tú estás hipotecado, hijo, porque tú tienes un gravamen, chico.
17: ¿Qué voy a tener yo gravamen ninguno, hombre?
19: Si lo tienes, Rudecindo. Porque eso es igual que si tubería empeñada, igualito. Que Nananina paga los 5 pesos, no hay problema ninguno. Que no lo paga, entonces hay que vender la garantía para poder cobrar la deuda, chico.
15: ¿Y eso es lo que solicitan ustedes?
19: Sí, pues como Nananina no ha pagado, nosotros pedimos que se nos conceda la autorización judicial necesaria para vender a Rudecindo en pública subasta, chico.
17: ¿Pero cómo me van a vender a mí, hombre? Estamos en tiempo de esclavitud. Eso no se puede hacer, muchacho.
19: ¿Cómo no, Rudecindo? Cuando una hipoteca no se paga, la garantía se vende. De manera que a mí me da mucha pena, pero no hay más remedio que subastarte. ¿No es así, Leoncio?
18: Sí, claro que sí. Yo tengo que recuperar mis 5 pesos de alguna manera.
19: Bueno, pero no te preocupes. No, ya eso te lo tienes en el bolsillo, ¿oíste? Ya eso está de tu bolsillo.
18: ¿Tú crees que haya quien me dé 5 pesos por Rudecindo a mí?
19: ¿Cómo no va a haber, chico? Oye, 4.50 te lo doy sin moverme de aquí yo ahora mismo, chico.
18: ¿4.50 me da?
19: Sí. Si no hay quien demame, yo me quedo con él, chico. Lo pongo a vender tamales, a afilar tijera por ahí. Oye, lo vendo, patasajo lo vendo, mira cómo es la cosa, chico.
20: Ah. Bueno, pues.
17: O sea, adiós. Oiga, Nananina, mire lo que me va a pasar por culpa suya, hombre.
16: Espérese, espérese, que tengo una idea para defenderlo. Ver, señor juez.
20: Dígame.
16: Tres Patines no puede vender a Rudecindo en pública subasta porque eso es un delito.
20: Ah, es un delito.
16: Sí, señor. Eso se llama trata de blanca.
17: No, oiga, un momento, oiga. Será de blancos.
16: No me discuta que lo estoy defendiendo.
17: Bueno, pues defiéndame con una O al final, que para el caso es lo mismo.
20: Bueno, pero vamos a ver. ¿Usted no puede pagarle sus 5 pesos al señor Garrotín, Nananina?
16: ¿Qué? Si yo no tengo ni un kilo.
20: ¿Y usted, Rudecindo?
17: Tampoco, doctor. Estoy en el irizo.
20: Entonces el caso es grave.
19: Claro que es grave. Rudecindo está hipotecado, chico. Y lo que tú tienes que hacer es adjudicárselo a Leoncio, chico.
18: Bueno, pero es que yo no lo quiero a Panamá,
19: ¿no? No te preocupes, chico. Tú lo subastas que yo lo compro, viejo.
17: No, hombre. ¿Qué va? ¿Qué va? Yo no aguanto más. Pido, doctor, en nombre de los galanes, que me traigan un juez que sea de La Coruña.
20: De eso nada, Rudecindo. Aquí no hay más juez que yo.
17: El que me quieren vender, compadre.
19: Pero si todavía sale bien, Rudecindo.
17: ¿Cómo que salgo bien?
19: Sí, porque te vamos a vender entero. Peor sería que te vendiéramos a menudeo, chico.
16: Pero eso se puede hacer.
19: ¿Cómo no? ¿Quién le dijo a usted? Una finca hipotecada lo mismo se puede vender entera que en parcela, chico.
16: Pero ¿cómo van a parcelar a Rudecindo?
19: ¿Rudecindo? ¿Serruchándolo?
17: ¿Eh? Ay, bendito Dios. Doctor, usted no puede consentir que serruchen a un hombre honrado. Hágame justicia. Por Pedrito Rico te lo pido.
20: Vaya. No se preocupe, Rudecindo, que voy a solucionar este caso de una manera muy sencilla.
17: Vaya, de veras, doctor.
20: Sí, señor. Yo voy a pagar esos 5 pesos.
17: Agradecido, agradecido, agradecido. Gracias, doctor. Que San Serení del Monte y San Serení Cortés se lo devuelvan en bendición.
20: Muchas gracias.
17: Que los ángeles del cielo y los ángeles de California y los ángeles del centro gallego se lo tengan en cuenta.
20: Gracias, muchas gracias.
17: Que San José de las Lajas y San Fernando de Camarones.
20: Ya está bueno, ya está bueno. En fin, señor Garrotín, lo que usted quiere es que le paguen sus 5 pesos, ¿no es eso?
18: Sí, señor, eso mismo es lo que yo quiero.
19: No, un momento, que la cosa no es así tampoco, son más de 5 pesos.
16: ¿Y eso por qué? ¿Él no me prestó 5 pesos a mí?
19: Sí, pero espérese, señora, de luego tenemos los intereses, que son 2 pesos más. Después tenemos el sello del timbre y el impuesto de maternidad, que son otros 3 pesos. Más el 909, que son 675. Y el honorario de abogado mío, que son 850. De manera que lo que hay que darle a Leoncio son, espérate, 3 por 4, 21, llevo 7, más 2 de la vela y 3 del serrucho hacen 22, que con el impuesto de la renta vienen a ser exactamente 25 pesos. Justo.
20: 25 pesos.
19: Sí.
20: ¿Ya usted sacó bien la cuenta?
19: Sí, no, es redondo.
20: No hay problema. Secretario, póngale 25 pesos de multa a Tres Patines y déselo al señor Garrotín.
19: Pero eso lo tengo que pagar yo,
20: chico. Sí, señor, lo tiene que pagar usted.
19: ¿Por qué, chico?
20: Porque a mí me da la gana, para eso soy el que manda aquí.
19: Pero espérate, que entonces estoy equivocado en la cuenta.
20: Se equivocó.
19: Sí, porque yo calculé 1 peso de sello del timbre.
20: Ajá.
19: Y no es más que 1 centavo.
20: Vaya.
19: Además, ahora me acuerdo de que eso no paga maternidad porque tiene franquicia postal, ¿comprendo?
20: Sí.
19: Tampoco tiene derecho a 909, porque debe ser recibo de la asociación según la cuenta de López Ruiz.
20: Ajá.
19: Aparte de que mirando bien la cosa, Leoncio no tiene razón ninguna, chico.
18: ¿Qué cosa? ¿Ahora me van a quitar la razón a mí? ¿Qué cosa?
19: Sí, chico, lo que tú quieras hacer con Rudecindo es un abuso, chico.
18: Pero si tú fuiste que me dijo a mí que yo lo acusara, chico.
19: Sí, pero las cosas han cambiado. Ahora estoy arrepentido.
20: ¡No
19: yo,
20: me diga! ¡Se arrepintió usted!
19: Oye, cada vez que miro para el pobre Rudecindo, por mi madre que me da una lástima tremenda.
20: Escriba, chico. Ahí, secretario.
21: ¡Venga la sentencia!
20: Usted me quiso estafar y solo se arrepintió de su estafa cuando vio que tenía que pagar. Y como usted ya resulta que quiere estafar al juez, voy a ponerle esta vez 500 pesos de multa.
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22: 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Primero, póngase de pie y manténgase erguido. Ahora, estire su cuerpo entero. 1, 2. Arriba y abajo. Estire su espalda. Ahora brazos y piernas. 1, 2, 3, 4. Brazos hacia los lados.
4: y doblando las rodillas. Una vez más. 3, 4, 5, 6. Ahora girando los brazos. Primero hacia un lado, ahora hacia el otro. Brazos estirados. Repita una vez más. 1, 2, 3, 4. Piernas extendidas, pecho estirado. Levante y baje despacio los brazos hacia los lados. Arriba, abajo. Su pecho estirado ampliamente. 1, 2, 3, 4, 5, 6. Ahora doble su brazo levantándolo. Primero el izquierdo y regresándolo hacia abajo. Ahora subiendo el derecho y regresándolo hacia abajo. 1, 2, 3, 4, 5, 6. Ahora nos doblamos hacia enfrente con rítmicos rebotes, 3 veces seguidas. Ahora manos en sus caderas y dóblese hacia atrás. Repita el movimiento doblando hacia adelante. 4, 5, 6. Abra sus brazos y retuerza su cuerpo. Izquierda, derecha. Izquierda, derecha. Diagonalmente hacia atrás. Una vez más. Ahora a la derecha, izquierda. 3, 4, 5, 6. Moviendo los pies y subiendo los brazos. Brazos hacia arriba, brazos hacia abajo. Con movimientos fuertes y cortos. Brazos arriba, brazos abajo. 1, 2, 3, 4, 5, 6. Ahora pies separados. Nos doblamos 2 veces sobre el pie izquierdo y arriba estirando. Repetimos el movimiento sobre el pie derecho, una vez más hacia arriba. Una vez más. 2, 3, 4, 5, 6. Ahora giramos nuestro cuerpo entero, estirando sus brazos y girando hasta completar un círculo entero. Repetimos el movimiento en sentido contrario. Estire muy bien los músculos y cadera. 4, 5, 6. Los pies juntos otra vez. Y ahora brinca. 1, 2, 3, 4. Abre, cierra. Abre, cierra. 1, 2, 3, 4, 5, 6. Brazos y piernas. 1, 2, 3, 4. Brazos y rodillas. Moviéndolos juntos. 1, 2, 3, 4, 5, 6. Y terminamos respirando profundamente. Despacito, inhalando. Despacito, exhalando. 5, 6. Una vez más. 1, 2, 3, 4, 5, 6, 7, 8.
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0: Juez deja en el Cerezo al policía Rosa, acusado de violar a su pareja. Enfrenta 4 cargos. Joven pierde la vida tras ser arrollado por una cuatrimoto en Jesús María. Otro joven en moto se estrelló contra un poste y este le cayó encima. Cobarde bañó con tiner a su esposa y le prendió fuego. Hoy está en el Cerezo por intento de feminicidio. Menor de 13 años herido por arma de fuego en la colonia Insurgentes. Persecución policíaca termina con un choque contra un muro en el distribuidor de las Américas. Detonaciones de arma de fuego en contra de un domicilio sucedió en el municipio de Jesús María. Niño de 11 años es atropellado por un camión de la línea Yo Voy. No sufrió lesiones graves. Estas y otras noticias más hoy en Patrulla 790.
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0: A 6:03 a.m. 6:03. Muy buenos días. Esto es Patrulla 790. Mi nombre es Juan Luis Díaz. Les saludo con mucho gusto, como todas las mañanas, en este inicio de actividades. En esta mañana de viernes 7 de agosto del año 2026. El termómetro marca en este momento 15 grados centígrados de temperatura en el centro de Aguascalientes. Saludo y comparto micrófonos como todas las mañanas con Lorena Treviño. Lorena, ¿cómo estás? Muy buenos días.
2: Muy buenos días, Juan Luis. Pues tenemos muchísima información policíaca, así que lo invitamos a que se quede con nosotros, a que se comunique ya el 910-3508 y 910-3509. Las líneas están a su entera disposición, también a través de nuestro WhatsApp 449-910-3508.
0: 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Las 6:04 a.m. es noticia no solo de última hora. Es información exclusiva de Patrulla 790. Te enteras primero en Patrulla 790. ¿Qué es lo que sucedió con el policía Rosa, con el elemento acusado de delitos de índole sexual en contra de su propia pareja? Bueno, le informamos que ya concluyó las dos etapas de la audiencia inicial, en donde un juez tendría que resolver la situación jurídica de este uniformado identificado como Rubén Eduardo, un elemento que enfrenta 4 cargos: el delito de violencia de pareja, hostigamiento sexual, violación y violación equiparada, todos ellos en agravio de su pareja sentimental. ¿Qué fue lo que resolvió el juez? El juez determinó, al concluir la audiencia inicial, dictar el auto de vinculación a proceso en contra de Rubén Eduardo. Le impuso la medida cautelar de prisión preventiva justificada y oficiosa y fijó un plazo de 2 meses para el cierre de la investigación complementaria. La vinculación a proceso va por los 4 cargos que desde un principio le fincó la fiscalía a este elemento. Estamos hablando, como le mencionábamos, del delito de violencia de pareja, hostigamiento sexual, violación y violación equiparada. El uniformado deberá de permanecer en el Cerezo durante todo el desarrollo del juicio hasta conocer cuál será la sentencia que deberá de enfrentar. Y no sé, en esta parte habrá que consultarlo ya directamente con la propia Secretaría de Seguridad Pública Estatal, si este elemento sigue formando parte de la corporación
2: o para
0: ellos con esto es más que suficiente. Es que habrá que reconocer, no lo han declarado culpable. El juez en este momento tiene indicios suficientes que lo hacen suponer que este policía es responsable de las imputaciones que le está haciendo la fiscalía, pero todavía no lo ha declarado culpable. Habrá que ver si esto es suficiente para que la Secretaría de Seguridad Pública

0: pública estatal determine un cese fulminante de este elemento, o se van a esperar hasta que le dicten la sentencia, una situación que ya parece bastante complicada.
1: Que sí, la verdad es que es una de las preguntas que hacía la gente, Juan Luis, cuando dimos a conocer esta información también de manera exclusiva. Nosotros les platicábamos la historia, cómo había empezado esto, la historia por parte de la víctima, y muchas personas también decían, bueno, okay, pero es que escuchar también la defensa, hay que escuchar si solamente es un señalamiento. Y ya desde que te gira la orden de aprehensión, Juan Luis, es porque el juez reconoce que hay mucha evidencia para que este hombre pueda ser llevado a juicio. Y ya cuando te vinculan a proceso, Juan Luis, créeme que hay muchas pruebas en contra de este elemento, pruebas que incluso cuando nosotros supimos esta información, porque no crea que es información que está proporcionando la fiscalía, o sea, este tema también lo tenían bajo resguardo, a pesar de que tenía mucho tiempo investigándose. Nosotros pensábamos que era la denuncia y a ver, hagan todo el trámite. No, ya había pasado mucho tiempo. Esto sucedió desde hace mucho tiempo y sí estaban pues como tratando de determinar qué es lo que iba a pasar con él. Sin embargo, nos dicen, es que pruebas hay muchísimas. Ni cómo ayudar al policía sabiendo toda la información que se tiene. No es solamente los señalamientos. Como que esta mujer, Juan Luis, se estuvo también preparando y no para fregarse a alguien, sino para demostrar que de verdad estaba siendo víctima de todo lo que ella pues iba a denunciar en su momento.
0: Le explicamos los antecedentes, si es que para usted este es un caso nuevo, no lo había escuchado, suena complicado porque pues es prácticamente un escándalo esto, ¿no? Por el contexto, sobre todo por el grupo al que pertenece, no es que sea más o menos, pero llama poderosamente la atención esta historia. El elemento del que estamos hablando el día de hoy pertenece a un grupo que podríamos decir de élite. Ese grupo fue creado en esta administración en atención a situaciones graves que vive en el día a día la mujer, que es víctima de violencia principalmente a manos de su pareja. Para atender específicamente esos casos fue creada la Policía Rosa. Son los uniformados que cuando existe un reporte de violencia familiar acuden junto con los demás policías, no crea que solamente acuden ellos, van policías y llega la Policía Rosa también. La función de ellos es dar acompañamiento a la víctima, el estar al pendiente del asunto.
1: Más cercanos.
0: Si es que se puede, pues evidentemente les toca a ellos llevar a cabo la detención del agresor, etc., etc. Pero la especialidad de la casa es la atención a delitos de violencia de género. Entiéndase violencia de género principalmente en contra de la mujer, principalmente, no exclusivo, principalmente en contra de la mujer, niños y adultos mayores. Esa es la especialidad de la Policía Rosa. Luego entonces, cuando están haciendo imputaciones en contra de un elemento de este grupo y van por estos delitos, como que no coinciden las cosas. ¿Cómo se fue tejiendo esta historia? Resulta que fechas atrás hubo un reporte que se hizo a través del Servicio de Emergencias 911, en donde precisamente una mujer estaba reportando que estaba siendo violentada por su pareja. Acudieron al lugar elementos de la policía estatal, elementos de la policía, no sé si también hasta municipal, y llegaron elementos de la Policía Rosa, y este uniformado llegó en ese grupo, ¿no? Intervinieron en el asunto de que esta mujer estaba siendo violentada y concretamente en el caso de este policía tuvo ese contacto directo con la víctima para conocer qué había sucedido, cuál es su nombre, platíqueme qué fue lo que pasó, mire, yo le voy a asesorar, tiene que presentar una denuncia. Lo que ellos le llaman el acompañamiento.
1: Así que aplican psicología y todo, Juan Luis, o sea, de tranquila.
0: Están capacitados para eso. O sea, no es lo mismo que te toque uno de un grupo especial de reacción inmediata, de grupo de operaciones especiales. Obviamente la naturaleza es diferente, ¿no? Todos tienen un tronco común, pero acá la especialidad es la atención a una víctima de violencia familiar. Y ellos son especialistas en el tema, están capacitados especialmente para este tema. El policía, bueno, haciendo su labor, atendiendo a su naturaleza, brindó ese acompañamiento a la víctima en un proceso que pues resulta traumático. El difícil. Que tu pareja te hubiera dañado, el que te hubiera violentado y demás.
1: Vulnerable y la mujer.
0: Vulnerable. ¿No, efectivamente, creo que es una palabra clave, Lorena. En un momento en el que ella está vulnerable.

0: gánale al amor, no se puede. Los dos conectaron, los dos estuvieron de acuerdo, los dos iniciaron esta relación de pareja como tal.
1: Que tampoco es como señalamiento, ¿no, Juan Luis? Porque nos decían mucho, oye, y seguramente una persona le hizo eso y luego cambió. Sí, pues es que las personas que no se sanan, Juan Luis, nos decían algunos psicólogos cuando nosotros platicamos la noticia, pues buscan patrones también iguales. Y yo creo que en ella aplicó perfectamente.
0: De esas veces que dice una víctima, llámese hombre, mujer, quien quiera, ¿por qué siempre me tocan así? Es algo psicológico, es algo a nivel inconsciente. Estás buscando ese tipo de hombres o estás buscando ese tipo de mujeres también. Eso es que aplica para los dos lados. ¿Por qué siempre me tocan así? ¿Por qué no puedo tener uno como el de fulana, que es bien caballeroso, es bien... y etc, etc, etc, etc. Quiero suponer, Lorena, que en el caso de ella, cuando ve al policía, casi que yo ya rompí el patrón. O sea, ¿cómo me puedes decir que estoy en peligro nuevamente o que eres como esta canción que dice, quizás seas mi próximo error, ¿no? Sí. Eres mi próximo error. ¿Cómo podrías pensar o suponer eso si se trata de un elemento que te salvó, que te defendió, se ha especializado en el combate a ese tipo de situaciones? Él no me lo va a hacer. Él combate eso. Él no me lo puede aplicar. Pues iniciaron la relación de pareja. Y penosamente, durante la relación de pareja, comenzó a vivir nuevamente situaciones de violencia a manos del policía. En cuanto a cómo se escribieron esas etapas, pues va a quedar en el tema de la secrecía e intimidad de la víctima. No las vamos a conocer. Pero imagínate los delitos de los que hoy estamos hablando. Durante el proceso en el que ellos fueron pareja, ella vivió violencia de pareja, hostigamiento sexual, violación y violación equiparada.
1: ¿Cómo le fue peor?
0: Este último, por ejemplo, el de violación equiparada, el de violación creo que no necesita ningún tipo de explicación. Pero cuando hablas para una mujer adulta y vienen estas dos figuras, violación y violación equiparada, se entiende que ella en algún momento, Lorena, debió haber estado bajo los efectos o del alcohol, de alguna sustancia tóxica, drogada, qué sé yo, en una situación en la que ella estaba vulnerable otra vez, en donde ella no podía decir no o no podía evitar que una persona tuviera cópula con ella. Ahí es donde aplica la violación equiparada. No hubo violencia, no hubo forcejeos, no la golpeó, no la encañonó con un arma de fuego, pero se aprovechó de una situación en donde ella no estaba en condiciones de evitar que sucediera la cópula. Ahí es en donde aplica la violación equiparada. Insisto, no podríamos precisarle cómo se fueron escribiendo las etapas, pero cuando escuchas los delitos de los que lo están acusando, sí, imagínate cuánto tiempo transcurrió y la vida de infierno, yo creo que debió haber sido peor acá que con el anterior, que con el que la rescató. Finalmente ella se da valor de presentar una denuncia formal ante las autoridades ministeriales. Gracias a esa denuncia, la fiscalía logra obtener de un juez una orden de aprehensión. Él es detenido mediante orden de aprehensión. Recordemos, se habló que hubo una investigación encabezada por la Fiscalía Estatal con apoyo y colaboración por parte de la Secretaría de Seguridad Pública Estatal, que cuando se dieron cuenta que su elemento la estaba cajeteando, sí, sí, dijeron, no, adelante, procede, aquí están todo, aquí están los documentos, aquí está el expediente, aquí es todo lo que tenemos de él, procede, cero tolerancia, advirtió en su momento el secretario de esta corporación, no vamos a defender a un policía que está involucrado en asuntos de esta naturaleza. Lo trasladaron al Cerezo, se celebró la audiencia inicial, se pidió la ampliación del término constitucional, y en la segunda parte de la audiencia inicial, el juez que conoció del caso dictó el auto de vinculación a proceso en contra de Rubén Eduardo, quien enfrenta los cargos de violencia de pareja, hostigamiento sexual, violación y violación equiparada. Le impuso la medida cautelar de prisión preventiva justificada y oficiosa y fijó un plazo de 2 meses para el cierre de la investigación complementaria, tiempo que el policía deberá de permanecer en prisión antes de escuchar la sentencia que deberá de enfrentar. Es información de última hora. Es información exclusiva. Se entera usted a través de Patrulla 790. Por cierto, la nota está publicada en veinoticias.com. Las 6 de la mañana con 18 minutos.
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2: En Radio BI son las 6 con 19 minutos.
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0: Las 6 de la mañana con 20 minutos y el termómetro marca 15 grados centígrados de temperatura en el centro de Aguascalientes. Vamos con una serie de accidentes que han dejado como saldo personas fallecidas en nuestra entidad. Vamos al municipio de Jesús María, en donde un joven perdió la vida arrollado por una cuatrimoto. ¿Sí estoy bien, licenciada?
1: Sí, pero fíjate, Juan Luis, que las autoridades en este caso lo están investigando, porque no saben específicamente si esto se trata, por ejemplo, de una agresión directa. O sea, que lo hicieron con toda la intención y no por un accidente como tal, Juan Luis. Este accidente sucedió y cobró la vida de un jovencito, un chavito, de apenas 18 años de edad, y sucedió el día de ayer por la noche, casi los primeros minutos del día de hoy, después de haber sido atropellado por esa cuatrimoto. Y adivina qué, pues la cuatrimoto se dio a la fuga. Después de que provocó el accidente, se dio a la fuga de lugar. Esto sucedió, como te digo, casi a las 12 de la noche, Juan Luis, poquito, unos minutos antes, ahí en la calle Francisco y Madero y camino a La Rinconada. Esto es en la comunidad de Los Ramírez, que pertenece justamente al municipio de Jesús María. Ayer en Jesús María, de verdad que estuvieron bien bravos, ¿eh? O sea, hubo baleados, hubo casas baleadas también. Ya de acuerdo con el testimonio de un testigo, el ahora occiso, que fue identificado como Juan Emiliano, iba caminando sobre la calle Francisco y Madero. Lo hacía en sentido de dirección de poniente a oriente. Pero justo cuando llega a la intersección con camino a La Rinconada, giró hacia la derecha para dirigirse hacia el sur, y en ese momento una cuatrimoto que circulaba a una velocidad inmoderada realizó la misma maniobra, lo alcanzó y lo impactó violentamente contra la barda de un domicilio. Después de que literalmente lo atropelló, Juan Luis, el conductor de la cuatrimoto, dicen que se dio de reversa y posteriormente escapó del lugar, dejando al joven ahí gravemente lesionado. Es por eso que se está investigando si esto de verdad fue un accidente, Juan Luis, si iba directo contra él, exactamente. Al sitio acudieron elementos de la policía vial de allá de Jesús María, llegaron paramédicos del Instituto de Licea y confirmaron que la víctima ya no contaba con signos de vida. La zona fue acordonada por las autoridades, llegaron elementos del Instituto de Ciencias Forenses, servicios periciales, y ellos son los que se encargaron de hacer el levantamiento tanto de los indicios como del cuerpo de esta persona. Hasta el momento, no se reportan personas detenidas. Estuvieron haciendo obviamente ayer el rastreo ahí en la zona, pero pues a pesar de los múltiples esfuerzos que se realizaron, no hay personas detenidas como en todos los casos. Ya le toca a la fiscalía intervenir en este caso y poder determinar pues quién fue el culpable, ver si hay alguna cámara de videovigilancia que también checa la zona, Juan Luis. Es una zona que también está muy en despoblado. Ojalá que puedan captar el tema de la cuatrimoto. Aquí la clave de este asunto, porque lo hubieran podido encontrar, Juan Luis, atropellado y un accidente y punto. El problema es que sí hubo un testigo y ese testigo dice, no, oiga, el primero va y lo alcanza, lo atropella y luego se da de reversa y se da la fuga como que muy bien planeado. O sea, no se paró,
0: como
1: se
0: si
1: bajó,
0: lo fuera persiguiendo,
1: como si lo fuera persiguiendo, exactamente. Persiguiendo. Y entonces por eso las autoridades ya investigan. Primero platicar con la familia del jovencito de 18 años y conocer en qué andaba Juan Luis, si tenía algún asunto pendiente. Digo que esto bajo ninguna circunstancia es una justificación, pero sí para poder conocer por qué línea de investigación se van a ir las autoridades.
0: Una historia que en este momento todavía está bajo investigación. La Fiscalía Estatal tiene en sus manos este trabajo para poder esclarecer este hecho. Las 6:24 a.m. después de la pausa, otro joven en moto se estrelló contra un poste y este le cayó encima. Después de la pausa le platicamos.
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2: En Radio BI son las 6:25.
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0: 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Las 6:27. 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Las 6 de la mañana con 28 minutos. Cambiamos de información. El día de ayer, a través del informativo Buenas Tardes Aguascalientes, varias personas preguntaron qué información teníamos de un accidente de un motociclista, accidente que habría ocurrido sobre Avenida Aguascalientes. Decían ellos, bajando del puente vehicular de Alameda, les servirá de referencia si es que escuchó esa parte del programa. Otros decían cerca de la tienda Walmart que está en Ojo Calientes, Avenida Aguascalientes y la calle Cotorinas. Efectivamente, en ese tramo, tiene usted razón, un motociclista sufrió una aparatosa caída. Le tenemos que informar que ese motociclista lamentablemente falleció.
1: Y ya está plenamente identificado, Juan Luis. Fíjate, no lo ha dado a conocer la fiscalía el nombre completo, pero sabemos que ya está plenamente identificado. También un jovencito, ¿eh? Este motociclista falleció después de que sobre Segundo Anillo se estrelló brutalmente contra un poste de alumbrado público. Fíjate a qué velocidad iba circulando, Juan Luis, que incluso derribó el poste, pero el poste cayó encima de él. Ese fue el verdadero problema. Aún con vida, se lo llevaron a recibir atención médica al Hospital General de Zona número 2 del Seguro Social, pero poco después de haber ingresado, este jovencito lamentablemente falleció. Este accidente fue como a las 12:30 más o menos, en Avenida Aguascalientes Oriente, a unos metros del cruce con Cotorinas, allá a la altura del exejido Ojo Caliente. El motociclista, de entre 20 a 25 años de edad, iba en una unidad, en una Nitrox, de estas de las que le pisan, pero bien, Juan Luis, una en color negro con rojo, en la que iba por toda esta vialidad. Lo hacía en sentido de circulación de norte a sur, pero pues iba midiéndole la velocidad a la motocicleta, viendo hasta qué velocidad llegaba Juan Luis, porque dicen que iba exceso de velocidad y que lo venía haciendo como una pista de carrera, ¿eh? Durante metros atrás lo venía haciendo cruzándose los vehículos, brincándose los vehículos, y repentinamente perdió el control del manubrio, lo hizo hacia su izquierda y eso hizo que se proyectara hacia el camellón central, se impactó de lleno contra el poste de luz y fue a tal magnitud que del golpe la luminaria fue derribada y cayó encima del propio motociclista, pues provocándole lesiones importantísimas, lesiones de gravedad. Paramédicos llegaron al sitio, ya ves que los más cercanos a esa zona son los de Protección Civil, y llegaron en cuestiones de minutos. Le brindaron los primeros auxilios y se lo llevaron a recibir atención médica a un hospital, pero como te mencionaba desde un principio, después de haber ingresado unos minutos más tarde, lamentablemente falleció. Ya los elementos de la policía vial fueron los que realizaron todas las diligencias del percance, aseguraron también la motocicleta de la víctima y ya posteriormente servicios periciales acudieron, pero al hospital, a levantar el cuerpo de este jovencito, llevárselo a servicio médico forense para poder practicar la necropsia de ley. Sabemos que ya está identificado, esperemos solamente a que la fiscalía lo haga oficial.
0: ¿Qué tan violento tiene que ser el golpe como para que la luminaria se desprenda?
1: La velocidad, ¿no? Juan Luis, la velocidad a la que iba circulando, que incluso llegó a ese grado.
0: Sí, como para que, es que no lo haga, no vaya a ser el demonio, pero
1: no.
0: ¿Te imaginas tú sacudiendo un poste, el poste de alumbrado público que está en tu casa, y que esa sacudida provoque que la lámpara se caiga? Pues como que no, ¿verdad? Necesita hacer un impacto brutal, o que la lámpara esté mal colocada, no sé. Pero acá sucedió. El motociclista impacta ese poste y la luminaria termina por los suelos. De ese tamaño, el brutal impacto. Hoy entendemos por qué más tarde nos informan que el motociclista ha perdido la vida. A él se lo llevan grave de ese sitio. Se
1: y en
0: lo llevan
1: cuestiones todavía de con minutos, vida. ¿Mande? Porque dicen que una ambulancia de Protección Civil, ya ves que está también ahí a unas cuadras,
0: sí,
1: de
0: está
1: distancia.
0: 300, 400 metros
1: de distancia. Fue muy rápido, Juan Luis. Lo subieron en cuestiones de minutos y por eso ya cuando nos enteramos, oigan, ¿qué pasó con el motociclista? Se lo llevaron muy rápido. Ya no había nada.
0: Estaba ahí a un lado. La estación de bomberos está en el cruce de Aguascalientes y Tecnológico. Y ahí en la estación de bomberos están las unidades de protección civil, las ambulancias municipales, que fue una de ellas la que llegó por este motociclista. No tardó nada. Incluso si se fija, la ambulancia se metió en contra.
1: Sí.
0: O sea, llega así por Avenida Aguascalientes normal y en el semáforo de Cotolines, donde está la tienda Walmart, hace una maniobra para meterse en reversa, para no ir a dar toda la vuelta hasta Alameda. Él se va en contra para... O sea, todo fue rapidísimo. Por velocidad no quedó, ¿eh? La atención al motociclista, de eso nadie se puede quejar, de que no lo atendieron oportunamente, fue rapidísimo, pero la gravedad de las heridas fueron tan mortales que más tarde se confirmó su deceso. 6:34 a.m.
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15: En Radio BI son 6:34.
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1: Oye, me dice una persona, yo soy elemento de la policía estatal, pero ¿por qué no dicen toda la historia completa? La persona que ustedes están comentando en sus noticias era escolta de la encargada de la secretaria de ahí de la policía Rosa, y ella también tiene varias denuncias.
0: Bueno, total. No sé si prestó atención, le decía, no conocemos, mire, el habernos enterado de esto fue bien, bien circunstancial. Esto no fue boletinado, Lorena.
1: No, y tampoco.
0: El asunto de este policía no fue boletinado, no se dio a conocer a todos los medios de comunicación. Si usted se enteró, fue porque conocimos de la información hasta donde alcanzó lo que publicamos. Pero claro que, por ejemplo, no tenemos todo el antecedente de la víctima, de cómo fue la violencia que ella vivía con su primer pareja y con este policía, Después, con este policía, no tenemos preciso cuánto tiempo estuvieron como pareja. Y ya no hablemos de la vida del elemento, esa parte la desconocemos también, solamente hasta donde la noticia nos dio. Pero ya la relación, dice que escolta de la encargada de la...
1: De la encargada de la policía, Rosa.
0: No, lamento.
1: Y mira, te voy a decir una cosa también, Juan Luis. O sea, ahorita ya que tronó casi que la bomba y ya que lo dimos a conocer nosotros, ahora sí ya se pronuncian de no va a haber tolerancia. Pero también, ¿por qué no informaron antes, no? Que todo esto estaba sucediendo, porque tienen ellos información desde hace mucho tiempo. Y ahorita sí ya, ay, no, no, no.
0: Sí, podrías haber ganado la noticia y marcar una línea. No sucedió así, pero ya cada quien toma sus decisiones. Nada más, yo le comentaría a este policía que manda el mensaje. No, creo que no cambie nada la nota, decir que era escolta o no de ella. No modifique nada. El verdadero punto es que él forma parte de ese grupo. Ya el rango que tenía en ese grupo no va a modificar en nada la historia.
1: Si es trascendente,
0: si es trascendente por la naturaleza del grupo, como que sí choca tu especialidad contra lo que te están acusando. Pero creo que el decir que era escolta o no era escolta.
1: Y es una institución muy distinta, ¿no, Juan Luis? O sea, la policía estatal de todas formas no te puede. O sea, ellos no están calificados para hacer la investigación, o sea, eso le toca a la fiscalía al fin y al cabo.
0: Sí, es parte de la fiscalía. Ellos apoyaron, en el comunicado que mandaron dice que colaboraron, prácticamente le facilitaron a la fiscalía la información que necesitaban del policía, pero sí, 100% la investigación tiene que ser por parte de la fiscalía estatal. Las 6:39, qué programita, ¿eh? Vamos de caso en caso y ahora llegamos a esta historia que es, créeme, de esos que solo porque está documentado, porque hay un expediente, porque el caso ya llegó hasta manos de un juez, puedes dar crédito que volvió a suceder. ¿Qué nos está sucediendo? Un sujeto se encuentra actualmente recluido en el Cerezo para varones de la salida a Calvillo. Está acusado por el delito de feminicidio en grado de tentativa o intento de feminicidio, si se hace más fácil retener la información. No solo ese caso, sino también el de violencia familiar en agravio de su pareja. Él se llama Martiniano y aunque el comunicado por parte de la fiscalía no precisa la edad de este sujeto, con observar la imagen descifras que es una persona, un adulto mayor, un hombre en una edad madura. Podrá tener entre 65 o 70 años de edad aproximadamente, salvo que la vida lo haya golpeado demasiado, ¿no? Pero estimamos que podría tener entre 65 y 70 años de edad. ¿Qué fue lo que hizo Martiniano? Yo sé que ya le dije los delitos, pero las circunstancias en las que esto sucede es lo que de verdad espanta. Espanta que alguien haya llevado a cabo un acto de esta naturaleza. El pasado 12 de marzo de este año 2026... las autoridades recibieron un reporte, o mejor dicho, perdón, corrijo. El 12 de marzo de este año, en la denuncia presentada ante las autoridades ministeriales, se documenta que en esa fecha hubo una discusión entre una pareja, en un domicilio. Una pelea entre el esposo y la esposa. No se da a conocer en el comunicado qué fue lo que desató este conflicto. Solamente estuvieron discutiendo. Si tú eres una persona que está casada o estuvo casado o casada, pretextos no sobran para una discusión en casa. Cómo lo resuelves es lo que pues determina tus niveles de felicidad, de estrés o no estrés en tu hogar. Pero pues, podríamos decir que es bien complicado que te encuentres una pareja que diga, no, yo y mi esposo nunca hemos discutido, jamás hemos peleado.
1: Es parte de...
0: Es bien complicado encontrarte una pareja de esa naturaleza. La mayoría creo que podemos, no, sí, tuvimos, una vez hasta me corrieron de la casa. De todo te vas a encontrar. Y esta pareja protagonizó una discusión tan fuerte que imagínate, el tipo se fue a una pequeña bodeguita en donde tenía un envase con tiner, regresó a donde estaba su esposa y le aventó el tiner encima. como que en esta parte de la historia la víctima no sabía qué es lo que venía, Lorena. O sea, ¿quieres despintarme mi ropa? O sea, ¿querías que mi pantalón de mezclilla se viera con esas manchas? No, el tipo no era para dañarle la ropa. Era para mojarla con tiner y prenderle fuego. La mujer sufrió quemaduras, tan es así que tuvo que ser trasladada a recibir atención médica a un hospital. No entendemos qué fue lo que ella declaró en el hospital cuando le preguntaron, oiga señora, ¿qué le pasó? O sea, si tú llegas con quemaduras, obvio que el médico te va a atender, te va a preguntar, ¿con qué te quemaste? ¿Qué te pasó? Segurísimo que si ella le dice, es que me aventó mi esposo tiner y me prendió fuego, el médico, acto seguido, toma el teléfono, le habla a la fiscalía, y desde ese 12 de marzo de este año, la fiscalía toma conocimiento de esta situación. Pero no sucedió así. Por eso digo, no sé qué fue lo que ella declaró, cuál fue su justificación ante los médicos, atiéndame de estas quemaduras, ¿qué le pasó? Ay, no, es que pues se me cayó una veladora. No sé, repito, yo sé que suena absurdo lo que dije, pero no entiendo qué fue lo que ella declaró, como para que no se le diera vista a las autoridades. Ella es atendida en el hospital, la dan de alta, y uno supondría que si fuiste víctima de una violencia de esta naturaleza, saliendo del hospital caminas, pero sí derechito a la fiscalía o al Centro de Justicia para la Mujer, para presentar una denuncia en contra de este cobarde. No sucedió así. Ella, en cuanto salió del hospital, se fue de vuelta a su casa, con su esposo, a seguir viviendo como en el día a día. No hubo ningún reporte a las autoridades, no hubo denuncia, llamada al 911, no interceptó ninguna patrulla. Llegó y se metió a su casa y siguió la vida como si nada hubiera sucedido. El problema es que, después de esto, siguieron los diferentes episodios y capítulos de violencia dentro de ese domicilio, hasta que llegó el momento en donde ella ya no soportó. Ahora sí, ya no soportó. Se sale de la casa, va a presentar la denuncia y le dice a las autoridades, es que el pasado 12 de marzo me sucedió esto. La policía con cara de, ¿y luego? Bueno, ok, ya viniste a denunciar, vamos a integrar la carpeta de investigación. Turnaron el caso a un juez para pedir una orden de aprehensión, misma que recientemente fue cumplimentada en contra de Martiniano, sujeto que actualmente ya se encuentra recluido en el Cerezo, y el juez, al escuchar las imputaciones hechas por la fiscalía, resolvió dictar el auto de vinculación a proceso en contra de Martiniano por el delito de violencia familiar e intento de feminicidio. Delitos que, de llegar a ser declarado culpable, este hombre ya no lo vamos a volver a ver con vida acá en la calle. Para la edad que tiene y los años que le podrían dar de sentencia, seguramente se va a morir tras las rejas. Las 6:46.
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24: En Radio BI son las 6:47.
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0: A 6 de la mañana con 48 minutos. Gracias por seguir en sintonía de Patrulla 790 y a través de nuestro WhatsApp. Nos dice una persona poner placa. No, es que es otro mensaje. Acá está. Muy buenos días. ¿Me pueden informar si ya fueron detenidos los adolescentes que lesionaron a un padre de familia el pasado lunes en Boulevard Adolfo Ruiz Cortines, crucero con Juan Pablo II? Esto aproximadamente a las 9 de la noche. Estas personas no les importó que el señor fuera con su familia, con un niño de un año aproximadamente. Le dieron un machetazo en su brazo, que el próximo sábado va a ser operado para ponerle una placa, me imagino que quiso escribir. Juan Luis Lorena, los motociclistas son muy imprudentes. Yo venía por Avenida Alameda de Oriente a Poniente, venía viendo por el espacio del conductor a un motociclista, doy vuelta sobre Avenida Ojo Caliente al norte y el motociclista ya venía por el lado derecho sobre la ciclovía, me pegó y salió volando, afortunadamente solo daños materiales. Buenos días, Patrulla 790, ¿me pueden ayudar a reportar que desde el sábado no tenemos agua en Villa Teresa? Mi dirección es Adoratrices 467 Villa Teresa. Gracias por ayudarnos, Mía. Bendiciones. Buenos días. Seguimos sin agua en la calle Victoria de la zona centro, en la calle Allende Poniente en la zona centro. Por favor, ¿hasta cuándo? Ya más de una semana, por favor, Mía, dice con mucha desesperación este radio escucha. Buenos días, Jolis en Pintores, Cumbres 2, Pensadores. No tenemos agua y lo peor es que no dejan manifestarse. Seguimos sin agua en Pintores Mexicanos, dice esta persona. Otro más. Buenos días, Lorena Jolís. Quisiera reportar por medio de su programa que el día de ayer, alrededor de las 6:05, 6:10 de la tarde, intentaron asaltarme en Paseos de Aguascalientes y Estacia, en el municipio de Jesús María. Era un chamaco de entre 14 y 16 años. Traía un cuchillo con el cual me amenazó si no le daba el celular y la mochila con el que iba una mocosa de la misma edad. Él vestía totalmente de negro, tenía un piercing en la ceja derecha y un arete en la nariz. No alcancé a ver su rostro completo, pues llevaba cubierto una parte. La chica llevaba un pantalón azul marino con franja blanca y amarilla, como de algún cebetis o algo así, y una blusa o suéter gris. Afortunadamente no lograron su cometido, pues intenté correr y tomé unas piedras con las cuales me defendí. Realicé el reporte el 911 a las 6:12 de la tarde y me atendió el operador número 43, y según llegaría una patrulla en unos minutos. Jamás pasó. Yo estuve esperando hasta las 6:45 en el lugar. Quisiera pedir más vigilancia, pues es un camino de terracería y es mi paso de todos los días. Ayuda. Todavía sigue esperando que llegue la patrulla.
1: Digo, no, que no ande diciendo eso. Oiga, nosotros tenemos reacción inmediata. 5 minutos dicen que se tarda.
0: Buenos días, seguimos sin agua. Ya es mucho tiempo, más de 2 semanas. Fraccionamiento Lindavista, Cedros y Bulevares. Es la misma red de la colonia Obraje. Por favor, que ya den respuesta. Según ellos ofrecen servicio de pipas, pero el problema es que vamos también a dejar de trabajar para ver cuándo llega. Buen punto. Ya, por favor, es un servicio que estamos pagando. Gracias y saludos. ¿Qué pasó con los motociclistas que se accidentaron más o menos como a las 4:50 de la mañana? Ahí les mandé de la calle y todo lo que sabía. Ah, cariño, no sabía, señor. Ya, es que hay otro mensaje, dice: accidente en Villas de Nuestra Señora de la Asunción, calle Jesús Coronado, esquina con el... Dice se citea, yo creo que quiso escribir, que está en la calle Jesús Coronado, 2 motociclistas, uno de ellos está a media avenida tirado y otro está en la pura esquina, se ve grave uno de los chavos en este momento. El mensaje lo manda a las 5 de la mañana y el que di lectura después lo acaba de mandar hace unos cuantos minutos. Lo investigo, señor, con mucho gusto. No sabíamos, No sabíamos de ese accidente. Pedimos de su apoyo para reportar a Mía que no tenemos agua en todo el fraccionamiento Cerro Alto. Ya son 4 días sin gota de agua. Ya no tenemos ni para el baño. Estamos desesperados. Ayuda, por favor. Buenos días, Juan Luis y Lorena. En la clínica 1 me van a mandar... De la clínica 1 me van a mandar a una clínica particular. El doctor dice que el papel... Que se haga el procedimiento en ese mes, pero me dicen en jefatura de cirugía en la clínica 1 que no hay presupuesto para mandarme a una clínica particular, a la clínica particular que me dijo el doctor. Se lo paso a la delegación de Seguro Social, espero que sea un malentendido, que alguien no quiera hacer su trabajo y en la delegación le puedan dar respuesta y solución a este conflicto. Lorena, Juan Luis, buenos días. Gracias por las notas y ponernos al tanto de lo que sucede en nuestra ciudad. Mil bendiciones para su familia y les deseo lo mejor. Gracias por su trabajo. Juan Luis, ¿por qué no invitas a otros conductores de patrulla a correr el medio maratón? Pues mire, ya está César. César bueno, está, es que César ya va de cajón, ¿no?
1: Sí, César está obligado. Está obligado.
0: César lo está haciendo. No sé si con mucho gusto. No, así es, ya él lo está haciendo ya de.
1: No, ese, es como de rutina, ese ¿no? ha corrido en Las Vegas, en Ciudad de México, en cuántos sí, lugares. Sí,
0: pues es un evento que su esposa está encabezando, ¿cómo no va a correr? O sea,
1: ¿tiene
0: él ya
1: que
0: está.
1: Apoyar a la banda?
0: Me faltaría, Ponchito Morales no creo que... No
1: Víctor
0: creo.
1: Romo se nos muere Víctor a la mitad Romo, del kilómetro uno.
0: Anda igual que yo, Víctor Romo y yo a lo mejor estaremos gritando desde la orilla. Agustín Vallejo, un saludo para mi gran amigo Agustín Vallejo. Pues déjeme le digo, pero no me lo imagino corriendo en el maratón a Vallejo tampoco. ¿Quién me falta, licenciada?
1: Pues ni ya, nosotros ¿verdad? Lo ya. creeríamos de nosotros mismos, pero...
0: Obed Ruiz. Digo, porque él estuvo los 3 primeros días del programa. Saludos, mi estimado Obed, un fuerte abrazo, amigo. No creo... No, sí, él,
1: que mandé
0: él está llevando ya una vida medio fit, ¿no? Últimamente.
1: Se ve ya mejorcito.
0: A lo mejor, fíjate, todos en bolita.
1: No, pues ahí todos puros
0: Nos
1: muertos.
0: Nos vamos a ver muy chistosos todos. Las 4:54, ya para concluir con nuestro espacio de información, un menor de 13 años resultó herido por disparo de arma de fuego. Esto sucedió en la colonia Insurgentes, licenciada.
1: Sí, la verdad es que te digo que la noche estuvo bastante, bastante movida, Juan Luis, ¿eh? Pero te estoy hablando de un menor de 13 años de edad, el que resultó herido por arma de fuego. ¿Qué andaba haciendo en la madrugada? ¿Qué andaba haciendo en la noche del día de ayer por ahí en la colonia Insurgentes? No lo sabemos, Juan Luis, pero se reportaron varias detonaciones ahí en la zona. Fue minutos antes de la 1:00 a.m, Juan Luis, cuando sucedió esto. Y sucedió en la calle Abraham González, frente al número 306, en la esquina con Fortunato Maicot. Ahí una zona que tú sabes que es una zona peligrosa, en donde vecinos realizaron el reporte a través del 911, después de escuchar múltiples disparos, observaron a un adolescente que estaba herido, y al lugar pues acudieron elementos de la policía estatal, municipal. Al momento de que lo hacen, ya no localizaron al lesionado. No lo localizaron, Juan Luis. Ya de acuerdo con lo que dijeron los testigos, los propios familiares de este menor de edad se lo llevaron al hospital. No te digo en qué hospital, pero sí se lo llevaron al hospital para recibir atención médica, un hospital privado que está cerca también. Y posteriormente los oficiales llegaron al nosocomio, se entrevistaron con el menor afectado. Presentaba una herida en una de las piernas, Juan Luis, sí, con arma de fuego, efectivamente. No vayan a decir que con un machete, ¿verdad? Después, pero sí era con un arma de fuego. El joven manifestó que se encontraba ahí en el cruce de las calles que te menciono y estaba en compañía de otras personas. Y dice él en sus declaraciones, dice, no, yo nada más empecé a escuchar disparos y empecé a sentir calientito mi pierna. Ya le habían disparado, Juan Luis. Dice que fue de lejos, que no sabe quién fue, que no les vio las caras, que no vio vehículos, que no vio absolutamente nada. Y luego después escuchó que arrancaron a gran velocidad, pero no proporcionó nada de datos, Juan Luis. Se supone que él era el interesado en que pues se hiciera un operativo, sí, de ver, checar, que no era necesario, porque para como presumen que en esa calle hay múltiples pues cámaras de videovigilancia por ser punto rojo, pues quién sabe qué pasó en esta ocasión.
0: Las 6:57, se queda usted en Buenos Días, Aguascalientes, con Rocío Gutiérrez, y a las 4:00 p.m. le esperamos con toda la información policíaca, lo que se genere a partir de este momento. Lorena Treviño, muy buenos días.
1: Muy buenos días, los esperamos a las 4:00 p.m.
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0: días, Aguascalientes. Estas son las noticias más importantes. Denuncian presunto fraude que alcanza el millón de pesos contra una veintena de adultos mayores en Aguascalientes. Alistan licitación para comprar 2.500 luminarias tras terminar el contrato con MD Iluminación. Proyecto para el regreso de fotomultas sigue vigente. Descarta Licea más casos sospechosos de diarrea explosiva. El contagio se dio en Jalisco, señala. Dimiten a sacerdote de Aguascalientes. Los feligreses de su comunidad se manifiestan. Identificarán a potenciales suicidas en escuelas. Solicita a Vivienda autorización para vender terreno de más de 5 hectáreas en Cotorina. Tras 13 años en Vivienda, adulta mayor acusa intento de desalojo por presuntos conflictos vecinales. Próximo gobierno debe tener la seguridad como prioridad, consideran desde el gobierno del estado. Acusan legisladores del PAN intento de control de los medios de comunicación por parte del gobierno federal. Defienden legisladores de Morena esta propuesta. Además, la CTM alerta por baja creación de empleo formal en el estado. Lechuga, aguacate, cilantro, perejil y ahora los jalapeños. Estados Unidos pone freno a productos mexicanos. El exgobernador Ángel Aguirre pasa su primera noche en Altiplano tras su detención por el caso de los 43 normalistas. Renuncia subsecretario de Seguridad de Sinaloa en medio de la crisis de violencia. Explosión de una pipa de gas en Cuernavaca deja al menos 20 personas lesionadas y daños materiales. Y Banxico mantiene sin cambios su tasa de interés por segunda ocasión. En la policíaca, Juan Luis.
1: Pues deja en el cerezo al policía Rosa acusado de violar a su pareja. Enfrenta un total de 4 cargos. Joven pierde la vida tras ser atropellado por una cuatrimoto en el municipio de Jesús María. Pierde la vida el motociclista que se estrelló contra un poste en Avenida Aguascalientes, cerca de la tienda Walmart. Y cobarde bañó con tíner a su esposa y le prendió fuego. Hoy está en el cerezo por intento de feminicidio.
0: Y en los deportes, Antonio León, buenos días.
2: Necaxa cae en su debut de la League Cup ante Chicago Fire. Tricolor femenil se lleva el oro en Santo Domingo. Panteras empatan la serie ante Gamusinos y los rileros de Aguascalientes despiden la temporada con derrota ante Cereros de Monclova.
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0: Quien les saluda con el gusto de siempre, iniciando con información importante. Le dimos a conocer sobre este tema un policía rosa que se supone estaba dedicado única y exclusivamente a defender a las mujeres de violencia física, psicológica, sexual, y es justo lo que hizo contra su pareja, que además era una víctima. Juan Luis, ¿tienes actualizaciones sobre este caso? Buenos días.
1: Así es, Rocío, ¿qué tal? Muy buenos días, saludos para nuestros radioescuchas. Ha concluido la segunda parte de la audiencia inicial que comenzó un juez en contra de este elemento de la Secretaría de Seguridad Pública Estatal, adscrito o asignado al grupo especial denominado Policía Rosa. Se trata de Rubén Eduardo, a quien el juez le dictó el auto de vinculación a proceso por los delitos de violencia de pareja, hostigamiento sexual, violación y violación equiparada. El juez consideró que hasta este momento procesal existen los indicios suficientes que lo hacen suponer que el policía podría ser responsable de esos 4 cargos. Por la gravedad de los mismos, el propio juez determinó imponerle la medida cautelar de prisión preventiva justificada y oficiosa y fijó un plazo de 2 meses para el cierre de la investigación complementaria. Tiempo que Rubén Eduardo deberá de permanecer en prisión antes de escuchar cuál podría ser la sentencia que deberá de enfrentar. La historia que hoy mantiene tras las rejas a este elemento comenzó a escribirse, Rocío, meses atrás, cuando él formando parte de este grupo élite, le podríamos decir, un grupo especializado en el combate a delitos de género, en donde se prioriza la atención a mujeres, niños y adultos mayores, acudieron a un reporte en donde una mujer aseguraba que estaba siendo violentada por su pareja. El policía, junto con más elementos, obviamente, pues del grupo como tal, acudieron en su apoyo, intervienen, detienen al agresor, brindan lo que ellos le llaman el acompañamiento a la víctima, todo un proceso en donde pues están cerca de la misma para poderla hacer sentir segura en un proceso que apenas está comenzando. Resulta, Rocío, que durante ese proceso Rubén Eduardo mantiene una comunicación pues demasiado estrecha con la víctima. El acompañamiento se hace pues demasiado, un tanto prolongado, a tal grado que al paso de los días, lo que había comenzado como una intervención de un policía para apoyar a una víctima, se convirtió en una relación de pareja entre ellos dos. Sí, terminaron siendo una pareja formal, tiempo en el que comenzaron a suceder esta serie de delitos, probablemente no desde el día uno, pero al paso del tiempo, la mujer que había solicitado la intervención de la policía rosa, la mujer que era violentada por su pareja, ahora está acusando que su nueva pareja, este policía rosa, la estaba agrediendo. No se tiene el contexto, Rocío, o bajo qué circunstancias fueron sucediendo estos delitos. Lo que sabemos es que sucedieron durante el tiempo en donde ellos ya se desempeñaban, ya fungían como pareja. Y es ahí en donde se ejerce la violencia de pareja, hostigamiento sexual, violación y violación equiparada. Atención con estos dos últimos delitos. Creo que en el caso del delito de violación no requiere mayor explicación, lo identificamos perfectamente bien. Pero cuando viene combinado con el delito de violación equiparada, la pregunta es, bueno, ¿cómo puede aplicar aquí? Sucede que para que exista la violación equiparada, se habla de una situación en donde la víctima está vulnerable, en donde no se puede defender de una agresión. Entiéndase, en el caso muy específico, ella podría haber estado bajo los efectos de alguna bebida embriagante o bajo los efectos de alguna otra sustancia tóxica. Un momento en donde ella no podía meter las manos, no estaba en condiciones de decir no quiero, y este sí le impuso cópula. Es ahí en donde aplica el término violación equiparada, porque no existe violencia. No existe una amenaza, un arma de fuego, no hay una situación que te obligue a sostener esa relación sexual, pero también es cierto que la víctima está vulnerable, no está en condiciones de tomar una decisión y este termina por imponerle cópula. Ahí es en donde aplica el término violación equiparada. La fiscalía integró una carpeta de investigación tras la denuncia presentada por la pareja de esta policía. Solicitaron a un juez la orden de aprehensión, recientemente fue cumplimentada, el policía fue enviado al Cerezo. Y el juez ya concluyó, repito, la segunda parte de la audiencia inicial, en donde determinó que hasta este momento procesal sí existen indicios suficientes que lo hacen suponer que Rubén Eduardo podría ser responsable de los delitos de violencia de pareja, hostigamiento sexual, violación y violación equiparada, por lo que le dictó el auto de vinculación a proceso y le impuso la medida cautelar de prisión preventiva justificada y oficiosa. Habrá que esperar ahora, Rocío, el proceso penal que se está apenas iniciando, esto apenas está comenzando, o el juicio como tal, en donde desde luego que Rubén Eduardo tendrá la oportunidad de defenderse y escuchar cuál será finalmente la sentencia que resuelve el juez.
0: Fíjate que el otro día hablaba con una panelista que además es psicóloga y hacía un análisis de esto y decía, bueno, es que hay patrones que se siguen y sobre todo este policía, al sentirse con el poder o en un nivel más alto, al saber que ella había soportado o había sido víctima, seguramente él consideró que nunca le iba a pasar nada, sobre todo porque si ella ya había sido víctima, él había llegado a protegerla, había llegado con ese poder también, sabía que podía soportar algo así y que seguramente no lo iba a denunciar. Y mira, ahí están las cosas. O sea, qué bueno de verdad que esta mujer se atrevió a denunciar dos veces. Y que este tipo, que además no sé cuál haya sido su filtro, porque además pasan por toda una capacitación para ser policías rosas.
1: Y esta denuncia, Rocío, yo entendería que mucho más valiosa que la anterior, porque aquí te estás enfrentando a un elemento que forma parte de una corporación. sabes que tiene poder, sabes que tiene, que podría tener incluso hasta facultades para evitarlo y demás. Lo que hizo esta mujer es digno de reconocer, el presentar una denuncia. La primera, claro que debió haberle costado mucho trabajo, pero esta tiene así como que una connotación especial, porque el que está denunciando no solo es su pareja, es un policía. Y eso debió haber sido muy complicado para ella, sin embargo, lo hizo. Y hoy, bueno, la fiscalía, por lo pronto, sí le está dando todo el apoyo a ella para poder encontrar la justicia que necesita.
0: Claro, porque ¿cuántas veces no hemos tenido esos casos? No, es que yo no denunciaba porque él trabaja en tal gobierno o trabaja en tal
1: partido.
0: Conoce
1: a esta persona. Conoce,
0: es policía, pues ¿qué le van a hacer? Y muchas mujeres no denuncian a los policías porque consideran que les va a ir peor por temor o porque no les va a pasar absolutamente nada porque tienen poder. Y ya ve usted que no. Puede ser ministerial, policía, estatal, municipal, del ejército o hasta el mismo, no sé, el cargo más alto en el gobierno, y las denuncias se tendrían que poner.
1: Y sucedió en este caso, sí está él tras las rejas, está sometido a un juicio. Aunque no ha sido declarado culpable, la verdad es que tanto la Fiscalía como la Secretaría de Seguridad Pública Estatal, bueno, pues han encontrado muchos indicios que los hacen suponer que sí estuvo violentando de una manera extrema en contra de su pareja. Porque no estamos hablando de la típica escena de violencia de pareja, de maltrato psicológico, algunos empujones. Estamos hablando de situaciones verdaderamente extremas. Estamos hablando de violación y violación equiparada. Algo muy grave de lo que están acusando a este policía, y por ello es que hoy se encuentra tras las rejas.
0: Juan Luis, gracias y muy buenos días. Más adelante regresamos contigo con más noticias.
1: Muy buenos días.
0: 7:13, continuamos con más de la información. Están denunciando un fraude que le han aplicado ya por lo menos 20 adultos mayores. Les estaban prometiendo que les iban a incrementar sus pensiones, que les iba a llegar más dinero, que nada más tenían que entregar pues una parte de este dinero para entonces poder hacer o agilizar todos estos trámites. Y el

0: No, sí, o sea, nos dieron, pero bonito.
1: Unas aclaraciones que iban a, ante el IMSS. Y ellos iban a hacer, por cada aclaración nos iban a cobrar 7,000 pesos. Por eso son las cantidades muy variadas, porque pues hay quienes tenían más aclaraciones, supuestamente.
2: Las víctimas comenzaron a caer a principios de este 2026. Desde las últimas semanas de julio, refieren, los supuestos mediadores han desaparecido, alegando que se encuentran en un curso. Hoy las oficinas de la empresa ya están vacías.
1: Para que más gente no caiga.
3: Para que contactarnos y que por eso no van a estar atendiéndonos porque se fueron a un curso.
4: ¿Y preocupa eso porque no han estado contentas?
3: No, ya la oficina está vacía.
2: Sí. Hay a quienes les prometieron retroactivos de hasta 105,000 pesos para poder recibir el recurso. Hasta le solicitaron una supuesta fianza.
1: Pero, por ejemplo, al señor le ofrecieron darle... ¿cuánto de retroactivo?
5: 105,000 pesos.
1: O sea, que le iban a hacer la aclaración y ya después él iba a recibir los 105,000. En mi caso, todavía, como ya iba a empezar a partir de julio el depósito en mi cuenta, nos dijeron... a mediados de junio, necesito que deposites una fianza porque el seguro te va a el banco te va a retener los 140,000 pesos que te va a dar el instituto. Si no le hubiéramos preguntado a mi hija, pues tal vez nos hubieran amolado 28,000 pesos más.
2: Cada víctima pagó montos diferentes, desde los 4,000 hasta los 192,000 pesos. Se calcula que el daño asciende a casi 800,000 pesos. Víctimas ya han presentado denuncias ante la Fiscalía General del Estado en espera de recuperar el recurso invertido bajo esta falsa promesa. Exigen que las autoridades ministeriales unifiquen las investigaciones en una sola indagatoria.
1: Desde 3,000 pesos, cuatro mil pesos que dio una persona hasta 192,000 que dio otra. Y también queremos ver la manera de que la fiscalía nos tome en cuenta, haga un solo expediente y no estemos en todas las mesas. Si la fiscalía ahorita pudiera juntar y todo y hacer algo, moverse más de lo que ya lo está haciendo, es probable que digan, ah, ok, hay teléfonos que todavía están contestando. Hay personas que todavía les manda uno un mensaje y le dicen, ah, sí, espérame porque estoy en el curso, te regreso en 8 días.
2: Yalma Arronte, BI Noticias.
6: 7:16, permítame hacer una breve pausa. Antes escuchamos el pronóstico del tiempo y el tráfico esta mañana con Día Álvarez, a quien saludo con mucho gusto. Día, adelante, buenos días.
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0: Muy buenos días, Rocío, un gusto saludarte y a nuestra audiencia. Nos están reportando que los vuelos están a tiempo, tanto de ida como aquellos que regresan al Aeropuerto Internacional de Aguascalientes. Para el día de hoy, niveles bajos y medios de la atmósfera aunado a la inestabilidad atmosférica y el ingreso de humedad del Océano Pacífico, Golfo de México y Mar Caribe propiciarán, además también cabe destacar el desplazamiento de la onda tropical número 25 sobre el sur y occidente del territorio nacional. Lluvias intensas se van a registrar en Nayarit y Jalisco, lluvias fuertes en Sonora, Chihuahua, Sinaloa, Colima, Michoacán y Estado de México. Chubascos con lluvias en Durango, Ciudad de México, Veracruz y Oaxaca. Intervalos de chubascos en Coahuila, Nuevo León, San Luis Potosí, Zacatecas, Guanajuato y Querétaro, y lluvias aisladas en Baja California y Aguascalientes. Persiste el ambiente caluroso a muy caluroso por las tardes con temperaturas superiores a los 45 grados. Esto se va a registrar en Baja California, entre los 40 y 45 grados, donde también persiste la onda de calor en Baja California Sur, Sonora, Sinaloa, Chihuahua, Nuevo León y Tamaulipas. Por su parte, los vientos elevados alcanzarán ráfagas entre los 40 y 50 kilómetros por hora, con rachas de hasta 60 a 70 kilómetros por hora en Coahuila, Nuevo León, Tamaulipas y Oaxaca. Para Aguascalientes, el día de hoy, un cielo mayormente despejado. La máxima será de 30 grados con una mínima de 13. La calidad del aire en estos momentos es aceptable y las ráfagas de viento alcanzarán en promedio entre los 15 a 30 kilómetros por hora. El indicador de rayos ultravioleta estará en la escala extrema a partir del mediodía. Tome precauciones al momento de exponerse a los rayos del sol hasta las 3 de la tarde. Para este fin de semana se pronostican temperaturas similares, máximas entre los 28 y 29 grados, con mínimas entre los 13 y 14 grados. Para mañana sábado, un cielo mayormente soleado y el domingo tormentas por la tarde. El tráfico, tome precauciones, tráfico intenso en siglo XXI de sur a norte, desde prolongación Alameda hacia avenida Rodolfo Landeros. Otro punto importante de tráfico es sobre esta misma vialidad en siglo XXI de sur a norte, desde el fraccionamiento Montebello hacia avenida Constitución. Tome precauciones al transitar por esta vialidad importante. Tome muchas precauciones, nos están reportando una carambola entre 5 vehículos, esto en salida a México en la 45 sur. Tome precauciones, se está registrando, si puede tomar otra ruta, hágalo, ya que hay tráfico intenso en esta zona, desde la central de abastos hacia la planta de Nissan. Entonces, tome precauciones de norte a sur. Y para Guadalajara, el día de hoy, una máxima de 30 con una mínima de 16. Tormentas por la tarde se van a registrar en Guadalajara y en Zacatecas. Un cielo parcialmente nublado, una máxima de 25 con una mínima de 10. Hasta aquí el reporte del tráfico y el pronóstico del clima. Le recuerdo que estos indicadores puede consultarlos a través del Sistema Meteorológico Nacional. Que tenga un excelente viernes. Día Álvarez, BI Noticias.
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9: En Radio BI son las 7 con 22 minutos.
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2: Temperatura 15 grados. 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
0: 7:24, continuamos con más de la información. Están alistando una licitación para comprar luminarias. Estamos hablando de por lo menos 2,500 luminarias. Y varias de estas tienen que ver con el rezago que se generó con todo lo que ocurrió con MD Iluminación, que usted sabe que tras la detención del socio Eugenio Mais Domene, que son sus iniciales MD, dejaron de responder a las necesidades, a las garantías, al mantenimiento, a lo que se requería, y entonces de forma anticipada lo terminan ese contrato, dice el municipio, nosotros tenemos también la capacidad de continuar, y ahora están por adquirir estas luminarias que ya no estaban adquiriendo, justo porque se suponía tenían a esta empresa.
18: Acusan legisladores del PAN intento de control de los medios de comunicación por parte de...
19: Alistan licitación para la compra de 2,500 luminarias, 500 destinadas a rezago tras terminación de contrato con MD Iluminación. La Secretaría de Servicios Públicos del municipio de Aguascalientes alista la convocatoria de licitación para la compra de 2,500 luminarias que se integren al inventario de la dependencia a fin de realizar las reposiciones necesarias. De estas, 500 serán destinadas a reemplazar las luminarias apagadas que quedaron pendientes tras la reciente terminación anticipada del contrato entre el Ayuntamiento Capitalino y la empresa MD Iluminación. Habla Carlos España Martínez, secretario de Servicios Públicos.
20: ¿Una licitación o algo para reponerlas?
21: Sí, bueno, a partir de ese momento, a partir de la sesión, nosotros tenemos ya la autorización o tenemos la posibilidad administrativa de hacer compra sin ningún tipo de cuestión o de impedimento, ya que tenemos nuestra libertad de hacer la compra de luminarias. Te comento que ahorita viene la adquisición de 2,500 luminarias ya como parte exclusivamente de alumbrado público, Secretaría de Servicios Públicos. Una compra que se da abierta, que se da como parte de nuestros proyectos y para seguir manteniendo el tema de la iluminación. Bueno, las que tengamos apagadas se seguirán revisando ya por parte del personal de alumbrado público. Aquellas que requieran una reparación o que ya sea una falla que no tenga, hay que hacer el cambio de esas luminarias. Ahorita con estas próximas que vienen, vamos a hacer la reposición de las que tengamos apagadas en la ciudad y sobre todo seguir manteniendo el servicio.
20: ¿Cuántas apagadas, las 500 hasta ahorita?
21: Hasta ahorita.
19: Sostiene que no todas las luminarias que han reportado fallas son responsabilidad de la empresa, pues se han registrado factores ajenos como accidentes, cortocircuitos, entre otros.
21: El último conteo referente a lo de las luminarias, que como bien lo mencionó acertadamente el regidor, no toda luminaria apagada significa que sea tema de garantía, hay muchos causales, hay muchos accidentes, hay muchos cortocircuitos, hay fallas de tierra, hay fallas de los registros, que la infraestructura ya es muy vieja. Digo, ustedes lo han visto, en momentos hay luminarias apagadas, pasa la cuadrilla, hace la reparación, se hace la soldadura, se hace la rehabilitación y vuelve a encender la misma luminaria.
19: Aún no se ha definido el capital a destinar. España Martínez informa que una luminaria puede costar entre 4,000 hasta 8,000 pesos, dependiendo de sus características.
21: Dependiendo. Hay muchas marcas, hay muchas calidades, pero te puedes encontrar luminarias desde 4, 5, 7, 8 mil pesos, dependiendo de la iluminación, dependiendo de la marca, dependiendo, hay voltajes, por ejemplo, la más económica de 75 está alrededor de 4, 5 mil pesos. Obviamente una compra de una luminaria conlleva pues gastos adicionales, como es la instalación.
19: Finalmente garantiza la capacidad operativa de la dependencia municipal para retomar las riendas del servicio. Actualmente hay 17 cuadrillas operando las 24 horas del día para atender los reportes de fallas en el alumbrado público. Yalma Arronte, BI Noticias.
0: Siete con 28 minutos y las fotomultas, hay un proyecto que está vigente. De acuerdo al propio titular de Tránsito y Movilidad aquí en Aguascalientes, es algo que vendría a beneficiar Aguascalientes, sobre todo cuando hablamos de que la mayoría de los incidentes viales tienen que ver con la velocidad. Y lo que señala que lo único que los está deteniendo no es otra cosa más que el presupuesto, esto es lo que dice.
19: El proyecto para el regreso de las fotomultas a Aguascalientes sigue vigente, informa el director de Vialidad del municipio capital, José Luis Rodríguez Montoya. No obstante, este se mantiene estancado ante la falta de presupuesto. El responsable del tránsito respalda el regreso de esta medida con la finalidad de evitar el exceso de velocidad y afirma que la autoridad cuenta con el respaldo normativo para la implementación de esta tecnología.
1: Para mí, en lo personal, sí funcionaron, la verdad. Sí está el proyecto, pero digo, presupuestamente ahorita no es posible.
3: La polémica antes era el tema de la reglamentación, ya está hasta en la ley general a nivel nacional. Ya está en
1: o sea, el uso de aparatos electrónicos está fundamentado y pues nomás es su implementación. Pero acuérdense que el ciudadano siempre va a buscar la manera de evadir la responsabilidad y por qué otro mecanismo.
19: Actualmente se cuenta con radares de velocidad colocados principalmente en segundo anillo que alertan tanto a los conductores como a los elementos de tránsito sobre el exceso de velocidad de una unidad. Rodríguez Montoya asegura que esta medida permite a los policías intervenir en casos de flagrancia para imponer las multas correspondientes.
1: Los oficiales están atentos en su vigilancia y si detectan que en velocidad el radar marca una velocidad máxima de la permitida y ubica qué vehículo es, inmediatamente se procede.
19: Yalma Arronte, BI Noticias.
0: 7:30, permítame hacer una breve pausa y regresamos con más.
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9: En Radio BI son las 7:30.
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0: Siete
4: 7:32, continuamos con más de la información. En Estados Unidos le han estado poniendo un freno a los productos mexicanos y lo están señalando primero por temas de seguridad, o mejor dicho, de inseguridad, y por otro, en tema de salud. O sea, ya parece que la ensalada, y así le ponen algunos medios el día de hoy, le está poniendo freno a una ensalada mexicana. Lechuga, aguacate, cilantro, perejil y ahora también los jalapeños, que dice Estados Unidos que hay un brote de salmonela con los chiles jalapeños mexicanos. Ya habíamos pasado también con el tema del ganado y el gusano barrenador. Ahora la lechuga por el tema, la lechuga, el cilantro, el perejil por el tema de esta diarrea explosiva. El aguacate por una situación de inseguridad allá en Michoacán, que por cierto el día de ayer llegaron más de 1,000 elementos del ejército para poder poner un orden y evitar o ir contra este delito, que principalmente es el que se estaba señalando, que es el de la extorsión. Bueno, pues, ¿qué ha pasado con la lechuga? Si realmente hay una diarrea explosiva derivado de esto o no. ¿Qué ha pasado en Aguascalientes después de que se dio a conocer el primer caso confirmado? Esto es lo que dice el secretario de Salud.
5: Luego del primer caso confirmado en Aguascalientes de ciclosporiasis cayentanensis, conocida coloquialmente como diarrea explosiva, el Instituto de Servicios de Salud del Estado descarta la presencia de más casos sospechosos en la entidad. Rubén Galaviz Tristán, secretario de Salud Estatal, refiere a VEI Noticias que el caso identificado proviene de un ciudadano que viajó recientemente a Jalisco sin determinar aún el origen puntual del contagio.
6: No hay ningún otro caso. El caso es un caso prácticamente que viene de manera exógena. Es una persona que estuvo en Jalisco y estuvo haciendo consumo de alimentos. No se tiene todavía la determinación que pudo haber sido, pero no hemos tenido ningún otro caso en Aguascalientes. No es de Aguascalientes, pero venía de Jalisco.
5: Galaviz Tristán reitera que el parásito puede tener presencia en agua y alimentos contaminados con mayor incidencia en hortalizas, donde señala trabajo colaborativo para evitar el riego de cultivos con aguas negras. Por este motivo, el secretario puntualiza en la importancia de la desinfección de alimentos con insumos avalados, así como no consumir agua de la llave.
6: Bueno, eso ya se tiene desde hace mucho tiempo, no por este motivo. Se hace ya una revisión sistemática de no utilización de aguas negras para hortalizas. Bien, no, la plata coloidal es la mejor opción. Sí, la idea también ya hemos comentado en varias ocasiones que no sería muy bueno el tener el manejo de agua de llave, más bien debe de ser con agua que haya tenido un procedimiento tipo osmosis inversa.
5: El instituto reitera que ante cualquier síntoma de enfermedad, no automedicarse y acudir a alguno de los 85 centros de salud, 8 clínicas del Seguro Aguascalientes, o de contar con cuadros muy agudos a hospitales del estado. Hasta este 5 de agosto, la Secretaría de Salud Federal informa que el país suma 33 casos confirmados distribuidos en diversas entidades y ninguna muerte por este parásito. Jessica de Loera, VEI Noticias.
4: Y por cierto que el secretario de Salud a nivel federal, David Kesenovich, descartó que exista un brote de ciclosporiasis. Es decir, sí tenemos casos, pero no es un brote que pone en peligro o que está cada vez más amplio este número de personas con ciclosporiasis. Señala que estos casos que sí se han registrado y que entre ellos hay uno de Aguascalientes, representan el 0.00002%. Esto es lo que dice.
7: Es importante mantener la calma. Ciclospora cayetanensis es un parásito que está presente en todo el mundo y que ocurre de manera recurrente. Cada año se registran algunos casos en nuestro país sin que ello constituya un brote o una señal de alarma. Del 25 de mayo hasta el 31 de julio se han identificado 33 casos en nacionales en 13 estados. Esta frecuencia equivale al 0.00002% de la población. Es decir, no tenemos un brote activo en México. Hasta este momento.
4: 7:36 y vamos con más de la información. Hay un sacerdote, el día de ayer comenzó a compartirse, es un documento interno del Obispado de Aguascalientes. No dicen las causas porque en el documento señala que no quisieran ellos exhibir la vida personal del propio sacerdote o ahora ex sacerdote porque lo han dimitido. a través de todo el tema del derecho canónico, en donde le dan la oportunidad de que él se defienda, se determina que este sacerdote debe dejar de serlo. El tema aquí es que este sacerdote tiene una cantidad impresionante de feligreses que acudían con él. Estoy viendo los comentarios y muchos señalan que gracias a él habían regresado al catolicismo, habían regresado a ir a misa. Es decir, tiene una cantidad importante de personas que de hecho hasta están organizando una manifestación y demás. Pero esto es lo que está pasando, esto es lo que además algunos especialistas le comentan a nuestro compañero Toño Vázquez, que como usted sabe, él es el especialista de la fuente religiosa. Escuche.
8: Ha circulado en medios locales y redes sociales una notificación del Obispado de Aguascalientes al Presbiterio Diocesano informando sobre la resolución del Dicasterio para la Doctrina de la Fe de un sacerdote que fue dimitido al estado clerical, con lo cual no tiene permitida la administración de los sacramentos, salvo la confesión, únicamente en peligro de muerte de una persona. En el documento se invita a los sacerdotes a estar atentos ante el intento de realizar labores pastorales por parte del ex sacerdote, dando aviso al mismo obispo, aclarando que cuando se considere oportuno se dará a conocer a la feligresía. El comunicado salió a la luz pública, generando posturas a favor y en contra de tal resolución por parte del Dicasterio para la Doctrina de la Fe, organismo de la Santa Sede. Ante las dudas surgidas en torno al caso, BI Noticias consultó a especialistas en el tema, quienes explicaron que, para que un expediente llegue al Dicasterio para la Doctrina de la Fe, antes debió seguir el procedimiento canónico correspondiente dentro de la diócesis de Aguascalientes, donde ocurrieron los hechos, para posteriormente ser turnada a la Santa Sede para su análisis. Esto implica que una denuncia fue recibida, investigada y remitida por parte de las autoridades competentes en el obispado para su valoración. Es importante señalar que este dicasterio no suele trabajar de manera ordinaria los casos de pederastía u otros delitos similares, ya que estos se tramitan conforme a procedimientos específicos previstos por la Santa Sede. Por ello, cuando un expediente es asumido por el Dicasterio para la Doctrina de la Fe, normalmente se debe a que involucra presuntos delitos contra la fe o abusos especialmente graves relacionados con los sacramentos, materias que forman parte de su competencia. Si tras el proceso canónico el Dicasterio resuelve imponer la pena de reducción al estado clerical, ello supone que la decisión fue adoptada con base en las pruebas y elementos reunidos durante la investigación, al tratarse de una de las sanciones más graves contempladas por el derecho canónico. En la notificación no se detallan las causas que dieron origen a la resolución por la naturaleza del proceso canónico. Antonio Vázquez, BI Noticias.
4: Y hablando con mi compañero Toño Vázquez, decía él, no considero que sea necesario dar el nombre del sacerdote, pero la realidad es que consideramos que sí es necesario, sobre todo porque ha dejado de ser sacerdote. Y así como en otros casos, se ha dado a conocer quiénes son los sacerdotes que ya no forman parte de la iglesia, que son falsos sacerdotes o que ya fueron dimitidos también en su momento, porque ya cualquier sacramento que pueda él ofrecer u oficiar ya queda nulo. Entonces es importante. El padre Porfirio Galindo Álvarez, o ex sacerdote Porfirio Galindo Álvarez, ha sido dimitido y deja de ser sacerdote. Es decir, todos aquellos sacramentos que pudiera él oficiar están ya nulos. Entonces, la gente lo tiene que saber. Por otro lado, en medio de todo esto también se ha estado pidiendo oraciones por la salud del obispo Juan Espinosa, que por cierto no ha estado presente en la mayoría de todas estas celebraciones que se hacen en medio del quincenario de la Virgen. Porque tiene un problema de salud, señalan que tiene que ver con una infección en los ojos que no ha generado a mayores, pero pues no podría leer, no podría estar en todos estos eventos. Entonces, pues en medio del quincenario se enferma el obispo y están pidiendo también oraciones por él. 7:41, hacemos una pausa y ya volvemos.
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14: En Radio BI son las 7:42.
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4: 7:44. Quiero saludar con muchísimo gusto aquí en el estudio de Buenos Días Aguascalientes al senador por Aguascalientes, Toño Martín del Campo. Bienvenido siempre, Toño. Muy buenos días.
30: ¿Qué tal, Rocío? ¿Cómo estás? Muy buenos días. Qué gusto saludarte a ti y a tu gran auditorio.
4: Gracias por estar con nosotros, Toño. Hay varios temas, pero sin duda uno de los que más ha estado abordando pues es el tema del derecho de las audiencias, de lo que se está planteando a nivel federal. Y quiero preguntarte, ¿estás de acuerdo en esta reforma como la están planteando?
30: Mira, de hecho, la reforma como tal, nosotros la votamos en el Senado en contra, porque vemos que es el transgredir precisamente lo que son las audiencias, el hecho de que los medios de comunicación, que tú les digas como gobierno qué sí está bien y qué está mal, pues yo creo que eso no se debe de hacer. Eso es un retroceso. Eso es para los gobiernos autoritarios. En este caso, quien confía en la democracia como un servidor, pues por supuesto que estamos en contra. Siempre bienvenida a lo que es todo tipo de crítica. De hecho, tú recordarás que cuando, por ejemplo, llegó Vicente Fox, empezaron lo que fueran los memes o las caricaturas y todo eso. Y por parte de lo que fue el Partido Acción Nacional no hubo ningún problema. ¿Por qué? Porque había esa libertad de expresión. Y es lo que
4: los
30: tenemos que hacer.
4: Mucho más años.
30: Bueno, sí, pero empezaron a criticar. Sí. No, pero es que antes no se criticaba al presidente. Y a partir de que llega el presidente Fox, entonces empieza.
4: Porque ya no era el PRI.
30: Exactamente, porque ya no era el partido hegemónico, entonces empieza a haber pues parte de esa libertad, ¿no? Y en ese sentido yo creo que tenemos que ir todos. Y la otra, tú como medio de comunicación, y bueno, primero reconocer que eres muy profesional, porque tú para sacar una nota haces una gran investigación. Que le guste o no le guste el gobierno es otra cosa. Pero, pues ahora sí, si no están de acuerdo, pues que te desmienta, ¿no? Uh-huh. Pero cuando tienes todos los documentos, cuando tienes todas las evidencias, pues aunque no esté muy de acuerdo el gobierno, cualquier tipo de gobierno, pues entonces yo creo que tienes que asumir parte de esa responsabilidad como tal, como gobierno, ¿sí? Pero no tienes que querer callar a los medios de comunicación o sancionar o, en este caso, el decirles que sí digan y que no digan. Por lo tanto, bueno, pues en este caso un servidor, en congruencia, votamos en contra precisamente de esa ley. Y hoy están lo que es la parte, como la parte secundaria, que son los lineamientos y que es lo que está implementando el gobierno federal, que como que le quiere dar medio reversa en ese sentido. Pero bueno, pues en fin, vamos viendo, tiempo al tiempo. Y nada más con esto concluyo esta parte. ¿Cómo no recordar cuando ellos decían, benditas redes sociales? Y hoy esas redes sociales, esos, los que decían benditas redes, los de la 4T, ahora quieren censurar las redes sociales. En fin, yo creo que hoy más que nunca tenemos que tener esa libertad de esa expresión.
4: Y yo recuerdo cuando Enrique Peña Nieto también intentó, ¿te acuerdas que si en un medio de una manifestación y se comprometía a la seguridad nacional, bloquear todas las redes para que no se pudiera como que compartir información? No lo dejaron.
30: No lo dejaron y creo que de una o de otra forma, bueno, pues parte de las democracias, ¿no? El ir avanzando, el ir realmente, pues ahora sí, diciendo lo que es la verdad como tal, a diferencia de los gobiernos socialistas, como ahí está en su momento, Venezuela, Cuba, que controlan todo e inclusive controlan lo que es el Internet. Te controla el gobierno qué sí debes de ver y qué no debes de ver. Y no queremos en México que suceda precisamente esto.
4: Quizás bueno, es terrible cuando se piensa como si toda la vida van a estar en el poder. Gobierno, en el poder. No, porque, por ejemplo, los censurados de antes son los que ahora censuran así y es. Así pasa, sea cual sea el partido.
30: Vaya que me ha tocado vivir muchísimas de estas y esto da más vuelta que una vuelta de la fortuna. Pero bueno, pues así es. Mi estimada Rocío, y segundo, decirte que, bueno, pues la seguridad es muy importante también igual para nosotros y hoy las familias quieren vivir en paz y en tranquilidad. Es por eso que estaremos llevando a cabo un foro de seguridad que se estará llevando a cabo este miércoles 12 de agosto en el Salón de Usos Múltiples de lo que es FICO 13. Ahí vamos a escuchar las expresiones, sobre todo de personas expertas en materia de seguridad. Dos de ellas, una que es el presidente de los diputados del país de El Salvador, en donde tuvieron una gran crisis de seguridad, de inseguridad más bien dicho, y que hoy afortunadamente es uno de los países más seguros. ¿Qué fue lo que hicieron ellos? ¿Qué fue lo que sí hicieron bien? ¿Qué fue lo que están haciendo para poder tener un país seguro? Bueno, pues parte de esas experiencias, al igual que lo que es el rescate de espacios públicos, que es muy importante en temas de seguridad, también igual estará Luis Rodríguez, quien al final de cuentas nos estará compartiendo todas las experiencias que ellos han tenido en ese país. Hoy, pues esas experiencias estamos poniendo a consideración precisamente de lo que es la gente de Aguascalientes. Entonces, ojalá que nos acompañen en este foro este miércoles 12 de agosto a las 10:45 en el Salón de Usos Múltiples de FICO 13. Okay. Ahí los esperamos.
4: ¿Y tú sigues con ese tema de la megacárcel, Toño?
30: No, ¿o no? El tema de seguridad como tal. Uh-huh. El tema de seguridad es un tema integral, no nada más es un elemento. En el tema de seguridad tenemos que identificar, primero, por supuesto, el principal problema, reconocerlo, y segundo, tener coordinación, prevención, inteligencia, justicia, tecnología, planeación, rescate de espacios públicos, integración. Todo eso conlleva al tema de seguridad. La seguridad no se va a terminar ni con más policías, ni con más patrullas, ni con más armamento. No, es un cúmulo de factores en los cuales debes de implementar. Por eso hay que escuchar a otras voces que ellos sí lo hicieron afortunadamente bien y en base a eso poder tropicalizar y ver qué tipo de políticas públicas podemos implementar en nuestro país.
4: Y el tema de Aguascalientes, para ti, Toño, ¿cuál es el principal problema que tenemos en Aguascalientes?
30: El principal problema que tenemos en nuestro país es seguridad.
4: No, en el estado.
30: En el estado también igual. Cuando voy a las colonias nos dicen que que se ha incrementado lo que es la drogadicción, que hay robo a casa habitación, que hay robo a transeúntes, y esa es una realidad. Si bien es cierto, los homicidios, por ejemplo, o los delitos de alto impacto, afortunadamente no tenemos esos altos índices en comparación a nivel nacional. De hecho, a nivel nacional somos uno de los estados más seguros, pero en lo que es del fuero común, ahí sí hay algunos problemas. Y hay que atenderlos y hay que resolverlos. Y sobre todo en algunas zonas hay que trabajar con políticas públicas transversales, no nada más que sea seguridad pública. En las mesas de seguridad que tenemos nosotros una vez al mes, afortunadamente ha habido avances en donde hay brotes en algunas colonias o en algunos fraccionamientos. ¿Qué es lo que se hace? Se implementa operativos especiales en ellos, desde la Secretaría de la Familia, desde el DIF, desde el Desarrollo Social, Instituto del Deporte, Educación. Eso es lo que realmente se debe de hacer para combatir la inseguridad que se está viviendo.
4: Toño, ya nada más finalmente, viene hoy Ricardo Anaya, ¿no es para un tema de las candidaturas?
30: No, Ricardo Anaya viene al grupo parlamentario de diputados locales, ellos tienen su asamblea y lo han invitado.
4: Pero aprovechando, entonces, te respalda.
30: A ver, somos compañeros y lo conozco desde hace muchísimo tiempo. Hicimos campaña juntos en el 2018, era la presidencia de la República, un servidor al Senado de la República, y ahorita somos compañeros senadores.
4: Y es del grupo de Jorge Romero. Jorge Romero también te ha estado respaldando.
30: Jorge Romero respalda precisamente a lo que es una institución que se llama Acción Nacional.
4: Y bueno, ¿cuándo deciden? ¿Cuándo vamos a conocer quiénes son los defensores de la familia? ¿Cómo se llaman?
30: Sí, defensores de la familia.
4: De la familia y la patria y libertad.
30: El día de mañana, sábado, sí, tendremos reunión del comité del Consejo Estatal. Ahí nuestro presidente estatal, bueno, pues parte de los lineamientos estará proponiendo algunas formas, algunas fechas, y vamos a ver qué es lo que...
4: O sea, mañana se reúnen para definir fechas apenas.
30: No, okay. Para definir quiénes van a empezar a encabezar lo que son las plataformas, tanto la legislativa y tanto de lo que es el ejecutivo como tal.
4: O sea, ¿mañana mismo podríamos conocerlo o no?
30: Mañana mismo podemos conocer algunos nombres de las personas que van a estar encargadas de las plataformas, yo creo que sí.
4: Ok, estaremos pendientes entonces. Toño Martín del Campo, gracias y bienvenido.
30: Gracias.
4: 7:53, una pausa y ya volvemos.
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29: En Radio BI son las 7:54.
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4: Y nos vamos directamente con información deportiva. Antonio León, muy buenos días, adelante.
32: ¿Qué tal, Rocío? Muy buenos días, Aguascalientes. Vámonos con información deportiva. Mencionaste que ayer fue el debut del equipo de casa de los Rayos del Necaxa en la League Cup. Y bueno, lamentablemente no se inicia de la mejor forma pierden 2-0 en contra del Chicago Fire en su debut, con goles de Jonathan Dean al 31 y de Andrew Goodman al 69. El equipo de casa cae en su presentación, y bueno, tras esta derrota tendrá que ganar su siguiente partido sí o sí para mantener viva la esperanza de la clasificación, el cual se disputará el próximo domingo a las 5:30 de la tarde. Bueno, se inicia perdiendo, ojalá que Necaxa levante el vuelo como tal en el siguiente partido. Oye, Rosy, por cierto, vamos a presentarles el video de la mega activación del medio maratón. Si gustas, vamos con él.

0: Muchísimas gracias. Ya nos estamos preparando con toda esta mega activación. Cada vez son más personas las que están acudiendo. Gracias de verdad a todos los corredores que se han estado registrando. Si usted no lo ha hecho, está a tiempo todavía. Estamos todavía ya con esa cuenta regresiva. Hay espacios, pero son espacios limitados. Entonces, ya sabe, cronochip.com.mx. También en físico, si usted quiere hacerlo directamente aquí en las oficinas de Radio Grupo, nuestras compañeras recepcionistas les están apoyando. En la pizzería con tres Zetas, también en sus sucursales, ambas están también registrando de manera física o personal. Y la verdad es que estamos ya listos, alistándonos. Muchísimas gracias. Se quedan ustedes en la segunda emisión de Buenos Días Aguascalientes con Yalma Ronte, más tarde a las 9 de la mañana. Ya sabe, yo lo espero en Más Allá de la Noticia. Muy buenos días.
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7: Buenos días. Estas son las noticias más importantes de hoy. Trasladan a Ángel Aguirre, exgobernador de Guerrero, a El Altiplano. Está implicado en caso Ayotzinapa. Operación Rastrillo en Zacatecas. Liberan a mujer y bebé en campamento criminal. Aseguran un tigre de Bengala. Trump busca localizar en México a migrantes deportados que aún tienen deudas pendientes con Estados Unidos. Meta deberá pagar 567 millones de dólares en Estados Unidos por perjudicar a menores. Juez impone restricciones a Instagram y Facebook. El exgobernador de Guerrero, Ángel Aguirre Rivero, fue ingresado al penal de máxima seguridad del Altiplano, localizado en el Estado de México, después de haber sido detenido por su presunta implicación en el caso Ayotzinapa. Las autoridades de Zacatecas informaron que en las recientes acciones del operativo Rastrillo que mantienen en la región centro-norte de la entidad, se han localizado varios campamentos clandestinos. En uno de ellos se liberó a una mujer con un bebé de un mes de nacido, así como otros dos más, y una casa de seguridad que se presume era de un líder criminal, donde también fue localizado un tigre de Bengala.
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7: El gobierno del presidente Donald Trump busca contratar a una empresa privada para que busque y localice en México, Guatemala y Honduras a personas que fueron deportadas o salieron voluntariamente de Estados Unidos y que aún tienen multas migratorias pendientes de pago. Un juez de Nuevo México en Estados Unidos ordenó a Meta pagar $567 millones tras la demanda que interpuso el Estado contra el gigante de las redes sociales por causar molestia pública y perjudicar a los menores. Estamos en desacuerdo con el fallo y vamos a apelar, señaló Meta en un comunicado. Gracias, continuamos con más noticias en breve. Yalma Arronte, VI Noticias.
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15: Actividad Leagues Cup. Hoy continúa la Leagues Cup en el cuarto día de actividades. Y en la jornada de viernes habrá cartelera de 6 partidos. Primero, a las 17:30 inician dos juegos. Charlotte FC recibe al Atlas. Y Columbus Crew hará lo propio ante Pachuca. A las 18:00 Cincinnati se enfrenta ante los Pumas. A las 19:00 Tigres se mide ante Minnesota. Y finalmente, a las 20:30 Whitecaps reciben a los Bravos de Juárez. Mexicanas de Oro. La selección mexicana de fútbol femenil, sub-23, se corona en los Juegos Centroamericanos y del Caribe de Santo Domingo 2026. Pese a empatar 1-1 en tiempo regular ante su similar de Colombia, el combinado azteca se lleva la medalla de oro al ganar la tanda de penaltis 4-2, logrando así un histórico tetracampeonato regional. Antonio León, VI Noticias.
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0: Muy buenos días, Aguascalientes. Estas son las noticias. En información policiaca, bañó de tíner a su esposa y le prendió fuego. Se queda en prisión el presunto feminicida. Menor de 13 años resulta herido por arma de fuego en la colonia Insurgentes. En información local, hubo una investigación interna y se determinó su dimisión. Especialistas explican el proceso que llevó al dicasterio para la doctrina de la fe a sancionar a un ex sacerdote en Aguascalientes. Por inseguridad, los campesinos de la periferia de Aguascalientes están migrando a Estados Unidos. Rentas amagan a librerías, remate Salva cierre en el centro y se reubicará. Descarte y sea casos sospechosos de diarrea explosiva. El contagio que tenemos en el estado se dio en Jalisco. Proyecto para el regreso de fotomultas sigue vigente, pero que no hay presupuesto, dice Vialidad. ¿Qué opina usted? Denuncian presunto fraude que alcanza el millón de pesos contra una veintena de adultos mayores en Aguascalientes. Les prometieron incremento a sus pensiones. Alistan licitación para la compra de 2.500 luminarias y 500 de estas serán destinadas al rezago tras terminación de contrato con MD Iluminación. Solicita IFSOB la autorización para vender un terreno de más de 5 hectáreas en Cotorina, pero no se sabe quién lo va a comprar. Y en información nacional e internacional, el exgobernador Ángel Aguirre pasará su primera noche en el altiplano tras su detención por el caso de los 43 normalistas. Y Trump pone trabas para importar productos mexicanos. Está argumentando riesgos a la salud y la seguridad. Eso y más información esta mañana en Buenos Días, Aguascalientes.
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0: No han pasado ni dos semanas de que se registró este feminicidio en el municipio de Calvillo en contra de esta mujer, que era muy querida por su comunidad, por cierto, la señora Elvia, que fue encerrada en una habitación dentro de su propio domicilio. Su esposo prendió fuego a este inmueble. Elvia quedó varios minutos, varias horas dentro de esta habitación. Fue rescatada en su momento por los vecinos, sin embargo, lamentablemente, horas después se consumó este feminicidio. No han pasado ni dos semanas y hoy estamos hablando de una nueva agresión en contra de nuestras mujeres aquí en Aguascalientes.

0: sobrevivientes. La diferencia en esta historia es que la víctima logró sobrevivir. Juan Luis Díaz, adelante con la historia. Muy buenos días.
1: Yalma, ¿cómo está? Muy buenos días. Saludos para ti, para todos nuestros radioescuchas. Una escena de violencia extrema de la que fue víctima una mujer aquí en Aguascalientes a manos de su propia pareja. Perdón. El día de ayer la Fiscalía Estatal dio a conocer que lograron obtener de un juez el auto de vinculación a proceso en contra de Martiniano. Así se llama este sujeto. Es un hombre, Yalma, que a pesar de que el informe no lo precisa, basados en la fotografía, podríamos descifrar que es una persona que tendrá entre 65 y 70 años de edad aproximadamente. Un adulto mayor, una persona de edad madura, que hoy se encuentra tras las rejas enfrentando una muy delicada acusación. Está enfrentando el cargo de feminicidio en grado de tentativa, o intento de feminicidio, si lo quieres ver así, y violencia de pareja. ¿Qué fue lo que hizo? La víctima señala en su denuncia presentada ante el juez, ante la autoridad ministerial, perdón, que el pasado mes de marzo de este año 2026 sostuvo una discusión con su pareja. No precisa el informe cuál es el tenor de esa pelea. Lo que sí sabemos es que esta comenzó a escalar a niveles pues verdaderamente extremos, hasta que llegó el momento, Yalma, en donde lo que era una discusión verbal se convirtió en una agresión física y posteriormente llevada a niveles verdaderamente extremos, cuando Martiniano va a una pequeña bodega, agarra una botella que contiene tiner, regresa donde está su pareja y la rocea precisamente con el tiner. Dice la propia víctima que originalmente no entendía cuál era el motivo de esto, si era pues dañarle la ropa con el tiner, el que se despintara sus prendas de vestir. Lo que nunca se imaginó es lo que viene a continuación. Martiniano toma unos cerillos y le prende fuego a su pareja. La mujer sufrió severas quemaduras que la llevó a parar a las instalaciones del Hospital Tercer Milenio. En este sitio, Yalma, desconocemos qué fue lo que le declaró a los médicos cuando, pues obviamente, te atienden, te tendrían que preguntar que cómo sucedieron esas quemaduras. No sabemos qué fue lo que le dijo a los médicos porque nunca se dio parte a las autoridades ministeriales. De haberse enterado que se trataba esto de una agresión, desde el propio mes de marzo, la fiscalía podría haber intervenido. Sin embargo, no sucedió así. Ella es dada de alta del Hospital Tercer Milenio y se regresa a su domicilio a seguir con una vida, entre comillas, normal, al lado de Martiniano. Durante esta nueva etapa en la que siguen viviendo juntos, vuelve a ser víctima de violencia a manos de este sujeto hasta que llega el momento en donde decide presentar una denuncia formal autoridades ministeriales. Gracias a esa denuncia, la fiscalía solicitó a un juez la orden de aprehensión, misma que recientemente fue cumplimentada. Martiniano es enviado al Cerezo, queda a disposición del juez, y el juez resuelve que hasta este momento procesal existen indicios suficientes que lo hacen suponer que Martiniano podría ser responsable de los delitos de violencia familiar y también el delito de intento de feminicidio, por lo cual le dicta el auto de vinculación en proceso, le impone la medida cautelar de prisión preventiva justificada y oficiosa y fijó un plazo de 2 meses para el cierre de la investigación complementaria, tiempo que este cobarde deberá de permanecer en prisión hasta antes de escuchar la sentencia que deberá de enfrentar. En más información, Yalma, te comento que el día de ayer por la noche en el municipio de Jesús María se generó una intensa movilización policíaca, no es para menos. Se reportó que se escucharon detonaciones de arma de fuego y que habría una persona que resultó lesionada durante este hecho. De inmediato los policías se trasladaron al lugar de los hechos. Les costó trabajo, pero finalmente lo encontraron. El lesionado es un menor de 13 años de edad. La hora en la que pasaron las cosas, bueno, la verdad es que suena como que no debería de haber un menor de edad en ese momento en la calle. Él sí lo estaba y presentaba una herida por disparo de arma de fuego en una de las piernas. Al cuestionarle quién o quiénes lo habían agredido y los posibles motivos de la agresión, no reveló ningún tipo de información, no proporcionó ningún dato que ayudara a las autoridades a poder dar con el paradero del responsable. Lo único que señala Yalma es que después de que él siente un fuerte golpe en la pierna, acto seguido empieza a sentir como caliente, después húmedo, porque obviamente estaba escurriendo la sangre. Dice que él escucha a la distancia como un vehículo de motor arranca a toda velocidad, pero no alcanza a precisar las características del automóvil. De hecho, pues no sabe si desde este vehículo le dispararon, si la bala de verdad llevaba como objetivo él,

0: local. En redes sociales recientemente se ha difundido la dimisión de un sacerdote de aquí de Aguascalientes. Déjeme explicarle el contexto. Hubo un comunicado que se emitió de manera interna desde la diócesis de Aguascalientes comunicando la dimisión de este ahora ex sacerdote aquí en Aguascalientes. El comunicado se hizo público e incluso los feligreses se enteraron de lo que habría sucedido con este sacerdote. Han estado incluso convocando algunas manifestaciones respaldando el regreso de este sacerdote a la diócesis de Aguascalientes. Seguramente usted tendrá bastante ubicado este caso. Como ya le comentaba, incluso hay quienes están convocando a movilizaciones para exigir que se le regrese a sus actividades sacerdotales en nuestro estado. Sin embargo, cabe señalar que todo indica, se tomó esta determinación y se tomó esta decisión porque, número uno, hubo una denuncia. Número dos, hubo una investigación incluso que llegó hasta el Vaticano, desde donde se ordenó la dimisión de este sacerdote. ¿Qué es lo que sabemos? Nuestro compañero Antonio Vázquez ha platicado con los especialistas para que entienda usted cuál fue el proceso que llevó a tomar esta determinación.
1: Ha circulado en medios locales y redes sociales una notificación del Obispado de Aguascalientes al presbiterio diocesano informando sobre la resolución del dicasterio para la doctrina de la fe de un sacerdote que fue dimitido al estado clerical, con lo cual no tiene permitida la administración de los sacramentos, salvo la confesión, únicamente en peligro de muerte de una persona. En el documento se invita a los sacerdotes a estar atentos ante el intento de realizar labores pastorales por parte del ex sacerdote, dando aviso al mismo obispo, aclarando que cuando se considere oportuno se dará a conocer a la feligresía. El comunicado salió a la luz pública, generando posturas a favor y en contra de tal resolución por parte del Dicasterio para la Doctrina de la Fe, organismo de la Santa Sede. Ante las dudas surgidas en torno al caso, VEI Noticias consultó a especialistas en el tema, quienes explicaron que, para que un expediente llegue al Dicasterio para la Doctrina de la Fe, antes debió seguir el procedimiento canónico correspondiente dentro de la diócesis de Aguascalientes, donde ocurrieron los hechos, para posteriormente ser turnada a la Santa Sede para su análisis. Esto implica que una denuncia fue recibida, investigada y remitida por parte de las autoridades competentes en el obispado para su valoración. Es importante señalar que este dicasterio no suele trabajar de manera ordinaria los casos de pederastía u otros delitos similares, ya que estos se tramitan conforme a procedimientos específicos previstos por la Santa Sede. Por ello, cuando un expediente es asumido por el Dicasterio para la Doctrina de la Fe, normalmente se debe a que involucra presuntos delitos contra la fe o abusos especialmente graves relacionados con los sacramentos, materias que forman parte de su competencia. Si tras el proceso canónico, el Dicasterio resuelve imponer la pena de reducción al estado clerical, ello supone que la decisión fue adoptada con base en las pruebas y elementos reunidos durante la investigación, al tratarse de una de las sanciones más graves contempladas por el derecho canónico. En la notificación no se detallan las causas que dieron origen a la resolución por la naturaleza del proceso canónico. Antonio Vázquez, VEI Noticias.
0: Incluso en este comunicado interno se señala no se pueden revelar los detalles por respeto a la vida personal del sacerdote, de la situación por la cual se tomó esta decisión, su dimisión en la vida clerical. 8:19 a.m. ¿Cómo se encuentra la situación de seguridad? De verdad, y lo hemos planteado en diversas ocasiones en este espacio, principalmente en los municipios que se encuentran en las zonas fronterizas de Aguascalientes con otras entidades conflictivas, como Jalisco y Zacatecas. Y usted que nos escucha desde estas comunidades, desde estos municipios, pues tendrá la palabra más importante. Puede participar con nosotros al 449-910-3508. Ya está abierto, por cierto, el WhatsApp de VEI Noticias para que esta mañana usted y yo nos comuniquemos de manera directa, en vivo. Estaré recibiendo sus reportes, dando lectura a sus mensajes, a sus opiniones, y les preguntamos a aquellos que nos escuchan desde estas comunidades, ¿cómo se encuentra la situación de seguridad? ¿Se siente usted seguro? ¿Se siente usted inseguro? Escuche esto, hay campesinos que han comenzado a migrar desde Aguascalientes hacia el vecino país del norte, hacia Estados Unidos, por esto mismo, por la situación de inseguridad. Se ven orillados y se han visto desplazados. Han tenido que tomar esta decisión, dejar su casa, dejar su vida en estas comunidades, justamente por lo que está sucediendo en la región. Escuche.
2: Desde el movimiento antorchista en Aguascalientes reconocen migración de ciudadanos a otros países derivado de problemas de inseguridad en comunidades cercanas a la frontera del estado. Pedro Pérez Gómez, dirigente estatal de la organización, menciona sin dar cifras exactas que hasta la décima parte de los antorchistas de la entidad han migrado a Estados Unidos, donde se suma la precariedad como un factor, indica.
3: Pues lo vivimos en carne propia, ¿verdad? Varios estamos visitando nuestras comunidades, nuestros grupos antorchistas y en la lista, pues de 100, el 10% ya están en Estados Unidos. ¿Por qué? Por la inseguridad. ¿Por qué? Por la pobreza. Y otro 10% resulta que ya se murió. Entonces, ¿nos afecta? Pues sí nos afecta.
2: La organización comenta que incidentes como el coche bomba reportado recientemente en Luis Moya, Zacatecas, afecta la percepción de seguridad de la ciudadanía en general. Pérez Gómez reconoce que los municipios y áreas fronterizas con el estado vecino son las más vulnerables según su percepción.
3: Principalmente los de la frontera con Zacatecas, de los de acá. En lo nuestro, yo no puedo decir, no puedo hablar por todo.
4: Pero que Guadalupe de Atlas.
3: Y todos los que colindan, digamos, desde el Llano, Asientos, de Pesalá, Cocío.
2: Antorcha Campesina indica que la pobreza a nivel nacional y la coyuntura política propicia la migración a Estados Unidos pese a las políticas norteamericanas, todo ello en búsqueda de una mejor calidad de vida para los conacionales. Jessica de Loera, BI Noticias.
0: Al regresar de la pausa, le preguntamos a los conductores que nos acompañan esta mañana en sus vehículos, ¿estaría usted de acuerdo con el regreso de las fotomultas a Aguascalientes, sí o no? ¿Cuál fue su experiencia en su momento? Hemos recibido de verdad múltiples mensajes cuando este tema se pone sobre la mesa y la verdad es que la mayoría de los ciudadanos no están de acuerdo, porque dicen, esta medida lo único que hacía era que el municipio recaudara más y más y más recursos. ¿Qué opina usted? ¿Necesitamos el regreso de las fotomultas a Aguascalientes para evitar accidentes, el exceso de velocidad? Quiero leer sus mensajes al 910-3508. Hay información importante al respecto, le adelanto. Hay un proyecto y sigue vigente, el proyecto del regreso de las fotomultas a Aguascalientes. Al regresar, toda la información. Di Álvarez, ¿cómo estás? Muy buenos días, el clima y el tráfico.
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0: mañana de viernes para ti, Yalma, y nuestra audiencia. Reportan que desde el Aeropuerto Internacional de Aguascalientes los vuelos están a tiempo. Para hoy, viernes, un cielo mayormente despejado, la máxima será de 30 grados con una mínima de 13. En estos momentos la calidad del aire es aceptable y las ráfagas de viento alcanzarán entre los 10 a los 15 kilómetros por hora. El indicador de rayos ultravioleta estará en la escala extrema, esto a partir del mediodía. En continuación, a las 3 de la tarde, tome precauciones al exponerse a los rayos del sol. Para este fin de semana, temperaturas similares, máximas que van entre los 28 y 29 grados con mínimas entre los 13 y 14 grados. Para mañana sábado, un cielo mayormente soleado, y el domingo, tormentas por la tarde, tome precauciones. El tráfico continúa, tráfico lento en siglo XXI de sur a norte, de prolongación Alameda hacia avenida Rodolfo Landeros, y sobre esta misma vialidad en sentido de circulación de sur a norte también hay tráfico desde el fraccionamiento Montebello hacia lo que es avenida Constitución. Tome precauciones, se registra tráfico lento en avenida Héroe de Nacozari de norte a sur desde la calle Vázquez del Mercado hacia la Glorieta del Quijote, y por supuesto en cruces importantes como Alameda y avenida Adolfo López Mateos de poniente a oriente. Hasta aquí el reporte del tráfico, asimismo el pronóstico del clima. Le recuerdo que estos indicadores puede consultarlos a través del Sistema Meteorológico Nacional, ya que posiblemente se puedan registrar lluvias aisladas para Aguascalientes el día de hoy, así que manténgase alerta y muy bien informado. Que tenga un excelente fin de semana. Día Álvarez, VI Noticias.
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2: En Radio BI son las 8 con 26 minutos.
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2: Temperatura: 18 grados. 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
9: 8:27 y comienzan a llegar los mensajes de la audiencia esta mañana al 910-3508. Alguien nos dice: sería absurdo pensar que con lo pequeño que es Aguascalientes y rodeado de algunos de los estados más violentos del país, como Zacatecas, vamos a estar exentos del cáncer de la violencia. Urge que cambie el gobierno de nuestro país, es lo que opinan con nosotros. Sobre el tema de las fotomultas, nos escriben: buenos días, licenciada Yalma Ronte. Totalmente de acuerdo con la fotomulta. Nadie respetamos los límites de velocidad. Saludos Atentamente, Leonardo Serna. Es lo que opina un radioescucha y yo le preguntaba esta mañana antes de irnos a la pausa. ¿Considera que es necesario el regreso de las fotomultas a Aguascalientes, sí o no? Así como lo han hecho estos ciudadanos, usted también puede hacernos llegar su voz al 910-3508. ¿Por qué le decimos esto? Se retomó recientemente con el director de Vialidad el tema de las fotomultas aquí en Aguascalientes. Se le preguntó, ¿qué ha pasado con ese proyecto? Porque parece ser que había un proyecto que se estuvo discutiendo, se puso sobre la mesa, al menos hace al menos un año, y le preguntábamos, bueno, ¿esto sigue vigente o no? Y escuche, la verdad es que el proyecto sigue sobre la mesa, sí. Las fotomultas sí podrían regresar, es un tema que se ha planteado, pero no ha avanzado el proyecto por falta de presupuesto. Es el propio director de Vialidad, José Luis Rodríguez Montoya, quien dice, yo en lo particular, en mi experiencia y ahora como director de tránsito, estoy de acuerdo con que regresen las fotomultas. Esto fue lo que dijo.
10: Para mí, en lo personal, sí funcionaron. Sí, sí funcionaron, la verdad. Sí está el proyecto, pero digo, presupuestamente ahorita no es posible.
11: La polémica antes era el tema de la reglamentación, ya está hasta en la ley general a nivel nacional. Ya está en
10: la, o sea, el uso de aparatos electrónicos está fundamentado y pues nomás es su implementación. Pero acuérdense que el ciudadano siempre va a buscar la manera de evadir la responsabilidad y por qué otro mecanismo.
9: 8:29, vamos con más información. Escuche esto, una veintena de adultos mayores en Aguascalientes, imagínese usted, ya con lo complejo que es ser un adulto mayor por todo lo que conlleva, ya algunos padecimientos, la dificultad de movilizarse, la dificultad económica también, ya con lo complejo que resulta ser adulto mayor, se acaba de registrar un presunto fraude que alcanza el millón de pesos en contra de una veintena de adultos mayores de Aguascalientes. ¿Cómo está el asunto y qué es lo que sabemos hasta este momento y lo que se ha hecho público? Un grupo de adultos mayores se acercó a los micrófonos de Bay Noticias, de diversos medios de comunicación aquí en Aguascalientes, para denunciar lo que les habría sucedido desde hace algunos meses aquí en nuestro estado. Va a escuchar usted a continuación el testimonio de Rita Castañón. Ella habló a nombre de la veintena de estos adultos mayores afectados. Explica que desde el pasado mes de febrero, varias de estas víctimas comenzaron a ver a través de redes sociales el anuncio de una empresa que prometía incrementarles la pensión ante el IMSS a estos adultos mayores, que prometía mediar, gestionar ante el Instituto Mexicano del Seguro Social para lograr un incremento a sus pensiones. Eso sí, cada uno de estos trámites, cada una de estas gestiones tenía un costo. Hubo quienes pagaron apenas desde 4,000 pesos a estos supuestos consultores para que mediaran este incremento de sus pensiones. Hubo quienes pagaron hasta 192,000 pesos. ¿Sabe a cuánto asciende en este momento el presunto fraude? A casi 800,000 pesos. Entonces están en este momento esta veintena de adultos mayores diciendo, ¿dónde está mi dinero? Estas personas ya no nos están contestando. Las oficinas aparentemente desaparecieron. Fíjese nada más, no vaya a caer. De verdad, tenga muchísimo cuidado. Y lo peor de todo es esto, que las personas que se acercan, prometen hacer este trámite, esta gestión, parece que conocen del tema. Por eso dice Rita, pues nosotros confiamos, nos hablaron con conocimiento. Escuche.
12: Nuestras pensiones, nuestro incremento de pensión. Y lo que vemos es que pues somos de la tercera edad la mayoría. Ella es la más joven porque ella es de viudez, pero tenemos gente en andadera, tenemos gente que no vino porque está pagando los préstamos que hicieron para poder. Tenemos gente que dijo, discúlpenme, yo no me puedo mover. Otra señora se cayó, otra señora se enfermó. Entonces, pues no somos todos los afectados, los que estamos aquí.
13: No somos la tercera.
12: Nos hablaron muy bonito. Todos nosotros estamos con la intención de incrementar nuestra pensión. Vimos el anuncio en Face, fuimos y los licenciados son tres. A algunos les tocó uno, otro. Nos hablaron con conocimiento. No podía uno dudar porque, mire, es que usted tiene derecho por esto y esto y esto. Caray, sí, no, sí, no, sí. O sea, nos dieron, pero bonito.
14: ¿Cómo se llama la empresa?
9: Ya hay una denuncia ante la Fiscalía General del Estado. Lo que pasa es que cada una de estas víctimas ha estado yendo a presentar su denuncia. O sea, son diversas carpetas de investigación. Y lo que están exigiendo estos adultos mayores es que la Fiscalía unifique la investigación, que realice una sola investigación por todas las víctimas para que den con el paradero de estos supuestos consultores. que nos comenta Rita, algunas personas sí nos han estado contestando, alegando que están supuestamente en un curso, que no nos van a poder contestar en algunos días, pero desde febrero están pagando y es fecha que no les resuelve nada. ¿Y dónde está el supuesto dinero que les prometieron? 8:33 a.m. Alistan una licitación para la compra de 2.500 luminarias para la Secretaría de Servicios Públicos del municipio de Aguascalientes, después de que el ayuntamiento capitalino terminó de manera anticipada el contrato con la empresa MD Iluminación. Sabemos que no hemos tenido las mejores experiencias contratando, privatizando cierta parte de los servicios, contratando a la iniciativa privada para suministrarnos de algunos servicios que pueden proporcionar, por ejemplo, las autoridades a nivel público. Un ejemplo, estamos hablando de Next Energy, ahora estamos hablando de MD Iluminación. La Secretaría de Servicios Públicos adelanta que está alistando esta licitación, este concurso público nacional para la compra de 2.500 luminarias. Con esto, la Secretaría pretende tener un stock y reponer aquellas luminarias que han registrado fallas. Recordemos que cuando se termina el contrato con MD Iluminación, se reveló que hay 500 luminarias de esta empresa que fueron instaladas por esta empresa, que en este momento están apagadas y que en este momento representan oscuridad, que en este momento representan una situación de inseguridad también para las colonias que están registrando pues estas fallas en el servicio de alumbrado público. Entonces, de estas 2.500, una parte será destinada justamente para subsanar este rezago tras la terminación del contrato. Esto dice el secretario de Servicios Públicos, Carlos España.
13: ¿Una licitación o algo para reponerlas?
14: Sí, bueno, a partir de ese momento, a partir de la sesión, nosotros tenemos ya la autorización o tenemos la posibilidad administrativa de hacer compra sin ningún tipo de cuestión o de impedimento, ya que tenemos nuestra libertad de hacer la compra de luminarias. Te comento que ahorita viene la adquisición de 2.500 luminarias ya como parte exclusivamente de alumbrado público, Secretaría de Servicios Públicos, una compra que se da abierta, que se da como parte de nuestros proyectos y para seguir manteniendo el tema de la iluminación. Bueno, las que tengamos apagadas se seguirán revisando ya por parte del personal de alumbrado público. Aquellas que requieran una reparación o que ya sea una falla que no tenga, hay que hacer el cambio de esas luminarias. Ahorita con estas próximas que vienen, vamos a hacer la reposición de las que tengamos apagadas en la ciudad y sobre todo seguir manteniendo el servicio.
13: ¿Cuántas apagadas? ¿Las 500 hasta ahorita?
14: Hasta ahorita.
9: Ahora hay que vigilar este proceso, hay que ver a qué empresa contratan, qué antecedentes tiene, qué experiencia tiene, para evitar justamente volver a meternos en un problema pues con una empresa, ¿no? Desde el Ayuntamiento de Aguascalientes. 8:35 a.m. y antes de irnos a la pausa, el IPSOB aquí en Aguascalientes ha presentado una solicitud para vender un terreno que es de su propiedad, de propiedad de esta dependencia, un terreno, por cierto, millonario. Pero la pregunta es, ¿para qué lo van a vender? ¿Por qué lo van a vender? ¿A quién se lo quieren vender? ¿Y qué van a hacer con ese dinero? Escuche.
15: Llega al Congreso del Estado la documentación oficial de la Secretaría de Administración en cuanto a una solicitud para vender un terreno de más de 5 hectáreas propiedad del Instituto de Vivienda Social y Ordenamiento de la Propiedad. De acuerdo al documento, se trata de la parcela 18Z1P1-1, ejido Cotorina, en el municipio de la capital, y que de acuerdo al documento de evaluación con fecha del 10 de septiembre de 2025, los 55.867 metros cuadrados, poco más de 5.5 hectáreas, tienen un valor comercial de 16.208.400 pesos. En el legajo se da cuenta del cumplimiento de todas las sesiones de las distintas dependencias y comités, desde la escritura del predio, los certificados de libertad o existencia de gravámenes, el avalúo comercial, los levantamientos topográficos, el dictamen de no utilidad y de viabilidad, el análisis de la conveniencia y demás actas de las sesiones. Y si bien se da a conocer la ubicación, la extensión y el precio del terreno, en toda la documentación hecha llegar al Poder Legislativo del Estado, tras una revisión exhaustiva, en ninguna parte se dan detalles sobre a quién se venderá el terreno, qué uso se le dará al mismo y en qué se usarán los recursos que se obtengan de dicha compraventa. Luigi Rivera Ramírez, BEI Noticias.
9: Una breve pausa y al regresar un recorrido por lo más importante que ha acontecido a nivel nacional e internacional. Le adelanto, estamos hablando o vamos a hablar de los avances que hay en este momento en torno a la investigación de la desaparición de los 43 estudiantes normalistas de Ayotzinapa. El día de ayer por la tarde, la fiscal general de la República nos sorprendió absolutamente a todos informando que habrían detenido a una persona más presuntamente implicada en estos hechos. Y estamos hablando del exgobernador de Guerrero. Al regresar todo el detalle.
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2: En Radio BI son las 8:39.
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2: 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El Heraldo de Aguascalientes.
28: Bajan reportes de extorsión telefónica.
2: El Sol del Centro.
28: Intervendrá INAGUA colectores pluviales.
2: AM de León, Guanajuato.
28: Recortan apoyos para nadadores adaptados.
2: Mural Jalisco.
28: Esta R1, limpio en Jalisco.
2: El Universal.
28: Trump pone trabas para importar productos mexicanos.
2: El Financiero.
28: Crece 2.4% inversión productiva en el país.
2: Reforma.
28: Pasan de la Ordeña a tener sus refinerías.
2: Excelsior.
28: Ángel Aguirre ocultó videos del caso Iguala.
2: La Jornada.
28: Cae el exgobernador Aguirre, ocultó videos de los 43, acusa FGR.
29: El exgobernador de Guerrero, Ángel Aguirre, pasó este jueves su primera noche en el penal del Altiplano en el Estado de México. Esto luego de haber sido detenido por el caso de la desaparición de los 43 normalistas de Ayotzinapa. De acuerdo con la Fiscalía General de la República, el exmandatario ordenó en una reunión de alto nivel eliminar toda la evidencia ligada con los hechos ocurridos en las inmediaciones del Palacio de Justicia en Iguala, la noche en que los estudiantes desaparecieron. Se espera que hoy viernes se realice esa audiencia inicial en la que la Fiscalía General de la República formule la imputación en contra del exgobernador, aunque hasta este momento no se ha confirmado la hora de la comparecencia. Este viernes, Ernestina Godoy, titular de la Fiscalía General de la República, detalló que la noche del 26 de septiembre del 2014, el autobús Estrella de Oro, número 1531, fue videograbado por cámaras de seguridad que estaban ubicadas fuera del Poder Judicial local, mientras los estudiantes eran detenidos por policías municipales y estatales. Durante las primeras investigaciones, se afirmó que este material simplemente no existía, que hubo fallas técnicas en el sistema, y en diligencias posteriores se acreditó que esa versión era falsa. Tras casi 12 años de la desaparición de los normalistas, un colaborador testificó ante la FGR y dijo, sí, esas grabaciones existen y fueron robadas para después ser entregadas al gobernador de Guerrero, al entonces gobernador de Guerrero. Otro testigo protegido dijo que en mayo de este año el exgobernador sostuvo una reunión con mandos de primer nivel de su gobierno en la que ordenó directamente desaparecer cualquier evidencia relacionada con los hechos ocurridos en las inmediaciones del Palacio de Justicia en Iguala. Ya los familiares de los 43 normalistas de Ayotzinapa se han pronunciado al respecto. Dicen que hasta este momento no habían sido notificados sobre la detención del exgobernador, que fue ayer por la tarde cuando la fiscal emite este comunicado que está viendo usted en pantalla. Sin embargo, señalan esto puede saldar una deuda de justicia. 8:44. A 19 meses de haber asumido el cargo, el subsecretario de Seguridad Pública del Estado de Sinaloa, el general brigadier en activo Humberto Cerón, presentó su renuncia voluntaria para solicitar su reactivación como miembro de la Secretaría de la Defensa Nacional. El militar, quien arribó al cargo público dos semanas después de que el general Gerardo Mérida Sánchez en diciembre de 2024 fuera separado de la titularidad de la Secretaría de Seguridad Pública, en la que se denominó un relanzamiento de las acciones para restablecer la paz y la tranquilidad, tuvo a su cargo el sistema penitenciario. Cerón Martínez asumió el cargo en el área de prevención y reinserción social el día último del 2024, y esto nos indica, esta renuncia nos indica, porque no es la primera que se registra, de verdad, que desde que asumió Rocha Moya, pues sus titulares de seguridad simplemente no han podido con el paquete, ¿eh? Ya han estado presentando sus renuncias y ahora es el caso de Humberto Cerón. 8:44. ¿Qué dicen los diarios internacionales?
2: 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The Guardian.
0: Cambridge desató un racismo grotesco con el nombramiento de Arday.
2: The New York Times.
0: Trump corre el riesgo de contaminar el aire en la iniciativa de la inteligencia artificial.
2: The Washington Post.
0: Trump hace campaña en privado por Vance.
2: Wall Street Journal.
0: Estados Unidos dice que Putin está dispuesto a poner a prueba a la OTAN con asaltos limitados.
2: El País.
0: La sombra de la injerencia rusa planea sobre Francia y Alemania.
29: De la lechuga al chile jalapeño, pasando por el aguacate y también por el ganado, los productos mexicanos están en la mira del gobierno de Estados Unidos. Ya sea por salud o por seguridad, son al menos 5 los productos, además de los animales vacunos, los afectados. Por ejemplo, el chile jalapeño es el más reciente en sumarse a la lista. Estados Unidos lo ha vinculado con un brote de salmonela que afecta a 27 estados del país y por el que han enfermado al menos 345 personas, de las cuales 36 han requerido hospitalización. Y sobre la mira también está la lechuga, está el aguacate, está el ganado. Recordemos también que este brote de diarrea explosiva en Estados Unidos se ha relacionado con la lechuga mexicana. Todo esto continúa bajo investigación, pero dice Estados Unidos que es por temas de salud y que es una responsabilidad también de las autoridades sanitarias de nuestro país. 8:46, nos vamos a la última pausa, no sin antes saludar con gusto a nuestro editorialista, el maestro Otto Granados, esta mañana. Cuando se lleven a cabo las próximas elecciones, cuando se determine quién será el próximo gobernador o gobernadora de Aguascalientes, ¿cómo van a recibir al Estado? ¿En qué situación van a recibir al Estado? Sobre todo cuando hablamos en materia de economía, deuda pública, ¿qué Aguascalientes van a recibir? Escuche.
1: Yalma, muy buenos días para usted y para todo el auditorio. Un asesor de un antiguo primer ministro británico dijo alguna vez que no existen salidas dignas ni transiciones ordenadas, sino únicamente salidas y transiciones, todas ellas más o menos abruptas e insatisfactorias. Pues bien, así serán seguramente los 17 cambios de gobierno que habrá en 2027 en México, incluido el del estado de Aguascalientes, de tal suerte que cuando lleguen los nuevos gobernantes se encontrarán quizá con un jardín bien cuidado y floreciente o bien con un conjunto de cadáveres en el ropero. Que sea una cosa u otra dependerá de cómo estén las cosas al momento de la entrega. En este sentido, la economía de Aguascalientes se enfrenta con algunas dificultades derivadas tanto de factores nacionales como de circunstancias internas que conviene repasar para no encontrarse con demasiadas sorpresas. La primera, Yalma, es que la economía no crece. Durante 30 años, Aguascalientes creció a una tasa media anual sostenida de 4.6%, que fue bastante buena, pero en los últimos 10 años, del 2016 al 2025, apenas ha alcanzado una tasa promedio de 0.9%, derivada ciertamente de la contracción nacional, pero también de la caída en el sector manufacturero local, observada sobre todo en el sector automotriz. Esto ha provocado, en segundo lugar, que en lo que va de este año, en lugar de haberse creado 7.800 empleos formales, que era la meta deseable, apenas llevamos 1.847, o sea, 75% menos de dicha meta. Naturalmente, esto ha tenido un doble impacto. Por un lado, Yalma, que haya aumentado la informalidad laboral del 41 al 44%, que es un tipo de empleo donde no se tienen las prestaciones de ley, ni la seguridad social, ni otras ventajas que sí existen en el empleo formal. Y por otro lado, que hay 6 de los 11 municipios, incluida la ciudad de Aguascalientes, donde no solo no se ha creado nuevo empleo formal, sino que se han perdido puestos de trabajo. El tercer indicador es que el estado ha perdido competitividad, porque mientras en 2025 estaba en quinto lugar nacional, ahora está en el octavo lugar nacional, y esto presenta obstáculos para atraer nueva inversión, mayor inversión y, por lo tanto, mayor crecimiento. Y el cuarto problema, que puede volverse muy grave para el siguiente gobierno, es la deuda pública. En este punto se observan 3 momentos, Yalma. Uno de 1993 al 2002, donde la deuda pública estatal andó en un promedio de 313 millones. Luego, en 2005, rebasó los 1.000 millones de pesos hasta llegar a 5.329 millones de pesos en la actualidad. Esta cantidad todavía no es tan grave, pero ya entró en terreno peligroso, sobre todo si no se refleja en el crecimiento de la economía o del empleo formal. Pero además, este aumento de la deuda se ha combinado ahora con que el Estado recibirá un 10% menos de las participaciones que le transfiere el gobierno federal, lo que equivale a unos 1.200 millones de pesos. Estos son, pues, algunos ejemplos de las realidades con que se encontrará el siguiente gobierno, a los que habrá que añadir los problemas derivados del fracaso en el modelo del agua, los litigios en los proyectos fallidos de Next Energy y el sistema de luminarias, y las enormes carencias en la prestación de los diversos servicios públicos. Pero bueno, Yalma, como dicen los españoles, esto es lo que hay, y el próximo gobierno deberá hacer frente y trabajar con lo que hay. Así es la vida. Hasta aquí mi comentario esta mañana y que tengan un buen fin de semana.
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6: En Radio BI son las 8:52.
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15: 8 de la mañana con 54 minutos. Nos escriben Yalma. Muy buenos días. Sobre el tema de las fotomultas. Es puro fraude. A mí me llegaron 3 fotos completamente iguales a una velocidad según 100 kilómetros. Yalma, muy buenos días. En aquel entonces, de la fotomulta, muestra el PAN en campaña, prometió quitarla si ganaba y ganó. Ahora el PAN las quiere regresar, seguro va a perder. Muy buenos días, Yalma. Alguien nos escribe también su experiencia. Nos dicen, sí que regresen y que así se respete el límite de velocidad. Son las múltiples opiniones que tenemos y todas son bienvenidas. 8:55, Antonio León, el resultado del tricolor femenil. Adelante, buenos días.
16: ¿Qué tal, Yalma? Muy buenos días, Aguascalientes. Vámonos con información deportiva. Ya que se viven los últimos días de actividades en los Juegos Centroamericanos y del Caribe de Santo Domingo 2026. Ayer, por parte de la selección mexicana femenil sub-23, se ha obtenido una medalla más, y de oro, por cierto, la cuarta para el tricolor de manera consecutiva en la disciplina desde el 2014. Tras empatar 1-1 ante su similar de Colombia, el tricolor femenil lo gana 4-2 en penaltis para con ello otorgar una plaza dorada más a la delegación mexicana, que sigue liderando el medallero general. En este partido, tras un tiempo regular parejo, lo mejor comenzó en el tiempo extra, en donde la escuadra cafetera tomó la delantera al 118, ya que tras jugada en contragolpe, Ingrid Guerra detuvo de zurda frente al arco para el 1-0, que parecía finiquitar la eliminatoria a favor de Colombia. Sin embargo, la respuesta de México fue puntual al 123 en jugada a balón parado. Ana Mendoza dispara prácticamente desde media cancha un remate brutal de derecha que no es atajado por la arquera colombiana y termina el fondo de las redes para el 1-1 que nos mandaba a los penaltis. Y bueno, tras empatar en el último suspiro del tiempo extra, lo anímico favorece al tricolor y en la tanda de penaltis no fallan, aunado a una gran atajada de la arquera Celeste Espino para con ello ganarlo 4-2 en penaltis y otorgar una medalla de oro a la, como tal, a la delegación mexicana, y obviamente lo que te mencionaba, la cuarta de manera consecutiva. Ya más la información deportiva. Buenos días, Aguascalientes.
15: Muchísimas gracias, Tony. Vámonos ahora rápidamente a los espectáculos. Alfredo, no he visto la de Spider-Man y sigue siendo un éxito. Buenos días.
13: Buenos días, hola Yalma, saludos a todos. Pues ya es hora de verla, y es que efectivamente está siendo todo un éxito en taquilla. Resulta que ya se convirtió en la...
15: Se nos ha caído la llamada y se nos ha terminado el tiempo. Ya tuvo oportunidad de ver la película. De verdad que sigue siendo, hasta ese momento, se sigue colocando como la película más taquillera de este 2026. Nos tenemos que despedir. Muchas gracias por habernos acompañado. Mi nombre es Yalma Ronte, que tenga un excelente día.
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26: Buenos días. Estas son las noticias más importantes de hoy. Luego del primer caso confirmado en Aguascalientes de ciclosporiasis, conocida coloquialmente como diarrea explosiva, el Instituto de Servicios de Salud del Estado de Aguascalientes descarta la presencia de más casos sospechosos en la entidad. Un menor de 13 años de edad resultó lesionado por arma de fuego la noche de este jueves en la colonia Insurgentes. Luego de que se reportaran varias detonaciones en la zona, los oficiales se trasladaron al nosocomio, donde se entrevistaron con el menor afectado, quien presentaba una herida penetrante en la extremidad inferior, producida por proyectil de arma de fuego. El joven manifestó que se encontraba en compañía de otras personas cuando escuchó un disparo y se percató de que había sido herido. Gracias, continuamos con más noticias en breve. Yalma Arronte, BI Noticias.

0: Bienvenidos a Más Allá de la Noticia. El tema de hoy, la discusión por los derechos de las audiencias, censura o libertad de expresión. La consulta pública sobre los nuevos lineamientos para los derechos de las audiencias ha escalado al terreno político, donde los partidos de la oposición y el oficialismo han puesto sobre la mesa temas como la censura y la libertad de expresión. Para Morena, la propuesta sobre los lineamientos abre la puerta a proteger la libertad de expresión y los derechos de quienes se informan a través de los distintos medios de comunicación. Sin embargo, para partidos de oposición como el PAN, PRI y Movimiento Ciudadano, este proyecto representa una amenaza para el ejercicio periodístico y un interés de censura. Pero ¿por qué modificar los derechos de las audiencias? ¿Dónde están los límites entre la regulación y la censura? ¿Y qué gobierno ha quedado exento de la violencia contra la prensa o la información? Son las preguntas que hacemos aquí en Más Allá de la Noticia.
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2: La discusión para los nuevos lineamientos para los derechos de las audiencias ha escalado a un debate político entre los partidos del oficialismo y de la oposición. Por un lado, tanto el PRI como el PAN han advertido de una embestida autoritaria por parte de Morena, al señalar que el gobierno federal trata de silenciar a los periodistas y definir qué información es verdad y qué es mentira, esto a través de la Comisión Reguladora de Telecomunicaciones. En respuesta, Morena y los partidos aliados han rechazado estas acusaciones, asegurando que los nuevos lineamientos buscan defender la libertad de expresión y el derecho a la información. Además, se ha señalado a la oposición de censurar a los líderes de opinión y a periodistas en las épocas de sus gobiernos. Bajo la misma discusión, integrantes de Movimiento Ciudadano han puesto sobre la mesa la posibilidad de quitar al Ejecutivo las facultades sobre los derechos de las audiencias, al representar estos un riesgo para la libertad de expresión y el equilibrio de poderes. Cabe mencionar que estos lineamientos siguen bajo consulta pública. El plazo terminará el próximo 21 de agosto.
0: ¿Qué tal? Bienvenidos a Más Allá de la Noticia. Mi nombre es Daniela Lomelí y en nombre de la titular de este espacio, Rocío Gutiérrez, lo invito a que se quede para discutir este tema que sin duda se ha llevado la agenda entre los partidos políticos, el tema sobre los lineamientos para los derechos de las audiencias. Como ya lo hemos venido señalando a lo largo de esta semana, el gobierno federal presenta unos nuevos lineamientos sobre unos derechos de audiencias que ya tienen muchísimo tiempo de existencia. Por ahí plantea algunos puntos novedosos y para el oficial señalan esto es prácticamente para defender los derechos de las audiencias, para defender los derechos de aquellos que están, como ustedes, informándose a través de los distintos medios de comunicación, para señalar cuando los contenidos se llevan a cabo a través de publicidad, cuando hay otras cuestiones de por medio, pero para la oposición también señalan esto puede representar un intento de censura. ¿Qué es lo que nos dicen justamente los partidos políticos? Para hablar de eso le doy la bienvenida a nuestros analistas políticos juveniles que nos acompañan el día de hoy. Gustavo Martínez Rodríguez, secretario estatal de Acción Juvenil en Aguascalientes. Bienvenido, Gus. Buenos días.
3: ¿Qué tal, querida Dani? Muy buenos días. Saludarte con mucho gusto a ti, a todo el auditorio de la ABI, a mis compañeros, a César, a Max y desde luego a todos los jóvenes de Aguascalientes desde el estado más panista de México.
0: Nos acompaña también en la mesa César Palma, regidor de Rincón de Romos y delegado estatal de Jóvenes en Movimiento, de Movimiento Ciudadano. Bienvenido, César. Buenos días.
4: Muchísimas gracias, Daniela. Aquí listos para demostrar que la alternativa es Movimiento Ciudadano.
0: Y del otro lado de la mesa se encuentra Max Leal, secretario de la Juventud del Comité Ejecutivo Estatal de Morena. Max, bienvenido, buenos días.
5: Muchas gracias, Daniela, la primera vez que estoy aquí en tu auditorio, muy bonito, muchas gracias, muy agradecido. Pues aquí poniéndole siempre la pauta a los partidos de oposición, siempre poniendo en debate en la mesa temas de relevancia para que participen todos. Muchas gracias.
0: Y comenzamos justamente contigo porque mucho se ha cuestionado por qué en este momento, sobre todo, Morena o el partido de la presidenta Claudia Sheinbaum presenta o intenta regular estos nuevos lineamientos que por cierto siguen en consulta pública, pero ¿por qué presentarlos ahora? ¿Bajo qué argumentación?
5: Bueno, esto es una ley a la reforma que viene desde el 2014, en el 2024 se aprobó y ahorita lo que se está tocando son lineamientos que quedaron pendientes de esa reforma. Es una consulta abierta para todas y para todos para que entre en diálogo, entre en discusión y está hasta el 21 de agosto. Los lineamientos son muy claros. A ver, la dinámica es defender a la audiencia para que ellos tengan la oportunidad, pues, de decir que los están malinformando, de decir que esto es fake news, que esto se distingue entre una opinión y una noticia. No estamos hablando de derechos de los medios de comunicación, sino es de las audiencias. Recordemos que nosotros, Daniela, venimos de una lucha y de un movimiento donde a nosotros sí nos censuraron. Nosotros sí nos tocó gobiernos de oposición como los del PRI, del PAN, donde nos censuraban, donde nos bloqueaban, donde nos hacían campañas masivas de desprestigio, donde cuando nuestro entonces candidato a la presidencia de la República, Andrés Manuel, andaba de candidato, pues le hacían estas campañas masivas de desinformación, donde grandes televisoras como TV Azteca, pues salía a desinformarle a la gente quería réplica, quería que le dieran esos espacios para que él fuera a defenderse, para que él fuera a poner su postura, y pues nunca hubo ese diálogo y nunca hubo esa dinámica. Entonces ahorita lo que le apuesta al gobierno de México, pues es a eso, es que la audiencia tenga el derecho de recibir una réplica, que tenga el derecho de quejarse, de alzar la voz, de que si algún medio de comunicación llegue a decir una mentira o llegue a decir algo, pues la audiencia tenga el derecho de alzar la voz.
0: Pero se está retomando por eso, por esas campañas que tú señalas en contra del expresidente Andrés Manuel López Obrador. O sea, ¿es el único tema que se contempló para estos lineamientos?
5: No. Mira, nosotros actualmente en el gobierno de México ha sido un gobierno abierto, un gobierno donde se le apuesta siempre a los medios de comunicación, donde se les ha abierto se les ha dado esa apertura para que en las mañaneras ellos sean los que repliquen toda la información que da la presidenta. Yo creo que esta nueva reforma ayuda mucho al pueblo de México, ayuda mucho a los jóvenes, a la gente que diario ve las noticias, y más que nada pues es a ello, es que retomar esa dinámica que se reformó en el 24 y ahorita pues tocar los lineamientos.
0: Mucho se señala sobre las críticas hacia los presidentes, expresidentes, y recuerdo mucho con el caso de López Obrador, en donde se señalaba nunca se había atacado tanto al gobierno federal. Ahora también se señala algo similar en el caso de Claudia Sheinbaum, pero ¿tú también estás de acuerdo con esto? O sea, ¿no había críticas para los otros expresidentes?
3: Mira,
5: un periodista que a mí me gusta mucho escucharlo, Eduardo Ruiz Gil, él dijo una vez que en el gobierno de Andrés Manuel nunca lo persiguieron, nunca lo censuraron, nunca recibió una llamada de Palacio o de gobierno para bajar una nota, para decir esto sí, esto no. Y en cambio dijo que en el gobierno de Felipe Calderón sí, lo trataron de intimidar, lo trataron de censurar y lo trataron de callar. Entonces esa es la diferencia de nosotros, los gobiernos de actualmente, con la doctora Claudia, donde hay libertad de expresión a su mayor... no hay nada de censura, nada de lo que vivimos en gobiernos pasados.
0: A ver, Gustavo, adelante.
3: Gracias, Dani. Mira, a mí me gustaría comenzar diciendo que hoy por hoy vemos que Morena ya le ha bajado al tono de esta intentona de ley censura. Y lo celebro porque quiere decir que la presión que hemos ejercido desde la oposición, desde las redes sociales, desde los medios de comunicación y desde la ciudadanía misma ha funcionado para frenarlos y detener esta cruzada de Morena

0: contra la libertad de expresión en este país, ¿no? Ahora, yo considero importante recalcar que una vez más Morena se mete a destruir algo que ya funcionaba, ¿no? Para reemplazarlo por algo que les conviene políticamente a ellos, ¿no? Si tanto les interesaban los derechos de las audiencias, bueno, yo me pregunto, ¿por qué desaparecieron el IFT, el Instituto Federal de Telecomunicaciones, que era un organismo autónomo, precisamente que nace de una gran reforma de todos los partidos en consenso y que no dependía del gobierno, que ya regulaba todos estos asuntos en materia de comunicación y que tenía, insisto, autonomía? Esto lo hacen para cambiarlo prácticamente por una nueva dependencia de gobierno a cargo de Morena, que es la CRT. Entonces, esta nueva dependencia, esta nueva oficina del gobierno de Morena les responde a ellos, va a ver por sus intereses y va a estar totalmente alineada con ellos, ¿no? Yo creo que el tema sí tenía que ser regulado, sí tiene que ser regulado, tenemos que entrar en materia, pero es un tema de mucho peligro y creo que se tiene que hacer en consenso y bajo ningún motivo permitir que se convierta en una herramienta autoritaria y de presión para quienes no comulgamos con ellos como gobierno de ley.
1: A ver, si me permiten, vamos a hacer una primera pausa. Claro, lo invitamos a participar, sabe que su voz es siempre muy importante. Mande su mensaje al 449-910-3508 para ponerlo sobre la mesa aquí con los representantes juveniles de los partidos. Ya volvemos.
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7: En Radio BI son las 9 con 13 minutos.
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7: Temperatura 18 grados.

0: cuál es el problema que el PAN ve en este proyecto. La diferencia es que el órgano que hoy por hoy va a tener la última palabra en controversias que tengan que ver con medios de comunicación, es decir, con radio y televisión, el órgano va a depender del gobierno, cuando antes era un órgano autónomo, que no dependía del gobierno fuera del PRI, del PAN o de Morena. Esa es la diferencia, que ni el mismo PRI se atrevió a tanto como lo está haciendo el día de hoy el cártel de Morena. Y esto pues abre la puerta a muchas preguntas. ¿Quién va a decir qué es verdad y qué es mentira? ¿Quién nos va a decir qué es una opinión y qué es una nota periodística? ¿Ellos van a ser juez y parte? ¿Se va a medir con la misma vara la mañanera, que desde donde se han atacado a periodistas, a opositores, se han publicado direcciones, números de teléfono, datos fiscales y bancarios? ¿Se va a medir con la misma vara la mañanera? ¿Vamos a entrarle a regular la mañanera? Esa es la pregunta que nos hacemos desde el PAN, querida Dani.
1: César, tus opiniones sobre esta regulación.
2: Sí, mira, Dani, el pasado,
3: antes de terminar el mes de julio, la encargada Luisa María Alcaide presenta una reforma, presenta la idea de una reforma que se quieren hacer hacia los derechos de audiencia. Y el problema aquí es que Luisa María Alcaide, pues si quiere legislar, que mejor se postule y se haga diputada federal, ¿no? Para que pueda meter sus iniciativas. Creo que en primer lugar ella debería de dejar de estar haciendo estas propuestas de iniciativa. Y yo creo que más allá de preguntarnos sobre los derechos de audiencia, porque creo que todos vamos a coincidir aquí que las audiencias merecen derechos, ¿no? Pero sí hay que buscar y analizar la pregunta sobre quién va a regular esos temas. Ahora, estamos hablando de que, uno, Morena no quiere contrapesos, y ya lo ha dejado muy claro en cada una de las acciones de alto impacto que ha tenido con las reformas que se han presentado. A ver, hoy por hoy controla la Cámara de Diputados con la mayoría. En el Senado, junto con sus aliados, también ya son mayoría. Hicieron una reforma al Poder Judicial para tener también controlar ese contrapeso. Hoy por hoy ya tienen al Ejecutivo, Legislativo y al Judicial. También han atacado los organismos autónomos, como ya se mencionó en el programa, el IFT, y ahora quieren regular los medios de comunicación pintándolo como que son los derechos de las audiencias. Y eso es algo que es muy preocupante, porque si mañana, el día de mañana, un medio de comunicación habla o informa y publica una investigación sobre corrupción, pero eso no le gusta al Ejecutivo y menciona que esa es una noticia falsa, pues en primer lugar, ahí ya eso ya se ha atacado muchas veces en las mañaneras, diciendo que periodistas publican noticias falsas cuando en realidad sí son cosas reales. Entonces, ¿qué obligaciones y qué responsabilidades van a tener los medios de comunicación? Si al día de mañana aquí en BI se publica una nota sobre corrupción, pero la presidenta Claudia Sheinbaum decide que es falsa, ¿de qué manera para que haya derechos y para que haya obligaciones también se tienen que fijar las responsabilidades? ¿Qué responsabilidades les van a dar a ustedes? Y entonces eso empieza a generar una cadena de autocensura. Si después el Ejecutivo les mete una sanción por publicar una noticia que es falsa, aunque sea verdad, después los mismos medios de comunicación ya no van a querer hablar sobre el Ejecutivo, y eso es lo que genera una autocensura, y por eso se está diciendo y está el debate sobre que esta iniciativa o este proyecto es censura, ¿no? Entonces, el día de mañana hoy por hoy tenemos que ver qué mecanismos son los que van a estar regulando y quién decide qué es verdad y qué es falso.
1: A ver, Max, porque este punto que señalan también es importante. Mucho se señala a la mañanera, desde también el sexenio del expresidente Andrés Manuel López Obrador, en donde se señala pues que ahí también se señalan mentiras, se ataca a personas, no hay derechos de réplica, que responder
4: se
1: también a este...
4: Quise decirles a los compañeros que no han leído los lineamientos, porque es falso lo que están comentando. A ver, los propios medios de comunicación son los que van a tener... esos códigos de ética, ellos mismos los van a implementar y ellos mismos tienen que poner un defensor de las audiencias para que...
5: Por eso, ¿para quién lo va a regular?
4: Para que una persona, el mismo medio de comunicación, o sea, el mismo medio de comunicación va a poner su defensor de la audiencia. Yo como audiencia, es decir, si un medio de comunicación publica una fake news, yo como medio de audiencia decirles, oye, a ver, mi opinión es que esto es fake news. El medio de comunicación con su defensor de la audiencia ahí emitiera en el código de ética del mismo medio de comunicación. Entonces, aquí no hay censura, aquí no hay un debate de que se está sesgando o no las noticias.
5: Quieren controlar a los medios de comunicación.

0: No, para nada. Controlados los tenían en los gobiernos pasados. Y decirle también a Movimiento Ciudadano que ellos mismos votaron a favor esta reforma en el 2024 y en el 2014. O sea, ellos mismos la votaron a favor y están de acuerdo en estos lineamientos. Lo que actualmente se está poniendo en discusión son los lineamientos y está hasta el 21 de agosto. Para ponerse en debate, para que los partidos políticos, las personas opinen y se abra esta discusión tan, tan bonita.
1: A ver, rápidamente, estoy viendo aquí esas que son gráficas.
2: A ver, es que justamente es lo que estamos pintando el día de hoy. Hoy ya controla Morena el Congreso, el Poder Judicial y la CNDH con Rosario Piedra, que es militante de Morena, ¿no? Hoy por hoy, los únicos que vigilan al gobierno son los medios de comunicación. Con esta reforma que está pintada muy bonita, claro que sí, la leímos porque son 38 páginas que están publicadas.
3: 54 artículos, claro.
2: Y entonces, en estos lineamientos son los medios de comunicación pintándolo sobre derechos de audiencia. Entonces, así como dice Max, los derechos, los que están viendo a los medios de comunicación van a poder reportar que es una fake news. Y claro, así como implantan preguntas en la mañanera y como no le dan preguntas o cuestionamientos a algunos periodistas, así mismo le van a dar seguimiento.
0: A ver, tenemos a la compañera Virginia y a Reina, que son las principales y opositoras.
2: Han
0: y se han puesto, se han
2: no
0: puesto en debate
2: palabra.
0: Tú por tú, la presidenta y Reina. Ahí en el diálogo y en la mañanera. O sea, no quieran venir a vender que hay un sesgo, que hay una censura, porque dentro de la mañanera hay compañeras y compañeros de medios de comunicación que no comulgan con el gobierno, que no comulgan con Morena, y se les da la voz y se les da la apertura. Entonces,
2: ¿Y qué opinas sobre que la presidenta Claudia Sheinbaum esté diciendo en las mañaneras que dejen de ver algunos programas? O sea, yo
0: claro,
2: creo que
0: por supuesto,
2: si a ver, tanto quieren defender los derechos de las audiencias, si que ellos decidan.
1: Si me permiten, vamos a hacer una breve pausa porque lo que están poniendo sobre la mesa es muy importante, pero ya volvemos.
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4: En Radio BI son las 9 con 24 minutos.
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12: Continuamos con esta mesa de opinión y de análisis. El tema que estamos abordando, la discusión por los derechos de las audiencias, censura o libertad de expresión. En esta mesa nos acompañan los representantes juveniles de los principales partidos políticos en Aguascalientes, Gustavo Martínez Rodríguez del PAN, César Palma de Movimiento Ciudadano y el día de hoy Max Leal por parte de Morena. Estaba señalando algo, César. Adelante, ¿querías concluir la idea?
2: Sí, pues Max decía que sí se les da la palabra a diferentes periodistas en la mañanera, pero yo lo que aquí estaba argumentando es que si tanto quieren proteger a los derechos, los derechos de las audiencias, pues que las personas decidan qué ver y punto. Yo creo que no se trata de estar proclamando y pintando una reforma que va a controlar a los medios, que intenta controlar a los medios de comunicación, pintándolo de derechos de las audiencias, para estar controlando la narrativa que se dice en los medios de comunicación. La presidenta, si respetara los derechos, no estaría diciendo en mañanera, en uno de los, en donde se invierten millones de pesos para que ella pueda dar sus declaraciones, diciendo qué puede ver la población y qué no puede ver. Eso es solamente el derecho de los ciudadanos.
13: No, Dani, a ver, y a mí me sorprende porque todavía la semana pasada, con todo cinismo, la presidenta Claudia Sheinbaum dice, y lo dijo expresa y textualmente, si los quisiéramos censurar, ya lo hubiéramos hecho. No, hombre, qué generosidad, presidente. Gracias por permitirnos ejercer nuestro derecho constitucional a expresarnos de manera libre, ¿no? Es decir, dejan entrever sus verdaderas intenciones y su naturaleza autoritaria y lo que verdaderamente tienen en sus planes, si bien ya no lo lograron a corto plazo, al mediano y a largo plazo. Porque aunque lo nieguen, carajo, aunque lo nieguen, es su intención tener bajo su control el cuarto poder, que son los medios de comunicación y los espacios masivos de radiodifusión, que no lo nieguen, fuera máscaras, mi Max, es lo que han venido intentando escalón por escalón para generar un control total sobre los esquemas de poder político, social, económico y ahora mediático en este país. Esa es la realidad.
12: Ahora, pero si nos enfocamos un poco en el tema de la censura de los medios de comunicación y también las amenazas contra los periodistas, sí, eso no nació hace un año, ni hace dos, ni hace tres, ni hace diez, ni hace...
0: Recordarle a los compañeros de Movimiento Ciudadano y al compañero de Acción Nacional que en los gobiernos de Felipe Calderón ahí sí existía censura. Recordemos esos montajes que hacía Loret de Mola, donde iban a asumir ahí un montaje de que había secuestros, de que rescataban un secuestro, junto con Genaro García Luna, que recordemos que él ya está preso y condenado en una prisión de Estados Unidos. Eso sí era censura, eso sí controlaban los medios de comunicación. No ahorita, ahorita hay una libre expresión de medios de comunicación donde no se los persigue, donde no se les amenaza. Recordarles también que medios de comunicación como TV Azteca traían una campaña
13: Eran íntimos amigos, Salinas Pliego y Andrés Manuel López Obrador.
0: Yo entiendo que ellos defiendan a su patrón, Salinas Pliego. Yo entiendo que lo defiendan, pero recordemos que él ha usado su medio de comunicación para difundir malas noticias o fake news, como por recordando el COVID, que ellos públicamente salían al medio de comunicación a decir, una, que no se vacunaran, dos, que no utilizaran cubrebocas, tres, que no le hicieran caso a las reglas sanitarias. Ese tipo de cosas son verdaderamente delicadas y el medio de comunicación TV Azteca lo hacía. Recordemos la gira que hicieron de perseguir al chupacabras. A ver, hay que recordárselos. Lo que utilizaban los medios de comunicación para desinformar y para tener al pueblo de México.
13: Estamos hablando del siglo pasado, querida Dani. El problema hoy por hoy es que si bien la censura no empieza en los gobiernos de Morena, Morena está institucionalizando la censura desde el poder. No. La mañanera es un ejercicio,
0: es un ejemplo,
13: señalamiento y humillación
0: que muchos
13: pública,
0: de ustedes lo han querido replicar. Ese muchos de ustedes problema. Han querido salir también a hacer y sus ruedas de prensa con los medios de comunicación.
13: Que mencionabas el sexenio del presidente Calderón, Dani, y esto es bien importante. En lo que va de los gobiernos de Morena, de Andrés Manuel López Obrador y de Claudia Sheinbaum, van tres veces periodistas más asesinados que en el gobierno del presidente Felipe Calderón. Han asesinado a periodistas en tres veces más que lo que se vio en el sexenio del presidente Calderón. Perdón, pero hoy por hoy México es el país más peligroso del mundo para ejercer la profesión del periodismo. Más que Irak, más que Pakistán, más que zonas de guerra como Ucrania, hoy por hoy México es el país más peligroso para ejercer esta profesión. Y desde la mañanera los atacan, los señalan y los exhiben.
0: No, por
13: esa
0: supuesto
13: es una realidad.
0: No.
13: Han publicado, ver, una narrativa, sus direcciones, sus teléfonos.
0: Es una narrativa que,
13: no
0: que Acción Nacional quiere hacer, pero recordemos que realmente donde se perseguían a los reporteros y a los medios de comunicación eran en los gobiernos. Ellos sí traían una guerra contra los medios de comunicación donde
13: nuestra
0: se les amenazaba.
13: Fue contra el narco.
0: Donde, no, por supuesto que no.
13: Ellos.
0: Ustedes estaban aliados al narco tanto que quiero dar el ejemplo, que es, por ejemplo, si ahorita actualmente Harfuch sale condenado a que estaba vinculado con el crimen organizado.
13: Como
0: recordemos que Carrillo Lumas, el que actualmente está en la cárcel, ya condenado por colusión a narcotráfico, es Acción Nacional.
13: Yo creo
0: donde
13: que hace
0: dos,
13: mucho
0: donde cada año
13: perdieron la calidad moral,
0: donde
13: más, para
0: cada
13: ese tema.
0: Año encarcelan a un exgobernador de Acción Nacional por vínculos de huachicol, por vínculos de narcotráfico, son ustedes. Entonces,
13: ojo, bueno,
0: a ver, aquí la narrativa.
13: Porque hoy por hoy el gobernador Ernesto Rufo es un perseguido político, lo hemos dicho fuerte y claro.
0: Aquí la narrativa que ustedes quieren defender o que quieren malinterpretar, pues no, a ver, el pueblo de México ya está más que despierto, el pueblo de México ya conoce sus mañas, ya conoce las mentiras.
13: Que
0: es por eso que nosotros mandamos y nosotros aprobamos las consultas públicas. Es por eso que estos lineamientos están en consulta pública hasta el 21 de agosto.
2: ¿Estos lineamientos?
13: Simulación nuevamente.
2: Pero explícanos cuál es el proceso para la consulta pública.
0: Debates, participación pública en el Congreso de la Unión, en el Senado de la República, donde todas y todos pueden participar en esta consulta y opinar.
2: Max, no
0: esa
2: tiene
0: es la
2: ni
0: diferencia
2: idea de
0: entre
2: cómo
0: nosotros
2: se hace una
0: y entre
2: consulta
0: ustedes.
2: Pública.
1: Que si te parece, ese es un punto también que quiero señalar, porque justo esta semana tuvimos una mesa también con especialistas hablando sobre los derechos de las audiencias y también era ahí un punto que ponían sobre la mesa, pero ya vamos a hacer una breve pausa y ya volvemos.
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4: En Radio BI son las 9:34.
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0: Continuamos con Más Allá de la Noticia. El tema de hoy, la discusión por los derechos de las audiencias, censura o libertad de expresión. En esta mesa nos acompañan los representantes de los distintos partidos políticos de Aguascalientes, Gustavo Martínez Rodríguez del PAN, César Palma de Movimiento Ciudadano y Max Leal de Morena. Max, yo te cuestionaba antes de irnos en la pausa. Esta semana también tuvimos una mesa con especialistas que saben del tema de la comunicación, saben del contexto del periodismo en México, y uno de ellos hacía una pregunta que al día de hoy me sigue pareciendo interesante. ¿Por qué los lineamientos, si están bajo consulta, se construyeron antes de justamente abrir este canal de comunicación con las personas, con los especialistas, con la ciudadanía? Es decir, ¿por qué establecer ya los nuevos lineamientos como una propuesta en papel, a lo mejor, y no construirlos basándose en las opiniones que se podrían construir, a lo mejor desde un inicio?
1: No, justo, a ver, ahorita el proyecto está, subido, el proyecto ya está, los lineamientos están propuestos, y la dinámica de la consulta es justamente esa, que el proyecto está abierto a todas y a todos. Tú abres el proyecto en internet, el que lo publicó fue la CRT, y ahí tú puedes revisarlo, puedes leerlo y puedes poner tus propuestas, poner tu comentario, que se cambie esto, que se ponga el otro, y eso lo regula la CRT. Ahí está la consulta, está abierta del 27 de julio al 21 de agosto del 2026.
2: Que le responde al gobierno. Entonces, de Morena, nosotros, la Comisión Reguladora de Telecomunicaciones.
1: Nosotros siempre nos hemos dirigido siempre al pueblo de México, siempre a los medios de comunicación, nunca censurando, nunca con autoritarismo, como lo hicieron los gobiernos de Acción Nacional y del PRI, como se actualmente se vive en Jalisco con Movimiento Ciudadano y en la ciudad de Nuevo León, bueno, en el estado de Nuevo León con Movimiento Ciudadano, donde ellos sí usan a los medios de comunicación solamente para su beneficio y para la censura. Entonces, recordarles que la propuesta, que el proyecto está abierto hasta el 21 de agosto y que todas y todos pueden participar y pueden poner sus opiniones ahí en la consulta.
2: Fíjate que faltos de memoria, Dani, se atreven a hablar de censura desde los gobiernos estatales cuando la gobernadora de Campeche, que por cierto ahorita se anda paseando por Madrid, Laida Sansores, se anda paseando por Madrid, tiene en la cárcel, en Campeche, tiene ya metidos en la cárcel a dos periodistas que sacaron unas notas que no le favorecían, que sacaron unas notas exhibiendo sus malos gobiernos, exhibiendo su mal manejo del gobierno del estado de Campeche, los mandó a la cárcel. Dani, Max, ¿de qué me hablas? Están mandando periodistas incómodos a la cárcel y tienen el cinismo de venir a decirnos que somos nosotros quienes atentamos contra los medios de comunicación cuando ustedes literalmente los están encerrando por no ir con su narrativa. Eso a mí, Dani, me preocupa y, si te soy muy sincero, sí me quita el sueño.
0: Esas láminas, Max, también traes más. Adelante. Sí.
3: Max habla sobre que los lineamientos ya están publicados, que qué bueno que durante la pausa investigó cómo se hace la consulta, pero creo que más allá de decidir que es verdad y que no, se trata también de decir quién los va a estar revisando. Que sí queremos un árbitro independiente, pero no queremos que el gobierno decida qué es verdad. Si al día de mañana un medio de comunicación hace una publicación de una investigación, pero el gobierno decide que es falsa, ¿qué le va a pasar? Eso es lo que se está cuestionando y hoy es lo que Movimiento Ciudadano está defendiendo. Que los medios de comunicación sí tengan una real libertad de expresión. Y tanto es así que Movimiento Ciudadano le ha apostado a los derechos digitales. En la Cámara del Senado, con nuestros senadores, ya se propuso una iniciativa de ley desde el 2025 para estar protegiendo a los derechos de las personas que tengan acceso a internet, y que sí realmente sea un derecho que las personas tengan por lo menos algunos datos para que se puedan tener acceso a la información. Eso es preocuparse porque la población sí esté informada. Lo que está proponiendo en esta propuesta, eso es generar la autocensura.
2: Totalmente, Dani. A ver, si qué diferente hubieran sido las cosas si Moreno hubiera dicho, a ver, esta comisión de expertos, esta comisión de técnicos van a ser quienes determinen qué emisiones en medios de comunicación son opinión o qué emisiones son notas periodísticas. Ok, pero las va a determinar y las va a evaluar Pepe Merino, un matraquero del régimen, un matraquero de López Obrador y un prácticamente militante de Morena. ¿Dónde dejamos la cancha pareja y dónde queda un árbitro independiente? independiente que pueda entrar a resolver controversias de manera autónoma. ¿A dónde?
3: Ahora hay que recordar.
1: No, a ver, la autoridad. Cuando... La autoridad no interviene en el contenido, solo actúa cuando hay incumplimiento.
2: Eso no se lo
1: de obligaciones. Que ustedes no han leído los lineamientos y solamente vienen aquí a desinformar. A ver, hay que recordarles. Los medios de comunicación son los que tienen la obligación de emitir sus códigos de ética.
2: Y si no lo emiten, ¿qué pasa, Max?
1: El defensor de las audiencias es nombrado por el propio medio de comunicación, no por el Estado.
3: ¿Y qué pasa cuando no?
1: Y la autoridad no interviene en el contenido, solo actúa cuando hay incumplimiento de obligaciones formales. Exacto. No publicar el código de ética, no nombrar defensor de las audiencias o no tener mecanismos de
2: que las reglas, el balón y la cancha.
1: Entonces, esto es falso. Los lineamientos establecen que la distinción entre información y opinión debe hacerse al inicio y al final del programa.
3: Ahora, entonces, todo eso cuesta, Max. Si yo el día de mañana quiero abrir un medio de comunicación, ¿cómo voy a pagar todo eso? O sea, ahí me estás limitando a que yo pueda abrir un medio de comunicación. Eso también es lo que está generando.
2: Las reglas, el balón y la cancha de Morena. ¿Por qué tenemos que jugar bajo sus reglas?
3: Ahora, recordemos cuando el mismo gobierno federal ha intentado desmentir noticias falsas diciendo que es IA, inteligencia artificial, y luego se han equivocado que resultaban que eran imágenes reales y luego salen disculpándose diciendo que decir que la noticia falsa, era mentira, ¿no? O sea, es humanamente imposible estar revisando a todos los medios de comunicación, y eso nada más es para que en la mañanera tengan un instituto que pueda decir eso es totalmente falso.
2: O van a poner a Liz Vilchis.
1: Yo sé que están en contra ustedes del pueblo de México y de la audiencia. Yo lo sé. Pero a ver, hay que regresar al tema. Y aquí,
3: derechos de las audiencias, sí.
1: No, ustedes están en contra del pueblo de México y de las audiencias. Y hay que recordar aquí que la reforma es para establecer reglas. Para establecer que tú puedes, como audiencia, sepas entre una opinión y una noticia, puedas poner tu queja cuando suben una fake news, puedas intervenir o puedas dar tu opinión en cuanto te estén dando malas noticias. Hay que recordar a TV Azteca todo el daño que le ha hecho al pueblo de México con todas esas mentiras. Hay que recordar también que en el sexenio de Peña Nieto, más bien en la campaña de Peña Nieto, un medio de comunicación le creó una telenovela para que él pudiera tener preferencias en las elecciones. Entonces, la casaron con una actriz, le formaron una campaña mediática para que el pueblo de México estuviera atento y generándole una campaña, generándole una campaña política a un candidato. Entonces, nosotros es poner las reglas claras, nosotros es poner que la audiencia tenga el derecho de réplica, que tenga el derecho de tener información clara. Y ustedes están en contra de
2: eso.
1: Ustedes están en contra de eso porque ustedes han sido beneficiados mucho por ello.
3: Es más, que le den derecho de audiencia a las madres buscadoras en la mañanera.
1: Se les da, se les da réplica, se les apoya, siempre se les ha abierto las puertas, siempre se les ha tratado con mucha dignidad y con mucho respeto.
2: Y fíjate, Dani, cómo hoy se contradicen en su propia narrativa. Piensan que la gente es tonta e incluso le apuestan a ello. ¿Qué pasó con el pueblo sabio y bueno, mi querido Max? ¿Creen que la gente no tiene la capacidad de diferenciar por sí mismos entre una opinión, una nota periodística, un derecho de réplica, y le quieren poner un banner, una P, una O, que se los indique? Perdón, la gente no es tonta, Dani. La gente tiene una madurez ya política y social, una familiarización muy extensa con medios de comunicación, para que hoy Morena les venga a decir qué pueden y qué no pueden oír, y que les venga a querer explicar con peras y manzanas qué es lo que están viendo en su pantalla. Ellos piensan y asumen que ustedes son tontos, y en el PAN sabemos que no lo son.
3: Y hay antecedentes de todo esto.
0: Si me permiten, vamos a hacer otra pausa. Es la última de esta hora y ya volvemos con todos sus mensajes.
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10: En Radio BI son las 9:45.
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0: Seguimos con Más Allá de la Noticia. Nos encontramos ya en la recta final hablando sobre la discusión por los derechos de las audiencias, censura o libertad de expresión, y le voy a dar lectura a muchos de los mensajes que han estado llegando en esta hora y me detengo por si desean responderle a la gente que nos escucha. Una persona nos dice: buen día, pregunta para el representante de Morena. ¿Morena es narcopartido? El INE censuró al líder del PRI por llamarlo así. ¿Van a censurar a TV Azteca por referirse al partido en el poder como narcopartido? Yo como ciudadano común, si así me expreso en redes sociales, ¿me van a multar?
1: No, a ver, esto es, no, solamente es televisoras y radiodifusoras.
2: Por ahora.
1: No tiene nada que ver con aplicaciones, no tiene nada que ver con YouTube, con todas las aplicaciones
0: digitales. Uh-huh. Una persona dice: el pueblo no ha solicitado la ley Mordaza. Cada mexicano tiene la capacidad de audiencia y de cambiar de canal si no le parece. Y claro, lo que no le conviene al gobierno mexicano, el cual es para servir al pueblo. Remoto. Otra persona dice: buenos días al panel. ¿Qué tiempos aquellos donde había un pueblo bueno y sabio y no es tonto, pero quieren dictar que llevar y no al limitar el derecho a reflexionar, pero dando razón a las mentiras? ¿Cuántos árboles no tumbaron por el Tren Maya? ¿Cuántos pacientes sobrevivieron por los detentes del COVID? ¿Cuándo seremos Dinamarca? Otra persona dice: ahora empieza a salir la PUS de Morena y demás partidos, ahí sí se interesan en discernir qué es o qué no es verdad, según ellos. Saludos. Otra persona nos dice: buenos días, el problema es que Andrés Manuel dijo que no iban a ser igual, ni mentir, ni robar, no traicionar, vieron hoy, ya se superaron. Otra persona dice: ¿por qué los políticos morenistas siempre sacan, antes robaban y ahora con su ley censura dicen, antes del gobierno censuraban, ahora quieren hacer todo lo que critican de los gobiernos anteriores? Y lo dijo el vocero de Morena, Arturo Ávila, en un debate con Damián Cepeda, habló de la ley censura, lo admitió al declararla así, a nadie engañan.
2: Es correcto.
0: Otra persona dice: Gustavo, ¿nos puedes decir cuánto le costó el pacto del silencio que hizo Felipe Calderón con todos los periodistas y los medios informativos en su cortina de humo que hizo contra el combate al narco? ¿Cuántos miles de millones costó ese pacto de silencio? Otra persona nos dice: hoy quiero hacer uso de este medio para expresar mi derecho como audiencia y dejar establecido públicamente que poseo las facultades intelectuales y jurídicas suficientes para decidir por mí mismo los contenidos informativos y de opinión que quiero ver, leer, escuchar. No requiero la ayuda del gobierno federal para elegir por mí. Y es una cadena, copia y pega en tu muro, defendamos la libertad de expresión. Otra persona nos dice, aquí está: no le dieron voz a Obrador porque sabían que estaba loco. Yo ya no creo nada de Morena y no les van a dar voz en la mañanera, eso es mentira. Otra persona nos dice: como siempre quieren callar a los medios de comunicación masivos y sus audiencias, es puro teatro, el pueblo no les ha pedido que haga eso, ley Mordaza, después van a ir por las redes sociales para tratar de callar la libre expresión. Y creo que parece aquí que la gente, Max, tiene una postura al respecto.
1: Bueno, es que, a ver, ha habido una, como lo repito, una guerra de desinformación de Acción Nacional, del PRI, de Movimiento Ciudadano, porque aquí no se están tocando ningún lineamiento que censure a la audiencia, sino al contrario, que lo refuerce. A ver, ¿qué derechos estamos defendiendo? Es muy fácil que se distinga entre una noticia y una opinión, que se distinga publicidad de información, que exista pluralidad, que haya respeto y no discriminación, que los medios tengan un código de ética y que exista un defensor de las audiencias al que una persona pueda acudir si se consideran vulnerados sus derechos. Esos son los lineamientos que está planteando el gobierno de México. Esos son los lineamientos que ya en el 2024 Movimiento Ciudadano aprobó y estuvo de acuerdo.
2: No, son diferentes.
1: La aprobó. Entonces, los lineamientos están abiertos, hay un consenso, hay una consulta abierta para que todas y todos participen, porque eso es lo que nos diferencia entre ellos y entre nosotros, que nosotros sí abrimos el debate, que nosotros sí incluimos a todas y a todos para que participen.
3: Están simulando, Max, están simulando. Esa es la realidad.
0: Otra persona nos dice: en México el registro documentado de periodistas asesinados por la organización Artículo 19 muestra cifras similares en las últimas administraciones presidenciales: 48 periodistas asesinados en el sexenio de Felipe Calderón, 47 en el de Peña Nieto y 47 en el de Andrés Manuel López Obrador. Saludos cordiales para todos los exponentes y a la audiencia de radio y televisión.
4: La gráfica que trajimos.
2: Sí, es grave. Es que Morena quiere, no le gustan los contrapesos y hace una y otra vez lo mismo. El Movimiento Ciudadano ha protegido ya, como tú dices, los derechos de acceso a la información, los derechos digitales, eso estamos 100% de acuerdo. Lo que estamos en contra es que el gobierno quiera controlar qué es verdad y qué es falso. Tú mismo lo estás haciendo aquí, Mac. ¿Qué nos va a esperar de la mañanera, no? Movimiento Ciudadano ha defendido los derechos digitales, ha defendido el derecho de movimiento del sombrero. ¿Por qué? Porque una vez vivimos lo mismo una y otra vez. Cuando ciudadanos quieren competir, se cambian las reglas. Cuando surgen voces incómodas, se quieren restringir los espacios. Cuando piensan distinto, se concentra el poder. Creo que el gobierno federal ya tiene todos los días un espacio de varias horas para con los medios de comunicación, y lo que el gobierno federal no necesita, lo que menos necesita el gobierno federal es más poder. México necesita más voces y no una sola narrativa.
3: Como conclusión, Dani, si me permites, yo creo que los mexicanos ya sufrimos y ya nos tocaron vivir suficientes volados y suficientes improvisaciones de Morena como la que hoy nos están pidiendo nuevamente dar un salto de fe. Nos dijeron que se iban a llevar a los militares de las calles, a los cuarteles. Hoy hay más militares que nunca en las calles y en las carreteras de México. Nos pidieron confiar en la reforma judicial. Hoy tenemos el poder judicial más incompetente, ineficiente e inepto en la historia de México. Ahora nos piden confiar en esta nueva reforma de los derechos de las audiencias, perdón, pero nosotros, como millones de mexicanos, ya no les creemos. Tal parece ser que el pueblo bueno y sabio ya no es tan bueno y ya no es tan sabio, y me gustaría dejar sobre la mesa esta puerta que hoy Morena deja abierta, y es una puerta muy peligrosa: las redes sociales. Hoy se meten con las telecomunicaciones, pero dejan la puerta entreabierta, querida Dani, para el día de mañana meterse a regular qué podemos decir, ver y escuchar en nuestras redes sociales. Ojo con eso.
2: Y ya lo hicieron con los académicos del CIDE una y otra vez, entonces, ¿qué va a esperar?
0: Se nos van terminando los segundos para el programa, Max, si te parece, vamos con tus conclusiones. Adelante.
1: Sí, mira, a ver, nosotros siempre poniéndole, yo celebro esta ley a la reforma, yo celebro que se involucre a todas y a todos para la participación, y a ver, recordarles que Morena, una vez más poniéndole la agenda política a los partidos de oposición, poniéndoles y marcándoles la pauta de lo que sí está bien, de lo que sí está mal, y celebro, participen, a ver, nosotros estamos abiertos al diálogo, nosotros estamos abiertos a que la audiencia participe, a que se regulen todas estas reglas, que se pongan reglas claras y que no regresemos a los gobiernos pasados donde sí te censuraban, donde sí te callaban, donde sí te marcaban.

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0: En Radio BI son las 9 con 58 minutos.
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13: Buenos días. Estas son las noticias más importantes de hoy. El proyecto para el regreso de las fotomultas a Aguascalientes sigue vigente, informa el director de Vialidad del municipio capital, José Luis Rodríguez Montoya. No obstante, este se mantiene estancado ante la falta de presupuesto. El responsable del tránsito respalda el regreso de esta medida con la finalidad de evitar el exceso de velocidad. Caen en debut. Los Rayos del Necaxa caen 2-0 ante Chicago Fire en su primer partido de la Leagues Cup. Ahora sin margen de error, el equipo de Aguascalientes deberá ganar su siguiente partido ante el Philadelphia Union el próximo domingo a las 17:30 horas para mantenerse con aspiraciones de clasificación. Gracias. Continuamos con más noticias en breve. Yalma Arronte, BI Noticias.

0: Bienvenidas y bienvenidos aquí entre nos. Yo soy Marifer García, me da muchísimo gusto poder saludarlos en este inicio del fin de semana, en ausencia de mi querida Mari Carmen, que le mandamos muchos besos. Bueno, pues el día de hoy estaré acompañándolos aquí en el programa y además con invitados muy especiales. Hablaremos en segundos acerca de la masoterapia, pero también platicaremos y conoceremos un poco más de las advocaciones marianas aquí en Aguascalientes. Más adelante también vamos a platicar cuál es ese enemigo principal de nuestros huesos. Y vamos a terminar la mañana hablando también de algo delicioso que es el café. Lo vamos a platicar a lo largo de esta hora. Quédate conmigo, aquí entre nos.
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2: La masoterapia es una evolución de técnicas milenarias de masaje aplicadas en civilizaciones antiguas como China hacia el 2700 a.C., India y Grecia.
0: Les voy dando la bienvenida, pero también espero que vayan llevando de muy buena manera este inicio del fin de semana. ¿Cómo llegamos al fin de semana? Porque mira, yo creo que hay semanas donde o llegamos más cansados, más estresados, el cuerpo ya nos empieza a pesar y este tema va a venir bastante bien para todos nosotros. Pero también es interesante conocer porque a veces el cuerpo, más que un masaje y relajarnos, a veces también necesita un poquito de terapia. Y para eso me da muchísimo gusto ya recibir aquí en el estudio. Ya está conmigo Javier Ramírez porque vamos a platicar acerca de la masoterapia. ¿Cómo estás, Javier?
3: Qué gusto saludarte. Muy bien, muchas gracias. Aquí muy contento de estar aquí contigo.
0: Platícame un poquito de qué va este tema, pero también hablemos pues de esas ventajas y beneficios que tienen para nosotros.
3: Claro que sí. Mira, la masoterapia de inicio es una medicina ancestral. Sí, viene desde muchísimos años atrás que cuando las personas se sentían mal y demás, lo que ellos hacían era, pues, como vulgarmente se dice, sobar, ¿no? Que es una técnica de masaje. La masoterapia son diferentes tipos de técnicas manuales para dar terapias, para dar masajes y otro tipo de tratamientos. La masoterapia forma parte de la fisioterapia porque trabajamos la kinesiología.
0: Sí, okay.
3: Vamos de la mano. Nosotros podemos trabajar también lo que sería rehabilitación, podemos trabajar, te digo, diferentes tipos de masaje, como son los masajes relajantes, que nos van a ayudar muchísimo para poder quitar todo el estrés, todo el cansancio que tenemos pues, de todos los días, de toda la semana. Si nosotros tuviéramos la oportunidad o la cultura de ir, aunque sea una vez al mes, a una sesión de masaje, nuestro cuerpo nos los agradecería mucho. La gente puede notar muchas diferencias, menos cansancio, un mejor dormir, que eso es muy importante, que la gente luego duerme pero no descansa.
0: Sí, totalmente.
3: Hay gente que tiene la cultura de ir cada 8 días, y les agrada tanto porque se han dado cuenta que en la noche ya no tienen la mandíbula muy apretada, porque mucha gente duerme con la mandíbula muy apretada. Y eso nos va a acarrear muchas veces dolores de cabeza, nos va a acarrear tensiones que no es necesario tenerlas. Nos va a ayudar también en cuestión terapéutica a rehabilitar pues a las personas que llegan a tener alguna fractura.
0: ¿Alguna lesión, algún
3: esguince, un desgarre muscular. Nos va a servir también para cuando los llegan a operar de alguna situación, cadera y demás, con terapias pasivas, con masajes, les vamos a ayudar mucho a su rehabilitación. Todo esto sería un poquito tanto la cuestión estética como la de rehabilitación. En otra situación de estético corporal podemos tener los masajes reductivos.
0: Okay.
3: Sí, que les van a ayudar muchísimo a, sobre todo, a eliminar la grasa corporal del abdomen, que esa es la que se acumula más y nos da mucho más perjuicio.
0: Y que además todo va un poquito como conectado, ¿no? Porque así de repente las personas que están estresadas, de repente que traemos el cortisol a full, eso hace que nos empecemos a hinchar, que retienes líquidos, que de repente dices, pero es que yo como muy bien y hago ejercicio, pero no bajo la pancita porque, ¿qué pasa? Que el cuerpo está como en un como estado de defensa. Así y fíjate, dijiste algo bien interesante, Javier. Si todas las personas tuviéramos la... pues de repente como la cultura de darnos este espacio de relajación. Uh-huh. Pero yo creo que a veces hasta lo sentimos como culpa, ¿no? Decimos, oye, ¿cómo que te vas a ir a dar un masaje si de repente tienes trabajo? Oye, esto también es terapia para tu cuerpo.
3: Hay algo muy importante que lamentablemente se da, que todos estamos acostumbrados a entregar dinero y recibir algo a cambio. Uh-huh. ¿Sí? Y hay tratamientos, cualquiera que estos sean, que damos dinero, pero no nos dan algo físico a cambio. Y lamentablemente a muchas personas les pesa esa situación.
0: Sí.
3: Si tuviéramos la oportunidad de darnos el tiempo, como tú dices, de tener un momentito para nosotros y viéramos los beneficios que nos da. Hace ratito tú hablabas de retención de líquidos.
0: Sí.
3: ¿Sí? Un masaje linfático sirve para eso, para quitar la retención de líquidos, nos va a servir para activar la circulación sanguínea, nos va a servir también para las mujercitas la celulitis.
0: Ándale.
3: Sí. Ya en cuestión, eso sería también cuestión estética, un poquito estética y un poquito desintoxicante.
0: Pero yo también les repito la pregunta que les hacía al inicio de este bloque. ¿Cómo llegan al fin de semana? Entonces, si usted de repente ahorita ya se empieza a notar que tiene la mandíbula tensa, uh-huh, la espalda contracturada, ya las mujeres caminamos como ladeadas porque cargamos la bolsa y luego cargamos al chiquillo y luego cargamos la... No, bueno. Entonces, es importante que tomemos también conciencia de que el cuerpo, pues como todo necesita, así como el auto necesita de repente alineación y balanceo, el cuerpo también. Y a mí me encantaría que me digas, Javier, también cómo podemos empezar ya a contactarte, sobre todo para que las personas que en este momento sí también hagan este ejercicio de conciencia y digan, a ver, ¿cómo voy llegando? ¿Cómo se siente mi cuerpo en este momento? ¿Y por qué no me regalo de repente a lo mejor un espacio, una terapia? ¿Cuánto dura más o menos una terapia?
3: Pues va a depender quién te la vaya a hacer, ¿sí? Uh-huh. Pero puede durar desde 40 minutos hasta 50 minutos, o hay quien te da hasta más de una hora.
0: Okay.
3: Pero eso luego puede salir contraproducente.
0: Okay.
3: Sí, porque trabajas de más el cuerpo.
0: Sí.
3: Trabajas de más los músculos y en lugar de sentir algún confort, pues salen adoloridos, no salen como debe de ser.
0: Oye, eso te iba a preguntar también. Fíjate que hay señoras, no quiero quemar a mis señoras amigas
3: y
0: familiares, ajá, que luego dicen, yo no voy a masajes ni voy a terapias físicas y demás porque me duele. ¿Eso qué es tendría que doler, no tendría que doler?
3: Sí y no, y te explico por qué. Sí puede llegar a tener un poco de dolor porque va a depender de la contractura que lleguen a tener.
0: Sí, es que quieren que les quiten el estrés, pero...
3: En una sola vez. Y definitivamente sí les va a ayudar, van a checar cuál es la diferencia de cuando llegan a cuando salen, pero sí es necesario que lleguen a tener ya un calendario para ir a sus terapias. Las personas, las amas de casa que están haciendo su limpieza en su casa, que barren, que trapean, luego por los movimientos que hacen les duele mucho la cintura.
0: Total.
3: Sí, toda la zona lumbar y demás porque barren y trapean chuecas.
0: Ay, y luego caminamos chuecas, entonces
3: sí.
0: Bueno.
3: Hace ratito dijiste también cargar el niño.
0: Ándale.
3: Sí, el niño lo cargan de una manera que no se debe cargar. El niño se tiene que poner en la cadera.
0: Oye, yo creo y quiero que regreses para que justamente hablemos un poco de esto, de estas de repente como también posturas que tenemos al diario.
3: Por supuesto.
0: Y que nos van afectando. Pero bueno, antes dame por favor tu contacto. ¿Cómo podemos
3: buscarte?
0: Claro que
3: buscarte? Sí, mira, me encuentran en el 449-178-5285, en Facebook HJ Masoterapia o en el Facebook personal que es H Javier Masoterapista. Y como todas las veces que vengo aquí, regalo un masaje relajante a mi WhatsApp y yo me comunico de ellos después del mediodía. Al primer WhatsApp que llegue.
0: Va, perfecto. ¿Vale? Pues ahí está, Javier, qué gusto saludarte.
3: No, a mí me dio más gusto estar aquí.
0: Oye, y a mí me va a dar más gusto ir ya, por favor, por un masaje.
3: Mucho gusto.
0: Gracias. Yo sigo acompañándote en esta mañana. Quédate conmigo aquí entre nos.
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1: En Radio BI son las 10 con 13 minutos.
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0: ciudades que a lo mejor rodean un poquito nuestro Aguascalientes. Hay una muy principal que estamos por vivir el próximo 15 de agosto. Y de esto quiero que hablemos también un poquito más, porque, bueno, hay advocaciones marianas aquí en Aguascalientes importantes y que vale la pena conocer un poco más. Y ya está conmigo Giovanni, porque vamos a platicar de eso el día de hoy. ¿Cómo estás?
1: Hola, muy bien. ¿Y tú?
0: Muy bien y feliz de recibirte. Platícame un poquito. ¿Qué entendemos por advocaciones marianas? Primero.
1: Bueno, en general sabemos todos que la Virgen María es una sola persona, que es la Madre de Cristo. Y bueno, después de que ella asciende al cielo, pues se establece que se ha aparecido en diferentes lugares y dependiendo de esas apariciones se le ha dado diferentes nombres, ¿no? Entonces tenemos como a la Virgen del Carmen, la Inmaculada Concepción, en Europa Nuestra Señora de Lourdes, etcétera, ¿no? Entonces,
0: sí,
1: dependiendo
0: claro.
1: también como de estas apariciones y o de las devociones que tienen en lugares particulares, ¿no? Por ejemplo, Nuestra Señora del Pueblito, que está aquí en el barrio de San Marcos.
0: Claro. Oye, y aquí en Aguascalientes, bueno, nosotros tenemos nuestra principal celebración en torno al tema religioso, pero también cultural e histórico, pues es la Virgen de la Asunción.
1: Sí, es la patrona de la ciudad, desde la villa, desde que éramos una villa española, y que, bueno, es parte del fervor que cada agosto se desborda con la gente que viene de muchas partes de la diócesis a conocer, bueno, conocer y sobre todo agradecer por los favores recibidos durante el año. Y sí, aunque la Asunción como tal también se define como un dogma, dogma de fe, que es prácticamente el último dogma mariano que se define ya alrededor de 1950. Pero aunque era desde de un dogma muy reciente, desde el siglo III después de Cristo ya se tenía esta tradición de que la Virgen había ascendido al cielo en cuerpo y alma. Entonces es parte también de, pues yo creo que de todos los aguascalentenses, de visitar la catedral y el fervor hacia la Virgen de la Asunción.
0: Oye, pero no es la única. Yo te preguntaba, bueno, ¿cuáles serían aquí en Aguascalientes? Yo les digo las más famosas, ¿verdad? Porque digo las más famosas, pero bueno, tenemos varias, ¿no?
1: Sí, en los templos de Aguascalientes, la Inmaculada Concepción está en dos puntos, pero por ejemplo en San Marcos es la Virgen del Pueblito, es la Inmaculada Concepción que trajeron los franciscanos en el siglo, a final del siglo XVI, y que eran esas virgencitas de pasta de caña que las iban sembrando en diferentes lugares, como la Virgen de San Juan de los Lagos, la Virgen de
0: Zapopan.
1: La de Talpa. Entonces, estas las traían de la manufactura michoacana y las iban sembrando con esta idea evangelizadora. Es una Inmaculada Concepción, es patrona de los franciscanos, y tenemos la otra que es muy bella. Para mí, las tallas más bellas que existen en México es la Inmaculada del Templo de San Diego. Es una talla guatemalteca del siglo XVII y que es preciosa por donde la veas, ¿no? Inclusive se llegó a tener un tiempo en el que se daba más importancia a la celebración de la Inmaculada que a la celebración de la Asunción en la catedral.
0: No me digas.
1: Así es. Entonces, después, hasta la década de los 50, ya, aunque ya había un quincenario previo, ya con esta implementación de la romería, se fueron menguando poco a poco las festividades de la Inmaculada Concepción, pero inclusive competían hasta en fervor, ¿no? Entonces ahí tenemos la Inmaculada de la Villa, que es la Inmaculada de San Diego, la Inmaculada del Pueblito, que es la Virgen de Conquista, y ahí mismo en el Templo de San Marcos está la Virgen del Carmen, que es la titular de la parroquia. De hecho, el templo realmente es Nuestra Señora del Carmen.
0: Sí, no es. No, o sea, todo el mundo festejamos a San Marcos, pero él está ahí nomás como un ladito.
1: Bueno, como patrono del barrio, claro. Sí está. Pero sí, realmente la titular es Nuestra Señora del Carmen. Tenemos. En el Templo de la Merced también hay dos vírgenes, la Nuestra Señora del Rosario, que va a llegar ya en el siglo XX cuando los dominicos toman el templo, pero existe la talla más antigua del siglo XVIII, que es la Virgen de la Merced, y que está en una capillita lateral entrando a la mano izquierda.
0: Okay.
1: Ahí se encuentra la Virgen, que era la titular. Como era de los mercedarios, ella era titular, pero después se le entrega a los dominicos, inicios del siglo XX, y se va a cambiar a la Virgen del Rosario, que es la patrona de los dominicos, por Nuestra Señora de la Merced.
0: Oye, qué interesante. De repente nosotros entendemos, ¿no?, todo el tema pues cultural, y ya te decía, como es parte de nuestra también tradición, el tema de la fe, pero qué interesante conocer alrededor de todo lo que hay. Y a veces pasamos por alto. ¿Cuántas veces no hemos entrado de repente al templo, bien lo dices, al Templo de la Merced, y pasamos un poquito por alto el tema de lo que está ahí, de lo que vemos y que también es parte de, pues, de nosotros, ¿no?
1: Sí, es parte de la identidad de Aguascalientes, una parte también del Bajío, porque uh-huh. siento que el Bajío es muy mariano.
0: Sí.
1: Entonces.
0: Sí, pero todo el mundo decimos, bueno, la Virgen de San Juan.
1: Ajá.
0: No todos los peregrinos y todo lo que hay alrededor de la Virgen de San Juan, la Virgen de Zapopan también, pero aquí en Aguascalientes, bueno, pues también tenemos mucho de dónde conocer y de dónde aprender. Y cómo invitaríamos también a todas las personas a que pues también sigan documentándose, ¿no? Alrededor de todo esto.
1: Sí, bueno, nosotros hacemos precisamente recorridos patrimoniales que son para que la gente conozca esto. Entonces uh-huh. hacemos de arte sacro, recorridos marianos, recorridos en los templos, recorridos sobre Refugio Reyes o los personajes históricos. Y pues bueno, a través de estos recorridos es que nosotros tratamos de lo mejor documentado posible, la gente pueda aprender un poco de su patrimonio.
0: ¿Cuándo, dónde, a qué hora?
1: Pues generalmente siempre lo sacamos cada fin de semana. Nosotros nos llamamos de Tour por Aguascalientes, nos pueden encontrar como de Tour por Aguascalientes.
0: Estoy en lista.
1: Sus redes. Y también al 449-147-7736. Ahí les podemos dar informes, porque tenemos todo un desplegado de recorridos patrimoniales que precisamente es para que no digan que en Aguascalientes no hay nada.
0: Porque... No, y que, mira, vas a ver, todo te sabe mejor cuando tienes esta información. Sí. Muchas gracias, Giovanni.
1: No, al contrario, muchas gracias por invitarnos.
0: No, feliz de que estés aquí. Yo sigo compartiendo esta mañana aquí entre nos.
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2: En Radio BI son las 10 con 23 minutos.
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1: El café es la segunda bebida más consumida del mundo y esconde una fascinante historia que va desde cabras bailarinas en Etiopía hasta granos extraídos de excrementos.
0: Amigos de aquí entre nos, espero que vayan llevando de muy buena manera este cierre de semana. Yo a estas alturas, miren, y aparte yo la verdad es que diario necesito un cafecito. Siempre se agradece una buena taza de café, pero además todo lo que hay en torno al café, bueno, vale la pena conocerlo y aprenderlo, porque no nada más es decir, bueno, pues un cafecito para levantarme, ¿no? O porque está rico, sino todo, hay un arte alrededor. Y yo quiero que pues ya le demos la bienvenida a Alan Bernardo, porque justamente vamos a platicar. Hay una, ¿cómo podemos decirlo? Una técnica, ¿no? Diferente, o esto, ¿cómo se conoce? Porque vamos a hablar un poco del café Calita.
2: Calita, exactamente. Pues nuestros amigos de aquí entre nos ya me conocen. Siempre que vengo, traigo un método de extracción diferente.
0: Ok.
2: Entonces ya tuvimos V60, sifón japonés, Aeropress, prensa francesa. Ahora tocó Calita, sí, ya por fin te tocó.
0: Oye, ya, ¿no? Porque aparte a mí me encanta el café y sobre todo, ¿sabes qué? Vale la pena conocer, ¿no? Uh-huh. Y eso pues es parte de... A ver, tú explícame, ¿qué pasa aquí?
2: Mira, con café Calita es muy parecida al V60. El V60 son estos que son como embuditos.
0: Ajá.
2: Le llaman V60 porque pues tiene forma de V y tiene un ángulo de 60 grados. Pero la Calita tiene la particularidad de que, si te fijas, está como doblado.
0: Sí, al final
2: hacia
0: tiene
2: adentro,
0: como
2: tiene
0: una...
2: Tiene como un doblez así.
0: Uh-huh.
2: Entonces es como una doble V, la de acá y la de acá.
0: Ok. ¿Me lo prestas poquito para mostrarlo a la cámara? Para quienes todos que ya están conectados también en la señal de BITV, que vean un poquito de lo que les estamos hablando. Se ve como una tacita normal. Al fondo sí se ve un como si fuera un embudo, pero no es cilíndrico, sino que al final tiene como esta parte pues rectangular, ¿no?
2: Uh-huh.
0: Y dentro los orificios. Entonces ahí sí tienen oportunidad de verlo. Okay.
2: Y si te das cuenta, tiene, hablando de los orificios, tiene tres.
0: Ajá.
2: La mayoría de los V60 solamente tienen uno.
0: Uh-huh.
2: Estos son métodos por goteo, el café va goteando por acá.
0: Okay.
2: Entonces lo que tiene la Calita, la particularidad, es que por la forma tan especial que tiene, el café se concentra y evita que se distribuya de maneras incorrectas.
0: Okay.
2: Y tiene triple goteo, lo que hace que el café fluya un poquito más constantemente que cuando solamente tienen una abertura.
0: Uh-huh.
2: Entonces, y vamos a hacerlo con nuestro filtro de papel.
0: Ok.
2: ¿Bien? Entonces, un consejo para nuestros amigos que tienen todos estos métodos. Siempre háganle un doblez a los filtros, aquí, en esta orejita. Para el momento en el que nosotros lo pongamos, el filtro no se nos cierre, ese es como un tip.
0: Ok, perfecto. Uh-huh. O sea, un doblez en la orillita, digamos.
2: Ajá, ya se queda abierto.
0: Sí.
2: Entonces ya lo único que hacemos es empapar nuestro filtro de papel para que pierda su sabor y se quede ahí pegado.
0: Ok. ¿Eh?
2: Aquí traigo el cafecito.
0: Ay, no, qué rico. Ay, no, huele delicioso.
2: Es una molienda medio alta, ¿lo quieres echar?
0: No, tú, porque mira, yo tengo una suerte, yo les voy a hacer aquí un un cochinero en el estudio.
2: No, no te preocupes, si no, mira, por el café que regamos nunca lloramos, ¿verdad? Simplemente hacemos más.
0: Uh-huh. Ay, me encantó esa frase.
2: Servimos el café directamente con nuestra jarrita de cuello de cisne.
0: Ah, y ahí empezamos a ver ya cómo va saliendo los tres chorritos, por así decirlo.
2: Más que chorritos, como
0: gotita. Como goteo, ajá.
2: Entonces, el café se concentra.
0: Sí.
2: Y el agua frota al café, los granitos de café, le dice con permiso, con permiso, con permiso, hasta que ya tenemos nuestro café terminado.
0: Ay, no, qué delicia. Oye, Alan, en lo que vamos sirviendo el cafecito y ahorita lo probamos, me encantaría que me platiques, porque bueno, yo escuchándote, no tenía el gusto de conocerte, pero
2: sí, ya por fin nos tocó.
0: Ya por fin nos tocó, pero qué padre este amor al café que nos transmites, así que me encantaría que también invites a todas las personas, porque yo sé que quienes gustan del café, quieren conocer más, lo pueden hacer directamente contigo.
2: Sí, claro que sí. A mí me van a encontrar en Café Inmerso. Inmersum.
0: Ajá.
2: Inmersum es un proyecto nuevo, es un museo interactivo.
0: Ok.
2: Donde hay exposiciones tecnológicas, artísticas, científicas, de todo vamos a tener. Ahorita vamos a empezar ya a partir de mañana. Ya mañana vamos a tener abierto al público la primera exposición es sobre Van Gogh.
0: ¡Ay, ya lo vi, claro! ¡Qué increíble!
2: Eso somos nosotros.
0: ¿Cuándo, dónde, qué hora? Cuéntamelo todo.
2: Pues el museo va a estar abierto a partir de las 11.
0: Ok.
2: ¿Vale? Entonces, vamos a estar abiertos el museo de miércoles a domingo.
0: ¿Dónde están?
2: Estamos en Madero 517.
0: Más o menos aquí a altura.
2: Estamos como a 10 minutos. Un poquito por donde está el sindicato de ferrocarriles.
0: Ah, sí, claro.
2: Ah, bueno, enfrente, más o menos, esa zona. Nos van a ver porque en grandote dice Inmersum desde afuera.
0: Ok, perfecto. Y ya a partir de mañana pueden
2: visitarnos, están las exposiciones y pues yo estoy en el área de cafetería. Por si quieren un cafecito, se lo pueden tomar ahí mismo o entrar a la exposición para degustarlo.
0: Pues bueno, estamos muy listos entonces y por supuesto te agradecemos muchísimo primero esta información, además que nos compartas así con tanta pasión y tanto amor lo que sabes y te gusta hacer, y sobre todo que vayan a visitar. Me llama muchísimo la atención lo de Van Gogh y bueno, yo sé que hay mucho más por ofrecer, gracias.
2: Sí.
0: Y pues, salud, yo cafecito, ustedes sigan disfrutando aquí entre nos.
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6: En Radio BI son las 10:33.
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15: El cuerpo humano adulto tiene 206 huesos. Son estructuras vivas, más fuertes que el acero en proporción a su peso y se renuevan por completo cada cierto tiempo.
16: Amigos de Aquí Entre Nos, seguimos compartiendo esta mañana. Yo ya con este cafecito, miren, yo ya me desperté un poquito, pero además también me encanta porque nuestra siguiente invitada, además de que me cae muy bien, siempre, primero siempre viene guapísima y además también siempre nos trae temas muy interesantes. Cuando hablamos de estos, sobre todo de estos enemigos silenciosos en el cuerpo, es para prestarle mucha atención, pero si hablamos específicamente de los huesos, bueno, creo que aquí es donde le tenemos que subir el volumen, porque no importa si somos chicos, si somos grandes, si hemos tenido a lo mejor algún ya tema de fractura o ya problemas con los huesos, es importante atenderlo. Y ya está conmigo la señora Araceli Labarrieta. ¿Cómo estás?
17: Muy bien, muy contenta, qué bueno que estás aquí, me da mucho gusto saludarte, sobre todo.
16: Igualmente.
17: Y para mí también es un placer compartir contigo esto espacios.
16: Muchas gracias. Y sobre todo aprender un poquito más acerca de esto, el enemigo silencioso de los huesos. ¿Quién es?
17: Pues lo tenemos alrededor todos los días y no nos damos cuenta, pero básicamente pues nos está haciendo cierto daño, ¿no? Y bueno, ¿tú has escuchado eso de que mi abuelita se cayó y se fracturó?
16: Sí. Claro.
17: Ajá, todo el mundo, es que se cayó mi mamá y se fracturó. Y no es que se cayó y se fracturó, es que se fracturó y por eso se cayó.
16: Okay.
17: O sea, es al revés. O sea, realmente tus huesos se van perforando, se empiezan a hacer porosos, y ya no tienen la misma consistencia, la misma fuerza, y por eso la gente va caminando y de repente se fractura y se cae. Y de, fue una fractura de cadera o fue una fractura, pues es por eso, ¿no? Pero el calcio es tan importante y te lo quiero comparar como una cuenta bancaria.
16: A ver.
17: Cuando eres joven, entre que naces y tienes 30 años, haz de cuenta que estás depositando calcio en tus huesos, estás depositando. A partir de los 30 años empiezas a perder calcio. Entonces es como si estuvieras retirando. Aquí la importancia de todo esto es, ¿y qué tanto le estás depositando? O sea, sí. Si empiezas a perder, ¿qué estás haciendo para depositar más calcio en tus huesos para que tus huesos no se descalcifiquen y no te pase esas fracturas, ¿no?
16: Sobre todo porque pensamos malamente nuevas generaciones, no, nuevas y viejas, porque también de repente no hemos tenido a lo mejor esta cultura de, ajá, justo de entender que conforme vamos creciendo, nuestro cuerpo ya no produce ciertas cosas. Entonces, hay que nosotros darle de alguna manera ese refuerzo. Yo también lo pienso así, nuestro cuerpo es como una construcción, ¿no? Entonces, si de repente la parte que lleva los cimientos o las varillas y demás está débil, pues eventualmente nos va a hacer un daño que, la verdad, Araceli, a la larga no lo entendemos, pero a la larga es irreversible ese daño.
17: Sí, no, parece que los huesos son fuertes.
16: Y eternos.
17: Y eternos, pero no, son seres vivos que también se están descalcificando y que también necesitan alimentarse para estar fuertes, ¿no? Y bueno, hablábamos de los enemigos silenciosos que tenemos y que todos consumimos. Y fíjate, por ejemplo, el exceso de sal descalcifica tus huesos, los refrescos, las bebidas gasificadas, descalcifican tus huesos. Y hay personas que me dicen, bueno, el agua mineral no tiene azúcar, no, tiene gas, y ese gas descalcifica tus huesos. Fumar, el alcohol, y el enemigo más potente que tenemos se llama sedentarismo.
16: Ah.
17: Así como lo ves.
16: Sí.
17: Así como lo ves. ¿Por qué? Porque tus huesos, para estar fuertes, además de que necesitan ciertas vitaminas, y hablando de calcio, pues el calcio debe ir acompañado, o sea, un complemento de calcio o un alimento rico en calcio no es suficiente si no está acompañado con otros minerales que son básicos. Por ejemplo, el calcio tiene que ir acompañado del magnesio y de vitamina D.
16: Okay.
17: ¿Por qué? Haz de cuenta que la vitamina D es como un carrito en donde depositas el calcio y el magnesio, y la vitamina D es la encargada, es el vehículo de llevar esos minerales a tu hueso y depositarlos en tu hueso. Si no tienes vitamina D, pues no se está transportando. Ahora, el calcio es muy frágil, es tan frágil como romper de esos gises que tenemos en la escuela, que uh-huh, los rompes con la mano, y el magnesio es tan fuerte como unos rines de magnesio. Entonces, necesitas el magnesio para que el magnesio le dé fuerza al calcio, y necesitas la vitamina D para que lleguen al hueso. Pero eso no es suficiente. Obviamente, lo que te decía, el sedentarismo. ¿Por qué? Cuando tu organismo siente que hay ciertas partes de tu cuerpo que no estás moviendo, entonces tu cuerpo dice, pues no se necesita, no lo necesito. Entonces, cuando llega el calcio, pues lo lleva donde te estás moviendo, pero no lo lleva donde no te estás moviendo.
16: Totalmente.
17: Y una de esas partes, pues, son normalmente es la cadera, ¿ok? Pero cuando tú estás haciendo ejercicio, pero ejercicio con peso, que estás forzando a tu cuerpo a hacer realmente un esfuerzo, y a tus músculos los estás obligando a que trabajen, entonces cuando tú llevas esa fuerza en tu cuerpo, tu cuerpo dice, ah, necesito fortalecer las rodillas, o necesito fortalecer los codos, o necesito fortalecer los hombros, porque los estás utilizando, y entonces está fortaleciendo todo tu cuerpo. Pero si no haces nada, si estás sentadito y no te mueves, pues es obvio que tu organismo dice, no lo necesito, y se empieza a descalcificar, y te tomas tu refresquito, y te tomas le pones sal a la comida, entonces te empiezas a descalcificar, los huesos empiezan a ser porosos, y luego ya no puedes caminar, ya te cuesta el trabajo levantarte. etcétera, etcétera, etcétera, todo lo que sucede, ¿no?
16: Estaba ahorita yo también pensando la importancia, señora Araceli, porque todo esto me está cayendo a mí de verdad. Les digo que aquí hay información muy valiosa, pero luego uno sale con mucha pedrada. Y es que es importante, ¿no? Es importante hacer conciencia. Estaba ahorita yo pensando también la importancia de saber qué nos estamos metiendo al cuerpo, no nada más en el tema de alimentos, sino, por ejemplo, cuando llegamos a este momento donde decimos vamos a tomar a lo mejor estos suplementos, no sé, a lo mejor vamos a tomar calcio. Qué importante saber que estamos tomando algo de calidad, porque ahorita, bueno, podemos ir a comprar un botecito de calcio, pero a lo mejor no nos está sirviendo de nada si no viene completo y sobre todo si no, eso, si no estamos seguros de lo que estamos tomando, que lo que estamos tomando realmente nos está haciendo algo bien.
17: Sí, mira, de hecho yo siempre recomiendo un calcio que yo consumo, que es un calcio puro de leche.
16: Okay.
17: Porque esa es otra cosa, o sea, no necesariamente el calcio viene de la leche, sino de muchos alimentos que tenemos a nuestro alrededor, ¿no? Como las espinacas, los pescaditos chiquitos que se me fueron,
16: las sardinas,
17: todos esos contienen mucho calcio. Pero un calcio no se va a fijar en tu cuerpo si no viene combinado con los elementos que te dije, con otros minerales. O sea, si vas a consumir un calcio, el calcio, hay por ejemplo en la farmacia que dicen calcio con vitamina D.
16: Claro.
17: No es suficiente. Tiene que tener calcio, magnesio, potasio, vitamina K, varios elementos, complementos de minerales, para que sea un buen calcio, ¿ok? Y a veces escuchamos, por ejemplo, no, pues que la chía tiene mucho calcio. Pues sí, pero ¿cuántos miligramos o cuánto, qué cantidad de chía debes consumir? Ajá, para que te dé el equivalente a la cantidad de calcio que dice, ¿no? Porque a veces la consumimos en cantidades súper pequeñas. Entonces, lo mejor, yo lo que siempre recomiendo es un suplemento de calcio, un suplemento que esté completo.
16: Sí.
17: El que yo les recomiendo es uno que es un calcio puro de leche, que el organismo lo metaboliza como alimento, que no genera ese mito de que hay piedritas en los riñones y cálculos y no sé qué. No pasa nada, porque tu cuerpo lo ve como un alimento, lo metaboliza como un alimento y es un calcio que tiene potasio, vitamina D, que tiene magnesio y que lo vas a poder asimilar muy bien.
16: Y que te da la seguridad de que es algo, pues sí, seguro, vaya, para tu cuerpo.
17: ¿Cómo? Y sobre todo para las mujeres, quiero que sepas, porque las mujeres nos descalcificamos muy fácilmente.
16: Sí, claro, cada mes.
17: En la menopausia, en la lactancia, cada vez que tienes un bebé, te estás descalcificando, estás perdiendo calcio.
16: Ay.
17: Entonces las mujeres somos las candidatas perfectas a consumir un suplemento de calcio.
16: Es importante hacerlo. ¿Cómo te contactamos para que, si nos quieres por ahí pasar este tip del calcio?
17: Del calcio.
16: Ya veo que nos están preguntando, de todas formas, si no, ahorita les contestamos vía WhatsApp.
17: Ok, mira, a mí me encuentran en el 449-222-0485.
16: Me encanta. Entonces, bueno, vamos a seguir cuidándonos y compartiendo esta información que siempre nos traes esta información muy valiosa. Gracias. Qué gusto saludarte.
17: Igualmente. Aquí sigo, feliz.
16: Yo sigo compartiendo contigo esta mañana aquí entre nos.
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22: En Radio BI son las 10:46.
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16: Amigos de Aquí Entre Nos, oigan, yo sigo platicando con ustedes, gracias a todos los que ya nos están mandando sus mensajitos a través de WhatsApp en el 449-910-3508. Y es importante que también ya activemos esta participación porque, miren, yo tengo regalos especiales. Nos vamos hoy a disfrutar este inicio de la temporada de conciertos de la Orquesta Sinfónica de Aguascalientes, que además es una temporada muy especial porque es una temporada de directoras. Este primer concierto hoy a las 8:30, si tú quieres tus accesos, yo te los regalo, solamente tienes que mandarme ya tu mensajito con tu nombre, es importante, y con esto ya activamos también la participación. Hablando de mensajes y de participación, yo le pedí a la señora Araceli que no se me fuera, porque hay muchas preguntas que responder que ya nos están llegando, Araceli, sobre todo, bueno, además de que me preguntan dónde consigo ese calcio, también la importancia de conocer ¿quién lo puede tomar? Mira, yo me acordaba ahorita, antes de que nos fuéramos del siguiente bloque, me acordaba muchísimo esto que nos decían las mamás de niñas, bueno, de niñas y de niños, toma leche para los dientes. Y luego, obviamente, decimos toma leche, pero ahorita ya la leche que tenemos.
17: Ya son fórmulas, ya.
16: Ya, sí, antes sí me acuerdo que las abuelitas iban el lechero hasta la casa y era una leche, pues, pura, ¿no? Entonces, por ejemplo, en el tema de atender a los niños justo con cuidarlos, sus huesitos, sus dientes, el calcio, este suplemento, esta vitamina que tú nos estabas compartiendo, ¿también lo pueden tomar los niños a partir, sí, de claro, qué edad?
17: Claro, por supuesto. Lo que pasa es que este calcio, como está hecho a base de proteína de suero de leche, y está hecho y viene de un origen natural, lo pueden consumir los niños. Y además, fíjate, para los niños les ayuda muchísimo, sobre todo aquellos niños que son hiperactivos, que no les puedes dar un fármaco para tenerlos tranquilos porque después tienen otras consecuencias, otros efectos secundarios. Pero una de las ventajas que tiene el calcio y el magnesio es que son tranquilizantes naturales. Entonces, por ejemplo, a un niño hiperactivo, si le das su tabletita de calcio en la noche antes de dormir, se va a relajar y va a poder controlar esa hiperactividad, ¿no? Digo, también lo puede tomar de noche. Yo siempre recomiendo que tomar el calcio en la noche, porque inclusive a los adultos también nos relaja y hace que conciliemos el sueño y que podamos dormir muy tranquilos, ¿no? Pero definitivamente el calcio no nada más es huesos, el calcio tiene funciones muy importantes en tu organismo, porque es el encargado de los impulsos nerviosos, por ejemplo.
16: Okay.
17: En el caso de las mujeres, pues también ayuda a un equilibrio hormonal. El calcio tiene un factor muy importante y una participación en todo lo que es el aparato digestivo y en la absorción de los nutrientes en tu intestino. Entonces, pues, ¿quién lo puede tomar? Todo mundo. ¿Por qué? Porque todos necesitamos de este mineral, no nada más ciertas personas o ciertos adultos mayores. Cualquier persona lo puede consumir. ¿Por qué? Porque es parte fundamental para que tu organismo esté funcionando adecuadamente.
16: Fíjate que me respondiste una de las preguntas que nos hacían llegar a través de WhatsApp, que gracias a todas las personas que ya están preguntando sobre cómo tomarlo. Y bueno, ya nos dijiste por la noche.
17: Yo lo recomiendo por la noche para que puedas relajarte y puedas descansar.
16: Pregunto por acá si los diabéticos lo pueden tomar.
17: Claro, por supuesto que sí.
16: Ok, perfecto. ¿Y dónde lo conseguimos? Bueno, nos repites, porfa, tu teléfono.
17: El teléfono es 449-222-0485. Comuníquense y por supuesto que lo van a tener disponible.
16: Oye, qué padre que podamos ya desde ahorita poder, pues justo hacer este cambio, lo que decíamos de niñas o de niños, nos decían de repente estas recomendaciones, porque no había tampoco esta información que ahora ya tenemos a la mano y que vale muchísimo la pena. También es importante decir que ahora las generaciones están cambiando, porque antes éramos niños que éramos muy activos, Araceli, que jugábamos, que corríamos. Y ahorita, ¿qué pasa? Que los peques están en la casa sentados en la tele, en la computadora. Entonces, eso es parte de este sedentarismo.
17: Por supuesto.
16: Decíamos era el enemigo número uno del calcio. Entonces, si desde ahorita en casa podemos empezar a tener este hábito de consumirlo, creo que va a ser toda la diferencia. Y me encantó lo que me decías del magnesio, porque yo, fíjate, yo lo entendía diferente. Llega una edad donde uno se levanta y se duerme con el pastillero. Y entonces, fíjate, uno se toma el magnesio aparte, justo para el tema del sueño y dormir mejor. Pero qué padre poder tenerlo combinado.
17: Combinado. Y con la vitamina D y con el calcio.
16: Sí.
17: Entonces hacemos una mancuerna muy importante y se está fijando mejor en tus huesos. También el calcio es muy importante para los dientes, para las uñas. O sea, tiene muchas funciones. O sea, prácticamente no podríamos vivir sin calcio.
16: Sí, así totalmente. Entonces, ustedes, si de repente quieren ya empezar a verse también más bonitas con la uña natural, no postiza.
17: Y durita.
16: Ay, sí, pues hay que tomar calcio.
17: Evitar todas las caries, que no pierdas piezas en tu boca.
16: Híjole, eso es bien importante, porque cuando pensamos en huesos, pensamos en piernas.
17: Los huesos de las mandíbulas.
16: Pensamos en piernas y en brazos, ¿no? Ajá. En cadera. Pero la verdad es que el tema de los dientes también es muy importante. Hay que llegar, yo siempre, mi sueño es llegar con todos mis dientes, ¿verdad? A de grande, porque también eso es importante. Desde niños, si no los cuidamos,
17: exacto,
16: empiezas a tener problemas justo en la mandíbula y en los dientes. Preguntan por acá, ¿cómo lo consigo? Otra vez tu número, Araceli.
17: 449-222-0485. Es el mejor calcio que existe, porque es 100% natural.
16: Totalmente. Muchísimas gracias.
17: No, de nada.
16: Gracias por compartirlo con nosotros. Gracias a todas las personas que nos están mandando ya sus mensajes. Recuerden que el próximo lunes, dice por acá, tengo 52 años, tómeselo, señora.
17: Tómeselo.
16: Dice, ¿lo puedo tomar? Claro que sí. Ya vimos que desde niños,
17: adolescentes y adultos, hay que echarle las moneditas a tu cuenta bancaria.
16: Me encantó.
17: Para que... para que tus huesos sigan funcionando adecuadamente.
16: Eso me encantó. Próximo lunes también aquí estará de regreso mi querida Mari Carmen y nosotros vamos a seguirnos acompañando a lo largo de la semana. Yo no me quiero despedir sin antes repetirte la dinámica para que te lleves tus accesos para disfrutar de este inicio de la temporada de directoras de la Orquesta Sinfónica a través de WhatsApp. Las primeras personas que me manden su nombre, con eso ya están participando, y ahorita también les vamos a empezar a mandar el teléfono de Araceli para que ustedes lo tengan. Que pasen un gran fin de semana, que hagan muy disfrutable estos días, este día también, el próximo lunes aquí de regreso, mañana también, aquí entre nos. Yo soy Marifer García y que sigan disfrutando de la señal de Bey. Gracias, hasta luego.
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12: Buenos días. Estas son las noticias más importantes de hoy. Una veintena de adultos mayores fueron víctimas de un supuesto fraude por parte de una empresa consultora que les prometió mediar incrementos a sus pensiones ante el Instituto Mexicano del Seguro Social. Se calcula que el daño asciende a casi 800 mil pesos. Víctimas ya han presentado denuncias ante la Fiscalía General del Estado y exigen a las autoridades ministeriales unificar las investigaciones en una sola indagatoria. Por elecciones, incrementarían hasta un 50% el presupuesto a partidos políticos durante las elecciones de 2027 en Aguascalientes. Antes del arranque del proceso electoral concurrente 2026-2027, el Instituto Estatal Electoral avanza en la elaboración del calendario electoral y del proyecto del presupuesto que regirá la organización de los comicios. La consejera presidenta, Clara Beatriz Jiménez González, informa que, de manera preliminar, el proceso iniciaría el próximo 9 de octubre. Gracias. Continuamos con más noticias en breve. Yalma Arronte, BI Noticias.

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0: Bienvenida, bienvenido a Hogar y Salud. Qué gusto recibirte en esta bonita mañana compartiendo este excelente tema que nos traerá el doctor Guillermo Ramos Curi. Antes te compartimos que la luna cambia de signo y bueno, cada pocos días. Recuerda que 2 días y medio más o menos es como dura la luna en cada uno de los signos y con ello cambian también las oportunidades para crecer. La luna ingresó a Géminis a las 12:08 de la madrugada, así que hoy la energía favorece la comunicación, el aprendizaje y las nuevas ideas. Hoy también favorece muchísimo leer, estudiar, escribir, hacer llamadas importantes, negociar o hacer también algunos viajecitos cortos. Tal vez quieres así como que salir aquí, ¿qué tal?, a conocer nuestros pueblos mágicos. Es un buen día para realizar este tipo de actividades también. También para la belleza es un buen momento para nutrir tu piel, para realizar manicure y pedicure, y no se recomiendan hacerse extracciones dentales ni depilarte. En jardinería es un buen día para sembrar flores y sobre todo también plantas aromáticas. Así que si tú estás ahí con la tentación de tener flores en tu jardín, hoy es un buen día para realizar esta actividad. Lo que no es recomendable es trasplantar ni cambiar las macetas de lugar. Eso hay que evitarlo por estos 2 días y medio. Ya después se podrán realizar estas actividades. Y te invito a que te evites saturar de información o hablar sin escuchar. Recuerda que por eso tenemos 2 oídos y una boca, para poder escuchar doblemente y poder hablar de una vez. Es tan importante tomar en cuenta estas herramientas que nos ayudan a tener una mejor comunicación, por supuesto, y ayudar a tener una evolución de todo, de las relaciones y de nosotros mismos, porque nos damos cuenta de esa capacidad que podemos tener nosotros para poder tener una empatía con los otros. Así que recuerda que las palabras tienen el poder de construir puentes o de levantar muros. Elige muy bien tus palabras porque realmente pueden construir o destruir. Y en el dato sorprendente, toda esta semana hemos estado platicando acerca de la maravilla del cerebro y sobre todo el poder de reinventarnos. Bueno, pues hoy quiero hablarte de el poder de mejorar un 1% día a día. Un 1%, Marta, pero es bien poquito. Pues imagínate, en 100 días ya lograste hacer un cambio importante. Si tú logras identificar qué puedes modificar o qué puedes cambiar en un pequeño porcentaje. Ahorita te hablo de un 1%, pero hay quien dice, bueno, pues yo a lo mejor puedo un poquito más, o a lo mejor hay quien un poquito menos. Porque ¿sabías que una mejora de apenas un 1% cada día puede producir resultados extraordinarios con el paso del tiempo? Este fenómeno se conoce como el efecto acumulativo. Nuestro cerebro responde mucho, mucho mejor a los pequeños cambios constantes a los grandes esfuerzos. O sea, el cerebro, así como que poquito a poquito va como captando la información y esto te va a perdurar mucho más fácil. 5 minutos de lectura, una caminata corta, un vasito de agua al despertar o en algún momento del día, o dedicar unos minutos a agradecer, pueden parecer acciones insignificantes. Sin embargo, cuando estas pequeñas decisiones se repiten durante semanas o se repiten durante meses, terminan construyendo una vida completamente distinta. Muchas veces abandonamos porque queremos resultados inmediatos, cuando la verdadera transformación ocurre poco a poco. La constancia siempre termina venciendo a la intensidad. Así que no te pongas demasiado intensa o intenso en querer hacer esos cambios rapidísimo y que las cosas salgan ya en una semana, porque lo vas a abandonar. Hay estudios donde demuestran que no se sostienen. Y tú mismo lo has visto. Así que de poquito en poquito, un pequeño orden en tus espacios, un pequeño movimiento, y lo vas repitiendo todos los días y vas a ver cómo después se vuelve un hábito. Y justamente esa es una de las claves para reinventarnos de manera duradera. Porque si queremos que esto dure, lo que estamos empezando a hacer, pues entonces necesitamos tomar acción. La situación se vuelve muy pesada cuando, para empezar, en nuestra mente decimos, no, está muy difícil, ay, qué pesado, no quiero hacerlo, es que quiero ir al gimnasio, pero es que me duele todo, o no quiero ir, pero sí quiero ir, pero no quiero ir. Entonces, si tú empiezas a lo mejor no yendo al gimnasio, pero empezar a hacer unos pequeños estiramientos en casa, por lo menos levantarte, ponerte los tenis, darle la vuelta a la manzana, y después ya vas a sentir las ganas de hacer algo más. Nuestro cerebro es maravilloso y se trata de entenderlo de a poquito, y de entendernos también a nosotros, porque esta parte que se vuelve tan complicada es cuando empezamos a quedarnos sentados en un sillón y empezar con la cabeza a darle vueltas a las cosas negativas. Y entonces ya no fluimos como debe ser. Por eso aquí en Hogar y Salud te compartimos estas herramientas y te compartimos más, porque realmente nos encanta que la información permee y fluya. Y por eso estas secciones que tenemos la luna, porque hay que ir a la mano con las energías de la luna. Yo creo mucho en ello, y todo lo cómo va fluyendo de acuerdo y cómo va cambiando cada día. Ahora con este dato interesante, y voy a aprovechar en lo que llega el doctor Guillermo Ramos Curi, te voy a adelantar la herramienta que tengo para ti esta mañana, esta herramienta del día, esta herramienta que nos apoye, estas herramientas que te estoy compartiendo, porque el objetivo de Marta Velasco, el objetivo de Hogar y Salud, es que tengas una caja de herramientas bien surtida. ¿A poco no te ha pasado que cuando necesitas hacer alguna labor en casa y vas y buscas alguna herramienta y dices, ay, no la tengo, entonces mejor no lo hago, lo hago después, o déjame pido la herramienta prestada? Bueno, ¿qué mejor que tener nuestras propias herramientas y poder llevar a cabo todas las acciones? Bueno, pues eso es lo que queremos aquí en Hogar y Salud, que tengas estas herramientas emocionales. Antes de compartirte esta herramienta, quiero enviar un saludo muy muy especial, muy respetuoso y muy cariñoso a mi querido amigo y colaborador, el doctor Juan Cepeda. El día de hoy me compartió que su hija Abril ha trascendido, se ha adelantado a nosotros, y nos deja esta bonita energía que compartió a todas las personas que la conocieron. Yo le envío un gran abrazo al doctor Juan Cepeda, nuestro gran colaborador y como reitero, amigo de tantos años, porque él es el que ha estado, uno de los que ha estado con nosotros durante todos estos 17 años que hemos tenido aquí en el programa, y compartiéndonos los lunes sus temas de medicina y que tanto nos apoyan. Un abrazo, doctor Juan Cepeda. Y vamos con la herramienta que te quiero compartir el día de hoy. Y hoy te quiero decir, dale paso, dale tiempo al proceso. Porque vivimos en una cultura donde queremos resultados inmediatos. Entonces, ¿cuál es la herramienta de hoy? La paciencia. Pero bueno, acuérdate que la naturaleza nos está enseñando otra cosa, ¿eh? La naturaleza nos está enseñando precisamente que todo tiene su tiempo. Una semilla necesita tiempo para convertirse en un árbol. Los cambios verdaderos también requieren paciencia. Muchas personas abandonan justo antes de comenzar a ver los resultados. Por ejemplo, alguien empieza a comer mejor durante una semana y como aún no ve los cambios, pues entonces renuncia. Y si hubiera continuado meses después, estaría agradeciendo no haberse rendido. Y entonces, aquí la lección: ten esta paciencia, ten esta manera de ver que las cosas son a largo plazo, no son a corto plazo. Por eso, esta herramienta que te quiero dejar el día de hoy es: no confundas la falta de resultados inmediatos con la falta de avance. Porque este planeta, este mundo, tiene sus tiempos y sus procesos. Finalmente, ve este ejemplo del árbol. Si tú siembras la semilla, incluso hay unos árboles que se tardan años incluso en dar frutos. Entonces, no nada más es que crezca el árbol, sino tiene que madurar el árbol para dar frutos. Por eso muchas personas prefieren hacer así como unos trasplantes de algún árbol ya maduro y cosas esas para poder tener frutos más rápido. Son las cosas que hemos aprendido. Sin embargo, si observamos la naturaleza, todo tiene su tiempo. Simplemente ve un bebé. No podemos decir, ya estoy embarazada hoy y el bebé nace mañana. Tenemos

0: esperar por lo menos algunos meses. Si bien hay veces que los bebés se adelantan, los meses sabemos que tienen que tener este espacio para la formación correcta del bebé. Igual nuestros procesos, igual nuestros tiempos, todo tiene su tiempo. Es por eso que hoy te invito a que observes qué es lo que te está generando ansiedad, porque normalmente la ansiedad es el miedo a no saber. La ansiedad te va a dar esa pauta de querer como que todo esté tan rápido. Y no, la realidad es que necesitamos observar los procesos, observar los tiempos, tener fe y confiar. Así que observa qué sucede hoy, reconoce ese cambio positivo, por pequeño que sea, que esté ocurriendo en tu vida. Y mañana cerraremos esta herramienta reuniendo todo lo aprendido. Vámonos a una pausa, quédate con nosotros, regresamos.
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2: En Radio BI son las 11 con 14 minutos.
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2: Temperatura 22 grados. 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
0: Continuamos contigo aquí en Hogar y Salud. Bienvenido, doctor Guillermo Ramos Curi, doctor en Ciencias de la Familia. Qué buen tema traes el día de hoy.
19: Sí, es un tema bonito, divertido, sobre todo muy extenso. Vamos a ver algunas cositas, pero es un tema muy extenso.
0: Por eso hoy te dejé el programa para ti. Adelante, gracias. Por favor, porque sí, es importantísimo, porque no nacemos, o sea, no nacemos los hijos con el manual de aquí estoy mamá, papá, mira, así es como, vengo con esta información.
19: Edúcame. ¿No? Sí. Nada más tienes que hacer todo esto para que yo llegue a donde quieres que llegue y no.

0: entonces tenemos que estar leyendo, nos tenemos que estar preparando, tenemos que estar preguntando. Uh-huh. Tenemos que estar dispuestos a aprender. Esto es algo muy importante. Tenemos que estar dispuestos a aprender. No nacemos siendo padres. Y no es lo mismo ser padre de un hijo que de otro. Y de ser padre del mayor a padre del menor. O sea, cada hijo es completamente diferente. Entonces, con cada hijo nos estamos estrenando como padres. Que habrán varios que lleven más o menos la misma línea. Lo que educamos en casa, pues son principios, valores. E intentamos que estos principios, valores, hábitos, virtudes, etcétera, vayan siendo parecidos o iguales para todos, pero cada uno de ellos lo va a ir captando, lo va a ir viendo, lo va a ir interpretando de manera diferente, ¿no? Entonces, cuando decidimos ser padres, pues pensamos casi siempre ser unos buenos padres.
1: Claro, eso queremos. Y a veces ahí es donde la regamos.
0: Sí.
1: Porque entonces queremos a veces darles todo, o no regañarlos, o no ser como nuestros padres. Porque eso he escuchado mucho. No, es que yo no quiero ser como mi papá o mi mamá, porque a mí me hicieron esto, entonces yo mejor no, y entonces nos vamos, pero al otro lado.
0: Al otro extremo. Y es que en ese no quiero ser como mi papá, si ya evaluamos, si ya analizamos por qué mi papá fue como fue, a lo mejor entendemos algo de la manera en la que él nos iba educando. Y entonces sí vemos aquellos factores nada más que no nos gustan de nuestros papás. Pero si estamos donde estamos, si podemos expresarnos, si somos gente de bien, si somos gente que trabajamos, si somos gente positiva, si somos gente que salimos adelante, la educación que nos dieron nuestros padres no estuvo tan mal. Con esto no estoy diciendo toda la educación dada por los padres es la mejor y la más positiva, no, tampoco.
1: También ellos están aprendiendo.
0: También, sí. Sí, también están aprendiendo. Y vuelvo a lo mismo, están aprendiendo, es diferente ser padre del hijo mayor que de ser padre de un hijo del de en medio, que ser padre del hijo menor. Estamos aprendiendo, todos los papás estamos aprendiendo y estamos aprendiendo todo el tiempo. Y por lo tanto queremos llegar a ser padres exitosos. Para ello, por lo general, hemos leído, casi seguro, hemos tomado cursos, pedimos consejos, nos acercamos con amigos o con amigas. Y por lo general...
1: Ahorita no, doctor. No le llamen al doctor.
0: Ahorita no me hablen.
1: Sí.
0: Y entonces modificamos muchas cosas de nuestra manera de ser para poder ser esos padres exitosos. Uh-huh. O tomamos en cuenta muchas cosas que nos dicen los demás para ser padres exitosos. Sobre todo porque los que ya son padres nos dan muchos consejos, ¿no? Y entonces yo necesito saber... Quiero ser padre, ¿con qué características? Y ¿con qué características se resuelve cuando tengo el perfil de egreso, así lo digo yo, uh-huh. de mis hijos? Es decir, cuando sé qué tipo de hijos quiero.
1: Dale.
0: ¿Quiero un hijo responsable? ¿Cómo tengo que ser yo? ¿Quiero tener un hijo respetuoso? ¿Cómo tengo que ser yo?
1: Pero fíjate lo importante que estás diciendo, Memo. Estás hablando de características, de valores. No estás diciendo, quiero tener un hijo doctor, quiero tener un hijo abogado. O sea, no es dirigirle su vida, sino más bien sembrarle esos valores y esas virtudes para que así se conduzca en la vida.
0: Claro.
1: Eso debe ser el punto.
0: Sí.
1: No el hecho de sus elecciones, que ahí es donde a veces perdemos.
0: Sí.
1: Porque entonces decimos, no es que yo quiero que sea exitoso, entonces tiene que ser médico. O sea, no. Puede ser lo que él quiera hacer con estas características de nobleza, de virtudes, de amabilidad, de gentileza, de puntualidad, de todo lo que queremos ponerle.
0: Sí, visión, preparación, en fin, todo lo que le querramos poner después, tal como le dijiste. Pero es la manera como los voy a llevar a que sean esos hijos de éxito. Y no tiene que ser forzosamente como yo quisiera, con punto y coma, sino tiene que ser mucho como ellos quieran, guiados por nosotros.
1: Así es.
0: Y al decir guiados por nosotros quiere decir que los vamos a llevar por caminos que sean positivos y que les ayuden a ser buenas personas. No los vamos a dejar que se vayan por caminos desviados, sino los vamos a llevar por caminos correctos, por caminos rectos, y la manera de irlos llevando será el estilo de educación que nosotros vayamos imprimiendo en ellos.
1: Tú no lo has dicho. El hijo necesita como esos rieles del ferrocarril,
0: sí.
1: que son los límites amorosos, que no se trata de ser tan rígido, sino ir en esos límites amorosos que son los que le van a permitir llegar a ese puerto. Tenemos que ir a una pausa.
0: Sí.
1: Y estamos de regreso contigo. Quédate.
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0: En Radio BI son las 11 con 23 minutos.
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7: 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Estamos platicando con el doctor Guillermo Ramos Curi, nuestro querido Memo Ramos Curi, hablando acerca de cómo es que podemos ser padres de éxito. Y es que, bueno, también habrá que ver esta palabra de éxito. ¿Te acuerdas de esta canción de Mario Pintor?
8: Sí, sí.
7: O sea,
8: sí,
7: que
8: sí.
7: Pues es que el éxito se mide de muchas maneras.
8: De muchas maneras.
7: Entonces, ahorita en lo que nos platicabas en el bloque pasado, dices, bueno, yo quiero casi que diseñar a mi hijo. Ahorita cuando te dije, le ponemos, o sea, me imaginé como algo así como comprar una computadora y ponerle los programas, ¿no? Pues es que es algo parecido. O sea, tú estás poniendo a disposición de tu hijo esos programas para que los vaya incluyendo en su vida, como es la gentileza, la puntualidad, la amabilidad, todo ello que nos va formando. Uh-huh. Y entonces, cuando veamos a un hijo responder, digamos, ahí de la manera en como nosotros diseñamos eso, decíamos, tengo éxito.
8: Sí,
7: pero es
8: sí.
7: Un trabajal, Memo.
8: Sí, es un trabajal. Fíjate, tan es un trabajal que te comentaba ahorita en el corte, empecé a buscar algunos principios que nos llevaran a ser padres de éxito. Y llegué, no terminé, pero llegué más o menos a 53
7: Ándale.
8: Puntos
7: no, bueno,
8: diferentes.
7: Tenemos
8: para poder ser padres de éxito.
7: Ni uno por minuto, Memo, así que vamos a darle.
8: No, va a ser casi leído. No, nos iremos enfocando más algunos de ellos, pero sí, es muchísimo. Para ser padre de éxito, ¿qué necesito? Y voy a empezar mencionando algunos, y muchos de los que voy a mencionar, a los que nos escuchan con regularidad, dirán, pero es que es más o menos lo que ha dicho en diferentes programas. Pues sí, porque en diferentes programas lo que hago es ir tratando algunos aspectos que tienen que ver con el ser padres y ser padres de éxito, sobre todo. Y entonces yo empezaría, ¿qué necesito para ser un padre de éxito? Primero, ser coherente. Necesito ser coherente. Lo que digo, lo que pienso, lo que pido, lo que exijo, yo también lo llevo a cabo, yo también lo aplico como papá. Porque a veces les pedimos a los hijos, y si lo que le pedimos a los hijos no es lo que nosotros damos, los primeros que van a decir,
7: claro,
8: puras palabras por parte de mi papá, ¿no?
7: Uh-huh.
8: Entonces, primero tengo que ser coherente con aquello que te pido, con aquello, por aquel camino por donde te voy llevando. El primero que tiene que pasar por ese camino soy yo mismo. Si tú sabes qué es lo que quieres de tus hijos, antes de irlo trabajando, ve si lo tienes. Si no lo tienes, trabájalo en ti. Y si sí lo tienes, pídeselo a tu hijo, porque tú vas a saber cómo lo puede desarrollar. Y vas a saber cómo lo puede desarrollar por el simple hecho de que tú lo has ido haciendo también, ¿no?
7: Uh-huh.
8: Otro, ser congruente. entre lo que digo, lo que hago, lo que te pido, lo que te exijo. Es muy parecido al punto interior. Pero soy congruente. Llevo una vida que refleja que lo que yo soy y lo que yo te pido es lo que yo hago. Uh-huh. Y entonces soy congruente. Y los hijos en eso se fijan mucho. Por, sí. Por eso puse primero
7: esto. Y son bien juzgones luego de eso.
8: No, sí. Demasiado.
7: Ah, sí, me dices, ¿y tú?
8: ¿Y tú
7: me dices
8: cuándo?
7: Que no fuma y tú fumas. ¿Qué? Me dices que no tome y tú tomas.
8: Me dices que no llegué tarde y tú llegas tarde. Me dices que avise y tú no avisas. Sí. Me dices que ayude en la casa, tú anullados. Me dices que tenga mi cuarto arreglado y el tuyo no. Entro y está igual que el mío, etcétera, etcétera.
7: Sí,
8: etcétera,
7: la seguimos. ¿No?
8: Entonces, bien importante, coherencia, congruencia. Siguiente punto, también hemos hablado mucho de la exigencia. Tenemos que exigirle a nuestros hijos. Nos da miedo a veces.
7: Eso te iba a decir que da miedo.
8: Sí. Nos da miedo exigirles porque no sabemos qué nos van a decir o con qué nos van a salir o si se van a enojar.
7: Si nos dejan de querer.
8: Si nos dejan de querer. Eso que dijiste, uh-huh, es muy importante. Le exijo, me va a dejar de querer. Uh-huh. Y yo te diría, aguas, tu hijo te puede dejar de querer porque no le exiges. Porque le exiges, nunca te va a dejar de querer. Nunca.
7: Se va a enojar tantito.
8: Sí. Sí.
7: Va a repelar.
8: Sí, también. Va a reclamar y a lo mejor va a gritar y va a poner cara.
7: Y a lo mejor se va a ir un ratito y va a decir, pero la realidad es que sí. Tenemos este autocorrectivo, ¿no? Donde sentimos, ¿quién nos está haciendo bien?
8: Sí. Y entonces, papás, seamos exigentes con nuestros hijos. Y ser exigente no es ser intransigente, que es totalmente diferente, que a veces caemos en ello. Te empiezo a pedir y a exigir cosas o que están fuera de tu capacidad o que simple y sencillamente yo tampoco lo hago o que simple y sencillamente tu edad no te lo permite todavía.
7: O de un modito. A veces lo pedimos de un modo que tampoco es como el apropiado. Sí. También tenemos que aprender como padres a pedir las cosas porque creemos que tenemos todo el derecho a decírselo simplemente porque pues somos sus papás y hay que también aprender a esos momentos en los cuales hablar con ellos. Y con exigencia, más con amor.
8: Dijiste momentos y modos, son las dos cosas. ¿Sí? No todo el tiempo. A ver, vas a corregir a tu hijo. Por favor, no lo hagas enfrente de sus amigos.
7: Ni a gritos.
8: Mándalo llamar después. En el momento, a lo mejor estás que revientas porque está haciendo algo que ya le has pedido que no haga. Bueno, pues mándalo llamar. Ya después le dices, a ver, la volviste a hacer. La siguiente vez te voy a corregir enfrente de ellos porque yo te pedí que no lo hicieras. Dijiste que no lo ibas a hacer. Y otra vez lo hiciste. Entonces te digo de una vez, si sigues con ello, te voy a tener que corregir enfrente de ellos. No lo quiero hacer. Pues si lo tengo que hacer, lo voy a hacer. Pero ya se lo advertí, ya se lo dije, ya le pedí que corrija y no quiere corregir. Bueno, entonces probablemente tenga que empezar a abrir un poco el abanico. Pero bien importante, ser exigentes con nuestros hijos.
7: No le tenga miedo.
8: Eso, que no te dé miedo, no nos van a dejar de querer, nos van a seguir queriendo igual y creo que les vamos a hacer un bien.
7: Te va a dejar de querer si lo ofendes, te va a dejar, porque ahí sí, o sea, si volvemos agresivos en esa exigencia, que es por eso que hablamos del modo, que es tan importante, o sea, sí es necesario exigir, pero no gritar, no ofender, no hacerle ver sus errores, porque también no nos gustaría que nos hicieran eso nosotros.
8: No humillarlos, no sobajarlos, etcétera, todo eso no, exígele lo que le tengas que exigir. Y más, si ya está platicado y está dicho, síguele exigiendo y pon consecuencias si no está cumpliendo con lo que le estás exigiendo, uh-huh, y que la consecuencia vaya relacionada con lo que le estás exigiendo, ¿no? Pero no le faltes el respeto en ese momento, ¿no? Siguiente, reglas claras. Es otro tema que hemos tratado mucho aquí. Reglas claras, uh-huh, límites bien establecidos. Si las reglas son claras, él sabe por dónde tiene que caminar, él sabe qué tiene que hacer, él sabe hasta dónde puede llegar, pero que sean las reglas claras de manera que no le caiga como sorpresa alguna consecuencia que tenga que vivir por su buen o mal comportamiento, cualquiera de los dos, por su buen o mal. En muchas ocasiones dicen, qué raro, ahora sí me dijiste, pa. Y a lo mejor el papá pudiera decirle, sí, mijo, te lo dije la vez pasada y lo vuelvo a reiterar y lo seguiría haciendo. Claro que sí, pero porque son las reglas claras, que sepan hasta dónde pueden llegar, dónde no pueden llegar, dónde no se pueden meter, dónde sí se tienen que meter, con qué tienen que cumplir, con quién sí deben responder de manera positiva, con quién se deben cuidar. Hijo, y puedo seguir diciendo muchas cosas.
7: Acordémonos, y tú lo has dicho durante todos estos años, no somos amigos de nuestros hijos. Y somos sus padres, y eso es importante que lo tengamos tan claro. Y otra cosa es que también hay que permitirles, bueno, de acuerdo a la edad, que ellos vayan tomando sus decisiones hasta el momento en que veamos que ellos está en peligro su integridad.
8: Física o moral, cualquiera de los dos.
7: Lo tengo claro, me lo has dicho siempre. Gracias, mi amor. Vamos a una pausa, regresamos. Por aquí me dicen, mis hijos se me salían al internet y a las maquinitas sin permiso se me desaparecían y yo iba y los sacaba y nomás veían el cinto. Le pone risa. Pues es que sí. Dice, mis hijos 27 y 23, hijos, acabaron su carrera y el otro llegó hasta la prepa. Y el grande una vez me dijo, si has sido una buena madre, nos has sabido educar. Uh-huh. Aún con todo y cinto. Bueno, vamos a una pausa y regresamos.
8: Aún con todo y cinto.
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15: En Radio BI son las 11:34.
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7: Continuamos contigo aquí en Hogar y Salud. Estamos platicando con el doctor Guillermo Ramos Curi, hablando acerca de cómo es que podemos lograr ser padres exitosos. Y como bien lo dijiste, Memo, este sería un programa de una semana, yo creo.
8: Sí, sí.
7: Hablando todos los días acerca de él. Estamos dando como algunas pautas que nos pueden ayudar a lograr ese éxito, que ya lo dijimos también. La palabra éxito es algo, pues, que cada quien le pone su peso y su significado. Pero sí, queremos hijos de bien.
8: Eso, queremos hijos de bien. Queremos hijos que sean felices y que hagan las cosas bien, ¿no? Y para ello hay muchas cosas que podemos hacer y que podemos trabajar en casa con ellos y como matrimonio, cuando hay matrimonio. Cuando no hay matrimonio, como padres, simple y sinceramente como padre o madre que somos y estamos llevando a los hijos adelante, más que suficiente.
7: Porque al final de cuentas es formativo.
8: Sí.
7: Y lo puede hacer un abuelo, lo puede hacer un tío, incluso lo puede hacer una mamá o un papá solo. O sea, lo ideal sería que fuera en pareja, papás, como, pues es la parte como natural. Sí. Sin embargo, pues sabemos todas estas situaciones que a veces, incluso hasta en contra de alguno de los padres llegamos a formar.
8: Y situaciones que se han ido diversificando cada vez más. Entonces ya es muy grande el abanico. Entonces, ¿qué? Centrémonos en aquello que nos puede ayudar a ser buenos padres o buenos formadores para sacar adelante a los hijos que tenemos, ¿no?
7: Iba a decir, buenos entrenadores. Sí. Porque al final los estamos entrenando para la vida. ¿No? O sea, los vamos a lanzar. El otro día veía unas golondrinas ya grandecitas y llegaban a darles de comer y no tardan en aventarlas del nido a volar. Y así es, estamos nosotros también preparando a nuestros hijos para que vuelen.
8: Un término que está muy de moda. Sí, que está muy de moda, ser buenos coaches, ¿no?
7: Ándale.
8: Está muy de moda el ser coach. Bueno, ser buenos coaches, ser buenos padres, ser buenos dirigentes, ser buenas personas que vamos llevando a nuestros hijos y sacándolos adelante.
7: Yes.
8: Siguientes elementos. Saber estimular a nuestros hijos. Importante. Hay que reconocer lo que hacen bien, no solamente darnos cuenta de lo que hacen mal. Reconocer lo que hacen bien y llevarlos por ahí. Hacer mucho escándalo cuando hacen las cosas bien y no tanto cuando las hacen mal. Es más, cuando las hacen mal, mandarlo llamar y en particular decirle, la regaste por esto y por esto.
7: No, o te y diste saber, cuenta, te diste cuenta de esta situación. Sí. Observaste esto, ¿cómo te sentiste cuando pasó esto? Porque hay que apostarle al autocorrectivo que traemos.
8: Sí, sí. Y entonces ellos de ahí en adelante empiezan a jugar y empiezan a darse cuenta de lo que hacen bien y de lo que hacen mal, ¿no? A veces los padres no tenemos que llegar y decírselos. Es más, llegamos, se los decimos, ellos ya están esperando que se los digamos porque ya lo identificaron. Y nomás dicen, sí se dio cuenta.
7: Oye, no, bueno, ahorita. Pero ¿te acuerdas en nuestros tiempos? No, con la miradita ya sabíamos que lo habíamos regado.
8: Pura mirada, puro gesto, puro movimiento.
7: Levanta la mano el que le tocó la mirada matona. ¿No? El que nada más volteaba a mamá o papá hasta la fecha. Bueno, quienes somos de esta época todavía identificamos las miradas, ¿no? Pero
8: no, sí. Híjole. Con la pura mirada era más que suficiente. Nos volteaban a ver y ya.
7: Y hasta ya nos decían qué hacer, ni siquiera tenían que...
8: Ya sabíamos cómo nos iba a ir llegando a casa, ¿no?
7: Dice, cayó la época de les daba pellizcos o la chancla voladora.
8: Sí, la chancla voladora. Esa era típica, ¿no?
7: Ay.
8: Hasta hoy en día. Pero en aquel entonces era más que suficiente. Y con eso entendía.
7: Así
8: ahora,
7: es.
8: La aviantas y el hijo te reclama, ¿no? Y dice, ¿y ahora y esto por qué?
7: No, hasta la cacha y casi te la regresa. Sí. Pero no, muchachos, no.
8: Y antes sabíamos por qué nos la lanzaban. Ahora no saben por qué se las lanzan los papás, si es que se las lanzan, ¿no?
7: Uh-huh.
8: Entonces, darnos cuenta de lo bueno que hacen, eso es muy importante. Por favor, papá, seamos ejemplo. Es otro. Ser ejemplo para nuestros hijos. Si queremos que nuestros hijos se vayan comportando de una determinada manera, pues tenemos que ser el ejemplo para ellos. Si queremos que sean puntuales, si queremos que levanten sus cosas, lo que decíamos hace rato, sí. Si queremos que ayuden en casa, pero es que yo soy papá y trabajo todos los días y yo no muevo un...
7: Es como si mi única obligación sería proveer.
8: Sí, y no.
7: Y no es así.
8: No es así, es mucho más allá. Uh-huh. Qué bueno que somos padres proveedores, que lo queremos hacer, que lo queremos hacer bien, pero que no se nos olvide que la paternidad no solamente es ello.
7: No.
8: La paternidad es ello y muchas cosas más. Y entonces los hijos nos van a seguir y van a hacer las cosas si ven que nosotros las hacemos. Van a contestar si nosotros contestamos. Van a ayudar si nosotros ayudamos. Van a ser amables si nosotros somos amables. Van a ser groseros si nosotros somos groseros. Entonces, seamos ejemplo de nuestros hijos. ¿Y qué queremos?
7: Es un mini-mí de nosotros.
8: Es un mini-mí, ya lo dijiste.
7: Sí, yo cuando llegué a ver a mi hijo decir algo y yo dije, ¡ay, caramba! Sí. Ya me vi ahí reflejada. Sí. Pues es que, ¿de dónde aprenden, Memo?
8: En el hogar.
7: No hay otro lugar.
8: Y en el lugar, ¿quién vive? Pues la familia.
7: Sí.
8: Entonces, ahí es donde se aprende. Cuando veamos cosas en nuestros hijos que no nos gusten, antes de corregirlas, y hay que corregirlas, me queda claro, antes de corregirlas, vayamos a un espejo. Y digamos, ¿de dónde viene? O corrijamos y luego, si queremos saber de dónde viene, vayamos a un espejo. Y entonces nos vamos a dar cuenta que probablemente está haciendo o está contestando o está teniendo el modal que yo tuve hoy en la mañana. Ni siquiera ayer, antier o anteayer. Hoy en la mañana. Entonces, seamos ejemplos de nuestros hijos. Es bien, bien importante.
7: Es que sabes que me ha cambiado mucho la educación.
8: Sí.
7: Definitivamente. O sea, se ha ido, pues sí, de acuerdo a las épocas. Y por ejemplo, aquí me dicen, a mí me educaron de manera diferente y conforme ha pasado el tiempo uno tiene que cambiar el chip. A mí me tocó todo, la mirada matona, los pellizcos, las cachetadas, todo. Las correteadas, los cintarazos.
8: Sí.
7: Sí.
8: Y muchas veces todas estas formas agresivas y difíciles que tenemos los papás, no debemos tenerlas. Pudiéramos corregir de una manera diferente. En el momento echamos mano de ello. No es el ideal.
7: No.
8: Y si lo hacemos, hay que reconocer cuando no lo estamos haciendo bien y pedir disculpas si tenemos que pedir disculpas, no pasa nada.
7: Es que ahí es donde te digo, Memo, como hemos visto todo eso, o nos tocó esa parte, porque sí. Bueno, recordemos que nuestros padres son pues el reflejo de sus propios padres y así sí. Se fue. Entonces, ahora con esta conciencia que tenemos ahora, nos vamos al otro lado. Y entonces ya no son los pellizcos, cachetadas y demás, pero ahora ya no es nada. Ni siquiera decirles nada, sí. Porque se va a ofender el muchacho.
8: Y sale peor.
7: Y sale,
8: pues, sale peor. Entonces, las dos son malas.
7: Nuestro punto de trabajo como padres es encontrar ese equilibrio.
8: Sí, sí. Porque estos dos extremos son malos, como siempre se ha dicho, los extremos uh-huh. Son malos. Tenemos que tratar de ir centrando de manera que sí podamos ser ejemplo para nuestros hijos, que sí podamos estar ayudando a nuestros hijos, que sí los estemos educando aún sin palabras, con puros modales. Con eso los estamos educando. Porque ellos se fijan en todo de nosotros. Sí. Ah, bueno, pues aquí tenía reconocer cuando nos equivocamos, lo decíamos ahorita. Uh-huh. Hay que reconocer cuando nos equivocamos, no pasa nada, no somos ni mejores ni peores.
7: Eso se llama humildad.
8: Eso se llama humildad. Reconocemos y nuestros hijos se dan cuenta que reconocemos uh-huh. Y entonces nos admiran más, esto es impresionante. No, es que si se dan cuenta, capaz que dejo de ser ejemplo para él, no. Si te equivocaste, lo reconociste, pediste una disculpa, te lo van a reconocer ellos también, mucho más que si te quedas callado o tratas de negar lo que acabas de hacer. Eso no tiene caso.
7: O te pueden ver con soberbia.
8: Sí.
7: Porque
8: sí,
7: pues, mi papá sí. Es muy soberbio, ni siquiera sí. Reconoce sus errores.
8: Sí, sí, sí. Otro, saber pedir perdón. Bueno, ya le decíamos ahorita, uh-huh. Saber pedir perdón. No pasa nada, te van a querer más, te van a admirar más si sabes pedir perdón. No te la pases pidiendo perdón todo el día, todos los días, todo el día. ¿Por qué no? O sea, identifica aquello que en realidad hiciste mal y pide perdón. No pasa nada, pide perdón. Otro, mantenerse involucrado en las cosas de los hijos. Interesados, involucrados, informados. Claro. No seamos metiches, que es diferente, es diferente.
7: Okay.
8: Estar informado es saber dónde está mi hijo, qué le hace, por qué lo hace, cuándo lo hace, con quién lo hace. Sin tener que ser su guardaespaldas, que eso sería ser metiche, sin tener que ser su guardaespaldas. Me doy cuenta, como papá nos damos cuenta lo que están viviendo nuestros hijos, el sentimiento que traen, los comportamientos que traen, los éxitos que están teniendo, las regadas que están
7: pero
8: dando.
7: Pero es que va por medio de la confianza sí. También, o sea, que tanta confianza creamos con ellos para que lleguen y nos cuenten, sí. Porque si no, sí. Si no, mi mamá, mi papá se enojan y no, mejor ni le digo, no se vaya a enojar.
8: Sí, una, no se vaya a enojar, dos, no lo vaya a contar.
7: También.
8: No lo vaya a contar. Los hijos a veces no nos cuentan las cosas.
7: Porque lo hacemos el chisme.
8: Tienen pavor a que nosotros lo empecemos a sí. Publicar como heraldos, ¿no? Entonces prefiero no contarnos.
7: Ven, hijito, cuéntales cuando esto suena pasar.
8: Oye, y cuando son adolescentes y haces eso, les das en sí. Toda la torre. El adolescente lo que quiere menos en ese momento es eso. No lo quieren porque están desarrollando y creando su propia intimidad y su propia individualidad. Lo que menos quieren es que nosotros les publiquemos sus cosas.
7: ¿No? Hay que buscar las estrategias, mi amor.
8: Sí.
7: Estas estrategias para que nos tengan confianza, para conocer. Yo recuerdo que mi mamá decía, tráiganos a sus amigos a la casa. Y era la manera de saber con quién nos andábamos juntando.
8: Claro.
7: Y todos los, hacía un relajo, éramos cuatro, imagínate, en la época adolescente, sí, todos los, sí. Lo que había en la casa. Y ahí conocía y entonces ahí ya estaba viendo. Ya dice, ay, mi mamá, bien buena onda. No, estaba viendo todo.
8: No,
7: estaba
8: con
7: checando
8: maña.
7: El asunto. Vamos
8: maña.
7: A una pausa, quédense con nosotros.
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3: En Radio BI son las 11:47.
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7: Continuamos contigo aquí en Hogar y Salud. Estamos platicando con el doctor Guillermo Ramos Curi. ¿Cómo ser padres de éxito? Y como no vamos a alcanzar todos los puntos, porque ya nada más nos quedan algunos minutos, si tú quieres la información de estos puntos para pues una reflexión o simplemente una lectura, nos lo puedes solicitar al 449-910-3508. Aquí ya me lo acaba de pasar el doctor Guillermo Ramos Curi. Y bien, entonces.
8: Entonces, vayamos. Sobre los que siguen, que son muchísimos y pocos los que llevamos. Entonces, ya decía yo, reconocer cuando nos equivocamos, no pasa nada. Nuestros hijos nos van a querer más si sabemos reconocer. Sabe pedir perdón, no pasa nada. Saber pedir perdón y pedirlo cuando necesitemos pedir perdón. Mantenernos involucrados en sus cosas, en sus gustos, en sus objetivos, en sus metas. Y esto... vamos a poder estar involucrados si nos ganamos la confianza de ellos, si sabemos estar cerca de ellos, si se dan cuenta que nos interesan y que nos interesa cada una de las cosas que están haciendo. Es la manera como ellos nos pueden mantener involucrados. Porque si no nos ven que estamos interesados en sus cosas, pues no nos van a involucrar, lógicamente. Van a decir, ¿y para qué le digo? Capaz que se enoja, capaz que me dice, capaz que me regaña, capaz que ya no me deja. A ver... Hay que acercarnos a ellos, mantenernos involucrados. Que ellos sean los que vengan y nos cuenten más que nosotros ser los que vamos y nos queremos enterar. Es lo mismo, pero cuando es de ellos hacia nosotros, es mucho mejor todavía, ¿no? Entonces, mantenernos involucrados. Mucha comunicación, por favor. Mucha comunicación. Y comunicación es bidireccional. Es de aquí para allá. Y de allá para acá. Si solamente soy yo el que hablo cuando estoy con mis hijos ya no quieren hablar conmigo. Y si solo ellos hablan cuando estamos juntos, y hay un momento en que ellos dicen, pues yo le cuento y él no me dice nada. O nosotros mismos decimos, nada, nada más yo le cuento y él ni me dice.
7: No me escucha, no hay comunicación, no hay plática.
8: Y es que para que haya comunicación, lo estabas diciendo, debe haber retroalimentación. Sí. Entonces, decir y saber escuchar. Decir y saber escuchar, las dos, comunicación es bidireccional. Debe haber retroalimentación. Si no hay retroalimentación, pues la comunicación se puede ir perdiendo, ¿no? Abrir canales de comunicación. Así como debe haber comunicación, ahora hay que abrir los canales de comunicación. No cerrarnos, y yo aquí sí lo digo muy claro, no cerrarnos solamente a la comunicación informática hoy en día o a la del celular.
7: Ándale, que luego nomás nos mandamos WhatsApp y ya.
8: A ver, y entonces es bien importante, le mandaste WhatsApp, órale, pero después llega y coméntalo, platícalo, díselo, pídele su opinión.
7: Fíjate que eso tenemos que platicarlo también en algún momento, Memo, porque ¿qué? Es un fenómeno que sucede. ¿Qué? Es mucho, me dicen, sí. Es que es mucho más fácil comunicarme por WhatsApp. Cuando lo tengo enfrente no sé cómo decirlo, no sé cómo hablar. Ese es un punto que me gustaría que tocáramos más adelante.
8: Y ese es preocupante, porque si no sabes cómo acercarte y cómo hablar con tu hijo, caramba. Algo está pasando. No malo, se corrige, pero no es lo correcto, ¿no? Uh-huh. Cuando no me puedo comunicar frente a frente es porque hay algo que no está funcionando. Hay que identificar qué es, corregirlo y podernos comunicar frente a frente. No es mala la comunicación vía los aparatos, pero no lo más importante. Es más, yo soy de la idea, si quieres hablar con tu hijo, no le mandes mensaje, busca y díselo. Lo dijimos hace poco en algún programa. Entonces, abrir canales de comunicación, ¿no? Tener expectativas positivas de los hijos, es muy importante. Y una expectativa es, ¿qué esperas de tu hijo? ¿Qué crees?
7: Pero positivo, porque si decimos, no, este muchacho ya lo perdimos, es un fracasado, y los programamos, Memo.
8: Era lo que te iba a decir. ¿Eh? Cuando decimos eso, entonces mandamos el mensaje, lo programamos y ahora cumplen con nuestras expectativas.
7: Y luego nos volvemos hijos obedientes. Sí. Entonces ahí sí obedecemos.
8: Sí. El cumplir las expectativas de los papás se identifica por lo que los papás esperamos de los hijos. Sí. Y lo que los papás esperamos de los hijos se los hacemos saber con nuestras actitudes, no forzosamente con lo que les decimos. Y a veces les gritamos más con actitudes que con palabras. Y entonces cuando les gritamos con actitudes, ellos lo cachan, lo guardan y ahora lo cumplen. Uh-huh. Y no es que sea algo superconsciente donde ellos digan, no. Sí, ya entendí y lo voy a hacer. No.
7: No.
8: Simple y sencillamente es, se dan cuenta y entonces actúan de manera inmediata sobre ello. Ellos saben cuándo no esperamos algo positivo de ellos y no se los tenemos que decir, ni se los tenemos que insinuar. Y entonces a veces hasta se enojan. ¿En cuántas ocasiones tu hijo se ha volteado contigo y ha dicho, ay, para variar, ya te enojaste? Y como papá le dice, no, pues no me enojé. Uh-huh. Ve tus ojos, ve tu actitud.
7: Díselo a tu cara. No.
8: Sí, ándale, díselo a tu cara. Eso que acabas de decir es muy interesante. Uh-huh. Díselo a tu cara porque a mí tu cara me dice algo diferente, ¿no? Entonces sí. Otro, vivir los valores para poderlos inculcar. Los valores que quieras que tus hijos tengan, por favor, vívelos, porque tu hijo lo va a aprender cuando te vea, cuando se dé cuenta que tú los estás viviendo y no cuando se los pides. No dejes de pedírselos, eso me queda muy claro, pero vívelos, si no, vas a ser incongruente. Otro punto, dar responsabilidades a los hijos. Por favor, y lo hemos dicho también muchas veces aquí en el programa, no hagas nada por tus hijos que ellos puedan hacer por sí solos mientras no esté en juego su integridad física o moral. Él lo puede hacer, por favor, que él lo haga. Pero es que está muy chiquito, déjalo. Él te va a decir, no puedo. Y entonces tú le ayudas.
7: Ándale.
8: Y tú mismo te vas a dar cuenta, hay cosas que sabes que por la edad que tienen, no pueden, no se las pidas. Pero en aquello que tú creas que a lo mejor ellos pueden, ellos son los que te van a decir, no puedo. ¿No?
7: Ay, ay, ay. Pues se nos acabó el programa. Ya no podemos seguir, Memo. Pero les regalamos todos estos puntos a las personas que nos manden un mensajito al 449-910-3508. Interesantísimo tema, nos quedamos con muchísimos puntos.
8: Hablamos solamente como de 15 y traía 53, o sea que sí hay muchos.
7: Caramba. Doctor Guillermo Ramos Curi, muchas gracias. Gracias por siempre sumar a la sociedad, porque lo hemos platicado muchas veces, la familia es la célula. Y de ahí se da todo. Entonces, apostamos por ello. Doctor, ¿dónde te encontramos?
8: Me pueden encontrar en ramoscurig@gmail.com. Curi con K, ramoscurig@gmail.com.
7: ¿Y tu teléfono?
8: O en el 449-111 4359. Si de repente no les contesto, me mandan un WhatsApp, y yo me comunico con ustedes.
7: ¿También? Muchísimas gracias, doctor Guillermo Ramos Curi. Recordar que ser padre de éxito no solamente se trata de corregir y de pegar y de todo eso, es inspirar a nuestros hijos. Con esto nos vamos. Te agradecemos muchísimo el favor de tu atención. Aquí te esperamos el día de mañana.
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1: Buenas tardes. Estas son las noticias más importantes de hoy. Solicita IPSOV autorización para vender terreno de más de 5 hectáreas en Cotorina. Llega al Congreso del Estado la documentación oficial de la Secretaría de Administración en cuanto a una solicitud para vender un terreno de más de 5 hectáreas, propiedad del Instituto de Vivienda Social y Ordenamiento de la Propiedad. Se trata de una parcela en Ejido Cotorina de poco más de 5.5 hectáreas con un valor comercial de 16.208.400 pesos. La Secretaría de Servicios Públicos del municipio de Aguascalientes alista la convocatoria de licitación para la compra de 2.500 luminarias que se integren al inventario de la dependencia a fin de realizar las reposiciones necesarias. De estas, 500 serán destinadas a reemplazar las luminarias apagadas que quedaron pendientes tras la reciente terminación anticipada del contrato entre el Ayuntamiento Capitalino y la empresa MD Iluminación. Gracias. Continuamos con más noticias en breve. Yalma Arronte, BI Noticias.
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0: Molina. Y el día de hoy, como todos los días, queremos mandar un saludo muy especial a todas las personas que ya nos están escuchando a través de Radio BI por el 88.7 de FM. El día de hoy tenemos una receta deliciosa, pero antes de comenzar, queremos agradecer a nuestros patrocinadores, ya que sin ellos, la receta de la casa no sería posible.
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0: Recuerda que puedes hacernos llegar tus mensajes vía WhatsApp al 449-910-3508 y como todos los días, ya está aquí nuestro queridísimo Vela, listo para leer cada uno de tus mensajes.
3: Así es, Alina, ¿cómo estás el día de hoy?
0: Muy bien, ¿y tú?
3: Yo muy contento, fíjate.
0: ¿Sí?
3: Sí.
0: ¿Por qué? Porque ya es viernes.
3: Aparte de que es viernes.
0: Ajá.
3: Es viernes de garnacha.
0: Es correcto.
3: Y ahora sí cumple la norma de ser garnachoso.
0: ¿Sí?
3: Sí,
0: ¿no?
3: sí, creo que sí, muy bien. Y también ya me estoy preparando porque mucha gente de seguro va a pedir los ingredientes por WhatsApp al 449-910-3508. Y vamos a ver qué tal, Alina, porque también ya he visto, o sea, has traído ya variedad de esto que vas a preparar el día de hoy, pero siempre se agradece que lleve pollo.
0: ¿Verdad que sí?
3: Pollito. Sí.
0: Como que siempre las hemos hecho, sí hemos hecho varias, como dices, pero siempre las hemos hecho de carne, ¿no?
3: Ajá.
0: Entonces, pues hoy vamos a cambiarle, vamos a hacerlas de pollito.
3: ¿Y qué vas a hacer?
0: Unas hamburguesas, hamburguesas de pollo empanizado.
3: Justo en la mañana estábamos platicando Jorge María y John Bolillón de las hamburguesas. Les decía, oye, ¿no se te antoja una hamburguesa de tiras de pollo?
0: Ajá.
3: Yo sin saber que ibas a hacer una hamburguesa de pollo.
0: Oh, mira.
3: ¿Es más o menos similar o qué onda?
0: ¿Sí? Similar.
3: Ah, mira.
0: Es correcto.
3: Le atiné.
0: Le atinaste.
3: Sí.
0: Tu antojo le atinó.
3: Entonces me merezco dos, ¿no?
0: Dos hamburguesas.
3: ¿No? ¿Tú cuántas hamburguesas te comes?
0: No, una.
3: Una, ¿verdad?
0: Sí,
3: siempre es obligatorio que una porque si no luego se ve mal.
0: No, deja tú. Ya, dos hamburguesas es mucho.
3: No, y luego qué va a decir la sociedad. ¿No?
0: Fíjate que yo a veces no me puedo ni terminar una.
3: ¿En serio?
0: De verdad.
3: Ah, ok. La gente que nos platique por WhatsApp al 449-910-3508, ¿cuántas hamburguesas se come? Sobre todo de esas que están así como llenitas,
0: muy,
3: ¿no?
0: gordas, ¿no?
3: Sí, porque hay unas que están bien
0: aplastadas.
3: Sí, aplastadas, no tienen ni relleno.
0: Oye, como estas de las cadenas de comida rápida.
3: Ajá.
0: Que se ven siempre en las fotos súper ricas, altas, gordas, con un montón de cosas y cuando te las entregan están todas aplastadas.
3: Sí, y esto no es lo que pedí, oiga. De hecho, estoy viendo también parte de los ingredientes, el pan es diferente.
0: El pan es diferente, sí. Fíjate que, a ver, nuestros ingredientes del día de hoy creo yo son bastante sencillos. Vamos a armar una hamburguesa, pues, normalita, rica. Tenemos en nuestros ingredientes el pan de hamburguesa, que me gusta que ahora en la marca del Osito hay diferentes ya variedades de pan. Antes, ¿te acuerdas que era nada más como el típico con ajonjolí encima y ya?
3: Sí, era solo ese.
0: Y ahora hay muchos. Entonces, yo compré uno que es tipo brioche, que de hecho, si te fijas, no tiene ajonjolí en la parte de arriba.
3: Sí, no tiene ajonjolí, solo está brillosito.
0: Solo está brillosito. Pero es el mismo del Osito que usted puede encontrar en las tienditas o en el súper, donde sea.
3: Ya es más fácil de encontrar ese, ¿no?
0: Sí.
3: Sí, yo le comentaba a mi mamá que solo había visto yo antes ese pan cuando preparan el menú infantil.
0: Ajá.
3: En la dichosa caja alegre.
0: Ajá.
3: Nunca llevaban ajonjolí porque los niños de repente son muy melindrosos.
0: Sí, exacto.
3: Tú sabrás más o menos.
0: Más o menos, sí. Ajá. Sí. Pero, pues bueno, obviamente puede ser el pan de hamburguesa que usted quiera, el que usted prefiere, el que encuentre o el que tenga. No hay ningún problema, es todo lo mismo.
3: Sí.
0: Pero que sepa que el que estamos usando nosotros es comercial, el del Oso. Perfecto. Es tipo brioche, creo que así viene en el paquete. Vamos a utilizar harina de trigo, panko o pan para empanizar. Nosotros vamos a usar panko hoy, decíamos la semana pasada, creo, o antepasada, que freímos con panko también.
3: Sí.
0: Pues obviamente una fritura mucho más crujiente, entonces es el que vamos a utilizar hoy. Vamos a usar col o repollo, zanahoria, pechuga de pollo ya aplanadas, pepinillos, paprika, huevo, queso, condimento pimienta, limón. Vamos a usar leche San Marcos y crema San Marcos.
3: Ah, leche San Marcos y crema San Marcos.
0: Es correcto, ambas.
3: O sea, ambas dos.
0: Ambas dos.
3: Veo que la leche es leche light.
0: Sí, pero puede ser la que usted quiera.
3: Para que no te sientas tan mal contigo misma después de la hamburguesa.
0: Fíjate que es la que ya teníamos en el refrigerador.
3: Ah, ok.
0: Pero puede ser la que usted quiera. Creo yo que para esta receta le quedaría mejor entera, pero como casi nunca usamos entera, ya no teníamos. Entonces vamos a utilizar light. Pero puede ser la que usted tenga, la que usted quiera.
3: Va.
0: Necesitamos suficiente aceite para freír, salecita, pimienta, polvitos mágicos, cebolla en polvo, ajo en polvo, etcétera.
3: Ándale.
0: Rico.
3: Sí, bastante rico.
0: Va a quedar muy rico.
3: Ajá. No, ya se me antojó, ya se me antojó.
0: A mí también, sí, sí se me antoja, la verdad. Bastante.
3: Oye, y aparte también a mí me interesa saber cuántas más o menos van a salir de los ingredientes que tienes aquí.
0: Pues yo creo que sí, bastantes, ¿Sí? Mira, panes tenemos 5.
3: Y sobre todo también, porque de repente este tipo de recetas las preparamos o para los niños o los fines de semana, etcétera. Pero también para ver cuántas personas alcanzan y la diferencia a ir a algún lugar de estos a consumirlo.
0: Ah, no, la diferencia en cuanto a costos generalmente es muy grande. Las hamburguesas han encarecido bastante, bastante. Uh-huh. Incluso las de comida rápida, o sea, en general las hamburguesas están caras. Entonces, obviamente si usted la prepara en casa, pues le va a rendir muchísimo más su dinero preparándolo que yendo a comprar, definitivamente.
3: Ok, va, ¿cómo muy ves? Bien. Muy bien, muy bien.
0: Se antoja, ¿no?
3: No, pues sí se antoja, ya sí, tengo ganas.
0: Yo
3: ya,
0: también.
3: Ya.
0: Oye, vamos a comenzar el día de hoy con un truco.
3: Híjole.
0: Que ya utilizamos una vez, de hecho, cuando hicimos tiras de pollo, justamente.
3: A ver.
0: Vamos a poner a marinar, que no es realmente marinado, pero bueno, a reposar un ratito nuestra pechuga de pollo en leche. La leche va a ayudar a que la pechuga de pollo quede mucho más suavecita, más blandita, más hidratada, más jugosa y que no se sienta seca. Entonces, vamos a comenzar haciendo en un bowl un menjurjito de leche. Suficiente leche que alcance a cubrir la pechuga de pollo. Vamos a utilizar, yo creo que más o menos medio litro, un poquito más.
3: Okay.
0: Y vamos a agregar en esta mezcla, en el bowl donde tenemos la leche, 2 huevitos.
3: Ok, huevitos.
0: 2 huevitos.
3: Oye, que me encanta que el huevo sigue siendo muy versátil.
0: Súper versátil.
3: Sí, que de repente pues, para todo lo utilizan, para pegar todo.
0: Es lo máximo el huevo, sí. La verdad es uno de los ingredientes, creo yo, más sencillos, pero como dices tú, más versátiles que tenemos en la cocina.
3: Uh-huh.
0: Déjame tomar un batidor de globo que se me olvidó para mezclar esto del huevito y la leche. Y vamos a poner a remojar ahí nuestras pechuguitas de pollo. Entonces mezclamos huevito y leche, que se desbarate muy bien el huevo.
3: Ándale. Que también esta mezcla, por ejemplo, yo no estoy acostumbrado a realizarla. Yo nada más puro huevito revuelto, es en lo que lo conozco.
0: Claro.
3: Pero sí me da curiosidad siempre que lo bates cómo va quedando. Por ejemplo, ahí que va agarrando un tonito amarillo.
0: Se hizo como un poquito amarillento por las yemas, pero en realidad tiene una consistencia, pues, de leche.
3: Sí.
0: A lo mejor un poquito más lechoso. ¿Cómo diremos?
3: ¿Qué será?
0: Más babosita la leche por el huevo, pero pues en realidad se ve normal, solo más amarillita.
3: Uh-huh.
0: Y vamos a agregar aquí un poquito de polvitos mágicos. Vamos a poner ajito en polvo y cebolla en polvo. Bastantito para que nuestro pollo, desde que se está remojando en la leche, tome sabor.
3: Uh-huh.
0: Entonces vamos a agregarle, ahorita puse ajo en polvo, vamos a ponerle también cebolla en polvo, pimienta, para poder empezar a cortar nuestras pechugas de pollo y ponerlas a remojar. Pero antes vamos a una breve pausa y regresamos. Para el pollo necesitamos 2 pechugas de pollo aplanadas, 1 taza de leche, 1 taza de harina de trigo, 2 huevos, 1 taza de panko, 2 cucharadas de condimento pimienta limón, sal al gusto y 1 cucharadita cafetera de paprika. Para armar, pan de hamburguesa, rebanadas de queso, hojitas de lechuga, pepinillos al gusto y mayonesa al gusto. Para la salsa, 1 zanahoria, 1/8 de pieza de col, 1/2 taza de crema y sal y pimienta al gusto.
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1: En Radio BI son las 12 con 13 minutos.
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0: 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Estamos de regreso en la receta de la casa. Antes de irnos a la pausa, hicimos una mezcla de leche, huevo, cebolla en polvo y ajo en polvo.
1: Ok, muy bien.
0: Ahorita que pusimos los polvos, obviamente el ajo en polvo y la leche en polvo se ve como la leche en polvo no. Ajo en polvo y cebolla en polvo. Se ve como raro.
1: Sí.
0: Pero así no importa, o sea, por los polvitos.
1: Bueno.
0: Pero así lo vamos a dejar.
1: Va.
0: Y vamos a empezar a porcionar nuestro pollito.
1: En lo que te pones tus guantecitos. Sí,
0: es que no me quiero embarrar todas las manos.
1: Porque tradición, ¿no? Ya empezar a vender estas hamburguesas de pollo empanizado con guantes negros.
0: Claro.
1: Te vas a dejar una barba recortada.
0: Ay, no, qué horror.
1: Un mandil de cuero.
0: Ajá.

0: Desde Quebec, Canadá.
1: ¡Guau! Wow, hasta allá, saludos.
0: Pero está raro. Ah, bueno, más bien yo creo de estar en su chamba, o sea, porque está en YouTube viéndonos, pero dice, yo escucho su emisión desde Quebec, Canadá.
1: ¡Qué padre!
0: Mira, le mandamos un saludo hasta allá. Oye, cuando le pregunten, oye, Quebec, no, pues la receta de la casa.
1: ¡Ándale!
0: Oye, y aquí por WhatsApp, una persona dice, señorita chef, señorito Vela, ustedes también correrán el maratón. O sea, pero no nos pregunta, no pone signo de admiración. No, perdón, sí, pues
1: de interrogación.
0: Solamente lo escribe así. No sé si nos está preguntando o nos está obligando.
1: Yo creo que nos está obligando.
0: Sí, ¿verdad? A correr el maratón.
1: Híjole.
0: Ah, pues quién sabe. Usted chéquele. Próximas emisiones de la receta de la casa ya ahí veremos. Qué raro, ya ves que están ahorita, estamos viendo en los promocionales de repente la gente que ya está preparándose para el maratón. Yo sí. No te he visto ahí, Alina.
1: No, ¿verdad?
0: ¿Qué pasó?
1: No, pues...
0: ¿Por qué no vas?
1: Porque sabes que ando lastimada.
0: Ah, ya, pues tu brazo biónico.
1: Ando lastimada.
0: Primero la salud, eso sí.
1: Es correcto.
0: Sí, sí, sí.
1: Sí, no, yo ando lastimadita.
0: Ah, bueno.
1: ¿Eh? Oye, Vela, vamos a dejar reposar el pollo en la leche con ¿sí? los condimentos un ratito. En lo que vamos haciendo nuestra ensalada que vamos con la que vamos a acompañar la hamburguesa. Esto de poner el pollo a remojar en leche decía que va a hacer que el pollo quede mucho más blandito, más suavecito, más hidratadito y que el pollo se sienta como súper jugoso. Usted puede hacer esto una noche antes y le va a quedar el pollo delicioso. De esos así que de verdad se siente que hasta se desbaratan. Lo puede hacer una noche antes. Uh-huh. Si no, con que lo haga como nosotros y lo deje unos 15 minutos, 15, 20 minutos, es más que suficiente. Pero si lo puede dejar un par de horas o incluso una noche antes, muchísimo mejor.
0: Ok.
1: Y vamos a... Déjame, voy a quitarme nada más un guante, me voy a enjuagar.
0: Ándale.
1: Para poder ir picando lo demás.
0: Fíjate que aquí mucha gente ya nos está pidiendo los ingredientes de esta hamburguesa de pollo empanizado por WhatsApp. También le recuerdo, ténganos paciencia, por favor, en lo que le mando los ingredientes, porque luego
1: sí, claro.
0: Se desesperan, mandan muchos mensajes. No se preocupe, claro que aquí le ponemos.
1: Sí, se los vamos atención. A mandar.
0: Y un saludito aquí por Facebook. Fíjate que nos está viendo Rebeca Rivera y nos manda un conejito comiendo una zanahoria.
1: Ah.
0: Yo ese.
1: Tú ese.
0: Sí.
1: Tú ese conejito.
0: Sí.
1: Muy bien.
0: Ándale.
1: Oye, pollito reposando. Lo vamos a dejar por acá. Vamos a hacer nuestra ensaladilla. Déjame lavar el cuchillo porque tiene restos de pollo.
0: Ensaladilla.
1: Una ensaladilla como la del coronel.
0: ¡Ah, qué rico!
1: Exacto.
0: Saludo al coronel, que yo creo ya jubilado, ¿no?
1: Yo creo que sí.
0: Sí, no, pues ya con esas ganancias yo también. Ya
1: sí, pues sí.
0: En mi casa viendo la receta de la casa.
1: Oye, sí, ¿eh?
0: Sí, sí, sí.
1: Vamos entonces a cortar nuestra col. La vamos a cortar bien delgadita.
0: Uh-huh. Ándale. Oye. Mira, otra personita aquí nos felicita por el programa. Ah, muchas gracias. Que dice que sí le gusta.
1: Ah, qué bueno.
0: Ay, qué bueno que le guste. Y le mandamos ya los ingredientes también. Y siguen llegando mensajotes, ¿eh?
1: Claro que sí. Cortamos entonces nuestra col. Vamos a también a pelar una zanahoria y a rallarla. Entonces, en lo que yo voy terminando de cortar la col, ¿qué te parece? Vamos a una breve pausa y regresamos.
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2: En Radio BI son las 12:22.
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0: Continuamos con la receta de la casa. Estamos preparando unas hamburguesas de pollo empanizado. Tenemos ya nuestra col cortada y desinfectada.
1: Ajá.
0: Vamos a ponerla en un recipiente.
1: Ok, muy bien. Oye, fíjate que muchos mensajes aquí por WhatsApp al 449-910-3508. Una personita aquí nos dice: pero por favor, envíenme los ingredientes. No alcancé a anotarlos. No se preocupe, usted diario mande, bueno, de lunes a viernes a las 12 mande mensaje que quiere los ingredientes y aquí yo se lo mando.
0: Claro que sí.
1: No se preocupe.
0: Oye, y vamos a pelar una zanahoria.
1: Ajá. Ahorita nada más vas en eso, ¿verdad?
0: Ahorita nada más, pelando una zanahoria.
1: Pelando zanahorias, perfecto. Fíjate que aquí ya nos contestó esta personita, nos dice que es pregunta. Es pregunta si vamos a ir al maratón. ¿Vas a ir, Alina?
0: ¿Vas a ir, Vela? Vamos, ¿no? ¿Vamos, no?
1: Vamos, no. O sea, ¿me estás invitando, pero a la vez no?
0: No, vamos.
1: ¿Me quieres hacer esa maldad?
0: Coma. ¿No?
1: Ah, vamos a comer. Signo sí, vamos de... a comer, yo tengo hambre.
0: ¿De interrogación?
1: ¿Eh? Ah, ¿me vas a interrogar?
0: No.
1: Un saludito aquí por Facebook a María Barahona que dice: hola, buenas tardes, saludos desde Los Ángeles, California.
0: Ay, saludos, qué padre.
1: Me encantan todas sus recetas, muchísimas gracias, le mandamos un saludote hasta allá.
0: Claro que sí.
1: Oye, qué a gusto, ¿no?
0: Sí, la verdad.
1: Sí, ganar en dólares.
0: También.
1: Bien.
0: Oye, Vela, vamos a rallar una zanahoria.
1: Ah, mira, ya la cortaste, le quitaste la cáscara.
0: Y ahora la vamos a rallar.
1: Y ahora solamente la vas a rallar. Muy bien, muy bien.
0: Vamos a rallarla finito.
1: Ajá.
0: Porque cortamos la col pequeña.
1: Sí. Oye, Alina.
0: ¿Mm?
1: Uy.
0: ¿Qué
1: un
0: será?
1: Un mensaje que te va a poner bien nerviosa.
0: ¿Por qué? ¿Qué dice?
1: Que dice, vas a ir al maratón. No, te creas. No, dice, hola, buenas tardes. ¿Qué tal quedó mi pastel de chocolate y maracuyá? Pregunta Miriam. Con M de melindrosa y de maracuyá.
0: Mira.
1: Para ver cómo te quedó.
0: Oye, la verdad quedó buenísimo.
1: Aquí la gente en producción que lo probó dice que sí, 10 de 10. Abel dice que él quería más.
0: Sí, claro.
1: Sí, pero a todos les gustó, ¿eh?
0: La cremita de maracuyá estaba deliciosa.
1: Si quiere ver esa receta, recuerde, chéquela por YouTube. Ahí estamos como Vey Noticias. Búsquela, es la de este miércoles. O le puede poner en el buscador Vey Noticias, pastel de chocolate y maracuyá. Y ahí la va a aparecer.
0: Muy rico.
1: Muy rico.
0: No, más bien que Miriam nos diga cuándo la va a preparar.
1: Ándale.
0: ¿No?
1: ¿Cuándo la vas a preparar, Miriam? No me está contestando.
0: No te está contestando. Ay, Dios mío. Oye, Vela, ya rayamos una zanahoria.
1: Ándale.
0: Bien finita.
1: Ok, muy bien.
0: Y esto va a ser para nuestra aderecito. Vamos a dejarlo terminado de una vez. ¿Sí? Vamos a poner, para ya ponernos a freír pollo.
1: Tipo estilo coronel, dices.
0: Tipo estilo coronel.
1: Ok.
0: Ah, vamos a ponerle un poco de crema.
1: Ya nos dice Miriam que este fin de semana lo va a hacer y nos va a mandar foto.
0: Por favor.
1: Muy bien, muy bien.
0: Por favor.
1: Ay, también dice que no pongas como excusa lo de tu lesión para el maratón. No, pero es que sí, primero la salud.
0: Sí.
1: Primero la salud, tenga mucho cuidado.
0: Sí.
1: Por eso uno tiene que ir preparado a ese tipo de actividades físicas.
0: Por supuesto.
1: No son enchiladas, enchiladas de ayer.
0: Las de ayer.
1: Riquísimas. Buenísimas. También. Que tampoco son enchiladas porque están, no es fácil, vaya.
0: Qué ricas estaban, ¿eh?
1: Sí, eso sí.
0: Oye, vamos a ponerle a nuestra ensaladita crema, pimienta, ajito en polvo, cebolla en polvo. Y le puse tantitito condimento de pimienta, limón.
1: Uh-huh. Ándale, muy bien.
0: Y esto lo vamos a mezclar.
1: Ajá, oye, bien condimentadito todo.
0: Sí, ahorita vamos a ver, seguramente vamos a necesitar un poquito más de crema. Porque el chiste es que esto como que se una bien.
1: Ajá.
0: Ay, nos faltó ponerle sal, ahorita le vamos a poner sal.
1: Ándese. Oye, que también, fíjate que mucha gente, no sé si no le da tal vez la importancia debida a este tipo de complementos en la hamburguesa.
0: Riquísimo.
1: Pero muchas veces sí hacen la diferencia.
0: A mí me fascina.
1: A mí me encanta
0: esta,
1: también.
0: Me encanta. Hecho, además es facilísima de preparar, ¿sabes?
1: Es de lo primero cuando lo compras que te vas acomodando para ver qué tanto le vas a poner.
0: Qué rico, sí,
1: ¿no? Hay gente que se lo agrega a la hamburguesa, hay gente que lo come aparte. Ya depende de cada
0: quien. Sí. Yo creo que quedó perfecto con la cantidad de crema que le pusimos. Fue más o menos, yo creo que una cucharada grande de crema.
1: Ajá.
0: Está, yo creo que ideal así. Lo voy a probar nada más para ver si le falta algo. Obviamente yo creo que le va a faltar sal.
1: Ajá. ¿Y qué tal? Sí le faltó sal.
0: No le falta nada, está buenísimo.
1: Ah, no le falta nada.
0: Ya el condimento pimienta limón que le pusimos le dio un sabor delicioso, entonces esto ya está.
1: Ok, muy bien.
0: ¡Qué rico!
1: Bueno, Ah, mira, sí lo hiciste de lado. Yo pensé que le ibas a agregar
0: me
1: algo.
0: Me encantó.
1: Más. ¿Sí? Uh-huh. ¿Quedaste fascinada?
0: Fascinada.
1: ¡Ándese! ¿Qué pasó? ¿Qué pasó, Alina?
0: Se me cayó la crema.
1: ¡Ah! ¿Y eso?
0: Pues una falta de mano. Oye.
1: No, pues híjole. No pasa es que nada. Sí. No,
0: fascinada no quedé. Quedó delicioso.
1: Ajá.
0: Y vamos a empezar a freír nuestras hamburguesas.
1: Oye, tienes ganas de llorar, ¿no? ¿Verdad?
0: No.
1: Es que como que te tembló la voz porque se cayó la crema. Mira. Pero, bueno, yo creo que sí tienes ganas de llorar porque no. Es de tus ingredientes
0: bueno,
1: favoritos.
0: Bueno, eso sí, por el desperdicio. Sí. No, no pasa nada. Mira, vamos a llevar esto para acá.
1: Es que la gente tiene que saber que al tener una mano y media, la fuerza de la otra pues se le va a la derecha. Y yo vi que sí la agarraste como más bien con coraje.
0: No, no pasó nada.
1: Me ejerciste mucha presión en esos dedos.
0: Salió todo volando.
1: Salió.
0: Oye, ahí está, no pasa nada. Vamos a ir sacando nuestro pollo.
1: Ándale, muy bien.
0: Para irlo friendo. A ver, aquí con el pollo lo que vamos a hacer es, a diferencia del empanizado normal en el que pasaríamos harina, huevo y luego pan para empanizar, vamos a pasarlo directo del menjurjito que hicimos con leche y huevo al pan para empanizar.
1: Okay.
0: Y de ahí directo sobre el aceite.
1: Va, perfecto.
0: Entonces, déjame volverme a cubrir.
1: A poner los guantes, ¿verdad?
0: Sí.
1: Sí, de hecho yo me estoy dando cuenta que ya mi calzado ya no nada más es negro con gris color terracota, sino también me alcanzó la crema.
0: No es cierto.
1: Ya tiene un ligero destello blanco por
0: no
1: ahí.
0: No es cierto, no te llegó hasta allá.
1: Ah, cómo no. Mira, de mientras salió un mensajito de Marta, la de los postres y también la de los desayunos ya.
0: Sí.
1: Dice, hola, buenas tardes, Chef Alina y Vela, saludos. Qué rica receta, me facilitan las hamburguesas. Gracias. Y gracias por tantas variedades que nos enseña Alina. Les mando mi almuerzo. Son unos taquitos de carnitas y arroz rojo y un agua de horchata. Bendiciones para los dos. Bonito fin de semana.
0: Qué rico.
1: Ay, se me antojó. Sobre todo el agüita de horchata.
0: Ay, qué rico, sí. Me encanta el agua de horchata.
1: Sí, yo team horchata.
0: Sí, yo también.
1: Sí. Jamaica, pues, pues ni modo. Segundo lugar.
0: También es rica, pero sí segundo lugar.
1: Sí, sí, sí.
0: Oye, a ver. Primera pasadita, el pollo directamente del menjurjito que teníamos, lo tomamos y lo llevamos al pan.
1: ¿Al pan? Ajá.
0: Al pan.
1: Ok.
0: Vamos a regresarlo. Uy, este pedacito de pollo se zafó. Vamos a regresarlo rapidísimo al menjurjito.
1: Ah, ok.
0: Y lo llevamos de vuelta al pollo.
1: Lo pasas
0: al panco.
1: Lo pasas, o sea, del menjurjito lo pasas al pan y luego otra vez lo regresas.
0: Pero rapidísimo.
1: Rapidísimo.
0: Porque si nos tardamos, se le cae todo.
1: De a doble.
0: Exacto.
1: Va. Oye, fíjate que aquí una personita dice, buenas tardes, ¿me pudieran enviar la receta de hoy? Muchísimas gracias. Su programa es muy bueno. Saludos.
0: Muchas gracias.
1: Muchas gracias. Qué bueno que le gusta.
0: Y una vez que está así, va al aceite. Bien caliente el aceite.
1: Hasta acá me que llegó como con la crema.
0: No es cierto.
1: Y se me quedó.
0: Bien caliente el aceite y vamos friendo nuestros pedacitos de pollo.
1: Ajá.
0: Vamos a ir pasando uno y otro y otro y otro hasta que llenemos el sartén. Vamos a una pausa y regresamos.
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2: En Radio BI son las 12:34.
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0: regreso en la receta de la casa preparando unas hamburguesas de pollo frito.
1: Ajá,
0: ándale. Tenemos un pedacito friendo en el aceite. Vamos a tomar otro pedacito de pechuga. Okay. Lo vamos a llevar al panko o al pan para empanizar.
1: Ajá.
0: Panko. Lo llenamos muy, muy bien.
1: Sí. Va, va, va. Que tiene doble proceso, ¿no?
0: De preferencia. De queda empanizado. Un poquito más grueso.
1: Sí, a mí sí se me antoja así, ¿eh?
0: Y el chiste, ¿sabes qué? Es presionarle mucho para que se pegue bien el pan en el pollito.
1: Ok, muy bien. Fíjate que, oye, tenemos muchos mensajes, ¿eh?
0: A ver,
1: por aquí,
0: ¿qué nos
1: por
0: cuentan?
1: WhatsApp al 449-910-3508. Mucha gente sigue pidiendo la receta de estas hamburguesas de pollo empanizado.
0: Ajá.
1: Que van a quedar muy buenas. Ya huele bien rico. Dice una personita. Ah, pues la que nos está escuchando, viendo desde Quebec, Canadá. Gracias por su buen humor. Es fácil para que me dé comprender, porque yo estudiar español y su emisión es perfecta. ¡Ah!
0: ¡Ah!
1: No
0: es mexicana en Canadá.
1: Es mexicano, ¿no? Viene como usuario Hilda. Ah, pues el apellido ni lo sé pronunciar y ni me voy a quemar en este programa. Pero termina con 2300.
0: Sí, oye, como, qué padre.
1: Es un apellido de origen francés.
0: Ok.
1: Recordemos que allá pues también tienen raíces francesas. Pues le mandamos un saludo.
0: Claro que sí.
1: Y sobre todo, qué bueno que nos dice que nos está utilizando
0: para aprender español.
1: Sí, qué bueno.
0: Oye, qué bueno, ¿no? Qué enséñenos, padre.
1: Enséñenos inglés y francés. No
0: más
1: sé si,
0: bien.
1: Por favor. Damos un saludo y un abrazo.
0: Oye, qué padre. Sí, muchos saludos hasta Quebec.
1: Saludo.
0: Oye, Bela, mira, este pedacito ya lo vamos a sacar.
1: Ajá.
0: Este lo vamos a voltear.
1: Ándale, perfecto.
0: Y aquí te va lo que vamos a hacer. Vamos a poner una pasadita de condimento pimienta limón.
1: Okay.
0: Es que este es un pedazo muy chiquito.
1: Es que para la gente que nos sigue en radio, la chef sacó un pedacito empanizadito y le pone bien poquito del condimento, muy similar al embarrón de frijoles de aquella receta. Pero ahora solo por eso, porque quiere solo ponerle poquito, ¿verdad? Ok.
0: Oye, pues bien. Es que no quería desperdiciar el pedacito de pollo.
1: No, pues con eso te puedes hacer una hamburguesita.
0: Ándale, una chiquita.
1: Por ejemplo, y veo que conforme sacas el pedazo,
0: le ponemos quesito.
1: Ajá, y lo atascas del condimento y luego el quesito.
0: Exacto.
1: ¿Todavía está caliente, Aline, ese pedazo?
0: Sí, claro.
1: Eso va a ayudar a que el queso
0: se vaya derritiendo.
1: Se vaya derritiendo. Ah, muy bien.
0: Oye, y nuestra receta dice que son rebanadas, pero nosotros teníamos aquí en la cocina de una receta que usamos, quesito cheddar, que es el mismo en rebanadas, pero en rallado, y pues vamos a aprovechar ese, porque no queremos aquí desperdiciar nada.
1: Oye, fíjate que una persona aquí me está rompiendo las ilusiones. Dice, Bela, el coronel falleció en 1980. A los 90 años de edad.
0: ¿Y tú pensando que anda jubilado?
1: Sí, yo pensando que anda jubilado. Pero ¿sabe qué? Para mí y para muchos de sus consumidores, no está muerto. Vive en cada bocanada que nos damos de sus productos. Ándale. Qué ricos, la verdad.
0: En cada bocado, ¿no?
1: No, bocanada, porque abres la boca y dejas venir toda la cubeta.
0: Ándale,
1: sí,
0: pues.
1: Sí, sí, sí. Sí, como cuando espantas así a alguien con la cubeta de agua.
0: Ajá.
1: Así, pero con las de pollo.
0: Ok.
1: Sí. Saludo y muchísimas gracias por el dato. Pero bueno, entonces en este caso, pues sus descendientes, los Coronel Juniors, son los que pues están viviendo, ¿no? Ahorita la vida, la vida loca.
0: Oye, estamos empanizando otro pedacito de pollo.
1: Ajá. Ándale.
0: Y aquí tenemos un poquito de espacio en el sartén.
1: Sí, muy bien.
0: Y dejamos que se fría.
1: Oye,
0: esta receta sí se puede hacer en freidora de aire. Ya ves que luego nos preguntan, esto sí se puede perfectamente empanizar en freidora de aire sin ningún problema.
1: Ajá.
0: Se puede hacer.
1: Oye, fíjate que nos piden unos saluditos.
0: A ver.
1: Dice, hola, bonita tarde, un saludo desde Teocaltiche. ¿Qué dice? Desde Teocaltiche para ustedes y para mi sobrino Ulises Iván Ramírez López. Y a mi madre Cuca, que es su fan. Gracias.
0: Ay, saludos.
1: Le mandamos un saludote a Ulises y a la señora Cuca.
0: Claro que sí.
1: Salud.
0: Muchos saludos, por supuesto.
1: Saludito.
0: Sí, sí, sí. Oye, Bela, vamos a prender el horno.
1: Ándale, claro que sí. Oye, Teocaltiche, ¿dónde está Teocaltiche? Hay unas minas por allá, ¿no?
0: No.
1: Sí, ¿no? Sé. Había. Ya están ahí como... Es que, ¿sabes qué? Ahí una vez me tocó estar de extra en una película. Y está bien bonito Teocaltiche.
0: Teocaltiche, Jalisco, no conozco.
1: Sí, me gusta. Saludos.
0: Saludos, claro que sí. Vamos volteando nuestro pollito para que se vaya friendo. Te fijas, el primero doró mucho más rápido. Este se está tardando un poquito más. Porque el aceite va perdiendo un poco de temperatura, obviamente. Entonces necesitamos más tiempo.
1: ¿Eso no le va a pasar a la gente en una estufa?
0: En una estufa normal sí pasa. Obviamente el aceite pierde temperatura conforme va entrando el pollo, porque pues el pollo está frío, pero se recupera mucho más rápido que nosotros en la de inducción. Entonces usted en casa, nada más, si siente que se está tardando mucho en dorar, súbale un poquito a la flama y con eso. De todas maneras, recuerde que estamos friendo pollo. Entonces es importante que el pollo no solo se dore por fuera, sino que se alcance a cocer bien por adentro, como cuando hemos hecho alitas, boneless y ese tipo de cosas. Entonces, este tiempo que pasa un poquito más en el aceite, aunque se tarde más en dorar, pues también nos garantiza que el pollo se está cociendo bien por dentro. Entonces tampoco pasa nada. Pero si usted no quiere que se tarden tanto tiempo, hay que irle tanteando un poquito como a la temperatura del aceite para que se alcance a cocer el pollito por dentro, pero también dore bonito el pan.
1: Sí. Ah, mira, una personita. Ah, pues la que nos preguntó que si íbamos a ir al maratón. Dice que nos gusta, más bien le gusta nuestro sentido del humor, que es la señora que nos... No nos ve, pero sí nos escucha.
0: Muchos saludos.
1: Ah, le mandamos un saludote.
0: Claro que sí.
1: Sí, es que también se trata de que este programa esté entretenido, como en la cocina cuando uno está en casa.
0: Pues es que así es, ¿no?
1: Y de repente se le tira la crema, ¿no? ¿Cuántas veces no te pasa eso en tu casa, Lina?
0: Sí me pasa seguido, ¿eh?
1: Sí, de hecho ya
0: que
1: te decía.
0: Que se me caen las cosas.
1: Tú me decías que tus primeros días de matrimonio te decía la crema es tu esposo, ¿no? Se te caían las cremas, ¿no?
0: Se me caen a veces las cosas, sí.
1: Ah, bueno.
0: Sí, sí, sí, frecuentemente. Si no me caigo yo, se me caen las cosas.
1: No, pues bueno, ya vimos que sí pasa.
0: Sí pasa, sí. No, lo digo en serio, no, sí pasa.
1: Sí, ya vimos, lo
0: sí
1: tu
0: pasa.
1: Mano dice eso.
0: Sí pasa.
1: Sí. Oye, ya está dorando más.
0: Ahí va dorando ya un poquito más, sobre todo estos dos, ahí van. Tenemos la estufa en lo más fuerte. Uh-huh.
1: Sí.
0: Y pues bueno, ahí van. Esta y esta, ahí van poquito a poquito.
1: Yo ya estoy atrancando la puerta porque ya vi a alguien que no pertenece a esta área y ya está husmeando a ver a qué huele. Es que sí, la verdad, mientras está este proceso de empanizadito, ya está desprendiendo el
0: huele
1: aroma.
0: Huele bien rico.
1: Pues se diga con el aceite, ¿no?
0: Oye, pero somos compartidos aquí.
1: Un saludito a María Guadalupe.
0: Saludos.
1: Que nos está viendo
0: sí
1: por Facebook. Y nos manda perritos saludando.
0: Saludos, claro que sí.
1: Mira,
0: esta ya casi está.
1: Casi. ¿Cómo
0: esta
1: se ve
0: todavía
1: que ya
0: le
1: está?
0: Falta un poquito. Por el doradito, por el dorado.
1: Ah, mira.
0: La verdad es que las pechugas de pollo estaban delgaditas, entonces la cocción del pollo ahorita no me preocupa tanto. Más bien lo que queremos es que quede un buen dorado. Entonces vamos a darle un poquitito más. Ahora, prendimos el horno para llevar a gratinar el quesito en el horno. El quesito que estamos poniendo.
1: Sí, sí, sí.
0: ¿Va?
1: Oye, una personita aquí nos pregunta. Hola, buenas tardes. Ya no entendí. ¿El señor del pollo era capitán o coronel o lo ascendieron? Saludos y gracias por los ingredientes. No, pues siempre fue coronel, ¿no?
0: Es que yo una vez le puse capitán.
1: Sí,
0: yo me
1: tú
0: equivoqué.
1: Una vez dijiste capitán, pero
0: sí.
1: No, yo lo recuerdo porque es coronel.
0: Coronel.
1: Sí.
0: Sí, la que se equivocó una vez fui yo. ¿Te acuerdas que puse una receta pollo estilo el capitán?
1: Ajá.
0: Y luego me dijiste que de qué hablaba y resultó
1: capitán.
0: Que era el coronel, no el capitán.
1: Sí. Y dije, ¿cómo que el Capitán América hace
0: yo me hice bola, esa vez.
1: Sí.
0: Pero
1: sí,
0: no,
1: sí.
0: Es el coronel.
1: El coronel.
0: El coronel.
1: Saludo a él hasta el cielo.
0: Sacamos otra de nuestras pedacitos de pollo.
1: Ándale, muy bien.
0: Lo ponemos a escurrir ligeramente el aceite. Aprovechamos, le ponemos el condimento pimienta limón. Y vamos a ponerle el quesito.
1: Todo
0: y vamos a llevar...
1: Mano.
0: ¿Todo qué?
1: Todo lo que estás haciendo con una mano.
0: Con una sola mano, sí, claro.
1: Sí, sí, sí.
0: Y vamos a llevar esto a la charola y lo vamos a llevar al horno a que se gratine un poquitito para que quede delicioso. En lo que las otras todavía están en el aceite, mientras vamos a una pausa y regresamos.
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9: En Radio BI son las 12:46.
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0: Estamos de regreso en la receta de la casa, preparando estas riquísimas hamburguesas de pollo.
1: Sí.
0: Las que metimos al horno, yo creo que ya las vamos a sacar.
1: Ah, pero para comérnoslas, ¿no?
0: Sí, mira qué rico.
1: Sí, muy bien. Oye, fíjate, ¿qué crees?
0: ¿Qué será?
1: Angelita se hace presente. Nos dice, hola chicos, me comparten la receta de hoy, por favor. Les comparto mi ensalada de papa y manzana, muy deliciosa.
0: Qué
1: rico. Acompañaré con pechugas empanizadas. Fíjate, nos leímos la mente. Puede, también, o sea, estas pechugas empanizadas, ponerlas en la hamburguesa.
0: Ándale también.
1: De una vez.
0: También.
1: Oye, veo que ya sacaste ahí la charola.
0: Sí.
1: Bonita. El quesito.
0: Sí. Usted le puede poner mayonesa, catsup, todo lo que quiera. Yo esta no le voy a poner mayonesa.
1: Ah, mira. Ok, muy bien. Qué decisión tan radical,
0: claro,
1: de la chef Alina. Aparte, sabes que también hay pues este tipo de preparación o de hamburguesas, pues ya depende de cada uno.
0: Por supuesto.
1: Hay gente que no le gusta.
0: ¿Cómo se derritió el quesito?
1: Se ve muy bien, ¿eh? Ahora, ¿está caliente el quesito?
0: Sí.
1: No lo toques, te vas a quemar.
0: Y el pan también está caliente.
1: Es que sabes que también, por ejemplo, mucha gente pone ese aderezo como el de la mayonesa ya en esta guarnición que tienes.
0: Ah, sí, sí, sí, sí.
1: También es muy de costumbre.
0: Sí, ¿no? Mucha gente le pone mayonesa.
1: Ajá.
0: En lugar de crema o
1: sí.
0: Ambas.
1: ¿Y?
0: De hecho, yo cuando lo hago en mi casa le pongo las dos.
1: Ah, mira.
0: Mayonesa y crema.
1: Sí.
0: Vamos a ponerle. Ay.
1: Ándale.
0: Unos pepinillos.
1: Unos pepinillos, muy americano eso.
0: Ricos.
1: Sí.
0: Le van a dar un sabor bien rico.
1: Y fíjate que aquí una personita nos dice: saludos cordiales, maestros de la cocina. Ah, muchas gracias.
0: Saludos, muchas
1: saluditos.
0: Gracias.
1: Me manda la definición de bocanada. Es que justamente era lo que le decía. La bocanada, o sea, aquí en la descripción que dice, la bocanada es aire.
0: Aire.
1: Ajá, efectivamente. Como cuando, no sé si te ha pasado, no sé si te han corrido de un lugar que te avientan una cubeta.
0: No.
1: El impacto que tiene la cubeta y que las.
0: Nunca me han corrido ni me han aventado una cubeta.
1: Ah, mira. Es que así yo me como las piezas de pollo.
0: Así. Como si las aspiraras.
1: Ajá, efectivamente, okay. A eso se refiere.
0: Bueno, está bien.
1: Sí, sí, sí. Maestros de la cocina, sí.
0: Sí, también.
1: Sí.
0: Oye, es así como queda nuestra hamburguesa. Se ve bien rica, el pan está calientito, el pollito también. Lo llevamos ya nada más del aceite al horno para gratinar. Si usted le pone las rebanadas, no creo que sea necesario llevarlo al horno. Nosotros, porque luego que estábamos aprovechando el que teníamos en el refri rallado. Pero es así como quedan. Ya usted le puede poner todo lo que quiera. Lechuga, jitomate, mayonesa, catsup, todo lo demás.
1: Oye, y muchísima gente nos sigue pidiendo los ingredientes.
0: Pues, ¿qué te parece si nos vamos a repasarlos? Córrale por una pluma, un lápiz o su celular para que pueda anotar los ingredientes de estas hamburguesas de pollo y las pueda preparar en casa. Para el pollo necesitamos dos pechugas de pollo aplanadas, una taza de leche, una taza de harina de trigo, dos huevos, una taza de panko, dos cucharadas de condimento pimienta limón, sal al gusto y una cucharadita cafetera de paprika. Para armar, pan de hamburguesa, rebanadas de queso, hojitas de lechuga, pepinillos al gusto y mayonesa al gusto. Para la salsa, una zanahoria, un octavo de pieza de col morada, media taza de crema, sal y pimienta al gusto. Espero que haya alcanzado a anotar los ingredientes de estas hamburguesas de pollo empanizadas. Recuerde que si algún ingrediente se le pasó o usted quiere preparar esta receta con calma desde casa, esta y todas las demás las encuentra en YouTube, donde estamos como Vey Noticias, y en Facebook e Instagram, que nos encuentra como Vey Revista.
1: Oye, y siguen llegando mensajes pidiendo los ingredientes. Ahorita se los mandamos. Ah, mira, este mensaje está muy bonito, de esos que no corrigen. Dice, bonita tarde a mi programa favorito de cocina.
0: Oh.
1: Muchas gracias. Y que inspira todos los días.
0: Oh.
1: La receta de hoy, por favor. Ya se la mandamos con todo gusto.
0: Muchas gracias, claro que sí.
1: Aquí, fíjate, Eddie Beta Rojo por Facebook nos da, bueno, me da una idea. Dice, buenas tardes, Bella, ¿puedes acompañar a la chef al maratón en la bici cuidándola? Fíjese que yo no me aviento trabajos que no pueda realizar. Cuidar a la chef va a ser una de las labores más titánicas que existe. Yo no le entro. Yo no le entro, Alina.
0: ¿Por qué no?
1: Pues porque, pues ve tu mano biónica. O sea, tú te tenías que cuidar. y ve lo que pasó. No, no, no.
0: Bueno, ahí me levantas.
1: No, aparte no me vaya a pasar como el señor este que salió en redes sociales.
0: Ay, qué feo eso.
1: Que tumbaron. No, no, no. No, entonces
0: que
1: no
0: tengan vaya, que en bici no y
1: en
0: te
1: bici
0: tumben.
1: No y me tumben, no.
0: Oye,
1: no,
0: qué feo eso.
1: La verdad, sí, horrible. No hay necesidad de hacer eso, de ejercer violencia.
0: No, qué feo.
1: Pero bueno, mejor
0: más nos bien que eso. Nos diga. ¿Va a ir al maratón?
1: Ándale, sí, porque mucha gente nos está preguntando.
0: Nos está preguntando
1: si
0: a nosotros, pero yo quiero saber más bien, ¿usted sí va a ir al medio maratón? Yo espero que usted ya se haya inscrito.
1: Sí, estoy.
0: Todavía está muy a tiempo.
1: Estoy esperando la, pues la hoja de inscripción de Eddie Beta Rojo.
0: Exactamente.
1: A ver si así se llama.
0: Sí. Exacto.
1: La que sí nos la mandó fue Vespi. Le mandamos un saludo, que ella ya está inscrita y que espera vernos allá.
0: Inscríbase al medio maratón. No tiene que correr el medio maratón, puede correr 5 kilómetros o 10 o los 21. Si ya si usted es más experimentado.
1: Eso sí, coma bien.
0: Coma bien, hidrátese y seguro que se va a divertir además.
1: No,
0: eso
1: y, y yo divertido con lo que me voy a comer y voy a trancar las puertas para que nadie entre, porque mire, ya estamos viendo esta hamburguesita de pollo empanizado. Muy rica.
0: Muy sencillita, ¿viste?
1: Sí,
0: o sea,
1: sencilla.
0: Muy sencilla, pero rica. Decíamos ya, si usted le quiere agregar más cositas en casa, adelante. Me gusta cuando las hamburguesas, yo me acuerdo que en casa de mis papás las ponía mi mamá como la hamburguesa básica y ponía la lechuga, el jitomate y ya como que cada quien se la armaba a su gusto. Entonces eso a mí se me hace práctico. Esta sería la básica, usted ya le puede agregar todo lo que quiera.
1: Sí.
0: Y pues el día de hoy en este viernes de garnacha con esta riquísima hamburguesa hemos terminado. Muchísimas gracias a usted por acompañarnos el día de hoy. Aquí nos vemos el lunes con otra receta deliciosa en la receta de la casa.
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2: En Radio BI son las 12:57.
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0: Muy buenas tardes, Aguascalientes. Estas son las noticias más importantes. Tráiler sin frenos y fuera de control. Embiste 6 vehículos en la salida San Luis. Una combi también frente a Liea. Fueron 21 lesionados. Colocan cascos a detenidos para evitar autolesiones. 4 de cada 10 ingresan al C4 bajo los efectos de sustancias. Con crecimiento de la ciudad, pandillas también migran a nuevos espacios, reconoce la Secretaría de Seguridad Pública. Tras 13 años en vivienda, adulta mayor acusa intento de desalojo por presuntos conflictos vecinales. Pensiones del municipio al 70% de su capacidad. Hay carros abandonados desde hace 30 años, imagínese. Asegura la Fiscalía avance del 30% en el rezago de carpetas en Aguascalientes. Retira el municipio la publicidad del mobiliario urbano y están recolectando camionetas de residuos, advierten de sanciones. Parroquias del Oriente atienden hasta 40.000 habitantes. La iglesia reconoce que hay falta de sacerdotes. Este viernes inicia la Feria Internacional del Caballo. Invitan también a la magna cabalgata del sábado. Exigimos respuestas. Sheinbaum a Ken Salazar por el Mayo Zambada. Un estudiante mata al menos a 5 personas en un tiroteo en un colegio de Tailandia.
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0: Quien les saluda con el gusto de siempre, iniciando con información importante. ¿Qué cosa lo que ocurrió el día de hoy aquí en Aguascalientes? Una carambola, pero no cualquier tipo de carambola. Todo comenzó esto por, ya sabe, un tráiler que dijo quedarse sin frenos y los daños que se generaron, las lesiones, además la cantidad de personas lesionadas. Además tenemos las imágenes exclusivas del momento de los hechos. Juan Luis, te saludo con mucho gusto. Muy buenas tardes. Adelante.
2: ¿Qué tal, Rocío? ¿Cómo estás? Buenas tardes. Saludos para nuestros radioescuchas. Como me lo acabas de señalar, un brutal accidente fue el que sucedió la mañana de este viernes en el cruce de Avenida Siglo XXI y la salida San Luis, del oriente de nuestra ciudad. Luego de que un tráiler que presuntamente se quedó sin frenos, y todo parece indicar que así sucedió, Rocío, embistió al menos 6 vehículos en este punto y una combi de transporte público foráneo enfrente de las instalaciones del Instituto de Educación de Aguascalientes. Son de dos escenarios muy distantes uno del otro, pero todo esto tiene una explicación y vamos con los detalles puntuales, Rocío. Gracias a una cámara de seguridad le podemos precisar que a las 9:09 a.m, un tráiler que se encontraba fuera de control y presumiblemente sin frenos se desplazaba sobre la 70 Oriente o salida San Luis, pero lo hacía en sentido de circulación de Oriente a Poniente, es decir, digamos, del Guadalupe Peralta hacia la zona centro de Aguascalientes. Es un tráiler, Rocío, que llevaba cerca de 40 toneladas de maíz en grano, que se desplazaba pues a una velocidad considerable. Recordemos que este tramo al que te estoy haciendo referencia es una pendiente descendente. Van los vehículos de bajada, prácticamente por gravedad se deslizan las unidades, y en el caso de este tráiler no fue la excepción. Sin embargo, al llegar al cruce o al semáforo que está en la entrada del Guadalupe Peralta, el trailero se dio cuenta que los frenos no reaccionaban y desde ese sitio comenzó a accionar el claxon en repetidas ocasiones, porque metros adelante, en el cruce con Avenida Siglo XXI, se encuentra un cruce semaforizado y había varios vehículos que estaban detenidos con indicaciones precisamente del semáforo. Es entonces cuando el trailero acciona una y otra vez el claxon, tratando de avisarles a los automovilistas que pues se quitaran. Una situación bien compleja, Rocío, porque necesitas tener bien definido de dónde viene el sonido y, dos, determinar a qué obedece el sonido. No es como la sirena de una ambulancia, y aún con las ambulancias es bien complicado que los vehículos se muevan, pues ya no hablemos de un tráiler. Finalmente la unidad se aproximó a este crucero y comenzó uno a uno a impactar los vehículos que se encontraban detenidos en ese sitio. Te presento el primer testimonio que logramos recabar en lugar de los hechos. Es de una mujer que viajaba en un auto. Ella se encontraba en la lateral de Avenida Siglo XXI y le tocó ver prácticamente con boleto de primera fila todo el desarrollo del accidente, y así es como lo describe, Rocío.
3: Bueno, yo estaba esperando el SIGA en aquella parte y a un lado estaba un taxista. Entonces, pues En cuanto pasó el accidente, nos estacionamos acá porque vimos que venía un tráiler de acá de rumbo salida San Luis para acá, para del
4: venía
3: llano.
4: Bajando del Guadalupe.
3: Sí, venía pitando. Ah, okay. Y esos carros que están allá fueron los primeros que se llevó. Después sí. Continuó y el héroe fue el de la camioneta, el del hielo, porque ya no dejó que, al momento de impactar con él, ya no dejó que se llevara más. Y allá los de adelante chocaron por lo mismo, porque vieron que venía el tráiler. Uh-huh. Entonces, para como quien dice, abrirle el paso, aquellos carros fueron los que chocaron, pero el héroe fue el del hielo.
4: ¿Identifica quién es el conductor?
3: Es el de azul.
4: El señor de azul.
3: Sí, él fue el héroe. Sí, para que el tráiler ya no llevara más a su paso.
4: ¿Le atravesó la camioneta? Sí.
3: Bueno, no como tal le atravesó.
4: Ah, más bien estaba en la trayectoria.
3: Sí, en la trayectoria, pero o sea, fue como que de él el instinto de sigue hacerse como para un lado para que ya no pasara más. Él fue de alguna manera el conductor.
4: Usted me dice estaba en los carriles opuestos. Sí, ¿sobre tercer anillo o también sobre la salida San Luis?
3: No, yo iba para acá, para este rumbo, estaba esperando el SIGA y sí. En eso pues...
4: Entonces le tocó ver de frente todo.
3: Ajá, exactamente.
4: Oiga, después de que el tráiler impacta a todos estos vehículos, ¿qué pasa con él? ¿Se da a la fuga
3: sigue? Más no sé si ya allá lo detuvieron. Ajá. Los carros que se impactaron allá fue lo mismo para desviar el paso del tráiler, pero sí los que fueron más afectados fueron los de aquí que fueron a su alcance, pero el héroe fue él.
4: Podemos decir entonces, sí es cierto, sí se quedó sin frenos, pero sí. Después al ver lo que pasó, se da la fuga
3: como quien dice, más bien no pudo detenerse en su trayecto por lo mismo que venía de bajada y sin frenos. O sea, sería como estipular algo que del tráiler que pues la verdad desconozco, pero...
4: Déjeme.
3: No trataron de detenerlo. El tráiler impactó con esos que están acá y el del hielo fue el que no se metió como tal, pero fue el que detuvo para ya no llevarse más tráiler.
4: Lo contuvo un poco más.
3: Y los que están llevándose aquel a su paso, como repito, fueron los que... chocaron para poder, o sea, para no...
4: para evitar quedar en la trayectoria del tráiler, ¿no?
3: Trailer,
4: o sea, es un choque aparte, digámoslo así, sí, no es por el tráiler.
3: Pero pues mire, sí hubo varias... Gracias a Dios no hubo personas
4: fallecidas.
2: Bien, Rocío, la señora insistía mucho en que el héroe era de la playera azul y que tenía la camioneta que transportaba bolsas con hielo. Pues fuimos a buscar a esa persona porque él era protagonista de esta historia, es uno de los conductores involucrados en el brutal choque múltiple y era importante conocer su testimonio. Esto fue lo que comentó a los micrófonos de Patrulla 790.
5: ¿Qué fue lo que sucedió, señor?
6: Yo venía circulando de Oriente a Puente cuando tocó el semáforo en rojo, pero venía un tráiler pitando desde atrás, me imagino que venía sin frenos.
4: Ya venía avisando,
6: pero pues había mucho tráfico, nos agarró en medio. Afortunadamente yo alcancé a despejar y me alcancé a hacer un lado. Mi compañero alcanzó a abrir la puerta del costado y se aventó.
4: De los tres carriles, ¿por dónde venía el tráiler?
6: El tráiler venía por el del medio.
4: Por el del medio. Y usted estaba en el centro, entonces.
6: Sí. Y alcancé el volantazo para poder abrir, por eso el golpe, si te fijas, lo recibió en la parte de atrás y botó la caja.
4: Me dicen que casi que gracias a su vehículo se alcanzó a contener un poco.
6: Y otros más que iban adelante no les pasó mayores, pero yo volví a nacer.
4: ¿Viajaba usted solo, señor?
6: Venía mi compañero.
4: ¿Ya lo checaron a los dos? ¿Ninguna lesión? Ni nada.
6: Sí, por los golpes, pero volvimos
4: nada
6: a nacer.
4: Nada grave.
6: Nada.
4: Siente que volvió a nacer, o sea.
6: Pues mira cómo quedó la...
4: Sí, está tremendo, señor. Está tremendo, un gran susto. ¿A dónde se dirige el transporte a bolsas de hielo, verdad?
6: Sí, ahorita íbamos a Madero. Unos clientes
4: entregados a
6: Madero.
4: Estaba iniciando tú también.
6: Prácticamente.
4: Bienvenido a su nueva fecha de nacimiento, señor.
6: Ay, cabrón.
4: Qué bueno que no le pasó nada.
6: ¿No?
4: Y gracias por su testimonio.
2: Rocío, bueno, pues hasta este momento, y es importante mencionar, para quienes nos siguen en este momento a través de las radios, tenemos transmisión en vivo en el Facebook de Patrulla 790, a través de las noticias también. Estamos transmitiendo las imágenes que levantamos en el lugar de los hechos y menciono esto porque si sacas cuentas, la verdad es que son más vehículos los que aparecen dañados en las imágenes que los que mencionamos al principio. Las autoridades están dando a conocer 6 unidades embestidas ahí en el lugar de los hechos, pero la verdad es que cuando nos cuentas son cerca de 10 automóviles. Lo que pasa es que el tráiler impacta 6 vehículos en total, pero hay otros conductores que al ver lo que iba a suceder, con todo y que el semáforo estaba en rojo, en un acto de desesperación comenzaron a avanzar y sucedieron otros choques adicionales. No fueron, digamos, directamente golpeados por el tráiler, pero producto de la misma escena, en su intento o desesperación por quitarse, también protagonizaron otro tipo de choques. ¿Cuál es el saldo en este sitio, Rocío? Las autoridades concluyen con 13 personas lesionadas en este punto en específico, siglo XXI y salida a San Luis. 13 personas lesionadas. De esos 13 lesionados, solamente 2 tuvieron que ser trasladados a recibir atención médica a un hospital, pero no son lesiones que pongan en peligro la vida. Sí ameritaban hospitalización, pero no como para considerar que son mortales. ¿Qué pasó con el tráiler? ¿Se dio la fuga o iba todavía sin frenos? Iba sin frenos, hoy ya lo sabemos. La pesada unidad, por las toneladas que estaba transportando, la velocidad que adquiría una pendiente descendente, a pesar de que embiste 6 vehículos, no es suficiente esa fricción. Todavía se sigue de frente, ahora ya sobre Avenida Tecnológico, sobre la misma carpeta asfáltica, se alcanza a observar todo el grano que va dejando tirado, que va regando en su desplazamiento. Y es que la caja del trailer de remolque se vio dañado con el impacto con la camioneta que transportaba bolsas con hielo, se rompieron las tablas y por ahí se estaba escapando el grano. Entonces, toda la trayectoria del tráiler quedó perfectamente bien definida porque se veía en el asfalto la línea de grano que iba dejando. El trailero, Rocío, lo que hoy sabemos es que intentó frenar la unidad, casi que haciendo fricción contra la guarnición de la banqueta. Situación, claro que muy peligrosa, pero pues era lo único que se le ocurrió al chofer. La pesada unidad llegó hasta el cruce con Avenida Ojo Caliente, justo donde se encuentran las instalaciones del Instituto de Educación de Aguascalientes. Para mala suerte, en ese sitio se encontraba momentáneamente detenida una combi de transporte público foráneo, ruta Palo Alto, en donde viajaban un total de 8 personas, incluidas el chofer. La camioneta fue embestida también por alcance por el mismo tráiler. Ya no son daños tan aparatosos como los que sucedieron metros atrás, pero de cualquier forma, pues un golpe muy, muy violento. Tan es así que en este sitio las autoridades están consignando 8 personas lesionadas, pero ninguno de ellos que ameritara traslado a algún hospital. Ahí mismo fue una.

0: atendidos por parte de los paramédicos. Es en este segundo escenario donde tuvimos la oportunidad de platicar con el comandante Miguel Murillo de la Rosa del Cuerpo de Bomberos Municipales y quien nos daba a conocer el saldo final de su intervención.
1: Platicar, comandante, ¿cuál es el saldo final de este accidente?
2: Bueno, pues bastante movilización, ya viste, muy temprano, o sea, muy cerca de nuestra zona, de nuestra estación central. Y bueno, el primer reporte fue un impacto muy fuerte, no sabían de qué, pero varios vehículos dañados, el tercer anillo y salir a San Luis. Nos abocamos a ese lugar. Sí, cuando pasamos vimos el tráiler, se nos hizo como raro que un tráiler ya estuviera después de tercer anillo hacia acá. Pero nosotros el reporte que teníamos en ese momento, donde nos reportaban varios lesionados, era hasta allá. Llegamos hasta el lugar, vemos bastantes vehículos dañados, taxis, una camioneta volteada de una empresa de hielo, bastantes lesionados. En total atendimos 13 personas lesionadas, con lesiones que no ponen en riesgo su vida y al momento no requirieron ningún traslado, pero sí fueron 13 personas en el lugar. Cuando empezamos a indagar, pues, qué había pasado, porque pues veíamos carros volteados, dañados, arriba del camellón, esto y lo otro, pues, ¿sabes qué? Fue un tráiler que pasó como contra todos y se fue de derecho. Entonces ya donde nos cayó el 20 de este tráiler,
1: que vieron ustedes,
2: nos regresamos. Ajá. Para ver, encontramos ya toda la línea de producto que venía tirando desde allá, venía tratando de guarniciar hacia un lado. Dijimos desde allá, se quedó sin freno, se quiere parar a la orilla. Llegamos y fíjate, pasa también este otro crucero que también es muy transitado, que es el de Avenida Ojo Caliente y Avenida Tecnológico. En el lugar todavía impacta a otra combi, la combi al su interior, 8 personas más el conductor, personas. Ya en ese momento ya no venía tan fuerte y si te fijas, pues ya la pendiente es hacia arriba, no como allá en tercero que es hacia abajo. Y en este lugar, bueno, solamente impacta esta combi, impacta también otra camioneta, pero solamente con algo leve, una camioneta de materiales, y que ella prefirió retirarse. Y en el lugar, bueno, pues estamos atendiendo, como ya viste, 8 personas, algunas de ellas con algunas lesiones leves, están siendo atendidas aquí. Algunas vamos a pedir, sobre todo una persona que viajaba en la parte trasera de la combi, que es donde hace el impacto, sí se les va a dar un pase médico para que vayan a una revisión posterior.
1: Entonces, ninguno de gravedad, entonces, que quede claro, no hay
2: personas. Afortunadamente no, imagínate, no sé si viste en
1: sí,
2: el
1: no, primer contacto allá para cómo
2: pues
1: terminaron.
2: Ya viste cómo terminaron todos los vehículos y afortunadamente, pues la verdad no pasó a mayores. No, estamos hablando de un vehículo por encima de las 40, 45 toneladas de peso.
1: O sea, iba hasta el tope de
2: parece ser que venía, ¿sí?, hasta el tope.
1: Sí. Oye, comandante, entonces a consideración de ustedes, más que fuga, seguía sin frenos hasta acá.
2: Los dos que no, decían, seguía sin frenos hasta acá, por eso está el maíz regado desde también comentarte que lo que transportaba era maíz. Si te fijas, viene una línea que viene desde allá, uh-huh, hacia muy pegado a la banqueta. Normalmente cuando pasa eso en un vehículo pesado, pues tratas de pegarte a alguna guarnición o algo para ir disminuyendo la velocidad, ¿no? Y yo creo que eso es lo que pues el chofer trató de venir haciendo.
1: Entonces ya llegó con menos velocidad este crucero, pero alcanzó a golpear la combi.
2: Sí, pues
1: la combi estaba parada por el semáforo, entonces.
2: Ahí estaba parada por el semáforo, son combis que vienen de los campos, de por allá por la salida de San Luis.
1: Oiga, comandante, de los 13 lesionados que nos dice, ¿se están incluyendo los de la camioneta, de la combi, perdón, o ellos
2: no? Aparte son 8 de la combi, son 13.
1: Son 13 allá
2: y 8
1: acá.
2: Exactamente.
1: Sí. Pero igual de aquí de la combi ninguno también va a ser trasladado.
2: Sí, solamente encontramos una persona con un poquito más de lesiones, que es la que viajaba en la parte trasera, traía una lesión leve, ya fue atendida por nuestros compañeros y compañeros de Cruz Roja. Sí, no, al momento no requiere traslado, pero sí, ya vimos para que se le dio un pase médico.
0: Cerca de las 10:40 de la mañana, Rocío, fue cuando finalmente se retiraron todos los vehículos que estaban obstaculizando la entrada a Aguascalientes a la altura de Siglo XXI y Tecnológico. Fueron remolcados los vehículos hacia un costado, liberada la circulación. Ya para las 11 de la mañana ya se podía transitar libremente por esa zona y quedaron pues solamente los indicios de lo que había sucedido: el reguero de maíz, algunas partes de vehículos, manchas de combustible que quedaron sobre la cinta asfáltica y demás. Pero como bien lo dice el comandante y lo han referido nuestro segundo entrevistado, es un verdadero milagro que no hubiera personas fallecidas en este brutal accidente.
3: Juan Luis, si te parece, tenemos justo en pantalla en este momento el momento exacto de los hechos, el momento en el que impacta este tráiler sin frenos.

0: golpe tan fuerte, se queda ahí con todos estos daños y alcanza a girarse hacia el carril de contraflujo, por así decirlo, mientras que se observa cómo este tráiler, con todo y la fuerza y con todo y los golpes que había dado, siguió con su marcha. Taxi, nos dices, es el número económico 4,313. Otro de los taxis, el número económico 1,766. Y luego ya están las imágenes posteriores, las que toma Juan Luis en su transmisión en vivo completamente hace unas cuantas horas. Así es como quedó pues el impacto de estos vehículos, las bolsas de hielo tiradas, el caminito de los granos también que ahí se observa, la cantidad de elementos pues que estaban dando el paso también a otros vehículos, porque obviamente la circulación también se vio afectada. Entonces, ¿qué se sabe del trailero hasta el momento o de este tráiler?
1: Fue detenido en el lugar de los hechos, Rocío, cuando llegamos a la zona del Instituto de Educación de Aguascalientes, uh-huh. en donde estaba el vehículo ya en su trayecto final. Lo que nos encontramos es que una patrulla de la Policía Estatal tenía en el interior a una persona. Preguntamos y nos indicaron que era el chofer de ese tráiler. Él fue identificado como Carlos Alberto González, de 48 años de edad. Es el chofer de esta pesada unidad que fue asegurado ahí en el lugar de los hechos y puesto a disposición seguramente más tarde ya de las autoridades ministeriales para destinar responsabilidades.
0: Juan Luis, pues te agradezco mucho por esta información. Gracias por esta transmisión en vivo que haces, muy completa además, con todas las entrevistas, todas las imágenes. De verdad te agradezco mucho por todo esto. Más adelante vamos a escuchar con el detalle a detalle a las 4 de la tarde en Patrulla 790.
1: Muy buenas tardes, Rocío.
0: Gracias, Juan Luis. Buenas tardes. 1:20, permítame hacer una breve pausa y regresamos con más.
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2: En Radio BI, son la 1:22.
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2: Temperatura 26 grados. 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
0: Una con 24 minutos, nos dan una actualización sobre una corrección del conductor del tráiler. Es Juan Carlos González Barba, de 37 años de edad. Nada más hacer esa corrección. Y qué bárbaro, Juan Luis, de verdad. Sí lo voy a mencionar, Juan Luis. No alcancé a mandarle el video a televisión. No lo vayan a multar. No, pero de verdad, jugándose la vida por la noticia. Se subió como, ¿qué se llaman esas salpicaderas? Donde te puedes subir para como escaloncito. ¿Sí? Bueno, digamos que se llaman salpicaderas. Se subió a una salpicadera, se agarró de la parte de arriba de una camioneta y se fue grabando así, mire, como si fuera un riel humano. Estribo, me dice. Estribo se llama. Se subió al estribo, agarró la parte de arriba de la camioneta, con una estaba ahí bien trepado y con la otra grabando. Así. Mire, son esas imágenes las que tomó. Entonces, bien, ahí está el profesionalismo de Juan Luis Díaz, jugándose la vida por la noticia. Una con 25 minutos, continuamos con más de la información. Están, escuche esto, colocándole ahora a los detenidos del C4 cascos. Así como lo escuchan, están poniendo cascos. ¿Por qué? Porque dicen que la mayoría, o bueno, una gran parte, por lo menos el 40%, por lo menos, de los que llegan, están bajo alguna sustancia, están drogados, pues están muy mal. Obviamente lo que quieren es que lo suelten, se ponen incluso a golpearse o a autolesionarse, y para evitar daños en la cabeza, eso es lo que están haciendo. Escuche esto.
16: Colocan cascos a detenidos para evitar autolesiones. 4 de cada 10 ingresan al C4 municipal bajo los efectos de sustancias. Casi el 40% de las personas que ingresan a los separos de los juzgados cívicos de la capital por la comisión de faltas administrativas se encuentran bajo los efectos de sustancias como el alcohol, marihuana o cristal, lo que deriva en conductas violentas, informa el director de Justicia Cívica del municipio de Aguascalientes, Moisés de Luna Martínez.
17: El 30-40% es por consumo de cristal o alguna sustancia, marihuana o alcohol. El 30-40% es lo que me genera. Si manejamos casi 5,000, el 30-40% llega en su mayoría intoxicado al área. Y luego es lo que tenemos que estar buscando, algún tema de crisis, de ansiedad, para que no pueda tener algún problema los detenidos.
18: Me imagino que también llegan violentos.
17: Llegan violentos y llegan totalmente queriéndose atentar contra ellos mismos.
16: Durante su arresto, llegan a manifestar crisis de ansiedad o intentos por autolesionarse. Con la finalidad de proteger su integridad, se ha dispuesto incluso de la colocación de cascos en los detenidos que, de requerirse, son trasladados a recibir atención médica para su desintoxicación.
17: Es que atendemos de manera oportuna la crisis. Puede ser que a lo mejor llegue con algún tema de lesión, un rasguño que primero tiene que generar, o algún golpe, algún chipote que podamos no tener, cuando de manera, como son muchos detenidos, estaba por el tema de violencia, le generan los aros para que no esté él solo, o le ponemos el casco, un casco que tengo ahí para que no genere un tema mayor. Entonces, primeramente lo que nos dice Capra, primero hay que atender el tema del golpe que se dio y luego atender a la desintoxicación.
16: Actualmente la mayoría de las personas detenidas son hombres. Apenas el 10% de los ingresos corresponden a mujeres, sector en el que también se han detectado casos de consumo de sustancias.
19: ¿Siguen llegando más hombres que mujeres?
17: Más hombres que mujeres. Tengo más, tengo el 10% de mujeres y la mayor parte son hombres.
19: ¿También mujeres llegan agresivas?
17: No, llegan hombres en su mayoría, pero mujeres sí, claro que llegan agresivas, intoxicadas también. Hay un consumo importante y les doy la estadística, cuánto las mujeres llegan de manera intoxicada, pero sí es se consume cristal y marihuana, tanto en hombres como en mujeres que llegan de manera agresiva.
16: Yalma Arronte, BI Noticias.
0: Una con 28 minutos, continuamos con más de la información, y señalan que tras el crecimiento que ha tenido la ciudad, usted sabe que ahora hay fraccionamientos que ya no conocemos, y de verdad es que siento que no fue hace tanto cuando todos conocíamos todos los fraccionamientos de Aguascalientes, o al menos les sonaba, no que conocíamos de haber ido, porque pues no creo que todos tengan vuelta para algún fraccionamiento, pero al menos sí conocíamos los nombres o nos sonaban familiares. Ahora ya no. O sea, hay tantos y tantos fraccionamientos que se han construido, algunos que son muy pequeñitos y que tienen nombres que jamás hemos escuchado, algunos que van surgiendo poco a poco, y la realidad es que creció tanto la ciudad que muchos ya no conocemos de, o sea, no sé, nos dicen una calle y ¿dónde queda eso? Nos dicen un fraccionamiento y más o menos ¿por dónde está? ¿No le pasa? Digo, no quiero decir que soy la única porque estoy segura que no. O sea, bueno, acá dice mi compañero, también le pasa a él. El hecho es que ha crecido tanto la ciudad y señalan que ahora con este crecimiento las pandillas han migrado, que han pasado de los fraccionamientos más conflictivos o los que se les mencionaba como focos rojos, pues claro, crecieron, formaron su propia familia o se quedaron ya nada más sus papás o fallecieron y el tema es que ahí quedó. Y entonces muchos de estos pandilleros se fueron o migraron hacia otras zonas en donde se está creando o generando este conflicto. Escuche.
18: Ante el crecimiento poblacional y el cambio en la distribución de la ciudad, la Secretaría de Seguridad Pública del Estado de Aguascalientes refiere que es natural la presencia de nuevas pandillas en la entidad. Antonio Martínez Romo, titular de la corporación, explica que puede haber migración de quienes cometen faltas administrativas a los nuevos fraccionamientos. Sin embargo, garantiza la identificación e intervención.
20: Es un tema muy natural en el crecimiento que se ha dado en la ciudad. Se abren nuevos fraccionamientos, nuevas zonas habitacionales y por consiguiente algunas personas que viven en algún espacio que ya se tiene de conocimiento migran a esos puntos y bueno, esa migración dan de manera natural que también puedan ir algunas personas en pandilla o algunos integrantes que crean nuevas áreas de intervención.
18: El secretario de Seguridad Pública comenta que otro tema con incidencia en reportes son los conatos de riña o la alteración del orden público. Martínez Romo enlista, además, delitos a los que su corporación promete dar seguimiento.
20: Cada estado tiene sus propias situaciones de seguridad, lo que es en Aguascalientes y en particular, pues algunas situaciones que se dan en colonias entre vecinos, que pues hay situaciones que no son muy amenas entre ellos y se dan esas alteraciones al orden público y es cuando tenemos que intervenir. Como en todo caso, Aguascalientes pues, tiene sus propios temas de seguridad que tenemos que trabajar, como lo es el robo o algún tema de narcomenudeo, esas alteraciones al orden público donde tenemos que estar siempre vigilantes.
18: Con la reciente presencia del coche bomba en Luis Moya, Zacatecas, el secretario reconoce la necesidad del constante cambio de estrategias, así como trabajo conjunto con los tres órdenes de gobierno. Jessica de Loera, BI Noticias.
0: 1:31, permítame hacer una breve pausa y regresamos con más.
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2: En Radio BI, son 1:32.
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0: 1:33 PM. Continuamos con más de la información y tras 13 años, escucha esta historia. 13 años en su vivienda, una adulta mayor acusa de intento de desalojo. Señala que esto ha sido por un tema de conflictos vecinales. Escuche su historia.
1: Cristina, habitante del fraccionamiento Lomas del Ajedrez, narra BI Noticias presunto intento de desalojo de la vivienda que ocupa en comodato tras un conflicto con una vecina, a quien acusa de interponer denuncias en su contra y de asegurar que tiene familiares en el Poder Judicial, situación que afirma ha influido en el conflicto. De acuerdo con la mujer de 61 años, ocupa desde 2013 una vivienda otorgada en comodato por el Instituto de Vivienda Social y Ordenamiento de la Propiedad, por lo que no paga renta. Sin embargo, asegura que un representante de la dependencia acudió a su domicilio para informarle que debía desocupar el inmueble debido a los conflictos vecinales que se han sostenido.
2: Me mandaron decir los altos mandos que tengo que desocupar la vivienda, lo cual yo le dije que pues por el momento yo no iba a desocupar la vivienda, porque no tengo dinero, porque para principios de cuentas me tienen que dar tiempo para buscar. Soy una persona con discapacidad.
1: La afectada relata que vive sola y ha subsistido con la pensión del bienestar y con trabajos ocasionales, como barrer banquetas, deshierbar áreas verdes, hacer trabajos de jardinería y vender manualidades, pese a padecer diversas condiciones de salud, entre ellas una hernia diafragmática y artritis. Cristina asegura que el conflicto comenzó el pasado 11 de junio, cuando deshierbaba el área frente a su vivienda con su machete y que con ayuda de dos jóvenes rellenaba con escombro un hundimiento.
2: La señora vio que estaban los chicos tirando el escombro y salió a grabarlos, porque esa costumbre tiene la señora de grabarnos, de sacarnos fotografías, haga uno lo que haga. Entonces, lo único que yo le dije a los muchachos, ustedes no le contesten, déjenmelo a mí. Marco a una patrulla para que llegue la patrulla y me diga en qué delito estoy incurriendo y que si yo estoy mal, pues yo asumo mi responsabilidad, pero que la que yo si estaba segura que la que ella estaba, la que estaba incurriendo en un delito era ella, porque me estaba grabando sin mi autorización y sacando fotos.
1: Estrada Martínez refiere que la unidad policial que solicitó para mediar el conflicto nunca se presentó. Posteriormente, dijo que fue denunciada por su vecina por presuntas amenazas y por supuesta venta y consumo de drogas, acusaciones que niega. Afirma que previamente solicitó autorización al encargado de comodatos, quien le indicó que podía realizar esos trabajos siempre que no afectara a terceros ni a la zona por donde cruzan ductos de Pemex. Por su parte, el abogado Francisco Pérez brindó asesoría inicial a la señora Cristina y le recomendó acudir de inmediato al Instituto de la Defensoría Pública para recibir asesoría jurídica gratuita y contar con un abogado que analice formalmente su situación. En entrevista con este medio de comunicación, Pérez enfatiza que mientras no exista una resolución emitida por una autoridad competente, Cristina no deberá abandonar la vivienda únicamente por una petición verbal.
3: Todos tenemos derecho a que no se nos moleste en nuestras posesiones. Si la casa no es de la señora, al menos en nuestras posesiones, sin una orden previa, ¿verdad?, de una autoridad competente en donde se hayan cumplido previamente las formalidades del procedimiento. Entonces yo creo que por ahí podríamos, sería cuestión de indagar un poco más si esto es así con respecto a la señora, en caso de que no fuese seguido un procedimiento, ¿cuál es la condición jurídica de la señora respecto de ese bien?
1: La señora Cristina insiste que no busca confrontaciones, únicamente que las acusaciones en su contra sean sustentadas con pruebas, y pide que las autoridades revisen su situación antes de ejecutar cualquier medida que la deje sin un lugar donde vivir. BI Noticias solicitó una postura sobre este caso tanto a la Fiscalía General del Estado como al Instituto de Vivienda Social y Ordenamiento de la Propiedad. Hasta el cierre de esta redacción, ambas dependencias se encontraban pendientes de emitir una respuesta. Día Álvarez, BI Noticias.
0: Una con 38 minutos, continuamos con más de la información. La pensión del municipio, que está casi llena, a un 70% por lo menos de su capacidad. Hay carros que tienen décadas y décadas y décadas ahí, ya como chatarra, ¿qué más?
4: Pensiones del municipio, al 70% de su capacidad. Hay carros abandonados desde hace 30 años. Las dos pensiones de vehículos a cargo del municipio de Aguascalientes se encuentran actualmente al 70% de su capacidad, informa el director de Vialidad, José Luis Rodríguez Montoya, quien detalla, se han identificado unidades que llevan hasta 30 años bajo resguardo, sin ser reclamadas por sus propietarios. Para desahogar el espacio, ya se plantea una posible política de descuento, a fin de que los infractores cuenten con facilidades para tramitar la salida de sus vehículos.
5: Vendaremos alrededor del 70% en las dos pensiones.
6: Sí. ¿Y en cuanto a vehículos tienen de que tengan ahí años ya abandonados?
5: Híjole, pues sí. Yo le decía un comentario en alguna ocasión que tengo vehículos de más de 30 años, del que yo llevo trabajando aquí, no sé cuántos más tiempo atrás. Sería una propuesta para poder agilizar ese tema, de darle dinamismo y movimiento a los vehículos de la pensión.
6: Sí. Por parte de la Secretaría de Finanzas, ¿han platicado con ustedes para hacer programas para que despejen algo ya para que se libere?
5: Sí, hemos tenido acercamientos, temas de política de descuento, bueno, la está en la mesa, esperamos que pues, una respuesta a este tema. Pero sí ha hecho ese planteamiento. Esos vehículos de la pensión.
4: Se calcula que entre ambas pensiones hay cerca de 5.000 motocicletas bajo resguardo. Tan solo 1.300 fueron aseguradas a lo largo de este 2026. Usualmente son reclamadas de inmediato por sus dueños.
5: Motocicletas, más de 5.000 motos ahí. Lo que va al año llevamos unas 1.300 detenidas. Es algo que no podemos parar.
4: Rodríguez Montoya refiere que también hay un número importante de bicicletas aseguradas que actualmente ocupan espacio en la pensión. Algunas de estas ya se encuentran obsoletas. Se plantea la posible subasta o la donación de las mismas.
5: Y de bicicletas, pues sí son bastantitas las que tenemos ya arrumbadas, ya en condiciones de inoperabilidad. Y es algo de lo que quiero también trabajar, estar trabajando también para ver si podemos evacuar este espacio de las bicicletas. Ya sea donación, que nos podamos ya liberar ese espacio.
4: Yalma Arronte, BI Noticias.
0: 1:40 p.m. Permítame hacer una breve pausa y regresamos con más.
7: Nueve diez treinta y cinco cero ocho y cero nueve. 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
2: En Radio BI, son la 1:41.
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5: 1:42, continuamos con más de la información. Y está asegurando la Fiscalía que tiene un avance ya por lo menos del 30% en todo este rezago de las carpetas que tienen tan solo aquí en Aguascalientes.
6: A más de un año de la llegada de Manuel Alonso García al frente de la Fiscalía General del Estado de Aguascalientes, es el propio fiscal quien refiere un avance de poco más del 30% en las carpetas de investigación rezagadas. Según señala el fiscal del Estado, la mediación de casos, más allá del juicio, ha permitido liberar la carga laboral de la institución. Indica también más horas laborales dentro de la misma.
7: Y hemos buscado anticiparnos antes de que lleguen conmigo a poder responder sus casos o llevarlos a un tema de mediación, o poder resolver los casos a través de las diferentes unidades de la Fiscalía. Y bueno, pues eso de ir simplificando los procesos. Pero hemos avanzado en más de un 30% en ese rezago que teníamos, que no ha sido con una varita mágica, ha sido con el tema de trabajo. También quiero decir que hoy el personal también invierte más horas de trabajo.
6: En el esquema de audiencias con el fiscal, Alonso García refiere los fraudes, el daño a las cosas y las lesiones como los principales delitos señalados por la ciudadanía. La fiscalía destaca la digitalización y organización de los procesos administrativos, además de lo que refiere como un crecimiento total de la mediación.
7: Hemos venido esquematizando algunos sistemas, principalmente con temas de digitalizando temas administrativos. Ya hay muchos oficios que se manejan de manera digital. Estamos implementando las propias firmas digitales. El tema de la unidad de mediación, que hoy ha crecido en un 100%, en donde hemos llevado, como lo dice el mismo sistema penal, a temas también de reparación del daño y de mediación, que no conlleven a llevarlos al juicio.
6: Acorde con la institución, las denuncias por fraude digital en el estado han incrementado hasta en 20%, donde se prometen servicios, venta de carros, productos e incluso viajes. Jessica de Loera, BI Noticias.
5: Y el municipio está retirando publicidad de todo el mobiliario urbano. Como usted sabe, dieron a conocer que lo iban a limpiar de la publicidad, que si de viajes, de trabajos, de reclutamiento, de las que prestan dinero, de todo tipo de cosas. Señalan que están recolectando camionetas de residuos y que habrá sanciones para aquellos que lo sigan haciendo.
8: Retira municipio publicidad de mobiliario urbano, recolectan camionetas de residuos y advierten de sanciones. Tras concluir el operativo de limpia de publicidad colocada ilegalmente en el mobiliario urbano, la Secretaría de Desarrollo Urbano del municipio capital informa que se recolectaron hasta 4 camionetas de residuos de anuncios, pendones y folletos. Habla el titular del área, Óscar Tristán Rodríguez Godoy.
9: Híjole, hablar de kilos porque no pesa mucho, es papel, ¿no? Pero sí quitamos 4 camionetas pick-up de llenas, ¿no? Pudieron haber sido, híjole, ¿cuántos metros? Le voy a calcular, porque no quisiera yo echar mentiras, pero sí 4 camionetas llenas de todo. Porque le digo, quitamos uno y ahí abajo 5 capas. O sea, yo la técnica que agarré, compramos unos scooter, le jalamos así todo y luego ya nomás los desprendemos así, pero se viene el bonche de todos, ¿verdad? No nomás es uno.
8: El operativo inició desde la zona centro hasta el norte de la capital, donde se detectó principalmente la presencia de publicidad relacionada con eventos artísticos y espectáculos. Se invita a los promotores de este tipo de actividades a buscar alternativas para anunciarse.
9: Vamos a tratar de concientizar a las personas que promueven espectáculos, que son muy válidos, llámese teatro, boxes, circos, etcétera, pues que utilicen los medios ahora electrónicos y los medios masivos de comunicación, pero pues no se cuelguen del mobiliario urbano porque no está permitido.
10: ¿Tú estábamos hablando de eventos artísticos principalmente?
9: Sí, o sea, lo que hay allí pues es de todo, circos, funciones de lucha, funciones de teatro, bailes, etcétera.
8: Advierte que desde la dependencia se podría proceder con sanciones que van desde un arresto administrativo hasta multas que alcanzan los 4,000 pesos. Para hacerlas efectivas, se debe identificar la conducta en flagrancia.
9: Sí, las sanciones son de 3,000 a 4,000 pesos, depende del número de pendones que tengan, ¿verdad? Pero el problema es que muchos de estos, pues son furtivos, no los localizamos, ¿verdad? Llega y nos lo ponen, ¿va? Entonces, pues nos vamos a ver en la necesidad de, si sorprendemos a alguien poniendo ahí, pues aplicar una sanción administrativa que pudiera ser el arresto administrativo, ¿verdad?
8: Yalma Arronte, BI Noticias.
5: 1:47 y quiero que escuche esta historia. Es la historia de Sarabi. Vimos su historia en redes sociales, nos contactaron sus amigos, sus familiares, y han estado viendo que en BI estamos dándole toda la difusión a las personas que tienen causas que realmente necesitan difusión. Y este es el caso de Sarabi. Está buscando ayuda, acaba de enterarse que está luchando contra un extraño tumor. Esta es su historia.
11: Ocho doctores antes de que me diagnosticaran lo del tumor.
12: Ella es Sarabi y esta es su historia.
11: Hola, mi nombre es Sarabi Díaz y hace unos días nos dieron el diagnóstico de que tenía un tumor que se llama cordoma de Clivus. Está entre la base del cráneo y mi espina dorsal. Prácticamente el tumor es mi vértebra 1 y 2, que son las más importantes de nuestro cuerpo porque son las que detienen todo nuestro cuerpo. Es muy, muy extraño porque puedes aparecerle a cualquier persona, no hay como un motivo. Me di cuenta porque dejé de escuchar de un oído, entre otros síntomas como dolor de cabeza, dolor de cuello, mareos. Mi tumor mientras crecía iba bloqueando los canales auditivos y pues todos los canales que tenemos cerca de nuestro cerebro. Los doctores me dijeron que para mi estado actual yo debería de estar prácticamente inmóvil de mi lado izquierdo. Afortunadamente esto no es así, todavía no me puedo mover y puedo pues ayudar a mi familia a hacer todo esto. Es como si te duele algo pero no sabes qué es y después sabes que es una espina y te da miedo no moverlo. Todos estamos muy impactados, estamos en shock. El tratamiento en sí es pues retirarlo del cuerpo. ¿Por dónde está? El lugar en donde está pues es muy peligroso. Me lo van a sacar por la nariz, como si aspiraran algo. Y después de la cirugía son 3 días de terapia intensiva y ya después sería como varios meses de recuperación.
13: Desde el día en que nos dieron la noticia, toda la familia nos empezamos a mover para ver cómo recaudar los recursos y rápido hicimos la cuenta del GoFundMe y empezamos a sacar dinero vendiendo cosas y así.
11: ¿Por ahora nos bloquearon el GoFundMe?
13: El GoFundMe pide hacer una revisión para ver que la historia sea legítima. Mientras se resuelve este problema, vamos a dejar en la pantalla el número de cuenta para los que gusten apoyarnos y les pedimos por favor que en el concepto agreguen que es donación.
11: Nunca esperé que tantas personas quisieran ayudarme. Estamos muy felices de que la gente quiera apoyarnos y muy agradecidos. Y pues si vuelvo a ver esto después de salir de cirugía, quiero decirme a mí misma que estuvo bien, que hay que estar tranquilas, que ahora lo más importante es la recuperación.
5: Vas a salir de esta, Sarabi. Muchas gracias a todas las personas que se han estado sumando y quiero aprovechar también, como usted sabe, hicimos esta quiniela mundialista en donde era una quiniela con causa para apoyar a 6 causas. Quiero decirle que todas estas las vamos a documentar, pero todas las gestiones obviamente no son tan rápidas como quisiéramos. Tenemos ya 2 casos que ya están resueltos y se lo vamos a documentar una por una para que usted conozca todas estas historias en las que usted apoyó difundiendo esta información, hizo que sus historias se hicieran virales. Hay un pequeñito que va a ser, ya tenemos todo, ya tenemos el recurso, se lo conseguimos para que lo puedan operar de sus ojitos y pueda seguir viendo. Ese recurso ya lo tenemos. Tenemos también otra que ya está resuelta de una situación bastante delicada, 2 niños que quedan huerfanitos. y pues están haciendo cargo sus tías, su abuelita. Estaban buscando becas para los dos niños. Ya tenemos la respuesta en positivo. Le vamos a ir a su casa a dar la respuesta. Hay un abogado que completamente gratis les va a ayudar a que le den la guardia y custodia de pues estos dos niños a su abuelita para que pueda tener también esa pensión. Tenemos también ya útiles escolares, su mochilita que le mandaron del IEA. Él necesitaba una andadera, ya tiene su andadera también, y gracias a todas las personas que llegaron con donaciones, la abuelita está muy, muy feliz y muy emocionada de todo el apoyo que ha estado llegando. Todos los casos se están revisando. Por ejemplo, a nosotros nos tocó el caso de Brian. Lo que él quería saber era si era o no candidato para un trasplante de médula ósea. Y hay doctores que, de verdad, mis respetos, saludo con muchísimo gusto al doctor Cruz, que hicieron ya una ficha entre 3 oncólogos, están revisando hacia dónde va su caso, porque ven viable que pueda pues hacerse este trasplante. Ya le estaremos informando. Le digo, no es tan rápido, pero está esa parte. Él quería su carnicería y también a través de apoyos para emprendedores, gobierno del estado le ha estado apoyando, y así vamos uno por uno. Hay casos súper delicados que son un poco más, van a tardar alrededor de 2 meses. Por ejemplo, hay un caso que es el caso de María Paula. Ella lo que necesita pues es un medicamento que cuesta carísimo, 350,000 pesos. Es imposible que una familia lo pueda tener. Incluso que el propio, que sea una familia de muy altos recursos, no lo podría hacer, es demasiado. Entonces estamos viendo, y un abogado que también completamente gratis, y yo de verdad agradezco a toda la gente que se ha sumado a esto, porque nos ha dicho, yo no voy a cobrar nada. Es un abogado constitucionalista que está tramitando un amparo para que sea el Estado mexicano quien dote de estos medicamentos a María Paula. Entonces vamos a hacer todo lo posible. Obviamente esto va a quedar en manos de los en cuanto llegue pues a los propios magistrados, a los jueces, van a tener que estar revisando todo esto, y lo que queremos es que se siente también un precedente en su caso. Y vamos avanzando poco a poco, no son tan rápidos, pero estamos avanzando, y hay algunos que ya tenemos concluidos, y eso es lo que hacemos siempre en BI. Simplemente queríamos recordar que BI siempre ha estado aquí para ustedes y siempre va a estar aquí para ustedes, y eso es lo que le ha marcado estos 90 años, esa cercanía de BI con la gente. 1:53, ya volvemos.
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2: En Radio BI, son 1:54.
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2: Y los saludo con muchísimo gusto, Alfredo Molina, Emiliano Jiménez, buenas tardes, ¿cómo andan, amigos?
3: Buenas tardes, pues, la vemos en la cancha, ¿verdad? Ya fin de semana, súper a gusto.
2: Findecito de lavar, eso soy
3: Ah,
2: yo.
3: Literal, sí.
4: Somos.
3: Sí, aplica, somos todos.
2: Ahorita que tengo a mis hijos en un curso de verano, nada más tienen una playera y tienen que ir todos los días con la misma playera. Ah, entonces en la noche yo ahí lavando. Ahí me tienen
3: a mano,
2: con un jabonzote,
3: sí,
2: a manita, y luego ya las...
3: Ajá, y
2: se seca,
3: que se seque, sí, claro. No más que no llueva,
4: que
3: ¿verdad?
4: Que no llueva, exacto. Sí.
2: No, y si no, ya ni modo.
3: Si no, ya valió. Oigan, Harry Styles, noticia, porque ya ven que anda en México y pasea por las calles de la ciudad, así como si nada, pero ¿qué creen? Que ya lo han captado cruzándose sin ningún tipo de cuidado. De hecho, hay imágenes donde está el Metrobús y todo, y él se cruza, entonces...
2: ¿Qué dijo yo? No estoy en México.
3: Dale. La página oficial puso, porque te queremos mucho, Harry, sigue estos consejos para una estancia segura en la Ciudad de México, respeta el semáforo por tu seguridad y la de las personas que viajan a bordo de las unidades, porque como hemos visto en diferentes videos, mira, se cruza... O sea,
4: ¿ah, era él el que iba corriendo?
3: Sí.
4: No,
3: y luego anda caminando.
2: No sabe lo que es este país.
4: Sí, no, sí, claro,
2: es
4: no.
2: Un deporte extremo. ¿Cómo?
3: ¿Cómo se le ocurre? No, sí, queremos no. Un accidente con nuestro artista invitado, ¿verdad? Internacional.
2: No. Se nos echan encima. Emiliano, ¿qué vamos a tener al ratito?
4: Pues el resumen de cómo le fue a los equipos de Aguascalientes. Ayer perdió Necaxa, los Rieleros también perdieron y ya se quedaron sin postemporada, pero las Panteras ganaron y por paliza, y tendremos todo el resumen en la cancha.
2: Perfecto, pues los escuchamos más adelante y mañana usted y yo nos comenzamos a escuchar a partir de las 7 de la mañana. Tengan todos ustedes muy buenas tardes, Aguascalientes. 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
9: Muy buenas tardes. Estas son las noticias más importantes. Estados Unidos reconoce apoyo de Sheinbaum contra narcoterrorismo, pero advierte, más se debe hacer. México y Perú alistan reapertura de embajadas tras restablecer relaciones. Agentes de la ICE tendrán cámaras corporales para finales de septiembre. Italia desafía a España tras la llegada de migrantes marroquíes a Ceuta. El gobierno de Estados Unidos reconoció el respaldo de la presidenta Claudia Sheinbaum en la lucha contra el narcotráfico y el llamado narcoterrorismo, pero advirtió que persisten problemas en México y que Washington está dispuesto a utilizar todas las herramientas disponibles para combatir y desmantelar al crimen organizado. Michael González, subsecretario adjunto de la Oficina de Asuntos Internacionales de Narcóticos y Aplicación de la Ley del Departamento de Estado estadounidense, aseguró que habrá una colaboración muy cercana entre ambos países, particularmente después de que Washington anunciara recompensas que en conjunto superan los $100 millones para obtener información que permita capturar al líder del Cártel Jalisco Nueva Generación. Luego de que este 7 de agosto acordaron el restablecimiento de relaciones diplomáticas, México y Perú trabajan en una hoja de ruta para la reapertura de sus embajadas. El canciller Roberto Velasco sostuvo una llamada telefónica con el ministro de Relaciones Exteriores de Perú, Carlos Spa, a quien agradeció su gestión para el otorgamiento del salvoconducto a la expresidenta del Consejo de Ministros, Betsy Chávez, quien ya se encuentra en México. El titular de la Secretaría de Relaciones Exteriores también agradeció la disposición de las autoridades peruanas para concretar el restablecimiento de las relaciones en beneficio de los pueblos y de los lazos históricos que los unen.
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9: El Servicio de Inmigración y Control de Aduanas, ICE en inglés, se dispone a equipar a sus agentes con cámaras corporales en los próximos 2 meses, pero la política de la agencia le otorga un amplio control sobre qué grabaciones se harán públicas, al especificar que cualquier divulgación debe redundar en su mejor interés. Tras años de demoras, el ICE señaló que sus agentes de campo en todo el país contarán con cámaras corporales para finales de septiembre. El despliegue se produce después de recientes tiroteos mortales protagonizados por agentes que aplican la ofensiva migratoria del presidente Donald Trump, lo que ha intensificado la presión para la asunción de responsabilidades, algo que las cámaras podrían facilitar. Pero la política de cámaras corporales de la agencia podría significar que los contribuyentes, que están aportando decenas de millones de dólares para sufragar los dispositivos, podrían quedar en la más absoluta ignorancia en algunos casos de alto perfil, al menos en un primer momento. El gobierno español advirtió que podría imponer restricciones a los viajeros procedentes de Italia si Roma no levanta antes del domingo los controles fronterizos introducidos la semana pasada tras la llegada masiva de migrantes al enclave de Ceuta. Italia reaccionó de inmediato, afirmando que no aceptará ultimátums ni imposiciones por parte de Madrid. El ejecutivo de la primera ministra, Giorgia Meloni, confirmó que mantendrá la suspensión de las normas del espacio Schengen para ciudadanos no comunitarios procedentes de España al menos hasta el 15 de agosto, y añadió que los controles podrían extenderse hasta finales del mes. El gobierno español calificó la decisión italiana de injusta, contraria a los intereses de la Unión Europea y discriminatoria para la población española. Además, prometió adoptar medidas proporcionadas contra Italia si Meloni no retira las restricciones antes del domingo. Hasta aquí la información. Gracias. Más noticias en breve. Jesús Alberto Rodríguez, BI Noticias.
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4: Continúa la actividad de la Leagues Cup 2026. Todo arranca a las 5:30 de la tarde con el compromiso entre Charlotte contra Atlas. A esa misma hora, Pachuca enfrenta a Columbus Crew. Después, a las 6 de la tarde, Cincinnati enfrenta a Pumas. A las 19 horas, Tigres enfrenta a Minnesota. Y finalmente, a las 20 horas con 30 minutos, Vancouver Whitecaps enfrentan a Juárez. Chucky llega a Los Ángeles. Irving Chucky Lozano ha fichado de manera oficial con el LA Galaxy, el equipo angelino que obtiene la llegada de un jugador mexicano más, que además ha sido mundialista en un par de ocasiones. Además de anunciar su llegada, el equipo dirigido por Greg Vanney compartió las primeras imágenes del muñeco diabólico con la indumentaria de entrenamiento en su primera práctica, en la que sus compañeros le han dado la bienvenida. Emiliano Jiménez, BI Noticias.
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0: Muy pero muy buenas tardes, son las 2 de la tarde con 7 minutos. Arrancamos con toda la información aquí en la cancha. Necaxa cae en su debut de la League's Cup ante Chicago Fire. Además, los rieleros se despiden de la temporada con derrota ante Acereros. Y Panteras apalea a Gambusinos a domicilio y se empata la serie. Todo esto y mucho más aquí en la cancha. Quédense con nosotros.
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0: Bonito viernes, tengan todos ustedes. ¿Cómo están? Muy buenas tardes. Bienvenidos a este su espacio deportivo En la Cancha, lugar donde nos pondremos al corriente con todo lo más relevante del mundo del deporte, lo que pasó, está pasando y está por pasar a nivel local, nacional y por supuesto en el ambiente internacional. El día de hoy, como todos los días, con mucha información. En verdad tenemos mucho de qué platicar, así que quédese con nosotros porque tenemos un resumen de un día en el cual los tres equipos que representan a Aguascalientes en distintas disciplinas tuvieron actividad. No fue un saldo muy favorable y creo que se remarca aún más esto con el tema de rieleros de Aguascalientes, que más adelante lo comentaremos, pero el sueño ha acabado de manera oficial para el equipo de rieleros de Aguascalientes. Un equipo que, si les soy sincero, yo personalmente no entiendo. Hay muchas cosas que me gustaría cuestionar alrededor de esta temporada de rieleros de Aguascalientes, pero lo haremos ya en su momento, evidentemente, porque hay cosas que la verdad no me quedan muy claras alrededor de lo que fue esa campaña con el equipo del Riel, donde empezaron ilusionando a la afición y terminó con un resultado terrible, sin poder acceder a la postemporada. Hablaremos de la League's Cup, hablaremos de Panteras de Aguascalientes, así que quédese con nosotros y mándenos un mensaje al 449-910-3508. Acá estaremos platicando con todos ustedes, estaremos leyendo todos sus mensajes, lo que usted guste platicar a través del 449-910-3508. Acá estaremos platicando con todos ustedes. El día de hoy, como todos los días, no estoy solo, al contrario, estoy muy bien acompañado. Se encuentra conmigo mi buen amigo Tony, Antonio León. ¿Cómo estás? Bienvenido, hermano.
2: Emiliano Jiménez, qué gusto saludarte a ti, a la gente que nos ven y nos escuchan. Bienvenidos. Arranca el fin de semana con un montón de información. Y bueno, continúa la bendita League's Cup, que bueno, ayer lamentablemente para Necaxa no fue otra vez el mejor inicio posible, lo pierden y ahora están contra las cuerdas. Tendrán que ganar el próximo domingo en contra del Philadelphia Union. Si no, mi hermano, pues ya se acabó prácticamente el torneo para Necaxa, ¿no? Porque son tres partidos. Si no ganas, sí, digamos, si no ganas dos, aunque sea, dudo que te vayas a clasificar por el tema esta de la fase de liga. Pero bueno, ahorita les platicamos a detalle porque sí, fue un partido complicado para Necaxa. Tuvo algunos destellos, pero obviamente el equipo local fue superior para llevarse el resultado.
0: Sí, exactamente. Y vaya que sí, vaya que fue superior ayer Necaxa, la verdad. No la pasó bien, absolutamente nada bien. Y eso que por momentos Necaxa en verdad mostró una idea defensiva clara, por momentos hacían las cosas bien, pero no la pasaron bien. Insisto, no fue un partido que se le diera a los de Aguascalientes. Y de hecho con eso arrancamos el día de hoy esta emisión en la cancha, porque ayer los Rayos de Necaxa enfrentaron al Chicago Fire. Bien, ayer les comentaba el dato de que era un rival desconocido para los Rayos de Necaxa. Solamente una vez, Tony, solamente una vez en toda la historia se enfrentaron, fue en un partido amistoso en el 2008, acabó en empate 1-1. Evidentemente, esta es una versión del Necaxa que Chicago desconocía y una versión del Chicago Fire que Necaxa desconocía. Pero creo que le fue muy mal, la verdad, le fue muy mal a los Rayos del Necaxa, sobre todo por el tema, Tony, de que cuando pierdes y estás tan cerca de anotar, estás tan cerca de generar algo importante, creo que son las derrotas que más duelen, porque entonces, ¿qué faltaba hacer que no hiciste? O sea, de todo tu esfuerzo, ¿qué fue lo que no terminó por realmente
2: concretarse,
0: hacer efecto, sí, sí, sí, concretarse? Exacto, porque ayer, oye, en el segundo tiempo incluso, Necaxa le estaba apedreando el rancho al Chicago Fire. Es un poste de Lorenzo Farabelli, que ayer ya vi una mejor versión de Lorenzo Farabelli. Híjole. Pero, o sea, hizo de todo Necaxa. Llegó más que el Chicago Fire. Exigió muchísimo a Brady, que es el arquero de Chicago. Y aún así, el marcador acabó 2-0 en contra de los Rayos.
2: Sí, la verdad que, bueno, pues. Y sobre todo, debí mencionar lo de Jiménez, que sigue siendo lo más atractivo, ¿no? De sí. Necaxa. cuando tu portero es, digamos, uno de tus mejores jugadores en el terreno de juego, es porque estás metido en un bronconón, y ayer pasó esto, ¿no? A ver, antes de que cayera la primera anotación, Jiménez tuvo mínimo dos, ¿no?, importantes para evitar que se abriera el marcador, y bueno, ya fue hasta el 31 cuando cae el primer gol del partido, obra de Jonathan Dean. Para la segunda parte, bien mencionas, el equipo de Necaxa se va con todo al frente y estuvo muy cerca de la igualada. Lo de Farabelli, sí, buen partido, entre comillas, a mí sigue sin convencerme. Sé del gran talento que tiene este futbolista, pero a ver, o sea, ha tenido oportunidades muy claras de gol y ha fallado, y lo mencionábamos en las transmisiones de Necaxa, creemos que no trae esa suerte, ¿no?, que también se requiere en el fútbol para poder concretar las jugadas, o esa seguridad que te da obviamente el poder ya plasmarte en el marcador, con una asistencia, etcétera, un tipo que es creativo como él. Antes del poste que mencionabas, que fue al 55, tuvo una al 52,
0: sí,
2: que le da solo frente al arco, ¿eh? O sea, obviamente había gente ahí en el área como tal, pero estaba únicamente para empujarla y también la falla, amigo. Entonces, bueno, después la jugada del poste, obviamente también es una jugada importante que estuvo muy cerca de marcar, pero creo que sí ya le urge a Farabelli poder ser más determinante con Necaxa, porque me parece que si lo hace, le va a venir muy bien a él, obviamente, y a Necaxa en general, porque, insisto, es un tipo por el cual pasa mucho el esférico, ¿no?, durante el trámite del partido. Y bueno, ya finalmente el 69, es increíble, ¿no?, cómo cuando estás buscando la igualada, pues un tipo pasa literal en medio de todos, desapercibido, uh-huh, le bombean el esférico y cae la segunda anotación. Ahí sí es una desatención total de la defensa, me parece,
0: sí,
2: porque si estás buscando la igualada, pues también tienes que proteger bastante el tema defensivo, porque si no se acaba el partido.

0: que fue lo que pasó con el gol de Andrew Goodman al 69 para finiquitar este partido.
1: Sí, la verdad es que ese segundo gol, una distracción terrible, entró prácticamente solo y el pase lo bombean y no achica el portero. O sea, error tras error por parte del Necaxa ayer, y a la hora de atacar, pues no podían hacer absolutamente nada. O sea, sin importar lo que intentaran, de dónde le pegaran y cómo le pegaran, de todos modos el balón no entraba, ya sea porque se iba desviado, estaba el poste o el portero del Chicago Fire, eso no entraba. Entonces, complicado también para los equipos que participan en esta League's Cup arrancar con derrota directamente, porque sin puntos, pues básicamente te condenas a tener que ganar tus otros dos partidos. Y pues bueno, por lo menos ayer el Philadelphia no dio nada de buenas sensaciones contra el Cruz Azul, que es el próximo rival del Necaxa, pero aún así este Necaxa tiene que ganar sí o sí sus siguientes compromisos si se quiere aspirar mínimo a las eliminatorias de este torneo.
0: Sí, y bueno, va a estar difícil, ¿no? Porque Filadelfia también ayer pierde su primer duelo, entonces también va a buscar obviamente el triunfo a como dé lugar. Y pues bueno, sí, el panorama está complicado. ¿Qué podemos rescatar de Necaxa? Pues bueno, está difícil, ¿no? Seguimos con el tema del portero, que para mí sigue siendo muy bueno. También lo de Owen González me gustó. No sé tú qué opines.
1: Sí,
0: el primer partido creo que es de Owen, que no lo había visto debutar. Y tuvo algunas jugadas interesantes. También estuvo cerca de marcar incluso gol al 62, un disparo que pasó cerca del poste derecho. Pero de ahí más, creo que sí, el tema defensivo sigue siendo va a ser el coco de Necaxa en la temporada, tanto en Liga como en esta League's Cup. Ya debutó el brasileño, ¿no? Kaique Naves, que tuvo un partido de medianito, pero lo de este muchacho Raúl Martínez sigue generando bastantes dudas, ¿eh? Que a él es el que se le escapa la marca en el segundo tanto que mencionábamos ahorita, que prácticamente ve que está pasando el esférico bombeadito y pues no le hace ni mosca, ¿no? Entonces, yo creo que sí, el tema defensivo va a ser ahí algo que va a adolecer Necaxa, y ojalá puedan ajustar, porque si no, pues si no está seguro atrás, es muy complicado que pueda sacar un partido, ¿no?
1: Sí, no, la verdad es que sí. Ahí está la información alrededor de nada más y nada menos que de esta derrota de los Rayos de Necaxa en su debut en la propia League's Cup. Más allá de todo eso, los que siguen batallando y terribles son los equipos estadounidenses cuando vienen a jugar acá a México. Y es que, pues, no es por tirarle a nadie, Tony, pero sabemos que el América actualmente no se encuentra en el mejor momento y sigue dejando algunas dudas. Aún con todo esto, ayer las Águilas del América fueron amplios, dominantes y ganaron 3-1 al San Diego FC en un partido que se llevó a cabo en el Estadio Banorte, en la casa de las Águilas del América. Otra vez un equipo que juega en Leagues Cup en México, le meten de a 3 goles, Tony. Sí. Primero lo hizo el Toluca, ahora lo hace el América, y viendo el partido, o sea, si usted ve el primer tiempo, sobre todo de este partido, o sea, San Diego se fue agradeciéndole a Dios Padre Todopoderoso que esto no acabó 5-0 en el primer tiempo, Tony. O sea, en verdad, terrible lo del San Diego FC, y lo del América, pues muy bien. O sea, aprovecharon todo. Qué juegazo de Brian Rodríguez.
0: Espectacular.
1: MVP absoluto de este compromiso. Un gol, 2 asistencias, una exhibición de las Águilas impresionante.
0: Sí, la verdad que si está bien jugando Brian, se nota, ¿no? Y este equipo incluso a la ofensiva es muy muy contundente. El gol que mete al minuto 11, cómo se quita la marca y dispara de zurda cruzado. Sí, yo sé que por ahí el portero tiene que ver, porque pues pasa por su poste, pero bueno, cómo la intenta Rayito, pocos lo intentan así, ¿no? Y este hombre tiene un gran desequilibrio, y qué bueno que continúa con el equipo de América. Y bueno, a partir de ahí el dominio espectacular, ¿no? Al 33, otra jugada espectacular de él, porque evita que salga el esférico en la banda, se obviamente asiste para el Chiquito Sánchez, y este cierra la pinza. Ya era un 2-0 y ya estaba prácticamente muy complicado el panorama para el equipo de San Diego. Luego, antes de irnos al descanso, el tercer gol, que quiero resaltarlo, Isaías Violante. Este es un gran futbolista, desde que estuvo en Toluca lo veíamos, y por fin está rindiendo con el equipo de América, quizás a falta de que llegue alguien por esa banda derecha, ¿no? Un extremo,
1: sí.
0: Pero bueno, si de momento el mexicano te está funcionando, pues también si lo banqueas, pues sería un error, ¿no? Porque insisto, ya fue campeón con Toluca, y ahora con América está demostrando que tiene muy buenas cualidades, sobre todo gran disparo, ¿no? De mucha potencia el que maneja, sí, este juvenil. Y pues ya en la segunda parte, obviamente, pues el equipo ahí de San Diego descontó y demás, pero ya no les alcanzó, ¿no? Para evitar la derrota.
1: Sí, exactamente, ya no les alcanzó, y de esta manera, bien por las Águilas del América, cumplen y golean al San Diego FC. Gran exhibición americanista. Y ahora se tiene que preparar América, porque va en contra.

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11: En Radio BI, son las 2 con 22 minutos.
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19: 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Dos de la tarde con 24 minutos, regresamos con más información aquí en la cancha y tenemos ahora pues más resultados justamente de esta Leagues Cup, comenzando con nada más y nada menos que el Cruz Azul, y es que el actual campeón de la Liga MX ayer hizo su debut en la Leagues Cup y logró imponerse a Filadelfia. polémica, sí, sí hubo polémica, pero aún así el Cruz Azul salió avante.
18: Sí, la verdad que el equipo de Cruz Azul, pues bueno, también es candidato, ¿no? En este torneo. Ayer únicamente le bastó un gol para poder llevarse el resultado y fue muy temprano, ¿no? Apenas al minuto 3. Lo de Paradela sigue siendo brillante con el equipo de Cruz Azul. Creo que de momento es incluso a lo mejor el hombre más importante que tienen, porque mira, al 3, él es quien filtra para Omar Campos y luego Omar Campos le regresa y define de zurda para la única anotación. Y luego posteriormente al 12 vendría el gol de Omar Campos, que ahí sí yo no sé dónde sacaron el fuera de lugar.
19: Hey, no.
18: A mí me parecía que era un gol legítimo y tendrían que haber sido dos anotaciones de Cruz Azul. Ya para la segunda parte el equipo de Filadelfia mejoró, pero no andaban finos en la definición como tal. Y pues bueno, un equipo de Cruz Azul que aguantó muy bien esta única anotación para poder llevarse el resultado.
19: Y a ver, le salió barato también al Cruz Azul porque tienen en sus pantallas a Gonzalo Piovi. Esa jugada fue en una incursión de uno de los jugadores de Philadelphia Union al área. Él manda un servicio de taquito y Piovi, pues como si fuera portero, ¿no? La mano no tenía nada que hacer ahí, termina por impactar el balón en la mano y esta fue la gran polémica del partido porque, a ver, pues, por el Cruz Azul está bien, ¿no? Pues ahí pues, les echaron la mano, pero ni al VAR fueron. O sea, ni siquiera paró el árbitro un momento el partido para que lo revisaran o algo por el estilo. No, todo normal. Y, a ver, la mano es clarísima. O sea, esto se vio clarísimo y generó polémica, generó discusión alrededor de esto. Porque, pues, a ver, para mí es una mano clarísima dentro del área, mi Tony.
18: Sí, y bueno, la cuestión acá es que no la marca el árbitro. Entonces, ajá, así como ha tocado de otros lados, pues ahora le tocó a Cruz Azul también que le echaran la mano, literal.
19: Sí.
18: Y pues qué bien, ¿no? Porque si no, este partido se hubiera ido a penaltis o vete a saber qué hubiera pasado. Pero bueno, sí, otra vez Piovi, un tipo que por lo regular no es muy atento en jugadas importantes. Ya ha tenido incluso algunos errores puntuales que le han costado muy caro al equipo de Cruz Azul. Y ayer se salva, ¿eh? Porque bien mencionas, pues al no checar en el VAR es porque el árbitro estaba completamente, digamos, tenía la determinación propia, sí, de decir esto no es mano.
19: Sí, la verdad es que sí. Pues bien valiente el árbitro, no quererla achicar ni nada, pero pues eso de alguna manera u otra le salió a favor a Cruz Azul, que termina por quedarse con el resultado. Y de hecho ayer terminó toda la primera jornada de esta Leagues Cup, hoy arranca la segunda, hoy va la segunda vuelta para todos los equipos y tenemos el repaso completo de los resultados que tuvimos anoche, mi estimado Tony. Bueno, también durante la tarde de ayer.
18: Sí, el Santos Laguna que no gana en ningún lado, 2-0 le pega el New York City. El resultado de Cruz Azul que les mencionábamos, 1-0. Chicago Fire derrotando al Necaxa 2-0. El Austin FC derrotando 2-0 al Tijuana. Acá Tijuana sí nos decepcionó porque
19: sí,
18: en la liga anda medianito, ¿no? América 3-1 en contra del San Diego. Y el Portland Timbers que pues vio la franja y dijo, pues de aquí soy, ¿no? 5-2 el resultado.
19: 5-2, impresionante. O sea, y de los 6 partidos que hubo, solamente en 2 ganaron equipos de la Liga MX, siendo estos América y Cruz Azul. Todos los demás perdieron. Digo, a nadie le fue tan en feria como a Puebla, que 5-2 acabó el partido. A mí lo que sí me sorprendió bastante, sí, para mal, fue lo de Tijuana también, Tony. Qué mal partido. O sea, encima de que les pasaron por encima, hasta ellos mismos también jugando con uno menos casi toda la segunda parte, con una expulsión al minuto 69. Todo mal para los Xolos de Tijuana. Creo que es un equipo de los que más quedaron a deber. Yo creo que ahí junto a las Chivas, ¿no? Las Chivas también se esperaba más y el LAFC les terminó ganando en penales. Acá los Xolos de Tijuana duele más porque ni a penales llegaron, ¿no? O sea, directamente perdieron en los primeros 90 minutos y en un fútbol terrible. O sea, los Xolos no habían jugado así de mal en la Liga MX. O sea, hasta
18: sí,
19: parece que ellos sí se lo están tomando más a bromi, ¿no? La Leagues Cup.
18: Sí, no, a ver, yo creo que todos los equipos mexicanos se lo están tomando muy, muy ligero el torneo, ¿no? No porque nos bailen ni nada, ¿no? Que la verdad sí nos están ganando muy bien, pero es que, insisto, ¿no? Para que sean, a ver, ¿cuántos partidos han sido acá en México? ¿El del Toluca y el América nada más?
19: Ajá. Sí,
18: es
19: sí,
18: que
19: sí.
18: Y ya han visto los resultados, ¿no? Cuando vienen les cuesta un montón a los equipos de la MLS, como también les está costando a los mexicanos. Entonces, pues mientras este torneo siga siendo así disparejo, pues yo creo que también pues no genera tanto morbo o tantas ganas de los equipos mexicanos de poder también trascender allá, porque no tiene mucho chiste, ¿no?
19: además se me hace medio extraño ahorita la competencia, porque en el grupo A todos los de la Liga MX, en el B todos los de la MLS, y si ves la tabla de la Liga MX, pues pareciera ser, a todos les fue mal. O sea, literalmente los que están clasificados son los que sacaron puntos en esta jornada. De alguien más a todos les fue de la patada. La mitad de los equipos mexicanos no tiene un solo punto en esta League's Cup. Pero bueno, ahí está la información. El día de hoy arranca justamente ya la segunda jornada de esta League's Cup. Pero yéndonos a rubros donde al fútbol mexicano sí le va bien, nos tenemos que ir a Santo Domingo, donde se disputan los Juegos Centroamericanos y del Caribe 2026. Ahí se coronaron tetracampeonas la escuadra mexicana femenil. La sub-23 le pegó a Colombia femenil y con esto tenemos medalla de oro en fútbol en lo que han sido, en los que siguen siendo unos históricos Juegos Centroamericanos para la delegación mexicana.
18: Sí, que quieren romper récord de medallas y queda hasta mañana, ¿no? A ver si hay chance también de oro, ahorita lo checamos. Pero bueno, la verdad que lo de México es muy bueno. La capacidad de respuesta es algo que quiero resaltar de estas chicas, la selección sub-23 femenil. Porque, amigo, que te metan el gol en los últimos minutos ya del tiempo extra, pues te aniquila, ¿no? O sea, sí, prácticamente, ya hasta en la narración decían, pues bueno, ya este partido prácticamente estaba finiquitado, porque además el gol de Ingrid Guerra fue al 118, o sea, faltaban ya nada, ¿no?, para acabar el partido. Y obviamente a balón parado, lo de Ana Mendoza, uf, hermano, yo sé que es un error garrafal de la portera, pero anímate a pegarle de ahí, ¿no? O sea, cómo le pega, cómo la prende, casi que media cancha, espectacular. Y ya con ese gol, pues obviamente en lo anímico te vas hasta arriba. Y esto se refleja en los penaltis, porque falla uno el equipo de Colombia y posteriormente viene la tajada muy buena por parte de la arquera, que también hay que resaltar el trabajo que hizo esta chica Celeste Espino para llevarse el resultado en penaltis. Y ahí les va, de 4 centroamericanos seguidos, 4 medallas de oro para las chicas. Sí. Dios mío, qué cosa.
19: Sí, la verdad, impresionante el rendimiento de la selección mexicana femenil. Y pues, qué decir, o sea, en cuanto ya el panorama completo de estos Juegos Centroamericanos y del Caribe, en verdad es impresionante. En verdad se los decimos, es impresionante. Esta medalla de oro llega al medallero para México para hacer la medalla 158 de oro hasta el momento, 106 de plata, 105 de bronce, 369 medallas en total para México. Es en verdad impresionante lo que están logrando. 2:32, otra pausa, ya volvemos.
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4: En Radio BI son las 2:36.
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9: 2:39 PM, regresamos con más información aquí en la cancha. Tenemos mensajes, mi hermano.
10: ¿Qué dice la Raz?
9: Mira, dice acá: hola, Emi, Tony, solo un par de dudas. La primera, ¿qué tan real es la venta de los Bravos de Juárez? Y la otra es, ¿qué tan cierto es que se quieren llevar a los rieleros de Aguascalientes a Reynosa? Son las dos preguntas que nos hace este radioescucha de la venta de los Bravos de Juárez. Ahí, sinceramente, ahorita investigamos qué hay acerca de esta información. De lo de rieleros, que es tal vez la información que tenemos más a la mano, pues, a ver, de momento no hay nada oficial. No hay rumores, fuera de ciertas conjeturas que se han realizado debido a esa pretemporada que hizo el equipo en Reynosa. Pues, realmente fuera de eso, creo que son más conjeturas. Ya veremos qué sucede en los próximos días, semanas, qué noticias hay al respecto de rieleros, pero por lo menos de la venta de rieleros o de que se vayan a Reynosa, la verdad es que nada claro hasta el momento.
10: Y ya tiene rato que eso está como rumor, ¿no? O sea, no es de la temporada actual que finalizó ya para el riel, sino ya hace, ¿qué te gusta? 1 o 2 años, ¿no? Con esta incógnita de continuarán o no. Pues si usted ve al equipo jugar temporada tras temporada, pues manténgase así, ¿no? Digo, hasta que no sea nada oficial por parte del club mismo, pues no debemos de hacer caso de otros rumores que son únicamente eso, ¿no? Rumores.
9: Exactamente. Cualquier cosa que llegue a ser realidad, cualquier cuestión, ya lo sabe, aquí en la cancha usted se va a enterar. También acá nos dicen: buenas tardes, muchachos, se los dije desde la pretemporada, lo primero que hay que reforzar es la defensa y es lo último que hicieron, hablando referente al Necaxa.
10: Sí, y aparte el Capi, pues también ya me parece que el tema de las lesiones le ha costado bastante, ¿no? Cuando estaba bien Alexis Peña, recordarás, pues era también muy sólida la defensa, ¿no? Ahí con Oliveros y compañía. Ahora hasta Oliveros le está costando, sobre todo por el tema mental, me parece, ¿no? Porque ha tenido expulsiones, se ha desesperado bastante. Entonces, pues a ver quién nos salva en la defensa, mi hermano. Sí. ¿Tú cómo viste a Kaiki? ¿Te gustó?
9: Le falta adaptarse. Uh-huh. Le falta adaptarse muchísimo. Yo creo que esta League Cup para Necaxa va a ser más que eso, que se adapten las piezas, hermano, ¿eh?
10: Pero... Sí, que jueguen los que no han jugado, sí. Y a ver cómo armamos en la liga, ¿no?
9: Sí, la verdad es que sí. La verdad es que sí. También acá nos comentan, mi estimado Tony, nos dicen: buenas tardes, amigos. Uf, está fuerte este mensaje, agárrense. Buenas tardes, amigos. Qué bueno que hablan de los equipos locales, pero sí me gustaría que del equipo de rieleros no se hablara. Caray. Si al mismo dueño no le interesa su equipo, sino nomás sus intereses personales, y a la afición se le pasa por el arco del triunfo, como por qué tendríamos que darle importancia. Saludos, nos comentan acá.
10: Bomba.
9: Sí, no, a ver, yo los entiendo. O sea, finalmente, ese sentir de la afición, hermano, y a la afición nada la puede callar.
10: No, y a ver, otro fracaso, ¿no? Así tal cual. Digo, la temporada pasada... que fue, le fue peor al equipo del Riel, le fue peor. Se proyectaban cosas interesantes, ¿no? Y lo decíamos, ojalá sobre todo puedan mantener a los grandes jugadores. Vimos que se fueron algunos, llegaron otros que también lo han hecho muy bien, pero pues, o sea, se fracasaste, sí. ¿No? O sea, no estás en playoffs, fracasaste, porque este equipo mínimo está para estar en playoffs, amigo. No, sí. Veo un equipo del Riel que sea tan malo como para que no se clasifique. Ahora, que te estés clasificando ya y viendo a los demás equipos al rumbo al final, te habla también de que, pues, claro, la temporada no fue buena. Sí, nada buena.
9: Acá también nos comentan, a ver, señores, Katitzel, qué fiasco de árbitro. Nos dicen acá. Digo, Necaxa también no la mete, es frustrante. También nos comentan acá. Y dice, y mañana a ver a Palomas en la tercera con los de abajo. Se fue del deporte a los conciertos. Okay. Tres temas en uno mismo. Oye, ayer Marini se fue por gritarle a Katitzel y pues chao, ¿no? El Alisco también es uno de suspensión tras la roja, ¿verdad?
10: No, y en cualquier lado, ¿no?
9: ¿A yo?
10: Oye, que Katia quería firmar la de los Pumas, no quiso, ¿no? Firmar la playa de los Pumas.
9: No.
10: Dijo, no, si te la firmo. No, pues de los Pumas no.
9: No. Que no deberían firmar ninguna de ningún equipo. Sí. A ver, que si es lo que... si alguien sí es muy fan de Katitzel o de cualquier árbitro y es lo que tiene a la mano, pues está bien. Pero imagínense la que se le armaría a ese árbitro si lo llegan a captar firmando la playera de algún equipo. No se la acaba, o sea, ya lo tachan de, ¿con qué ese equipo? Entonces, pues bueno, lo de Necaxa sí fue frustrante. Sí, mañana por ahí me dijeron que iba a estar de invitado mi jefe con esta legendaria banda de Escalos de Abajo. A ver, vámonos por partes, hermano, porque acá en la cancha, si algo nos caracteriza es buenas vibras, buena onda, sí, pero cuando hay que tirar, hay que tirar. Los Rieleros de Aguascalientes iniciaron la temporada de muy buena manera. La iniciaron bien, los Rieleros ahí estaban. Oye, de momento los Rieleros estaban segundo lugar, primer lugar, tercer lugar de la zona norte con los Toros de Tijuana, con Sultanes de Monterrey. Hasta en la página de memes de Liga Mexicana de Béisbol, ni ellos se la creían, ya ni sabían qué meme hacer porque no le explicaban lo que estaban haciendo. Pero lo que estaba pasando es que por fin había un proyecto sólido en Rieleros de Aguascalientes, con buenos jugadores, que si bien el picheo estaba flaqueando, tenían elementos que si a Rieleros les metía 9 en carreras, tenían elementos que anotaban 14 carreras. Y todo iba bien. Lo que uno pensaría, si el barco se empieza medio a ladear, es lo que hacen todos los equipos competitivos, reforzar al equipo, cambiar algunas piezas, tratar de darle solidez. Pero, Tony, afición rielera, afición en la cancha, lo que voy a decir es algo histórico, ¿eh? En verdad es algo histórico. Es la primera vez en toda la historia del deporte, es la primera vez en todos mis años viendo deporte que veo que un equipo que lo está haciendo bien, en vez de reforzarse, se deshace. A mitad de temporada. Yo no entiendo cuál fue la dinámica o el pensamiento de los Rieleros de Aguascalientes al decir de, sí, nos está yendo muy bien, pues que se largue Andretti Cordero. ¿Cómo? O sea, es como si a la mitad de la temporada los Golden State Warriors dijeron, vamos bien, sí, hay que traspasar a Stephen Curry por el hijo de LeBron James. ¿En qué cabeza cabe que si te está yendo bien en la temporada, Tony, en vez de buscar solidez, en vez de arropar a tus estrellas, decides decir, pues hay que mandar a nuestras estrellas a Cereros de Monclova? Claro que sí, porque fue lo que pasó. Y, a ver, ¿es tanta noticia que Rielero sea eliminado? Seamos sinceros, ¿es tanta noticia luego de ver cómo gestionan este equipo? Es preocupante, Tony, ¿no? O sea, yo no entiendo realmente. O sea, me queda claro que yo no soy director deportivo, soy periodista, pero por pura lógica esos movimientos no te iban a llevar a buen puerto.
10: Algo pasa que no puedes retener a tus estrellas, ¿no? Debe pasar algo. También no sé si ellos también quieran competir a más nivel, ¿no? Porque también es válido, ¿no? Si, digo, tú quieres ganar títulos o quieres competir por ellos, pues a lo mejor esta novena no te da y también busca salir. Pero sí, coincido, es preocupante el tema también de la lomita, que sigue siendo algo habitual ya en el Riel, no es de hoy, ya es de varias temporadas, porque por lo regular tienen muy buen ojo para atraer, obviamente, gente en ofensiva, pero, o sea, es lo contrario, ¿no? En defensa. Entonces, pues sí, y sobre todo también el tema fuera de casa, le costó un montón esa temporada al Riel. fueron buenos locales, no les fue tan mal acá, sí, en el Andén Romo Chávez, pero prácticamente salían de acá y le ganaba cualquiera al Riel, ¿eh? O sea, todos, incluso equipos que iban por debajo de él en la zona norte, los barrían fuera de Aguascalientes. Entonces, ahí también, pues bueno, cómo planificas los viajes, cómo es que obviamente escoges quiénes van a ir a disputar ciertos partidos, mucho que analizar, pero la realidad es la siguiente. Rileros ganó 42 partidos y perdió 47. Entonces, ni siquiera tu récord es positivo. Pues también, ¿qué haces en los playoffs, no? O sea, ¿sí? Sinceramente, ¿qué iba a pasar? Te iban a pegar un baile, ¿no? Iba a ser Toros.
9: Barrida,
10: imagínate,
9: ¿no?
10: O sea, ¿cómo hubiera estado la situación? Y también, obviamente, pues me parece que es muy válido para el equipo que entra como sexto, como lo es Algodoneros, que tiene un cierre de temporada en el cual sí buscaron el clasificarse.
9: Barrieron a Zaraperos.
10: Sí, y Zaraperos también estaba en la pelea con el Riel por ese intento de estar ahí pegado a la sexta posición. Pues ahí está, ¿no? Un equipo que sí quiso, obviamente, cerrar de la mejor, claro, forma, y otro equipo que, pues ya lo vimos, ¿no? Ayer otra vez, en una entrada, anotas 4 carreras y todo va bien, va 6-1, ¿cómo te van a dar la vuelta?
9: Sí.
10: Si es tu último partido de la temporada, estás despidiéndote de tu gente, estás en tu casa, ¿cómo te van a dar la vuelta? Te van a ganar 7-6 y te lo ganan en la novena, ¿eh? O sea,
9: sí.
10: Y todavía no hay capacidad de respuesta en esa parte baja de la novena para intentar, obviamente, pues empatar esto y mandarlo extra innings, despedirte de forma, de buena forma, ¿no? Sí, o sea, con tu afición.
9: Claro.
10: Ya imagino la afición cómo está de molesta. Los que van y pagan un boleto, pues sí, está complicado.
9: Sí, por eso la afición acá, pues, en el centro de mensajes está vomitando todo. Y están, y también acá un compa, que están en todo su derecho. Pero es que, miren, no es por comparar. Sí es por comparar. O sea, ¿por qué también? También se requiere, no la crítica constructiva, también se requiere la crítica destructiva cuando la estás haciendo mal. Panteras está, lleva 2 series, Tony. En la primera se les medio la dio el barco y decidieron traerse o fichar a Augusto Lima, un ex del Real Madrid, a inicios de temporada para componer el camino. Necaxa, que empezó a ver deficiencias, tal vez se tardaron, pero finalmente para la jornada 2 ya habían anunciado un tipo que fue campeón en el Palmeiras como Kaiki Naves. O sea, es a lo que voy. Vean a Panteras, vean a Necaxa, mínimo tienen la intención de mejorar algo, mínimo.
10: Está ahora ya bien. Que el Che ya no, ya no regrese, ¿no? O sea, se va, se viene.
9: ¿Y sabes qué es lo peor? Que el Che no lo estuvo haciendo mal mientras estuvo.
10: No, pues estuvo bien,
9: y
10: pero...
9: Y lo cesaron.
10: Pero ya no entiendo nada con el Che Reyes, porque la verdad, digo, se le quiere mucho acá en Aguascalientes y todo,
9: sí,
10: pero...
9: Sí. Y es un histórico.
10: Pero sí, en su momento dejó al Riel por otro equipo, luego ahora cuando pues más o menos ahí estabas levantando el barco. Entonces, a ver qué pasa con este equipo, sí es... Sí, ya es preocupante porque ya son varias temporadas en las cuales arrastras la cobija, ¿eh?
9: Sí, o sea, Harry Potter y el misterio de por qué boicotean a los rileros desde adentro, ¿no? O sea, es lo que me atrevo a pensar, o sea, no sé, creo que realmente debe de haber mucho análisis, debe de haber mucha inversión en el proyecto deportivo de rileros, porque en verdad la manera en la que se cayó el equipo de la mitad de la temporada para acá, con las decisiones que se han tomado a lo largo de esta segunda mitad de temporada, yo creo que nadie lo entiende. La afición por algo está molesta y debe de haber, en verdad, una junta, todos los de pantaloncillo largo que estén al cargo de rileros, para en verdad, ver qué está pasando y qué van a hacer, Tony, porque no es posible ver que un equipo que lo estaba haciendo bien hasta la mitad de la temporada de la nada lo empieza a hacer brutalmente mal.
10: ¿Cómo te explicas que Caliente de Durango sea segundo lugar?
9: Sí.
10: O sea, cuando hace 2-3 temporadas, pues Caliente no significaba ni siquiera...
9: Estaba en el...
10: No, estaban muy mal y mira,
9: tenía menos 80 victorias, Tony. No sé cómo es posible eso. Y
10: lo
9: ahora
10: que
9: están
10: es planificar,
9: en tercer lugar.
10: Lo que planificar muy bien.
9: Exactamente.
10: Oye, ya están los playoffs, hablando de cosas buenas.
9: Pues
10: ¿no?
9: Sí.
10: Ya están los playoffs. Toros contra Algodoneros.
9: Uf.
10: Caliente contra Cereros, Sultanes contra Charros. Ese último
9: va a estar
10: bien bueno.
9: Y
10: en el sur, pues todos poderosos de tus Diablos.
9: Mis Diablos.
10: Contra los Guerreros. Ojo. Olmecas contra Bravos y Piratas contra Pericos. Ahí está. A partir de mañana. Aquí nada de que una semana de descanso. Mañana ya empiezan los playoffs.
9: Vámonos recio, dijeron en la Liga Mexicana de Béisbol.
10: ¿A quién le vas, mi Leo? ¿Quién? Ya no está el Riel.
9: Ya no está el Riel. ¿Con quién vas?
10: A Cereros. Bueno, está bien. Monclova. Qué bonito es Monclova.
9: Muy bien, excelente. Yo con mis Diablos. ¿Tú con quién vas, Tony? ¿Quién te gusta
10: no,
9: para
10: ya
9: campeón?
10: No, ya por mí que se acabe ya. No, Ay, mi hermano, pues también vamos con, nomás porque mi chica es de Monclova.
9: Acereros.
10: Pues sí, voy a apoyarlos.
9: Acereros de Monclova. 2:52 PM, última pausa, ya volvemos.
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8: En Radio BI son las 2:53.
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9: 2:55 PM. Acá nos llega un mensaje interesante. Nos preguntan primero si son de aquí los dueños de Rieleros. No. No son nacidos aquí, pero gran parte de su vida han radicado aquí en Aguascalientes. Y dicen acá, ustedes son súper positivos, pero me agrada que también sean críticos cuando es necesario. Estoy de acuerdo que no sea tan destructiva la crítica, pero al igual que con la selección mexicana, cuando se hacen malas cosas, sí hay que señalarlas. No estaría nada mal que la familia pelotera de Aguascalientes los deje un ratito solos para que valoren el apoyo que se les ha dado. Por eso, tengo la duda de quiénes son los propietarios. Si no son de aquí, parecería tener lógica su desinterés.
10: Upa.
9: No son de aquí, no son de aquí, pero han radicado gran parte de tiempo aquí en Aguascalientes, ¿no? Es la cuestión, pero pues bueno, qué complejo, mi Tony, qué complejo.
10: Ah, y también, a ver, en la Liga Mexicana, pues ya hay equipos que tienen unas nóminas ya muy altas, amigo. También hay que ver eso, ¿no? O sea, que sí está bien difícil también ya.
9: Toros.
10: Oye, ya traen exliga mayoristas también. Ajá. O sea, eso no se veía hace tiempo.
9: Diablos entonces... Rojos con Trevor Bauer y Robinson Cano.
10: No. Los Toros también.
9: Los Toros con Justin Turner.
10: O sea, también para que vean que ya hay ciertas inversiones muy importantes y acá, sinceramente, pues ha adolecido mucho el equipo del Rieles. Oye, pues simplemente el Romo Chávez, ¿no? Que ha tenido que dársele una manita de gato y demás, porque ya hasta la liga me amenazaba con, oye, pues es que ya los equipos no quieren jugar ahí.
9: Échenle ganas. O sea, sí.
10: ¿Cómo? Pero ¿cómo así, no?
18: Y rápidamente, ya para cerrar con en la cancha, no todo fueron malas noticias para Aguascalientes. Las Panteras ganaron por paliza. En este caso fue 88-69 ante Gambusinos de Fresnillo. Gran victoria por parte de Panteras. Devin Williamson, el MVP, con 25 puntos. Y Tony, ya para despedirnos, solamente decirles que no hay mucho descanso con Panteras. Próximo martes y miércoles juegan aquí en Aguascalientes contra Lobos de Puebla.
10: ¿Este equipo es nuevo?
18: Sí.
10: Nuevo,
18: sí,
10: ¿verdad?
18: Sí. Se reintegraron.
10: Vamos a ver cómo le va en Aguascalientes. Que vengan, hay que hacer sentir la cueva, señores. El martes a las 20:30 horas, el primero de la serie.
18: Exactamente, mi hermano. Ahí está la información con las Panteras de Aguascalientes. Empataron la serie. Con esto nos despedimos. Mi Tony, gracias por haber estado con nosotros.
10: Tengan excelente fin de semana.
18: Soy Emiliano Jiménez. Agradezco el favor de su atención. Los espero mañana aquí en la cancha. Y de mientras los dejo con Alfredo Molina y Rey Macías en la banda ajeno. Muy buenas tardes para todos.
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28: Policía estatal sostiene disposición para recibir denuncias contra sus elementos. El secretario de Seguridad Pública del Estado de Aguascalientes, Antonio Martínez Romo, sostiene la disposición de la dependencia a su cargo para recibir las denuncias ciudadanas en contra de sus elementos por algún presunto mal actuar. Alerta CTM por baja creación de empleo formal en Aguascalientes. La generación de empleo formal en Aguascalientes atraviesa un periodo de desaceleración, advierte la Confederación de Trabajadores de México, al registrar únicamente 1.847 nuevos puestos de trabajo en lo que va del año. El secretario general del organismo sindical, Alfredo González González, señala que la cifra está muy por debajo de los 10.000 empleos anuales que requiere la entidad. Jesús Alberto Rodríguez, BI Noticias.
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0: Bienvenidos a nuestro Lavando Ajeno del día de hoy, amigos. Estamos en este viernes muy felices y para todos aquellos que estén pues pendientes de la información del embarazo de Cintia Rodríguez y Carlos Rivera, ella ya nos reveló detalles, mostró pancita y más o menos cuándo estarán haciendo la pequeña. Ahorita les contamos.
1: También les contamos, amigos, chismecito, y es que un participante de Survivor habla justamente de este proyecto y nos menciona que hay demasiada malicia en los participantes y da nombres de quienes son buenos para jugar chueco con el proyecto, porque no todos son buenas personas. Válame. Y hay varios desenmascarados aquí cara a cara con nosotros.
0: Sí, por supuesto, ahorita les contamos. Y además, aunque luego se ataquen las fans, ya sabemos con qué artista grabó Lucero su disco este de música
1: mexicana. No puedes
0: mexicana,
1: decir nada.
0: Pero no uno, dos. Vamos a revelar dos. Dos artistas con los que Lucero grabó colaboración en su disco de mariachi. Uno de ellos estuvo hace muy poco aquí en Aguascalientes. Ahorita les contamos, comenzamos.
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0: Es nuestro Lavando Ajeno de viernes, amigos. Gracias, gracias de verdad por estar aquí con nosotros. Márquenos y, o más bien, mándenos mensaje al 449-910-3508. Si quieren marcar, pues ahí está Leo, lo pueden conocer, se pueden presentar, ¿verdad? Él los va a atender con mucho gusto. Y, por supuesto, nuestra transmisión en vivo está en la cuenta de Facebook Lavando Ajeno. Así que, pues, podemos estar en contacto. Recuerden que ya comenzó la Feria Internacional del Caballo y aquellos que quieran llevarse su pase doble para el espectáculo medieval para la función de este martes 11 de agosto, lo único que tienen que hacer es pasar aquí a la recepción con Vane, con Pam, y les dicen, oigan, pues, los muchachos de Lavando Ajeno andan diciendo que aquí regalan boletos para el espectáculo medieval. Deme un par y ya con eso pues van a ganar.
1: Sí, ¿verdad? Sujeto Pásenle. A disponibilidad. Entonces,
0: sí, pues vayan. Ya es el martes. Entonces vengan hoy.
1: Sí, aprovechan. Van a los sábado, puestos de la romería, sí. Que es su gordita michoacana, su respectivo panecito, su comida tradicional, y pasan aquí a la recepción, que recordemos que pues está de lunes a viernes. Por ahí de las 8 a las 8 de la noche, más o menos, como de 8 a 8. Uh-huh. Y los sábados de también como de 8 a 4, más o menos.
0: Más o menos. Un poquito antes, sí. Digo, para que prevengan por si hay tráfico. Por si hay tráfico, justo las peregrinaciones.
1: Como ahorita que está todo muy caótico, sí, aquí en el centro. Pero platíquenos, amigos, ¿qué plan? También hay promoción en nuestro Instagram y Facebook de Lavando Ajeno. 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Está muy fácil la dinámica para que se puedan llevar su tejana y todavía hay chance de que la usen el último fin del Festival del Caballo si ganan, ¿eh?
0: Sí, claro.
1: Incluso podrían llevársela o guardarla, sí, para algún concierto.
0: Porque apenas está empezando. Sí,
1: usted participe en lo que quiera. Aquí este programa es de usted, gane en lo que pueda participar.
0: Sí, y son de dos tamaños, entonces ya depende de cómo tenga la cabeza.
1: Sí,
0: ya
1: qué tan usted cabezón estén. ¿Cómo ya tienen la cabeza, amigos? Platíquenos y les decimos. Miren, hay una es del 7.5, no, 7 1/8, y otra, ajá, es del 7.
0: Ándale, para aquellos que, saben que le entiendan a eso de, sí, las medidas, porque ayer estábamos con que, pues, esta está más grande que esta.
1: Entonces, o sea, los que se han medido la cabeza, si saben si son del 7 cerrado o del 7 1/8.
0: Ándale. Ajá. Pues bueno, participen, amigos. Acabamos de subir el video, ya está en Instagram y está en Facebook. Y quiero aprovechar para saludos que tengo aquí pendientes, que luego voy haciendo mi acordeón. Saludos a Ana, que trabaja en la instancia de la Feria de Jesús María. Ya nos escucha todos los días a las 5 de la mañana, la más madrugadora.
1: Buenos días.
0: Más trabajadora, saludos, porque ahorita a las 3 se le complica, pero saludos a la más madrugadora Ana, saludos a Verónica Romo, a su mamá y a su hermana, que me las encontré el otro día aquí en Madero y pues estaban platicándome que les gustaba mucho el programa. También en un semáforo me encontré a un chico de plataforma que lleva comida y me dijo que le mandara un saludo a los más chambeadores, que son los digamos que los rapiditos. Los rapiditos.
1: Ah, los del rapidín.
0: Ajá, los del rapidín, mejor dicho. Los del rapidín, que andan bien chambeadores y que siguen también Lavando Ajeno. Y justo ayer que andaba aquí en el centro en un restaurante, se acercó Alma Ortiz de Villagarcía, y ella muy amable me contó que la familia Ortiz, que radican justo ahí en Villagarcía, que es Zacatecas, siguen el programa todos los días, que la señora Lolita y que Lichita pues son muy muy seguidoras del programa, que les encanta, y yo agradezco porque mostró una emoción que contagia, ¿no? O sea, es la manera en la que nosotros podemos agradecerles, ¿no? Cuando nos encontramos en persona, y es el premio que tenemos todos los días por la manera en la que se acercan y nos hacen estos comentarios. Entonces, mira, ya con eso ya ganamos en la vida.
1: ¡Ya!
0: Ver la emoción que sienten ellos por que grabemos un video para tenerlos ellos en su teléfono, de que nos tomemos una foto, de verdad, gracias, gracias. Y pues son los que tenía ahí acumulados, y dije, antes de que se me pasen. Pero bueno, vamos con...
1: Oye, también yo tengo uno, pero ese no he anotado. Hoy es cumpleaños de mi papá.
0: ¡Ay, felicidades!
1: Saludos a mi papá, sí, en su cumpleaños. Felicidades, papá, que de repente ahí nos escucha. No es como que le prenda a escucharnos, pero si mi mamá lo está viendo, pues ya le tocó escucharme también.
0: Sí. Ah, yo como...
1: Saludos.
0: Mi hermana y mis sobrinas, que traía la gorra que me regalaste hace poquito, y luego, ajá, esa es la del programa, ¿verdad? Y yo, entonces sí me ven... Me estaban viendo el día que pasó el video. Por lo menos el día de mi cumpleaños sí me estaban viendo y se acordaron que es a las 3 de la tarde.
1: Ay, qué paz, un día al año. Ándale. Y ese día nos portamos bien regularmente en los cumpleaños.
0: Algo dijimos en el primer bloque.
1: Sí.
0: Algo, sí. Y yo, pues bueno, ni modo.
1: Pues bueno, es lo que hay.
0: Es parte del show, ¿verdad? Vamos a ver este video y a escuchar a Cintia Rodríguez para aquellos que andan pues preocupados por cuántos meses de embarazo tiene, cómo va con la pequeña María. Recordemos que León ya cumplió 3 años.
1: Ya
0: le hicieron su fiesta. Todavía pues no le conocemos como tal su carita o cómo ha ido creciendo, porque eso lo mantienen muy en secreto. Igual pasará con la pequeña María. Pero escuchemos a Cintia Rodríguez, que nos comparte este momento.
3: ¿Cuánto tiempo tengo de embarazo? María está más presente que nunca. Y les cuento que ya estamos en el 5º mes. Ahí va, miren. Ahí va María.
1: Válgame, pues ya está muy embarazada.
0: Pues para 5 meses, sí, ¿verdad? Oye, ¿y luego
1: o sea, no está tan llenita, pues, sí, pero ya tiene muchos meses, pues. O sea, yo pensé que iba a tener 3, sí, o casi que le dijeron un día antes que iba a ser sin niño o niña, pero ya tiene bastante rato ya, embarazada. Sí.
0: Entonces estarían haciendo septiembre, octubre, noviembre, estarían naciendo en diciembre, más o menos, ¿verdad? La pequeña María, digo, que si todo sale bien con lo de los 9 meses. El otro día, ya ven que pues después de la Casa de los Famosos viene ¿Quién es la Máscara?
1: Ajá.
0: Y que haya estado pues Carlos Rivera... Mucho, pues todas las temporadas.
1: Es el,
0: ¿Ha estado en todas?
1: Es el único que ha estado en todas de los investigadores.
0: Pues una fuente le dijo a Cafi que no va a estar,
1: uh-huh,
0: y que la razón prefiere que Carlos la diga más adelante, porque no sé si es algo médico o algo que él prefiera estar con Cintia o alguna situación laboral, pero que no va a estar y que... pues habían estado buscando quién lo sustituyera, que le hablaron a Alejandra Guzmán y a varios a ver si podían, uh-huh, y que al final el que pudo fue Mauricio Ockman. Entonces él sería el que se agregaría como investigadora a ¿Quién es la Máscara?, que porque Carlos no va a poder hacer esta temporada.
1: A lo mejor ya no le gustó que la última no pegó nada.
0: Pues puede ser, va, porque sonó, ándale, sí, sonó, sí, mucho menos. Pues como ven, amigos, ahí está Cintia Rodríguez. ¿Y qué alcanzamos ahorita?
1: Pues de una vez les platicamos de lo que pasó en la casa en las últimas horas, ya que ayer estuvo padre la dinámica, porque hubo un momento donde cada uno de los nominados iban entrando al Zoom, le llaman, ¿no? Este lugar que está muy grande, un espacio donde estaban ahí platicando con respecto a un tema en particular, que era, pues, ellos quién creían que los había nominado, ¿no? Recordemos que en este espacio pasaron todos los nominados, sin embargo, hubo unos como que no dieron tanta carnita. En este caso, Memo está como siendo amigo de todos, Memo está como con pincitas, Memo no quiere meterse en broncas con nadie, porque le preguntaban así de, bueno, ¿quién te nominó? Pues no me gustaría saber, ¿verdad?, quién me nominó, porque yo me llevo bien con todos. Memo, ¿quién te nominó? Ay, pues es que me caen bien todos, que no sé qué, ¿qué digas? Y pues no dijo nada, ¿verdad? No, no tiene idea de quién lo pudo haber nominado.
0: Que pareciera este ejercicio ya un acto un poco de desesperación por el tema de que la verdad no ha arrancado. O sea, en otras ocasiones, a estas alturas, el Abelito, Aldo, Aaron Mercury ya eran virales, uh-huh, Wendy con Nicola, todo eso. Porque ya llevamos 2 semanas y estos le están echando un poco de flojerita.
1: Sí, es que creo que son demasiadas, todavía hay demasiadas personalidades ahí unidas y no ha habido una pelea o algo que termine de amarrar. Y bueno, Gema también reveló que no se siente cómoda en la casa junto con Janet y con Brianda. Jimena se cuestiona por qué la nominan, si a fin de cuentas ella apoya mucho en las labores del hogar ahí dentro de la casa, y menciona que no entiende por qué la están nominando. Además, en esa escena de nominados también, pues ella mencionó que considera que una de las nominadas tendría que ser Janet porque no aporta nada a la casa. Gema está como perruchona, sí, pero me gusta su personalidad.
0: Ella ha gustado por ser como más transparente, sí, ¿no?
1: Y de los nominados...
0: Bueno, y le dijo aburrida. O sea,
1: sí,
0: le dijo
1: que aburrida, era aburrida, que ajá, no aportaba nada.
0: No me gusta
1: nada.
0: Su personalidad, ella es aburrida.
1: Y además también veíamos que durante la cena Jimena le dijo a Gema, le dijo, afuera tienes una amiga. O sea, ahorita adentro no, pero afuera gusto podemos platicar de lo que pase más adelante. También, bueno, una de las bromas que ahora tiene que hacer Fede, le encargaron que mezcle los maquillajes de todas las integrantes de la casa, de todas las mujeres. Vamos a ver cómo le va. Siento que le apura más mezclar el maquillaje de Gema, porque es que como que ya andan queriendo algo, pero ya esta encomienda la vio muy difícil y además espero que esto haga que se peleen.
0: Se van a dar cuenta, ¿no?
1: No, y que se puedan pelear, así es lo que quieren.
0: Oye, como lo de la comida, que Jair estaba enojado porque la habían dejado afuera, también será reto de Fede, porque él estaba muy atacado y dijo, eso lo acabo de meter ahorita, pero lo dejaron. Entonces, no nos merecemos que nos den el 100% del presupuesto si no estamos cuidando. Pero Jair ya en tono ya molesto.
1: Sí.
0: ¿No? Entonces, dije, ¿será esta otra travesura de Fede? Porque la verdad, eso de te toca ahora mezclar los maquillajes, a mí me parece eso súper bobo, ¿no? No sé qué tanto aporte, o sea, entiendo que es como que pues para general que se viva algo al interior, pero no me gusta.
1: O parte de lo que él pidió, a lo mejor no, también hacer bromas,
0: sí, pero que
1: solo que están como ejecutadas de forma muy, muy rara, muy extraña.
0: Oye, que Mariana veía en una entrevista, Mariana Ochoa, que fue la primera eliminada, que decía, bueno, ya sabemos ahora que Fede es el infiltrado. Que luego me preguntan que cómo adentro no nos dábamos cuenta. Sí, a cada rato lo mandan llamar al confesionario y dice, pero es que a todos nos mandan llamar muy seguido, nada más que eso no lo pasan, eso no se ve, pero nos mandan a hablar y de que te acomodes el micro y que no digas esto, que Aldo, no te andes quejando de que no te dimos o que no te arreglamos la falda o algo así, sí, dijo, que no te andes quejando de esas cosas. No sé si también lo regañaron por la olla, por el sartén ese todo quemado y rayado.
1: Que es patrocinador.
0: Es patrocinador y no llevaba ni una semana y ya estaba quemado, rayado, y el otro ahí medio limpiándolo y ya estaba... como si fuera viejo.
1: Pareciera que fue la cazuela de la primera temporada.
0: Sí.
1: Se supone que si fuera de la primera duraría, ¿no? Porque esos tienen hasta certificado de duración, sí, de durabilidad de esas cazuelas carísimas.
0: Me imagino que les hablan para esas,
1: sí,
0: cosas.
1: Sí, pues a, ¿no?, Aldo lo tienen súper castigado con las marcas. Ya ves que él habla mucho de marcas y no puede decir. Pero pues vamos a ver qué pasa. Hoy va a ser la prueba de la salvación. En este caso, Massad se va a enfrentar a Moisés. Ya veremos si logra Massad quedarse con la nominación. Evidentemente, si se queda con la nominación, pues se la va a quedar él, no creo que vaya a salvar a alguien más. Y también la fiesta, a ver si pasa algo relevante, sí, en esta fiesta de viernes.
0: Y que Massad pues no ha pegado, no da lo mismo si sale o no.
1: No, la verdad es, pero... y Memo no lo veo ya mucho, o sea, Memo, sí sé Schutz, que tiene muchos fans, pero no sé si vaya a llegar a la final, porque en realidad pues sí es muy tibio para una competencia como
0: y
1: estas.
0: Y lo puede llegar a padecer,
1: y lo
0: ¿no?
1: puede

0: llegar a padecer.
1: Sí.
0: Pero ya veremos pues, qué pasa.
1: ¿Qué opinan, amigos? A ver, ¿están viendo la casa? ¿Les gusta o no? Ya saben que también aquí les platicamos de otros proyectos, así que quédense con nosotros. Después del corte les contamos.
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2: En Radio BI, son las 3 con 16 minutos.
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2: Temperatura 29 grados. 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
1: El productor musical William Orbit, conocido por su trabajo con Madonna y otras grandes figuras de la música, falleció a los 69 años de edad. Así se dio a conocer a través de sus redes sociales oficiales, donde en un comunicado se indicó que su muerte ocurrió el pasado 23 de julio. Es conocido por su trabajo con Madonna en el disco Ray of Light de 1998, por el cual recibieron nominaciones y premios Grammy. También trabajó con Ricky Martin, Blur, U2 y Britney Spears en su disco Britney Jean de 2013. Descanse en paz, William Orbit. También trabajó en el de Music, que fue otro gran disco de Madonna, y bueno, con artistas como Pink, entre otros. Chicos, buenas tardes. ¿Me pueden decir, por favor, dónde veo los horarios para los eventos de la isla? El de hoy es a las 4, pero los de fin de semana de antemano. Gracias, siempre los escucho. Me encanta el chisme. Pues fíjense que he estado viendo y el programa, la verdad es que es muy amplio.
14: Sí.
1: Entonces pueden entrar al Facebook Feria Internacional del Caballo. Y ahí viene el detalle.
14: Y de hecho están subiendo, bueno, al menos hoy subieron el programa completo de hoy. Entonces por día y en el Facebook de la feria pueden ver cómo va avanzando el programa de las actividades en los diferentes espacios de ahí de la Isla San Marcos para que lo vayan ahí contemplando. Oye, saludos por acá en Facebook a Brenda, a Mitzi, por acá Gladys dice que está de vacaciones en Los Ángeles, pero que no le perdona el chisme, que el marido le dice que no perdona ni en vacaciones el chisme, Gladys. Entonces ella en Los Ángeles o en Aguascalientes, en todos lados, pendiente del programa, aunque sea la distancia.

0: de nada.
1: Oye, ni
0: le
1: sus
0: ayudaron.
1: Amigos, yo veía, bueno, yo veía a Lidia que le grababa a su hija y así de, vamos a apoyar a Mariana. Pero cuando quedó nominada, ya nadie subió nada. No, ni pues Oscar, no. Ni Lidia.
0: Ahí vas tú ni a nada. Salir a defender.
1: Y yo, Mariana, bueno, que la he admirado desde siempre. Bueno, por seguir OV7 y todo esto, ¿verdad? A ver, más nombres de lo de la granja. Bueno, les dije de Ivonne Montero, que Manelik es otro de los posibles integrantes. Manelik, la de Acapulco Shore. Litzy, pero para que ya la liberen de ahí.
0: Ah, ya que es el último.
1: Ya, porque como los contratan por tres proyectos y luego no hayan dónde ponerlos, uh-huh. Como pues como Itatí Cantoral, ¿verdad? Básicamente.
0: O sea, lleva Master, la cautiva, novela. Esto sí es el último, pues.
1: Y entonces es como de...
0: Qué diferentes todos. Y ninguno pegó. Bueno, Masterchef sí le fue bien.
1: Masterchef, uh-huh. Cautiva por Amor, que la pueden ver ahí en Disney y que era como de... Ah, es que le están ofreciendo algo en Telemundo y entonces no puede hacerlo hasta que la liberen de acá. Entonces... Uh-huh. Ah, pues que si quieres entrar allá a la granja y ya con eso. Y dice, ay, pues sí, aunque sea, aunque me quede poquitas semanas, uh-huh. Y ya con eso ya me liberan.
0: ¿Sí la ves allá adentro?
1: Sí.
0: Ella como que es entrona, ¿no? Ella es muy chambeadora.
1: Pero también es, digamos que se valora mucho, por no decir uh-huh. delicada. Por eso se salió de jeans. Cuando
0: a Moncita.
1: Al primer momento que ya no se sintió a gusto o que un gritito o una llamada de atención les dijo a sus papás, yo ya no quiero estar aquí, los papás, mija, tú no tienes ninguna necesidad, vámonos de aquí. Se
0: hizo pues ahí carrera. Hay mucho grito, tiene que soportar poquito más, ya no es la niña de los papás.
1: Uh-huh. Ah, porque Itatí me estaba acordando también que, pues no, la digamos que el contrato en Azteca, ¿qué?
0: Era un programa como trocho, ¿no? Que sí, sí hizo un programa, ¿no? ¿O
1: hizo,
0: no?
1: Condujo Tentados por la Fortuna.
0: Ah, ese. ¿Y ya? Ah, Las Mañanitas también cuenta, Las Mañanitas, aunque sea un día, es proyecto.
1: Y doctora Lucía.
0: Ah, hizo una participación especial. Ah, pues ya son tres.
1: Entonces, no, sí, por eso ya está como las liberada. Por eso ya ves que fue a Televisa.
0: Pues Litzy hubiera ido a cantarle Gira que Gira a la Virgencita.
1: Hizo otra cosa. Día. ¿No hizo otra cosa?
0: Sí.
1: ¿El Máster, no?
0: No.
1: Sí, ¿no?
0: No, no estuvo. ¿O sí?
1: Lleva tres.
0: Ah, sí estuvo, sí. El Máster, sí.
1: Sí, sí estuvo.
0: Pero tampoco duró, sí.
1: Masterchef, uh-huh. Tentados por la Fortuna, porque iba a ser una telenovela que iban a adaptar de un proyecto de Brasil o de no sé dónde, y al final ya no, como ya no siguieron haciendo ficción en Azteca, pues ya se quedó sin proyecto. Y el que Cafi confirmó ayer, porque él tiene muy buenas
0: fuentes. Ay, sí hizo Masterchef.
1: Sí, entonces ya serían también los
0: en el 24.
1: Proyectos. Ella ya está liberada.
0: Ya.
1: Ya, porque.
0: Libre como el viento.
1: Hizo participación especial en Doctora Lucía, que la temporada, la última, no ha salido. Uh-huh. No la está enlatada. Confirmó Cafi a Kevin Contreras, el chico bicolor, ¿cómo se llama?
0: Sí, el comediante, ¿no? Ajá. Que viene muy seguido.
1: Ellos serían de la granja. A ver
0: pues,
1: qué tal.
0: Pues, vemos.
1: Pues eso es más o menos, amigos, lo que vamos sabiendo de este programa. Después del corte, más de La Banda Ajena.
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2: En Radio BI son las 3:28.
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1: Ay, válgame.
0: Válgame.
1: Va a ser algo muy serio.
0: Sí, no, muy serio. Mucho, mucho contexto. Ahora sí que mucha declaración, mucho chisme. Y es que justamente platiqué con Eric, eliminado de Survivor. Y ya ves que él era, dentro de algunos de los personajes, pues el menos conocido, ¿no? Él era, o es un cebollero, pues muy, muy trabajador de allá de la central de abastos. Muy movido. Entonces yo le dije que cómo se sentía al estar ya acá afuera. Y me reveló aquí en exclusiva, Cara a Cara Sin Filtros, que hay mucha malicia dentro de este proyecto y que si no llevas malicia, no vas a llegar más lejos en el proyecto de Survivor. Esto nos contó Eric para La Banda Ajena.
14: Vuelven a invitar, créeme que la respuesta va a ser que sí, pero ahora sí me voy a tener que llevar algo de malicia para poder llegar más lejos.
15: O sea, ¿consideras que los demás participantes con la malicia están llegando más lejos en Survivor?
14: ¡Claro! Es que no todo va a ser de puros inocentes. Imagínate si todos fueran inocentes como yo. Van a ser niños de kinder, literal, nada más revolcándose en el tema de los circuitos. Y no, ese es el sazón, ese es el sazón que le están...
15: ¿Quién tiene más malicia de los que están ahí en Survivor? ¿Quién consideras que tiene más malicia?
14: Híjoles, en el tema de la tribu de halcones, ahorita los maliciosos, yo considero que es Sajid y Anaí. En el tema de... Okay. De la tribu de jaguares, uff, un experto literal, y mira, hasta me quito la gorra para reconocerlo, el amigo Julio Camejo. Y posteriormente de mujer, como buena estratega, y literal se está viendo Shada, y te digo, mira, me estoy quitando la gorra para reconocerlo, neta.
0: Pues ahí está, la malicia.
1: Y yo viendo mi acordeón.
0: La malicia es importante porque pues si no, no vas a avanzar.
1: Uh-huh.
0: Pues sí, es pues que es justo, que ¿no? En ciertos circuitos.
1: En la casa y en muchas cosas.
0: En varios proyectos o varios momentos del proyecto, pues sí toca de repente, pues sí ser un poquito más vivo para poder sobrevivir.
1: Que a la hora de denominar o con quién te vas a unir, con quién vas a hacer el complot, pues así son estos programas. No nada más es la fuerza bruta.
0: No, también. Y no hay que ser tan bruto para poder llegar más lejos. Mañana les pasamos otro fragmento porque también le pregunté si ya regresó a trabajar a la central de abastos. Pero ya nos contará mañana si es que ya regresó a trabajar o todavía sigue apenas como adaptándose a la realidad.
1: Oye, y ojalá les paguen bien. O sea,
0: pues ojalá.
1: Que no sea como de, ay, como no eres famoso, y que sea cualquier cosa, porque pues se arriesgan también y dejan su trabajo.
0: No sé qué tanto impacto tenga, porque o sea, en su cuenta personal de Instagram tenía menos de 300 seguidores, o sea, ni siquiera como que...
1: No ayudó pues, su participación.
0: No, pero pues no sé si es porque no les dan como tanta publicidad a sus cuentas, porque incluso colabora, claro. O sea, de que la publicación original de Survivor en Instagram colabora directamente con la cuenta de él, y ni así
1: le ayudó.
0: Pero bueno, era un personaje, digamos que pues diferente dentro de todo lo que pasaba ahí en la competencia.
1: Sí, pues mezclado, ¿verdad? Con famosos y todo. Ah, que digo, ya ven que les hemos dicho que a Survivor le está yendo muy bien en audiencia. Lo que estaba viendo es que, por ejemplo, el martes sí le ganó MasterChef a Survivor, sí fue un poquito más arriba, pero los dos le ganan a La Casa de los Famosos en Canal 5.
0: Es que la gala está aburridísima.
1: Y el martes, pues no motiva a verlo, ¿verdad? No. El martes es lo de, ¿qué? De la moneda del destino.
0: No. Y lo del cine creo que también es los martes, pero tampoco las películas son divertidas.
1: Pero luego tampoco hay momentos que se hayan hecho virales por algo que hayan mostrado.
0: Es que es muy cansado porque aparte La Moneda la ponen al 11:28 y el programa se acaba a las 11:30. Normalicemos las galas de La Casa a las 7.
1: Sí, claro.
0: A ver cómo le va con Guerreros y la gente se queda conectada.
1: ¿El lunes arranca?
0: Ajá, Guerreros a las 8.
1: Antes de La Casa, ahora ya va a ser la nueva temporada de Guerreros. Y pues ya anunciaron el estreno de Hexatlón para el 24 de agosto, lo que quiere decir que Survivor se acaba el 21, que son las 5 semanas que se habían comentado. Y ya confirmaron a Pato Araujo y a Sudi Kay, que pues ya están muy vistos. La gente ya los ha visto en diferentes temporadas, desde la 2, recuerdo que están. Pero pues son muy seguidos y pues el proyecto ha tenido mucho éxito. Entonces, a partir del 24 de agosto y en lugar de Survivor, pues el Hexatlón.
0: Uh-huh. Oye, por acá dicen que si Litzy no se va a casar con el chef Poncho.
1: Pues así nos traen.
0: Pues pareciera que no.
1: ¿Qué no iba a ser desde el año pasado?
0: Sí.
1: Sí. Ay, no, que es que el chef está muy ocupado, no lo hemos podido organizar, pero seguimos juntos, muy felices. Litzy se lleva muy bien con los hijos del chef.
0: Y él muy firmado en Bobo también, igual que ella, ¿verdad?
1: Sí, también.
0: Sí, y Litzy nomás, no aprende.
1: Y no ha hecho, no, ¿qué más?
0: ¿Música?
1: Ajá, no, hasta ahorita no. Pero le ha ido muy bien en la actuación, o sea, hace series y hace cosas. Saludos, oigan, que no sea Adal Ramones el conductor de La Granja, por favor. Ay, perdón, lo escribí o lo pensé. Y el lunes van a revelar al otro granjero. Ah, pues a ver si es el de las pistas estas, porque luego ya no hay el video.
0: El video. No, como que hay cosas que han bajado. También le platicaba a Alfredo que un promo previo de Carlos Trejo antes del anuncio era un video como con su voz editada y también lo bajaron.
1: Eso lo bajaron.
0: Y hoy seguían pasando los promos en Azteca, pero de las pistas, pero sin decir más de cuándo lo anunciaban.
1: Ajá.
0: Que también lo anuncian en Venga la Alegría, pero 2 minutos antes de que se acabe.
1: Entonces, ahí está uno desde temprano.
0: Viendo todo el juego que dura 3 horas el del dadote, ¿cómo se llama?
1: El sin palabras. Ay, no. Pues vámonos al corte, amigos, y más chismecito después de esto.
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4: En Radio BI son las 3:37.
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13: Así es, amigos, y como les habíamos contado hace unos días, Lucero grabó un disco con mariachi, que fue lo que también tanta la fama le dio en los noventas. Ella, siendo pues muy joven, se aventó a hacer un disco porque alguien platicó esa anécdota, como que en una fiesta cantó con mariachi. Y estaba un directivo y le dijo, oye, pero ¿no lo has considerado? Porque ya ven que ella era, pues, artista juvenil y cuéntame las pecas de la espalda. Sí. Y, vete con ella vida y todo eso. Pues, y fue un exitazo. Me acuerdo porque la canción Llorar de Joan Sebastián con Lucero sonaba padrísimo y sacó varios discos. Pues bueno, ahora regresó a hacer eso del disco con mariachi. De hecho, el primer sencillo, que se llama Fuertes Declaraciones, ya está en plataformas, ya lo pueden escuchar ustedes. Ya lo ha estado pues promocionando y todo. Y resulta que se hizo una grabación en vivo donde tuvo artistas invitados. Yo aquí les conté que me llegó información pues padre, en primicia para todos ustedes, que pues quise compartir, ¿no?, acerca de algunos detalles de la grabación. Y luego tanto los fans como gente de la oficina de Lucero pues como se atacaron y todo. Y bueno, se entiende que ellos lo quieren anunciar en su momento, ¿no? Pero bueno, ya sabemos uno de los duetos, y ya lo puedo decir porque ella ya lo dijo en una entrevista.
14: Ya.
13: ¿Verdad? Que se lo dijo a Adela Micha, porque Adela le preguntó que si no había considerado grabar con Ángel Aguilar, ¿no? Sus duetos. Pues me imagino que por lo de música mexicana.
14: Es que estaba leyendo como en la transmisión y le preguntaban que si no iba a hacer algo con Pepe Aguilar.
13: Ah, sí, claro.
14: Entonces ya dijo que había hecho lo del homenaje de Don Antonio. Entonces como que ya de eso se enlazó a la dinastía.
13: Ah, sí. Sí. Le dijo, pues Ángela no, pero sí tengo a Majo. Entonces Majo Aguilar grabó con Lucero una colaboración y también dijo de Jos Favela, que Jos de hecho compuso un tema para el disco y pues lo cantaron los dos. Entonces nos falta el tercero, el tercer colaborador en el disco.
14: O sea, el en vivo es como un tipo primera fila, pues, una cosa así. Digo, ese formato creo que ya no existe.
13: Porque este fue con público, que eran como 70 fans.
14: Ay, estaría padre ver.
13: Los artistas invitados, el mariachi en vivo.
14: Porque todo. El formato como tal primera fila ya había como terminado,
13: ¿no? Ya terminó,
14: ¿no?
13: Sí.
14: Y ella está en Sony. ¿Será que se inventen un formato nuevo?
13: Pues okay. puede ser. No, o sea, no se ha anunciado como un primera fila o algo así. Es un disco en vivo con mariachi.
14: Pues va a estar padre escuchar a Lucero.
13: Pero a ver qué tal, Majo.
14: Sí, ¿verdad? Vamos a ver qué tal le queda su canción. Y justamente, amigos, hablando de música, pero también de importantes dinastías, platiqué esta mañana con... ay, se me fue su nombre.
13: ¿Qué? Con Sara Ángel.
14: Con Sara Ángel. Es que iba a decir Ángela. ¡No! Con Sara Ángel, justamente.
13: Saludos a Sara Ángel si nos estás viendo.
14: Sara, perdón.
13: Oye, que el otro día
14: me quedé choqueado.
13: Se encontraron a su tío Adolfo Ángel aquí, ajá, en el aeropuerto de Aguascalientes, que se fue a Houston, vuelo Aguascalientes-Houston. Uh-huh. Y muy amable con la gente tomándose fotos y todo.
14: Pues es que Sara me contó que la mamá de los Temerarios vive en Aguascalientes. Uh-huh. Saludos, señora Temeraria, que se nos está escuchando. Acá viven. De hecho, próximamente
13: temeraria
14: vendrán.
13: Temeraria madre, porque el temerario mayor.
14: Y no, la temeraria mayor.
13: Madre.
14: Sí, eso escucha padre, temeraria, sí, madre. Y justamente, amigos, platiqué con ella y justamente me estaba platicando con respecto a qué significa para ella ser hija de Gustavo Ángel y de Priscila y sus balas de plata, ¿no? Bueno, o Priscila Ángel, como ella ya se presenta. Uh-huh. ¿Qué tan complicado es para ella ser parte de una dinastía tan importante? Porque a fin de cuentas, pues es complicado o es o le ayuda más ser hija de. Eso nos contó Sara Ángel para La Banda Ajena.
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14: Gente que no sepa, pues Sara es hija de Gustavo Ángel y de Priscila. Gustavo, pues de los Temerarios, una agrupación muy querida, muy cercana a Aguascalientes incluso también. Entonces, está padre que venga alguien nuevo, de una generación importante. Es un reto ser hija de Gustavo Ángel y de Priscila. Aparte estás igualita a tu mamá, pero es un reto, es complicado. ¿Tiene alguna ventaja o es más difícil? ¿Cómo es tu experiencia? Porque puede pasar de todo, puede ser. Yo siempre he dicho que el apellido puede ser o tu mejor amigo o tu peor enemigo en la industria cuando ya hay un antecedente tan importante como el que tú tienes en la dinastía.
16: Completamente, sí, creo que tienes, así como lo dijiste, está perfecto, porque pues tiene claro que sus cosas buenas, sus cosas malas, o no necesariamente malas, pero pues es, depende de cómo tú lo veas, ¿no? Yo creo que antes sí sentía mucha presión, porque me dejaba presionar mucho por qué va a decir la gente, qué van a opinar, o me ponía a leer mucho los comentarios y como que me, no sé, no estaba tan tranquila, hasta que un día dije, ok, esto no importa, estoy haciendo mi mejor esfuerzo, sé que todo esto viene de mi corazón, pues le voy a echar ganas, ya dejar lo que estén diciendo pues atrás, ¿no? Claro que pues de vez en cuando lo leo y todo, pero solo trato que no me afecte nada. Entonces, en vez de presión, y lo he dicho antes, no me siento tan presionada, sino me siento como motivada, porque digo que ellos se hicieron tanto esfuerzo, tanto trabajo, ahora me toca a mí pues seguir con eso y pues mejorar cada día más y aprender de ellos y seguir creciendo.
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15: En Radio BI son las 3:46.
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13: Saludos a Paco Fashion que nos escribe. Buenas tardes, amiguitos. Pues para mi percepción está mejor la granja que la casa y ya casi es septiembre, de lo cual, pues bueno, deberíamos hacer antes de la posada una fiesta mexicana. ¿Cómo ven?
14: Válgame.
13: Es la propuesta de Paco.
14: Pero queda pendiente una fiesta de los 26 de Lavando.
13: Sí, claro.
14: Hay mucho pendiente atorado, caray.
13: Exacto. Vienen también ya los 90 de la BI, las fiestas patrias, mucha cosa.
14: Oye, por acá nos dicen que la señora temeraria, que podría ser el nombre de la mamá de los temerarios, y dice dice Adi que a lo mejor relacioné a Ángela con esta mira, yo, Sara, porque ay, ha de ser bien coda. Sara, ha de ser bien, Ángel, bien coda, Sara.
13: Pues, ¿dónde Monterrey? Si es de Monterrey, Priscila. ¿Sí?
14: Pero de lo que dice esta Abby es de que como ella sí está angelada, por eso pensé en Ángela, porque ella, Sara, sí tiene ángel y Ángela no, y que ella sí canta bonito.
13: Ah, ok.
14: Ángela también canta bonito y soporta a Abby.
13: Oigan, hoy no vamos a alcanzar, pero vean el programa de mañana para pasarles el encuentro de Ángela con la fan. Porque en lugar de ayudarle, luego hay cosas que
14: perjudican, ¿verdad? Sí.
13: Oye, y saludos porque... saludos a Guadalupe de Atlas, asientos que tuvieron un fiestonón ayer.
14: A ver, ¿qué pasó?
13: Por los 15 de Daniela.
14: Ah, de esos que hacen flyer y todo como de concierto.
13: Ve, esto era un festival. O sea, estuvo, fíjense, La Rienda a las 9:20, Conjunto Nube, a las 11, Palomo.
14: Válgame.
13: A las 12:30, Grell Huerta y su Norteño Sierra. Y de una 10 a 4 de la mañana fue Conjunto Nuevo Amanecer.
14: Válgame.
13: Por los 15 de Daniela en Guadalupe de Atlas, allá en asientos.
14: ¿Cuándo fue eso?
13: Anoche.
14: O sea, ahorita me imagino que la niña está dormidísima.
13: Yo creo.
14: Y con las piernas estiradas arriba de la cabecera.
13: Pues me imagino. ¿Cómo ven, amigos? Fiestonón. Y, por cierto, próximamente, también cerca de estos lugares, un cantante y actor muy famoso que va a venir a una fiesta privada. Luego les vamos a dar pistas. Oiga, ¿no nos dijeron a quién quieren para el 15 de septiembre?
14: Un cantante y actor.
13: Cantante y actor, sí, muy famoso.
14: ¿Lo conozco?
13: Sí, sí.
14: ¿Me cae bien?
13: Sí, muy famoso.
14: ¿Tendré alguna canción suya en mi celular?
13: No, se me hace que no, pero ahorita les vamos a ir dando pistas. Vámonos con esta charla con Graco Sendel, amigos, hijo de Sergio Sendel. Ahorita lo vemos de villano en El Renacer de Luna. Y cómo, pues, le pide consejos a su papá o su papá si tiene chance de verlo en sus trabajos o qué opina. Y además, ¿cuál es el proyecto favorito de su papá, de Sergio Sendel? La novela que dijo, ay, qué bien mi papá en este proyecto. Okay. Y seguramente también será uno de los favoritos de ustedes. Escuchemos a Graco Sendel.
26: Si puede, ve algunos capítulos. Fíjate que sí le pido consejos, pero no tanto como de mi personaje. Yo estoy creando mi personaje desde mi visión y desde lo que yo creo que funciona. Más bien le pido consejos de la carrera, de la incertidumbre que conlleva la actuación, pero consejos de ¿qué te parece este texto? ¿Cómo dirías este diálogo? No, de eso, bueno, no sé si lo vaya a hacer, si un día lo tengo que hacer, seguramente lo haré, porque confío mucho en él y en sus consejos, pero los consejos que le pido son más de esa índole.
1: Y ustedes crecieron viéndolo, ¿verdad? O sea, me imagino ahí esos grandes villanos y todo esto, pues toda una superestrella. ¿Cómo no se les, o sea, cómo no iban a traer, pues eso, ¿no? O sea, esas ganas de verdad de dedicarse a esto.
26: Sí, crecimos, pues prácticamente crecimos con eso desde que tenemos memoria. Nunca vimos otra cosa. Nos preguntaban, ¿qué se siente que le pidan fotos a tu papá? Pues es que uno crece con la realidad que le toca. Entonces, como yo viví eso toda mi vida, no se me hacía algo raro. Nunca viví otra cosa, ¿sabes?
1: Sí. ¿Y hay algún personaje favorito de los que hizo que, o sea, que te haya gustado?
26: Sí, me gusta mucho el que hizo en... ¿Cómo se llama? ¿Cómo se llama? Mañana está... No.
1: Destilando amor.
26: El personaje que hizo en Lo que la vida me robó fue un personaje que me gustó mucho.
1: Ah, claro, Lo que la vida me robó.
13: Sí, Pedro Medina en Lo que la vida me robó, villanazo, sí. Era el gobernador, ¿no? De ahí, que al final termina en la cárcel. Me acuerdo porque Roberto Tello y otros malos ahí.
14: Y buenos memes también tiene. Y le decía, está señalando.
13: Se me hace que este... Ay, no, pues muy fuerte, no lo puedo decir. Pero digamos que le fue muy mal en su final.
14: Ah, sí.
13: Con los otros presos. Uh-huh. Por ser tan malo durante toda la telenovela.
14: Así es.
13: ¿Verdad? ¿Qué más?
14: Pues vamos con otra declaración, amigos. Y fíjense que durante la grabación del proyecto del Príncipe del Barrio, Almacero, en su personaje de La Jarocha, tuvo varios temas de salud complicados. Aquí... La Jarocha nos platica cómo le fue a Almacero. Si ustedes están perdidos, yo estaba 3 veces más, pero ya al final yo ya hablaba con el personaje. Y aquí nos cuenta cómo hubo temas muy delicados que incluso llevaron al hospital a Almacero. Esto nos contó para La Banda Ajena.
3: Tuvo ahí un problema el Almacero mientras grababan la temporada y de salud, y fue grave el problema, y ella, en vez de decir, bueno, ya corrijo y quito el personaje, ella dijo, no, aquí esperamos, cobijamos, hacemos que el público no la vaya a extrañar durante el tiempo que tuvo que ir a operarse de emergencia. Y no crean que se puso chuchus nuevas o se estilagrafió en la nariz, sino fue un problema de una infección, de una... ¿cómo se llama? Sinusitis infecciosa, que casi le llega al cerebro. Con razón andaba bien rara, pensando puras tonterías. Pero ya como quiera salió de eso, y todo el tiempo cobijada por su productora y por su producción. Y eso.
5: Pero ya,
3: eso
5: ya sí. Está bien de salud, ya todo bien.
3: Sí, ella ya fue algo que estuvo grave, la verdad, aquí entre nos. Si no entran, o sea, su esposo, su marido, el doctor Enrique Orozco, pues tiene ahí muchas amistades, ya sabes, ¿no? Y entonces le llamó a la doctora Yana Mungo y con la doctora Dallis, también una genia, y con otra doctora también, que gracias a Dios, pues anestesióloga, pero que también era doctora del corazón. Pero no, no doctora del corazón que le cuentas tus penas, no, sino doctora del corazón.
5: Certificada.
3: Sí, certificada. Estaban en la operación y cállate la boca. De pronto se dan cuenta que es hipotensa. Y ahí andaba con la presión por el Hades, por allá. Uf. Y gracias a Dios, hicieron la anestesióloga Caro hizo su trabajo muy, muy a tiempo, porque casi que se nos... Ya sabes, ¿no?
5: Ay, no.
3: Y no, gracias a Dios, fíjate que no pasó nada de eso. Y salió adelante gracias a este grupo médico y también gracias a todo el apoyo que tuvo la producción para con Almacero. Y pues regresó y afortunadamente pudo terminar de grabar la última semana y media que quedaba del rodaje. ¡Ay, el rodaje! Y la verdad, ella estuvo muy agradecida por con Dios, primeramente, con el grupo de médicos, con su esposo, que pues pudo como que hacer todo rápidamente, y sobre todo también con Rosa María y toda la producción.
14: Pues ahí está, digo, es muy fuerte lo que mencionó. Afortunadamente se pudo arreglar todo rápido, gracias al esposo que también tiene buenos contactos en el tema de la medicina, ¿no? Uh-huh. Con doctores.
13: Le ayudaron, ¿verdad? Y la ven ahí en el Príncipe del Barrio. ¿Y qué dice Mitzi?
14: Es que lo que dijiste de que va a venir un actor, artista, y cantante, actor y cantante a una fiesta, dicen que si Gabriel Soto. Ay, yo decía que no. Si Aarón Díaz.
13: David Cepeda, ¿será?
14: David Cepeda podría ser.
13: A ver, actor y cantante. Es que la verdad ha actuado en muchas telenovelas, sí, y unos personajes importantes, pero él en sí es cantante. Uh-huh. No le ha ido tan bien como él quisiera, pero él sí canta.
14: Y viene seguido, entre comillas, ¿no? O sea, no es como que esté tan alejado de estar, ajá, por acá.
13: Pues sí. Pues no se pierdan nuestros programas.
14: Y les diremos.
13: Y también les daremos.
14: ¿Podría venir? ¿Hay posibilidades?
13: ¿Podría venir a visitarnos?
14: Vemos.
13: Ah, vemos. Y también les vamos a ir dando pistas de el artista.
14: Sergio Mayer.
13: Para. También es actor y cantante.
14: ¿Sí vendrá alguna sesión de algo?
13: Puede ser. Y también les iremos dando pistas del artista que estará el 15 de septiembre aquí en Aguascalientes, el Día del Grito. Así que no se pierdan La Banda Ajeno. Nunca.
14: Sí, saludos a Omar Moret, que está escuchando el programa.
13: Ah, yo.
14: Saludos, Omar.
13: Saludos, un abrazo a nuestro amigo Omar Moret. El lunes, no, mañana tenemos nuestro lavando, pasen gran fin de semana y no se pierdan nuestro chismecito de sábado.
14: De mañana.
13: Que se pone padrísimo.
14: Sí, los queremos.
13: Adiós.
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31: Con crecimiento de la ciudad, pandillas también migran a nuevos espacios, reconoce la Secretaría de Seguridad Pública del Estado. Ante el crecimiento poblacional y el cambio en la distribución de la ciudad, la Secretaría de Seguridad de Aguascalientes refiere que es natural la presencia de nuevas pandillas en la entidad. Antonio Martínez Romo, titular de la corporación, explica que puede haber migración de quienes cometen faltas administrativas a nuevos fraccionamientos. Sin embargo, garantiza identificación e intervención. IE proyecta aumento de hasta 50% al presupuesto de partidos por elecciones de 2027. Antes del arranque del proceso electoral concurrente 2026-2027, el Instituto Estatal Electoral avanza en la elaboración del calendario electoral y del proyecto de presupuesto que regirá la organización de los comicios. La consejera presidenta del organismo, Clara Beatriz Jiménez González, informa que de manera preliminar el proceso iniciaría el próximo 9 de octubre. Jesús Alberto Rodríguez, BI Noticias.
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0: Tráiler sin frenos y fuera de control, embiste 7 vehículos, confirman 21 lesionados. Le tendremos la cuenta. Juez deja en prisión al policía Rosa, acusado de ultrajar a su pareja. Joven pierde la vida arrollado por una cuatrimoto en Jesús María. Investigan si fue intencional. Murió el motociclista que se estrelló contra un poste en Avenida Aguascalientes y Cotorinas. Adolescente de 13 años termina con un balazo en una pierna en la Insurgentes. Discusión de pareja tóxica en un auto desata persecución policíaca en las Américas. Balean la fachada de una casa en Jesús María. Estatales capturan a delincuente que consumó un robo tras hacer un boquete. Estas y otras noticias más hoy en Patrulla 790.
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0: Señores, ¿qué tal? ¿Cómo les va? Muy buenas tardes. Bienvenidos a esta emisión más de Patrulla 790. Estamos transmitiendo en vivo y en directo a través de Radio BI, la estación que dará noticias. A partir de este momento y hasta las 5 de la tarde, usted se va a enterar del acontecer policíaco más importante generado en Aguascalientes en las últimas 24 horas. Saludo y comparto micrófonos como todos los días con Lorena Treviño. Lorena, ¿cómo estás? Muy buenas tardes.
2: Muy buenas tardes, Juan Luis. Pues tenemos muchísima información policíaca, así que lo invitamos a que se quede con nosotros, a que se comunique ya al 910-3508 y 910-3509.
0: En transmisión en vivo, Facebook de Patrulla 790, canal de videos en YouTube, en la aplicación X y en www.beinoticias.com. Vamos al detalle de la información policíaca porque hoy hay demasiada, demasiada nota importante para darle a conocer, pero creo que el tema que el día de hoy ha sido analizado desde todas las perspectivas y aristas posibles, el brutal accidente que sucedió esta mañana en Avenida Siglo XXI y salida San Luis. Un accidente que ha dejado como saldo 21 personas lesionadas. Yo sé que usted ha escuchado cualquier cantidad de cifras.
2: Sí.
0: No se atreva a decirme pónganse de acuerdo, porque no lo vamos a hacer. No podemos ponernos de acuerdo con nadie. Trabajamos nosotros solamente para usted, no para ningún otro medio de comunicación. Y tenemos la cifra exacta de lesionados. Y de esos, ¿cuántos terminaron hospitalizados? También eso es importante. Así es que tenga paciencia porque vamos por partes. Y antes de comenzar con la crónica, quisiera hacer una pregunta. Va dirigida a choferes de camiones de carga, de camiones tipo Thornton, de tráileres. Señores que llevan kilómetros y kilómetros de carreteras a cuesta. La pregunta es, ¿hay forma de darte cuenta que estás a punto de quedarte sin frenos? ¿O puede pasar así? En el semáforo de atrás, frenaste perfectamente bien y en el que sigue, ya no hay frenos. Sí se puede, sí funciona así. Y les pregunto a los expertos. Yo no me atrevería bajo ninguna circunstancia a emitir una opinión, porque si hay un vehículo que respeto, es el tráiler, el camión tipo Thornton, los que manejan ese tipo de unidades, todos mis respetos. Me declaro ignorante en el tema, por eso les pregunto a ustedes que sí se dedican a eso. ¿Sí te puedes dar cuenta cuando estás a punto de quedarte sin frenos, como para tomar la decisión de, oye, jefe, no la chifle, ya tenemos que arreglar el camión?
2: Porque en un carro no se puede, ¿verdad, Juan Luis? O sea, se te sale
0: aceite. Sí, es otro vuelto, por eso prefiero mejor que ellos nos digan en este tipo de unidades qué es lo que sucede. La pregunta tiene sentido cuando escuchas qué fue lo que pasó hoy por la mañana. 9:01 a.m. y con esa precisión matemática, Lorena, porque las cámaras de seguridad que están instaladas en la zona, las grabaciones que nos hicieron llegar, nos compartieron nuestros radioescuchas, documentan esa hora. Un tráiler cargado con varias toneladas de maíz que se desplazaba por la 70 Oriente, salida San Luis en dirección hacia Aguascalientes, es decir, de oriente a poniente, va transitando, imagine usted, a la altura de Valle de los Cactus. Se va aproximando hacia el crucero que está, donde está el semáforo de la entrada al Guadalupe Peralta. Y es en ese semáforo en donde el chofer, Lorena, se da cuenta que se ha quedado sin frenos. Porque más o menos desde esa distancia, el señor comenzó a accionar el claxon, avisándoles a los que estaban adelante, casi que algo grave estaba sucediendo. Quítanse, quítense, ábranse todos, así lejos, sí, váyanse, sí, todos, porque no traía frenos. Es una, esta vialidad viene en pendiente descendente, o de bajadita, como dicen los niños. El vehículo, un vehículo de tal tonelaje, Lorena, imagínate la velocidad que desarrolla. Uy. En ese momento, o sea, prácticamente se desliza, se desliza. Adicional a ello, la velocidad que ya de por sí traía, aquello se convirtió en un convoy fuera de control.
2: Que yo te voy a decir una cosa, Juan Luis, fíjate que podría poner en duda incluso hasta que se haya quedado sin frenos si no hubiera sucedido este detalle del claxon, porque muchos ponen el pretexto de ¡ay, me quedé sin frenos! Pero ya cuando ya estás todo embarrado ahí con otro vehículo. Sí. En este caso fue diferente, porque el señor venía informando desde metros hacia atrás, pitando, y esto fue visto y escuchado por muchas personas y muchos autos que venían, y tú sabes que esto no suena despacio. O sea, este tipo de camiones traen un claxon fuerte.
0: Sí, no es como el de nuestro coche, ¿no?
2: Que o el de una moto,
0: apenas,
2: exacto,
0: se escucha tres vehículos adelante, ¿no? Este se escucha a muchos metros de distancia. Y sí le sabe, tan avisó Lorena que hubo un radioescucha que se dio cuenta. O sea, cuando él escucha el pitadero, ve que viene el tren y dice, este se va. Y saca el teléfono celular. Y es cuando graba el video. Me parece que el video más claro, porque está perfectamente centrado. O sea, él ya sabía que esto iba a suceder. Y graba el desarrollo de la accidente, que es este video. Este video que tienes en pantalla no es de una cámara de seguridad. Es de alguien que con su celular sabía que venía el fregadazo porque lo estaba escuchando desde metros atrás. Nada más, pues, en lo que tardó en sacarlo, en buscar la cámara, buscar video. Ya cuando empezó a grabar, pues ya el tráiler ya estaba impactando los primeros vehículos que se encontraban en este crucero. ¿Por qué estaban esas unidades ahí? Porque el semáforo estaba en rojo. Los vehículos llegaron, detuvieron su marcha, estaban esperando el cambio a verde y el tráiler ya venía, pues, fuera de control. Algunos sí se dieron cuenta, es la historia que va a escuchar unos minutos más adelante, del conductor de una camioneta que repartía bolsas con hielo, que dice, yo lo vi. Y en ese momento él se cambia de carril, pero no fue suficiente, Lorena. De todos modos, le tocó el brutal impacto. Una escena que, pues, sí ha sido muy cuestionada, porque, pues, tú checas los mensajes, los comentarios que aparecen en nuestra transmisión. No, es que él ya iba avisando.
2: ¿Y
0: otros le contestan, oye, cuando la sirena de una ambulancia, que es un vehículo de emergencia, va activada, ¿tú ves que los vehículos se quitan tan rápido? No se quitan, Lorena, no se quita, porque primero
2: tienes que
0: descifrar de dónde viene, de cuál es el origen del sonido, ¿no? ¿Por qué carril viene? Y después dependes de que el que esté adelante se haya dado cuenta como para quitarse.
2: Sí, ahorita analizamos el video con una tranquilidad, Juan Luis, pero estando ahí manejando,
0: Ese es un boleto aparte. Pero ¿qué le parece si, más que la descripción de nosotros como conductores, escuchamos la descripción que da una mujer, Lorena, que iba en su vehículo en la lateral de Avenida Siglo XXI? Ella estaba detenida por indicaciones del semáforo y le tocó observar de frente todo el desarrollo del accidente, prácticamente con boleto de primera fila. Esto fue lo que comentó a los micrófonos de Patrulla 790.
1: ¿Qué fue lo que le tocó observar?
4: Bueno, yo estaba esperando el SIGA en aquella parte y a un lado estaba un taxista. Entonces, pues En cuanto pasó el accidente, nos estacionamos acá porque vimos que venía un tráiler de acá de rumbo salida San Luis para acá, para del
0: venía
4: llano.
0: Venía bajando del Guadalupe.
4: Sí, venía pitando. Ah, okay. Y esos carros que están allá fue los primeros que se llevó. Después continuó y el héroe fue el de la camioneta, el del hielo, porque ya no dejó que, al momento de impactar con él, ya no dejó que se llevara más. Y allá los de adelante chocaron por lo mismo, porque vieron que venía el tráiler. Uh-huh. Entonces, para como quien dice, abrirle el paso, aquellos carros fueron los que chocaron, pero el héroe fue el del hielo.
0: ¿Identifica quién es el conductor?
4: Es el de azul.
0: El señor de azul.
4: Sí, él fue el héroe. Sí, para que el tráiler ya no llevara más a su paso.
0: Le atravesó la camioneta. Sí.
4: Bueno, no como tal le atravesó.
0: Ah, más bien estaba en la trayectoria.
4: Sí, en la trayectoria, pero o sea, fue como que de él el instinto de sigue hacerse como para un lado para que ya no pasara más él.
0: Ya, él fue de alguna manera, ok.
4: Sí, él.
0: Usted me dice estaba en los carriles opuestos. Sí, ¿sobre Tercer Anillo o también sobre la salida San Luis?
4: No, yo iba para acá, para este rumbo, estaba esperando el SIGA y en eso pues...
0: Entonces le tocó ver de frente todo.
4: De frente todo.
0: Ajá, exactamente. Oiga, después de que el tráiler impacta a todos estos vehículos... ¿Qué pasa con él? ¿Se da a la fuga?
4: Sigue. Más no sé si ya allá lo detuvieron. Ajá. Los carros que se impactaron allá fue lo mismo para desviar el paso del tráiler. Pero sí, los que fueron más afectados fueron los de aquí que fueron a su alcance. Pero el héroe fue él.
0: Podemos decir entonces, sí es cierto, sí se quedó sin frenos, pero después al ver lo que pasó, se da la fuga,
4: como quien dice, más bien no pudo detenerse en su trayecto por lo mismo que venía de bajada y sin frenos. O sea, sería como estipular algo que del tráiler que pues la verdad desconozco, pero...
0: Déjeme...
4: No trataron de detenerlo. El tráiler impactó con esos que están acá y él, el del hielo, fue el que no se motivó como tal, pero fue el que detuvo para ya no llevarse más tráiler.
0: Lo contuvo un poco más.
4: Y los que están llevándose aquel a su paso, como repito, fueron los que chocaron para poder, o sea, para no...
0: Para evitar quedar en la trayectoria del tráiler, ¿no?
4: La trayectoria del tráiler.
0: O sea, es un choque aparte, digámoslo así, no es por el tráiler.
4: Pero pues mire, sí hubo varias. Gracias a Dios no hubo
0: personas fallecidas. Le agradezco mucho, ¿eh? Gracias.
1: Insistía ahí en tanto que el señor de azul era el héroe, que él había evitado, que él había... pues su actuar había ayudado a que se evitara una tragedia mayor, que pues buscamos al señor de azul. Teníamos que entrevistarlo para escuchar su testimonio. La verdad es que él a lo mejor no se dio cuenta de lo mismo, lo vio desde otra perspectiva, lo vio desde la cabina de su camioneta. Va a escuchar usted a continuación al conductor de una camioneta con caja seca que transporta bolsas con hielo. Él estaba desplazándose también por la salida San Luis, venía en dirección hacia la zona centro para entregar mercancía, ya no alcanzó a llegar. Esto fue lo que él describió a los micrófonos de Patrulla 790.
5: Yo venía circulando de oriente a oriente cuando tocó el semáforo en rojo, pero venía un tráiler pitando desde atrás, me imagino que venía sin frenos.
0: Ya venía avisando,
5: pero pues había mucho tráfico, nos agarró en medio. Afortunadamente yo alcancé a espejar y me alcancé a hacer un lado. Mi compañero alcanzó a abrir la puerta del costado y se aventó.
0: De los tres carriles, ¿por dónde venía el tráiler?
5: El tráiler venía por el del medio.
0: Por el del medio. Y usted estaba en el centro, entonces.
5: Sí. Y alcancé el volantazo para poder abrir, por eso el golpe, si te fijas, lo recibió en la parte de atrás y botó la caja.
0: Me dicen que casi que gracias a su vehículo se alcanzó a contener un poco.
5: A contener y otros más que iban adelante no les pasó mayores, pero yo volví a nacer.
0: ¿Viajaba usted solo, señor?
5: Venía mi compañero.
0: ¿Ya lo checaron a los dos? ¿Ninguna lesión? Ni nada.
5: Sí, por los golpes, pero volvimos
0: nada
5: a nacer.
0: Grave.
5: Nada.
0: Siente que volvió a nacer, señor.
5: Pues mira cómo quedó la...
0: Sí, está tremendo, señor. Está tremendo, un gran susto para usted. ¿A dónde se dirige el transporte a bolsas de hielo, verdad?
5: Sí, ahorita íbamos a Madero. Unos clientes se traían a Madero.
0: Estaba iniciando tú también.
5: Prácticamente.
0: Bienvenido a su nueva fecha de nacimiento, señor.
5: Ay, cabrón.
0: Qué bueno que no le pasó nada.
5: ¿No?
0: Y gracias por su testimonio porque nos aclara cómo pasaron las cosas. Gracias, señor.
1: Cuando dices volví a nacer, es que viste la muerte de cerca, Lorena.
2: Sí, es que eso estuvo terrible.
1: Cuando sabes que eso pudo terminar en una tragedia y milagrosamente no sucedió. Y bueno, el hombre así lo ve. El haberse dado cuenta que ahí venía el tráiler y quitarse de la trayectoria, aunque no lo logró del todo, le salvó la vida esa maniobra. Esa acción que él tomó le salvó la vida.
2: Es que hasta ver el video, Juan Luis, se te pone la piel chinita de, híjole.
1: Te parece un tren.
2: Si hubiera pasado una persona, un niño, un adulto, lo que sea, de verdad que ni siquiera hubiera sabido qué hacer.
1: Más que un tráiler, parece un tren.
2: Sí.
1: Parece un tren, ¿cómo a la velocidad a la que se va moviendo y cómo va aventando los vehículos como si fueran de papel? Los va aventando a los costados con una facilidad que asusta a cualquiera. Un dato importante que debe de conocer. Cuando se hablan de las cifras de vehículos que fueron impactados o embestidos por el tráiler y de pronto cuentas los vehículos que había en ese crucero, no coincide la cifra, pero tiene una razón de ser. Hay muchos conductores, Lorena, que vieron que venía el tráiler.
2: Se quitaron.
1: Y se aventaron con el semáforo en rojo para quitarse de la trayectoria. Y con esa maniobra sucedieron otros choques. O sea, hay vehículos que chocaron por evitar ser embestidos por el tráiler.
2: Oye, y ahí qué injusticia, Juan Luis, porque aunque haya sido por culpa del tráiler, que evidentemente fue por culpa del tráiler, ahí no aplica.
1: Ya no aplica, ya vas tú solo.
2: Ya vas tú solo.
1: Ahí sí, ya tú le tienes que pagar los daños al otro conductor. Uh-huh. Ya no puedes decir, es que el tráiler me empujó. A ti no te empujó nadie. Tu temor totalmente justificado te hizo quitarte de ahí y producto de esa maniobra sucedían otros accidentes. Bueno, en este sitio en el que nos encontramos en este momento, que es Avenida Siglo XXI y Salida San Luis, el saldo final es de 13 personas lesionadas. De esos 13 que le estoy mencionando, dos de ellos tuvieron que ser trasladados a recibir atención médica a un hospital, entre ellos un taxista. No son lesiones graves, no ponen en peligro la vida, no va a suceder una tragedia posteriormente en el hospital, pero sí los tuvieron que llevar a este sitio. Son, repito, 13 lesionados atendidos en el lugar por parte de los paramédicos, bomberos y protección civil. Y de esos 13, dos que fueron hospitalizados. Primer escenario. Segundo escenario. Avenida Tecnológico y el cruce con Avenida Ojo Caliente frente a las instalaciones del Instituto de Educación. El tráiler fuera de control no se detuvo, a pesar de todos los vehículos que embistió, no se detuvo. Estábamos en el debate, Lorena, entre, yo le preguntaba incluso a la testigo, oiga, pero ¿se habrá dado a la fuga o es porque no llevaba frenos? Ya después el comandante

0: Gabino Vázquez, digo, perdón, Gabino Vázquez, el comandante Miguel Murillo de la Rosa ya nos explica y dice, no, es que venía todavía sin freno, o sea, vino a terminar hasta acá, ¿te imaginas? Hasta el Instituto de Educación.
1: Cuando le dio un infarto hasta el mismo chofer.
0: La cantidad de metros que avanzó. Iba regando maíz porque en el golpe que dio con la camioneta que transportaba bolsas con hielo, se reventaron unas tablas, el maíz empezó a caer y fue dejando bien marcada en la carpeta asfáltica la trayectoria. El maíz lo iba describiendo, ¿no? Y se observaba cómo se cargó hacia el carril derecho, dicen las autoridades, iba como queriendo hacer fricción con la guarnición para detenerse, cosa que no sucedió, hasta que llegó al crucero de Avenida Ojo Caliente y terminó por impactar una combi de transporte público foráneo, ruta Palo Alto, que en ese momento estaba momentáneamente detenida. Es el último vehículo que impactó. Y en ese sitio hubo 8 personas lesionadas.
1: Híjole, por eso peor, llegamos, oye.
0: Por eso llegamos a la cifra de 21, Lorena. Yo sé que nada más fueron hospitalizados 2, pero para efectos de trae un golpe, yo lo atendí, van anotando y son 13 en un lugar y 8 en otro sitio. También los que fueron atendidos en esa combi, ninguno ameritó traslado a algún hospital. Fue en este sitio en donde entrevistamos al comandante Miguel Murillo de la Rosa, del Cuerpo de Bomberos Municipales. Esto fue lo que comentó.
2: ¿Pudieras platicar, comandante, cuál es el saldo final de este accidente?
3: Bueno, pues bastante movilización, ya viste, muy temprano, o sea, muy cerca de nuestra zona, de nuestra estación central. Y bueno, el primer reporte fue un impacto muy fuerte, no sabían de qué, pero varios vehículos dañados, el tercer anillo y salida a San Luis, nos abocamos a ese lugar. Sí, cuando pasamos vimos el tráiler, se nos hizo como raro que un tráiler ya estuviera después de tercer anillo hacia acá, pero nosotros el reporte que teníamos en ese momento, donde nos reportaban varios lesionados, era hasta allá. Nos llegamos hasta el lugar, vemos bastantes vehículos dañados, taxis, una camioneta volteada de una empresa de hielo, bastantes lesionados, en total atendimos 13 personas lesionadas, con lesiones que no ponen en riesgo su vida y al momento no requirieron ningún traslado, pero sí fueron 13 personas en el lugar. Cuando empezamos a indagar, pues, qué había pasado, porque pues veíamos carros volteados, dañados, arriba del camellón, esto y lo otro, pues, ¿sabes qué? Fue un tráiler que pasó como contra todos, dice, y se fue de derecho, entonces ya donde nos cayó el 20 de este tráiler.
2: ¿Qué vieron ustedes?
3: Nos regresamos para ver, encontramos ya toda la línea de producto que venía tirando desde allá, venía tratando de guarniciar hacia un lado, dijimos desde allá, se quedó sin freno, se quiere parar a la orilla. Llegamos y fíjate, pasa también este otro crucero, que también es muy transitado, que es el de Avenida Ojo Caliente y Avenida Tecnológico. En el lugar todavía impacta a otra combi, la combi al su interior, 8 personas más el conductor, personas, ya en ese momento ya no venía tan fuerte, y si te fijas pues ya la pendiente es hacia arriba, no como allá en tercero que es hacia abajo. Y en este lugar, bueno, solamente impacta esta combi, impacta también otra camioneta, pero solamente con algo leve, una camioneta de materiales, y que ella prefirió retirarse. Y en el lugar, bueno, pues estamos atendiendo, como ya viste, 8 personas, algunas de ellas con algunas lesiones leves, están siendo atendidas aquí, algunas vamos a pedir, sobre todo una persona que viajaba en la parte trasera de la combi, que es donde hace el impacto, sí se les va a dar un pase médico para que vayan a una revisión posterior.
2: Entonces, ninguno de gravedad, entonces, ¿qué quiere? Claro, no hay personas.
3: Afortunadamente no, imagínate, no sé si viste en
2: sí,
3: el
2: no, si estuvimos allá para cómo
3: pues
2: terminar.
3: Ya viste cómo terminaron todos los vehículos y afortunadamente, pues la verdad no pasó a mayores, ¿no? Estamos hablando de un vehículo por encima de las 40, 45 toneladas de peso.
2: O sea, iba hasta el tope de
3: parece ser que venía hasta el tope.
2: Sí. Sí. Oye, comandante, entonces a consideración ustedes, más que fuga, seguía sin frenos hasta acá.
3: Decían, seguía sin frenos hasta acá, por eso está el maíz regado desde también comentarte que lo que transportaba era maíz. Si te fijas, viene una línea que viene desde allá, uh-huh, hacia muy pegado a la banqueta. Normalmente cuando pasa eso en un vehículo pesado, pues tratas de pegarte a alguna guarnición o algo para ir disminuyendo la velocidad, ¿no? Y yo creo que eso es lo que pues el chofer trató de venir haciendo.
2: Entonces ya llegó con menos velocidad este crucero, pero alcanzó a golpear la combi.
3: Sí, pues
2: la combi estaba parada por el semáforo, entonces.
3: Ahí estaba parada por el semáforo, son combis que vienen de los campos, de por allá por la salida de San Luis.
2: Oiga, comandante, de los 13 lesionados que nos dice, ¿se están incluyendo los de la combi, o ellos?
3: Aparte son 8 de la combi, son 13. 13 de allá.

0: El tractocamión Juan Carlos González Barba. Juan Carlos González Barba, de 37 años de edad. Regreso a la pregunta original con la que comenzamos este programa, dirigida a choferes de tráileres, camiones de Thornton y de carga. Sí, te puedes dar cuenta que te vas a quedar sin frenos. Si hay una forma, algo que te avise que eso está a punto de suceder, como para tomar una medida preventiva, llevarlo al taller mecánico, hacer algo. ¿O de verdad sucede así, de un segundo a otro? Las 4:25.
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1: En Radio BI, son las 4:27.
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1: Temperatura, 29 grados. 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
0: Las 4 de la tarde con 30 minutos antes de darle lectura a los mensajes, tenemos información importante para usted. Hoy por la mañana fue noticia de última hora, información exclusiva. Te enteraste a través de Patrulla 790, el elemento de la policía rosa, acusado de ultrajar a su propia pareja, ya fue vinculado a proceso. El juez que conoció del caso determinó que existían indicios suficientes como para iniciar un juicio penal en su contra.
22: Y ya está en el Cerezo desde que nosotros se lo dimos a conocer, Juan Luis. El juez que conoció de este caso le impuso la medida cautelar de prisión preventiva justificada y oficiosa. Y si le das clic ahorita ahí en tu chat, te vas a dar cuenta que ya justo en este momento la fiscalía lo está dando a conocer. Ah, pero ¿sí? Pues usted lo escuchó hoy en la mañana. Se trata de Rubén Eduardo, quien forma parte, y yo creo que ya con esta vinculación a proceso formaba parte de la Secretaría de Seguridad Pública Estatal y estaba asignado justamente a este grupo, un grupo élite, un grupo especial, Juan Luis, dedicado a las mujeres, a los niños, a los adultos mayores, que es la Policía Rosa. Este grupo especializado combate precisamente los delitos de género, principalmente contra las mujeres, y los delitos por los cuales se encuentra tras las rejas son también los que le adelantamos: violencia de pareja, hostigamiento sexual, violación, violación equiparada, todos ellos en contra de su pareja sentimental. Yo creo que le fue peor a esta mujer, Juan Luis, de haber denunciado un abuso, una violencia que sí, tenía.
0: Me hubiera quedado con el otro demonio.
22: Me hubiera quedado con el otro demonio porque este salió peor, Juan Luis. Pero este tenía todo el conocimiento. Es uno de los encargados. Era una de las personas que incluso capacitaba a otros elementos para poder hacer bien su trabajo. Ver cómo tenías que tratar también, porque son de los que tienen proximidad con las víctimas, los que utilizan incluso mucha psicología, no son a lo mejor como los que hay en la Insurgentes, que son más guerreros, Juan Luis, que tienen, no tienen tanto tacto como los de la Policía Rosa. En el proceso, Rubén Eduardo comenzó a tener comunicación cada vez más frecuente con la víctima, Juan Luis. Este acompañamiento se pasó de nivel, lo llevó a comenzar incluso una relación sentimental con una mujer que estaba vulnerable porque acababa de pasar un caso de violencia de pareja también. La mujer señaló en una reciente denuncia ante el Ministerio Público que durante el periodo en el que el uniformado y ella fueron pareja, este sujeto ejerció violencia en su contra, consumó mucha agresión también de tipo sexual, Juan Luis. Y fíjate que no sé, nos decían unos elementos también hoy por la mañana que como que la mujer incluso se estuvo preparando, sabía que se le venía algo fuerte, Juan Luis, al enfrentarse con un elemento. Pues ¿a quién le voy a llamar para pedirle ayuda si los que van a llegar son compañeros de este hombre? Entonces se estuvo preparando para presentar la denuncia, casi que grabarlo cuando la estaba agrediendo, casi que hacer todo el procedimiento, Juan Luis, para que no hubiera margen de error, y así sucedió, porque no solamente el juez le giró la orden de aprehensión, sino que también el día de ayer ya lo vincularon a proceso.
0: Las 4 de la tarde con 33 minutos. Después de la pausa, no se despegue porque vamos a hablar de un joven que fue arrollado por una cuatrimoto. Investigan si esto fue intencional porque el joven falleció y además muere el motociclista que se estrelló contra un poste en Avenida Aguascalientes y Cotorinas. Volvemos después del corte.
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24: En Radio BI, son las 4:35.
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22: Uy, especial.
0: Pues, ¿qué cree? 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
22: Oye, dice alguien acá en el centro de mensajes, pero de acá del Facebook, Juan Luis, de todas las personas que están conectadas, dicen que injusto, porque si no se hubieran quitado y hubieran chocado en otra parte, estaríamos hablando de muertos, de personas fallecidas. Ay, y probablemente sí, ¿eh? O sea, sí es injusto, porque sí, en realidad se quitó de esa forma, porque pues, para que no lo golpeara de lleno, Juan Luis.
0: Sí, es que muchos plantean, ¿no? Dices, es que si no te quitas por evitar un choque, dice, a lo mejor ya después ni la platicas, ¿no? Es una posición bien, bien complicada. Es más, vamos a ver qué dicen nuestros radioescuchas al respecto. Dice, entonces, sí se quedó en base París, eso quiere decir que ya se lo están almorzando, comiendo y cenando, se refiere al policía Rosa. Sí, sí se quedó. Allá se encuentra en este momento.
22: Pero ni crea, todavía los policías los protegen también dentro de la cárcel.
0: ¿Sí por obvias esto? Razones, por obvias razones. No hay forma de saber cuándo se va a calentar el sistema de frenos. Antes sí paró, antes no llegó a la colonia del trabajo. Recuerda que está de bajada, dice esta persona. Buenas tardes, Juan Luis y Lorena. Por favor, hagan público mi agradecimiento al señor del taxi 3732 que se bajó a ayudarme en un problema vial. Es un ángel, Dios lo bendiga. Nos está mandando una fotografía en donde se ve, quiero suponer que es el taxista al que hace referencia, le está ayudando a cambiar una llanta. Es que ni siquiera se le ponchó la llanta, por lo que veo se quedó sin llanta, se le reventó completamente el neumático y el taxista detectó a esta radioescucha y se detuvo para ayudarle a cambiar su neumático. Buenas tardes, Lorena y Juan Luis. El oficial de la policía rosa va a dormir calientito en el Cerezo y se le va a hacer conocer al negro de WhatsApp. Dice esta persona.
22: Hola.
0: Alguien más, buenas tardes, Juan Luis. ¿Saben algo sobre Ulises que tuvo el accidente en la 45 Norte el domingo por la madrugada? De momento no, señor, pero lo investigamos. Buenas tardes. ¿Por qué ya bastantes problemas y accidentes graves tenemos con los camiones de transporte de personal y los Yo Voy? Nada más dé una vuelta por Tercer Anillo para que veas lo que obstruyen y el riesgo que generan a todos los vehículos al circular los tráileres por Tercer Anillo. Ya basta, dice esta persona. Juan Luis, ¿qué está pasando en la calle Río Pirules? Hay soldados y ministeriales. Mire, esa combinación que usted me está compartiendo normalmente es de un cateo, pero ahorita lo verificamos. A ver si el señor Labra tiene alguna información de última hora.
22: ¿En dónde me lo repites?
0: Es calle Río Pirules. Calle Río Pirules. Nos dicen que hay ministeriales y elementos del ejército mexicano. Buenas tardes. Buen programa para reportar que en Villas de Nuestra Señora de Asunción hay muchos perros en la calle. Los dejan salir o los echan para afuera a propósito. Buenas tardes, Juan Lorena. Es muy raro, pero para mí forzó los frenos en la pendiente esa. Se le fue. Ya cuando quiso frenar, le dio el pisotón. Pero cuando crees y sopas.
22: Ah, que sí, es todos, un cateo, ¿eh?
0: ¿Es un cateo? Sí. Ah, bueno, ya quien preguntaba de esta calle. ¿Cuál te dije? Río Pirules. Calle Río Pirules es un cateo. Continúo con el mensaje. Ya cuando quiso frenar le dio el pisotón, pero sopas, a todos nos puede pasar. Este trabajo no es un juego como ninguno. Hay que andar bien vivos, dice esta persona. Me podrían apoyar con mí a través de su programa, porque resulta que ahora que están arreglando algunos ductos desde hace casi un año en la calle Primo Verdad 334 antes de llegar a Zaragoza, estos últimos días nos dejaron sin agua. Parece que será así todo el fin de semana. Eso de me quedé sin frenos es puro verbo, dice este radioescucha.
22: Dejen, buenas tardes. Mato gente. Pues no.
0: Buenas tardes, Golis. Esas líneas de tráileres vienen cargados desde Tamaulipas con el trayecto de 16 o 17 horas de trayecto. Imagina si con el calor del motor es factible que en cualquier momento se trozan las mangueras de los frenos, nos dice un radioescucha. Ese chofer de plano quería matar gente. ¿Cómo no se aventó al río? Prefirió chocar contra la combi de transporte, dice esta persona. Buenas tardes, Juan Luis y Lorena. ¿Qué no se supone que este tipo de camiones no pueden circular ni siquiera por Tercer Anillo por la ley de pesos y dimensiones? Además, para eso está el libramiento. Ese camión tenía que rodear la ciudad. ¿Y dónde está tránsito? Pregunta esta persona. Porque estaba la Guardia Nacional por la colonia Buenos Aires, cerca de la lonchería Mari. Lo investigamos con mucho gusto.
22: Yo creo llevándose maquinitas tragamonedas. Es lo único
0: sí,
22: que hacen, ¿verdad?
0: Guardia Nacional normalmente es para máquinas tragamonedas.
22: Oye,
0: este
22: saludos
0: momento
22: para todos los del grupo ganadero Becerra, Juan Luis, que siempre nos están escuchando. Y
0: están conectados en este momento.
22: Carne,
0: saludos para
22: manden
0: ellos.
22: Manden carne para que
0: sí,
22: saludos.
0: Y qué saludos. Una carnita, por favor. Hola, pues al momento no hubo fallecidos, pero ¿qué tal la diabetes que les dé?
22: Ay,
0: de?
22: Sí, oye.
0: Sí, tiene razón, nos dé más de uno. Sí. Fíjate que en la combi, en la transmisión que hicimos, en la combi hay una señora que se baja con dos niños, va llorando, inconsolable, del susto. O sea, con todo y que no tenía
22: no pasó
0: ninguna
22: nada.
0: Lesión, que iba caminando, digamos, entre comillas, normal. La señora iba en una crisis tremenda, no es para menos lo que le sucedió.
22: No, y te voy a decir otra cosa, Juan Luis, por ejemplo, los taxis involucrados, eso todo eso que ellos pierden por tener el vehículo en el corralón
0: parado,
22: también
0: sí,
22: parados, es demasiado, y ahí sí, ni quién se los pague. Les van a pagar el choque, Juan Luis, pero hasta que se pueda la denuncia, esto y lo otro, y ya está.
0: Sí, qué complicado. Tienes toda la razón. Las 4:44, antes de la pausa, rápidamente le informamos que un jovencito fue arrollado por una cuatrimoto en Jesús María. La fiscalía está investigando si esto fue intencional o de verdad un accidente. ¿Usted qué opina? ¿Qué pasó, licenciado?
22: Y es que ¿sabes por qué lo están investigando, Juan Luis? Yo creo que esta parte del testigo es muy importante, porque hubo una persona que observó lo que sucedió y es por eso que se está investigando, porque este trágico accidente cobró la vida de un chavito que tenía apenas 18 años de edad, y sucedió el día de ayer por la noche, casi los primeros minutos del día de hoy, en donde reportaban que allí en la calle Francisco y Madero, en el camino a La Rinconada, esto pertenece a la comunidad de Los Ramírez y es en el municipio de Jesús María. Ya de acuerdo a este testimonio que te mencionó, Juan Luis, el ahora occiso, que fue identificado como Juan Emilio, iba caminando sobre la calle Francisco y Madero y lo hacía en dirección hacia el poniente, o mejor dicho, de poniente a oriente. Y justo cuando llega a la intersección con este camino a La Rinconada, dice que giró hacia la derecha para dirigirse hacia el sur, pero en ese preciso momento, una maniobra muy extraña, porque aparece en escena una cuatrimoto que circulaba, Juan Luis, a una velocidad inmoderada. Realizó la misma maniobra y lo alcanzó. Lo impactó violentamente contra la barda de un domicilio y después del atropello, Juan Luis, ni dos segundos se quedó ahí. Le echó de reversa, escapó del lugar y dejó al joven gravemente lesionado. Incluso fíjate que la persona que vio, pues obviamente se acercó para ver cómo estaba el muchacho y dicen que todavía tenía signos de vida. El muchacho estaba agonizando. Rápido llegan elementos de la Policía Vial de Jesús María, llegan paramédicos de Licea y minutos después apenas lo iban a subir a la ambulancia, Juan Luis, para tratar de rescatarlo, pero lamentablemente este hombre falleció. Confirmaron que la víctima ya no contaba con signos de vida y lo que sucedió es que acordonaron toda la zona las autoridades para que llegara los elementos del Instituto de Ciencias Forenses, servicios periciales, y lo que te digo es que hasta este momento se está investigando si esto fue un accidente o si fue provocado también, o solamente fue el accidente y un cobarde que escapó, que eso también se tiene que investigar.
0: Las 4:46, pausa, y después del corte, pierde la vida el motociclista que se estrelló contra un poste en Avenida Aguascalientes y Cotorinas, y además, adolescente de 13 años terminó con un balazo en una pierna, sucedió allá en la Insurgentes. Volvemos.
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2: En Radio BI, son las 4 con 48 minutos.
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10: 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Es 4:50, los últimos mensajes que alcanzamos a dar lectura. Buenas tardes, Lorena, Juan Luis, saludos a Rodolfo, el reno que ya se le va a terminar la incapacidad, ya tiene que presentarse el lunes. Qué desesperación, qué ansiedad, ¿verdad? Qué angustia, ya tiene que ir a trabajar. Buenas tardes, lo que pasa es que a veces vienen muy pesados y en bajada muchos vienen frene y frene y se calientan las balatas, se cristalizan los tambores y las balatas y ocasionan que no frenen justo cuando se les acaba el aire, dice esta persona. Por ahí la falla más común es porque vienen pesados y lo frenan a pura balata sin usar el freno de motor, pero siempre huele mucho a balatas quemadas y humean kilómetros atrás. Juan Luis, Lorena, muy buenas tardes. Diario es lo mismo en Tercer Anillo y siglo XXI, desde Ciudad Industrial hasta la salida a Zacatecas. Es un peregrinar de traileros y van como endemoniados a alta velocidad. Y la cereza del pastel, de los 6 puentes peatonales, la mayor parte de las personas se pasan por abajo del puente. Bien diría un expresidente, ¿y usted qué haría? Una vez, en vez de grabar, mejor hubiera quitado todos los automóviles o penco.
11: Ay, oiga, tampoco ni que fuera Hulk. Señor. No friegue. Que fuera Dios, oiga, también usted.
10: El que grabó con el celular.
11: ¡Ahí voy!
10: Imagínatelo moviendo no, 7 vehículos él solo.
11: Oiga, también usted.
10: Juan Luis, los frenos son a base de presión de aire y el señor chofer hasta el aire accionando las cornetas. Existe el freno de motor, dice un radioescucha. Buenas tardes, Juan Luis. En lo del caso del tráiler, ¿por qué se siguen metiendo a la ciudad si para eso está el libramiento? ¿Por qué Tránsito no hace algo para que no entren?
11: Es otra.
10: Este radioescucha. A las 4:52. Fíjese que el día de ayer, a través del informativo Buenas Tardes Aguascalientes, le preguntaban a la titular de ese espacio, Rocío Gutiérrez, sobre un accidente en donde un motociclista había caído de su unidad en Avenida Aguascalientes y Cotorinas. Hoy tenemos que retomar este reporte porque hay malas noticias. El motociclista falleció, no ahí en el lugar de los hechos, en el hospital. Y ya fue plenamente identificado.
11: Ya fue plenamente identificado, Juan Luis. De hecho, justo en la mañana que le dábamos a conocer esta información, nos decían que que este jovencito ya había sido identificado, pero no lo habían dado a conocer la fiscalía. ¿Me ayudas con el nombre, compañero? Pero este accidente sucedió ayer sobre Avenida Aguascalientes, justo a la altura de la extienda Ley, para que usted ubique más o menos la zona, solamente uh-huh. como escenario, pero fue un fuerte impacto. Era tanta la velocidad, Juan Luis, que se impactó contra un poste de alumbrado, me parece, lo derribó en su totalidad, y el poste le cayó encima. Entonces, eso fue lo que provocó que llevara lesiones importantísimas. Todavía con vida ingresó al Hospital General de Zona número 2, pero pocos minutos de haber ingresado, Juan Luis, este joven lamentablemente falleció. Nos decían solamente que era un jovencito como de entre 20 a 25 años de edad, que traía una unidad Nitrox en color negro con rojo y que transitaba por toda Avenida Aguascalientes en sentido de norte a sur, pero lo hacía exceso de velocidad. Incluso esto quedó documentado en las mismas cámaras del C5, y repentinamente perdió el control del manubrio hacia la izquierda y se proyectó contra el camellón central. Ahí se impactó de lleno contra un poste de luz y fue de tal la magnitud del golpe que la luminaria fue derribada, cayó en su propia motocicleta y le provocó lesiones importantísimas, Juan Luis, que finalmente lo llevaron a que le costara la existencia.
10: Las 4:54, y ya para concluir, ¿sabes qué, Mariana? Nos vamos a brincar una nota, porque en la mañana no podía dar crédito a lo que me dijo Lorena. Hubo una persecución policíaca, yo sé que usted se enteró en una transmisión que hizo nuestro compañero Víctor Romo, en el puente vehicular que está frente al monumento al Papa. La persecución, supones que es porque van contra delincuentes altamente peligrosos. Sí. Van con criminales en potencia. Bueno, era algo mucho más grave.
11: Mucho, está como el meme. ¿Prefieres cargar un elefante o que tu novia te vea los mensajes del WhatsApp y pum, te vas a cargar el elefante? Bueno, pues algo así le pasó a este. Le cacharon el teléfono, Jalis. Le encontraron mensajes con la exnovia de este muchacho. Fíjate, tan precisa, tengo todo el chisme así a la mano. Fue ahí en el distribuidor vial de Las Américas. El conductor de este vehículo estaba ignorando las indicaciones. También te tengo que adelantar que los dos venían bien entrados, ¿eh? O sea, ya estaban alcoholizados, venían borrachos, ya no captaban bien las señales. Y como a las 7 de la noche fue cuando el automóvil, un Bora color blanco con placas de Aguascalientes, dicen los policías que lo detectaron que iba, una, a exceso de velocidad, y dos, estaban manoteando dentro del carro y el carro iba como zigzagueando.
10: O sea, mientras iba en movimiento, ¿sí?, iban manoteándose.
11: Entonces, cuando ven esta escena los policías, nadie lo reportó, ¿eh? No creas que hablaron al 911 y ¡ay! Se van peleando. Cuenta. Los polis se dieron cuenta y por eso comenzaron a perseguirlos. Juan Luis, empezó la persecución. Pensaban que incluso estaba golpeando a la muchacha, pero la muchacha lo estaba golpeando a él. Y es entonces cuando, pues ya minutos después, por la misma presión de la novia, la presión de los policías, Juan Luis, se fue y se embarró ahí con el, ¿cómo se llama esta cosa? El muro de contención, Juan Luis. Y finalmente ahí terminó la persecución. El vehículo dañado, el cortado y él
10: ya
11: también
10: sin novia.
11: Ya sin novia y puesto a disposición de las autoridades por el choque, por evitar ser detenido, por aliento alcohólico, ir manejando en estado de ebriedad y por ponerle los cuernos a su novia, que eso debería ser más importante que todo.
10: La exnovia, ay, perdón, me equivoqué de número. Ya te echo a perder.
11: Qué bueno.
10: Eso fue lo que pasó. A eso obedece la persecución, imagínese nada más. Las 4:57, se queda usted en Reporte Ciudadano mañana en punto de las 6 de la mañana. Yo le espero con toda la información policiaca, lo que se genere a partir de este momento. Lorena Treviño, muy buenas tardes.
11: Muy buenas tardes, los espera mañana a las 6 de la mañana.
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23: Asegura Fiscalía avance del 30% en rezago de carpetas en Aguascalientes. A más de un año de la llegada de Manuel Alonso García al frente de la Fiscalía General del Estado de Aguascalientes, es el propio fiscal quien refiere un avance de poco más de 30% de las carpetas de investigación rezagadas. Según señala el fiscal del Estado, la mediación de casos más allá del juicio ha permitido liberar la carga laboral de la institución, indica más horas laborales dentro de la misma. Por inseguridad, antorchistas de periferia de Aguascalientes migran a Estados Unidos. Desde el movimiento antorchista en Aguascalientes reconocen migración de ciudadanos a otros países derivado del problema de inseguridad en comunidades cercanas a la frontera del estado. Pedro Pérez Gómez, dirigente estatal de la organización, menciona sin dar cifras exactas que hasta la décima parte de los antorchistas de la entidad han migrado a Estados Unidos, donde se suma la precariedad como factor, indica. Jesús Alberto Rodríguez, BI Noticias.
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25: Hola, hola amigos, bienvenidos, son las 5 de la tarde con 2 minutos, el termómetro marca 28 grados centígrados en el centro de Aguascalientes. Una tarde que está nublada, ha estado nublado prácticamente todo el día, pero ojo, quien esté conduciendo, quien esté caminando por el centro de Aguascalientes, al menos por el centro se lo digo, porque en este momento está lloviendo a cántaros, o sea, estaba lloviendo bastante fuerte. De esas lluvias que son muy repentinas, que llegan muy de pronto y que llegan con una intensidad muy fuerte. Pues una de esas lluvias está sucediendo ahorita mismo. Si no, pregúntele a mi compañero César, que acaba de llegar. Perdón, amigo, pero empapado, hecho una sopa. Acaba de llegar así como... Perdón, es que está muy mojado el buen César. Pero porque está lloviendo muy fuerte. Afortunadamente, yo llegué antes, como 2-3 minutos antes de que empezara a llover, y me tocó nada más así un ligero chipichipi. O sea, no estaba lloviendo, estaba lloviznando. Pero ahorita sí está lloviendo muy fuerte aquí en el centro. O sea, está lloviendo fuerte. Entonces, para que la gente que ande manejando o esté caminando por el centro de Aguascalientes, pues esta lluvia se presentó esta tarde de fin de semana. Raro porque no había llovido en estos días, pero no tanto porque estas últimas temporadas, estos últimos veranos han sido de mucha lluvia, entonces no es tan raro, pero sí está lloviendo. Cuide eso, cuídese mucho, cuide por ahí la manera en la que camina, la manera en la que conduce, cuídese de, pues ya sabe, la lluvia. Si puede, resguárdese mejor y luego ya sigue su camino. Más vale llegar unos minutos tarde que no llegar, no conduzca con mucha rapidez, no conduzca con mucha prisa. Se van a hacer charcos, no moje a la gente, por favor. Pero disfrute una lluvia que viene a aminorar el calor que se había sentido en los últimos días y que sí, la verdad es que sí se siente también este fresquecito que dices, ay, qué bueno, en la noche no va a ser tanto calor y voy a dormir mejor, ¿no? También uno piensa en eso. Pero bueno, cuídese mucho y disfruta este fin de semana. Soy Jesús Alberto Rodríguez, le voy a estar acompañando a través de mensajes, llamadas, reportes, todo para intentar juntos resolver sus problemas. Le invito a que me marque, las líneas ya están abiertas, 449-910-3508 y 449-910-3509, además de nuestro centro de WhatsApp, ya lo conoce usted, 449-910-3508. Escríbame a través de este centro de WhatsApp, yo leeré sus mensajes y también márqueme si usted así lo desea. Le informo que estamos transmitiendo en vivo en Facebook de Patrulla 790, en Facebook de VI Noticias, en nuestro canal de YouTube, VI Noticias, así nos encuentra en YouTube también. Estamos transmitiendo ahí. Nos puede seguir también a través de nuestra página web, a través de www.veinoticias.com, nuestro sistema de VI TV, que está presente a través de la página web, pero también a través de nuestros sistemas de cable, Easy Gigacable, ahí estamos transmitiendo, y por supuesto a través de radio. Muchas plataformas en muchos lugares, por todas partes estamos, así es que pues no hay pretexto, no hay excusa, estamos para servirle. Si tiene algún problema, su servidor y las autoridades hacemos mancuerna para juntos tratar de resolverlos. Le informo también más adelante, si no se presenta nada, porque ya está lloviendo, entonces si no se presenta nada o si no hay algún contratiempo, porque también recuerde usted que están las peregrinaciones de la Virgen de la Asunción aquí en el centro de Aguascalientes. Hay mucho tráfico, eso quiere decir que la lluvia y las peregrinaciones se unen y en el centro de Aguascalientes hay tráfico de diferentes calles por poco tiempo, pero se cierran algunas calles por estas caminatas que hacen diferentes parroquias de Aguascalientes, pero también de otras entidades, incluso de otras municipalidades, vienen a hacer la peregrinación aquí a la Catedral de Aguascalientes. Pues ya sabe usted, estamos en pleno quincenario, entonces también hay este tráfico. Si no se atraviesa nada de esto, más adelante estará con nosotros el delegado de la Secretaría de Bienestar, Aldo Ruiz, para platicar acerca de todos los programas que, iniciando el mes, que ya es los primeros de agosto, pues iniciando el mes, es importante saber cuándo se hacen los registros nuevos, cuándo se hace la dispersión nueva, qué nuevos programas hay. Se está entregando también la beca Rita Cetina, es decir, muchas cosas de las que hay que hablar con la delegación. Leo ya algunos de sus mensajes. Me dicen, buenas tardes. ¿Qué ganamos con que estén al pendiente las autoridades de tu programa? Si desde el año pasado reporté como 3 veces que en el área de ascenso y descenso de la clínica 10, la gente se estaciona y pone en peligro a la gente que aborda un taxi o la ruta, ya que tienen que bajar hasta el carril de circulación y se reponen a un accidente, pero no hay autoridad que haga su trabajo. Y ese es solo un ejemplo, porque aquí en Aguascalientes todo mundo se pasa por el Arco del Triunfo, el reglamento de tránsito, y no hay autoridad que haga su trabajo. Me escriben más, me dicen, muy buenas tardes, gente de la VI, hace más de 3 días que no tenemos agua en el fraccionamiento Solidaridad 3. Como paciente renal necesito tener agua porque todos los días tengo que tener limpio mi cuarto y tengo que estar siempre aseado, y por estos días que no ha habido agua no he podido hacer todo eso. De antemano le agradezco por su tiempo y espero que pasen mi reporte. Vivo en la calle Isaac Díaz de León, número 300, y ya aquí me deja el número y tal, me dice fraccionamiento Solidaridad 3, déjemelo paso. De hecho, ayer sí me llegaban reportes de Solidaridad 3 que me decían justamente eso, que no había agua. Entonces, lo canalizo ya. Buen día, su apoyo para que pasen a reparar el desnivel que ya existe en la calle Córdoba a la altura de los 228 al 232 por la falla geológica que existe en el fraccionamiento El Dorado, sección 1, para transitar en vehículo debe hacer uno mucho cuidado. Ya pasé el reporte a Academia de Solidaridad 3, me dicen mis compañeros que lo van a canalizar ahí en el municipio de Aguascalientes, en Modelo Integral de Aguas de Aguascalientes, me dicen que lo canalizan. Entonces, ya lo pasé. Y esto se lo menciono porque me dicen también, buenas tardes, necesitamos de su ayuda acá en Solidaridad 3, no tenemos agua desde hace semanas. Yo soy rescatista de animalitos y necesito constante agua para su limpieza y no tener problemas con los vecinos por no tener limpio. También tengo un pastor con Alzheimer. Y también se necesita constante limpieza. Por favor, les suplicamos de que nos ayuden con Mía para ser escuchados más rápido. Otro de Solidaridad 3. Entonces, son varios de Solidaridad 3. Ya lo canalicé. A ver si nos ayudan. Nos dicen que lo van a canalizar el reporte, pero a ver si sí lo hacen rápido. Me dicen por acá, buenas tardes, felicidades por su programa. Muchas gracias. Quisiera me hicieran el favor de mandar mi reporte a quien corresponda, pues he estado llamando a esa instancia y no contesta nunca. Por eso me atrevo a pedirle que me haga el favor por si fuera posible, ya que tiene muchísimos años que se roban la luz y no parece justo. No me parece justo que los demás paguemos tanto dinero, mientras que ellos solo pagan 70 pesos y dos departamentos que se roban la luz. Yo agradezco mucho si usted lo reporta, pues ya tiene mucho que trato de hacerlo y ninguna respuesta he tenido. Me dejan por acá el domicilio exacto de dónde es. No lo leo al aire, pero lo canalizo a la Comisión Federal de Electricidad. Me indica el buen César que ya se está secando. Ya no está tan mojado. Me diga que hay una llamada, voy con ella. Buenas tardes.
0: Buenas tardes.
25: Hola, buenas tardes. ¿Con quién tenemos el gusto?
0: Con su servidor, Roberto Pedrosa.
25: Señor Roberto, para servirle, ¿cómo le puedo ayudar?
0: Uy, pues ya esto me da pena, licenciado.
25: A ver.
0: Mire, soy la persona que le ha estado dando lata con el señalamiento que no hay para que no se vengan en sentido contrario de la calle Santa Rosa, de la esquina de Peñuelas a Héroe de Nacosari.
25: Ya me acordé.
0: Haga de cuenta que no pasó nada. Mire, nada más que no he tenido la curiosidad de pararme una hora, media hora, nada más para mandarle un video de el volumen de vehículos que se vienen en contra.
25: Ok, mire, no es necesario. Ahorita mientras...
0: No le puede decir uno nada porque no vea cómo le contestan a uno. Hasta las mujeres.
25: ¿Qué le dicen?
0: No, pues sí, no le puedo decir a través del radio. Les decía, no, le dicen, oiga, va en contra. ¿Y qué? Pero así con unos pantalonzotes, ¿y qué? No, pues está bien, pues váyase en contra. Ojalá que no tenga un accidente en la esquina.
25: Ah, qué caray.
0: Es lo único que podemos hacer. Pues nomás es la lata. Y mire, tengo tantas cosas que yo salgo y me da por observar. Y hay tantas cosas que la ciudadanía, desde luego, podemos apoyar a las autoridades. No nada más dejarle a las autoridades la responsabilidad, ¿verdad? En bien de la comunidad, en bien de la ciudadanía, que les vale, pero un reverendo sorbete, un reverendo, ¿qué le podía decir? Gorro, decía un amigo.
25: Ajá.
0: Yo el otro día estuve escuchando que los que andan en los patines eléctricos, ya es alarmante realmente las personas que andan en bicicleta y recio. A mí ya he estado yo a punto de que dos bicicletas me arrollen. Igual les dice uno, oiga, la banqueta no es para... ¿Qué? ¿A usted qué le interesa? No, está bien. Caray. No me interesa.
25: Mire, le acabo de escribir ahorita, señor Roberto, al sí. Comandante José Luis Rodríguez Montoya.
0: Sí.
25: El comandante José Luis es el titular, el director de movilidad y tránsito del municipio de Aguascalientes, de ahí de la Secretaría de Seguridad Pública del municipio.
0: Muy bien.
25: Le voy a escribir también a Gonzalo Pérez Zúñiga, que es el titular general, el secretario general de la Secretaría de Seguridad Pública, valga la redundancia.
0: Sí.
25: Entonces le voy a escribir también, ya lo pasé al municipio, al área de comunicación social, ya se lo pasé directamente al comandante José Luis y se lo voy a pasar directamente también al comisario al comisario Gonzalo Pérez para que nos ayude con ese tema. Y mientras, lo primordial, ¿no? Que pongan ese letrero. Y mientras también voy viendo el tema, porque creo que sí estaban haciendo regulaciones ahí en el Congreso del Estado para ese tema de las bicicletas, patines.
0: Oye, los patines eléctricos.
25: Todo ese tipo de cosas.
0: En la plaza, y ya en la plaza aparece ahí una ciclopista.
25: Sí, justo eso, porque así como son, eso en específico los eléctricos son nuevos, relativamente. Entonces, cada vez hay más, proliferan mucho. Y está bien, sí. Está bien, son ecológicos y lo que sea, pero sí necesitan reglas también, sí necesitan reglas. Entonces, lo canalizo y déjeme ver qué me dicen las autoridades, por lo pronto me dicen que lo van a revisar, pero a ver qué me dice el comisario Gonzalo, ¿vale?
0: Vale,
25: sale, pues. Bueno. Señor Roberto, pues le agradezco mucho su llamada. Lo dejo porque voy a una pausa, pero...
0: Claro. Ok, yo trato de comunicarme con usted de otra manera. Claro que sí, comprendo.
25: Gracias, señor Roberto. Un abrazote.
0: Muchas gracias por su atención.
25: Hasta luego. 5:14 p.m. Voy a la pausa, es rapidísimo, ya regreso.
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1: En Radio BI son las 5:15.
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1: Temperatura, 28 grados. 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
25: Cinco de la tarde con 17 minutos. Ya estoy de regreso. Me sigue escribiendo la gente. Muchos temas de falta de agua. Los canalizo, los estoy canalizando. De hecho, ahorita me dejaban unos videos la gente porque me decían, aquí al oriente de la ciudad llueve, pero está el sol. Y ahí me compartían un video, ve usted, lo estamos viendo a través de nuestra pantalla de BITV, un video de cómo está el sol en el oriente, pero está lloviendo. O sea, raro, le digo, Aguascalientes, de verdad, el clima de Aguascalientes, nunca te voy a entender. Pero sí está bastante raro, pues está el sol. Sí está nublado, pero está lloviendo también. Y mientras tanto me dejan una fotografía y me dicen, por acá en Jesús María, así está el solazo. ¿Ve usted la foto? Tremendo solazo, sí se ve como que están a unos 30 grados. Acá estamos a 28. Pero sí está rarísimo Aguascalientes, de verdad, el clima de Aguascalientes. Ay, ¿cuándo te vamos a entender? Pero de todas maneras, no sé si esté lloviendo todavía aquí en el centro de Aguascalientes, pero sí llegó fuertito. Le digo que nuestro operador César llegó hecho una sopa, entonces sí estaba fuertito. También Alex Castán de 101 lo vi que llegó todo mojado, entonces sí, estaba la lluvia, pero bueno. Leo algunos mensajes, me dicen por acá, no tenemos nada de agua en el Jesús Terán y ya son varios días. Mía, ¿qué pasa? Buenas tardes, nos apoyan a difundir que vamos a cerrar tercer anillo en el fraccionamiento Ojo Caliente 2, ya que no hay agua y Mía no nos da respuesta, necesitamos atención urgente. Mire, más de estas amenazas, que le digo, no me parece que sea lo mejor, pero la gente lo dice. Y si la gente lo dice, yo se lo paso a las autoridades, pero no solamente se lo paso a las autoridades de Mía. Se lo paso a la Secretaría de Seguridad Pública también. ¿Por qué? Porque ellos también tienen la necesidad de saber de este tipo de situaciones, ¿no? Si están los vecinos.

0: amenazando con cerrar, pues yo se lo paso a la Secretaría de Seguridad para que envíen patrullas, no patrullas para que paren la manifestación o lo que sea, sino para que resguarden esas manifestaciones. Entonces, si la gente me lo dice, yo no me lo tomo como juego, como simple amenaza o como una advertencia, no. Si lo dice, yo se lo paso a la Secretaría de Seguridad junto con los datos de la persona que me llegó, pues para que se pongan de acuerdo, ¿no? Entonces ya se lo pasé aquí a las autoridades, me dicen que lo van a canalizar al área correspondiente, muchas gracias. Me dicen por acá también, me dicen, licenciado Alberto, buenas tardes, ¿qué le hiciste a tu enorme cabellera? De las dos formas te ves súper guapo, como sea, muchas gracias. Oiga, pues ya se fue la cabellera. Fíjese que le hice caso a mi madre, finalmente después de tanto que me decía y de tanto que me decía, y sabe que también el calor hizo que decidiera y tomara la decisión de despedirme de mi cabellera, de mi melena, dijo el que me corta el cabello. ¿Cómo se dice? El estilista, el barbero. Entonces me dijo, dile adiós a tu cabellera, dile adiós a tu melena. Yo sí me sentía como un león y me gustaba, la verdad es que sí me gustaba el cabello. Seguramente volveré el cabello largo, lo bueno es que crece, lo que me decía mi madre. Pero también estuvo bueno, ¿eh? O sea, como que lo hice en buen timing, porque siento que ya me iban a empezar a regañar aquí, en Radio BI, en Radio Grupo, porque no les gusta la libertad. Entonces ya pienso que ya me iban a empezar a regañar. Lo hice en buen timing antes de que empezaran los regaños. Pero sí, decidí hacerle caso a mi madre y contenta, contenta. Cuando le hablé, le marqué en una videollamada y le dije, madre, ¿qué crees? Ya me corté el cabello. No, hombre, hijo, te ves muy guapo. Ya otra vez, te ves como hombre, decía ella. Entonces, bueno, pues aquí andamos. Y muchas gracias por los elogios, gracias por la buena vibra. La verdad es que sí, también me gustó. Uno se siente más relajado, menos calor. Más libre también, más a gusto. Buenas tardes, solo para reportar que en Jardines de la Cruz, en todo el fraccionamiento, no tenemos agua, ya tenemos 15 días así, lo canalizo con gusto. Tengo una llamada, voy con ella, buenas tardes.
1: Sí, buenas tardes.
0: Hola, buenas tardes, ¿con quién tenemos el gusto?
1: Soy la señora Socorro Elías.
0: Señora Socorro, para servirle, ¿cómo le puedo ayudar?
1: Mire, tengo 2 semanas postrada en cama. Es que me caí, me contracturé, y entonces estoy hablando, soy de la clínica 8.
0: Okay.
1: Llamo para, porque necesito ir por el medicamento, pero para que me den cita, pues me dicen que no hay nadie.
0: Okay.
1: Y no me contestan y no puedo solucionar mi problema.
0: ¿En el IMSS?
1: Sí, claro, en el seguro.
0: Ok, mire, déjeme, le voy a escribir ahorita a la licenciada Clementina. De hecho, ¿sabe qué? Ahorita que estoy viendo, ya me escribió ella. A ver, ¿qué me dijo?
1: Mire, yo soy pariente de Aldo Ruiz.
0: Ok.
1: Su mamá fue prima hermana mía, pero pues tienen un puesto ya mayor y ya ni le hacen caso a uno.
0: Okay. A ver, mire, estoy leyendo porque la licenciada Clementina me escribió hace rato, no lo había visto, pero ahorita que busqué su chat, pues vi que me escribió. Entonces ahorita le escribo, aprovecho para responderle el mensaje que me mandó y le mando ahí los datos de usted, señora Socorro, para que nos ayude con ese tema de la cita. A ver si ahí le marcan o algo. Y puede usted hacer la cita, ¿cómo ve?
1: Me agradaría mucho que sí. A ver si me contestan y me dicen cuándo puedo ir a que me den medicamento.
0: Sí, o que le marquen. Déjeme ver qué puedo hacer y ahorita con la licenciada Clementina, yo creo que le marcan. Yo espero eso.
1: Bueno, licenciado, le agradezco mucho.
0: Nada que agradecer, para
1: un
0: servirle.
1: Un abrazote muy fuerte y gracias por su atención.
0: Estoy para servirle, señora Socorro. Si no le marcan desde el Seguro Social, me marco otra vez. Si no le contestan, me marco otra vez. El chiste les voy a estar insistiendo.
1: Pero ¿sabe qué otra cosa?
0: Sí.
1: Uno marca y marca y nunca contestan tampoco en la BI.
0: Es que luego se me saturan los teléfonos por tantas llamadas. Pero usted inténtelo, y aquí

0: Segundo, se lo paso a la Secretaría de Seguridad Pública, porque si un ciudadano me dice eso como tal, pues tiene que estar enterada las autoridades. ¿Por qué? Para resguardar. No va a ocurrir un accidente de que algún automovilista se ponga agresivo y quiera atropellar a los manifestantes y entonces le van a echar la culpa a las autoridades también. Entonces, ahí es el punto, ese es el punto. No me interesa crear argüende. El argüende se crea solo, créame. El argüende siempre se genera por sí solo. Yo lo que hago es pasar a las autoridades los reportes para que se arreglen. Esa es la situación. Y que la gente no tenga la necesidad de manifestarse. Porque la gente, usted y yo, ciudadanos, no tenemos ninguna necesidad de salir a las calles a exigir algo que es nuestro derecho. No deberíamos de hacerlo porque es nuestro derecho. Mucha gente lo ha visto útil, ha visto que de esa manera ejercen presión sobre las autoridades. Nosotros no lo alentamos. Yo en lo personal no lo aliento. ¿Es algo que sucede? Sí. ¿Es algo que ha servido en algunas otras ocasiones? Puede ser, pero no lo alentamos. Ahora, tienen que saber las autoridades. Entonces, esos calificativos que dije a mí con todo respeto, bueno, pues los acepto y gracias por ese respeto, entre comillas, que me manifiesta, pero hay que hacerlo de esa manera. Si la gente me dice vamos a hacer una calle, las autoridades tienen que estar enteradas y yo lo hago, lo paso así. 5:30, tengo que ir a una pausa comercial rapidísimo. Ahorita, regresando, le presento un reporte que justamente también pues es algo que se tiene que resolver. De nuestra compañera Jimena, que sale a la calle y que de hecho usted va a ver también cómo son este tipo de problemas que surgen todos los días. Voy a la pausa rapidísimo y ya regreso.
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1: En Radio BI, son las 5:31.
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0: 5:33, ya estoy de regreso. Oye, como le decía, para este reporte, la licenciada Jimena Ponce me advirtió que mencionara que la señora que hizo el reporte le invitó a estar un rato platicando en su patio y me dice que quedó empanizada. Ya verá usted por qué. Después del reporte seguimos comentando, pero primero le presento Reporte Ciudadano desde las calles de Aguascalientes con Jimena Ponce y después de ver este reporte, le platico lo que me platicaba la licenciada Jimena. Vamos a ver Reporte Ciudadano desde las calles de Aguascalientes.
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8: Muy buenas tardes, Reporte Ciudadano ya está en las calles de Aguascalientes. Nos encontramos en el fraccionamiento Circunvalación Norte, específicamente en la calle Palma frente al número 814 y a espaldas de una empresa que produce alimentos para ganados. La misma de la que los vecinos se quejan, pues los residuos de maíz les afectan todos los días. Les han causado problemáticas de salud como infecciones estomacales, alergias e incluso asma. Este polvo que sale de esta empresa deja completamente tapizadas no solo las banquetas y los automóviles, sino también las casas de los vecinos de esta calle Palma, solamente de una zona a la altura del 812, 814, 816, son los más afectados, pero esto ya llega incluso a otras calles. Los vecinos nos describen cuáles son las molestias con las que tienen que lidiar todos los días. Esto nos dijeron.
9: Bueno, mire, constantemente es caída de polvo, el aroma, tiene que vivir uno con las ventanas cerradas porque en la noche se mete este polvo. Si ustedes se la limpieza de su casa el domingo, por decir algo, o lava sus carros, ya para el siguiente día está todo lleno de una capa de polvo que es muy fina, molesta y a veces hasta produce picazón en la garganta, pero sobre todo también es muy molesto que no puedes tener nada limpio, así como ve usted la calle, ya empieza a llegar a otras cuadras más allá.
8: En Reporte Ciudadano vinimos a documentar esta situación y así como usted está observando, las banquetas completamente tapizadas, si transita por aquí tan solo unos minutos, su ropa, el cabello y piel van a quedar con residuos de este polvo. Es polvo de maíz. Los vecinos hacen una petición a las autoridades para que se actúe y esto deje de afectar constantemente en su salud. Por su parte, Proespa nos explica que ya iniciaron con los procedimientos jurídicos y en caso de determinarse algún incumplimiento, se procederá con las sanciones correspondientes. Los vecinos piden que esto se haga cuanto antes, pues todos los días tienen que lidiar con problemas de salud. Y si usted está aquí unos minutos, se va a dar cuenta de cómo hasta le provoca alergia. Esto es lo que está pasando en las calles de Aguascalientes, específicamente en Circunvalación Norte. Regresamos al estudio de Reporte Ciudadano. Jimena Ponce, BI Noticias.
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0: Ahí escuchó usted, y lo que me decía mi compañera Jimena es que la señora que la invitó a su patio le dijo, pues véngase aquí a tomarse un cafecito conmigo, y dice, no te miento Alberto, estuve ahí 15 minutos y salí llena de maíz empanizada. O sea, el problema es grave, me decía la licenciada Jimena Ponce. Yo le dije, mándeme una foto para verla cómo quedó de empanizada, para reírnos todos. No quiso, pero no, me decía así, yo lo comprobé, 15 minutos estuve ahí, salí llena de maíz por todos lados. Son las 5:37, ya está en el estudio el delegado Aldo Ruiz de la Secretaría de Bienestar aquí en Aguascalientes. Regresando, tenemos esta conversación. Estuve viendo mucha gente muy interesada haciéndole preguntas al delegado. Ya está con nosotros aquí en el estudio. Voy a la pausa rapidísimo y vuelvo.
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1: En Radio BI son las 5:38.
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0: 5:39 PM, ya estoy de regreso aquí en Reporte Ciudadano y, como se lo mencionaba, está ya con nosotros el delegado Aldo Ruiz de la Secretaría de Bienestar. Iniciando el mes, además, porque justamente lo sabemos, cada mes hay nuevas cosas ahí en la Secretaría de Bienestar. Un mes se entrega dinero, otro mes se hacen registros y a veces muchas más cosas, ¿no? Por ejemplo, ahorita también que corresponde a la coordinación de becas, pero se están entregando, por ejemplo, becas de la Rita Cetina, ¿no? También son varios temas. Mucha gente me está haciendo preguntas acá para el delegado Aldo Ruiz, así es que pues no me extiendo más. Le doy la bienvenida, inicio esta conversación con el delegado. Delegado, muchas gracias.
18: No, de nada, de nada, que estamos a la orden. Buenas tardes a todos y todos.
0: Muchísimas gracias. Y delegado, pues comenzamos, empieza agosto, iniciamos ya con este mes. ¿Qué nuevas cosas hay en la Secretaría de Bienestar para este mes?
18: Fíjate que el domingo vamos a estar en la Jornada Nacional de Reforestación, que encabeza la presidenta.
0: Ah, claro.
18: Vamos a estar en la comunidad de Clavellinas, en Asientos. Vamos a plantar 5,000 árboles. Te paso las especies: palo dulce, huizache, mezquite, palma, entre otros. Vamos a ser más de 100 personas de bienestar, agricultura, medio ambiente, defensa nacional y marina. Okay. Se va a llevar a cabo el domingo, pero va a ser nacional. Y también inició la jornada de vinculación de jóvenes construyendo el futuro. La plataforma se abrió el 1 de agosto para realizar la vinculación tanto de jóvenes como de centros de trabajos y va a estar disponible hasta que se agoten los espacios. Hay que inscribirse ya. Cada jornada se abren más de 800 lugares en todo el estado. Aún hay espacios disponibles en Pabellón, Rincón, San José y Tepezalá. Pueden consultar en jóvenesconstruyendelfuturo.gob.mx. Uh-huh. Eso es lo que tenemos esta semana y esperamos la siguiente semana pues seguir con los operativos, una vez que los anuncie la Presidenta de la República.
0: Ok. ¿Se espera que sea este mes operativos de registro, delegado?
18: Sí, estamos esperando, si no es este, el que sigue. Ya se pasa el bimestre y también la entrega de tarjetas que tenemos pendiente.
0: ¿La entrega de tarjetas también para este
18: mes? Los que se registraron en junio.
0: ¿Y hay rezago de tarjetas también?
18: Hay veces que no van y tienen dos oportunidades para ir. Y a la segunda oportunidad, si no van, es decir, a los 4 meses, pues se destruye la tarjeta, o sea, se manda Hacienda y se destruye.
0: Sí, pero sí tienen de rezago todavía.
18: No, ahorita ya no. Ya hicimos la temporada, ya pasó la temporada de rezago. Uh-huh. Quienes no pudieron ir, pues la van a tener que volver a hacer el trámite y no es retroactivo.
0: Ok.
18: Lo aclaro porque
0: Sí, muchas ocasiones han hecho esos comentarios la gente y sí, mencionar no es retroactivo. Me dicen, buenas tardes, Jesús, si le parece, delegado, voy con las preguntas de la gente. Buenas tardes, Jesús Alberto. ¿Podrías preguntarle al delegado Aldo Ruiz el periodo en que se entregarán las tarjetas de Mujeres Bienestar que se registraron en junio? Por su atención, muchas gracias.
18: Puede ser en septiembre o en octubre. Estamos a la espera que nos manden los plásticos. La presidenta lo va a anunciar en la mañanera.
0: Perfecto. Oiga, delegado, me llamó la atención este tema de la reforestación porque sí vimos justamente la conferencia de prensa matutina de la presidenta, sí, Claudia Sheinbaum. En Aguascalientes pues se va a sumar, ya sí, nos claro. decía, van a estar de diferentes dependencias. ¿Cuál es el objetivo de este programa? Porque me suena bastante interesante.
18: Fíjate que es obviamente un proceso de reforestación. En el país hay mucha necesidad, ¿no?, de uh-huh. reforestar. Cada vez se siente más el calor, el cambio climático, etcétera. Entonces se va a hacer a nivel nacional. En algunos estados incluso va a ser con drones. Ya hay drones que suben y disparan la semilla y esa es una tecnología muy moderna. En el caso de Aguascalientes no, por el tipo de zona, que es un poco más árida, pero sí vamos a estar ahí. Y esa es la, vamos a decirlo así, el último fin que tenemos. La presidenta, pues, obviamente tú sabes que es una persona con mucha conciencia ecológica, pero también entender, en el llano se va a hacer, en Asientos se va a hacer porque hay mucho deforestación por pastoreo, es decir, ganado. Ya. Entonces eso ha ido acabando nuestros árboles, nuestras plantas en asientos, y por eso se van a reforestar.
0: Escuchaba, las especies son especies también endémicas, ¿verdad?
18: Sí,
0: que son,
18: sí. Y que crecen
0: casi solas.
18: Y que se favorece mucho nuestro ecosistema, exacto, que es mucho semidesértico. ¿Dónde se van a utilizar drones? Donde son especies o ecosistemas más tropicales, más verdes, más acuosos, por así decirlo. Ahí sí, en nuestro caso, pues es una zona árida donde hay que poner estas especies que se prestan, ¿no?, a lo que tenemos en Aguascalientes.
0: Me dicen por acá, delegado, buenas tardes. Quiero saber qué fechas son para las inscripciones a las pensiones de bienestar para mujeres de 60 años. De antemano le agradezco. Muchas gracias.
18: Tentativamente en septiembre vamos a reabrir un registro.
0: ¿Para mujeres de 60?
18: Para mujeres. Okay. Lo abrimos normalmente mujeres y 65 en adelante, y adultos mayores.
0: Ok, porque acá también me dicen, disculpe, ¿dónde puedo investigar cuándo es la convocatoria para la pensión de adultos mayores? Y si pudiera inscribirme, soy mujer y cumplo los 60 el 20 de este mes, muchas gracias.
18: Sí, tentativamente en septiembre, pero se abre y lo abrimos juntos.
0: Había una pregunta, ayer, delegado, me llegó una persona, o más bien una persona me escribía, y me decía, ¿cuándo son las fechas? Le digo, no hay fechas todavía, generalmente se dan a conocer en la conferencia matutina de la presidenta, pero se tiene que tener cumplida la edad, ese sí, sí es un requisito.
18: O cumplirla en la semana de registro, en los días que estamos registrando. Perfecto, si la cumplen en esta semana, no pasa nada.
0: Esa era una buena pregunta. Sí. Por ejemplo, si ella cumple el 23...
18: Y registramos del 18 al 25, sí.
0: Queda perfecto, pero si registras del 15 al 20, ya no.
18: No, tiene que tener los cumplidos mínimo, la edad mínima.
0: Ok, sí. Perfecto. Es una buena pregunta porque sí, yo no sabía responderle porque decía, no sé si dentro del mismo mes todavía alcanza o si tiene que ser durante la fecha de registro. Entonces, claro, para estar claros, sí, durante la fecha de registro. Y para las personas mayores me decía que, ¿cuándo se...?
18: Probablemente en septiembre. Lo anuncia la presidenta y, uh-huh, y lo hacemos junto, mujeres y 65, ¿no? Uh-huh. Igual como lo hacemos de discapacidad, que por lo regular son dos operativos al año de incorporación, a principios y a finales de año.
0: Perfecto. Delegado, me dice, buenas tardes, licenciado. ¿Me puede hacer el favor de preguntarle al delegado Aldo si aquí también aplica ese comercial que dice que hay que inscribirse al IMSS Bienestar? Agradezco la atención de ambos. Muchas gracias.
18: No, porque somos un estado no federalizado. Uh-huh. No tenemos convenio de bienestar ni de discapacidad en el estado. Entonces, solo en los estados donde sí hay IMSS Bienestar.
0: Ok. ¿Y de qué trata ese programa?
18: Es la credencialización.
0: Ah, ya.
18: Universal de salud. Ya. Se inició en los estados donde no hay, donde hay un convenio, donde el bienestar tiene presencia, pero en el caso de Aguascalientes no.
0: Ya. Y pero sí se tenía contemplado también la.
18: Se tenía contemplado, pero ya no. Obviamente se está iniciando por los estados federalizados.
0: Ok, perfecto.
18: ¿Sale?
0: Me dicen por acá, buenas tardes, ¿cuándo entregarán las tarjetas de 65 que se registraron en julio? Ya nos había mencionado, sí, muy probablemente
18: el siguiente o el septiembre, octubre. De hecho, cuando ellos se inscriben, nosotros les decimos que los podemos entregar su tarjeta de 1 a 2 bimestres.
0: Claro.
18: Es la fecha límite para entregárselas.
0: Me preguntan, delegado, ¿qué hay acerca de las becas Rita Cetina que se han estado anunciando en la conferencia de la presidenta?
18: ¿Las de cuáles? ¿Las de útiles?
0: Sí, y que incluso el secretario Mario Delgado, hizo un comercial, ¿no?, de que estaban entregando las tarjetas. ¿Está haciendo
18: inscripción? Ahorita les pasamos el calendario, si gustas te lo mandamos para que vean cómo va a estar la entrega. Sí, pero están en eso ahorita. Ahorita le digo al Bonelli que te lo mande y ya para que lo anuncies, pero sí.
0: Muchísimas gracias.
18: Es que la de útiles escolares es de primaria.
0: Ajá.
18: Pero todavía no entran los de nuevo ingreso, o sea, están de vacaciones, pues.
0: Ok, perfecto. Sí, es como que ahí medio confuso, sí, con el tema del regreso a clases y todo esto. Ahorita me pasan el calendario y lo mostramos en televisión. Tengo que hacer una pausa comercial, sigo en esta conversación con el delegado Aldo Ruiz. Veo que siguen las personas escribiéndome, haciendo preguntas, entonces regreso para leer esas preguntas que me hacen para el delegado. 5:48, voy a la pausa y ya regreso.
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1: En Radio BI son las 5:49.
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4: 5:50. Sigo aquí con la conversación que estamos manteniendo con el delegado Aldo Ruiz de la Secretaría de Bienestar aquí en Aguascalientes. Muchas preguntas que nos hacen. Estamos platicando fuera del aire el tema y la controversia, más bien no controversia, la confusión que se ha generado a partir del anuncio que dio el secretario de Educación Pública, Mario Delgado, con el tema de Rita Cetina. La confusión versa prácticamente que el nombre es homónimo de la beca Rita Cetina, ¿no? Delegado, ¿cómo está esta confusión que se ha surgido entre la gente?
5: La beca Rita Cetina normal, por así decirlo, no se va a depositar este bimestre porque es bimestre de vacaciones. Acuérdate que solo se les deposita cuando no hay vacaciones, cuando están en periodo escolar. Esto que anunció el secretario de Educación es el calendario de pago del apoyo a útiles escolares por el nuevo ingreso, uh-huh, ¿no? Aquí está el calendario, iniciamos en agosto, el 3, las letras A y B, martes C, miércoles D, F, 6, jueves 6, G, viernes 7, H, I, J, K, L, lunes 10, M, martes N, Ñ, O, P, Q, miércoles 12, R, jueves 13, S, viernes 14, T, U, V, W, X, Y, Z. Ahí está.
4: Ahí está el calendario.
5: Entonces, para que entendamos la diferencia entre las dos.
4: Exactamente. ¿Va? Este AR, que también se llama Rita Cetina, y ahí estriba justamente la confusión, se entrega de manera anual. Cada año, cuando ingresan a un nuevo ciclo escolar, se entrega este apoyo para útiles escolares, para lo que se necesite, zapatos, uniformes y lo que se necesite. Es una cantidad que se entrega a las personas que van a tener un hijo de nuevo ingreso. Entonces, por eso la confusión, y la gente decía, oye, pues ¿cómo que si este bimestre es de vacaciones y todo ese tema, ¿no? Pero ahí ya nos corrige el delegado Aldo Ruiz, nos dice qué es lo que sucede, y ahí estamos viendo el calendario. Me dicen por acá, buenas tardes, licenciado Jesús Alberto y delegado Aldo Ruiz, soy la señora Gloria. Hace más de un año reporté extraviada mi tarjeta de pensión de adultos mayores y todavía no llega la reposición. Quiero saber qué puedo hacer para que me den una reposición. De antemano, muchas gracias.
5: Tiene que venir con nosotros, no perder su talón, porque con ese va a estar cobrando lo que se la reponemos, y venir con nosotros para poder hacer el trámite de reposición. La verdad, se tardan mucho a veces en reponerla. Por eso el talón es importante, que lo enmiquen y lo guarden abajo el colchón para cada bimestre ir y cobrar en ventanilla.
4: Ok. ¿Hasta cuándo se puede tardar una nueva tarjeta?
5: Hasta 6 meses a veces. Es que es mucha la demanda. Por eso les damos el talón. Y la única molestia es que en vez de ir al cajero, pues tienen que ir a ventanilla directamente y ahí les pagan su apoyo cada 2 meses.
4: Ok, perfecto. Entonces, la persona que me escribe, que me deje los datos.
5: Sí, y si le puedes pasar la dirección, Julio Díaz Torre, número 110, Ciudad Industrial, de lunes a sábado, de 9 a 4 de la tarde.
4: Perfecto. Me dicen, hola, buenas tardes. Solo para saludar a dos personas que admiro, a ti Alberto y al señor Aldo Ruiz.
5: Muchas gracias. Gracias.
4: Me dicen por acá, buenas tardes, ¿aún se puede registrar para Mujeres Bienestar? Es que en esos días yo tenía a mi papá internado y no pude hacer mi registro. ¿Aún se puede? Sí, cuando haya convocatoria, ¿no?
5: Sí, cuando haya convocatoria, sí, con mucho gusto. El único tema es la edad mínima. Ya la cumplió, tiene el derecho.
4: Con eso.
5: Ya, con eso.
4: Y hablando de edad mínima, me dicen, delegado, buenas tardes, ¿para hombres de 62 años no hay ningún apoyo?
5: No, solo son 3 estados hasta el momento, Ciudad de México, Estado de México y Tabasco. De 60 en adelante.
4: Que son programas estatales.
5: Son programas de Estado, de los gobernadores, de las gobernadoras y del gobernador.
4: Perfecto. Me dicen, buenas tardes. ¿Hay algún apoyo para viudez, delegado?
5: No, ahí no tenemos todavía ese apoyo.
4: Ok, me dicen, buenas tardes. ¿Cómo puedo hacer para registrar a mi hija en la beca Rita Cetina? Va a entrar a secundaria de primer año y los requisitos, por favor.
5: Tiene que entrar y ahí mismo le van a indicar cómo. Ella lo hace, se inscribe directamente en una página. De hecho, la coordinación de becas les da pláticas antes para explicarles cómo es el registro, porque muchos a veces se confunden, etcétera, porque es personal. Entonces, ella como madre de esta menor de edad no puede recibir la menor de edad una tarjeta de banco. Entonces, tienen que ser los padres, ella la va a recibir.
4: Perfecto. Me dicen por acá, Chuy, pregunta al delegado, por favor, si habrá una nueva inscripción para acciones de vivienda. Muchas gracias.
5: Fíjate que este año se ve difícil porque no tenemos todavía, no nos han donado terrenos. Los únicos municipios que donaron fueron Aguascalientes Capital, que ya se están construyendo, Rincón, que están muy avanzados, y El Llano. Los demás municipios, pues seguimos a la espera de que nos donen terrenos para poder hacer, primero que cumplan los requisitos, claro, y poder hacer las asambleas, el registro, etcétera. Esperamos el año que entra que sí.
4: ¿Cómo es este programa, delegado? Si nos puede ampliar la información.
5: Sí, claro. Mira, tenemos una deuda histórica en este país con la vivienda. Las viviendas se hacían impagables. A alguien se le ocurrió en su momento poner a cotizar en la bolsa los créditos hipotecarios de este país y eso generó que los créditos se hicieran impagables. La presidenta nos instruyó conseguir terrenos junto con Conavi y estos terrenos para construir vivienda. ¿Cómo hacemos o cómo las otorgamos? Hacemos una convocatoria a la gente que no tenga seguro social ni Infonavit, es decir, que sus posibilidades de vivienda sean pocas. Se hace la inscripción, una vez que pasan el primer filtro, se hace el sorteo, uh-huh, y este sorteo se convoca a la gente que se inscribió, va a hacer tal día el sorteo, va a un notario público, se hace el sorteo en frente de todos, y ya de ahí se le entregan las casas. Son casas muy módicas, tasa fija, nada de que te voy a subir cada... Porque hay mucha gente que terminaba pagando hasta dos veces el precio de la vivienda, terminando el crédito. Eso ya se acabó. Entonces, es un programa muy generoso para la gente que nunca había tenido una oportunidad. Okay. Esto es aparte de lo que le está haciendo el Infonavit, que es otra de los que ya tienen un crédito Infonavit y están reestructurando su deuda por los atropellos que había. Muchos la dejaban de pagar y decían, ¿sabes qué, Infonavit? Quédatela porque ya no puedo pagarla, es impagable. Entonces, ya se buscó a esa gente, pero eso es otra parte. Esta es para los que no tienen casa. Entonces, ha sido muy solicitado, pero ahora sí que entiendan que no está en nuestras manos. Uh-huh. Seguimos a la espera de que los municipios o gobierno del estado nos dé los terrenos para poder, junto con Conavi, llevar a cabo esta construcción de viviendas.
4: Que nos decía que ahora mismo son tres los que han entregado.
5: Aguascalientes Capital, Rincón de Romos y El Llano.
4: Ok, o sea, pues faltan varios todavía. Pues
5: faltan 9 municipios, 8 municipios más.
4: Me dicen por acá, licenciado, saludos para usted y para el delegado. Muchas gracias. Una pregunta. A mi hija la dieron de baja de la escuela, obvio, ya no le dieron la beca Benito Juárez, pero en agosto entra de nuevo. ¿Hay que hacer un nuevo trámite?
5: Sí, si la dieron de baja, sí, porque cuando se da de baja la escuela avisa automáticamente y se da de baja en la beca. Entonces tiene que rehacer el trámite.
4: Ok. A la gente le interesó mucho el tema de vivienda y me preguntan, justamente era una pregunta que me hacían, si es distinto a los programas que se tienen en el Infonavit.
5: Sí, no, es otra cosa. Esto es para gente que no tiene acceso a una vivienda.
4: Perfecto. Delegado, se me fue el tiempo, claro. Nada más agradecerle muchísimo este tiempo que nos regala para platicar.
5: Sí, rapidísimo, hace poquito escuché una llamada cuando venía para acá, nomás aclarar, me salieron muchos familiares del 2018 para acá.
4: Ok, sí.
5: Entonces, eso no es garantía de nada, al contrario, o sea, todo se les trata por igual, pero sí estar al pendiente y pedirle a todas las instituciones de públicas aquí en Radio BI que cualquier persona que se presente presumiendo un parentesco mío y que quiera preferencia por eso, se le niegue la atención y se le atienda como cualquier persona, por favor.
4: Perfecto. ¿Sale?
5: Muchas gracias.
4: Muchísimas gracias, delegado. Y pues todos ya pedimos el apoyo del IMSS. 5:58, gracias a mi equipo, pero sobre todo gracias a usted. Soy Jesús Alberto Rodríguez, usted y yo nos escuchamos el día de mañana.
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1: En Radio BI, son las 5 con 59 minutos.
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14: Inversión estatal en salud por superar a la inversión federal, señala el titular del ISEA. El titular del Instituto de Servicios de Salud del Estado de Aguascalientes, Rubén Galaviz Tristán, informa que el presupuesto que aporta el Estado al sistema de salud ha ido creciendo en medida en que el presupuesto federal ha ido decreciendo, al punto que en 2027 se prevé que la aportación sea de un 50-50, tras recortes de hasta 500 millones en 2025 y nuevos ajustes en 2026. Rentas siguen amagando a librerías. Remate salva cierre en el centro y tendrá reubicación. Durante 2026, la ciudad de Aguascalientes ha reportado al menos 2 librerías independientes que cierran o están en riesgo de concluir operaciones debido a la baja en ventas y al incremento en el precio de las rentas en la zona centro. César Salvador González Diz, presidente de la Asociación de Libreros de Aguascalientes, comenta a BINoticias que Cronos, ubicada en la calle Matamoros, casi esquina con Nieto, ha tenido bajas en ventas durante todo 2026, las cuales ya no permitirían el pago de alquiler próximo a incrementar. Jesús Alberto Rodríguez, BINoticias.
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15: Hola, hola, ¿qué tal? Muy buenas tardes, soy Ana Luisa Medina. Feliz de poder saludarlos esta tarde de viernes caluroso aquí en el centro de la ciudad de Aguascalientes. Y bueno, invitarlos a que nos acompañen el día de hoy. Estaremos hablando de un tema, bueno, acaban ustedes de escuchar, de un tema que muchas veces lo relacionamos efectivamente con temas de salud física, pero también con salud mental, con salud emocional. Y cuántos de nosotros y cuántas de nosotras, sobre todo nosotras las mujeres, batallamos constantemente en bajar de peso, hacemos mil dietas, llevamos una vida saludable, hacemos ejercicio y aún así no nos sirve nada, no bajamos ni un gramo. Así que quédese, acompáñenos, porque el día de hoy estaremos aprendiendo algunas características o aspectos que no conocíamos de manera consciente y que impiden perfectamente pues llevar una vida más saludable y vivir en equilibrio y, por supuesto, vivir mejor. Y me siento muy honrada en esta tarde porque me acompaña nuevamente nuestro queridísimo Víctor Romo. Él es terapeuta certificado en desprogramación evolutiva. Mi querido Víctor, bienvenido. Qué gusto tenerte con este tema nuevamente.
16: Ana, muchísimas gracias por la invitación nuevamente. Saludos a todos los que nos escuchan y nos ven en todas las plataformas. Y pues bueno, eso que estás comentando como de introducción tiene mucho, mucho que ver con todos los ciclos que en la naturaleza